Hoy aquí en el José de la Giovanna, relator, comentarista en la cabina 8, una vez más, único medio de Córdoba en hacer esto. Por eso ustedes nos acompañan y por eso nosotros les respondemos de esta manera.

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1: Y hay gol del Inter Miami, ¿cuándo no? Lionel Messi, que lo iguala el encuentro. Ahora Inter Miami y Atlético San Luis por la League Cup igualan 1-1.
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1: Recordemos que hoy hubo actividad en la Copa Proyección, en lo que la Liga Proyección, mejor dicho, lo que es la habitual reserva, donde jugó Estudiantes de Río Cuarto, que igualó 0-0 ante Lanús.
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1: Mañana saltarán a la cancha dos de los equipos cordobeses porque a las 15 horas Instituto va a visitar a Rosario Central, ese partido que se juega en General Baigorria, mientras que a las 17 horas en la boutique Talleres recibe a San Lorenzo.
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0: fútbol, sí señor. Usted sabe, Juanma, te contamos una infidencia acá con Nico.
1: A ver, ¿con vinieron qué sale a la ahora cabina? Que no lo hablamos
0: vinieron
1: a eso.
0: Vinieron dos muchachos acá a la cabina. Sí. Muchachos, ustedes ya están instalados.
1: ¿Están
0: todos
1: al aire, chicos?
0: Sí,
1: sí, sí, ¿por qué?
0: Bueno, permiso. ¿Y qué hicieron?
1: Nos cerraron la puerta.
0: Cerraron la puerta. Evidentemente, somos muy gritones y estamos molestando
1: aquí. Pero ahora, ¿vos te imaginás, Berardo, una transmisión donde estemos? Bienvenidos, estamos aquí en el Estadio José de la Ciudad.
0: Claro, no, por favor.
1: Por Dios. Por Dios, le pongan un poco de. Pero sí, Juan,
0: de una, sí, agarra.
1: Estamos acá con la puerta abierta. ¡Pum! No la cerraron.
2: Al final preguntaron.
0: Por su cuenta nomás.
2: Preguntaron de lo que le dije, la leyenda del lechero Gao, si se la contaron.
0: La leyenda de él porque se me entrecortó.
2: La leyenda del lechero ahogado. ¿Por qué tigre le dicen la
1: no,
2: leyenda
1: por
2: del lechero?
1: No, yo no pregunto eso.
0: No. No la tenía.
2: Es porque antes la cancha estaba... Sí, no, la cancha estaba en el rincón de Milberg y era zona inundable. Entonces cuenta que un lechero que ahogado se lo relacionaba con cierta maldición.
0: Entrando en este momento, te cuento. Pues bien, el lechero justamente entra y entra también. Belgrano, ahí está el campeón del fútbol argentino pisando y haciéndose fuerte. Se tiene que hacer fuerte en el césped del José de la Giovanna. Todos los planteles, los juntos, los dos planteles, no solamente los 11 titulares, ahí están formando junto a las autoridades del partido de blanco, tigre y todo de rojo. Belgrano, el campeón. Ya están en la cancha, recién ahora un poquito más de clima de partido, un clima de fútbol.
1: Va queriendo ahí, ¿no?
0: Ahí van queriendo, sí,
1: ahora
0: señor.
1: Ahora sí, parece que tenemos un partido de fútbol. Cardoso, Morales, Licha López, Maldonado, Esporle, Longo, Sánchez, Rigoni, Hernández, El Arrayán y Ubita. Ese es el equipo de Belgrano pensando en esta noche aquí en el José de la Giovanna. Berardo, ¿vos ya hiciste tu pronóstico?
0: Yo tengo mi pronóstico, pero...
1: Pero que la gente, sin duda, si tiene el suyo...

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3: El sábado pasado llegó la 100 partidos.
1: Una cortina de humo de las... esto, ¿a quién están? 100 partidos de Martín...
0: Martín Garay, Garay. Sí, de Martín, sí, Garay. Que bueno, hoy juega con la camiseta número 8, Belgrano de rojo. Y como esta es la fecha 2 y es la primera vez que Tigre juega de local, estamos todavía en el minuto de aplausos por la selección argentina.
1: Exactamente.
0: Qué lejos pasó esto en Córdoba, ¿no?
1: Que se disipe, por favor, la humareda esta que ha quedado. Así se puede ver bien el campo de juego. Ahí están juntándose en el círculo central para dar, girar sobre la bandera.
0: En cualquier momento, si seguimos subiendo el ambiente así, damos, sí, vuelta a la perilla, Gerardo, ¿eh?
1: Claro, porque hay poco grito.
0: Escuchen.
3: Gracias, selección. Este equipo me destruyó cualquier división. No hubo igual para otros colores que no sean el celeste y blanco. Muchas gracias por haberle ganado a Inglaterra, por habernos llevado una vez más a una final del mundo. Gracias, eterna. Héroes eternos.
1: ¿Hasta cuándo mantiene Tapia esto?
0: Hasta este partido. Hasta mañana, en realidad, Juan, porque mañana todavía falta que juegue Unión.
4: Claro, mañana cuando juegue Unión va a ser por parte de la segunda fecha.
0: Yo en toda la cancha que estuve esto, yo salté, verás.
1: Muy bien.
0: Disculpa que te lo diga,
1: Muy bien.
0: Y no lo niego ni un poquito, yo a muerte con ese cántico.
1: A mí me cuesta un poquito levantar.
0: Yo salto automáticamente.
1: Este fisiquito cuesta levantarlo un poquitito.
0: Pero bueno.
1: Bueno, muy bien. Ahí está yendo, yo no sé, los suplentes de Belgrano para su sector. Es una cancha donde no tenemos acceso visual a lo que son los bancos de suplentes. No podemos ver las indicaciones de los entrenadores. Es muy complicado el tema de los cambios. Así que ahí, Juanma, te vamos a tener constantemente como apoyo logístico y el apoyo ahí con las imágenes de la televisión. Esta tele que tenemos aquí, este monitor, no se puede.
0: Está de adorno,
1: bueno.
0: Sorteo de capitanes, de un lado Joaquín Lazo, del otro Lucas el Chino Celarrayán. Veremos quién mueve.
1: La patria no se vende, canta la hinchada de Tigre. Bueno, temas que pasan en el país. Sorteo de capitanes, ahí está Lazo acercándose al sector donde está en la mitad de la cancha. El árbitro Echenique realiza el sorteo con el Chino Celarrayán, la foto de siempre. En un ratito viene el fútbol. ¿Tenés para decir una línea de fútbol, Nico?
0: Una línea de fútbol, sí, que Belgrano tiene que seguir en el recuerdo de lo que está haciendo. Porque el otro día, más allá de que perdió con Argentinos, propuso y se jugó con uno menos y siguió jugando y siguió intentando. Y eso es lo que tiene que hacer hoy aquí en el José de la Giovanna ante un equipo, y Dabove principalmente, muy táctico, muy ordenado, y Dabove un gran planificador de encuentro. Bueno, veremos qué pasa y cómo se dan estos 90 minutos de fútbol.
1: Muy bien, a ver quién va a moverse para Tigre para atacar el arco donde está la barra, su gente, la avenida, el arco que da la avenida Presidente Perón, la continuación de Libertador y Centenario, y acá a esta altura Presidente Perón. Aunque nosotros vinimos por un sector nuevo, unas callecitas.
0: Qué lugar lindo que me hizo conocer hoy, Berardo.
1: Qué baro, toda la zona.
0: Tope de gama, por
4: favor. Claro, tope, derecho Libertador.
1: Toda la zona cajetilla, como se decía antes. No, como una colectora en Libertador que no había venido nunca.
0: Por las vías del tren, éramos en un momento directamente el tren de la costa.
1: Y por momentos casi pegado al río. Así que, sí, muy lindo. Muy linda la zona. Bueno, tardamos más de una hora en llegar, ¿eh? Plena hora pico en Buenos Aires, sabe lo que es el tráfico. Un infierno. Señores, mueve Tigre. Presentamos el partido.
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1: A tocar la pelota atrás. Garay va a recibir por su doncho Zaralegui. No, la van sacando más atrás, como es el partido, la jugaron para que la tenga Lazo. Ahí está Joaquín Lazo, manda largo portazo sobre el costado izquierdo, arriba Rigoni para apartar la acción de cabeza. No, le queda por izquierda para que vaya buscando Martínez, se mete dentro del área, estaba bien de frente para sacar Maldonado, le van de frente, rebota Maldonado, se va el balón al tiro de esquina, tempranito. Primer córner del partido, favorece el local.
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0: Y ya va por arriba Lazo, va Barrio Nuevo también por arriba, primero para el matador.
1: Atento, Belgrano para marcar, centro que viene, primer palo, queda por allí, la tocan y se va el balón afuera, al saque de arco para que lo haga Tiago Cardoso, recién iniciado el partido. Estamos por llegar al primer minuto y Tiago Cardoso que va a devolver.
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1: Van a salir debajo el Liche López, toca la puerta para Tiago Cardoso y sale jugando con toquecitos cortos el equipo del ruso. Va, toquecito no, va dando pasos y nadie de Tigre que sale para presionar al arquero de Belgrano. Por eso alcanza con la pelota sobre el costado derecho. Casi, casi que se manda uno ahí, la tiene Morales. Morales devuelve la pelota para Maldonado. Maldonado la impulsa mal, afuera de la cancha. ¿Qué hicieron? Quiero saber qué hicieron en el fondo. ¿Qué manera regalar la pelota?
0: Arrancó impreciso Belgrano, la pelota la maneja Tigre.
1: Y se viene con la pelota para manejarla el jugador Santiago López, la tira contra la puerta del área de Belgrano. Rechaza la pelota de zurdo por ese lado el jugador Maldonado. La cambia para Rigoni.
0: Si se va a volver afuera. Prevenido viendo el partido, hay que explicarle que Belgrano es el rojo y que Tigre es el blanco.
1: Bueno, muy bien, va a sacarla.
0: No podían jugar de los colores habituales más allá del marketing. Bueno, me calmo, Berardo.
1: Van a sacar este lateral, lo tiene que hacer Leo Morales.
0: ¿Qué se le ocurre, Berardo?
1: No, pero para mí, después hay que averiguar cuántas camisetas rojas se vendieron. Para mí funciona, hay que averiguarlo. La pelota la cambia a la izquierda, va a la pelota para que la tenga Sporle. Se viene saliendo por el costado zurdo. Ahí la tiene Sporle, levanta la vista. La viene acercándose para marcarlo Zaralegui. Sporle juega por el medio para Longo. Santi Longo toca el balón más atrás. Se viene apoyando en Licha. Licha juega al medio para Alexis Maldonado. Levanta la vista Maldonado, Maldonado más a la derecha. La entrega para Leo Morales. Leo Morales toca la pelota otra vez por el sector del medio. Sale jugando con Licha López. Aparece por izquierda. La para Licha. Levanta la vista. Lo ve bien al medio, ubicado Longo. Longo la toca más al punto central para que la maneje el chino. El chino que hace la pausa. Juega la pelota contra el costado derecho y se viene ahora el equipo ruso por derecha. La cambian para Rigoni. Avanza Rigoni. Corta, bien parado. Al Barrio Nuevo. Rechaza el zurdo ahora el jugador Vanegas. La tira sobre campo celeste. Va bajando, matando la pelota y tomándola Adrián Sánchez para
0: primera dominarla. Primera vez del partido que Belgrano junta pases. Primera vez que el pirata se amiga con el esférico.
1: Salida de Liche López. Viene tocando el zurdo. Todavía no. Prefiere enganchar. Va a salir por el medio para Belgrano.
4: Hay gol del Inter Miami, lo hizo Segovia, da vuelta el encuentro del conjunto de Leo Messi, que ahora le gana 2-1 al Atlético San Luis.
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1: Cambió mal de frente Tiago Cardoso, no llegaba Adrián Sporle, la pelota lo superó, se termina yendo al lateral debajo casi en nuestra cabina. El saque lateral favorece a Tigre en los primeros instantes del partido. Somos el LB2, somos fanáticos. Desde las 5 de la tarde estuvimos al aire, como todos los días. Ahí saca la pelota por el sector del medio otra vez para que salga Adrián Sánchez. Toca cortito para Rigoni. Rigoni la va adelantando para el chino. El chino que va retrocediendo. Le quitan el balón. Saca la pelota contra la mitad de la cancha. Traba y mete con todo. Santiago López juega hacia adelante, corta, bien ubicado Alexis Maldonado, la va camino para Licha López. Licha López que juega al sector izquierdo para que le tenga Adrián Sporle, para, pisa la pelota, levanta de zurda, manda largo portazo, corre que te corre Ramiro, se viene Ramiro Hernández, le quitan el balón, sale para cortar el vaso, la manda fuera lateral para Belgrano, lo hace rápidamente Sporle toca la pelota cortita para Sánchez Cínico.
0: En el arranque, Ramiro Hernández parado de 8, como el número que lleva la camiseta. Rigoni parado de 11, por allí va el pirata,
1: va con la pelota Rigoni, la recibe pegado a la raza, juega la pelota adelante para que se proyecte Morales. Venía para Leo, le quita el balón afuera, bien Vanegas, y manda la pelota al lateral, favorece al pirata, favorece al campeón.
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1: La tenía el chino, tuvo que retroceder y juega atrás. Arranca otra vez la jugada para Belgrano. La tiene Licha López que la va cambiando sobre el sector izquierdo. Juega el botón para Sporre. Es por el tres cuartos de cancha, retrocede. Toca el fútbol a la izquierda para Ramiro Hernández. Este va a centrar para Longo, Longo de primera. Le va cambiando para el medio para que la vaya manejando Rian Sánchez. Levanta la vista, la pone bien al claro para que se venga el chino. Enganchó, cambió para la diestra. Juega el botón para Rigoni. Vértice derecho del área. La cambió para el zurdo. Pégale, Emiliano, pégale, tiró. Un rebote, pegó en la mano. No, no pegó en la mano de Vanega, dice el árbitro. Siga, sigue nomás. Pero recupera Adrián, Adrián Sánchez. La cambia la derecha para la proyección, por aquel lado de Morales. Se viene Leo, toca para el medio otra vez, la puerta para que venga el centro contra el área. Venía para Ramiro, la puerta lo supera y sacan de primera, la cambio para Martínez. La tiene el Pito y juega la puerta cortito. Se termina equivocando para recuperar la puerta para Ubita. Ubita queda media vuelta por aquí para allá, la cambia para la derecha, está lejos del área. Ahora para el sur, la pega el Ubita. Ubita tiró, ¡oh! Tapó el arquero al córner. Tapó el arquero Cerovio para mandar al tiro de esquina, al remate de zurdo de Ubita.
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0: Perseveró Belgrano y tuvo una chance clara. Bien Cenovio, bien el Ubita. Primer aviso del Pirata. Primer tiro de esquina para la B, segundo del juego.
1: Para levantar esa pelota, costado derecho Rigoni. Allí van a buscar las Torres, Aldonado, Licha. ¿Quién queda para el rebote? Hernández y el chino, se la rellena, último hombre. Longo, el resto está todo metido en el área. Ubito Fernández, la puerta del área chica. Pero está bien tomado, toman 1-1. Marcación personal de Tigre, centro que viene. Cabezazo por ahí de Morales. La puerta la saca cuando igual se iba afuera. Deja el botón para el chino, se rellena el arco. Y al lado del palo izquierdo se va la pelota afuera. Le dio de volea de afuera el área al chino. Iba a ser un golazo fenomenal. Le protestan, le piden que había sido tiro de esquina. Sin embargo, el árbitro dice no, saque de arco. Otra llegada de Belgrano con remate afuera el chino.
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0: Honestamente creí que entraba, metió un zapatazo para cerrar la jugada, la agarró de volea, volaba Cenovio la pelota. Dio en el costadito, en la publicidad que rodea el arco. Se salvó Tigre. En las primeras dos llegadas fue profundo el Pirata.
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0: Le mando saludos a mi hermano Matías. Es un hermano de la vida. Saludo, negro querido, que está prendido a la 99.7.
1: Tiro libre para Tigre, sale del fondo Jalil Elías, que la juega a la izquierda para Vanegas, entrega el balón para que la vaya sacando el número 10 Aralegui. Tira la pelota larga, corre Martínez, rechazo bien parado de zurda, bien ubicado por ese lado, el Liche López, la pelota la va sacando del fondo ahora Lazo toca por el medio, juega la pelota para Saralegui para Garay más a la izquierda, juega para el lanzamiento del jugador Santiago López, tira la pelota otra vez contra campo de Belgrano, deja la pelota para Saralegui, de primera la cambió a la derecha para que se proyecta Moreno, tira el centro Moreno, punto penal, qué peligro, saca bien ubicado por ese lado Maldonado, tres cuartos de cancha, se molesta entre los jugadores Tigre, por eso se molestan los jugadores, se enojan los que están aquí abajo, no es platea, es popular. Aquí viene,
0: pero de recién fue muy indefendible, trabaron entre dos jugadores de Tigre, casi pierde la pelota. Ahora otra vez las posesiones del equipo blanco.
1: Es un desfile entre nuestro, No para de pasar gente.
0: No sé qué hacen, trae un partido.
1: Es una pasarela, parece un desfile modelo.
0: 9 minutos van.
1: Sí, no para de cruzar gente atrás nuestro.
0: No entiendo.
1: Bueno, ahí saque lateral para ti. Sí, sigue pasando gente. Aquí la pelota van a sacar por el costado derecho.
0: Ahora venía a ver el partido, Berardo.
1: Lateral para Tigre, somos fanáticos por el
0: evento. Ha llegado gente, más allá de todo lo que dijimos en la previa, algo de público ha llegado el José de la Giovanna.
1: Ahí estamos. Bueno, sale Belgrano, a ver qué pasa, le saca el chino. El chino toca el botón para Ubita, juega la pelota contra el sector izquierdo para el chino, levanta la vista. De derecha la cambió todo para Rigoni, pica, la pelota entra al área y sale Cenovio. 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
1: Qué mal que salió del fondo Garay. Recupera la pelota para ponerla Adrián Sánchez. Metió para Ubita. Corta otra vez. Ahí Alan Barrio Nuevo. Qué mal que había salido Tigre,
0: Y viene Adrián Sánchez porque ni dudó de movida. Metió pelota filtrada y ahora va Tigre.
1: Se viene López, tira el centro. ¡Oh! Licha López sacó la pelota. Le queda Martínez en línea de fondo. Le mete el centro al segundo palo. No hay nadie por ese lado. Y está bien variado todo. Bueno.
0: Sí, pero igual en la última se equivocó el Piti porque fue profundo. Tira para meter el centro corto. Buscó el segundo palo a ver si entraba alguien más para acompañarlo a Nacho Russo. El partido es esto. Belgrano tiene la pelota y va. Fue profundo, llegó, pero cuando Tigre se lo propone, también llegó hasta el fondo. Fíjate que se quedaron hablando Morales con, no, Maldonado con Teo Cardoso. También Belgrano tiene algunas dudas en defensa.
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4: Gol del Inter Miami en la League Cup. Otra vez Lionel Messi, gol número 92 con la camiseta del Inter. Le gana 3-1 al Atlético San Luis.
1: Ataca Belgrano, ataca el campeón, viene por derecha. Arranca Chilo, se la raya, la tira hacia adelante, lo marca. Y antes que se vaya al correr, saca la bota Vanega, hacia el lateral, por el costado derecho de la cancha.
0: Está con ganas el Chino, está con ganas el 10. Lateral que va a caer en forma de centro, que va a ser Jacaré Morales.
1: Ahí Morales se adelanta para tirar el primer palo para Ubita, que se va movilizando ya. También la pide el Chino. Viene para el Chino, lo pone bajo la suela, entra la bota para Morales. Morales atrás para el Chino. El Chino domina. Cerca del vértice derecho, el área la va tocando más atrás. Va girando ahora sobre su eje por el lado de Adrián Sánchez. Toca el balón más atrás para que le pegue Maldonado. Allá la puerta del área. Venía Ubita. Estamos volviendo de la USA, y me parece. Tiro libre. Es para Tigre.
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0: Está activo el Chino, está jugando mucho con rigor y Belgrano ataca principalmente por derecha. Todavía no lo ha puesto a participar tanto en el juego a Ramiro Hernández por el otro sector.
1: Y salió el Russo, ¿sabés qué le dijo a Morales?
0: ¿Qué le dijo?
1: Con el Piti Martínez, tenés cuidado.
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1: Aquí sale, corta con la derecha, toca para Moreno, Moreno que juega por el sector del medio, entrega el Piti Martínez de primera, la cambió todo, qué buen pase, La juega a la izquierda para Vanegas, arranca escaleras arriba, acompaña a Santi López, centro segundo palo, tío Cardoso, levanta los brazos y muestra su esbelta figura, como te envidio, Tiago, y va a sacar del fondo.
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1: Largo pelotazo Teo Cardoso, arriba viene Huito para peinarla, no pudo ganar la posición, y le queda la pelota para Barrio Nuevo, tanto juega la pelota para el arquero Zenobio, toca la pelota a la derecha, entrega para Joaquín Lazo, Lazo juega la otra medio para Zenobio, Nico.
0: Si Belgrano juega el pelotazo largo para que le aguante Ubita contra Lazo y Barrio Nuevo, a Ubita le va a costar un montón. Si le tratan de dar el pase al cuerpo, ahí es donde puede ganar el 22 de la B.
1: Corre por allí, largo. Santi López se va al balón afuera de la cancha. Hay saque lateral. Favorece al campeón del fútbol argentino, al Pirata.
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1: Las dos chances de Belgrano vinieron de remate afuera del área que le dieron con muchísima potencia.
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1: Aquí la pelota viene por el sector izquierdo del juego. La pelota para Daniel Esporle. Arranca Belgrano. Vamos, campeón. Dale, Pirata. Toca la pelota para Ramiro. Ramiro que suelta el balón atrás. Toca la puerta cortita para Longo para el Chino. El Chino a la izquierda para Ramiro Hernández. Hernández se va apoyando otra vez en Santi Longo, que aparece por izquierda. Tiene que tocar otra vez sobre su territorio. La recibe Licha. Licha cambia la pelota a la derecha para Maldonado. Maldonado jugó a la derecha más a la raya para León Morales. Tocaba por el medio para Daniel Sánchez. Venía interceptando así por el medio el jugador Martín Garay. Pero va a recuperar la pelota del equipo. De Russo se elige por el círculo central. La viene dominando Licha López, cambia a la izquierda. Jugó la pelota para Longo, que aparece como número 3. Longo que adelanta el pase, toca la pelota para Díaz Sánchez. Sánchez para el Chino Serrano, ya metía encortada esa pelota y termina rechazando el fondo. Le pelota para el Pinti Martínez. Martínez juega la espalda de Licha, pero no. 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
4: Tigre va a estar jugando por los octavos de final de la Conmebol Sudamericana el próximo miércoles, cuando reciben el partido de ida a Montevideo City Torque.
1: Ataca Belgrano, la ponen cortada para Rigoni, se viene Emiliano, vamos Rigoni, se viene por el costado derecho, lo frenan, tiene que retroceder, la termina perdiendo Rigoni, sale jugando en casi 15 minutos de este primer tiempo, el partido está 0-0, juega el campeón, aquí salen por el medio, se van a complicar del fondo Tigre, largo pelotazo ahora de Barrio Nuevo, le da de derecha, la pelota viene contra el círculo central, empuja, Adrián Sánchez cobra el árbitro.
0: Cobró falta de Sporle, no la vi, muy celoso Echenique. Cobró una faltita chiquita en este caso.
1: Bueno, entonces hubo falta, lo repetimos, falta.
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0: Cabeza Aralegui juega un duelo particular y se mueve en las espaldas de Ramiro Hernández, adelante de Sporli, por momento quiere sorprender atrás de Santilongo.
1: Saliendo Zenobio.
0: Saralegui es el 10 de Tigre.
1: Somos la única radio transmitiendo en directo este partido aquí en el José de la Giovanna. Como venimos todo el fin de semana, le queda la puerta para Ubita. Ubita la cambió para el chino. Anticipa bien por ese lado y saca Garay. Garay toca la pelota para el jugador Santilongo.
0: Fíjate que en este caso Saralegui recibió delante de Longo, recibió de espalda. Longo rápido lo apremió, jugó para atrás. Pero cuando avanza Saralegui y la agarra de frente atrás de Longo, es ahí donde empieza a querer jugar el 10.
1: Pelota por el costado derecho, viene recibiendo Martín Garay como número 8, rebobina, retrocede, toca la pelota para Lazo, Lazo juega en la corta para Jalil Elías, la tiene Jalil Elías, para, pisa, levanta la vista, la va soltando atrás.
0: Piti Martínez en el ataque de Tigre se mueve por todos lados y el que se postea entre Maldonado y Licha, Nacho Russo.
1: Largo por todo ese novio, viene el contra el costado izquierdo de la espalda de el Jurrigoni. La alcanzan a soltar para que se venga Santi López. Marca bien parado. Alexis Malone ahora la termina perdiendo Rigoni. Van a trabar abajo, Vanega, Fau, abajo. Muy sentido. Hay que atender a un jugador allí de Tigre que retrocede Morales.
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1: Va a sacar la pelota del fondo. El arquero Tío Cardoso. 16:50 ya tenemos de este primer tiempo. Y hasta ahora, ¿qué, Nico?
0: Hasta ahora Belgrano ha sido el que generó las dos chances. Y después en el juego está parejo. Belgrano tuvo esas dos llegadas continuas con la tajada de Zenobio y después con el gran remate del chino. Belgrano desde ese lado es un poquitito más porque pateó al arco.
1: Sale jugando Moreno. Moreno tira el balón hacia adelante. Solo con todo derecho recibe Piti Martínez. Martínez toca el botón para Garay. Garay para Garay. Se termina equivocando. Se cayó solito. Le queda Longo. Longo para el chino. Le están tomando ahí. Garay. Eso para molestación. Juez. Deja seguir. Aplica la ventaja. La tiene Ramiro. Ramiro para Rigoni. Simula Rigoni. Otra vez. Pégale. Rigoni tiró a las manos. El arquero Zenobio. Otra llegada del equipo del ruso.
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1: Qué pase metió Pinti Martínez para Santi López. Entra para Russo, comenzó. Salió, no, por el costado salió. Qué chance tuvo Tigre.
0: Pero fíjate lo que generó, que la gente aplauda. La chance fue clara, fue concreta, fue una gran aproximación. No termina siendo clara en realidad porque no fue el arco y no llegó peligro, pero sí, un llamado grande de atención para el Pirata. Primer llegada en 18 del primer tiempo para Tigre.
1: Estamos en la cancha, por eso usted escucha el sonido ambiente real, no de un archivo MP3. Aquí la tiene para que salga Saralegui, la tira hacia el área, rechaza Leo Morales, viene contra la mitad de la cancha para que le toque el chino a la izquierda para que vaya corriendo, Ubita, ta, ta, ta, ta, quiero relatar y cantar eso, ahí tiene Ubita, tira por el medio, Ubita corta Jalil Elías en el pecho, le queda el chino al medio, entrega para Adrián, se perfila de zurda, ahora no se animó a darle derecha, toco para Santi Longo, esto en tres cuartos de cancha, toca, se concentra la hora en la cambio izquierdo para Sporle, este para el chino, levanta al centro, pero quedó muy bajo, la saca Lazo, recupera Ramiro para el chino para Ramiro, Martín se queda del área, se pone lo que sabe y lo tiene Ramiro que va tocando atrás para Longo, vamos Pirata, vamos campeón, dale que viene el gol, juega la pelota para que la vaya llevando Morales a la derecha para Rigoni, engancha para la pierna zurda, toca el balón atrás, jugo para Adrián Sánchez, no puede entrar ahí Belgrano, la pega para Santi Longo, loca la cambió primero para Sporle, se proyecta, paró con el pecho, engancha para la derecha, muy buena, el centro que viene a punto penal, la saca Lazo, deja Lía de cabeza y va a la contra Titi Martínez ahora. Son 2 contra 3. Pasó Peti Martínez, fue derecha López, se tiró Peti Martínez, siga. Vamos,
0: se tiró, la tiene Belgrano.
1: Vamos, vamos, Rigoni, avanza por derecha. Dale, Emiliano, va a levantar el centro, centro, centro, que viene para Peti Martínez. Lo bien, ahí viene cortando el fondo con Barrio Nuevo. Le queda Longo, Longo tiene la pelota a la derecha.
0: La pelota otra vez es del Pirata.
1: Y se viene nomás el campeón, va por izquierda Ramiro, Ramiro, es Hernández. Enganchó para adentro, para afuera, puso primero, puso el segundo, entre el área. Toca el medio para Rigoni, al lado del palo. El remate de zurda de Rigoni, al ladito del palo. Tuvo el primero otra vez el Pirata.
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4: Cuarto gol del Inter Miami en la League Cup, lo hizo Misael Dos Santos Silva, el brasileño. Estamos en el entretiempo. Inter Miami gole al Atlético San Luis 4-1, dos goles de Leo Messi.
0: Qué gran jugada de Belgrano, porque fue paciente, porque tuvo la pelota, porque fue de derecha a izquierda, de izquierda a derecha. Retrocedió otra vez, se armó de espacios. La tocó prácticamente todo el equipo. Gran jugada del Pirata, la perdió, la recuperó, volvió a atacar. Otro aviso, en este caso definió Rigoni, pasó cerca del palo derecha de Zenobio. Otra vez la pelota de Belgrano, que ataca el equipo rojo.
1: La tiene Ramiro Hernández, cruza la mitad de la cancha, se vuelca del centro para la izquierda, se frena porque lo marca casi toda la mitad del campo del equipo de Dabove. La suelta el chino cambia la izquierda para la proyección de Sporle, centro que viene por ahora de arriba, ganan siempre, se lo saca Barrio Nuevo, le queda casi con central para Adrián Sánchez, este a la derecha, vamos Leo, tira el centro bien, tira el botón para Winter, el botón lo supera, le queda el chino, tiró, un rebote, va a sacar de cabeza, mata, mata el tiro de esquina. Es para Belgrano, que está rondando y merodeando el arco para hacer el primer gol.
9: 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Siempre
10: como me gusta.
0: Ya le está avisando Belgrano, le está avisando a Tigre que quiere el primero, le está avisando que merece el primero, le está avisando que está cerca de que llegue. Tercer tiro de esquina del partido, segundo para la B, le va a pegar el chino.
1: 21-23, ¿es la hora o no es la hora? ¿Es la hora de cabecear o no? Como cabeceaba el Luifa. El centro que viene a punto a penal, cabezazo de Morales. Afuera, sobre el palo izquierdo. Allí fue Leo a buscar en las alturas. Se termina perdiendo el balón al saque de meta. Es para Tigre.
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4: Es final en la Copa Brasil. Cruzeiro le ganó 2-0 al Chapecoense y pasó de ronda. Gremio, con el gol de Champavón, le ganó 1-0 a Mirasol y también avanzó a los octavos de final.
0: Cuarta llegada de Belgrano, porque tuvo la del Chino, tuvo la del remate de atajó Zenobio, tuvo la de Rigoni, ahora la de Leo Morales. El Pirata, de a poco, en estos primeros 22 minutos del primer tiempo, merece más que Tigre. Ya hace los méritos para estar arriba.
1: Nico Estela me pregunta si estoy bien, porque le dije antes de arrancar el partido que tengo una presión en la cabeza y un dolor. Y yo digo, estoy bien, porque estoy cuidado por Ampani y porque me atiendo en el hospital privado. ¿Cómo no crees que esté bien, Nico?
0: Así me gusta.
1: Aquí va la pelota para atrás, toca la pelota para Barrio Nuevo, Barrio Nuevo la cambia a la derecha. Entra la pelota para Lazo. Lazo juega la pelota para que la tenga Moreno, Moreno que la viene parando. Cambia para pierna zurda, juega atrás, toca la pelota para Lazo. Atrás sigue el desfile en la pasarela. La va sacando Barrio Nuevo, engancha en el
0: desfile. Sigo sin entender qué hace Berardo.
1: Y toca la pelota para que la tenga Lazo. Lazo juega la pelota para Moreno. Se viene Tigre, tira el balón hacia adelante, corta Licha López, la pone de punta para arriba, va a caer sobre territorio Tigre, como número 4 cabecea Lazo, la juega por el medio, mete de cabeza, trapa, trapa, Rubita Fernández, no, gana Jalil Elías primero, la juega para que la bajen en el peine derecho Lazo, Lazo la centralizó toda, toca la bota para Martín Garay, sale jugando el equipo de Dabove desde el fondo.
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1: Tan buena la calidad técnica de LB2 que se sintió recién al
0: se
1: rebote.
0: Se escuchó el rebote, viste, nada por decir lo mismo.
1: Tiró Santi López, rebotó en Maldonado y se escuchó y estamos bastante lejos de donde
0: sí, pero de verdad te juro que estaba por decir lo mismo. Me quedé sorprendido de eso. A esta hora, el mejor de los dos es Belgrano, el que ha tenido las chances claras es Belgrano, pero el partido está 0-0.
1: 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Aquí tiene la puerta para que la tenga Thiago Cardoso, va a devolver el 1 Pirata.
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0: Ahora la pelota la tiene el Pirata. Ataca por derecha, la pelota de Adrián Sánchez.
1: La tiene Adrián. Adrián levanta la vista, la cambió toda para la proyección de Sport. Tiene que retroceder unos pasitos para tomar contacto con el balón. Entra en la corta para el Chino. El Chino juega la bota para Sport. Le tocó la bota para Ramiro. Y estemos atrás para que la reciba el Licha López. La cambia para su pierna derecha. Levanta la vista. Va a meter el pelotazo. No, por abajo. Y por eso la juega por el Gino para Ramiro Hernández. Se estabilizó. Tocó para Adrián. Adrián de Sánchez. Tocó para Ramiro. Le traba de frente para ganarle. El Pitti Martínez termina ganando. El hombre Tigre que trabó con mucha potencia.
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0: El silbato que escucharon es de Chenique, que terminó cobrando una infracción de Ramiro Hernández cuando perdió la pelota. Por eso retrotrajo todo. Y adentro del círculo central es tiro libre para Tigre.
1: Muy bien, un tanto sentido, necesita atención para ese futbolista.
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1: Aquí la pelota viene por el medio para que la tenga el Pitti Martínez. Entrega para Santiago López. Santiago López para el Pitti Martínez. Se engancha, amagó a tirar a la izquierda, pero prefiere irse completo todo por el costado derecho. La marca sin infracción. Santi Longo iba a la contra del equipo del ruso. La tiene el Chino. El Chino que va, va el capitán. Engancha, capitán pura calidad. Capitán talento. Capitán Chino. Sale con el brazalete ahí en su brazo izquierdo. Tocando la horta atrás, apoyándose en Maldonado. La tiene Lexi. La cambia todo para la posición del Leo. Se viene Morales. Escaleras arriba. Se cae Morales solito. Tiraron atrás, no lo tocaron. Y por
0: si
1: eso
0: cobró la falta anterior de Ramiro Hernández, eso también era tiro libre.
1: Ok, 25-40.
0: En este caso, Chenique no lo consideró así, ¿no?
1: Bien anticipando bien Santilón con lo que toca el botón para Rigoni. Rigoni más atrás, desde campo de Tigre. La juega muy atrás, tiene que retroceder Maldonado para salir del fondo del equipo del ruso.
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1: Ataca Belgrano, el Chino cambió para Sport, se resbala. ¡Qué lástima!
0: Era una gran jugada, pero no hizo pie, por eso se cayó Sport. Pero la pelota la maneja Belgrano, lateral para el Pirata. Belgrano es el que más quiere, el que más busca, el que más intenta en este primer tiempo.
1: El lateral que lo hacen rápidamente para que la tenga el Licha López. La tiene el Licha, levanta la vista. Mala mía, perdón, operador. Juega la pelota contra el costado derecho. Vino recibiendo Leo Morales. Morales que le va a tocar por el medio para Adrián Sánchez. Sale para aproximarse, para marcarlo Ignacio Russo. Toca por el medio. Sale Maldonado, Maldonado a la izquierda. Jugó para Santi Longo. Longo para el Chino. El Chino para Longo. Y el Chino le da la indicación. Te doy la pelota y hace esto. Maneja todos los hilos. El capitán, por supuesto. La juegan para Leo Morales. Morales adelante para la pelota para Ubita. Pivote Ubita. Ubita a la derecha para Rigoni. No. Traba y se queda con la pelota Ubita.
0: Morales le dio un ladrillazo Ubita que lo tenía al lado, lo fundió. Otra vez la pelota es del Pirata que la maneja como quiere a esta altura del juego.
1: Maneja como número 5 Adrián Sánchez. Sánchez adelanta la pelota para que se venga Ramiro. Tocó el balón atrás. Ramiro Hernández jugó para Longo. Se aproxima. Va metiéndose sobre el territorio. Matador. La tira para Ramiro. Mal y preciso. Y sale jugando la contra. Deja la pelota para Russo. Dale, quite. Impresionante.
0: Qué quite impresionante de Licha López. Tiempista se tiró al piso. Le quitó la pelota a Pitti Martínez, que iba a toda velocidad. La pelota otra vez es del Pirata.
1: Sí, señor, porque la cambia Adrián Sánchez. Tocó la pelota para Leo Morales. Morales más atrás. Juega el balón para que vaya recibiendo a Alexis Maldonado. Este la tiene por el medio. Entrego para que la tenga Santi Longo. Longo más a la izquierda como número 3. Avanza Licha. Acompaña a Ramiro Hernández por izquierda. Licha prefiere irse por el centro. Levantó la vista. Hay dos jugadores caídos. León le pega a Licha. Por arriba del travesaño. Licha dijo, me manda y capaz que me convierto más todavía lo que soy héroe en esta institución. Pero se
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0: Le agarró Licha López, fue, nadie se mostraba, nadie le salía la marca, más sí. Disparó, la pelota se fue por arriba. Es otro aviso del Pirata de que quiere.
1: Pelota larga, corre Saralegui. Marca Licha con la puntita. Llega el notable marcador central de Belgrano. Saca Licha, la pelota afuera. El lateral.
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1: pelota por derecha, viene atacando Joaquín Lazo, casi como número 4. Lazo tira el pelotazo para que la vaya manejando Martínez, marca Longo, al piso con todo Ramiro Hernández para ganarla. Ramiro tiene hacia adelante, Juan Otto para Huita, Huita que de espalda y muy lejos del arco de Zenobio. Tocata para Licha López, tira el pelotazo, va para la ubicación de Rigoni, cortamos anticipado Garay, va recuperando Tigre, pero tiene que retroceder atrás para que la tenga Jalil Elías, le mete la cancha Nico.
0: Cada vez que tiene la pelota le cuesta, está ansioso, quiere jugar rápido, por eso el Pirata maneja la pelota otra vez.
1: El que comenta es el polifuncional y eficiente, Nicolás Estela, juega la pelota para Rigoni, la cambia todo para Ramiro Hernández de cabeza, saca la pelota de Lazo, le queda la pelota para que le baje con la panza. El domina el Piti Martínez, calle concentrarse, bueno, movilizando por el sector izquierdo, la tiene excelente para Santi López, termina ganando Rigoni, metió un taquito por el medio partido, Santi quedó corto y recupera Gara y para Tigre.
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0: 30 minutos del primer tiempo, Belgrano maneja la pelota, Belgrano ha tenido 4 ocasiones, 2 de ellas muy claras, las otras 2 de avisos importantes. A Tigre le cuesta el juego, por momentos quiere agarrar el balón, pero no puede unir varios pases. El equipo de Dabove, el Pirata es el mejor de los dos.
1: Vendemos.
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1: Lateral para Tigre, en ataque desde el sector izquierdo. 30 minutos, media hora llevamos de inicio del partido. 0-0, la mejor chance la tuvo el campeón. La pelota a la izquierda, viene el centro contra el área de Belgrano, cabezazo. La pelota y Teo Cardoso, antes que se vaya, se queda con ella y va saliendo ahora Belgrano por el costado izquierdo.
0: Vos sabés que cabeció Saralegui, pero estaba preparado para cabecear con toda Nacho Russo. Se la terminó sacando el 10 al 29. Otro aviso de que Tigre de la nada otra vez se puso en juego.
1: Salido del fondo para Belgrano. Toca la pelota Maldonado. Maldonado al medio. Jugó la pelota. Ahora a la izquierda. Longo para Licha López. Licha que la para, la pisa. Ahí parado como si fuese un stopper por izquierda. Toca la pelota Longo. Longo que domina. No sale nadie para presionarlo. Por eso le permite salir jugando por abajo para Alexis Maldonado. Y entra la delante para Adrián Sánchez. Casi como número 8. Se cierra un poquito. Entrega por el callejón central para que maneje Rigoni. Bajó Rigoni. Después el arco la suelta para el chino. Se la rayan. Este entregó para Ramiro, Ramiro para el chino juega otra vez para Ramiro Hernández, se saca de encima a su marcador, a Jalil Elías, tiró la pelota para Sporle, Sporle que va por el medio, alguien que lo lleva a Sporle, toca la pelota al medio, saca el hongo, juega la pelota otra vez contra el centro surdo, debajo de nuestra cabina, aparece por este lado para mirarle a Adrián Sánchez, toca para Ramiro, Ramiro para el hongo, Longo para Adrián Sánchez, y este va a centrar la mitad de la cancha, centro central, sale de él, Maldonado, pégale Maldonado, se mira Alexis, se perfiló, pero perfila la derecha para Morales, levanta el centro Morales, con eso sube. El primer palo y a las manos de
11: Zenobio. 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
0: El título de este primer tiempo es la paciencia para generar ocasiones de Belgrano, la paciencia para dar un pase más, la paciencia para dar un pase extra, la paciencia para encontrar mejor parado un compañero. Belgrano es el mejor de los dos en este primer tiempo.
1: El título también es cómo cuida la pelota Belgrano.
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1: Pelota afuera, va, se termina perdiendo el balón. Hay saque lateral para Belgrano desde el costado izquierdo. Les repito que están todos los hinchas contra el alambrado, más un acrílico. Y que nos impide ver las posibles indicaciones que esté dando el ruso Zielinski y cómo lo vive también Diego Dabove. A sacar la pelota del fondo de Sporle. Viene contra campo de Tigre. Pica una vez, va a ganar Rigoni. A ver, no. Termina ganando atrás Lazo. Mete la cabeza en la mitad de la cancha. Sale jugando Garay. Garay mete potencia para Russo. La descomposa para Santiago López. La tira hacia adelante. Ojo Russo por el medio, por el medio. Maldonado. Expeditivo para sacarla, Nico.
0: A la espalda de Yacaré Morales. Ahí está el déficit, donde siempre lo ha aprovechado Tigre. Fíjate que todos fueron de Sportes por el lado de Santi López. Levanta el aliento de la gente. Se acercó Tigre al arco de Thiago Cardoso.
1: 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Único medio radial transmitiendo en vivo el José de la Semana. La ponen por el medio, atención. La pelota va a sacar el de la cancha. Les queda para que le maneje el chino. El chino en memoria para Rigoni. Esto se va, Rigoni ganó, le queda Ramiro. Y esto tiene que ser Ramiro, trabó. Muy bien, fue Barrio Nuevo y se le pone al fondo.
0: Justo Barrio Nuevo porque venía a toda velocidad Ramiro Hernández. Casi se lleva la pelota el 8 y ahora va Tigre.
1: Se viene con la pelota Saralegui. Va contra Lincha, busca, traba el defensor de Belgrano. Ahí viene para tocar la pelota atrás. La suelta por el medio, para el tiro de atrás, pelota para Moreno. Moreno, jugó la pelota para Khalil Elías. Elías levanta el centro, rebota el lombo. La toca atrás Russo. La corre Santiago López, ahora por izquierda, sale del área. Centro que viene para Russo y es Porle. La zurda la pone en órbita, aventando el peligro por el derecho. No llega Rigoni. A veces se entusiasmó el público de Tigre ahora, ¿eh? Ahora sí empieza a cantar, ahora sí le pone clima de partida.
0: Momento donde Tigre agarra la pelota, donde el pirata le cuesta encontrar la pelota por el piso, la pelota vuela por los aires.
1: 34 y medio el partido, está 0-0. Queda muy sentido. Un hombre de Tigre, a ver qué llevarlo al hospital.
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0: Y amonestado Adrián Sánchez. Llegó tarde a marcar, me parece que era.

0: No sé si es Cáves o es Santi López el que terminó contra los carteles, por eso tiro libre, por eso se levanta el aliento de la gente. Pelota detenida, va a ir Lazo, va a ir Barrio Nuevo al área de Thiago Cardozo.
1: Bueno, entonces fue falta nomás para el conjunto de Victoria.
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1: Con mucha potencia había trabado Adrián Sánchez.
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1: El centro que va a venir del costado izquierdo del arco que da a la avenida Presidente Perón. El arco que da a la estación Victoria de uno de los ramales del ferrocarril Mitre. El arco que da... No, se me acabaron las referencias geográficas ya. Va a venir al centro desde la izquierda, tres cuartos de cancha, bastante lejos en el goteo Cardozo, pero ahí va metiéndose Nacho Russo con peligro. Centro que viene para Jalil Elías, la puerta lo supera, saca de cabeza Rigoni, puerta tres cuartos de cancha, saltaba Garay, corre que te corre el chino por allí, la va recuperando por allí Santi López, toca la pelota por el medio para que la vaya llevando Garay. Garay levanta la vista, la cambió para Santi López, de cabeza llegó exigido, tocó el balón atrás para Saralegui, tiraba adelante, corta bien allí, saliendo a buscar León Morales, manda el balón afuera, hay saque lateral, favorece al equipo de Dabove.
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0: Se enojó Lazo con Santi López, que pateó el tiro libre porque no le metió al área, porque la terminó sacando Rigoni, que era el hombre que estaba puesto, digámosle, en el primer palo al lado de la barrera para cabecear, y se enojó el central de Tigre.
1: Y claro, Lazo le dijo, vos ocupate de hacer un gol, que yo me ocupo en el fondo de darte seguridad.
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1: Está forzado el tema, ¿no? Ahí para el avance se viene Santi López por izquierda. Tira el centro atrás para Russo. ¡Saque la pelota! Mirá, ¿dónde?
0: Fuera de juego.
1: Ahí, fuera de juego, todo anulado. Bueno, perfecto. Entonces, repone el campeón.
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0: Belgrano necesita otra vez en 37 volver a agarrar la pelota, volver a amigarse con el juego, volver a amigarse con el balón, porque hace algunos minutos que quiere manejarlo un poco más Tigre.
1: Viene la pelota sobre campo de Tigre, venía para Ubita, la pelota le alcanza a soltar por el medio para el pecho de Ramiro. Retrocede Hernández.
0: Belgrano no lo ha hecho jugar tanto a Ramiro Hernández, lo ha tenido atado contra la banda. Por ahí podría proponer un cambio de lado con Rigoni.
1: Se lo iba a decir, pero no quiero meterme en territorio como este.
0: Métase usted, no es drama.
1: No,
0: yo
1: porque
0: dejo.
1: Llega el mensajito y
0: y después te ajustan.
1: Claro, aquí la pelota la van sacando, relata. Yo cumplo. Aquí la pelota toca para Belgrano, se va al chino. Engancha el chino, la cambia para la zurda. Vamos, chino, vamos, Belgrano. Vamos, campeón. Vamos, por el primero. Inclina la cancha, Sporle juega. Fuera el área para que lo maneje Ramiro Hernández. Hace la pausa. Toca la pelota para el chino. Adelanta el chino, le tira, le toca. Limpiamente la pelota de esa casa. La ley recupera Ramiro. Ramiro para Ubita. Ubita la levanta para Ramiro de cabeza. Juega para Ubita de zurda. Se la sacó justo. Justo, justito, justito. Se acaba Lazo, ahí va recuperando y anticipando, cerca de la mitad de la cancha, entre cuartos de cancha, perdón, sacando Longo, Longo para el chino para Longo, Longo pegado a la raza izquierda, tiro por el medio para Adrián Sánchez, hace la media vuelta, gira entre la marcación del Piti Martínez, sigue Adrián, la cambió todas al medio, va a levantar la pelota Morales, Morales tiró derecha para Rigoni, enganchó para su pierna zurda, juega para Morales, échenlo, se le va larga Morales, enganchó, de zurda, pégale y es gol, tiró y al lado del palo derecho. Ese novio casi es córner, la tocó. Sí, señor. Tiro de esquina. Anotada Estela. Otra más para el equipo del Russo.
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0: ¡Qué jugador de Belgrano! Merecía hacer gol por todos lados. La terminó Morales. La pelota la atajó Zenobio. Tercer tiro de esquina. Se paró el ruso en el banco de suplentes. Aplausos a su protagonista. Le pega Rigoni. Es el cuarto del juego.
1: Rigoni de zurda. para meter esta pelota al área. 40 metros centro que viene, pasó todo el largo. No hay nadie para conectar del Pirata. Deja la pelota para Longo, la va a soltar a la izquierda para el Chino. El Chino le soltó para Rigoni. Mal pase.
0: Se equivocó el Chino.
1: Preciso. Bueno, se va el balón afuera de la cancha. Lateral defensivo es para Tigre.
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0: Ahora se paró Zielinski y le hace señas a Longo y a Adrián Sánchez de que el equipo tiene que ser más corto y le hace con las manos achicando así.
1: Se puso en una posición el ruso, se salió el corralito que ahí sí lo podemos ver.
0: Agradezco que
1: hizo unos segundos.
0: Va a ser todo lo que lo podemos llegar a ver hoy.
1: Ha pelado como yo.
0: Aquí y a Dabove lo imagino directamente.
1: Sí, señor.
0: Pregúntame qué dice Dabove.
1: ¿Cómo lo vive Dabove?
0: Dabove con mucha intensidad, no le está gustando momentos cuando Belgrano le maneja la pelota.
1: Los técnicos se parecen a mí en parte. El ruso pelado y Dabove un poquito excedido. Aquí la pelota viene por el costado derecho. La suelta para Jalil toca la pelota para que la tenga Moreno que tiene el balón hacia adelante. Juega la pelota para que vaya trabando y tratando de llevársela a Zagalegui. Termina perdiéndose por el balón afuera. ¿Para quién, Nico?
0: Me parece que el asistente... cambio ahora es para Tigre. Cambio sobre la marcha el asistente 1 del Fuello.
1: Bueno, para Tigre entonces. El lateral manda el balón afuera a Rigoni. Otra vez saque de banda. Favorece a Tigre por el costado derecho. Por el ataque.
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4: Bien, Nico, bien, Berardo. Son la única radio de Córdoba acompañando a los equipos cordobeses. Aguante la 2. Vamos, el Pirata. Saludos, Chucho. 3518-157-997.
1: Sí, señor, relator y comentarista, presentes en cada escenario donde juega uno de los nuestros. 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Pero no te olvides, ahí en esa camarita te estoy saludando. Acá, mírame acá. 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Y nos escuchas por ahí. Chatea que Juan Matelé, ¿de dónde estás escuchando? Decime, dale, ¿dónde lo estás escuchando? 41-45. Se mira Tigre, va a la puerta para que la vaya Santi López Caro. Luego pasar a Morales, sigue Santi López, levanta el centro. Muy pasado. La pelota pica, se va a terminar poniendo afuera, no va a ser tiempo que está la raya final. Y lo saca hacia adelante, es bien para tirarla y para resolverla por ese lado. El jugador es Forle, pero la adelanta mucho, termina perdiendo. Recupera ahora Zagalegui atrás para Jalil Elías. Este al medio, toca el botón para Martín Garay, la cambia a la izquierda. Cúbrelo todo, la pelota para Barrio Nuevo. Tres cuartos de cancha por izquierda, toca atrás. Posición de 5, viene recibiendo Jalil Elías. Le baja un poco el ritmo porque ahora bajó la intensidad Jalil Elías. Camina, bueno, tira hacia adelante, corta a Rigoni ahora de cabeza. Cae contra el círculo central. Llega para Jalil Díaz. Jalil Díaz a la derecha. Posición de 8 recibe el número 10. Zagalegui para Pisa. No tiene que jugar y juega atrás otra vez con Jalil Díaz.
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1: ¡Qué peligro! ¡Ataca Tigre! Pero tal vez no pudo conectar nadie. Russo no pudo llegar a conectar.
0: De milagro no está perdiendo Belgrano, esa es la realidad. Otra vez a las espaldas de Maldonado y Morales. Ahí ha estado, ahí está, en realidad, el punto débil hoy del Pirata. Otra vez desbordó Santi López, otra vez metió el centro atrás, esta vez bien preciso. No llegó de milagro Nacho Russo. Se salvó Belgrano y la más clara del partido, la más clara del partido ha sido de Tigre.
1: Bueno, tiene Thiago Cardoso el balón, se entusiasma el público. Matador y va a sacar el arquero de Belgrano después del susto.
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4: Ya se juegan más partidos de la Copa de Brasil. 29 minutos, el Fluminense sube el día igual a 0-0 con Vasco da Gama. En global también 0-0. 29 minutos, Fortaleza y Palmeiras 0-0. Acá en la ida ganó el equipo de Palmeiras por 2-0.
0: Juancito, cuando Beligoy levante el cartel del cuarto árbitro, ayúdame vos, ¿eh? Porque estamos, honestamente no lo veo. Gracias.
1: Gira el jugador. Zagalegui le comete una infracción. Me dice, me duele. Y anda al hospital, le dice el árbitro.
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1: Primer tiempo completito. Saca la pelota. Barrio Nuevo. Barrio Nuevo cambia a la izquierda. jugó la pelota para Vanegas. Vanegas tira más a la izquierda, jugaba para Santiago López, no puede dominarla, la recoge Garay en la mitad de la cancha. Garay que tira para Piti Martínez, Martínez atrás para Garay, Garay más atrás para Jalil Elías.
0: En el cierre del primer tiempo, Tigre va a manejar la pelota.
1: 44-40 se cumple en este preciso momento de este primer tiempo, 0-0. Ahí viene puntera la pelota contra el costo derecho, a la mitad de la cancha la recupera Longo. Longo toca cortito a la derecha, juega la pelota para Leo Morales, viene enganchando Morales, Morales más atrás, entrega para Thiago Cardoso, va a salir con largo pelotazo, le pega Cardoso, ahí está, se ve.
0: Uno más entonces.
1: No tiene tarea extra, Fondón. Saca Jalil Elías, entrega mal.
0: La voz del estadio si no lo hacía.
1: Aquí la tiene el jugador Lisandro López. Tocó para Rigoni, aparece por el medio. Rigoni cambió para el chino. Vamos que la última. A ver si lo invoca la última. Se viene con todo. Leo va enganchando. Va a tocar la pelota por el medio. Hernández juega la pelota para el chino. El chino de zurda con la zurda en punta. Tres cuartos de cancha muy lejos del arco. No puede entrar. La juega para Adrián Sánchez. Este para Longo. Longo la proyectó para Leo Morales. Va a tirar el centro. Tira el centro de Leo. Me gusta. Ramiro que va. Un rebote. Le cae para el zurda Sport. Le tira. ¡Corner! La última, tiro de esquina para el campeón.
2: La pelota al córner y la jugada pasa por Mariano Max, Saavedra Lamas y Lola Membrives. Siempre.
3: ¡Mariano Max! ¡Cómo me gusta!
0: Cambió Ramiro Hernández de lado con Rigoni y de ahí llegó una situación. Cuarto tiro de esquina para el Pirata, es el quinto del juego y es la última del primer tiempo.
1: Va a venir el centro, desde la izquierda le pega Rigoni, se termina suelo para lo que hay un hombre en el área, le queda Ramiro, tiró de taco, Ubita de taco, casi hace un gol. En la puerta del área chica, Ubita recogió el remate de Ramiro y lo encontró bien ubicado a Zenobio. Va a sacar el arquero y se va a acabar el primer tiempo. Mira el cronómetro, el árbitro, pitazo, y ahí Echenique marca el círculo central. Señores, final del primer tiempo, el campeón por ahora no puede, pero tuvo chance, ya lo voy a explicar el gran Miguel Tela. Final del primer tiempo, 0-0.
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0: Belgrano fue el mejor de los dos, Belgrano fue el que más mereció, hasta incluso en la última. No termino de entender, Maxi, qué le protestan a Echenique los jugadores de la B. Fíjate que se va hablando Rigoni, se va hablando el chino. No sé qué jugada puntual.
1: Siempre los jugadores protestan algo.
0: No, pero hoy no recuerdo nada que digan, porque mirá cómo se van hablando. Y se va hablando el chino abrazado por Echenique esta hora.
1: Nada determinante, claro, Echenique.
0: Pero algo le está protestando porque le quedó la duda. Fíjate que algo a los jugadores de Belgrano le ha quedado. Mirá, ahora habla con Del Fuello, habla Lisandro López. Y hay algo que no le está gustando a los protagonistas. Ojo, tal vez puede ser algo del manejo, de adentro, más allá de una jugada puntual. Veremos todo esto a ver si después lo podemos llegar a saber. Desde lo futbolístico en sí, Belgrano fue el mejor de los dos. También sufrió y Tigre tuvo una clarísima. Pero Belgrano fue el mejor de los dos, Belgrano mereció. Y creo que a esta altura, si estuviese ganando 1-0, estaría bien. Tuvo 4 o 5 claras, hasta incluso la del final. Después lo ampliamos. Empatan 0-0, estamos en la cabina 8. Relator y comentarista, único medio de Córdoba, en vivo y en directo, no con uno, sino con todos los equipos cordobeses. En un ratito, ampliemos más en el comentario.
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5: Final del primer tiempo en victoria. Tigre y Belgrano igualan 0-0.
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5: A primer turno también se pusieron al día Boca, que le ganó a Estudiantes por 1-0 con el gol de Ascacíbar. Mañana se va a terminar de poner al día la segunda fecha de esta Liga Profesional de Fútbol. El clausura a las 19 horas en el Estadio 15 de Abril. Unión de Santa Fe recibe a Lanús.
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5: Esta cuarta fecha de la Liga Profesional de Fútbol arrancará el día viernes 19:30. Rosario Central recibe al Aldo Civi de Mar del Plata. 21:45. Salta el León del Imperio del Sur a la cancha porque va a visitar a Independiente Rivadavia en el Juan Garrantini.
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5: La cuarta fecha va a continuar el día sábado. 14:45 Atlético Tucumán ante Sarmiento. Misma hora para Deportivo Riestra y Estudiantes de La Plata. 17 horas en Victoria. Tigre recibe a River Plate. Mientras que a las 19:15 Boca enfrentará a Vélez Sarsfield. 21:30 habrá dos cotejos. Uno será en Avellaneda, Independiente ante Platense. El otro, transmisión de fanáticos en vivo desde Alta Córdoba. Instituto ante Gimnasia Mendoza.
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5: La continuidad de la cuarta fecha será el día domingo, 15 horas. Clásico de barrio, San Lorenzo Huracán, 17:45. En La Plata, Gimnasia Esgrima recibe a Barracas. Misma hora para en Florencio Varela para Defensa y Justicia y Newell's Old Boys. 20:15, Argentino Junior Racing.
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5: La continuidad de la cuarta fecha será el día lunes, 19 horas. Transmisión de fanáticos en vivo desde el Florencio Sola. Banfield recibe a Belgrano, 21:15. Unión de Santa Fe, Central Córdoba. Mientras que el martes se jugará el último partido de esta fecha. Y también será transmisión acá en la 2. Porque desde el Mario Alberto Kempes, Talleres recibe a Lanús a las 21.
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5: Principales colocaciones del clausura: en la zona A, el líder es Vélez con 9 unidades, seguido por Independiente, Gimnasia Mendoza e Instituto con 6, Newell's Old Boys, Defensa y Justicia, Boca.

0: Boca con 4. Ahí aparece Talleres en el octavo puesto con 3 unidades junto con Riestra, Estudiantes, Lanús, San Lorenzo y Central Córdoba de Santiago del Estero. En la zona B, los líderes son Argentinos Juniors y Barracas con 9, Gimnasia con 6, Atlético Tucumán con 5, Tigre y Belgrano con este empate suman 4 unidades, también tienen lo mismo Banfield, Independiente de Rivadavia, Huracán, Rosario Central, Racing y Estudiantes de Río Cuarto.
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0: Por la Primera Nacional vamos por la 24ª fecha y también arrancará el viernes a las 20 horas porque Midland recibe a Maipú en Libertad. El sábado 15 horas Estudiantes de Caseros ante Deportivo Madryn, Almirante Brown ante Ciudad Bolívar, Carlos Casares Agropecuario ante Güemes, 16 horas Atlético Rafaela Chacarita.
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0: La continuidad de la 24ª fecha de la Primera Nacional será el día domingo a las 14:30. Los Andes recibe a Ferro, 15 horas para Morón y Acasuso, misma hora para Colegiales y Patronato. El Cementerio de los Elefantes, Colón ante San Telmo a las 15:30, 16 horas, será transmisión de Fanático desde el Miguel Sancho. Racing ante San Miguel, en Santiago del Estero, Mitre recibe a Defensores de Belgrano, 16:30. En el Feliciano Gambarte, Godoy Cruz ante Chaco Forever, 17 horas. En el sur, el conurbano bonaerense, Quilmes ante Almagro, 17:30. Gimnasia y Tiro de Salta ante Chicago, 18 horas. En la Ciudadela, San Martín de Tucumán, San Martín de San Juan.
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0: Esta 24ª fecha de la Primera Nacional se cierra el día lunes a las 15 horas en Jujuy. Gimnasia recibe a Tristán Suárez, 20 horas para All Boys Central Norte. Este partido probablemente cambie de horario porque no lo va a autorizar la policía. Va a ir a las 15 horas. Mañana lo van a confirmar en el área oficial en AFA. 20 horas, Villa Crespo, Atlanta.

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1: Ya nos vamos al comentario en victoria de Nico Estela y este empate parcial entre Tigre y Belgrano. Vamos a repasar lo que queda del Federal A, porque hoy se anunció lo que es el cronograma de la segunda fecha, que se juega entre viernes y sábado, porque la tercera será entre semana. El viernes, el turno de Sportivo Belgrano San Francisco, que jugará ante 9 de julio de Rafaela, será a las 20:45 con el arbitraje Nelson Bejas. Recordemos que más allá de las gestiones que hizo el La Verde de San Francisco, no será con público visitante. Mientras que en la zona B, zona campeonato, recordemos, Argentino Montemayor el sábado recibe a Atenas de Río Cuarto a las 15 horas con el arbitraje del oriundo de Pascanas, Leandro Sosa Abrile.
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1: 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Ahora sí, vamos al comentario, pero no te olvides de escribirnos, 3518-157-997. Te leemos durante el partido, al finalizar, qué te pareció el encuentro. Vamos a victoria. Comentario de este primer tiempo. El empate en cero entre Tigre y Belgrano.
2: El comentario del primer tiempo a cargo de Nicolás Estela.
3: Está jugando bien Belgrano, pero está empatando 0-0. Esa es la primer sensación de lo que ha pasado aquí en el José de la Giovanna mientras estamos en la cabina número 8 viendo cómo realizan la entrada en calor los suplentes de la B. Desde el tramo del juego, Belgrano ha sido el mejor de los dos, es el que ha intentado más, es el que ha tenido más chances de peligro de cara al arco de Felipe Zenobio y es el que más ha buscado. El detalle, si queremos, de todo esto es que cuando retrocede a las espaldas de Morales y Maldonado, por ahí Santi López se ha hecho un picnic y por ahí Santi López le ha generado muchos líos y por ahí Santi López le ha generado situaciones donde la última, que puede haber sido una de las más claras del partido, Nacho Russo no llegó de milagro a empujarla para que, más allá de todos los méritos que hizo Belgrano, Tigre esté arriba 1-0. Por ende, Belgrano tiene cosas a seguir puliendo, como es en caso defensivo, y cosas para seguir haciendo de la misma manera, que es como ataca. Y ha tenido mucha paciencia Belgrano. Creo que ese es el título del primer tiempo, de un Belgrano que se siente cómodo, que está en la buena y que no desespera ante un rival que por momentos se le repliega, le achica espacios y por momentos Belgrano se tiene que estirar por más que sea alguien que no le guste y juntar pases y que la toque Morales, Licha López, que la agarre Maldonado, que giren para Sporli, que vaya para Ramiro Hernández y que la pelota vuelve y que tenga que ser muy paciente Belgrano a la hora de generar situaciones. En todo eso, Belgrano lo ha hecho de bien para muy bien. ¿Qué falta? Primero, que no pudo vencer a Zenobio, que le faltó un poquito de puntería y que le puede llegar a sufrir cuando vos tenés tantas situaciones, no hacer, no hacer, no hacer y no hacer, y capaz que el rival tiene una y te emboca. Esa es la realidad. Bueno, entre todo lo positivo que ha hecho Belgrano, veremos si el ruso hace algo para acomodar en la defensa lo que ha sido la situación de Morales con Maldonado o no. Y cómo busca para adelante, si mete alguna variante, si pone, por ejemplo, a Pacerini para Fajardo y con Barrio Nuevo, porque cuando el Ubita le juegan por arriba es una de las situaciones de cuando le juegan por abajo. Bueno, todo eso lo veremos en un ratito, porque volvió Tigre, todavía no vuelve Belgrano, y en un instante se viene la segunda parte.
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5: Bueno, presentamos el cambio en Tigre.
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3: Se terminó el partido para el Piti Martínez adentro, el 33 Elías Cabrera, y presentemos el arranque del segundo tiempo.
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5: En marcha el complemento, ahí saca la puerta Belgrano con Longo, que la tira sobre la izquierda, juega la pelota para el Licha que la va adelantando todo, entrega la pelota para el Chino, media vuelta, el Chino lo vienen tomando, lo vienen camiseteando, eso es lo que protestaban. Averiguaste eso, Nico, ¿no? Al final, ¿qué protestaban?
3: Sí, protestaban un agarrón sobre Lisandro López en uno de los tiros de esquina. Belgrano pedía penal, a mí no me pareció, la pelota no fue donde fue el camisetazo de Lisandro López, por eso se iban hablando con Echenique al descanso los protagonistas de la B, Maxi.
5: Bueno, sale del fondo ahora Belgrano, tira la pelota para que vaya dominando. Aquí Longo pisa, suelta la pelota contra el costado derecho. Entregó la pelota para que se vaya proyectando Maldonado. Maldonado más derecha para Morales. Morales tira mal al medio. Termina perdiendo el balón con el jugador Garay. Garay la juega hacia adelante. Entra en la pelota para Nacho Russo. Le va picando el número 10 a Ralegui. El Russo prefiere jugar la pelota contra el costado derecho para la proyección de Moreno. Sale para marcarlo Ramiro. Hay falta ahí de Forle. Lo dura, lo tal ahí abajo, duro. Sí, señor. Se salva la amarilla.
3: Se salvó, porque salió lejos, tres cuartos del campo, con el jugador de espalda contra la línea. Totalmente innecesario lo de Forle, que le da un tiro libre, una pelota frontal. Y mirá Lazo. Mirá Lazo, botines rojo, al trotecito para meterse al área de Thiago Cardoso.
5: Bueno, finalmente tiro libre, entonces es para Tigre.
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5: Acomoda la pelota por allí para levantar el jugador Garay, para ponerla contra el segundo palo. Aparece Russo, Lazo delante de él. Va Vanegas también a buscar en la cancha de arriba. Va sumándose Cabrera, centro que viene, saca la pelota bien parado el jugador Rigoni. La pelota viene contra la mitad de la cancha, corre así quedándose como último hombre, la hace la juega a la izquierda para Nacho Russo, la para con la ingle Russo, se le va el balón afuera, impulsada por su marcador por Valencia, va a la pelota lateral, favorece al conjunto de Victoria.
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3: Elías Cabrera fue posición por posición, se para una especie de 10 atrás de Nacho Russo en lugar del Piti.
5: Acá viene retrocediendo Russo, tocó la pelota para que salga el jugador Garay más atrás, entrega la pelota para que la suelte por el medio Barrio Nuevo para Lazo, cruza la raza central, la centraliza para Jalil Elías, posición de 5, tocó la pelota para Garay, le tiró una piedra Elías a Garay, rebotó la pelota, la levantó, pero alcanzó a mirarlo otra vez el número 8, la cambia para Saralegui, más atrás el balón, media vuelta y juega más atrás para Lazo, sí, Nico.
3: En el arranque del complemento, Tigre propone manejar la pelota y Belgrano por ahora espera.
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5: Va recuperando la pelota. Ahora Barrio Nuevo suelta por el medio. Recibe otra vez Barrio Nuevo para Tigre. La cambia a la izquierda. Entregó para Santi López. Centro que viene. Puerta del área. Saca de cabeza. Viene ubicado Maldonado. La pelota viene también de la cancha. La va recuperando otra vez el jugador Garay. Garay toca para medio para Lazo. Posición de 5. Lazo más a la derecha. Cubo para proyección de Moreno. Se frena. Tres cuartos de cancha. Va acercándose Ramiro Hernández. Toca el balón más atrás para Lazo. Y ya va adelantándose contra campo del campeón del fútbol argentino. Tira largo, pelotazo a la izquierda para Santino, pero la paró. Va a tratar de encararlo, el Sport le trajo. Bien, por ese lado, Morales.
3: Fuera de juego.
5: Fuera de juego. Bueno, todo invalidado. Qué atento, qué seguro que estaba en línea para marcar.
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5: El arquero, Thiago Cardoso, para sacarla en 4 minutos y medio del complemento. Sale jugando por izquierda con Licha López. Sale para correrlo y presionarlo Nacho Russo. Por eso Licha dice, no tengo problema. Si la devuelvo otra vez al arquero. La tiene Thiago Cardoso. ¿A quién tiene para jugarle en la corta? La juega otra vez para Licha por izquierda. Recibe casi y avanza como número 3. Haciendo equilibrio contra la raya todavía. Ahí se va cerrando. Cruza la mitad de la cancha. Levanta la vista. La pone larga para Sporle. Sporle tira de primera. Corre. corta bien parado por allí Moreno. Y ya que termina la cancha, viene cortando bien desde el fondo y por la mitad de la cancha anticipado Daniel Sánchez. Juega la pelota para Ramiro. Ramiro toca a la izquierda para Forlé. Forlé la juega la pelota para Adrián. Se viene como número 5. Se adelanta Adrián Sánchez. Ahí por la mitad de la cancha toca para Ramiro. Ramiro de primero la van soltando atrás. Otra vez llega la pelota para el Chino. El Chino que gira sobre el juez que pidió. Hizo la pelota y lo bajaron.
3: Cobró falta Chenique, claro, y es tiro libre. Lo atendió a la pasadita, me parece que Jalil Elías fue el que lo tocó.
5: Lo tocó, se trabó y con la power máxima, la potencia full.
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3: Está sentido Lucas el Arrayán en el piso. Entonces, más, ¿y eso qué significa?
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3: Está de pie el Chino, la pelota la tiene Maldonado y juega la B.
5: Quédate tranquilo, Chino, que en el hospital privado te reponen enseguida. Y te voy a dar un consejo para que te cuiden bien en un rato, Chino. Va sacando la puerta Adrián Sánchez. Viene por el callejón central Sánchez que toca la puerta a la izquierda. Vamos, Licha. Agacha la cabeza, se manda el caudillo. Tira la puerta hacia adelante, va para que vaya manejando la puerta y sacándola Ramiro. Ramiro toca la pelota para el Chino. Cerca el vértice izquierdo del área. Removino el Chino la jugada. No, le quitan la pelota. Lo hicieron trastabillar, pero no fue falta. Va para Nacho Russo. Lo tumba Russo. Echenique dice: no pasa nada.
3: Al límite de la falta, Longo recuperó la pelota, ahora otra vez va Belgrano por derecha.
5: Se viene ahí para Rigoni, al piso viene para cortarla el jugador Vanegas, la impulsa sobre el territorio de Belgrano, pica una vez la pelota, salta para cabecear y llega aventando el peligro por ese lado Maldonado, manda contra el costado izquierdo, recibe Santi López, toca la pelota, exigida para que vaya corriendo el jugador Garay, engancha Garay para pierna derecha, encima tres jugadores todavía lejos del arco, la juega para Cabrera más atrás, toca la pelota para Jalil para el jugador Garay a la izquierda, retrocede Tigre, tiene la pelota ahora sobre el territorio del Pirata, otra vez avanza el equipo de Dabove, pelota a la izquierda para que se venga Santi López, va a tirar el centro, no enganche para pierna derecha, la pone cortada contra el área para Garay, viene trabando Garay, busca contra la línea de fondo, trata de ganar un córner, sigue protegiendo la pelota Garay, mirá qué bien que pasó Garay, entró al área, lo pasó con Leonardo, centro atrás y se pierde el gol de Brente Cabrera. Qué jugada de Garay,
3: gran jugada de Garay, bien Martín en esta por el 8. Qué mal Maldonado, porque contra la línea, poniéndole el cuerpo, el chiquitito se le metió un poco más entre las piernas. Flujo lo de Maldonado, flujo partido del 2 del Pirata. Garay desbordó, metió el centro, después no se la pudo chocar Nacho Russo con destino de gol. Estaba vencido prácticamente todo Belgrano en 7 de la complementaria, se salvó la B.
5: Pero qué manera de cuidar celosamente la pelota, Garay.
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5: Saliendo del fondo, ahora Belgrano fue el susto. La pelota viene para el Chino, se la rayan, tocó el balón más atrás. Sale, recordamos los suplentes de Belgrano, la voz de Nico Estela. Pelota por el sector izquierdo para Licha. Licha la cambia al medio. Juega la pelota para que vaya dominando y saliendo Adrián Sánchez. Adelanta para Longo toca la pelota para Adrián. La tiene Belgrano.
3: Vicentini, Rica, Griwol, González, Metilli, se la rayan. Gatti, Ortiz, Tulián, Velázquez, Picuí, Gutiérrez y Paserini.
5: Yo tengo mis jugadores fetiches, mis pollos en cada equipo. Y en este es González Metilli.
3: Bueno, veremos si tiene minutos el 11 de la B.
5: Sí, como no, a la cancha Pancho en un rato, si esto no cambia.
3: Vos tenés al 11 de la B y al 11 de la T.
5: Sí,
3: casualmente.
5: Señor. Sí, señor.
3: ¿Tenés algo con el 11?
5: No, tengo más de uno. Pero bueno. Bien, hay salida de Tigre del fondo.
3: Fíjate lo que pasa en cancha, no, perdón, Maxi. Sí. Longo, mira a sus compañeros, aplausos y arenga. El arranque de la complementaria no es el mejor para el Pirata.
5: 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Sale la puerta del fondo, ahora Tigre, se viene el centro de Vanegas, que peligro para el área, buscaba Garay, la rechaza Licha López de derecha, la pone entre cuarta cancha, mete de cabeza Jalil Díaz, cubre la puerta de la izquierda para Vanegas, aparece pegado a la raza izquierda, sigue Vanegas, trata de avanzar, tocó la puerta para Garay, este para Santi López, trata de pasarlo a Maldonado, pone la puntita del pie Maldonado y manda el balón afuera, lateral para Tigre por izquierda en ataque.
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3: Habla el ruso Zielinski con Rigón. Indicaciones para el 24. Belgrano necesita acomodarse en el arranque del segundo tiempo.
5: La pelota que viene para Garay, viene enganchando Garay. Garay que va a retroceder, tira por el medio, rebota la pelota. El Ubita se va al balón afuera lateral.
3: La pelota la maneja Tigre. Y en el marcador de victoria por ahora es el mejor de los dos.
5: Sale Barrio Nuevo, Barrio Nuevo más a la derecha. Tira la pelota para la posición de Moreno. Moreno la pone al área. Iba a buscar por aquel lado Cabrera. Saca la pelota de zurda Ramiro Hernández. Tiró el balón hacia adelante. Sale ahí Lazo. Mirá la que hizo. Lazo de lujo. Termina por recuperando a Ramiro. Ramiro entrega la pelota para el sector del medio para Díaz Sánchez. La cambia a la mano. Ahí le pone la mano al Chino. Pero el árbitro dice: siga, no.
3: Venga para acá. Venga dijo para acá. Que siga, después dijo que no. Y era en realidad lo segundo. La pelota le picó y se la termina llevando con la mano. No entiendo por qué Chenique dejó seguir en la primera. Era mano, simplemente no pudo controlar el Chino. Le explica, y Chenique le dice: después me di cuenta, mano y otra vez pelota para Tigre cuando era una buena contra para la B.
5: Estamos aquí en el Estadio José de la Ciobana, relator y comentarista, como se debe, respetando a nuestros equipos, respetando al oyente. Este es el profesionalismo, este es el esfuerzo. 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Para Córdoba, en la cancha Tigre. Se viene con la pelota derecha Moreno. Moreno que levanta el centro. Que peligro. Saca la pelota. Bien cerrándose Morales. La pelota viene tres cuartos de cancha. Domina Saralegui a la derecha. Para que venga el centro al medio. Salga Cardoso. Vamos Thiago abajo. Rodilla en césped. Corta el centro. No había nadie. Se queda con ella. El 1 del Pirata.
1: En la League Cup descontó el Atlético San Luis con el gol de Llorente, que ahora pierde ante el Inter Miami de Leo Messi por 4-2. Está suspendido parcialmente el partido por tormenta. En otro encuentro, gol de Griezmann para el Orlando City, que le gana en condición de visitante al Monterrey por 1-0.
5: Saca Ramiro Hernández, toca a la izquierda para Longo. Longo que le va tocando más a la izquierda. Van a tocar la pelota al tiro, juega la pelota para el medio para Ramiro Hernández. Va cortando de frente, como pudo. Ahí el jugador Barrio Nuevo, sale la contra ahora del equipo de Abobe, atraviesa la raza central y avanza con todo Santi López, le alcanza a putear para que se venga por el carril zurdo. Viene el centro de Vanegas. Se pierde el balón por línea de fondo, saque de meta para Belgrano, sigue 0-0. Bueno, estamos llegando a los 12 minutos del complemento.
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1: En la Copa de Brasil, gol de Vasco da Gama lo hizo Marios, que le gana a Fluminense en condición de visitante 1-0. En el entretiempo gana Fortaleza 2-1 al Palmeiras. Militello y Rodriguinho para el Fortaleza. El correntino José López para Palmeiras.
5: Ataca Belgrano, lo cortan, el avance por la pelota, viene por el sector del medio para que vaya dominando Santi Longo. Longo que levanta la vista, toca la pelota a la izquierda para el Chino cambió para pierna derecha, todavía lejos del arco que defiende Zenobio. Juega en el balón cortito para Longo, este punto para el Chino, levanta la vista, clarifica todo el Chino. Ahí con pierna derecha cambia la pelota para la posición de Morales. Morales juega en la pelota pegado de la raza para Rigoni. Rigoni atrás la pelota para otra vez para León Morales. Morales centralizó, jugó para Adrián Sánchez. Adrián la toca cortito al círculo central para que salga jugando Longo. Ya todo metido Belgrano en territorio, el matador de victoria. Pero Longo tiene que tocar el balón más atrás. Va apoyándose en el jugador Licha López. Levanta la vista Licha, juega a la
3: otra
5: derecha.
3: Vez Belgrano con la pelota y la paciencia para dar vuelta porque Tigre se repliega.
5: La tiene Adrián Sánchez, mete por el medio, corta Khalil Elías.
3: Se apuró Adrián Sánchez. Esa es la realidad, se apuró Adrián Sánchez, por eso quiso saltar Leño para encontrarlo al Chino, para tratar de agilizar un poco. Belgrano con la paciencia es mejor. Belgrano con la paciencia tiene la pelota. Cuando desespera, la pelota la maneja el equipo blanco.
5: 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Aquí le tiene Garay. Garay que va. Garay que tiene por la derecha. Jugó para Moreno. Levanta el centro, punta penal de cabeza. Saca el Licha. Saca el Licha de cabeza. La pelota viene para Ubita Fernández. No viene cerca del área. Retrocede. Le quita el balón a Ubita. Comete falta ahora. El árbitro dice: aplica la ventaja porque le tiene Garay. Garay izquierda para Santi López. Juegan al pecho para el remate de Vanega. Afuera, débil. Se pierde el balón afuera. Ahí. Saque de meta para que lo haga Thiago Cardoso.
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3: El remate del jugador de Tigre fue débil, fue controlado para Cardoso, pero a Zielinski, que no le gusta absolutamente nada lo que está proponiendo su equipo en este segundo tiempo.
5: Ataca Rigoni, viene por el carril derecho, va como puntero, sigue Rigoni, trató de encarar y pasar, no lo pudo superar. No creo que tarde mucho el ruso a hacer una variante de removida falta.
3: Ya está hablando con Olave, habla con De Paoli. Veremos si mueve el banco de suplentes rápido Ricardo Alberto.
5: Ahora hay falta, hay salida del fondo para Tigre, es tiro libre.
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5: Ataca Tigre, metida de cabeza atrás, mal balonado, la pelota la saca mal, es falta contra Morales, el árbitro aplica de ventaja, la bajó con el pecho Rigoni. No, dice falta.
3: Falta.
5: Claro, no ve que su compañero está en el piso, le dice el árbitro. Yo a usted lo trato de cuidar.
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5: La tiene, si me cuidan para, qué tranquilo que estoy. Vos también tenés que estarlo. Súmate a Ampara, va y la puerta mira para que la tenga. Adrián Sánchez con Gálvez en la derecha. Entregó para que se venga con todo. Ahí el Chino, la cambió a la derecha para Rigoni. Rigoni tocó de zurda. El balón que viene más atrás, da media vuelta. Por ese lado tirándose el longo. Le habían cometido falta a Adrián Sánchez. Y el árbitro dijo que no, que se levante nomás. Se viene Cabrera, que recién ingresó. Cabrera tira mal.
3: Se iba absolutamente solo Saralegui, por eso escucharon la queja de la gente. Si va solo Saralegui para el gol, ahora va el Pirata.
5: Va el campeón, engancha Rigoni, va por derecha, campeón con su zurda, toca la pelota para el Chino. Hace la pausa el Chino en la derecha, Sánchez que tiene el centro atrás. Le queda Ramiro de cabeza al medio, no llega nadie. Ahí llega para darle Sporle con la derecha y le pifió el balón, Nico.
3: Eso mismo, lo que acabas de decir, Maxi. Sporle llegó para cerrar jugada con derecha, no le pudo pegar a la pelota básicamente porque le pifió. Es tan zurdo que ni siquiera para eso pudo Sporle. Llegó Belgrano, avisó por lo menos una vez en el segundo tiempo, pisó el área de Zenobio.
5: En punto, una parte del chat de YouTube. Después me preparás la grilla de transmisiones del fin de semana, mañana a las 5. Como siempre, fanático, conduce el capitán Juan Pablo Estela, con Javi Collado, con Semo Brujo y con todos los muchachos, los cronistas. ¿Usted vuelve o se queda en Buenos Aires todavía?
3: No, mañana vuelvo. Mañana vuelvo.
1: Me trae la gorra, como siempre me olvido algo en el auto de Gerardo.
3: Bueno.
5: No trae nada yo, pero bueno. La tiene Rigoni. Rigoni suelta por el medio. Tira para Adrián Sánchez. Va por el callejón del medio. Sánchez amagó tirarla. Frontal. Prefirió abrir para Ramiro. Ramiro para el Chino. Entró en el Chino. Vamos, Chino. Enganchó. Cayó entre el área el Chino. Solito. Y Echenique le dice: a mí me querés engañar. Levantate, querido. Y se queda con ella el arquero Zenobio.
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5: Saliendo por izquierda, ahora Vanegas. Para Tigre la tiene Vanegas, tira el balón hacia adelante. Lo empujaba Nacho Russo, el jugador Morales. El árbitro cobra la falta, rebobina. Sí, señores, falta. Nuevamente el tiro libre es para Tigre, el equipo de Victoria, que sale todavía desde su terreno.
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1: Las transmisiones de Fanático comenzarán el sábado, cuando Instituto reciba Gimnasia. 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
5: Bien, pelota a la derecha, ya continuamos para que vos sepas dónde hay uno de los nuestros. Ahí estamos con equipo completo. La pelota que viene para que se venga sobre el territorio Belgrano. Se va adelantando Barrio Nuevo a la izquierda. Tocó para Santi López atrás. Jugó para Garay. Garay al medio para Jalil Elías. Otra vez para Garay. Sale para perseguirlo el Chino. Garay la cambia frente a las narices de Ubita. Pasa la pelota. Llegó mal para Lazo. Anticipa y corta muy bien el Licha. Gran figura el Licha. Ahí en el fondo tenemos que elegir la figura Mariano Más. Cuando termine el partido,
3: recuerden. En un rato vamos a elegir, claro, la figura Mariano Max. Berardo, sí. Siéndote totalmente honesto, se me está haciendo bastante difícil de ver el segundo tiempo. No pasa absolutamente nada. Ahora se prestan la pelota.
5: ¿Y a vos qué te pasa? Escribime, vos sos protagonista como nosotros de la trave. Mandá un WhatsApp al 3518-157 y los últimos tres días de la radio, 997. Y que Juanma, ¿cuánto te lo va a leer? Participá junto a nosotros. Sos el principal artífice. La audiencia saca Sánchez. Sánchez a la izquierda. Entrega la pelota para que salga el Liche López. Va al trotecito. El Liche llega a la mitad de la cancha. Levanta a Luis y la cambia toda. Jugo para la proyección de Leo Morales. Morales que se mete sobre el territorio matador. La cambia por el sector del medio para Adrián. Adrián juega adelante para el Chino. Recibe espalda al arco. El Chino termina perdiendo. Pide la falta Chenique, que dice que no. Y sale jugando Tigre desde el fondo. Perta por el sector izquierdo. Corre Vanegas. Vanegas la cambia toda a la derecha. Venía para Saralegui. La baja Saralegui. Falta Liche López eso, ¿eh? Cobre el árbitro, sí señor. Hay tiro libre. Queda sentido el Liche. Hay que atender a ese jugador.
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3: Belgrano está cometiendo un error. Y fíjate, mirá, ahí viene Rigoni a hablar con De Paola. Me parece que habla con él, sí, con Emanuel De Paola, que es uno de los ayudantes de Zielinski. Y le dice, cuando la agarra el Chino, si el Chino lo tenemos de espalda, el Chino la va a perder, porque el Chino no está para aguantar tanto. Bueno, veremos cómo puede resolver eso Belgrano. Le está costando el segundo tiempo. Veremos cómo está Licha López, que quedó sentido en el piso. Veremos cómo está el 17 de la B.
5: Juego detenido. Vendemos.
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1: Las transmisiones de fanáticos continuarán el día domingo porque Racing recibe a San Miguel. 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
3: Juancito, vos viste algo de Licha López, me parece que le están probando la rodilla.
5: Hace rato que está atendido.
3: Porque fue una jugada muy sonsa, por así decirle, la infracción. Y entró la sanidad y recién veíamos ante todo el tumulto, sí, que le están
1: trabajando sobre la rodilla izquierda.
5: Ahí lo levantan, va caminando con dificultad. Tendrá que salir un minuto del campo de juego.
3: Pero sale caminando. Sí, eso es una buena noticia, una más allá. Pero vos sabés que en un momento vi que le movía la rodilla. Y no sé si le estarán probando esos típicos movimientos que hacen ante algo más grave. Los médicos levantan el pulgar. Le levantan el pulgar al ruso. El ruso levanta la mano, que está bien. Bueno, parece indicar que va a poder seguir Licha López. Tranquilidad, pero... Ahora tiro libre frontal de cara al marco de Thiago Cardozo.
5: Va a venir la pelota impulsada de el jugador Cabrera. La va a poner contra el segundo palo. Nacho Russo aparece. ¿Qué pasa con el árbitro?
3: Cambios en Belgrano, los presentamos. Se vienen Metilli y Pacerini.
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3: Se terminaron los partidos de Santiago Longo y de Ubita Fernández. Adentro, primer cambio en Belgrano, Lucas Pacerini adentro, camiseta número 11, Berardo, camiseta número 11, Pancho González Metilli. Los primeros dos cambios, presentamos cambio también en el local.
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5: Centro que viene, Rigoni que saca la pelota de cabeza, le cae el botón para Russo. Russo manda contra el área y va bien para buscarle de cabeza, la saca Rigoni. Rigoni a ver si sale la contra de esto. Parece un aeropuerto ese sonido. Aquí sacan con la bota por el costado derecho para que salga Juan Orión Sánchez. Sánchez la cambia contra el sector izquierdo. Arriba bien para desbaratar la acción de cabeza el jugador Moreno. La tiene Ramiro, se viene Ramiro. Ramiro va a tocar la puerta por el centro del medio. Sí, entregó para el Chino. Encara el Chino en la pierna.
3: Se cayó solo el Chino. Solito. El cambio en Tigre. Afuera Saralegui, adentro el 19. Alfio Oviedo, se viene Tigre.
5: Pelota a la espalda de Adrián Sánchez, que está como número 4. Levanta el centro Russo al medio. Rechaza. Bien parado.
3: A todo esto no volvió Licha López. Por eso el ruso está desesperado. Por eso Adrián Sánchez está parado de 4. El Yacaré se metió en la saga junto a Maldonado. Todavía no pasó el tiempo. Mirá cómo mira Echenique el reloj para hacerlo entrar a Lisandro López. Para mí pasó hace rato un minuto. Ahí vuelve Licha López al pique. Belgrano con 11, pero Tigre hace el juego y Licha López todavía no está.
5: Pelota para atrás, la juega para Garay. Garay entra en corta cancha por campo, por izquierda, la suelta para el medio, para Jalil Elías. Elías para Joaquín Lazo. Ahí le tiene el ex hombre de Banfield, Independiente. Tira por el medio, la salida de Tigre por el punto central. Saca Barrio Nuevo. Barrio Nuevo tira hacia adelante. Pivotea la pelota Santi López. Entregó para Jalil Elías desde a la derecha. Trataba de meterse con todo por aquel lado Moreno. Mano.
3: Sí, mano de. No, mano de Santi López. Le pegó cuando rechazaba Pancho González Metilli.
5: Muy bien, entonces cobra el árbitro. Salida lo va a hacer Tiago Cardoso.
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5: Se perfila para darle derecha. El buen arquero que tiene el campeón del fútbol argentino. Ahí viene para Pasarini, la baja Pasarini con el pecho. Toca la pelota para Pancho, Pancho para Pasarini. Ya viene Pasarini, encaró, trata de pasar. Entre dos, no puede. El último se le saca de frente.
3: Pasarini ahora en el lucho, en la lucha cuerpo a cuerpo contra Lazo y Barrio Nuevo.
5: Pelota a la derecha para Rigoni, recibe pegado en la raya Rigoni, que va tocando el balón al medio. Jugaba la pelota para Morales, Morales para Rigoni. Traba Rigoni, gana, rebobina la acción. Falta, dice que falta. Río. Bueno, tiro libre para Tigre.
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1: Estamos en el entretiempo. Nashville empata 0-0 con el León que dirige Javier Gandolfi.
3: Muy malo el segundo tiempo, Maxi, esa es la realidad. A Belgrano le cuesta horrores manejar la pelota. Tigre la maneja, pero no se le caben muchas ideas. Realmente complicado, tiene que mejorar el Pirata. Todavía le quedan 20 minutos.
5: Métanle power, muchachos, métanle potencia.
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5: Sale Belgrano, a ver qué pasa. A ver si este relator le puede dar una alegría a todo el hincha pirata que está escuchando en cualquier parte del globo terráqueo. La tiene Rigoni, Rigoni por bajo. Jugó la pelota para Pancho. Él tiene Pancho, levanta la vista González Metelli. Entregó a la izquierda para la proyección de Adrián Sport. Le centro arrastró, media para Lucas Pasarini. Saca bien parado Lazo, que también anduvo bien. Digo que hay que ir pensando en la figura Mariano Max del partido. Lo vamos a elegir apenas termine este encuentro que está 0-0. Estamos en 26 minutos. Hay lateral, favorece ante la protesta de Sportle, pero lateral favorece a Tigre por el costado derecho.
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5: Bien, la puerta viene por el sector del medio. Ahí lo tumbaban al hombre de Tigre. Cuesta relatar.
3: Muy cortado el partido, realmente muy cortado. Echenique muy celoso, cobran muchas infracciones entre los cortes. Lo poco que se juega y las prácticamente nulas ocasiones de gol en el segundo tiempo, no ha pasado nada en 27.
5: Muy bien, sí señor, eso marca el cronómetro. Tocan el balón más atrás, hay que ganarlo, campeón, vamos, que se puede. Si se anima, saca la pelota el jugador Garay. Garay tira, ahí viene el cortando de cabeza. El Licha López entrega la pelota para Ramiro. Ramiro jugó la pelota para el medio para el Chino. Tira, taco, pero anticipa bien Jalil Díaz. Jalil Díaz, pregunta para Moreno. La pone en la derecha, peligro, qué peligro, remate al arco. ¡Oh! En eso se pierde el gol. En un mano a mano con Cardoso. Lo comenta Nico Estela.
3: Clarísima la jugada porque el Chino se la bajó a González Metilli. González Metilli no entró enfocado y dejó pasar el balón. De ahí la contra a la espalda entre Purle y Maldonado. Licha López no está bien, por eso Maldonado está tratando de cubrir el espacio entre los dos. Trató de cerrar Nacho Russo, la cruzó, elude la gente, se salvó de milagro. Decíamos, no hay situaciones. Llegó la primera, fue clara, fue del matador de Victoria, que casi abre el marcador.
5: Vendemos.
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5: Se pierde el balón afuera sobre el campo de Tigre, por eso el lateral para Belgrano por el costado derecho lo tiene que hacer Leo Morales.
3: No se apura Morales, Belgrano se lo toma con mucha calma. También sabe que cuando las cosas no te salen, sumar es importante. En el segundo tiempo, Belgrano le costó horrores manejar la pelota.
5: ¿Vos querés saber las explicaciones que va a dar el ruso Zielinski? ¿Cómo termina el partido? Quédate, porque vamos a estar con la conferencia y la nota de la entrevista en la zona mixta. Ataca el Pirata. Venía Ramiro por el medio, va para Sport, le trabó, ganó, le va a dar de suelo, tiro, tapó el arquero. Tapó el arquero, el remate de Sport, le que va al piso. No lo puede dominar, le saca contra el costado de Sport, otra vez con el gol.
3: Y no le pudo dar fuerte, no le pudo llenarse los cordones de gol, no se pudo llenar los cordones de fútbol. Tuvo una chance clarísima. La chance clara le apareció a Adrián Sport en sus pies. La pelota ahora es de Tigre y quiere el matador.
5: Pero termina cortando Lucha López. Ah, la pelota lo supera por ese lado al jugador Vanegas. Ataca Tigre ahora. La suelta por el sector izquierdo. Tocaron para Nacho Russo. Para la corta. Morales domina la falta. Que ganó Tigre. Lo cortó a lo duro Morales en la puerta del área.
3: Y amonestado el Yacaré Morales. Se levanta el aliento de la gente. Es el segundo amonestado en la B. El tiro libre es a cuánto, Maxi, a 30 centímetros de la línea, del área grande. Apenas recostado sobre el sector izquierdo.
5: Para un
3: ideal para un diestro. Veremos quién se hace cargo de la pelota, veremos quién le pega. Atención máxima para Thiago Cardoso, atención máxima para la defensa del Pirata.
5: Y está bien la amarilla porque había trabado con muchísima potencia el Yacaré.
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3: La pelota la agarró Elías Cabrera, que ingresó hace un ratito. Tiene la 33 en la espalda. Me parece que nadie se la va a quitar a él.
5: Bueno, a ver, ahí tiene, sí señor.
3: Santi ingresó. López le dio un besito y le dijo, dale.
5: Sí.
3: Le pegás vos.
5: Te queremos hacer algo, ¿eh? Porque entraste, está fresquito. Ojalá que no.
3: Thiago Cardoso arma la barrera. En Ramiro Hernández, Pacerini, Licha López. Está Maldonado. A un jugador de Belgrano que no llegué a ver fue el piso. Me parece que es Yacaré Morales. Ah, no, el chino no, es el no. Que está en el piso. Morales está parado en la marca. Bueno, veremos cómo defiende esta pelota parada Belgrano. 31 minutos y quedan 15.
5: Cabrera, Garay, al medio. Allí está Santi López que se va al arco o la juega al medio para que le pegue Garay. Ojo, dos para el Arrugue. Jalil Díaz y Oviedo. Al arco Cabrera, tapa la pelota, bien Thiago Cardoso, fue a las manos, muy seguro el arquero de Belgrano, se queda con ella.
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5: Largo pelotazo de Thiago, la pelota, no había nadie por allí de Belgrano, estaba lejos Pacerini de la posición. 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Aquí saca la pelota Morales, Morales que le va a tocar un cortito por 108 para el chino atrás, jugó la pelota para Adrián Sánchez. Este cambio, la pelota contra el sector izquierdo para Licha López. Tocó para Ramiro, Ramiro la cruzó para Sport, le avanza Sport, le mirá, se cerró y pasó bien, le pasó a uno, toca la pelota para jugarla, ahí cortita el Pancho, traba, termina perdiendo al piso y otra vez Pancho, no llega a conectar, iba a la contra de Tigre, ahí se cayó Licha López, la pelota viene por el costado derecho, ataca Santi López, entró al área, qué peligro, pelota para atrás para Russo, no, el remate de frente de Oviedo, afuera, entró bien Moreno, que llegaba, remató afuera el lateral derecho.

0: Se salvó Belgrano, esa es la realidad. Se salvó el Pirata. 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
0: Se retiró el 30, Khalil Elías. Ingresó camiseta número 27, Santiago González. 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
0: Se terminó el partido para Emiliano Rigoni. Entró el 15, Ramiro Tulián.
2: Muy bien, tachamos todo acá, Tulián. A la cancha Ramiro, vamos Ramiro, acá por derecha. A ver si tiene resto el equipo del ruso. Que no me resigno hasta el último minuto como el Lanús. Que hizo el gol ahí el Alarcón para la victoria. Bueno, a ver qué pasa con este tajo del campeón del fútbol argentino, ni más ni menos.
0: Necesita mejorar Belgrano si quiere eso en el complemento. Necesita amigarse con la pelota. Veremos qué hace Ramiro Tulián con la 15 que se paró por derecha.
2: La tiene Pancho, viene cambiando de frente. Berta que viene contra la puerta del área. Va cerrando con lo justo. Por ese lado el jugador Lazo. Saca la pelota contra la raya central. Ahora viene por el costado izquierdo. Ataca Tigre. Viene escaleras arriba el jugador Garay. Va a tratar de meter por el medio. Mete el freno Garay. Falta. Cobre el árbitro. Explota detenido para Tigre, metido sobre el territorio pirata.
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0: Se le reclama el ruso Zielinski a Echenique, que no fue infracción, y después le dice a su protagonista, se toca la cabeza. Piensen, falta poco.
2: Le va a pegar Cabrera al balón, pierna derecha, para ponerla contra la puerta del área chica. Cardoso desesperado con los gritos, las indicaciones. Queda Tulián ahí como la mini barrera, él solito nomás. Ahí le pega Cabrera, doña la potentería, centro que viene, que peligro, le saca la pelota. Bien ubicado Pacerini, dan una mano en defensa, la toca atrás para Garay. Juega el balón, atrás se quedaba allí como último hombre.
0: La pelota la maneja Tigre entrando a los 10 minutos finales.
2: Sí, señor, porque en este preciso momento, 35, dice el cronómetro, la cambia Garay, pelota para Moreno, viene parando Moreno, se proyecta Lazo, mira vos, allí viene enganchando Moreno, paró Pizzotto, tocó para levantar el centro, para Nacho Russo, sacó la pelota Maldonado de zurda, contra el lateral, favorece a Tigre.
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0: A esta hora, Belgrano aguanta cada uno de los embates de Tigre.
2: Se viene Tigre, no fue falta, centro que viene, va por el otro lado, una pifia, el remate de Cabrera, tapó Thiago Cardoso en el mano a mano. Thiago Cardoso salvó lo que era el gol de Tigre, pelota al córner.
1: La pelota al córner y la jugada pasa por Mariano Max. En Jesús María, siempre
3: Mariano Max.
4: ¡Cómo me gusta!
0: Primero de la complementaria para Tigre, es el sexto del partido. Quedó dolorido Thiago Cardoso, se salvó Belgrano. Está sufriendo el partido el Pirata en los minutos finales.
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0: Todo Belgrano metido adentro del área, inclusive Pacerini en el primer palo. También Tulián ahora sale del área y se para en el rebote. El chino se la rayan. Ramiro Hernández preparado si sale la contra para correr rápido. Pelota que va a caer en el área.
2: 37, se van a cumplir. Centro que viene el primer palo. Queda por así el remate al arco. Pegó la pelota en la defensa. Ahí quedó sentido. Russo la tira hacia adelante. Moreno y se le acaba la cancha, por suerte. Santi López, perdón.
0: Vos sabés que no sé quién es el jugador de Tigre que pateó, pero la pelota terminó dando en Barrio Nuevo. Barrio Nuevo es el 20, el central de Tigre. Por eso no fue gol, por eso no se salvó Belgrano. El jugador de Tigre pateó y terminó rebotando en un propio compañero. Se salvó Belgrano, que la pasa mal en este segundo tiempo.
2: Al arco de Belgrano lo cuida Thiago Cardoso. Y a nosotros, ¿quién nos cuida, Marcos?
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2: Gracias, Ampara. Qué tranquilidad. El juego está detenido. 37 metros y medio. Está sentido Barrio Nuevo. No se repone todavía el hombre de Tigre.
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5: En la League Cup sigue ganando el Inter Miami 4-2 ante el Atlético San Luis con dos goles de Leo Messi cuando faltan 8 minutos para el cierre. En el entretiempo, Orlando City de visitante le gana 1-0 al Monterrey. En 10 minutos de la complementaria, Nashville y León, que lo dirige Javier Gandolfi, igualan 0-0. En 13 minutos de la complementaria, Dallas con el gol de Moreno le gana 1-0 al Querétaro. 23 horas arrancará Toluca Seattle Sounders. 23:30 Los Ángeles FC Chivas de Guadalajara.
0: Ahora el que está en el piso es Nacho Russo. Los jugadores de Lanús, principalmente Lazo, el capitán, le piden que lo vayan a ver. Van al VAR. Juancito, ¿vos viste algo? Van al VAR, va Echenique. Lucas Novelli y Walter Ferreira. Posible mano. Nacho Russo está dolorido en el piso. No sé si le da una mano o una falta.
5: No. Infracción del 3. Cuando patea el jugador de Tigre, se lo lleva puesto.
0: Amonestó a alguien acá de Echenique. Se lo lleva puesto, vos decís que es penal.
5: Y ahí sacaron la cámara.
2: Lo puede cobrar.
5: Marcaron eso y marcaban después la trayectoria de la pelota.
2: Es cobrable, decís vos.
5: Y hay que ver muy, muy rápido. Y amonestado Olave de protestar.
0: Ah, Olave, bien. Porque acá vimos la amarilla y no sabíamos a quién. Mira, ahí va Olave, que le va protestando. Ahora sí lo vemos a Juan Carlos. El ruso lo agarró a Sporle. Le pegó una charla. Descomunal la charla que le dio al 3 del Pirata, Ricardo Zielinski. Bueno, está Echenique en el VAR. Desde Seiza le hablan Lucas Novelli y Walter Ferreira. Veremos qué pasa. Veremos qué sucede.
2: Viene el ambiente.
5: Están mostrando ahora
2: lo que diga.
5: La trayectoria del pie de Sporle cuando quiere patear el jugador de Tigre. Y ahora cortaron, ya sale Echenique, vuelve a ver la cámara. Revisión penal, ahora confirmo.
0: El detalle es que Nacho Russo no pateó nunca. Pateó otro jugador rebotando a otro.
5: Sporle no lo toca el jugador de Tigre. Se ve claramente como apoya el pie y no tiene.
0: Los jugadores de Belgrano están desesperados.
2: Ahí va
0: Echenique. Y ahí vuelve Echenique acá, Juancito. Están desesperados Sporle, Lisandro López y el Chino. A ver qué dice Fernando Echenique.
2: Se va al círculo central, se mete el narro, le pide, se da vuelta. Y ahí va a hablar. Primero lo ocupa Celine,
5: dice
2: gracias a la
5: boca. Sinceramente no vi nada. Hace mucho hincapié cuando termina el tiro a ver si hay un choque entre las rodillas. Pero a simple vista no se ve.
2: Ahí está,
5: a
2: ver. Zancadilla, dijo.
5: Sinceramente no la vi, ¿eh? Después
0: les invito a escuchar. Las dudas de Echenique para decir lo que iba a decir, para cobrar lo que iba a cobrar. Después no sé si,
2: trabó, si
0: no lo pongo en duda, pero por lo menos convencido de lo que vas a cobrar. Mirá cómo lo sigue protestando Sporle, se la rayan, le protesta González Metini, porque más allá del mensaje, ¿cómo lo dijo? Es eso, ¿cómo lo dijo? Ni siquiera tan convencido, ni siquiera sabía que iba a cobrar. Eso es lo que termina generando la duda de los protagonistas y por eso lo reclamo. Bueno, Maxi, penal para Tigre.
2: Bueno, a ver quién va a acomodar el balón. No es Nacho Russo.
0: Me parece que es Garay el 8. Me parece.
2: Lo
0: amonestó a Adrián Sánchez. Y se tiene que ir, Roja. Hizo todo. Hizo todo Echenique, absolutamente todo. Mira, por protestarlo termina expulsando y Adrián Sánchez le está abriendo los brazos como diciendo, ¿cómo me vas a expulsar por esto? Bueno, el cierre de igual. Belgrano.
2: Vos cuando tenés amarilla tenés que cuidarte.
0: Totalmente, coincido. Pero bueno, el cierre de Belgrano, penal para Tigre. Me parece que la pelota la agarró Garay, Maxi. para que veamos si es el 8. Doble amarilla, la segunda por protestar de Adrián Sánchez, expulsado el 21 de la B, segundo jugador expulsado de manera consecutiva en el Pirata, amonestado. Thiago Cardoso. Ahora el cierre del partido, Maxi, prepárate.
2: Sí. Se descontroló un poquitito Belgrano, ¿eh? Expulsado, se queda con 10 el equipo del ruso Zielinski, afuera Adrián Sánchez, no podrá estar la próxima fecha, amonestado Cardoso, amonestado Olave, penal en contra.
5: Lo que pasa es que imagino todo. Que desde el banco le habrán dicho que no se ve realmente el contacto. Ahí lo vuelven a reiterar en televisión y no se ve claramente.
0: Adrián Sánchez ahora le protesta a Julián Beligoy. Bueno, Oviedo, penal Berardo.
2: Oviedo va a rematar. Se mueve de un palo al otro el arquero campeón, Thiago Cardoso. Oviedo de derecha. Echenique le dice: usted vaya para ese lugar, ustedes no invadan. Orden del juez, ahí va el pitazo. Llega Oviedo, pierna derecha, llegó, tiró. El arquero campeón manda el córner, el arquero Thiago Cardoso. Sos el campeón del fútbol argentino. Ahí está demostrando, volando sobre el palo derecho, metiendo la mano y enviando el córner. Tiro de esquina para Tigre. Atajó el penal Diego. Hace justicia. El uno campeón Pirata.
0: Y es el tercero de Tigre. Va a echar a alguien ahora. Me parece que al ruso. O a Olave. Alguien expulsó. No. Al ruso no. Al ruso le pregunta a mí. Y Olave apareció de otro lado. Tal vez sea Zielinski. No, echó a otro.
2: Tiene que tranquilizarse.
0: Se tiene que tranquilizar Belgrano, sin dudas. Se tiene que tranquilizar. Atajó Cardoso. Falta un minuto de tiempo agregado. O sea, de tiempo para terminar el tiempo regular. No sé a quién expulsó del banco. Juan, vos nos ayudará. Protestan absolutamente todos.
2: Olave se va.
0: Le protesta Longo, le protesta Olave. También está Saieva. Sacados con Del Fuello.
2: Y Echenique dice: mirá que sigo adicionando.
0: Que el tiempo,
2: Sigo adicionando.
0: O sea, que a Longo. Le dice: ¿qué te pasa, Olave? Sí, lo expulsó Olave definitivamente.
5: No, a Longo. A Longo. Le marca a Longo y Longo le dice: a mí.
0: A Longo.
5: O sea, expulsado en el banco suplente.
0: Con razón, Longo estaba como loco.
5: Claro, porque va al banco de suplente.
0: Ahora.
5: Y lo ve a Olave. Y Olave dice: a mí. Y no, le señala atrás y ahí es cuando aparece Longo.
0: Con razón, Longo se paró disparado a protestarle. Y todo el mundo le protesta a Chani, que está sacado Zielinski.
5: Y a Olave ahora.
0: Está sacado el chino. Lazo está ahí como que dice todo. Nosotros queremos jugar, dale. Ahora vuelve todo. Pero todo Belgrano desenfocado, reclamándole a Echenique y compañía de un penal.
5: Hasta Saieva está ahí.
0: Y obviamente generaron sus dudas. Está hasta Saieva, es verdad.
2: Tiempo
0: ahora
2: cumplido.
0: Es córner para el matador de Victoria y veremos cuánto adicionan.
2: Sí, señor, tiene que tranquilizarse Belgrano, enfocarse. Un penal en contra, que lo malograron, un jugador menos. Tiene que bajar la cortina, centro que viene, queda por allí, se balonan afuera, te lo digo, Nico, no es fiel a mis principios. Tenés que bajar la cortina y llevarte el punto para acá.
0: Y a esta altura, con otro jugador expulsado, veremos si después finalmente termina haciendo lo que decía Juan, de Longo y demás. 7, prepárate, Berardo, 7 minutos más se van a jugar en este segundo tiempo en el José de la Giovana.
2: Va a sacar Thiago Cardoso, el arquero que más seguridad brinda al fútbol argentino.
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2: Ataca por derecha, se llevaba la bota Moreno. Trataba de trabar, tira el balón hacia adelante, aguante, Pirata, resista, campeón. Y mira si metió una contra. Aquí la pelota como el lunes.
0: Amonestado Ramiro Hernández. Porque lo camiseteó al jugador de Tigre a hacer el lateral. La pelota la tiene Tigre. Va el matador de Victoria, resiste el Pirata.
2: Aquí la pelota la va recibiendo para Tigre. Cambia la pelota, Oviedo a la izquierda. Juega la pelota para que lo tenga Vanega. Toca la pelota por el centro del medio para Barrio Nuevo. Arranca Barrio Nuevo voltado por izquierda. Tiene la pelota por el medio para resulta rebala. Y va la contra, le queda Pancho. Pancho juega la pelota por el centro del medio para que la base también para Pacerini. El chino para Pacerini. Vamos Luca. Entra al área, vértice derecho. Sigue Pacerini, le aguanta el 9. La lleva contra el Fole Caró. Entró al área, muy bueno, pasó, tira el centro al medio y rechaza la pelota. Bien parado Barrio Nuevo, que volvió para marcar a su posición. Tira la pelota, sale jugando Vanega, largo portazo, corta afuera.
0: Fue buenísima la de Pacerini, porque aguantó, amagó a enganchar para atrás y la terminó arrastrando para adelante y quiso buscarlo al chino, que entraba como 9 realmente. Habían intercambiado los roles. Tuvo una chance Belgrano y ahora va Tigre.
2: Se viene Cabrera, Cabrera izquierda para Oviedo. Cayó Cabrera centro que viene al medio. Falló dicha, fallaron toda la pelota de la en área. Corre para allí, Forle para marcar. Toca el balón atrás. Llega Moreno. Moreno se aproxima. Vértice derecho enganchó para pierna zurda. Va a tocar por el medio. Se viene con todo el equipo de Dabove. La cambia. Así Santi González tira para Moreno. Corta al área. Russo tira el centro zurdo para Medallo. Tranquilo. Ramiro, Julián, tranquilo, Ramiro. Manda largo portazo, le dice a Pacerini, aguantala.
0: Pacerini ahora juega solo mano a mano entre Lazio y Barrio Nuevo.

0: El Pirata.
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2: Ay, aguanta Belgrano, resiste el Pirata a esta altura como puede. Tigre también intenta como puede, no se le caen muchas ideas, pero tiene un hombre más Belgrano con amor propio, con amor propio, corazón, garra y cojones. Aguanta el Pirata.
0: Menos de 3 minutos, de 4 minutos, perdón, para el final del partido. La vuelta para hacer el gol pecho. Toca para el Chino, dibuje Chino, vamos a hacer esa.
2: ¿Tendrá marca, una la B? Tendrá una Celarrayán, tendrá una Tulián, tendrá una Pacerini. Veremos el desenlace.
0: Engancho Oviedo ahora para Tigre. Va Oviedo, la cambia a la izquierda. Jugó todo para Russo, Nacho de zurda, Tera. Pega la pelota en la marca. Implacable de Morales. Se va a correr afuera. Viene a fondo, saque de meta.
2: Es corner. Bueno. Sí, corner uno más. Es el cuarto para Tigre, que va por arriba. Ahí sube Lazo otra vez, pide la pelota. Ojo que Lazo no tiene marca.
0: Va a venir al centro, con el punto izquierdo al centro, y se queda el arquero, el cabezazo afuera, cuando se elevaba Russo por allí, parietal derecho, mandó el balón afuera, saque de meta, es para Belgrano.
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2: La seña de Cielinqui de Olave con la mano para adelante. Salgan del fondo, lejos de Thiago Cardozo. Thiago Cardozo la tiró lo más lejos que pudo.
0: Toca la pelota atrás Cabrera juega la pelota para Barrio Nuevo, de zurda la impulsa hacia el medio de la cancha, trabando por ese lado Santi González. Tiene el número 27, le escapa a la marcación de Pancho González, metiendo y sale el círculo central. El Santi González de Tigre, tira la pelota a la derecha, arranca Santi López, ahora centro que viene. Atraviesa el área, nadie cabecea de Belgrano, pelota atrás de Vanega, se equivoca, la saca Ramiro. Ramiro se arranca adelante la pelota para Pasarín, aguanta. Nunca, por favor.
2: No pudo aguantarla y otra vez la pelota es de Tigre.
0: Barrio Nuevo tira un tiro de Cevita y se queda con ella el arquero Thiago Cardozo.
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2: Te pregunto una vez más, ¿tendrá una chance Belgrano?
0: Creo que sí. Así como la pregunta dije que sí. Acá la por instituto.
2: Cobró falta, Cherique.
0: Falta de pasarle.
2: La tarde noche de Cherique hoy las ha hecho absolutamente a todas.
0: Minuto 20 para el final del partido. 7 dio Edicionado de Cherique. Va a sacar la pelota. Ya está clara quién va a ser la figura, Mariano Mau. Queda clarísimo.
2: No tengo dudas.
0: Tiene Lazo. Lazo juega la pelota a la derecha para Moreno. Arranca también Santi López. Por allí. Santi López toca otra por el sector del medio para Oviedo. Oviedo más a la izquierda. Juegan en la corta para Cabrera. Cabrera arranca tres cuartos de cancha volcado por el sector izquierdo. Cabrera que toca el balón más atrás. Juega la pelota para que tenga Garay. Garay le pega el arco. Pica y Thiago. Thiago Cardozo se queda con eso. Dame la última y después voy hasta el final yo.
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0: No sufra, que falta poco, hincha Pirata. Pelota larga para Pasarini. Aguante la 9. Tira atrás, aguantala. No la regale, Luca. Pelota atrás para el arquero. La saca Cerovio. Viene contra la mitad de la cancha. Arriba, mete de cabeza para sacarla Morales. Ahí la tira el Yacaré. Va a la pelota para bajarla. Para Santi González, para Tigre. La cambia de izquierda, la última, el equipo de Dabove. A marcar Tobriano. Retrocede Tulián. El centro que viene a la media luna. La pairaron. Russo solo queda cara. Cardozo abajo. Se juega las manos, la cabeza, el pecho, el cuerpo, la garganta, los que te dije, también todo se queda. Cardozo haciendo un ovillo, aprisiona la pelota como un precioso tesoro, se la entrega el Cherique, que marca el final del partido. Y ahí está Thiago Cardozo, la gran figura del campeón, la gran figura del partido final. Como estaban dadas las cosas, se lleva, rescata un punto que no es para despreciar, el campeón del fútbol argentino en esta cancha de Tigre. Final, 0-0, empató Belgrano aquí en Victoria.
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2: El punto después, de acuerdo al contexto.

0: esto termina importando. El primer tiempo de Belgrano una cosa, el segundo tiempo otra. Un penal que dejan muchísimas dudas, la tajada de Cardoso, y por eso Belgrano termina rescatando un puntazo de victoria por el contexto, por las formas y por todo lo que dejó el segundo tiempo. Ahora todos los protagonistas de Belgrano protestándole a Echenique, protestándole el penal, protestándole el del primer tiempo, el que Belgrano creía que era penal sobre Lisandro López, protestándole la expulsión de Longo, la de Adrián Sánchez. Bueno, todas esas cosas que han pasado dentro de la cancha, que Echenique, Del Fuello, Hugo Páez y Beligoy, tal vez los jugadores de Belgrano crean que lo perjudicaron o no. Honestamente, la del penal no la vi. O sea, más allá de lo que pasó en vivo, la repetición después no la vi. Voy con lo que dijo Juan Manuel de que el contacto no existió. Empató Belgrano y suma un punto más en este campeonato. ¿Y eso qué significa en la tabla, Juancito?
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2: Que Belgrano con este empate suma 4 unidades, al igual que Tigre, y se ubica en la 10ª colocación.
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1: Berardo, ¿usted ya tiene su figura, Mariano Max, del partido?
2: Mira, pero hasta el minuto del penal estaba entre Licha López o Lazo, los dos, pero uno de los goles centrales de cada equipo, para mí sacaron todo. Pero el determinante fue, sin dudas, el arquero del campeón, Thiago Cardoso.
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0: ¿Cómo me gusta?
1: Juancito, más allá de todo lo que dijo Maxi, para vos, ¿quién fue la figura Mariano Maxi en el día de hoy?
2: No, y coincido con usted, me parece que fue determinante para el resultado Thiago Cardozo. Y si le parece, lo escuchamos al arquero uruguayo.
3: Ñon, ¿actuaciones como las de hoy crees que te acercan a ese objetivo de jugar la Libertadores con este club?
4: Y bueno, no sé, no es algo que dependa de mí. Hoy vivo el día a día, estoy feliz acá en Belgrano y bueno, ojalá que tengamos también otro gran semestre y sostener todo lo lindo que hemos construido.
3: Ahora les toca volver a jugar en condición de visitante, se viene Banfield.
4: Sí, difícil, como todos los partidos de fútbol argentino. También un desafío enorme sostener también el nivel del campeonato pasado y bueno, iremos en eso, estamos en el trabajo de eso, obviamente que es difícil el fútbol argentino, son todos competitivos y bueno, seguro Banfield nos va a traer un gran partido para los dos.
3: Sí. Gracias y éxitos para lo que viene.
4: Gracias.
2: Recordemos que el próximo partido va a ser el lunes que viene a las 19 horas en condición de visitante en el Florencio Sola ante Banfield, que no va a estar Adrián Sánchez, expulsado hoy, Santiago Longo, entiendo que para él fue la roja, ustedes vieron lo mismo, y habrá que ver qué pasa con la suspensión del Mudo Vázquez, que al haber sido roja directa probablemente sean dos partidos, por ende hoy cumplió la primera fecha y el lunes va a cumplir la segunda.
5: Bueno, perfecto, en un ratito ya está Nico tomando lugar en la parte baja, el ruso capaz que va a hablar enseguidita, así que ya está yendo para la zona de conferencia y ya está quedando desierto totalmente el estadio de Tigre.
1: La gente se fue en 3 segundos, Maxi.
5: Rapidísimo.
1: Más allá de la bronca y del penal del final y para el hincha de Tigre de no poderlo haber ganado de esa manera, más allá de si fue o no penal, y eso habrá más tiempo de análisis. ¿Hace cuánto terminó el partido? ¿5 minutos? Sí. Y la gente agarró y se fue. Miren, le subo el ambiente. Al palo. Y ese es el ambiente. No quedó nada, no hay un ruido ya en la cancha.
5: Bueno, muy bien. El comentario de abajo, ¿no? Lo hace usted.
1: Sí, ya lo hacemos de abajo.
5: Muy bien, Marco, ahí está. Los grillos, sí, señor. Bueno, usted, Juancito, ahí en estudios.
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2: Bueno, Nico, contame si hay alguna novedad ahí en la zona baja. Si el primero, entiendo que va a hablar, va a ser Ricardo Zielinski.
3: Todavía no bajé, estoy en eso.
4: Ay,
3: no,
4: yo dije ya baja. Esto parece,
3: no me dejaste ni desarmar.
4: Acordar de alguien ahí cuando tarda en
3: todavía ahí, sigo acá. Ahora sí, en este preciso momento, en filo para las zonas bajas. Ahí me conecto, Juancito.
2: Muy bien, entonces vamos a aprovechar para repasar los resultados de la jornada de hoy, de esta segunda fecha. Reconocemos que a primer turno Boca le ganó 1-0 Estudiante de La Plata en la cancha de Huracán, donde hizo de local el conjunto Xeneize, el gol de Azcacíbar. El final en Victoria, Tigre y Belgrano igualaron 0-0. Y esta segunda fecha se va a terminar mañana a las 19 horas, cuando Unión reciba a Lanús.
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2: 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Quédate porque se viene la palabra del ruso Ricardo Zielinski en conferencia de prensa de la zona mixta. Partido polémico. ¿Y vos cómo lo viste? 3518-157-997. El próximo partido de Belgrano será el lunes que viene, que obviamente vamos a estar ahí en el Florencio Sola a las 19 horas. Así que tendremos versión extendida de fanáticos desde las 17 y luego el partido en vivo desde la cancha, como siempre, como es una característica de fanáticos. Y no va a tener a disposición a priori a Adrián Sánchez, que fue expulsado por doble amarilla, a Santiago Longo, que le sacó tarjeta roja el árbitro estando ya en el banco, y hay que esperar el día jueves, que es mañana, cuando dicta el Tribunal de Disciplina de AFA la suspensión del Mudo Vázquez, si finalmente va a ser dos fechas, teniendo en cuenta que fue una roja directa. Nos vamos a meter en los finales de la League Cup, donde brilló nuevamente Leo Messi.
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2: En la League Cup, bueno, ganó el Inter de Miami 4-2 sobre el Atlético San Luis, con dos goles de Leo Messi para el conjunto norteamericano. Estamos en 20 minutos de la complementaria. Orlando City con el gol del francés Griezmann y Spacer de penal le gana 2-0 al Monterrey en México. 10 minutos para el cierre, Nashville y León, que conduce Javier Gandolfi, igual a 0-0. En 8 minutos para el cierre del encuentro, Dallas con los goles de Moreno y Valiente le gana 2-0 al Querétaro. Gol de Gallardo a los 3 minutos de juego. Estamos en 10 ya. El Toluca le gana 1-0 al Seattle Sounders. En un ratito nada más arranca Los Ángeles FC y Chivas de Guadalajara.
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2: Se viene la palabra de Ricardo Zielinski en conferencia de prensa. También lo que será la zona mixta. Quédate, no te vayas de fanáticos del LB2. 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Copa de Brasil, Cruzeiro pasó de ronda, le ganó 2-0 al Chapecoense con un global de 4-0. Gremio le ganó 1-0 con el gol de Quichán Pavón y con un global de 3-1 eliminó al Mirasol, mientras que Fluminense está perdiendo. El equipo de Subeldía se está quedando afuera ante el Vasco da Gama. 2-1 está cayendo en el Maracaná, mientras que Fortaleza le gana 3-2 al Palmeira. Recordemos que ahí hizo un gol el correntino José López, pero el global beneficia el conjunto paulista por 5-3.
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2: Ya se viene la conferencia de prensa de Ricardo Sieninski. Quédate, quédate, que hay más fanáticos.
3: Ya estoy, Juan.
2: Bueno, Nico. Mientras te leo, terminación 792, no nos dejó nombre el amigo. El penal se lo cobra solo el jugador de Tigre con los gritos. No fue penal, no fue nada. Hugo dice: se notó, lo querían bajar al campeón. Lamentable lo del árbitro, dice Hugo. La verdad, yo lo veo de dos cámaras ahí que pone la tele y no veo contacto. Juan, a veces se engaña un poco.
3: Contanos eso de vuelta. Yo no lo vi nuevamente el penal. No vi la imagen todavía. Cuando termine la transmisión y estemos volviendo con Berardo, calculo que ahí lo vamos a ver, o por lo menos en mi caso. ¿La jugada cómo es? En teoría es penal de Sporle sobre Nacho Russo.
2: Claro. El jugador dispara. Cuando se sale la pierna, ahí se ve que lo va a apretar Sporle. No hay un pisotón, sino... Él menciona una zancadilla. Se ve, nota que Sporle quiere bloquearle el tiro. Baja el pie antes del botín del jugador de Tigre. Lo que me queda la duda es si de frente hay un contacto entre lo que serían las rodillas. Pero tampoco me da esa sensación. Lo que pasa es que a veces con cámara lenta engaña, no hay un buen ángulo. Sinceramente, a mí no me termina de convencer.
3: ¿Sabes qué me hace dudar a mí? ¿Sabes qué me hace dudar a mí? Y acá hay una cuestión de comunicación por ahí, tal vez para nosotros es muy fácil, pero cuando Echenique va a explicar el penal, no fue claro, porque veo que el jugador, el 3 de Belgrano, le comete una zancadilla y dudó todo el tiempo en el speech, en el discurso. Entonces ahí me da la sensación a mí, desde afuera y transmitiendo, totalmente neutral, de que el que está por cobrar no estaba tan convencido de lo que estaba por cobrar, o que no estaba tan seguro de lo que estaba, de lo que vio o de lo que supuestamente es el motivo. Esa es la sensación que a mí me queda solo viéndolo en la cancha. En vivo no me pareció ni penal, ni el que termina cobrando, ni el que Belgrano termina protestando, que es un camisetazo en un córner de Lisandro López. Imagínense que lo tuve que ir a buscar para recordar cuál era, porque para mí ni siquiera había habido un penal. Bueno, está entrando la gente de prensa de Belgrano, ahí detrás está ingresando Ricardo Sieninski, así que ya va a arrancar la conferencia del ruso y lo vamos a escuchar. Está entrando, así que esto va a arrancar a la brevedad para poder escucharlo al ruso Sieninski en la conferencia de prensa, así que vamos a escuchar ahora al ruso Sieninski en conferencia, a ver lo que explica el ruso Sieninski de este empate.
11: ¿Cuánto vale? ¿Cómo lo analizás? Y como segunda pregunta, teniendo las expulsiones, ahora ¿quién va a aparecer en la mitad de la cancha, los cinco, con Sánchez, con Longo, si vas a tener que buscar también en juveniles? Gracias.
12: Bueno, buenas noches a todos. En principio me pareció que el primer tiempo, a ver, jugamos bien, creo que tuvimos situaciones de gol, el segundo tiempo no me ha gustado, se desvirtuó a partir de las expulsiones, y con respecto a lo que viene, seguramente mañana estaremos analizando a ver cómo están los jugadores y a partir de ahí vamos a trabajar.
3: Ruso, ¿cómo estás? Estamos en vivo para Fanático, Nicolás Estela. Más allá de la sensación, te pregunto qué fue lo que no te gustó del segundo tiempo, también te pregunto qué te gustó del partido y de Belgrano, y qué nos podés contar vos desde adentro que viste en la jugada del penal, y sobre todo qué le protestaban al árbitro
13: en el final cuando creemos que lo expulsa Longo, es a él el que expulsa, y qué le protestaban en ese caso. Gracias.
12: Bueno, en principio, como te dije antes, me pareció que el primer tiempo hicimos un buen partido, segundo no me ha gustado. Con respecto a las expulsiones, bueno, evidentemente no sé qué cobró, y el penal tampoco sé qué cobró. Y bueno, no, seguramente a los jugadores le preguntaré y me dirán, no es el momento para preguntarle ahora.
14: Ricardo, buenas noches. Agustín Román para Gol de Vestuario. Vienen de ser los últimos campeones, quieren revalidar eso. Y vos remarcabas un poco lo que te gustó y lo que no de Belgrano en este partido. ¿Para qué está este Belgrano? ¿Para qué está? ¿Para revalidar lo obtenido el torneo pasado? ¿Qué se le puede decir al hincha?
12: Mirá, estamos para mirar el partido que viene, como siempre. En este fútbol argentino no tenés que mirar mucho más que lo que viene. Y tratar de mejorar. Después seguramente siempre la intención de hacer lo mejor posible, estar entre los primeros lugares. Así que bueno, lo intentaremos de vuelta, pero en general mirando el partido que viene. Así que bueno, así hemos construido lo poco o mucho que hemos logrado.
13: Russo, ¿qué tal? Buenas noches. Fabio Tocman de Teis Sport. No sé si la volviste a ver, la jugada del penal, si pudiste ver la repetición.
12: No la vi.
13: Uno, viéndola, parece que es, o sea, como que el fútbol dejó de ser un deporte de contacto. No sé, preguntarte ahí, ¿qué viste? Si te sorprende que hayan cobrado ese penal, si te sorprende de Chenique.
12: Me sorprendió, nosotros somos gente educada, si nos manifestamos en contra de algún fallo, es lógico. Es el fútbol argentino, y no, nos pareció que estaba realmente nervioso, porque posiblemente no era una situación ni siquiera para que lo llame el VAR. También hay que tratar de ver si prolijamos algunas cosas. Pero bueno, no me refiero a los árbitros, no creo que sea mi tema, sino el tema principalmente ustedes, cómo ven la situación, pero nosotros repasamos un poco las imágenes, no hemos visto nada, pero seguramente lo tendremos que ver más detalladamente. Pero después pulsó a Longo por el lineman, que el lineman estaba a 50 metros, así que no sé, a menos que el lineman tenga los oídos biónicos, es muy difícil que interprete lo que el Longo festejó, porque es lógico que bueno, al atajar un penal, a faltar poco, es lógico que pase lo que pase. Y bueno, el lineman lo llamó al árbitro y ahí, a partir de ahí lo expulsó. Ridículo. Y después Sánchez lo mismo. Le manifesté que había dicho y nada, no le dijo nada desubicado. Pero bueno, habrá que prolijar algunas cosas porque generalmente uno se maneja con mucho respeto.
15: Ricardo, Hugo Vido de Radio Impacto. ¿Con qué sensaciones te vas? En un partido donde quizás Belgrano no merecía perderlo, y bueno, la atajada de Thiago, el penal, le permite a Belgrano llevarse un punto. ¿Cuál es la sensación o cuáles son las sensaciones que te deja de esta igualdad?
12: Y buenas y malas, ¿no? Es decir, buenas porque me pareció que por momento fuimos el equipo que intentó jugar y llegar al arco contrario, y en el segundo tiempo no me gustó, y bueno, y creo que por esas cosas uno tiene sensaciones buenas por un lado y no tan buenas por el otro, pero en líneas generales, bueno, hemos sacado un punto en un partido que se puso muy difícil, muy cuesta abajo, y bueno, ahí es valorado.
3: Ricardo Zielinski en conferencia. Tenemos tiempo ahora, Marquito, Juan, y nos vamos a acomodar en la zona mixta.
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2: En lo estadístico es el quinto empate consecutivo entre Tigre y Belgrano. El último justamente había sido lo que marcábamos, ese 4-1 en el 2014. Y con respecto al arquero uruguayo, Thiago Cardozo tapó 4 penales en sus últimos 5 partidos. Uno a Argentino Junior, en la definición, 2 a Gimnasia Jujuy, también en la definición por disparo de punto penal, y hoy 1 a Tigre.
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3: Bueno, estamos aquí en zona mixta ya, esperando por los protagonistas. A ver, viene Ubita, ¿puede ser un segundo para Córdoba o no? A ver si viene y podemos charlar, si podés, a ver simplemente si podemos llegar a charlar con él un segundo. Bueno, Nico, ¿cómo andás? Estamos en vivo. ¿Con qué sensación te quedas del empate? Buenas noches.
26: Buenas noches. Sí, la verdad que hicimos un primer tiempo, creo, con muchas situaciones. Otra vez volvimos a fallar ahí. Creo que erramos mucho y bueno, el segundo tiempo por ahí se nos hizo cuesta arriba. Creo yo que no tuvimos tanta profundidad y nos costó. Creo que el primer tiempo, si podíamos abrir el marcador, se nos iba a hacer distinto, pero nada, la verdad que la sensación es, bueno, de bronca también por el mal arbitraje que tuvo hoy.
3: ¿Qué pasó?
26: No, yo creo que se equivocó en muchas chiquitas, pero nada, no queda otra que mirar para el frente y seguir.
3: ¿Qué hizo hoy bien Belgrano más allá de lo que mostró en el primer tiempo y cómo bajó por ahí un poquito en el segundo?
26: Sí, creo yo, como te dije, encontramos muchas situaciones el primer tiempo, por ahí no logramos concretar, creo que el arquero estuvo bien y nosotros también ahí no tuvimos fino para apuntar mejor, pero creo que nos quedamos con el primer tiempo y nada, ojalá que podamos mejorar para el partido que viene, que es de visitante.
3: ¿Cómo te sentís vos contra Lazo y contra Barrio Nuevo, dos centrales grandotes? ¿Cómo te sentís vos ahí más chiquito contra los dos grandotes?
26: Sí, no me queda otra que ir a pelear, la verdad que son gigantes, por ahí me toca chocarlo por abajo y nada, y picarlo al costado, que hoy fue lo que más daño le podemos hacer a ellos.
27: ¿Viste el Zielinski que calificó lo del Ayman, lo del árbitro, como ridículo, como cómo hizo el Ayman para ver lo del hongo? ¿Cómo lo vieron ustedes dentro de la cancha? Porque él decía, le voy a preguntar después a los chicos.
26: Bueno, sí, dijo que Longo se metió demasiado adentro, pero creo yo que esa roja no la puede sacar. Adrián Sánchez también creo que lo echó porque le dijo, no me acuerdo bien la palabra, pero no fue nada grave como para echarlo. Aparte, te echa los dos jugadores y es una locura.
0: ¿Sientes que te perjudicaron?
27: De la final que se vendrá, de que hoy se anunció en el Kempes. ¿Creen que de alguna manera también se beneficia a Belgrano de que sea acá en Córdoba, por lo que dicen los rivales que lo van a esperar a ustedes ahí en el Kempes?
26: Bueno, la verdad que falta mucho para eso. Es lindo saber que vamos a jugar ahí con otra gente cerca. La verdad que donde sea el partido, creo que lo vamos a reventar con la gente, así que nada, estamos tranquilos.
0: ¿Ahorita creen que hoy lo perjudicaron por ahí el árbitro?
26: Si metíamos los primeros goles, por ahí no, pero sí creo que se equivocó en alguna jugada. La verdad que no me gusta matarlo, ¿viste? Pero hoy no, no perjudicó un poco.
0: Gracias, Ubita Fernández. Bueno, está claro el título, ¿no? Creo que nos perjudicó un poco, es la realidad. Está hablando Thiago Cardoso, a ver si lo podemos escuchar. Lo presentemos.
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0: Dale una más, Marquitos.
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0: Bueno, estamos con Thiago Cardoso. Thiago, buenas noches. ¿Con qué sensación te vas de este empate hoy aquí en Tigre?
5: Que hicimos un muy buen primer tiempo con ocasiones claras, que también el arquero de ellos hizo un gran partido. Y bueno, el segundo tiempo creo que nos costó un poquito más, poco de cansancio, la cancha un poquito pesada, y también Tigre, que es un buen equipo, creo que sí, que el segundo tiempo nos costó un poquito más que el primer.
0: ¿Qué pasó en todo lo del final? ¿Qué decía Echenique? El ruso recién dijo que fue perjudicado, Ubita también dijo lo mismo. ¿Cómo lo viste vos desde el arco, toda la jugada del penal?
5: Yo la veo un poco exagerado, sí, las expulsiones, pero bueno, está. Interpretó algo el árbitro que nosotros no veíamos. Yo creo que no se le habló con falta de respeto en ningún momento, y creo que fue muy exagerado las expulsiones, y son jugadores importantes para nosotros. Y bueno, la verdad que sí, un poco triste eso, porque se mancha un poquito todo. Pero bueno, del penal no tengo nada para decir, porque no, es una jugada que no la veo.
27: ¿Termina así? De manera soberbia dentro de la cancha. ¿Cómo fue el trato de Fernando Echenique con ustedes?
5: No fue un trato bueno, pero sí me pareció exagerada las expulsiones, porque no creo que haya sido para eso. Es una expulsión, es un quiebre muy importante en un partido, y yo creo que el árbitro tiene que apaciguar un poco con eso.
0: ¿Termina sirviendo el empate?
27: Thiago, ¿cree que lo están dando una ventaja por lo que dicen los rivales, que va a ser en Córdoba y que de alguna manera Belgrano juega con su público? ¿Cómo lo ves vos?
5: ¿Sobre la final?
27: Sobre la super final que se va a jugar en el Kempes con el campeón del Clausura.
5: Falta un montón para eso, ¿no? Ni siquiera pensamos en hacer otro gran semestre, y otro gran semestre es meter contra los ocho y volver a pelear este campeonato primero antes que eso.
27: Y bueno, en lo personal, ¿cómo estás con esto de que no se pudo sellar para la renovación, no se compró el pase? ¿Cómo lo llevas vos también a esto?
5: Ya lo hablé, ya dije lo que tenía que decir, no tengo más nada, más palabras al respecto, es seguir hablando del mismo tema, ya un poco cansa, así que nada, disculpa, pero no es hablar sobre el mismo tema, la situación ya la conocen todos, de público conocimiento.
0: Y hoy quedó demostrado que más allá de todo eso hay que atajar, y atajaste un penal y salvaste a Belgrano de ese lado.
5: Sí, bueno, todo en cierto momento son muy importantes, eso es lo que nos llevó también a ser un gran equipo y a lograr lo que logramos. Y bueno, hoy me tocó por ahí un destaque personal por el penal, pero somos un gran equipo.
0: ¿Sirve el punto de hoy?
5: Si ganamos en casa, sí. Por cómo se termina dando el partido, sí, pero bueno, el primer tiempo de no meterla adentro también invita a pensar.
0: Gracias, Thiago. Thiago Cardoso, charlando prácticamente en exclusiva con fanáticos. Seguimos esperando por más voces de protagonistas de la B.
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2: Bueno, ahí volvemos a Victoria con lo que está dejando la zona mixta. Había alguien obsesionado con las finales. Bueno, la final del clausura será el 12 de diciembre en el Estadio Único Diego Armando Maradona, en La Plata. Esto lo confirmó hoy la Asociación del Fútbol Argentino. El trofeo de campeones, donde ya está clasificado Belgrano por haber ganado la apertura, será el sábado 19 de diciembre en el Kempes. Y finalmente la Copa Argentina será el miércoles 4 de noviembre. No hay todavía sede designada, mientras que la Supercopa Internacional, que se disputará en la Argentina, será para el sábado 26 de septiembre, y la Supercopa Argentina el miércoles 11 de noviembre. Esto todo lo informó la Asociación del Fútbol Argentino.
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2: Volvemos a Victoria.
3: Seguimos esperando. Sí, gracias, Juancito. Seguimos esperando. Se abre una vez más la puerta. Vamos a ver si podemos charlar con algún protagonista más. Siguen saliendo utilería. Viene el tanque Lucas Pacerini. Y a ver. Santi, ¿qué dijiste? Nada más. Nada. Bueno, nada. Dice, no sé por qué, dijo Santi Longo. Esa es la realidad, y salió junto a la gente de prensa. Era simplemente esa la pregunta. Si qué había dicho, básicamente, porque sí, nadie entendió por qué lo expulsaron el hongo.
2: En la imagen televisiva se ve que va Echenique al banco de suplentes y señala. Y empieza, viste, el ruso dice a mí. No, y empieza el dedo como más para atrás. Olave, dice a mí, y cuando se da vuelta el hongo. Y ahí es, reacciona, digamos.
3: Bueno, vos sabés que nosotros, lo que contábamos en la transmisión, no se ven bien los bancos de suplentes, no hay una vista plena porque hay hinchas, hay banderas y demás, y están muy metidos, los bancos están metidos debajo de la tribuna. A ver, viene el chino, a ver si el chino habla un segundo. Chino, un segundo, no, chao, Licha tampoco. Maxi, ¿habla alguien más? A ver si alguien más habla, viene Maldonado. Bueno, ahí viene Alexis Maldonado. Alexis, estamos en vivo. ¿Qué sensación tenés? Buenas noches.
13: La evaluación de este empate.
14: ¿Cómo va? Nada, sabemos que veníamos a una cancha difícil contra un rival que ya viene laburándose bastante, pero nada, yo creo que el punto va a valer si lo hacemos, si ganamos el lunes contra Banfield.
13: ¿Qué pasó con el arbitraje? Que porque habló, el ruso dijo, lo calificó de ridículo, con el tema del árbitro, del asistente, la expulsión del hongo. ¿Cómo lo vieron ustedes adentro y cómo lo evaluás vos?
14: Yo creo que dentro de la cancha, más que todo en el segundo tiempo, todas las chiquitas las cobraba para el otro lado y se hizo muy difícil. Porque para nuestro lado yo creo que eran las mismas faltas y no las cobraba, y para el lado de ellos sí. Pero nada, nosotros nos tenemos que quedar con lo que podemos mejorar, con el esfuerzo que hicimos en una cancha difícil y nada, y recuperarnos para el partido del lunes.
3: ¿Crees que los perjudicaron hoy o que el arbitraje los perjudicó con eso que decís?
14: Yo realmente la jugada no la vi, pero nada, después la vamos a ver tranquilo ahí, pero sí, lo que nosotros sentimos que todas las chiquitas iban para el otro lado.
3: ¿Hablaste algo con Adrián y con Santi Longo? ¿De qué dijeron para la segunda amarilla y la roja directa?
14: lo de Adri Sánchez, creo que le dijo que cobraste, algo así, y lo del Longo, le dice que lo expulsó porque festejó el penal de...
3: O sea, si en el último minuto atajás un penal y lo festejas, puede ser que te expulsen también.
14: Y pasó.
3: ¿Qué falló en el segundo tiempo lo futbolístico? El primero tuvieron muchas ocasiones, no pudieron convertir. En el segundo Tigre manejó un poco más la pelota. ¿Qué crees que cambió en el segundo tiempo?
14: No, yo creo que nos agarraron la mano. En el entretiempo corrigieron cosas que en el primer tiempo nosotros nos sentíamos muy bien. Pero nada, también nos jugó el cansancio. La cancha estaba pesada, estaba el pasto largo. Y realmente nosotros estuvimos imprecisos, más que todo de la mitad de cancha para adelante, erramos muchos pases y nada, vamos a corregirlo para el partido que viene.
3: Gracias. Alexis Maldonado.
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3: ¡Arriba, arriba, arriba! Bueno, Juancito, me parece que es para dar las urras, ¿eh? Vamos a esperar a ver si habla alguien más. Yo entiendo la parte de la calentura y la parte de prensa, porque por ahí no quieren decir nada los líderes de este equipo, tanto Celarrayán como Rigoni, como Lisandro López y demás.
2: En el caso de...
3: Porque está claro el mensaje.
2: No, y en el caso de Longo, por ejemplo, todavía hay un informe que debe estar en proceso, ¿no?
3: Sí. Sí, por eso le pregunté a la pasada, simplemente, ¿dijiste algo? No dije nada, me dice, se fue riendo, no sé por qué me expulsó, bueno, chao Santi, gracias, chao.
2: En el caso
3: chao,
2: de Adrián Sánchez, uno cree que puede haber considerado algún tipo exceso verbal el árbitro, y que por
3: aparte
2: eso le muestra en cancha. Segunda.
3: Aparte Adrián Sánchez de última, y ni siquiera a defensor ni de Chenique ni nada, pero en cancha y cara a cara. De última, ahí puede haber una mala interpretación, un tono que no le gustó al árbitro y demás. Vamos a decir que ponele, tal vez... Lo ponga ahora. La expulsión de Longo, el asistente estaba primero en el otro banco de suplentes, porque en el ataque estaba parado casi en la mitad de la cancha, el banco está lejos, y si todos los protagonistas te terminan diciendo lo mismo, y no hay historias variadas. Y el mismo Santi Longo salió acá y se reía como diciendo, no sé qué querés que te diga, la verdad, porque no pasó absolutamente nada. Pero bueno, esa es la situación a esta hora, gente. Así que, bueno, seguimos esperando, Marquitos, tenemos tiempo a ver si hay más protagonistas, si alguien más habla después de lo que ha sido este empate de Belgrano 0-0 en el José de la Giovanna frente a Tigre.
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0: Bueno, Juancito, estamos en la parte final de la transmisión. Ya no queda mucho más. Estamos entrando a ver en qué hora estamos ya a esta altura del partido. 23:51 los últimos minutos, pero ya no hablan más protagonistas. Ya con lo que hemos escuchado y lo que está en las redes sociales de fanáticos, ya con eso tenemos que dar las urras.
1: Totalmente, Juancito, subido si todos queda... los videos que nos mandó Maxi Berardo rápidamente.
0: Excelente, muy bien, Twitter, muy bien. Como tiene que ser, todo en fanáticos.lv2. La gente que se suma a nuestro canal de YouTube, fanáticos.lv2, que es un trabajito de hormiga, día a día, pasito a pasito, y de a poco vamos a ir creciendo, y todos los que se suscriban y participen por nuestro canal de YouTube, se lo agradecemos de todo corazón. Juancito, lo último, si queda algo para contar, o si no, simplemente la despedida y entramos a levantar campamento de aquí del José de la Giovanna, que hay que regresar a Capital Federal.
1: Hay que regresar, exactamente, es un tironcito. Bueno, rápidamente para repasar para el hincha de Belgrano que nos está escuchando esta hora y que se quedó con la 2. Próximo partido, lunes 19 horas en el Florencio Sola, visita Banfield por la cuarta fecha, ¿no? No va a tener a disposición a Adrián Sánchez, expulsado hoy por doble amarilla, a Santiago Longo, expulsado hoy, habrá que ver cuántas fechas le dan, y al mudo Franco Vázquez, en principio,
0: está suspendido. O sea, no tiene volantes.
1: Claro, está suspendido provisionalmente. Mañana, cuando sanciona con todos los jueces el Tribunal de Disciplina y la Asociación del Fútbol Argentino, va a determinar la cantidad de fechas de suspensión por la roja que vio ante Argentinos Juniors. Si fue roja directa, muy probablemente sean dos fechas, por lo cual hoy cumplió una y el lunes cumplirá la segunda. O sea que tiene tres bajas ya confirmadas.
0: El mudo con dos, Longo con dos y Sánchez una.
1: Y habrá que ver el informe. En el caso de Santiago Longo, más allá que roja directa, muchas veces uno cree que son dos fechas, pero hay excepciones. Habrá que ver el informe del árbitro, ¿qué dice? El informe del árbitro va a ser determinante para saber cuántas fechas recibe Santiago Longo. Pueden ser más de dos si considera que hubo...
0: Puede ser más, capaz que el informe es muy grave. Claro. Totalmente. Habrá que esperar, pero bueno, todo eso a la...
1: Mañana, máxima
0: ahora de saber.
1: Mañana máxima atención a cuando el Tribunal de Disciplina sancione, que generalmente lo hace tarde, muchas veces lo publican incluso hasta después de las 10 de la
0: noche. Tarde-noche.
1: Sí,
0: no, tarde-noche.
1: Hasta las 10 de la noche. Pero bueno, será un dato no menor para el mundo Belgrano pensando en el duelo ante Banfield.
0: Bueno, Juancito, dale. Buen descanso, buen regreso a tu hogar y nosotros... No, nos despedimos simplemente de aquí, así que te mando un fuerte abrazo y sigo saludando a nuestros compañeros. Gracias, Juan.
1: Fuerte abrazo para vos, para Maxi, y buen retorno en tu casa, Nico.
0: Gracias, Juancito. Marquitos Baira ha estado en los controles. Gracias, Marcos. Gracias a Nico Curti en las redes sociales de Fanáticos. Querido Maxi, última semblanza, si así lo dispones, de lo que ha sido este partido. El último de nuestros tantos días juntos, Gerardo. ¿Estás contento de que ya no nos vemos más hasta el lunes?
2: El lunes te toca de
0: vuelta. El lunes vuelvo, sí.
2: Ah, no viene el...
0: No lo sé, yo vuelvo por las dudas. Yo digo que vuelvo y hasta que cambie.
2: Bueno, será un placer. Como siempre, un abrazo para toda la audiencia. Siempre nosotros buscamos el profesionalismo y estamos poniendo todo desde hace más de un año en este emprendimiento, en una radio de prestigio que está próxima a cumplir los 99 años. Muy contento como siempre. Gracias a todo el otro lado. Y a partir del sábado, mañana la tira, el viernes y el sábado de vuelta con la...
0: Volvemos.
2: Un gran abrazo para todos.
0: Maxi Berardo, que ha sido nuestro relator. Gracias, Marquito Valga. Gracias a toda la gente del otro lado. Nosotros nos vamos mañana otra vez a las 17. Un día más, jueves, esperando el fin de semana. Mañana a las 17, Fanáticos, como todos los días. Y toda la programación desde las 6 de la mañana de TLV2 que ha llegado con todo. Un abrazo para todos. Muchas gracias y buenas noches.
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0: Muchas gracias.
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2: 6 de la mañana con 3 minutos. Estás en la 2 en la 99.7 y estos son los títulos a esta hora de la mañana.
1: Locales.
2: Está detenido en Bower el jefe local antidrogas de la Policía Federal. El comisario Alejandro Falcón fue acusado de varios delitos por el fiscal Maximiliano

0: Nevedian por irregularidades en los procedimientos.
1: Nacionales.
0: Indagan a dos exfuncionarias de la MAT por presuntas irregularidades en los controles. La causa apunta a posibles fallas en los mecanismos de fiscalización que habrían permitido la continuidad de laboratorios con reiterados incumplimientos.
1: Internacionales.
0: Lula da Silva dijo que enfrentará cualquier intento de injerencia extranjera en las elecciones de Brasil. Al mismo tiempo, el mandatario calificó de irresponsable la decisión de Estados Unidos de retirar la visa a la embajadora brasileña en Washington.
1: Deportes.
0: Thiago Tirante dio la noticia, sorprendió a Taylor Fritz y avanzó a la tercera ronda del Master 1000 de Montreal. El platense despachó al octavo del ranking y reciente ganador del ATP de Washington en dos sets, 7-6 y 6-3 fue el partido. Nabone sigue en carrera y quedaron eliminados en la jornada de ayer. Báez, Echeverry y Juan Manuel Cerúndolo. La temperatura en Córdoba en estos momentos, 17 grados 5 décimas, cielo parcialmente nublado con algunas neblina, humedad del 97%, viento del sector norte a 6 kilómetros por hora, visibilidad reducida a 8 kilómetros. La máxima para hoy jueves, atenti, 25 grados. 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

Buen día, ¿cómo andan? A las 6 y 8 de la mañana estamos dando la bienvenida a todos ustedes acá a Primera Edición, este programa que le hace la apertura, el dial a la 99.7, 101.7 en Valle de Punilla y en Carlos Paz, con un poquito de María Becerra cantándonos con Jay Cortés. Romántica esta bachata, media rara, pero muy linda e interesante esta hora de mañana. ¿Cómo están? Buen día, espero que hayan arrancado, los que estén arrancando ahora, una muy buena mañana, los que ya vienen trasnochando, espero que estén muy bien y que estén disfrutando de un jueves, el primer jueves hábil de agosto. Perdón que te haga reiterativo, pero es 6 de agosto, primer jueves de agosto, y venimos con de todo. Espero que estén muy, pero muy, muy bien. LB2.com para que nos escuchen en cualquier parte del mundo. Arroba suena la 2 nuestras redes sociales. 3518-157-997 nuestra vía de comunicación. El ida y vuelta que tenemos ustedes y nosotros acá en Primera Edición, que por si no nos conocéis y nos estás descubriendo, de 6 a 7 de la mañana con buena música que programa Diego Hernández, que el señor Pablo Campi pone al aire, y aparte se encarga de poner al aire los mensajes de ustedes, y quien les habla, Leonel Perino. Tratamos en una horita con buena música, entre título y título, informarte un poquito por dónde va el día, por dónde estuvo la jornada de ayer, algunos temas, lo que puede pasar en el día de hoy, que hoy hay con de todo. Ya te vendo un título, Ley de Tierras, ya es un título. ¿Sabes por qué te lo cuento? Y así a grandes rasgos, porque no solamente está expectante lo que pueda pasar en el Senado, sino por la participación extra política. Hay futbolistas que están en contra de la ley de tierras, hay artistas culturales que están en contra de la ley de tierras. Ya te voy a ir contando la postura de muchos que se han opinado. A ver, la más viral, perdón que te lo diga así, es Lali Espósito, que hace una tendencia en todos lados porque Lali sentó una postura. Pero como Lali, hay varios y futbolistas que han sentado posiciones. Y contigo futbolista, un futbolista que estuvo jugando el Mundial de Fútbol y que habitualmente a favor de él lo hace. Es de los pocos de esta selección que pasó, que siempre mete la cuchara. Te puede gustar o no, pero mete la cuchara. Bueno, es uno de los temas, sin lugar a dudas, el tema de la ley de tierras en la jornada del día de hoy. ¿Qué más? Bueno, el caso Oscar González, que va teniendo muchos ribetes y muchos coletazos en el desarrollo allá en la zona de Tras la Sierra. Así que bueno, vamos a estar repasando todo eso. Y el clima, chicos. El clima no podemos estar exento. Voy a actualizar, a ver, porque que yo te diga 17 grados 5, tengo el reporte de las 5 de la mañana. Mira, no se ha actualizado. 17

No hay llovizna. ¿Viste cómo llovió todo el día? Después la llovizna esa pesa. Ayer yo jugué al fútbol, entrenamos con el equipo y estábamos chocho, pero la vera jugar con una intensa lluvia, ¿viste esa garúa intensa? Pero no se veía nada. Una neblina había ayer en la noche. Te estoy hablando en la zona de la Juan B. Justo, allá al fondo. No se veía nada. Una cosa de loco. La máxima para hoy sigue siendo de 25 grados. Digo porque el Servicio Meteorológico Nacional anuncia que para hoy, primero que hay posibilidad de que llueva entre un 40 y un 70% en el desarrollo de la mañana. Y otra, supuestamente a partir de hoy viene el descenso de temperatura. Porque mirá para mañana viernes, la mínima de 2, se nota, máxima de 18, el sábado la mínima de 5 y la máxima de 16, y el domingo la mínima de 2 y la máxima de 16. Y estoy viendo el extendido hasta el miércoles de la semana que viene, te cuento. Va a ser así, con mínimas muy bajas y con altas no, y con máximas no tan altas. Mirá el martes de la semana que viene, me estoy yendo muy lejos, ¿no? 3 de mínima, máxima de 12. O sea, si viene el... Es la época, si no me equivoco, siempre en la segunda semana de agosto es cuando se siente un frío contundente. Y en la última de agosto, que ya estamos ahí al borde de la primavera, empieza a hacer esos calorcitos aprox a la primavera. Pero bueno, 3518-157-997, la gente que se comunica con nosotros, dice, hola Leo, buen día. Mirá lo que es esto, ¿no? Como la gente ya tiene internalizado que hoy es jueves pochoclero, que hoy en la 2 te llevamos a los cines Gran Rex y que cada programa, cada una hora, regala mínimamente 2 entradas al cine. Como Cristian Salgado dice, hola, buen día, quiero participar por las entradas al cine. Cristian Salgado, mis últimas 3 cifras del documento, 796. Hola, Leo, buen día y equipo. Buen día a todos, trabajando después de los festejos de mi cumpleaños. Gracias por hacerme sentir tan querido. Che, Juan Pablo, contame qué onda. ¿Cómo estuvo tu cumpleaños? ¿Qué hiciste? ¿Qué no hiciste? Si en la empresa te mimaron, Juan Pablo Merlo, le cuento a la gente que se suma, en nuestro chofer interurbano, que cumplió años ayer, 57. ¿Te mimaron? ¿No te mimaron? Pero bueno, los primeros mensajes que llegan al 3518-157-997. Jueves pochoclero, vos dejás tus datos personales, nombre, apellido y las últimas 3 cifras del documento. Mirá, hoy la película que se estrena, como el, digamos, el tanque, la que llega, el día de Bajo Presión, la verdadera, la historia verdadera jamás contada. Productores de las horas más oscuras. Epa, linda. Bueno, y sigue estando Spider-Man, Un Nuevo Día, que acá Pablito me ha dicho que es la mejor Spider-Man que ha visto en su historia mundial. Me dijo así, obviamente. Está La Odisea, está Minions y Monstruos, sigue Moana, sigue El Hombre Araña. Bueno, El Hombre Araña se estrenó la semana pasada. Y sigue Toy Story 5. Las películas están que siguen estando. Nada más que van variando los horarios. Pero bueno, de todas las que yo te nombré, vos participando al 3518-157-997, te ganas un par de entradas, 2 tickets, y vas a ver la película que quieras y es vas. Vale para 3D, 2D, 5D, lo que vos quieras, para el día que vos tengas ganas. Tiene que ver nada más la cartelera, el horario, las reservas y listo. A ver, ¿qué más te puedo contar? Te dije el clima y me voy a lb2.com a las 6:15 de la mañana. Detuvieron a un jefe de la Policía Federal en Córdoba por robar pitbulls y dinero. Aumenta los peajes desde hoy. Mañana aumenta el peaje. El telepeaje aumenta, no el peaje. El telepeaje aumenta desde mañana viernes. El Senado, el oficialismo eliminó el capítulo de venta de tierras a extranjeros para asegurar la sesión para el día de hoy. Por eso lo que te conté, que es el tema del día. Dicho sea de paso, ayer Fede San María, en la clave del día, lo anticipó ayer y qué va a pasar hoy. Bueno, el clima en Córdoba, el alerta amarilla en Córdoba, llega el viento fuerte y el riesgo de incendio, que es extremo. Alarma en San Roque, ¿viste esto? Un nene de tercer grado llevó un arma a una escuela. Esto es la comuna San Roque, acá cerquita. Hay una escuela, un nene dijo, llevó un arma. Como si fuera normal llevar un arma a la escuela. Y no era de juguete. La visita del Papa León XIV a nuestra provincia es el tema del día ayer por excelencia. Puntualmente, desde que habló el arzobispado, el arzobispo Ángel Rossi, o algún vocero del arzobispado, a nivel nacional, porque el Papa va a venir hace del 8 al 11 de noviembre, hace Buenos Aires, Córdoba y Luján. Ayer veía en Buenos Aires, que fueron a Luján, está conmovido Luján. Muy lindo, lo recomiendo. Si tienen la chance de ir a Luján, vas a la Basílica, digo. La Basílica es hermosa. Y acá en Córdoba estamos motorizados, movilizados. Primero, ayer veía mucha gente yendo a Fadea, porque supuestamente allí es donde va a venir el Papa, o va a recorrer el Papa, y dicen que va a haber una misa del Papa acá. Y lo del Museo de la Industria, que está el Papa Móvil, cuando vino Juan Pablo II en el 87. Yo tenía un año, ni recuerdo tengo del Papa Juan Pablo, pero está el Papa Móvil, y ayer era tendencia, y yo pensaba ayer, si esto se anunciaba en vacaciones de invierno, Pablito, estamos hablando, por eso está interesante, vamos a ver si vamos a

0: Nosotros va tu compañera más tarde, porque para ver qué pasó de ayer a hoy. Porque, y, a ver, me pongo el Museo de la Industria desde ayer a hoy y el fin de semana, ahora todo el mundo que va a querer ver el papamóvil, preguntar cómo era en ese momento. Bueno. Corte de luz en Córdoba, que ya te los cuento. Y detienen al jefe de seguridad en la cárcel de Río Cuarto por traficar celulares, lo que te conté recién en los títulos. 351-857-997. Yo tengo los textos y ya para la vuelta lo ponemos al Pepe. Pepe, te cuento que para la vuelta viene tu mensaje. Mercedes 044, el final de mi DNI, quiero las entradas para llevar a mis nietitos. Bueno, muy bien. Y hay mucha película en cartelera, te lo acabo de decir. Es más, el Hombre Araña es para grande, chico, todas las edades. No tiene nada raro el Hombre Araña. Bien. Buen día, Leo. Luquita, soy acá, esperando el 11 del Coniferal. Tremendo el partido, el de Tigre, ayer. Lástima el penal errado de Tigre por Avenida Sabatini sin demoras. Un abrazo, Lucas. Pero para, Luquita, vos sos hincha de Talleres, sos anti-Belgra, porque estás hablando de Tigre. Por si no sabían nada... Ayer, Boca le ganó 1-0 a Estudiantes, gol del ruso Acacíbar, ex Estudiante. Jugó bien Boca, mereció ganar. Y lo que llama la atención en Boca es que cada vez que juega de local en un estadio que no es su estadio, está invicto, no pierde nunca. Yo creo que el dato es, jugó 28 partidos, ganó 17 y empató 11, pero no pierde. O sea, cada vez que sale de la Bombonera, porque tiene que jugar de local, porque algo pasó, no pierde. Qué bárbaro, ¿no? Y lo de Belgrano, párrafo aparte, después lo vamos a analizar. Empató 0-0 Belgrano con Tigre. Terminó con dos jugadores, un jugador menos en campo, que fue Adrián Sánchez, que fue expulsado. Y creo que lo expulsaron a Santiago Longo en el banco por el penal, perdón, ¿no? Y ya bajo línea. Espantoso penal que cobró el VAR y Echenique, que dirigió, espantoso. Echenique fue el árbitro de noche. ¿Cómo lo perjudicaron a Belgrano? No soy de Belgrano, pero ¿cómo lo perjudicaron a Belgrano anoche? Querían que lo querían voltear a Belgrano, paren un poco. Pero bueno, lo dejamos ahí. 3518-157-997. Entradas al cine, porque hoy es jueves Pochoclero, para el cine Gran Rex. Nos vamos más títulos a las 6:18 y a la vuelta. Audio del Pepe y más audios de ustedes participando y opinando de todos los temas que vamos a tratar acá en Primera Edición.
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0: De la mañana, 18 minutos. Tenemos más títulos que suenan acá en la 2.
1: Locales.
0: San Roque, un niño llevó un arma de fuego al colegio. Un alumno de tercer grado de la escuela Alberto Maggi ingresó al establecimiento con un arma de fuego.
1: Nacionales.
0: Justicia dejó firme el fallo por la vigencia de la ley de financiamiento universitario. La Cámara, en lo contencioso administrativo, confirmó la cautelar que obliga al gobierno nacional a cumplir con la norma.
1: Internacionales.
0: Rusia lanzó un ataque masivo sobre Kiev y al menos 17 personas murieron luego de los bombardeos. Zelensky, que es el presidente o el premier de Ucrania, volvió a instar a sus aliados occidentales a acelerar el suministro de sistemas de intercepción de misiles.
1: Deportes.
0: Oficializaron las sedes y fechas para todas las finales de la Argentina del 2026. La AFA y la Liga Profesional confirmaron el calendario de los encuentros decisivos. Escucha. El Kempes, el 19 de diciembre, va a albergar la final del Trofeo de Campeones, que allí ya está Belgrano, por haber ganado el primer torneo del año. Mientras que el Estadio Único Diego Armando Maradona, ex Estadio Único de La Plata, recibirá la final del actual torneo clausura. Mira, bajó un poquito la temperatura, 17 grados una décima a esta hora de la mañana. Persiste el cielo nublado con neblina, humedad del 97%, viento del sector noreste a 6 kilómetros por hora, visibilidad reducida a 8 kilómetros. La máxima sigue siendo para la jornada de hoy, jueves 6 de agosto, 25 grados. 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

0: Sí, está hermoso.
1: Leo, este tiempo está rarazo. Me duelen las piernas.
0: Sí.
1: Me duelen un poco los huesos, Leo, estoy viejo. Sí. Pero bueno, a meterle mejor como siempre. Sí, hacerte el aguante, Leito, con el laburo. Como siempre, saludos León, a Alexi,
0: todos.
1: A la tropeza que están, siempre está con vos. Bueno, Leito, hermoso jueves, hermosísimo jueves, bendecido jueves, abrazo grande, Leito. Hoy entre, no te cuento.
0: Muy bien.
1: Sí, y respecto, Leo, escucho las noticias y por ahí me pongo mal.
0: No, no te
1: lo que ha hecho ese hombre, González, es todo un tema, ¿no?
0: Sí, sí.
1: Y encima ahora le echa la culpa a una persona que está muerta. Qué bajeza, qué bajeza esta gente, por Dios, ¿no? Es terrible,
0: sí, sí.
1: Terrible lo mal que estamos, esta gente que nos maneja, lo ha manejado y nos maneja este bendito país. Abrazo, hermano, chau, chau.
0: Gracias, papá, 351-857-997, los audios que llegan y Pablito los pone al aire y todos participando por las entradas al cine. Recuerden que hoy es jueves pochoclero, te llevamos al cine Gran Rex con un par de entradas, en este caso, acá en primera edición. Tenemos un audio de Gustavito. Sí, vamos a escucharlo, Gustavito, Pablito, cuando vos digas, y lo escuchamos la gente que se comunica acá al programa, sí.
2: Hola, Leito, buen
0: Hola,
2: día.
0: Hola, papá.
2: Saliendo rumbo para Ignacia.
0: Muy bien.
2: El gimnasio.
0: Está ideal para entrenar.
2: Está despejado, Leito, por la zona sur. Está lindo. Bien. Una luna hermosa. Así que bueno. Que tenga un hermoso día, Leo. Y participo por cualquier cosa.
0: Estás participando. Gracias, Gustavito. 3518-157-997. Están participando por las entradas al cine. Jueves pochoclero en la 2 durante todo el día, desde ahora hasta la noche. Mínimamente te regalamos dos entradas al cine por hora. Tenemos al Wilson ahora. Mirá cómo van entrando el Wilson acá al programa. Sí.
3: Hola, Leo. Hola, Pablo. Buen día.
0: Hola, querido.
3: Buen día. Estamos laburando, escuchando la LV2. Al final subimos al auto, ponemos LV2. Bueno, Ladito, que tenga un bendecido día. Muy buen programa.
0: Gracias, papá. Como siempre, el Wilson, que está conectado a la 2 siempre. Como así el Marquitos Barrera. Buen día, Leo. Buen jueves para todos. Participo por las entradas. Estás participando. A las 6:25 de la mañana, 17 grados, una décima, cielo parcialmente nublado con neblina, humedad del 97%. Y te recuerdo que la jornada de hoy, la máxima, es de 25 grados. Te recuerdo también que hay posibilidad de lluvias entre un 40 y un 70% en el desarrollo de toda la mañana. Y como dice el servicio meteorológico, está previsto que a partir de hoy y ya de cara al viernes, venga el frío contundente. Pero esta hora de la mañana está lindo para entrenar. Me parece muy copado que la gente esté yendo a entrenar a esta hora de la mañana. Me quedo con el mensaje del Pepe, de Los Paraíso, que habló del tema de Oscar González. ¿Dónde? El juicio contra Oscar González entra en etapa clave, declaran los automovilistas que iban en la ruta. Pero el dato de la jornada de ayer fue que algunos medios de comunicación tuvieron acceso a los videos por parte de la defensa, del abogado de Oscar Pellegrini, Ortiz Pellegrini. Tuvieron acceso a videos desde un comercio que está justo enfrente de la ruta de donde fue el accidente. Y en esos videos se vería que la que tuvo la culpa fue ella y no Oscar González, que es donde se están parando la defensa, diciendo que la que cruzó línea amarilla, la que hizo la mala manobra, fue ella. Bueno, lo que más me llama la atención, Pablo me mira con cara, son los comentarios abajo de la nota. Y la gente en este caso toma parcial porción por una parte. Primero, por la persona que está muerta. ¿Dónde se va a defender la persona que está muerta? Y dos, mirá las cosas, lo vamos a dejar ahí, pero lo dejo a tu criterio. La cantidad de cosas que hacen a veces los defensores para, bueno, para instalar los temas o llevarlo a otro análisis. Bueno, ese es el tema de Córdoba, te lo dije recién. El tema nacional, dura derrota para el gobierno, desisten de modificar la ley de tierras ante la falta de votos. La decisión la tomó Patricia Bullrich, que es la jefa del Senado, de la bancada del Senado de la Libertad Avanza, en acuerdo con aliados, sin intervención de la Casa Rosada. El proyecto de inviolabilidad de la propiedad privada se votará este jueves sin ese capítulo. Es uno de los temas del día. Veremos qué repercusión tiene. Te decía, Lisandro Licha Martínez se metió en la compulsa de esto y dio su opinión. El 6 de la selección argentina, que usualmente mete estos comentarios y no deja de participar, bueno, fue uno de los que llamó a que la gente se mueva, se movilice para que no salga la ley de tierras. También vi a Milo J y a Trueno en Estados Unidos en un recital, La Patria No Se Vende. digo porque se está moviendo todo el ámbito cultural, deportivo, tomando postura. Puedes estar de acuerdo o no, pero hay gente que tiene una postura y la mantiene y la sostiene y responde a ciertos criterios y a ciertos, digamos, personajes. O a ciertas personas que le dicen, Milo, yo quiero tu postura. Y la banco, ¿me entendés? Digo, desalojos expresos, expropiaciones y tierras incendiadas, lo que quedó del proyecto de propiedad privada. El presidente Javier Milei acordó con China la renovación del swap de moneda por 19 mil millones de dólares. Belgrano sostuvo el empate por la buena noche de Cardoso. Atajó el penal a Arce Oviedo, se llama el delantero o el volante de Tigre. Un Belgrano que terminó con 10 con la expulsión de Adrián Sánchez y que tendrá varias bajas de cara al partido del lunes. Belgrano juega el lunes con Banfield en condición de visitante también. Bueno, siguen las repercusiones de la visita del Papa. Sentí miedo, el relato de la joven que salió semidesnuda del departamento de Facundo Moyano. Tampoco nos vamos a olvidar de ese capítulo. Hoy estamos jueves, eso pasó el martes, hace 2 días pasó esto. Fuerte temblor en la Policía Federal, detuvieron al jefe de drogas peligrosa en Corbe con serios cargos. Universidades convocaron a nuevo paro nacional el 12 de agosto por el financiamiento y los salarios. Es lo que te conté en los títulos recién. De vuelta salió el fallo de que el gobierno tiene que cumplir con la ley de financiamiento educativo universitario. Es decir, tienen que gobernar. Sí. Sí, exactamente. Más vale. ¿Qué más? Bueno, eso. Ya te sigo repasando más títulos. Acá hay muchos mensajes y agradecidos a ustedes por cada uno de los mensajes. Mirá, voy a empezar. La Susana. Hola, Leo. Buenos días, chicos. 327, mis últimas tres cifras del documento. Susana está participando, buen día. Hola, Leo, buen día. Como cada día escuchándote, que sea un gran jueves. La Ciel Pavón, hincha de Belgrano, que se quedó afónica una vez. ¿Qué más? Hola, Gallerino. Buen jueves. Vos sos del pueblo, así que necesito una mano tuya y te cuento que empiezo con un proyecto como profe, primero de septiembre. Promocionemelo que después te hago... Fardenal, abrazo. Dice, no, escuchá. Pará, Pablito, vos sos Pablo también. Pablito, voy a agendar tu número. Pablo, voy a nombrar. Pablo tiene un proyecto en el Club Civi, una academia de fútbol, que va a empezar a partir del 1 de septiembre. Él es técnico, mejora tu rendimiento a partir de niños de 7 años, todas las edades. Le voy a escribir a Pablito, vamos a hacer un móvil. No es publicitado, pero vamos a hacer un móvil para que promocionemos e invitemos a la gente a que vaya a Barrio Ituzaingó a practicar fútbol. Olvídate, contá con eso. Ya estoy agendando tu teléfono, Pablo. Y contá con eso. Dice, muy buen día, Leo, soy Elvio, participo por las entradas. Está participando. Nos vamos más títulos, Pablito. Y a la vuelta tenemos un audio, un minuto, que van a saber qué nos va a contar. Y otro audio de 14 segundos que nos vamos a poner al aire para que la gente se sienta escuchada y observada. Y todo acá en Primera Edición.
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0: 6 de la mañana, 31 minutos. Tenemos más títulos que suenan y que vos escuchas en la 2.
6: Locales.
0: Está detenido en Bower el jefe de local de antidrogas de la Policía Federal. El comisario Alejandro Falcón fue acusado de varios delitos por el fiscal Maximiliano Airabedian por irregularidades en los procedimientos.
6: Nacionales.
0: Indagan a dos exfuncionarias del LANMAT por presuntas irregularidades en los controles. La causa apunta a posibles fallas en los mecanismos de fiscalización que habrían permitido la continuidad de laboratorios con reiterados incumplimientos.
6: Internacionales.
0: Lula da Silva dijo que enfrentará cualquier intento de injerencia extranjera en las elecciones de Brasil. Al mismo tiempo, el mandatario calificó de irresponsable la decisión de Estados Unidos de retirar la visa a la embajadora brasileña en Washington.
6: Deportes.
0: Thiago Tirante sorprendió a Taylor Fritz y avanzó a la tercera ronda del Master 1000 en Montreal, en Canadá. El platense despachó al octavo del ranking y reciente ganador del ATP de Washington en sets corridos. Mariano Navone sigue en carrera y quedaron eliminados Baez, Echeverry, Juan Manuel Cerúndolo y la mejor raqueta argentina, Francisco Cerúndolo. Temperatura en estos momentos en Córdoba, 17 grados una décima, cielo parcialmente nublado con neblina, humedad del 97%, la máxima para la jornada de hoy, 25 grados. 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

0: onda, Leito, buen día, Leito. Juan de Río Ceballo. Bueno, la calzada muy mojada, Leito, vení con precaución. Se ve que hubo un accidente entre Mendiolaza y Unquillo porque estaban los bomberos y una ambulancia. Así que vení muy despacio. Che, Leito, ¿sabes qué me enoja? Ahora viene el Papa y están todos los medios, el Papa.
1: Y bueno.
0: Papa, que teníamos un Papa argentino, teníamos.
1: Sí.
0: Y lo maltrataron.
1: No,
0: y
1: bueno,
0: era kirchnerista, sí, peronista. El tipo eligió no venir a su país. Sí. Y ahora están todos diciendo que viene el Papa este, que anda a saber de dónde es. Bueno,
1: ¿sabes?
0: Son unos hipócritas. La verdad que por ahí te dan ganas de matarlo todos estos periodistas.
1: No, bueno,
0: de los medios,
1: no, Juanma.
0: Que se llenan la boca algo al Papa y lo maltrataron a nuestros papas.
1: Bueno.
0: Y anda, sabe, nunca más vamos a tener un Papa acá.
1: Sí.
0: Pero bueno, buen jueves, Leito.
1: Buen jueves, papá.
0: A laburar y nos estamos escuchando. Te estoy escuchando mañana. Abrazo.
1: Gracias, loco. 3518-157-997, jueves Pochoclero en la 2 y primera edición, que va de 6 a 7 de la mañana, le da el puntapié inicial a la radio. Por la 997, por la 101.7 Carlos Paz y el Valle de Punilla. 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Nombre, apellido, las últimas tres cifras del documento. Opinás de lo que quieras, en este caso el Juan opinó del Papa. Bueno, yo ayer se lo conté a mis compañeros de ahora mismo, que ayer había mucha gente, dice, ¿cómo puede ser que un papa norteamericano con raíces peruanas decide venir a visitar, apenas lleva un año de papado, a Argentina, y el papa que tuvimos de argentino no vino nunca, por una cuestión política, dicen? Bueno, yo te tengo que contar todo, los ribetes. Vamos con más audio, Pablito.

0: gustó tu voz.
1: Hola, Leo, buenos días. Quiero participar por la entrada al cine.
0: Sí.
1: Mi nombre es Cristian Salgado.
0: Hola.
1: Te dejo mis tres del DNI, 796.
0: Gracias.
1: Estoy escuchando usted desde el trabajo.
0: Vamos
1: todos. Muy buen el programa.
0: Muchas gracias. Gracias, Cristian Salgado, que me escuche de su trabajo al 3518-157-997. Excelente día para todos. Por acá, Ivana, desde Ruta E53, Cine Neblina hoy, participo por las entradas al cine. Estás participando, Ivana. Ivana, vos no sos para... Perdón, ¿no? No, pensé que Iván era la... Porque estoy viendo su foto... Perdón, tengo acceso a la foto de perfil. Me figura que es profe. Y por un momento pensé que Ivana era, ¿sabes quién, Pablito? La profe que nos convocó al móvil de Más Que Bien cuando fue la Feria de Ciencia de allá en Barrio Villa del Libertador. Pero ahora asocio que dice, por acá Ruta 53, claro. Es de los pagos de Juanma. Pero bueno, ahí me está contestando la Ivana. Buenas, buenas, Leo y equipo, aquí en Clínica El Salvador con mi hija, esperando a mi futura nieta. ¡Felicitas! Mira, Mariana. Mira lo que es esto, Pablito. Mariana, le cuento a la gente. Mariana nos manda todos los días la foto en su trabajo, o cuando está haciendo el trabajo, con el matezuli amargo que toma ella, y los viernes nos manda su permitido. Y hoy nos cuenta Mariana, a las 6:34 de la mañana, que está en la Clínica El Salvador, esperando a su futura nieta Isabela, feliz. Participo por cualquier premio, soy Mariana. Felicitaciones, Mari. Bueno, después contanos, hoy o cuando puedas, cómo viene tu nieta, cómo nació, todo. Contanos, compartinos, pero todos los éxitos. Y bueno, un saludo a tu hija y al papá. A la familia entera, mandemos saludos por la duda. Gracias, Mari. Oli, Leito, acá Carito. Muy nublado por zona sur, en minutos yendo al trabajo. Quiero las entradas al cine, obviamente. Dice... No, mira, escucha esto, Pablito. Esto es un... Ya estoy agendando el número. Ya. Gustavo, que nos mandó un audio temprano, que es nuestro fitness, porque es el muchacho que va a entrar temprano, manda. Leo, yo participé en la construcción del Papa Móvil. Nada, yo estoy agendando. Ya lo estoy por escribir por privado. Esto, no, Pablito. Esto era visitarlo. Gustavito. Mirá, trabajé en la fábrica Renault. Era una rodeo. Che, Gusti, si no tenés problema, le preguntas a alguien. Vamos a agendar tu número. Te escribimos en el transcurso de la mañana. No sé si hoy, pero mañana. Hacemos una nota con vos. Vos sos una nota para nosotros. Contanos los pormenores de cómo fue ese laburo de hacer el Papa Móvil. Que como Juanma no le gustaba, que decía que porque ahora estamos todos con el Papa. Bueno, pero pensá que vino... ¿Sabés qué? Pensá esto. Viene un Papa a la Argentina y a Córdoba. Porque una cosa es que venga a la Argentina, que ya moviliza a un país, tener la presencia de un santo padre... Y aparte porque es una figura emblemática, es uno de los grandes líderes del mundo, no es cualquier persona que viene. Y aparte de eso, elige nuestra provincia para visitarla. Entonces eso te moviliza aún más. No, yo estoy... Mira, ahora nos vamos a la tanda, que tengo un changuito que anota el teléfono del Pablo y del Gustavo. Vamos a coordinar un par de cosas con ustedes. Aparte porque son oyentes de nosotros. Y ustedes nos están compartiendo sus historias, sus vivencias con nosotros. Dice... Escuchándote como siempre antes del laburo, Jonathan Romero, 696. Hola, Johnny. Dice... Ah, mira, soy profe y directora, pero no los convoqué la próxima más que invitado. No, más vale. Vamos con el Pablito, Ivana. Vamos a hacer fitness. Que hacemos una clase para la primavera. Hacemos una clase fitness, Pablito. ¿Cómo te ves haciendo una clase fitness? Ya bastante haces con la clase fitness todos los días acá con las cosas y todo lo demás, que te pones calor. No, lo agendamos, todo una. Bueno, 3518-157-997. Antes de irnos a la tanda, te cuento. Corte de luz para hoy jueves, que tenés que tener en cuenta. De 8 de la mañana, de 8 y media a 10 y media, y de 10 y media a 12 y media, barrio Villa Retiro. Tenelo en cuenta. Villa Retiro entre las 8 y media y las 10 y media, y también desde las 10 y media y 12 y media, diferentes sectores. Barrio comercial entre las calles de Río Tercero, La Falda y Sobremonte, 8 y media a 12 y media. En Cañuelas Country Golf, el corte será de 10 a 14 y el barrio Patria quedará sin luz entre las 14 y las 16 horas. Además, en Río Cuarto, varios cortes de 8 a 18 horas. En Carlos Paz, de 6 de la mañana a 8 y media de la mañana. Tenemos la 101.7, así que la gente que lo está escuchando sepa. Y en Sal, si puedes, de 13:30 a 16:30 en barrios del pueblito y varios sectores, para que lo tengan en cuenta a esta hora de la mañana. Corte de luz, que como siempre digo, si no está tu localidad o tu barrio, comunícate con EPEC e informas por qué no tenés luz para que vaya una patrulla a verlo. tanda, pero antes ustedes al 3518-157-997 siguen participando por el jueves pochoclero de las 2 en la jornada.
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0: te va? Buen día.
1: Hola, querido.
0: Como siempre, muy lindo programa.
1: Gracias, papá.
0: Acá zona de Agua de Oro.
1: Bien.
0: José Córdoba.
1: Sí.
0: A trabajar.
1: Bien.
0: Sigue la neblina.
1: Bien.
0: Sigue la carpeta asfáltica mojada. Así que, con precaución. Participo por las entradas. Gerardo 106.
1: Participando, querido. Muchas gracias. La gente, somos recontra locales en Sierra Chica, Agua de Oro, Sierra, Río Ceballos, Sal si puede. Toda esa zona, somos recontra locales. La pregunta, le agradezco a Gustavo que ya nos pasó el teléfono para contactarnos con él. La pregunta que me hago es, ¿nos escuchan por la 99.7 o por la 101.7? Qué lindo que nos escuchan y que están allí. ¿Me dijiste tener otro audio, Pablito? Pero cómo no, vamos adelante. 3518-157-997.
2: Hola, Leo, buenos días.
1: ¿Cómo andás?
2: ¿Cómo estás?
1: Bien, ¿vos?
2: Yo aquí terminando de desayunar para bien. Irme a trabajar al jardín. Y bueno, que tengas un hermoso día.
1: Igual vos.
2: Y me encanta el programa que haces.
1: Muchas gracias, muy amable, muy amable, muy amable. Acá están todos invitados, están bienvenidos a primera edición de 6 a 7 de la mañana. Diego Hernández en la música. Pablito nos pone al aire y los mensajes de ustedes y yo.
3: Buen día, chicos.
1: Hola. Hola.
3: Buen día, chicos.
1: Hola, ¿cómo andás?
3: Me comunico desde Pilar.
1: Sí.
3: Y acá no se ve absolutamente nada.
1: Pilar. Bueno, mirá, Pilar ahora. ¡Qué bárbaro! ¿Cómo llegamos a todos lados con la 2? Es impresionante la comunidad que tenemos acá en la 2. Bueno, Pilar, bueno, a ver, uno creía que había menos neblina, que estaba más tranca con respecto a ayer, pero la gente nos sigue contando en el interior puntualmente que hay mucha neblina y que no se ve nada viniendo para Córdoba. Que, mirá, 99.7 en Agua de Oro. ¡Qué bárbaro! ¡Qué impresionante la 99.7! ¡Qué hermoso llegar de esta manera! Así, mira, Fernando ahí, mira, Pablito, uno lee ponemos un audio y vienen atracadas acá, sí.
4: Hola, Leo, querido.
1: Fer,
4: ¿cómo estás? Buen
1: ¿cómo
4: día, andás? Equipo. Más vale, hermano. Acá en Sierra Chica, las dos manda.
1: Claro.
4: Abrazos.
1: Mirá, una cosa de loco. No solamente que mandamos Sierra Chica, en base de Punilla con la 101.7 y en Córdoba Capital. Estamos en todos los barrios, el Pepe de los Paraíso, en el Marqués, estamos en todos lados. Qué bárbaro. Y qué lindo que tan temprano, porque es lindo que entre las 6 y las 7 de la mañana que la gente o vuelve de trabajar, o está trabajando, o yendo a trabajar, la gente está conectada y quiere que nosotros con un poquito de música y un poquito de títulos lo informemos rápidamente y puedan salir diciendo, che, ya tengo la coordenada por dónde va el día y demás cuestiones. Hablando de temas, ayer se viralizó una entrevista que hizo Olga, el medio Olga, el streaming, al papá de Agostina, donde dejó muchísimos títulos y entre ellos el título de una entrevista con todo lo que hizo, qué es lo que generó, pero el título de que contó que durmió frente a la casa de Claudio Barrelier. ¿Se acuerdan la historia? Que él fue el primero, por haber sido policía, que fue a la casa, y te acordás que se viralizó un audio de él hablando con Barrelier, que Barrelier le negaba todo. Bueno, ayer en el streaming, está muy buena la nota, el título es Yo me quedé a dormir enfrente de la casa, para ver qué onda. Porque él tenía la intuición, o él sabía, o algo le decía, que su hija estaba ahí adentro en esa casa. Y dicho sea de paso, estaba ahí. Y ya sabemos lo que pasó. Pero bueno, es otro de los títulos. El otro, hablando de Barrelier, dice el padre del adolescente aseguró que recibió información sobre un supuesto ataque grupal. Por eso te digo que está piola la nota, se la ha desmenuzado mucha. Una nota que dio en Olga a Nati J, la chica que está a la mañana. Pero dentro del marco de entrevistas que ellos hacen, es muy parecido a lo que hacía Miguel Granado en otra plataforma. Pero bueno, ella le hace nota y bueno, hoy estamos jueves, creo que fue el martes. Y está teniendo muchas aristas, recortes de lo que fueron las declaraciones de Gabriel Vega, el papá de Agostina Vega, que falleció hace ya 2 meses, lamentablemente, asesinada. Y el otro caso, policial, que no fue ahora, pero fue hace 6 años, y hoy, justamente, quería leer eso, hoy se cumplen 6 años del crimen que marcó un antes y un después en Córdoba, el asesinato de Valentino Blas Correa. ¿Te acordás? Pandemia, no se puede salir. Él estaba con los amigos en un auto, volvían de un lugar. No quisieron frenar por miedo a que, porque era pandemia, no se puede estar en la calle. El árbitro gatilló, El árbitro, escúchame. La policía, sí, el árbitro. Estoy pensando en alguna. La policía disparó a rolete y él llegó a la puerta de un sanatorio privado, prácticamente con posibilidades de que le salvara la vida, y ahí conocemos toda la historia, falleció. Mientras los autores materiales cumplen prisión perpetua, la justicia avanza sobre exfuncionarios y la policía de Córdoba, el ministro de seguridad de esa época. Todavía, y es más, creo que pronto se reanuda, porque hay otro juicio por otra cosa dentro de lo que fue el asesinato de Valentino Blas Correas. Y lo otro, antes de irnos a la tanda, por la ley de tierras, que se debate hoy en el Senado y que te acabo de contar que se sacaron un artículo y demás para poder llevarla adelante, Argentina no se vende. Bajo ese lema, hoy marchan en defensa de la tierra y la soberanía en todo el país. Habrá movilizaciones que serán encabezadas por las centrales obreras, organizaciones sociales y colectivos ambientalistas. En Córdoba se convocó a la marcha a las 5 de la tarde en Colón y General Paz. ¿Por qué te lo cuento? Por si querías participar de la marcha, uno, y dos, por el tránsito. A esa hora de la tarde hay gente que vuelve del laburo o tiene que ir a hacer cosas. Bueno, tengan en cuenta ese dato, que a las 5 de la tarde en Colón y General Paz se van a estar movilizando por la ley de tierras y bajo el eslogan la Argentina no se vende. Tanda, y venimos con la parte final de Primera Edición, donde ustedes están participando por una entrada doble para ir al cine, porque hoy es jueves pochoclero en la 2.
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9: Freddy, querido, ay, se ha puesto frío.
10: Nunca entendí, ¿cómo es un corpiño calado? ¿De dónde viene la expresión está frío para...? O sea, no, esto aprovecho y pregunto. ¿Viste que siempre dicen está fresco para chomba y para corpiño calado? ¿Cuál es el corpiño que no sería calado? Todo corpiño, por naturaleza, es calado. Esta semana me vino la duda de lo de...

6:54 de la mañana, en la parte final de primera edición. Le mando un saludo a nuestra productora Anita, que tuvo un choque. Le estamos preguntando si está bien nuestra productora, es más que bien. Ha tenido un choque con una moto, le estamos preguntando si está bien ella, si está bien la gente de la moto, si no fue nada grave, porque es solidaridad, empatía con nuestro compañero, y puntualmente porque le pasó un infortunio, lamentablemente, puede pasar. Así que bueno, no estamos exentos tampoco nosotros también somos humanos, podemos chocar, nos puede pasar cosas, así que le mando un abrazo a ella que está viniendo. Así que bueno, un tema para tenerlo en cuenta. El otro, chicos, buen día, es importante que toquen el tema de la ley de tierra, lo estamos hablando, creo que fue el tema que hablamos durante toda la hora del programa, desde la gente que opina, no opina, desde la movilización que va a haber hoy a las 5 de la tarde, acá en Córdoba, en Colonia y General Paz, estamos totalmente hablando, por supuesto. Dice, no te olvides de Punilla acá desde Tanti el Gonza, pero si en Punilla, el 101.7, somos locales aparte, tenemos los Estela en Tanti, vos vas a Tanti y decís, Estela Tanti, es una cosa de loco, ¿no, Gonza? Bueno, la gente que se ha comunicado al 3518-157-997. Me quiero ir con dos títulos deportivos que ya seguramente lo va a extender Mati Rivero más que bien. Un tal Messi, ¿lo tienen a tal Messi? Juega más o menos el fútbol, hace 39 años que juega al fútbol,

0: Viste que hace poco volvió al Inter Miami. El tipo tuvo 10 días de vacaciones, volvió como la nada. Pues dijo, me voy a poner a tono un poquitito. Ayer se jugó un partido de la Leagues Cup. La Leagues Cup juegan el equipo de Estados Unidos contra lo de México. Van jugando entre ellos, cambió el formato. Fue el primer título que ganó Messi en el Inter Miami. Ganó 4-2 ayer el Inter Miami al Atlético San Luis. 2 goles y 1 asistencia dio Leo. Y los 2 goles que hizo, el primero un golazo centro atrás, le clavó el ángulo. Una cosa de loco. Ayer veía las estadísticas. Ya lleva 106 partidos en Inter Miami. Una cosa de loco. Ya lleva 106, 92 goles. Una bestia. Con 39 años. Buah. Y el otro título, escucha. La AFA, la tienen a la AFA, la Asociación de Fútbol Argentino, oficializó que el 15 de julio, o sea, un día después de mi cumpleaños, lo pueden hacer el día de mi cumpleaños, ¿no? El 15 de julio va a ser el día de las selecciones nacionales del fútbol. La AFA estableció que el 15 de julio, a partir de ahora en adelante, se va a celebrar el día de las selecciones nacionales de fútbol en homenaje a la histórica victoria ante Inglaterra, querido. No me miren con esa cara, chicos. Por favor, se los pido, porque el 15 de julio, le contamos a la gente, fue el día que Argentina le ganó 2-1 a Inglaterra, que posibilitó que nuestra selección llegara a la final, y ya sabemos toda la historia de lo que pasó. No me hagamos entrar en detalles, porque hasta el día de hoy nos siguen pasando facturas. Polémica. Le escribí a mi cuñada ayer y le encargué la camiseta. Le dije si me podían mandar por encomienda, me hago cargo yo. Le pedí la camiseta de España con las 2 estrellas. Se la pedí y le dije, soy fanático de las camisetas, mandame la de España. Y bueno. Sí, Pablito, cuando una camiseta está buena hay que pedirlas. Dice, cumple hoy la salud para Alejandro, cumple 3. Ah, bueno, este mensaje lo dejo para más que bien, que es el tema de los cumpleaños, querida Eva Suárez. Y le quiero decir a Mercedes, 044, que va a llevar a sus nietitos porque ha sido la ganadora de las entradas dobles al cine, acá en el jueves Pochoclero de la 2. Gracias, gente, a todos por haber participado, por hacer esta comunidad tan linda de 6 a 7 de la mañana. Primera edición vuelve mañana viernes para cerrar la semana de 6 a 7 de la mañana. Gracias, Diego, por la música, Pablito, que nos puso al aire, y que les habla Leonel Perino, les agradece a ustedes por su compañía, y esperemos que en esta horita de programa haberlos informado, marcando un poquito por dónde va la agenda del día de hoy. Se quedan porque viene Javi, Mati y Sofi para hacer más que bien por toda la LB2, la plataforma, y por Telefe Córdoba. Chau, gente, volvemos nosotros mañana. Se quedan acá siempre en la 2.
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0: 6 de la mañana con 58 minutos y estos son los títulos de la hora que suenan en la 2.
1: Locales.
0: Investigan la muerte de un hombre aparentemente en una riña callejera. El grave hecho habría ocurrido en barrio cooperativa Los Paraísos.
1: Nacionales.
0: Las reservas del Banco Central superaron los 50 mil millones de dólares y tocaron el nivel más alto desde el 2019.
1: Internacionales.
0: Irán y Omán acordaron una nueva ruta de navegación en el estrecho de Hormuz. Irán dijo que ambos países preparan una declaración conjunta, pero advirtió sobre una eventual obstaculización por parte de Estados Unidos.
1: Deportes.
0: Se conoció la sanción de Tomás Albornoz en la apertura de los Pumas, la World Rugby Champion. Suspendió al tucumano durante 4 partidos tras un altercado con el árbitro Angus Gardner. Quedará marginado en 3 compromisos con el seleccionado más 1 junto a su club francés. Temperatura en Córdoba, 17 grados, 1 décima. Cielo parcialmente nublado con neblina. Humedad del 97%. Viento del sector noreste a 6 kilómetros por hora. La máxima para hoy jueves, 6 de agosto del 2026, ha bajado. Ahora es de 21 grados, cuando recién era de 25. 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

0: 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Damas y caballeros, a levantarse bien, porque sí. 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
1: Buen día.

0: pero muy. Buen día, buenas tardes, buenas noches, Córdoba, Argentina, mundo y otros mundos también. ¿Cómo les va? ¿Qué tal? Hello. Buen día, 7 de la mañana, 2 minutos en la Argentina. Buen día para todos, buen día, ¿cómo están? Arranca esta mañana, arranca el día viernes, chico.
1: ¡Qué lindo!
0: Viernes, chi,
1: co.
0: Qué lindo. Viernes, o sea, jueves, ¿no?
2: Claro.
0: Jueves, porque hay gente que dijo,
1: pero pasando las horas y cada vez tiene más valor a viernes.
0: Claro, por eso. Pero bueno, yo aclaro por la duda, porque si no, viste que hay gente que dice, uy, cierto, viernes, hoy tengo Franco, por ejemplo, y no van a entrar. Dice, no, pero yo escuché en la radio, vi en la tele que era viernes. No, viernes chico.
1: Sí, sí.
0: Lunes, martes, miércoles, viernes chico, viernes, sábado, domingo. ¿Cómo le va, Perino? ¿Qué tal? Buen día. ¿Se va a las calles de Córdoba? Lo estoy viendo al señor Leo Perino acá del otro lado, ¿todo en orden? Muy bien, va a sacar la nota del constructor del papamóvil, lo escuché esta mañana.
1: Sí.
0: Aquí, los oyentes que tiene, por
1: oyente
0: favor.
1: Qué privilegiado que tenés. Claro.
0: Qué bárbaro. Bueno, buen día para todos, ¿cómo les va? Arranca, comienza desde la República de Córdoba este programa que se llama...
3: ¡Más que bien! ¡Chao,
0: Perino, chao! Se va la Perinola a las calles de Córdoba. Arranca este programa, sale con Tuti, sale con Tuti. Por LB2 97,
1: 9.7.
0: El coágulo. El coágulo. 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Y en el Valle de Punilla en 101.7. Arranca más que bien por la pantalla de Telefe. Buen día para todos, ¿cómo les va? ¿Cómo están?
1: Buen día.
0: La voy a presentar a ella como corresponde.
1: Vamos.
0: Vino radiante hoy, está hoy, o te levantaste más temprano, con más tiempo, más relajada, ¿o no?
2: No, al contrario.
1: In extremis hoy.
2: Va Justin Bieber hoy.
0: ¿Qué significa Justin? Eso?
2: Justo.
0: Ah.
1: Justin Time, que sería en inglés Justin Bieber.
0: Bueno, la presentamos, ella es Sofía Anahí Ocaño.
2: ¿Cómo anda? Buen día para todos los oyentes de la 99.7, los televidentes de Telefe. Acá estamos nosotros arrancando la mañana, una mañana muy confusa con respecto al tiempo.
1: Así.
2: No se deje engañar por esta temperatura alta que tenemos en esta primera parte de la mañana, porque después entra un viento aparentemente desde el sur y hace que cambie drásticamente la temperatura. Nosotros tenemos en este momento 17 grados una décima, sí, con parcialmente nublado el cielo y una humedad alta, 97% es la humedad. El viento que se registra en este momento es del noreste a 6 kilómetros por hora y la visibilidad es de 8 kilómetros. La máxima que dice el servicio meteorológico aquí es de 21 grados, pero los especialistas dicen que apenas vamos a llegar a los 19 grados porque a partir de las 9 de la mañana empieza a cambiar el clima por este viento que entra y bueno, hace que todo gire, inclusive hasta hay probabilidades de tormentas para esta primera parte de la mañana, además de
0: ¿tormentas para esta parte de la mañana?
2: Tormentas, sí. Para esta primera
0: no me digas,
2: parte de la
0: qué
2: mañana.
0: Cosa rara, sí, porque sí. Yo vi que venía un cambio de clima, sí, durante la mañana del día de hoy, pero justo me levanté después de dos días de llovizna y neblina.
2: Sí.
0: Bastante
2: complicado.
0: Abro la puerta y digo, qué lindo. Estaba la luna ahí,
1: claro,
0: esta
1: luna.
0: Mañana madrugada, así, sí, que. O sea que se puede complicar. Chau, la disfruto por un ratito, la pispeo nomás. Sí. Hola, luna.
2: Granizo y ráfagas. Epa. De hasta 90 kilómetros por hora, sí. Por
0: no,
2: eso pará,
0: no te pongas loca.
2: Que no se deje engañar. Sí, así dice el servicio meteorológico.
1: ¿Para qué hora, mamá?
2: Aproximadamente a las 9 de la mañana ya empieza a cambiar el tiempo. Sí. Por eso llévese el abrigo. Sí, la campera, sáquenla ahora tempranito para los chicos que se van al cole, que por ahí son más complejos para abrigarse, que no quieren llevar muchas cosas, llévense la campera, se van a acordar de mí. Espero que, bueno, obviamente el servicio meteorológico
0: siempre
2: le
0: se
2: pegue,
0: van a acordar,
2: ¿no?
0: De vos,
2: por supuesto. Si no, llevan la campera, por eso llévenla, así no se acuerdan de mí, porque no está tan buena.
0: Bueno, qué lindo. Sofía Ocaño, entonces, ya preparada para arrancar con este programa. ¿Algún titulito, alguna información, algo para destacar que hablaremos durante la mañana?
2: Sí, seguimos con el caso Oscar González. ¿Se acuerdan que ayer dijimos que iba a la querella, la representación de Oscar González, presentar un video importante para su defensa? Bueno, efectivamente eso sucedió, se presentó este video donde la querella lo que quiere hacer es mostrar cómo Alejandra Bengoa, la conductora del vehículo con el cual chocó Oscar González, había hecho una maniobra básicamente indebida antes de colisionar con Oscar González. Bueno, en un ratito hablamos de eso, se lo compartimos. Además, aumentan los peajes, así que tenemos los números, sí, los detalles de ese aumento, lamentablemente.
1: Escucha, no. ¿Pero aumenta el peaje de que paga por boletería o aumenta el telepeaje?
2: El que paga por el telepeaje. Ya te voy a dar bien los detalles. Sí, ya te voy a dar todos los detalles.
0: ¿Por qué? Mentira, escúchame una cosa. Sofía Ocaño, no, está
1: es un gran arranque matutino, señores.
2: El viernes, mañana.
0: Arrancate para el traste, Sofía Ocaño, hoy. Mañana. Tiraste todo malo, tiraste no, que se viene granizo, viento, huracán, tormenta, tornado.
2: Es la vida misma, chicos. Después hablamos de, como hicimos ayer, de a dónde colgamos la bombacha, si o la lavamos, si en el baño no. Y, pero
0: eso,
2: hay que
0: tiremos
2: de
0: más de eso.
1: No, no. Vamos tocando todo un poco.
0: Bueno, le vamos a presentar al señor especialista en deportes, mates y otras hierbas. Ajá. El señor Matías Nicolás Rivero Falsolato.
1: ¿Cómo andan? ¿Cómo andan? Buen día, buen día, buen día, buen día. Buen día, Sofía Naí. Buen día, Javier Rosmer Berra. Se arremangó el cabello.
0: Me arremangué el cabello, es verdad. Ayer fui a Ayrton.
1: Ayrton.
0: Y me corté.
1: ¿Te cortaron rápido como Ayrton Senna? Así...
0: No, no, nada rápido porque se toma un trabajo para cortarme el pelo. Así que, y le cortó a Teo también.
1: Ah, ¿también?
0: Sí.
2: Sale corte para todos.
1: Bueno, muy bien.
0: Sale corte para toda la familia, así que le cortó el pelo a Teo y me cortó el pelo a mí.
1: Bien, muy bien. Bueno, ¿anoche vieron el partido de Belgrano?
0: Yo vi parte del partido de Belgrano.
1: Ah, bueno.
0: Vi el segundo tiempo.
1: Bueno, muy bien.
0: Sí, porque antes estuve en un cumpleaños y nada, pero llegué y estaban viéndolo en casa, así que está bien. Lo vi. ¿Qué le pasó al árbitro? Estaba medio loco, ¿no? Al margen del resultado. Ayer, estaba como... estaba sacado. ¿Qué le pasó?
1: El hinche de Belgrano y los jugadores de Belgrano allá en la cancha estaban que bramaban, no entendían a Echenique. Un penal que creo que hay que verlo 60 veces para intentar entender si fue penal o no. Lo cierto es que Belgrano en victoria rescató un punto. Buen primer tiempo, flojo segundo tiempo. Le expulsaron a un jugador. Le expulsaron a otro más que estaba en el banco, que es Longo. Che, le expulsaron a Sánchez y a Longo. Se queda así en el doble 5 para el partido que viene. Gran tarea para el ruso Ricardo Ciarinski para el próximo encuentro de Belgrano ante Banfield, de intentar rearmar esa parte de la mitad de la cancha. Jugó Boca, ganó Boca. La ley del ex, el rusito Ascacíbar hizo el gol de Ciarinski para ganar
0: la
1: Estudiantes de
0: la Plata.
1: Boca. Colapinto recibió un premio por haber sido el mejor adelantamiento, el mejor sobrepaso que se dio en el circuito de Bélgica el mes pasado. Así que muy bien, en Spa-Longchamps, ese es el circuito belga. Y también para Córdoba, buenas noticias, porque va a ser sede nuevamente de una final en el Kempes del torneo de Primera División. Se conoció ayer por la tarde que el Kempes va a ser el escenario del Trofeo de Campeones, es decir, el ganador de la apertura, que en este caso es Belgrano, contra el ganador del clausura, se va a jugar en el Kempes 19 de diciembre, sábado. Así que agenden fecha, mientras que la final del ganador del clausura se va a jugar en el Estadio Único de La Plata o Estadio Diego Armando Maradona, que se llama ahora. Así que bueno, mucha información. Jugó Messi ayer, volvió el fútbol, doblete para la cabra que está endemoniada, 39 años, no frena, no afloja. Qué lindo que es argentino, Leonel.
0: Bueno, muy bien, así tenemos entonces un montón de información. Excelente resumen informativo para el día de la fecha. Arranca más que bien.

0: 3517-997. Dije bien, ¿no?
1: Sí, bien, bien.
0: Dije bien, bien. Bueno, perfecto, muy bien, muy bien.
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0: Así que así arrancamos con tu mensaje, tu audio, para comentarnos por dónde estás, cómo arranca la mañana. Ya seguramente muchos chicos en el auto, rumbo al sí. colegio, ya yendo a la facultad.
1: Grabando su más que buena malísima.
0: Claro,
1: es. Más que mala malísima en el auto. Porque los chicos ya lo tienen incorporado, no hay que decirles nada.
0: Nada, nada.
1: Ya
0: nada.
1: Lo saben. Mandan su audio todos los días.
2: Arrancan solitos.
1: Claro, sí, hola chicos, de más que bien, acá estamos yo en el auto. La más que buena, buenísima es que hoy me voy antes, pero la más que mala, malísima es que tengo prueba en la primera hora. Así que más que mala, malísima, y más que buena, buenísima.
0: Muy bien, y sí, los grandulones también, que ya se hacen como parte del programa, también claro. van incorporando, viste, esto de contar una buena a la mañana, destacar la buena de la vida o la mala de la vida, la más que buena, buenísima o la más que mala, malísima. ¿A qué número era entonces, Rivero, usted que relata como relator?
1: Sí. Te comunicas como todos los días con Más que Bien, LB2 y Telefe al 351-857-997.
0: Bueno, ¿tenemos información de servicio para toda la gente que sale a las calles de Córdoba?
2: Sí, sí, por supuesto, como siempre, los cortes de tránsito a esta hora que son importantes a resaltar. Continúa vigente el corte en Avenida Vélez Sarsfield y Circunvalación, la mano que va hacia el centro. También tenemos un corte en la Avenida Bodero, la mano que viene de Villa Allende hacia Córdoba. Un corte parcial en Avenida Pueyrredón entre Cañada y Avenida Vélez Sarsfield. Es un corte de media calzada que se ha incorporado en la jornada de hoy. Sí, en paralelo también las fechas de cobro a operativos de testeo, sí, de VIH. Hoy va a estar en el CPC Pueyrredón de 9 a 12 horas. Sí, atención, porque este testeo es rápido, confiable y gratuito y confidencial, por supuesto, sí. Así que bueno, esos son para resaltar los servicios de la jornada de hoy. Además, permitime, Javi, mencionar algunos datos que nos brindan desde Policía Caminera. Como les decíamos, alertas por tormentas. Se prevé que en el día de hoy se desarrollen tormentas de variada intensidad, fuertes y severas por momentos, acompañadas con caída de granizo y también con ráfagas y lluvias abundantes. Así que a circular con precaución por las rutas de Córdoba, por el barrio, por los barrios, y también a no olvidarse del paraguas y del abrigo.
0: La digna abajo por las dudas.
2: La digna por las dudas, pero
0: esa tiene que estar.
2: Sí, esa,
1: y una colcha en el baúl por el granizo.
2: Y una colcha en el baúl por el granizo.
0: No, pero no va a caer. Y
1: pero granizo. Bueno, está bien, pero por las dudas, bro.
0: No va a caer granizo.
1: Yo creo que no. Quiero creer que no, pero bueno, puede pasar.
0: Bueno, ¿cómo pasaron la noche anoche? ¿Bien?
2: Bien. Sí.
1: ¿Qué sentiste, Javier?
2: Dormí,
1: cuando
2: dormí.
1: Empezás así porque algo te pasó.
0: No. Yo dormí muy mal, pero bueno, tiene que ver con no sé, porque tuve.
2: ¿Te estarán por llevar? Los ovnis.
1: Ah, ¿te acuerdas la vidente que vio que en el mundial se lo llevaron a los brazucas?
2: Ah, porque viene sintiendo como, no sé, o sea, cosa.
0: No, tuve una noche, me acosté normal, viste, cuando crees que vas a dormir bien, pero tuve sueños.
1: Feos.
0: Sueños feos, digamos. Estoy soñando mucho. ¿Por qué será que estoy soñando mucho?
1: Buena pregunta pesado? Para hacer un psicólogo.
2: ¿Eh? ¿Comiste pesado?
0: No, todo lo contrario. No, estoy comiendo.
1: Livianito de noche.
0: Livianito, sí, de noche y de día. De noche, de día, quiero beber cerveza.
1: No, sí, me acordé justo la canción de Wendy Zulka.
0: De noche. Pero no sé, tuve como pesadillas, digamos, ¿no?
2: Claro.
1: Sí. Yo no.
0: ¿Ustedes durmieron bien?
1: Sí, sí, como
2: no,
1: un tronco.
2: Yo soñar, no. No recuerdo.
0: Dormí poco, por eso poco. Dormí medio poco y mal, así que yo les voy a pedir que cualquier cosa me despierte.
1: Sí, sí, dale, vos tranqui, yo te despierto.
0: Yo, viste, palmo acá un ratito en la mesa, como en el cole, cuando eras chico, viste que.
1: Si no, te dejamos a mí con la Sofía y hacemos el programa y dormir.
0: Bueno, dale, eso también me gusta, ¿eh?
1: Sí, pero no
0: me
1: tengo que andar acá.
2: Me quedo
1: de calzado, bro, el día largo.
0: Bueno, está Jorgito Capdevila, nuestro dandy, esta mañana está corriendo por todos lados con.
1: Va y viene.
0: Quiero decir algo que me incomoda: tenés la linterna del teléfono prendido hace como 2 horas. Te veo que pasás para todos lados. Que vas corriendo con la linterna del teléfono prendido. Sí, pero te va a bajar la
1: te va a indicar la boleta de luz, te va a indicar.
0: Está Analía Romero Acef, ¿cómo le va? ¿Qué tal? Buen día, productora.
3: Hola, Anita.
0: Ella se está acostando tarde últimamente, pero es el amor. Es el amor. ¿No?
2: Sí, dice. Sí.
1: Qué día
0: está
1: hoy.
0: Belén Ocaño, la voy a presentar.
2: Hola,
0: bien, porque
2: prima.
0: Ayer trastabillé con su apellido. Ayer le dije Orellano, no era, así que. Belu Ocaño, ¿cómo le va, Belu? Buen día, ¿todo en orden? Radiante, como siempre, buen día, buen día. Está Ale Gruta, nuestro compañero, ahí manejando, controlando cada uno de los botones, cámaras, todo. Es el MacGyver del equipo.
1: Mirá.
0: Sí, está el señor Dieguito Hernández, nuestro DJ, y el siempre fachero, radiante, buena onda.
2: Claro.
0: Está Pablito, está Campi.

0: en los móviles con el señor Leo Perino. Está Rocío Sosa en la información. Un equipazo. Qué banda de gente que somos, tenemos, ¿qué tal,
1: Qué banda.
0: Tato Fernández, Néstor Pérez.
1: ¿Cuándo hacemos la soga con toda esta banda hermosa?
0: Y si pagás vos, cuando vos quieras.
1: Listo, cuando ustedes quieran, dentro de 5 años.
2: A la canasta, si no.
1: el fin de la
0: bueno. Nos vamos al móvil. Oramos, lo tenemos ya conectado. Está Leo Perino, la Perinola. Buen día, Perino, buen día.
3: Hola Javi, Mati, Sofi, buen día gente, espero que estén muy pero muy pero muy bien. Ya creo que la gente que nos está viendo se va a dar cuenta, ¿no? Y la que la escuche en la radio le voy a contar. Ya se siente el frío y el viento que ha venido acá a Córdoba. Lo verán en mi peluca, que se está yendo los pelos para todos lados. Sí. Así que bueno, ese es el dato a esta hora de la mañana. Lo contaba recién Sofi. Se viene un cambio abrupto de temperatura, un frente frío importante. Así que bueno, para que lo tengan en cuenta, mucho frío a esta hora de la mañana. Me verán de remera, no tengo frío. Pero eso no quita que les tengo que contar que hay viento a esta hora de la mañana y estamos viendo ya que empieza a sentirse ese fresquito, así que para que lo tengan en cuenta a esta hora de la mañana si están yendo a trabajar o están saliendo a la calle. El otro dato tiene que ver con el tránsito, las calles muy mojadas, producto de lo que fue la llovizna en el día de ayer, así que tenerlo en cuenta a la hora de transitar. Y el otro dato, siempre el económico, que contamos a esta hora de la mañana cuando arrancamos el móvil, es más que bien, tiene que ver con el dólar, el valor del dólar oficial y el valor del dólar blue. El dólar oficial aumenta 1.520 pesos. Subió 5 pesos con respecto a la jornada anterior, que estaba en 1.515. Lo que llamó la atención fue la baja que está teniendo el dólar blue, que ayer cerró a 1.556 pesos, bajó 5 pesos con respecto a la jornada anterior. Así que bueno, tenerlo en cuenta. Esto tiene mucho que ver con los temas sociales o culturales o políticos de la semana. Hoy se debate la ley de tierras y eso también repercute en la actividad bursátil, en el dólar. Así que para que lo tengan en cuenta, justo en el día que ayer el Banco Central confirmó que había vendido o que tiene una acumulación de reservas muy importante que no se daba desde el año 2019. Nos vamos a recorrer las calles de Córdoba y a ver por dónde va la agenda del día de hoy, que en un ratito les vamos a estar contando y lo vamos a estar desarrollando acá en el móvil, en la Perinola, en Más que Bien, Javi.
0: Bueno, muy bien, buen día, Leito. Entonces, a las calles cordobesas, el señor Leo Perino, prepárense que va con sus melenas al viento. Epa. A recorrer toda la ciudad. Gracias, Perino. Arranca el programa, sí, arranca vamos. Nuestro, más que bien, nuestro show matutino hasta las 10 de la mañana por LB2 y por Telefe. Arranca, recuerden que lo pueden poner a través de la página web, me encanta que se conecten.
2: Sí,
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2: Sí.
0: 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Por ahí le mandás el link a algún amigo que vive en Barcelona, le decís, che, chequeate este programa que hacen en Córdoba, que es un despelote, que es un desastre.
1: Tiene razón.
0: Que es un equipo de gente toda rara, para que veas cómo está de para Triqui la televisión
1: todo
0: en Córdoba.
1: Loco. Sí.
0: Es decir, no sabés lo que hay acá en Córdoba.
1: Es poco recurso mental y que
0: bueno, pero también decirle, mirá cómo nos divertimos los cordobeses y mandale rápidamente la página lb2.com para que tu amigo que vive en Miami, que vive en Barcelona, que vive en Italia, que está trabajando en algún otro rincón del argentino, del mundo, se enganche con este programón. Arranca como siempre, arranca con música, arranca más que bien.

0: gracias.
1: Bueno, 7 de la mañana, 22 minutos en la Argentina, 7:22. Buen día, buen día, buen día, buen día. Qué lindo que se despierten con este programa. Qué lindo que vayan escuchando la radio en el auto. Qué lindo que estén prendidos con la pantalla de Telefe. Arrancó más que bien el programa más divertido de la mañana cordobesa. Un programa hecho con amor.
2: Amor de
1: ¿dónde
2: bueno.
1: es eso? ¿A quién
0: ay,
1: se lo afanamos?
0: Algún programa de cocina, seguro.
1: No, programa de cocina yo casi no feliz veo. Domingo. ¿Feliz domingo?
2: Feliz domingo.
1: Mirá, me gustó, qué lindo, pero es verdad, ahí, ¿eh? De algún vuelta. Lado me vino, sí, ¿viste? Claro. Como que en algún lado estaba dando vueltas en mi cerebro, corazón, algo y...
2: A una parte de tu cerebro se iluminó.
1: Sí, un programa hecho con amor. Me gustó, bueno. 7:22 minutos en la Argentina, 16:7 la temperatura para Córdoba capital. Está muy lindo, muy agradable, para nada frío. De hecho, tengo un calor, me voy a sacar el buzo, pero...
2: Está pesadito.
1: Recuerden lo que dijo recién nuestra meteoróloga especialista Sofía Ocaño.
0: Ay,
1: se viene el cambio de clima, así que...
2: Se viene.
0: Sí, se viene.
1: Pero lo mismo, la máxima para hoy 21 grados, está bien.
0: No, no va a ser 21 grados, les conté, me escucharon.
2: Ayer dijimos 21, ¿se acuerdan?
1: Sí, no, perdón. Uy, qué feo cuando te dicen.
0: No, Madrid,
1: qué feo
0: Madelón.
1: Cuando...
2: Dice, vos no me escuchás a mí.
0: Claro.
1: Vos me escuchás cuando te hablo.
0: No me estás escuchando.
1: No escuchás que te dije y uno siempre como que la pilotea. No, sí.
0: No, Marcelo Madelón, especialista en meteorología.
1: Necesito recordar a mi esposa.
0: Bueno, entonces...
1: Y por ahí
0: entonces.
1: Le digo, no te puedo creer que viene La Oreja de Van Gogh. Perdón, quería decir eso. Justo que escuchábamos una versión recién de una canción de La Oreja de Van Gogh. Sepan que se confirmó lo que anunciamos en algún momento en este programa. Está confirmado 19 de marzo en el Movistar Arena en Buenos Aires, La Oreja de Van Gogh con Amaya Montero, con su cantante original. Pero bueno, ponele que me lo contó Juli y yo en ese momento estaba en Narnia, entonces... Después,
2: vos se lo comentaste.
0: Pero ejemplo, ya te lo conté.
2: Vos decías, es como una novedad.
1: Y digo, che, ¿viste que está La Oreja? Y entonces ella me mira de una manera severa, en la que yo temo por mi vida.
2: Como la mirada de las madres en su momento, ¿viste?
1: Que sí.
2: Te miraba nomás.
1: Me mira así y me dice, ya te lo dije.
2: Claro.
1: Ya te lo dije. ¿Tú te acordás que ayer te lo dije? Dos veces. Y yo... No, sí, pero te quería contar que están los precios, ¿viste? Y la piloteo, pero en realidad no.
2: Uno queda como buscándose añal, ¿viste? Como que
0: claro.
2: Por dentro, ¿qué le dio?
1: Ay, sí, para que no te perdón. Oye. Tengo el monito ese.
2: Tenemos el mismo mono. Sí.
0: No, yo por momentos también tengo el mismo mono. Pero no, les decía que va a haber cambio, porque lo dijo Marcelo Madelón, y no vamos a llegar. Marcelo Madelón, especialista en meteorología, ¿no?
2: Ah,
0: o sea, el meteorólogo.
2: Bien.
0: Y no vamos a llegar a...
1: Qué apellido espectacular
0: grados.
1: Ese, ¿no? ¿Qué?
0: Sí.
2: Me hace acordar el técnico, Leonardo Carlos Madelón.
1: Ah, no,
2: fue técnico de
1: Belgrano.
2: No, yo viste,
1: pienso que le puedes dar significado a ese apellido de manera fácil, ¿me entendés? Como diciendo...
0: Le analizaban el apellido Madelón.
1: ¡Qué Madelón ese tipo! Igualmente,
0: es
1: si quisieras hablar mal de él, también lo podés utilizar.
2: Es un Madelón.
1: No, es un Madelón bárbaro. O sea, depende cómo... Está bien.
2: Sí, da Madelón.
1: Perdón, Marcelo.
2: No es con vos, ¿eh? No, no es un apellido.
0: Es meteorólogo del aeropuerto de Córdoba y sabe bien, por supuesto, mucho más que nosotros,
2: sí.
0: Leer los datos, ¿no?
2: Por escándalo, afanosamente.
0: Claro, y confirma que no va a ser 21 grados, que va a ser al menos, o sea, vamos a llegar a 19 grados, ¿sí?
1: Ah, la tiene clara así, medio finito.
0: Finito.
1: Sí, qué bárbaro.
0: Sí. Bien finito. Y yo estoy repitiendo lo que dice Marcelo Madelón.
2: Claro.
0: Así que cualquier cosa, hablamos con Marcelo Madelón.
2: Muy bien.
1: Sí. Nos vamos a los principales títulos de la mañana. A la vuelta ya estamos en condiciones de presentar el himno con tu audio. Si no lo mandaste, mandalo ahora. Contanos algo lindo que te haya ocurrido en la vida y rematalo con el más que buena buenísima. Y si querés contarnos algo malo que te haya ocurrido en la vida, por ejemplo, hola chicos, quiero contarles que acabo de escuchar a Sofi que dice que se viene tormenta y yo justo hoy salí de remerita. Más que mala,
3: malísima.
1: Oh, más que buena, buenísima. Lo que vos quieras, título, ya venimos.
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6: Investigan la muerte de un hombre aparentemente en una riña callejera. El grave hecho habría ocurrido en barrio Cooperativa Los Paraísos. La víctima, de 30 años, fue trasladada al hospital Florencio Díaz, que se constató el deceso. Un hombre de 29 años fue detenido. Kicillof celebró la visita del Papa León XIV. El gobernador bonaerense consideró que la llegada del sumo pontífice a Luján será una gran alegría para el pueblo y agregó, es muy necesario en estos tiempos de crueldad. Irán y Omán acordaron una nueva ruta de navegación en el estrecho de Hormuz. Teherán dijo que ambos países preparan una declaración conjunta, pero advirtió sobre una eventual obstaculización de Estados Unidos. Se conoció la sanción de Tomás Albornoz y la apertura de los Pumas. Suspendieron al tucumano durante 4 partidos tras un altercado con el árbitro Angus Gardner. Albornoz rompió el silencio sobre su acción en el final de los Pumas Inglaterra y dijo: la forma no fue la correcta.
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1: Bueno, 7 de la mañana, 28 minutos en la Argentina. ¿Cómo están? ¿Cómo están?
2: Bien.
1: ¿Cómo están? ¿Cómo están? ¿Cómo está, señor? Señora, usted que prendió la televisión. ¿Cómo está? ¿Bien? ¿Todo en orden? ¿Cómo están los chicos en el auto? ¿Todo bien? ¿Ya le sacaste el teléfono a tu papá?
2: Hola, que suena hermoso.
1: Ay, sí. Buen día para todos. Buen día. ¿Tenés una buena para destacar, Ocaño?
0: Sí, tengo una buena, una intervención que se realizó en el Hospital de Niños. Un hito para Córdoba y también para el país. Por primera vez se implantó un stent completamente bioabsorbible en la aorta de un bebé, ¿sí? Aparentemente este bebé tenía la coartación de la aorta y bueno, y para subsanar eso le colocaron este stent que es bioabsorbible. O sea que a medida que vaya avanzando el tratamiento, mira después vos, ese stent se va a absorber. El paciente tiene tan solo 49 días, por eso decimos que es un bebé. Y la intervención, como les comentábamos, se realizó en el Hospital de Niños y estuvo a cargo del equipo de cardiología. El doctor Alejandro Peirone fue quien lo lideró. Sin duda que todo representa un avance para toda Latinoamérica, porque son pocos los casos que se han registrado que han realizado este procedimiento aquí en la región. Es una tecnología de alta complejidad, es un equipo especializado y es nuestro, es de Córdoba. Bien. Así
1: qué lindo,
0: que
1: qué orgullo,
0: este
1: qué orgullo. Un aplauso para los médicos.
2: Bien, muchachos, bien hecho.
1: Un aplauso salió grande para los médicos, para esos cerebros que han trabajado en esto tan delicado, y un beso grande, enorme para la familia de este bebé, porque nada, me imagino, yo me pongo en el lugar siempre de todo lo que ocurre, y ponerse en el lugar de alguien que tiene un bebé de 49 días
0: pequeñito,
1: tan frágil, y que tenga un stent colocado, y los nervios, la angustia que habrán pasado hasta encontrarse con un equipo profesional, talentoso, enorme, que resuelve con
2: que te da paz,
1: conocimiento, y es increíble, qué bárbaro. Es.
0: Esta coartación de la aorta es una malformación congénita en la aorta, sí, que es la arteria principal del cuerpo, y presenta un estrechamiento que dificulta el paso de la sangre desde el corazón hacia el resto del organismo. Por
1: perdóneme
0: eso es tan
1: que
0: importante
1: la corte.
0: Que se realice.
1: Perdóneme que la corte. Perdóneme que
2: sí,
1: la
2: cirujano.
1: Corte.
2: Sí, cirujano. ¿Por qué corta cirujano?
1: Solo que, ¿sabe qué?
0: ¿Qué?
1: 7:30 minutos en la Argentina. Casi 7:31. El himno de la mañana en 5, 4, 3, 2, 1. ¡Vamos!
2: El himno.
1: Es el himno de la mañana, el más que viene, una canción espectacular, una letra positiva, arriba, arriba, arriba, arriba, arriba, arriba, arriba, arriba. Buen día.

0: Hola chicos, a la mejor mesa de la televisión cordobesa matutina.
1: Bueno.
0: Te mando un abrazo acá al gringo del cerro. Quería decirles que, bueno, que el que no lavó la ropa se va a enojar mucho. A las 2:30 de la tarde, anoten, se viene el viento sur y va a llevar toda la humedad y va a estar muy frío. ¿Sí? Un saludo para Leo Perino, un amigo de la casa. Y bueno, les mando un abrazo grande y gracias por alegrarnos la mañana a todos. Acá el gringuito, un abrazo.
2: Chau, gringuito, un abrazo grande.
1: Todo de tarde, viento sur, chicos.
2: Mira, todo de la tarde, dijo, ¿eh?
1: Ah, tomá, Madelón.
3: No, hola, más que bien, soy Palo. Y mi más que buena, buenísima, es que el sábado tengo un cumple. Más que buena, buenísima. Y además, hoy es viernes chico.
1: Claro, muy bien.
2: Muy bien, beso grandote. Viernes chichichico.
1: Oye, viernes chico, qué lindo, qué lindo.
4: Somos Guille y Martí, Nacho y Juani. Nuestra más que buena, buenísima, es que viene el Papa en Córdoba.
1: Ah,
4: más que buena, buenísima.
2: Ay, yo no puedo creer ese auto, por favor.
5: Qué energía ese auto, me encanta. Mirá lo que nos estamos perdiendo.
2: No, me encantó. ¿Saben que me encanta la energía? Es que ustedes piensen esto, perdón que me distraigo un poco, pero... Yo solamente darme cuenta que hay un grupo de chicos en un auto en Córdoba, mirá, hay un montón,
1: pero uno.
2: Y solo pensar que hay uno en el que los chicos se ponen de acuerdo, arman una especie de coreo telefónica, nos demuestran la alegría que tienen por esta notición de la visita del Papa a Córdoba. Es tremendo, ¿eh? Qué lindo hacer este programa.
1: Chicos, escuchando radio y alegrándose por la venida del Papa a Córdoba.
5: Y encima mandando mensajes, claro. Tremendo, tal cual.
6: Hola, buen día. Y más que buena, buenísima de hoy, es que hoy tenemos la bicicleta de Catequesis y una de Core. La bici.
1: Otra mirada ahí tiene.
2: Mira, muy bien la bicicleteada, ¿eh? A pedalear.
7: Hola, amigos, soy Isla. Y nuestra más que buena, buenísima, es que mañana nos vamos de viaje.
1: ¡Epa!
7: Más que buena, buenísima.
2: ¡Qué lindo! ¡Llévanos!
1: ¿Hay lugar para dos, tres más?
5: ¡Lindo!
2: ¡Llévanos! Sí, ¡qué lindo! Vamos, un viajecito. Y cómo me gusta hacerme una escapadita a cualquier lado. Por favor,
8: que vaya. Hola, chicos. Buen día. Soy Marianela. Mi más que buena, buenísima, es que me voy a la Plaza España. Y mi más que mala, malísima, es que hay pronóstico de lluvia.
5: Claro. Mirá, y aquí sí. ¿Qué quieren hacer en la Plaza España? Capaz alguna visita guiada, exactamente.
1: Mira, que está la parte subterránea en la Plaza España.
5: Claro, el Museo Mau.
1: Museo Mau.
5: Exactamente, hermoso.
2: Sí, qué lindo eso. La verdad que los otros días que vine a ver la exposición de un primo, de mi primo.
1: Sí.
2: Que después le voy a contar un poco más de la información de mi primo, porque vi un resumen de fotos y dije, lo tengo que poner en la tele y contar en la radio. Pero con mis hijos, nosotros que vivimos en Malagueño, es como que venimos poco a Córdoba.
1: Claro, sí.
2: Y vinimos con ellos y mis hijos se quedan como si estuvieran en Nueva York, ¿viste? Como,
1: ¡wow! ¡Eso corre! ¡Me disparo!
2: Sí. Parecemos los bebés de ricos, ¿viste? Arriba del otro.
1: ¡El patón!
2: Sí. Claro. Y la Plaza España, pero la verdad que está muy linda. Hermoso, está muy linda.
5: Claro. Y cuando hace calor, cuando está lindo, está obviamente poblado por todos los estudiantes, más linda todavía.
2: ¡Qué bárbaro! ¡Qué buena película! Tal cual, tal cual. Bueno, divino que vayas a la Plaza España, ojalá que no te llueva.
9: Muy buenos días, chicos del LB2. Buenas. El programa hecho con amor lo hacía Silvio Soldán. Era domingo para la juventud, me parece que se llama. Bueno. Así que bueno, que tengan un excelente día. Y bueno, un beso para todos. Los escucho todas las mañanas.
2: Le arraste... No era Feliz Domingo, era Domingo para la Juventud. Lo que pasa es que vos sos más joven, no habías nacido, ¿entendés? Y yo tampoco, evidentemente.
5: Y puede ser que
2: no
5: se haya usado nada. Varias veces.
1: Yo olvídense.
10: Hola chicos, soy Vitorino y mi más que buena, buenísima.
1: Buenísima,
10: es que mi padre se fue a un... Se fue de vacaciones a un... ¿Cómo se dice? Congreso.
1: Ah.
10: Y mañana vuelve, más que buena.
5: Fue a laburar la mamá.
2: Buenísimo, un beso grandote. Sí. Vitorino, un beso grande, así que Vitorino. Está en el Congreso.
1: Buenas tardes, Vitorino, perdí.
5: Capaz que se hace ahí un pasadito en el medio.
11: ¿Cómo están? Soy Azul. Y más que buena, buenísima, Es que hoy entro al colegio a las 2:20 y salgo a las 4 de la tarde, pero como voy a un colegio técnico tengo tantas horas de colegio. Ah. Y bueno, hoy le antes tempranito para poder verlo a ustedes. Oh.
5: ¿En serio, Azul?
11: Así que cada vez que puedo entro más tarde o falto al colegio, me levanto temprano, así los puedo ver a ustedes.
2: Ay, Azul, pero por favor no me escuchá, Azul, lo mismo, dormite un ratito, o sea. Te perdonamos, ¿no? Azul.
5: Claro, mucha presión, exacto.
2: No, tal cual.
5: Azul, decinos qué te gusta.
2: Justo hoy que entra más tarde y estás despierta para ver el programa, Azul. No, te vamos a cantar. Poner el tema de Cristian Castro.
12: Azul, porque ese amor es azul como el mar azul.
2: Bueno,
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2: También, ver, también, es también. Lo que los pitufos, metamos todo lo que tenga que ver con vos. Todo, todo, todo.
13: Soy Talleres, dale, trae.
5: Se hace hincha de Talleres.
14: Hola, soy Pili. Y mi más que buena buenísima es que llegó el fin de semana.
13: Mañana, bro.
2: Bueno, está bien, pero está perfecto lo mismo. Yo te aplaudo, muy bien, porque
13: hay gente que hoy sale joda, así que
2: hoy es viernes, chicos, y para nosotros ya está llegando el fin de semana.
5: Se empieza.
2: Así que muy bien, muy bien, muy bien, muy bien.
15: Pero hola, buenas.
2: Para ponerlo, ¿puedes poner el anterior de nuevo que quiero escuchar cuando quiero escuchar el
5: la mamá?
13: La mamá.
14: Hola, soy Pili. Y mi más que buena buenísima es que llegó el fin de semana.
13: No, mi amor, no fin de semana. ¿Ves?
2: Pili, te mandamos un beso, te queremos, Pili, te queremos una genia, Pili, me encantó. Esa es la actitud que hay que tener. Siempre pensando en el fin de semana, Pili, muy bien. Muy bien.
13: Pili, cumple 18.
16: Hola, buenas, yo soy Tiago Poponio y mi más que buena buenísima es que mi mamá cumple años.
13: Epa, no.
16: Y mi más que mala malísima es que hoy tengo informática.
2: Mira, y no te gusta. Bueno, puede ser que no le guste, ¿viste?
5: Sí, mira claro. Vos.
2: Gustos o gustos.
13: Y sí, totalmente.
17: Hola, chicos. Mi más que buena buenísima es que tenemos auto nuevo.
13: ¡Epa!
17: ¡Más que buena buenísima!
2: ¡Bravo! ¡Buena, qué lindo! Vamos de paseo. ¡Pi, pi, pi! En un auto nuevo. ¡Pi, pi, pi! ¡Qué lindo! Olor auto nuevo.
18: Es más que mala buenísima, pero que es más que buena buenísima porque me gusta ese tema. Hoy tengo prueba de ciencias sociales en el colegio. En el colegio Robles. Una vez mandé un mensaje del buen día.
2: Ay, qué bueno.
5: Hasta luego.
2: Te voy a ir muy bien, te voy a ir muy bien en la prueba. 7:39 en la Argentina, pasó el himno lleno de audios y un montón.
5: Sí, les mando un beso grande a los chicos del Scuti que hoy tienen práctico de matemática, así que mucha suerte para eso.
13: Epa,
5: mucha suerte. Camino al cole.
2: Bueno, que les vaya muy bien. Gracias por mandar su audio. Por supuesto, quedan como siempre pendientes, sí, ahí un montón. Si no saliste hoy, saldrás mañana o algún día. Gracias por la buena onda. Recuerden la frase del estribillo para que la puedan repetir. Dice así: hoy todo va a salirme bien.
19: Más.

0: amor.
1: Ahí está, ahí pasaba.
2: Qué tema. Qué lindo, veníamos cantando acá la música de Ataque 77 haciendo piti.
1: Qué temas.
2: Temón, ¿eh? Todos los temas de Ataque me gustan mucho.
1: Sí, sí, sí. Ciro Martín era cantante.
2: Sí. Sí. Uy, se me mezclan los Ciros.
1: Porque el otro
2: entre Pertusi.
1: No. Sí, Ciro Pertusi.
3: No, Ciro Martínez, no. Ciro Pertusi es el rugby.
1: No, pero Ciro Martínez. ¿Qué rugby? No, Ciro Pertusi.
3: Ah, bueno,
1: no,
3: también
2: Ciro Pertusi.
1: Claro.
3: Ciro
1: Pertusi. Hay uno de los Ataques que vive en Tanti.
2: Sí. Él.
1: Ese.
3: Pertusi, cantautor Ciro Pertusi.
2: Claro, claro, sí. Claro. Ese.
3: Y el rugby es.
1: Hay que cambiar una vocal, me parece, en medio.
3: Pertusi.
2: Chicos, 7:44 minutos en la Argentina. Estaba la música de Ciro de Ataque 77.
1: Más fácil.
2: Haciendo Beatle. Vamos a hablar de Belgrano. Ayer un partido de Belgrano, como te dije recién, no lo vi entero, vi el segundo tiempo.
1: Bueno, viste la peor parte de Belgrano.
2: Eso le escuché decir a Cardoso, que fue repartido del partido.
1: Claro,
2: el primer tiempo de Belgrano, sí. Y el segundo ya no.
1: Estuvo bien lo que dijo Thiago Cardoso en el postpartido. Habló de esto, de un Belgrano de primer tiempo y un Belgrano de segundo tiempo, que en la jornada de ayer obviamente fue una cancha difícil de un equipo que viene bien, que es este Tigre de Dabove, que tiene un buen andar en la Copa y que también un buen andar en el torneo, por lo menos en el inicio. Fue Belgrano con quizás su mejor performance, su mejor equipo posible de la mano ruso Yeniki, en un partido que, como bien decíamos recién con Javi, analizamos un poquito, de primer tiempo positivo para Belgrano, pero que destaca, más allá de que tuvo llegada, de que tuvo chance de gol, en el segundo tiempo destacar un Belgrano que, si bien no jugó bien, se supo mantener ante la adversidad sobre el cierre del partido, porque le expulsaron a Adrián Sánchez por doble amarilla tras una protesta, un penal que llegó de una falta de Sport. Permítanme dudar a mí, lo vi varias veces en la reiteración de la misma televisación del partido, que lo pasaron en todas las tomas posibles atrás del arco, desde arriba, desde un costado, el penal de Sport, que para mí, sinceramente, no sé si es tal, porque termina pateando el jugador de Tigre entre la suela de Sportley y la de él. Es raro eso, pero bueno, el árbitro fue al VAR, lo chequeó y dio penal. Penal que se encargó de atajarlo Thiago Cardoso Cabrera. Se lo atajó muy bien, le adivinó el palo abajo de la derecha. Y con esa atajada de penal se quedó Belgrano con un buen punto por cómo se dio el segundo tiempo, porque Tigre sí se le acercó varias veces. No dentro del arco, porque no lo hizo figura Cardoso dentro de lo que fueron acciones de partido. Sí, obviamente, puntualmente con el penal. Pero un encuentro que el empate le calza bien por lo bueno que hizo Belgrano en el primer tiempo, por lo bueno que hizo Tigre en la segunda parte. Pero que creo que le siente un poquito mejor el Pirata, producto del penal que contuvo Thiago Cardoso. ¿Qué dejó este partido? Expulsión para Sánchez y expulsión para Longo. Veremos qué dice el informe de Chenique para Santiago Andrés Longo, el volante oriundo de Freire, si tendrá que cumplir más de dos fechas de sanción o no. Todavía no se sabe. Por los propios compañeros de Longo, dijeron que no le dijo nada como para que meriten expulsión, si fue una queja, pero nada con el chabruto. Pero lo cierto es que para el próximo partido ante Banfield, Belgrano tendrá que rearmar la mitad de la cancha del doble 5, porque se quedó sin sus dos volantes centrales y no tiene otros 5-5 con experiencia, más allá de los pibes que asoman como el Rulo Ortiz y Santino Gatti. Queda ahí un poquito sin variantes el ruso, pensando en el próximo partido ante el Taladro, que será en Buenos Aires. Empató Belgrano, se trajo buen punto de la cancha de Tigre.
3: Bien, bueno, nos metemos en la información y hablamos del fallecimiento de un hombre de 30 años producto de nuevamente ataques en la vía pública, estas peleas que se generan en las calles de nuestra ciudad, que se vuelven complejas. Este hombre aparentemente había tenido una discusión con otra persona, recibió puñaladas con un arma blanca, lo trasladaron al hospital, pero no lograron salvarlo. Ahora la justicia está investigando si fue una simple pelea o detrás de esto hay otra cuestión en el medio, un ajuste de cuentas y demás. Estamos hablando, como decíamos, de un hombre de 30 años que fue trasladado en la jornada de ayer al hospital Florencio Díaz. Hay un hombre detenido de 29 años que está señalado como el presunto autor del hecho. se están realizando las investigaciones correspondientes, por supuesto, para entender cuál fue el móvil. Lo cierto es que nuevamente una pelea callejera dejó sin vida a una persona.
2: Bueno, 7 de la mañana, 48 minutos en la Argentina. Vamos a hablar del día de hoy.
3: Sí.
2: Y por supuesto que también en este bloque le cantaremos el feliz cumpleaños a toda la gente que nació. Un día 6 de agosto, tal vez nació tu primo, tal vez nació tu mamá, tal vez nació tu hermano, tu abuela, tal vez nació tu vecino, tal vez nació tu compañero de trabajo, tal vez cumpleaños tu compañero del cole.
1: ¿Por qué no?
3: Sí.
2: O tu amigo de la infancia que hace mucho tiempo que no ves. Y, ¡uy, cierto, sí. 6 de agosto!
1: Me acuerdo que siempre iba a la casa de él para los 6 de agosto.
2: Claro, me acuerdo que comíamos...
1: Torta con granola arriba, ¿viste? Esas municiones.
3: ¡Oh, qué rico!
1: Que te bajaron una tecla las municiones.
2: Uy, anoche en el cumple en el que estaba había torta con municiones.
1: Me estás jodiendo.
2: Te lo juro, pero no sabés los perlones. Yo le decía a los chiquitos que estaban en el cumple, le decía... Esas son las perlas del collar de mi abuela, le decía. Sí, pero quedaban tan lindas.
3: Esa te puede sacar un diente.
2: Sí, hay que comerlas con cuidado, ¿viste?
1: Sí.
2: Es como los bombones de las galletas Fauna, ¿viste?
1: Sí. Es verdad.
2: ¿Se esos bombones?
3: Sí, sí, sí.
2: Va, como verdad. Confite, ¿no?
3: Claro,
2: bombones.
3: Es
1: un masacote así. Confitado. Es la posta, es la posta.
2: Es un masacote confitado.
1: Yo no sé cuánta gente le gusta, pero bueno, lo respeto.
2: Yo lo tengo como un recuerdo de mi infancia, de
1: sí,
2: lo más
1: claro.
2: alegre.
1: Sí,
3: abrirle
1: claro.
3: el paquete y que estén ahí.
1: Las claro, las
2: claro. Esquivar los animales de las sí. galletas Fauna hasta encontrar el bombón perdido, el confite sí. perdido, que básicamente era un recorte de masa que había sobrado.
1: Sí, claro.
2: Con un poco de más de
3: confitura encima. Viendo cómo se arma, me doy cuenta de eso.
1: Confitura y colorante.
2: No, porque básicamente era un pedazo de masacote, como decía, sí, el masacote sí. confitado.
1: Corazón de masacote.
2: Pero estaba rico, ¿viste? ¡Cac!
1: Sí.
2: Bueno.
1: Está complejo.
2: Manden al teléfono WhatsAppero de Más Que Bien, al 3518-157-997, la palabra cumple con
1: eso.
2: El nombre de la persona que querés saludar, que nosotros sí. ahora lo vamos a mencionar al aire, y le vamos a cantar el feliz cumpleaños con la corneta incluida. Para que la pase muy bien. Vos se lo podés grabar
1: claro.
2: en un videíto de la pantalla o se lo podés grabar con un audio desde la radio, un audio WhatsApp, pero se lo mandás a tu amigo. ¿Está bien?
1: Está bien, está bien. Así debe ser.
2: Bueno,
1: es de esa forma.
2: 6 de agosto.
1: Sí. 6 de agosto.
2: Es el ducentésimo décimo octavo día del año. A ver, escúchame. Ducentésimo
3: sí.
2: décimo octavo día del año.
3: Ah,
2: ¿es el
3: va.
2: Día número?
3: El día número. 218.
2: ¡Correcto!
1: ¿Cómo está calculín,
2: Ahora calcule. Sí. Si vamos 218 días del año, ¿cuántos quedan para que termine el 2026?
3: Ay, sí, sería uno menos que ayer. Y ayer
2: correcto.
3: Teníamos 148,
2: sí.
3: así que hoy sería 147. ¿O no?
2: A ver.
3: ¿Está bien?
1: Tic-tac.
2: ¡Correcto!
1: Ahora lo hace él, ¿viste?
3: ¡Bravo!
1: Alguien tiene que hacer cálculo.
2: Claro, porque si no me quedo ahí tecleando.
1: Claro.
2: Bueno, muy bien. Tengo muy poquitos famosos en el día de hoy.
1: A ver.
2: Año 1881. Nace Sir Alexander Fleming.
1: Sir Fleming.
2: Descubridor de la penicilina.
1: ¿Penicilina?
2: Ya ha fallecido.
1: Sí, obviamente. Un beso al cielo.
2: Año 1928 nace Andy Warhol, artista estadounidense.
1: Las latas vieron los tomates.
2: Ah, mira. Año 1950 nace Joaquín Morales Solá, periodista argentino.
1: Bien, Joaquín.
2: Bueno, y hoy es el día del agrónomo, así que un beso grande para todos los agrónomos bien. Y agrónomas aprendidas con la radio. Y es el día del veterinario, así que...
3: Un beso grande para mi hermana, para Vero Caña y para Carlos Carranza, los mejores.
1: Mirá, muy bien.
2: Quiero corroborar que mi información esté bien, dame un segundo por las dudas, porque...
3: Fíjate, chequeate.
1: Ya no es de salud.
2: Día del veterinario. No, porque muchas veces es el día del veterinario,
1: claro.
2: jueves 6 de agosto de 2016.
1: Agrónomo.
2: Sí, está bien, está bien.
3: Perfecto.
1: Para ahí toca... Sí, qué sé yo.
2: Quería corroborar, en Argentina el Día del Médico Veterinario se celebra cada 6 de agosto, la fecha recuerda, el 6 de agosto de 1883, cuando comenzaron las clases en el primer Instituto Superior de Agronomía y Veterinaria del país.
1: Ahí está, mira.
2: Bueno, ahí está, porque es el Día del Agrónomo y porque es el Día del Veterinario.
3: Del Veterinario.
1: Muy bien.
2: Los dos días tienen que ver con lo mismo.
3: Claro.
2: Así que bueno, un beso grande para toda la gente prendida con la radio que nos ha salvado nuestra mascota.
1: En algún momento nos dieron una mano.
2: Que para muchos es como un familiar más, para mí es como uno más en casa.
1: Médico de
2: que...
1: cabecera.
2: Sí, sí, tal
1: de cual. De los filos.
2: Tal cual, tal cual.
3: Tal cual. Bueno, ¿cumpleaños, Mati?
1: Está pelado, bicho.
3: ¿Está pelado?
1: Sí.
3: No hay nada.
1: Si querés, meto uno, pero...
3: Poca gente cumple.
2: Un poco famoso.
3: Mirá, tenemos acá, hoy cumple mi hijo Gael, que cumple 19 añitos. Lo amo, él está viendo, dice, en Río Grande el programa, de parte de Claudio. No, Gael, muy bien. Por acá, cumple 66, Eddie, mi vieja hermosa, ella, dice por acá.
2: Eddie, feliz cumpleaños, Eddie, más vieja, pero más linda. Feliz cumple, que la pases muy bien, acá te tiramos toda la buena onda.
3: Evidentemente acá me mandó feliz día del ingeniero agrónomo para Gustavo, y no sé si porque puso cumple después, no sé si también cumpleaños. O sea, que sí es el día, y además, ¿cumpleaños?
2: Claro. Y tal vez sí, bueno, como sea, que tengas genial un feliz día. O del agrónomo o del cumpleaños. Claro. Que tengas un día muy feliz, o doble.
3: O doble. Cumple Das Desi Negra, ¿sí? Nagre, perdón. Que vive en España y viene en unos días para festejar su cumple. ¿Ah? Parte de Pao Domínguez. Desi Naguera.
0: Ah.
3: Desi Naguera.
2: ¿Cómo? El apellido que le ponés.
1: Daisy Naguera. Daisy Naguera.
3: Chico, creo que debo usar lentes para ver de cerca también.
1: Creo que debo usar.
2: Arrancó con, acá dice, Daisy Negra.
1: ¿Qué decís, negra? ¿Cómo andás?
2: Aquí dice, Daisy Negra. Ah, no.
3: Daisy Naguera. Perdón, Daisy. Tengo que usar lentes de cerca también.
1: Se escribe bien, se lee como se puede.
3: Claro. Muy bien, bueno, cumpleaños, así que feliz cumpleaños para ella.
2: No, sí, negra, feliz cumpleaños.
3: Cumple Sofi, te amamos, de parte de mamá, papá y Franco también. Así que feliz cumple para ella. Y a ver, ¿qué más tenemos por acá? Acá tenemos otro, Naguera suena así. Ah, Najera.
2: ¡Oh, cuarto apellido!
3: Van a cambiarte el apellido.
1: Estos son merengenal, muchachos.
3: Va a ser más fácil.
1: Estamos metidos en un merengenal.
3: Yo digo que
2: trambólico.
3: Y acá dice, buen día, Javi, la foto que atestigua que fuiste el cumple de Gus anoche, dice. Así que le mandamos un feliz cumple
2: para él. Una foto ahí, bueno, después la vemos, sí, en la foto. La sí, tuve en el cumpleaños de Gustavito Banadía, que le cantamos el cumple anoche. Bueno, cantamos. Vamos.

0: cumpla muy feliz.
1: Cántalo bien, viejo.
2: Pero sí puede cantar el cumpleaños. Lucía, feliz cumpleaños.
3: Para entrando.
1: Musiquita para recibir a...
4: ¡Decí, negro!
3: No, no es negro.
1: Ahí está el señor Leo Perino. Ha mandado la periseñal, la perinola.
4: ¡Yo sé, negro! ¿Cómo andás, Perino?
5: ¿Cómo andás, Javi? ¡Bárbaro, negro! Acá estamos espectacular, negro. Estamos bárbaros. Nos estamos muriendo de frío, negro, pero no importa.
2: Ponete el abrigo, Leito.
5: El banco muerto. No, no tengo frío. Tengo que alertar a la gente.
1: Ah, está bien. No, pero no, tampoco.
5: Exactamente, pero bueno, mira. Sí, Javi, te escucho.
1: No, digo que tan frío se puso de golpe, de repente yo tipo de remera, la verdad que me transmitís calor. Yo tengo un calor acá dentro del estudio, lo que pasa es que creo que la remera que me puse abajo no es digna.
3: No creo que sea así.
5: es complicado eso. Pero mira, te voy a mostrar, mira, vamos a sumarle, mira, acá el amigo de buzo, ¿cómo andás? Mira, acá otra persona abrigada, con buzo con canguro. Yo te cuento que estamos en Colón y General Paz, porque si bien hoy se lleva adelante en Buenos Aires, en el Senado, la ley de inviolabilidad de la propiedad privada y el apartado que habla de ley de tierras, finalmente no se va a tratar, hay que contarle a la gente que hoy, en este lugar, Colón y General Paz, a las 5 de la tarde, se van a movilizar sectores sociales, sectores obreros, para justamente, si bien no se trata el tema, seguir tirando la repercusión de esto con el eslogan Argentina no se vende, que contábamos muy temprano que hay muchos artistas culturales y deportes que apoyan esta moción. Así que bueno, queríamos mostrarles que ahora el tránsito es bastante fluido, como verán, muchos autos particulares, colectivos, taxis, y mostrarle a la gente cómo está saliendo abrigada. Mira, veo campera y buzo, buzo, campera, buzo. Mira, le voy a preguntar a la señora, ¿siente el frío, señora, esta hora de la mañana? No, bien, no importa. Mira, acá un amigo que sale con un campera. ¿Sentís frío, amigo, esta hora de la mañana o no?
6: No.
5: Tranqui. Bien, ¿viste? Mira. Acá el señor, mira, también, mira, está con una campera. Acá, mira, el señor está con el nene, campera y buzo. ¿Cómo anda, señor? Buen día. Mira, acá la señora con campera. Mira, ¿siente el frío, señor, esta hora de la mañana? No, no importa. Estamos rebotando bien, Javi, como antes, ¿viste? Volvimos la época. Pero bueno, mira, acá el señor, adiós, hasta luego. ¿Sentís el frío? Mira, el señor con campera. Hola, jefe, ¿cómo anda? Buen día. Mira, se nota el cambio. Mira, señor, ¿sentís el frío esta hora de la mañana?
7: ¿Cómo?
5: ¿Te tomaste el recaudo por el frío? La campera.
7: No, para nada.
5: Nah, listo, perfecto. Bueno, ven, mira, Javi, sí se nota que la gente está abrigada puntualmente porque lo que venimos contando, lo ha dicho Sofi, en el cuanto a lo meteorológico, el cambio de temperatura, y acá vamos viendo a la gente que mínimamente tiene un buzo y una campera, un chaleco, acá el pibe que va en la moto, que nos saluda también. Así que bueno, pero queríamos mostrar, Javi, que en este sector, a las 5 de la tarde, tengan en cuenta en cuanto al tránsito, se va a movilizar sectores sociales, la clase obrera, por la ley de tierras, que si bien no se va a debatir en el día de hoy, pero bueno, quieren llamar un poco la atención y seguir mostrando conciencia sobre este tema, Javi.
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0: bien, 8 de la mañana, 4 minutos en la Argentina, 8 de la mañana, 4 minutos en el país. Buen día para todos, buen día, gente que se conecta recién, con 16 grados 7 décimas de temperatura para Córdoba Capital. Está linda la mañana, reiteramos para toda la gente prendiéndose con el programa, le contamos a la gente nuevita que hay pronosticado un cambio de clima completamente... adverso, con granizo, con viento, con tormenta durante el transcurso de la mañana. Así que bueno, ténganlo en cuenta, ¿eh?
1: Sí, a partir de las 9 de la mañana aparentemente va a cambiar el tiempo. Se prevé granizo y ráfagas de hasta 90 kilómetros por hora.
0: Como dicen los expertos en meteorología, fulero, fulero. Nos vamos a los principales títulos informativos y ya venimos con más.
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4: Detuvieron a un jefe de la Policía Federal en Córdoba. Se trata de Alejandro Falcón, quien estaba a cargo de drogas peligrosas de la delegación local de la Fuerza. Lo investigan por robar dinero, pitbulls y el uso de un móvil oficial para cuestiones personales. Hay otros 3 efectivos imputados. El gobierno eliminó la ley de tierras del proyecto que se discutirá en el Senado. Este miércoles el gobierno decidió retirar del proyecto de ley de inviolabilidad de la propiedad privada el capítulo que modificaba la ley de tierras rurales, luego de comprobar que no reunía los votos necesarios para aprobarlo en el Senado. Colombia en alerta por la asunción de Abelardo de la Espriella. El gobierno saliente de Colombia alertó este miércoles sobre posibles actos de terrorismo durante la investidura del presidente electo que se celebrará el viernes en Cali. Martín Palermo es el nuevo DT de Platense. Tras la salida de Walter Zunino en Vicente López, apuestan por el loco. El equipo mira de reojo la permanencia, pero sueña con la Copa Libertadores.
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5: ¡Se viene!
0: ¡Se viene! ¿Saben que se viene otra hora de programa?
6: ¿Arranca?
0: Arranca. Ah, claro. Te lo digo así. 8 o 6 minutos en la Argentina. ¿Saben qué? ¿Pero saben qué?
6: ¿Qué?
0: Arranca.
6: Sí.
0: Comienza. Claro. Arranca. Comienza. Arranca. Arranca. Comienza.
6: ¿Qué
0: comienza,
6: cosa?
0: Arranca. Comienza. ¿Qué?
6: ¿Qué?
1: ¿Qué?
0: ¿Qué?
6: ¿Qué cosa? ¿Qué?
0: La segunda hora de programa.

0: saben que hoy, no lo dijimos porque arrancamos con el viernes chichi chico, Cocoy es viernes chico, pero también es jueves pochoclero.
1: ¡Epa!
2: ¡Aba! Muy bien.
0: ¿Es jueves pochoclero qué tenemos hoy?
2: Entrada para el cine.
1: Todo el día.
0: Correcto.
2: Cada hora se va una entrada, así que vos podés ganar. ¿Qué tenés que hacer? Participar del programa.
3: Correcto.
2: Todo lo que hablemos nosotros.
1: Sí.
2: Si hablamos de dónde colgás la ropa íntima, cómo la lavás, tenés que participar de
0: eso. Te quedaste enganchada con ese tema, ¿eh? Te quedaste reenganchada. Anoche cuando te estabas bañando decías, ¿qué hago? ¿Lavo o no lavo?
2: ¿Qué hago? Sí, me sentía mal lavando. Digo yo, no era que ganó
1: chico,
2: el lavarropa. Perdiendo el tiempo.
0: Estoy perdiendo el tiempo, directamente me meto al lavarropa, pero después cómo me saco los puntos negros de la frente, viste, como que esas cosas... ¿O no?
1: Ya está.
0: ¿O no? Bueno.
1: Muy feo, ¿eh?
0: Bueno, damas y caballeros, jueves pochoclero, vamos a regalar entradas para el cine. En la primera hora no regalamos, así que vamos a regalar doblete en esta hora. Y hoy les quiero decir algo. Hoy tenemos...
1: ¿Qué?
0: La timbalita. Ah, pero tenemos otra cosa más también.
2: Sí.
0: Es que no sé, no.
1: La quedó colgada de ayer.
0: Sí, pero no importa. La de ayer la tiro la semana que viene.
2: Gente
0: es que si no.
1: Es que hay mucha información para hoy. No entra todo. Está todo muy compacto ya.
0: Ayer se nos complicó el programa porque, bueno, a veces este programa se va por las ramas, cosa que no le gusta para nada a la productora general, pero ayer... Apareció un micrófono peligroso, nos desviamos de la información y nos perdimos la canción recitada.
1: Pero estuvo bueno, valió la pena.
0: Sí, valió la pena. Hoy tenemos la timbalita, pero la timbalita no se toca, la timbalita.
1: Ya lo sale.
2: O sea, no se toca, ok.
1: Es como ya lo sale el Kini.
0: Imagínense en el mes de... ¿Cuándo es que tiene previsto el Papa visitar Córdoba?
2: Noviembre,
0: ¿no? Imagínense, estamos en el programa. De repente entra el Papa que va a venir a Córdoba y yo le tengo que decir, perdóname Papa, pero tengo la timbalita.
1: Sí, no.
0: No se corta por nada, la timbalita no se corta.
1: No, son León, ya estamos con usted.
0: Sí, sí. Pero yo digo, no, discúlpeme.
2: Ni la timbalita ni el himno se toca.
0: No.
2: 9:30 el himno...
1: Bien negro.
2: El Papa, no es el
1: Papa.
2: Son
1: dos fijas.
0: Frena el Papa móvil acá en la puerta de la productora.
2: Sí.
0: Frena el Papa móvil, tipo 9 de la mañana. Yo le digo, puede venir mañana porque justo a esta hora tenemos la timbalita.
2: Y si, no sé, y si se le encuentra a Leito a Messi justo 9:25.
0: Y estamos por arrancar. Está por arrancar,
2: está por arrancar
0: la timbalita.
2: El himno.
0: Leo. Le digo a Leo Perino, agendale el teléfono a ver si podemos sacarlo mañana. Decirle que hoy justo. No va a querer salir él al aire porque va a estar pendiente de la timbalita.
2: Claro.
0: El Papa Móvil también tiene el estéreo puesto con 99.7.
1: Y se pone opinado de la timbalita.
0: Sí. Me imagino el Papa dentro del Papa Móvil escuchando la timbalita diciendo perdónalo.
1: Sí, porque el 70% son infidelidad, esas cosas.
0: Che, claro. Qué lindo esto de la visita del Papa a Córdoba, ¿no? Al margen de la religión que uno adhiera a una u a otra,
2: sí.
0: Es... Que venga un gran líder mundial, uno de los grandes líderes.
1: Claro, sí, ni hablar.
0: Que venga y que elija a Córdoba, ¿no?
2: Sí.
1: Totalmente.
2: Sí, ayer estuvimos en el arzobispado hablando con, el vocero del arzobispo y nos comentaba cómo se están preparando. Yo me preguntaba, ¿dónde va a dormir el Papa si se queda acá en Córdoba? Bueno, aparentemente no se va a quedar, pero si se quedase, dormiría allí en el arzobispado, que está en Nueva Córdoba, sobre la calle Hipólito Yrigoyen. Después digo, che, el tema del Papa Móvil, ¿qué Papa Móvil va a usar?
1: Porque, tiene que activar el SEM.
2: Claro, eso.
1: Si y tendrá que...
2: Está activado el SEM. Claro, porque si lo va a dejar ahí sobre Hipólito Yrigoyen en una de las laterales,
1: claro.
2: Va a tener que pagar.
1: Escúchame.
2: Y sí, o acá hay estacionamiento, dije.
0: ¿Cargaste crédito? Sí, no, pero qué lindo, la verdad que genera mucha ilusión.
1: Sí,
0: no sé si escucharon esta mañana tempranito en el himno los chicos que mandaban audio.
2: Sí.
0: Contento porque viene el Papa hace tanto tiempo. Y tuvimos un Papa argentino que lamentablemente no visitó la Argentina.
1: Claro.
0: Y nos quedamos con las ganas, por lo menos yo me quedé con las ganas de que venga el Papa argentino.
1: Y sí, bro.
0: De que venga Francisco a Argentina. Y no vino, la verdad que...
1: Siempre se habla de que Bergoglio tendría pensado venir, pero al final nunca venía.
0: Sí, pero nunca vino. Y bueno, ahora tenemos otro Papa y este Papa dijo, vamos a Argentina y está incluida Córdoba dentro de la gira. Chico, es enorme, la verdad que... Va, yo lo recuerdo con y reitero...
2: Sí.

0: que no crees en nada. Y decís, a mí qué me importa. Pero yo te digo lo mismo, que aunque no te importe, la alegría que genera en mucha gente es como la... Viste, en la Navidad por ahí vos no sos creyente.
1: Sí.
0: Pero viste que la Navidad pone...
2: Contagia
0: un clima lindo. Sí, bueno, sí, creo que va a pasar lo mismo con el Papa, que no viene a la Argentina desde el año 1987, dijimos, ¿no?
1: Claro, hace 39 años. Esa fue la última vez que un Papa visitó el país. Bueno, este Papa eligió tres países. Va a pasar por Uruguay, Argentina y Perú también. Y eligió como provincia dentro de Argentina Buenos Aires, Córdoba, y también va a estar en Luján.
0: Bueno, genera eso, creo que va a generar eso. ¿Y saben por qué lo digo esto? Porque yo lo recuerdo de cuando yo era chico, que no tenía la más remota idea qué significaba que sea el Papa, qué significaba a nivel mundial, en la religión. Y vino a Córdoba y lo recuerdo como que era toda una fiesta.
2: Claro.
0: Me imagino estar a cococho de mi papá y pasaba el papamóvil y era toda una ilusión. Y bueno, nada, una cosa linda. Sí.
1: Ayer se empezaron a difundir imágenes de, bueno, esa época. Yo calculo era recién nacida. Así que no tengo registro porque yo tengo exactamente 39 años.
2: Sí, sí, sí.
1: Vos ni habías...
2: Ni estado en los planes.
1: Claro, así que nosotros no tenemos más que las de agarrarnos esas imágenes de archivo.
2: No, pero
1: sí
2: me contaba mi vieja que cuando vino el Papa lo que significó para ellos también.
1: Claro.
2: Estaba muy emocionada.
1: Sí.
0: Sí, me imagino, bueno, si están viendo el programa o escuchando la radio y lo vivieron en algún momento a eso del Papa,
2: claro.
0: Que nos pueden contar también al WhatsApp, pero además que bien.
2: Los papás que le quieren contar a su hijo pueden ir al Museo de la Industria, que está allí en la calle Libertad, esquina Pringles, en General Paz, y está el Papa Móvil.
0: Sí.
2: Uh-huh. Y se usó cuando vino y recorrió.
1: Tal cual. Es muy probable que empiecen a hacer recorrido de los colegios.
2: Claro.
0: Pero recuerden que este Papa hace el 6-7.
2: Ah, es verdad.
0: Hace 6-7. 6-7.
2: Es viral. Sí, claro. No me pregunten todavía qué significa 6-7, pero el Papa lo hace.
0: No, a mí tampoco me preocupa.
1: Es un festejo. Es un festejo. Sí. Es como que me
0: pero
1: salió
0: el Papa, el Papa ya lo entendió, ¿viste? Y lo hace los chicos de la vida. 6-7.
2: Sí, sí, sí.
1: Buenísimo.
0: Bueno, hablamos de... Si me va a
2: hacer TikTok.
0: Un reflejo.
2: TikTok.
0: Ah,
2: ¿qué pasa?
0: Todo lo contrario al Papa.
2: Es muy grande TikTok. ¿Qué es TikToker?
0: No. Una noticia.
2: Ah.
0: Pongamos el video para que lo puedan ver, porque en realidad lo pueden ver y si no, lo pueden escuchar. Esto, tengan en cuenta esto. Es una persona que de repente se entera que una tía se le burla. Una tía es como que yo, ponele.
1: Sí.
0: Hago videos en internet y me entero que Matías Rivero se me ríe. Ay, ese es un boludón, las cosas que hace. La chica dijo, ¿ah, sí?
2: ¿Y la atendió?
0: Ponelo.
3: Mi video y se mueren de risa. En especial, la que más se ríe de todo esto es mi tía Norma. Ella es farmacéutica y está casada hace unos años, ya hace muchos años, y anda con uno de trabajo.
4: ¿Con qué necesidad, Micaela, andar ventilando mis cosas? Por Dios. Espero que estés feliz ahora. Arruinaste un matrimonio como el mío.
0: Pará, cortalo, que voy a volver para ver si la gente lo casó. La TikToker lo que dijo es, especialmente hay una tía que se me ríe mucho.
1: De lo que
0: ella
1: hace.
0: Se ríe de las
1: TikTok.
0: Cosas que hago yo, pero no que se ríe como que se ríe festejando sus logros, sino que se le ríe tipo burla, ¿me entendés?
2: Claro,
0: si
2: mira lo que está haciendo chica.
0: Claro, bueno. Entonces le dice.
1: Está dando la nota.
0: La que
1: qué
0: más
1: vergüenza.
0: Se ríe es mi tía Norma, que es farmacéutica y anda con otro.
2: ¡Oh!
1: ¿En serio?
0: Por favor, no, escuchate. Ponelo de nuevo desde el comienzo.
2: ¿Prende ventilador?
3: En mi video y se mueren de risa. En especial, la que más se ríe de todo esto es mi tía Norma. Ella es farmacéutica y está casada hace unos años, ya hace muchos años, y anda con uno de trabajo.
4: ¿Con qué necesidad, Micaela, andar ventilando mis cosas? Por Dios. Espero que estés feliz ahora. Arruinaste un matrimonio como el mío, tus primos, la amistad con Carlos. Él solo fue algo de algunas veces. Lo sabes perfectamente. Yo empecé la iglesia, también. Esto quedaba en la familia. Hoy te crees mucho, pero no hay que escupir para arriba, ni creerse más. Pero la familia la destruiste vos con Carlos, encima el mejor amigo del tío, que se hacían los boludos. Todos los días menos tío. Pero yo cambié, no es justo lo que haces. Solo Dios puede juzgar y sabe lo que pasó. Y bueno, pero vos me juzgabas a mí, te cagabas de risa de mis videos, de las cosas que contaba, que trabajaba con marcas, de todo me enteré y bueno.
2: Sí, pero el pecho es muy fuerte.
1: Golpe bajo.
4: Esta no, bajísimo. Que sos, se me subió la presión con esto que vimos, el video en casa. Ay, me río porque subís tonterías en vez de conseguirte un trabajo a tu edad, le digo a tus primos, para que no terminen así. Yo les digo que no terminen infiel tampoco, jajaja. Ay, tía, es que vos también. Además, enviaste a la iglesia hace 2 semanas.
0: Bueno, ahí está. Ahí está, ¿eh? Ahí está. Terrible, terrible, terrible.

0: Terrible. Pero le pegó fuerte.
1: Termina, tía. Termina, ya está.
2: Onda, no
1: termina
2: te metas
1: con
2: conmigo.
1: Un solo Dios puede juzgar, dice la tía Norma. Ay, Dios.
2: No,
1: Dios
2: mío,
0: mamadera.
2: No sabía lo que se enfrentaba la tía Norma. La impunidad, chico, de las redes, tía Norma.
1: Tenés un sobrino, tenés una dejada, tenés una prima lejana tiktoker.
2: ¿Que sabe tus secretos?
1: No, por la duda.
0: Por la duda,
2: si sabe tus secretos, no le cuente.
0: Despacito por las piedras.
2: Claro.
1: Ayer vi uno, bueno, creo que se los comenté a ustedes acá, se los mostré, lo que pasa es que no lo leí al aire porque no correspondía.
2: ¿Qué será?
1: Voy a inventar nombres. Se los mostré acá a una mujer que dice, me enteré, ¿cómo es que decía? Ah, me enteré que en el hospital en el que trabajo se me ríen de mis videos.
2: Ah, sí.
1: ¿No se acuerda de si los mostré?
2: Sí,
1: los mostré
2: en el
1: ayer.
2: Auto estaba la mujer.
1: En el auto, una mujer que dice, me enteré de que mis compañeros del sanatorio se me ríen de mis videos, porque ya
0: hace
1: videos. Y dice, también me enteré que el que más se ríe es el doctor fulano de cardiología, casado con dos hijos.
2: No.
1: Que anda con la residente de neuro de segundo piso.
0: Claro, toma.
2: Tremendo.
0: ¿Te me vas a reír de los videos?
1: Con la residente.
2: Reíste ahora con ganas.
0: Pimba.
1: Sí, pero así, no. Yo me agarraba la cabeza y digo, no, por favor, no, tengan cuidado.
0: Qué escrache,
1: porque
0: ¿no?
1: dijo nombre y apellido de los dos, dijo.
0: Qué escrache.
1: Me enteré que en el sanatorio se me ríen de los videos. ¿Qué hago? Con una mirada así, la mujer, una mirada de demonio.
0: Sí.
1: Me enteré que se ríen de mis videos. También me enteré que el que más se ríe es el doctor fulano de cardiología, casado, con dos hijos, que se anda relamiendo los bigotes con la residente mengana de neuro del segundo piso.
2: No son de Córdoba, ¿no?
1: No voy a decir nada.
0: Y vos, si está en TikTok, ya está.
2: Claro.
1: Sí, no, sí es viral. Yo lo vi.
2: Pero
1: lo que pasa
2: es que
0: vos podés decir.
2: Yo
0: no mando frente a nadie, pero cuento lo que vi.
1: Yo cuento lo que vi, pero nada.
0: Claro.
1: No.
0: Yo no,
1: Inventé todo. Yo inventé el fulano, el mengano, cardiología, neuro también inventé, porque no.
0: Sí, para que no
1: coincida. No, inventé todo, pero si era una mujer que trabaja en un sanatorio, en un hospital, y que un médico, un doctor, está con una residencia.
0: Tal cual. Bueno, suerte para todos aquellos que estén dando vuelta a las infidelidades en su espectro.
1: Sí, señor. 8:19, hablamos de deporte, hablamos de instituto.
0: Vamos a hablar de la gloria que viene de dos triunfazos. Ganó como local ante Platense y después lo ratificó y lo validó en su visita a Lanús, cuando en la semana se traía 3 puntos de oro con el gol del Paloma Alarcón de cabeza. Y que tendrá el próximo partido, este próximo fin de semana, el sábado, en el Estadio Juan Domingo Perón. Será local La Gloria ante el conjunto de Gimnasia de Mendoza, el blanco y negro de Mendoza, que ascendió a la máxima categoría este año. Bueno, en la semana, es decir, ayer, se abrió la práctica, puertas abiertas para Instituto. Charló el técnico para la prensa, lo escuchamos, esto decía el traductor Diego Flores.
3: Momento prácticamente ideal, ¿no? Un comienzo de temporada a la altura de lo esperado, imagino.
4: Sí, contentos, la verdad que los chicos hicieron un gran partido contra Lanús, en tono de lo que había sido él el Platense. Por el segundo tiempo hicimos un gran trabajo el primer tiempo, donde contuvimos todos los intentos de ellos. El segundo tiempo generamos muchas situaciones. Y bueno, finalmente vino el premio y tener 6 puntos a esta altura es importante para nosotros.
3: ¿Por qué tomaste la decisión de sacar del equipo titular al capitán como el Palomo, que después termina dando la alegría de la noche?
5: Pues,
3: ¿en qué basaste esa decisión?
4: No, fue táctico porque táctico físico, porque veníamos a jugar 3 partidos seguidos. Palomo había tomado valores muy altos en el físico, si bien es un jugador que recupera rápido. Sabíamos que si dividíamos los minutos entre ellos dos no íbamos a potenciar. Y bueno, también está Agustín, que en pocos días tenemos un partido de copa y era importante para él también sumar minutos.
0: Ahí estaba, Diego Flores hablando de la práctica y por qué la decisión de que el Palomo ingrese en segundo tiempo y que sí juega Agustín Masaches, y lo cierto es que el Palomo entró, le dio un gol. Y ahora tendrá que ver Flores cómo arma el equipo para el próximo partido este día sábado. Y sabiendo también que se le viene a la gloria un partido importante por Copa Argentina, va a ser el Rosario, que será fin de agosto. Tiene que equilibrar cargas, un poquito de lo que hablaba, ¿no? Tenía valores muy altos el Palomo, y cuando se dice valores muy altos es que el GPS está arrojando por ahí un gasto de energía fuerte. en La Gloria. Recordemos, juega este próximo fin de semana, sábado 21:30 en el Juan Domingo Perón, en el Monumental de Alta Córdoba, y allí estará LB2 para llevarles el partido de La Gloria ante el Lobo Mendoza.
1: Bueno, en un ratito viene el suerte para.
0: Vamos.
1: Sí. En un ratito. O sea que ya tenemos activado nuestro número WhatsAppero.
0: Manden.
1: Para que nos manden el audio pidiendo suerte para algo, que lo ponemos al aire y sacudimos los huevos.
2: Sacudimos. Claro.
1: Sacudimos los huevos.
2: Conseguir laburo. Sí. Mucha gente que está buscando trabajo, que ya tiene algo en vista, que repartió un currículum varios y necesita un golpecito de suerte.
0: Suerte para alguien que tenía actividad al aire libre hoy, algún plan, algún algo programado. Si viene el viento, el frío. Suerte.
2: Sí. Suerte para vos que te vas a casar el fin de semana y que sabés que se viene cambio de tiempo.
0: Ay, qué
2: garrón
0: es.
2: Que te dejen pegar el volantazo y hacer todo adentro, ¿viste? ¿Por qué?
1: No pasa nada, no pasa nada con eso.
2: No pasa nada.
1: No, yo digo no pasa nada porque yo siempre encuentro lo mismo. Me casé en un día de tormenta infernal. No te acordás lo que. No, te acordás si no te.
0: No, yo no me invitaste.
1: Pero viniste,
0: pero en mi día estuve igual que tú.
1: No te conocía, qué la.
0: Lo hubiese invitado, si no.
1: Pero más vale que sí. Más vale que sí.
0: Con eso me quedo tranquilo.
2: El sábado no va a llover. Va a estar frío, pero no va a llover.
1: A ver, para, tirale bien, por favor, la data a la gente que tiene fiesta el viernes y fiesta el sábado. Gente que festeja los 15 o el casamiento, viernes o sábado de la tarde noche. Está muy de moda el sunset ahora, ¿viste?
0: Sí.
2: El viernes va temperaturas bajas, 2 grados de mínimo. Mínima máxima 18 grados, para el sábado mínima de 5, máxima de 16 grados, y para el domingo mínima de 2 grados y máxima de 16 grados. ¿Sí? Así va a estar también durante la semana, con temperaturas bajas registradas como las mínimas y las máximas muy cortas también. Mira, 12 grados para el martes, tenés mínima de 2, máxima de 12 grados.
0: ¡Opa! O sea, fresquito,
2: muy
0: ¿eh?
2: Poca amplitud térmica.
1: Sí. Bueno, pero fresquito. Entonces concretamente lo que estoy viendo para viernes y sábado es que no hay lluvia. Puede estar fresco, pero lluvia no.
2: En principio
1: nada,
2: no habría lluvia.
1: No. El viernes dice despejado, así que ligeramente nublado hacia la tarde-noche. Y el
2: hoy
1: sábado
2: sí.
1: Algo nublado, así que no, todo bien, casate tranquilo. Y si llueve, nada, es una bendición. La lluvia es un...
0: Totalmente.
1: Qué sé yo, si es una bendición.
0: Yo lo cuento, lo contamos acá.
2: Los planes de cada uno.
0: El día previo nosotros al casamiento, la noche del viernes, nosotros casamos un sábado. Noche del viernes llovía, pero a baldazos.
2: Claro.
0: Desde el salón nos mandaban fotos porque habíamos parado el civil afuera, era la idea. Agua, pero te digo, 2 centímetros arriba del pasto de agua había. Y después, no sé, por arte de magia... Chupó todo el agua el pasto y se quedó todo verde.
2: ¿Y alguien habrá hecho la famosa cruz de sal?
0: Y seguramente alguien le hizo, sí.
2: Claro. ¿Viste que
1: a mí me diluvió, a nosotros nos diluvió, no saben cómo, por una cosa, nos caían baldazos de agua y nada. Tenemos un matrimonio, qué sé yo, muy feliz hace mucho tiempo. A nosotros, viste que dicen que la lluvia es... Se me fue la palabra.
2: Es una bendición. Como
1: una bendición. No quería decir esa.
2: ¿Casarse con lluvia es?
1: Sí.
0: Buen augurio.
1: Tampoco es esa palabra, pero bueno, me pasa mucho esto en la vida, que me olvido la palabra.
0: Sí, el alemán está avanzando.
2: Sí. Casarse igual es porque, bueno, tenés todo armado afuera y se te
1: mojado.
2: Moja todo.
1: No, tampoco.
2: No.
1: Húmedo, tampoco.
0: No. La boda acuática.
1: Acuática.
0: Tampoco.
2: Submarino.
1: Es con P la palabra, pero no me sale.
2: ¡Ay!
0: Prosperidad, próspera.
1: Prosperidad,
2: bien,
1: ahí está. Gracias, productora. Gracias.
0: El libro gordo de Pepe.
1: ¿Sabes por qué estoy contento? Te agradezco que sacaste la palabra prosperidad, porque si yo no la saco, esa palabra queda en mi mente todo el día. Y voy a estar todo el día así. Que voy a estar hablando a mi esposa, a mis hijos, el perro, todo, y yo voy a estar... No te escucho porque tengo acá una palabra que me da vuelta y que no puedo sacar.
2: Claro. Bueno.
0: No lo puedo resolver.
1: Chicos, ¿saben qué es la Ghetto Kids?
0: ¿La qué?
1: La Ghetto Kids.
0: Algo para chicos, obvio, pero no sé más.
1: Es un grupo de chicos de Uganda, ahí está, lo digo bien.
2: Sí.
1: Creado en la capital de Uganda... por un hombre que dijo, che, tengo que hacer algo por estos niños. El hombre se llama Kabuma Dauda. Y armó un grupo de baile para chicos. Y estos chicos empezaron a hacerse muy virales en internet, hasta que fueron tan pero tan virales y con tantos millones de seguidores.
0: Ya sé quiénes son.
1: Que llegaron a Shakira. Ya habían llegado mucha gente, porque la verdad que mirá, yo lo seguía sin conocer la historia.
0: Sí.
1: Me divertía mucho la actitud de los chicos
0: bien virales.
1: Claro, en situaciones muy vulnerables, huérfanos también. Bailan muy bien, llegaron a Shakira los vio y los llevó al Mundial. Y ahora volvieron del Mundial y fueron recibidos en Uganda de una manera increíble, como próceres casi.
0: Mira vos, claro.
1: Sí, estamos compartiendo en televisión, le contamos a la gente escuchando la radio. Un poquito de audio, ponele ahí a ver qué tal.
0: Capaz que para Uganda no va a ser con mundiales esto.
2: Claro.
0: de la realidad.
1: Están los chicos de la Ghetto Kids, claro, bailando arriba de un colectivo, así como llega la selección de un equipo ganador.
0: Exactamente.
1: Sí. Claro, llegaron,
0: o sea,
1: los chicos.
0: O que ganó el segundo puesto.
1: O el segundo puesto, claro. Viste cuando llega la selección de un equipo que ganó un campeonato, algo, claro, llegan y, sí, y recorren los lugares arriba del colectivo. Bueno, así que llegaron los chicos de la Ghetto a Uganda y fueron recibidos como héroes. Increíble, qué divino, la verdad, un proyectazo.
0: Sí, sí, aparte
2: ellos bailan, ya, qué locura.
0: Ya van haciendo presentaciones alrededor del mundo,
1: claro. Sí, sí, sí, se convirtió en algo mucho más grande que el proyecto original. Que, claro, reitero, es únicamente sacar a chicos de situación de vulnerabilidad a través del arte, la música y el baile.
0: Me parece divino, perfecto. Muy bien, hermoso.
1: Bueno, vamos a los principales títulos de la mañana con Rocío Sosa, Uganda.
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6: Detuvieron a un jefe de la Policía Federal en Córdoba. Alejandro Falcón, jefe de la División Antidrogas de la Fuerza en Córdoba, está imputado por los delitos de hurto calificado, falsedad ideológica, peculado y dádivas. El gobierno eliminó la ley de tierras del proyecto que se discutirá en el Senado. Este miércoles el gobierno decidió retirar el proyecto de ley de inviolabilidad de la propiedad privada, el capítulo que modificaba la ley de tierras rurales, luego de comprobar que no reunía los votos necesarios para aprobarlo en el Senado. Colombia en alerta por la asunción de Abelardo de la Espriella. El gobierno saliente de Colombia alertó sobre posibles actos de terrorismo durante la investidura del presidente electo que se celebrará el viernes en Cali. Martín Palermo es el nuevo DT de Platense. Tras la salida de Walter Zunino, el titán regresó al club para dirigirlo en su segundo ciclo como entrenador de la institución. En su primer paso llevó al equipo a la final de la Copa de la Liga 2023.
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0: ¡Vamos!
1: 8:28 en la Argentina, en un ratito de suerte para recordar mandar tu audio. ¿Y suerte para quién? 351-857-997.
2: Sí, bueno, y nos metemos en la información nuevamente. Hoy es el cuarto día de juicio contra Oscar González, ¿sí? Recordemos la tragedia de las Altas Cumbres. Bueno, ayer fue importante la jornada porque declaró el médico policial, declaró un bombero también, declaró una policía del hospital de Mina Clavero y también el hermano de Alejandra Bengoa, la víctima fatal en este accidente. Y también, finalmente, la defensa de Oscar González presentó un video donde ellos acusan de que Alejandra Bengoa había realizado una maniobra indebida. Lo estamos compartiendo en imágenes, son cámaras de seguridad de dos locales comerciales que están a la vera del Camino de las Altas Cumbres. Allí se ve un camión y detrás el Renault Sandero que conducía a Alejandra Bengoa. Y claramente la doble línea amarilla, ¿sí?, que es lo que ellos señalan aparentemente luego de esa curva.
1: Te pregunto, Sofi, porque vi los videos y en los videos que compartieron no sobrepasa los camiones, ¿no?
2: No se ve. En las dos tomas que hay, pues son dos tomas, ¿sí? Son dos tomas las que hay. En ninguna de las dos tomas se ve esta maniobra que ellos aducen que Alejandra Bengoa realizó. Porque dicen que es en la curva, o sea, al pasar la curva, allí es donde aparentemente ella habría realizado esa maniobra. Los testigos dicen que fue anterior al siniestro, al accidente, y que ella ya se había acomodado, que el accidente fue en su carril, ¿no? Pero bueno, obviamente que acá empieza a jugar la defensa y a utilizar diferentes elementos, como así también la señalan de no haber tenido licencia de conducir vigente, ¿no? Lo cierto es que, tal cual como vos decís, en estas imágenes que nosotros estamos viendo...
1: Claro, lo que estoy pensando es que tal vez las imágenes lo que muestran es que primero ella estaba detrás del camión y después el accidente ocurre cuando ella está delante del camión y no hay ningún tramo entre estas imágenes y el accidente en donde deje de haber doble línea amarilla, porque en el Camino de las Altas Cumbres, la mayor parte del camino, no hay espacio para hacer traspaso, salvo algunas curvas, ¿no?, en las que hay, en algunas curvas donde se agranda justamente la calzada.
2: Precisamente eso y el testimonio del camionero que fue uno de los testigos claves, es la principal herramienta que tiene la defensa de Oscar González para defenderlo, precisamente, valga la redundancia. ¿Sí? Ayer, otra cuestión que se resaltó a partir de las declaraciones de quienes llegaron en el primer momento del accidente fue que había una ambulancia disponible en el lugar cuando se la rescata Alejandra Bengoa. Estaba con vida todavía y querían utilizar ese servicio de emergencia que estaba en el lugar y le dijeron que no, que el servicio de emergencia estaba para la persona del otro vehículo, o sea, para Oscar González, y que por eso tenían que esperar la llegada de otro vehículo. Pero en paralelo, también la policía, Adriana
1: terrible.
2: Romero...
1: Si eso se comprueba, eso es terrible.
2: Sí, esto, todo lo que yo estoy contando son testimonios de la jornada de ayer, ¿sí? Son todas declaraciones de testigos, que es lo que justamente está sucediendo ahora. Alejandra Romero, que es policía de Mina Clavero, que fue quien lo recibió en el hospital, dice que primero llegaron Alexa y Marina, ¿sí? Alejandra Bengoa, y después en otro vehículo llegó Oscar González, ¿sí? Esto para hacerle la contra a la declaración del bombero que dice: yo quise utilizar ese servicio de emergencia y no pude utilizarlo, ¿no? Bueno, hoy también va a ser importante la jornada porque van a declarar más testigos claves y se empieza a armar un poco más el mapa, pero va a ser muy importante este video que han presentado y cómo se va a comportar la defensa, digamos, de Alexa y de Marina para contrarrestar estas imágenes que tampoco tienen tanto sustento, ¿no? Son apenas unas imágenes que muestran que podría haber en ese camino realizado una mala maniobra, pero en ningún momento se muestra la mala maniobra.
1: Bueno, ojalá que se llegue, por supuesto, a la verdad, lo más importante, ¿eh?
0: Totalmente.
1: Traiga los huevos, productora, por favor, porque cambiando rápidamente de tema, tenemos que presentar nuestro bloquecito de gualicho matutino. Productora, mirá vos, hoy tiene un pullover que hace juego con los huevos.
0: Ah, sí.
1: Mirá.
0: ¿Querés que te sacudamos?
1: Cae hoy, por favor, tenga cuidado.
0: No, pero ella sí. No, acá no se puede decir nada.
2: Ahí está, ahí caíste.
0: ¿Cómo decís vos?
2: Caíste en tu propia trampa.
0: Esta es la parte del fondo de un curso inadapto.
1: No, bueno, también vos, escuchá, porque vos sos medio peligroso.
2: Se asusta el
0: muerto,
2: ¿cómo dice?
0: Se asusta el muerto del degollado.
1: Se ríe el muerto del degollado. No, no, bueno, pero justo le dijiste así, quedó
0: mejor. Yo he hecho, porque necesito un poquito de suerte hoy.
1: Damas y caballeros, huevos en la mano para hacer el gualicho de Más que Bien. Suerte para quien.
2: A ver.
8: Hola, chico de Más que Bien. Bueno, quiero que le deseen suerte a mi sobrinita Alma, que compite en Carlos Paz.
0: Bien.
8: Karate, en un campeonato de karate, por
0: bien.
8: Favor, deseenle a ella, suerte, besito.
1: Bueno, para Alma, te mandamos un beso grande y mucha suerte. Para Alma.
9: Hola, este es mi canal favorito.
0: ¡Epa!
9: Son ustedes.
2: Qué
9: yo
2: bien.
9: Tengo buena suerte porque tengo computación.
0: Ah, computación.
9: Les mando un beso. Chau.
0: Un beso.
1: Ay, chau. Te mandamos un beso grande.
0: Suerte en computación.
1: Viendo mi canal favorito que sí. Son ustedes. En qué cualquier bien. Momento pasamos a Cablín.
0: Sí.
1: ¿Se acuerdan de Cablín? Sí. El canal ya no existe más. Por eso dije, claro. No. ¿Te acordás vos de Cablín?
2: Sí, pero ¿por qué? ¿Por qué vamos a pasar a Cablín?
1: Y por todos los chicos.
2: Los
1: niños. Que
2: no ven. Ah, ok.
1: Claro, podemos hacer un programa infantil directamente.
2: Ah, sí.
9: Hola, chicos. Buen día. Bueno, yo quiero pedir suerte para mí porque me faltan 4 días para llegar al 10 y no termino junto a lo del alquiler.
0: Oh,
9: así
0: Dios.
9: Que deseenme suerte en estos 4 días para juntar.
2: Vamos. Que se da.
0: Juntemos todos.
9: Hola chicos.
2: Somos todos.
9: Primero les quería agradecer porque pedí y se cumplió, superó las expectativas. Mi compañero de trabajo rindió. Su primera etapa y aprobó, sacó la nota máxima,
2: bueno,
9: que es muy difícil. Y bueno, ahora le falta la segunda etapa, que es el oral. Bueno, ahí pido mucha suerte para Gon y para Mili.
1: Bueno, sí, bueno,
9: gracias,
1: tener una compañera así de duro.
9: La misma suerte que me dieron.
2: Esos son amigos, los que se alegran por tus buenas.
1: Claro, qué lindo. Bueno, mucha suerte para todos y qué buena onda que tenés. La verdad que generosa, qué linda. ¡Suerte!
0: ¡Suerte y gracias!
2: ¡Suerte!
9: Hola chicos, buen día.
10: mándenme suerte esta semana.
0: Sí.
10: Para mejorar mi garganta, mi voz. Como escucharán, me enfermé hace una semana que estoy así.
0: Y bueno, ya pasa, ya pasa.
10: Para que me lleguen de una vez por todas las cosas que compré en el Hot Sale.
0: ¡Epa!
10: Que todavía no me han llegado.
1: Sí, pero hace un montón que sí, fue el Hot Sale. ¿Cómo que no te llegaron? ¡Qué raro!
2: ¿Sí?
1: ¿Qué habrás comprado? A mí me pasó hace mucho tiempo que compré una cosa, pero hace como 10 años, no me acuerdo, que compré un aire acondicionado, creo.
0: Sí.
1: Y que se vendieron tantos, que me mandaron un mail que me dijeron.
0: Sobrevendieron.
1: Se nos fue la mano, no tenemos stock, entonces o te devolvemos la plata y,
0: lo esperas.
1: Y te damos un voucher de un 10% más para que compres alguna otra cosa de la tienda.
0: Claro.
1: O te devolvemos la plata por la, o, y cancelamos la compra, o lo esperás 2 meses, ponele, y te llega, pero lo compraste muy barato. Y lo esperé.
2: Claro, no tenías apuro.
1: No tenía apuro. Bueno, suerte.
11: Hola chicos, los veo siempre. Estoy en cama tomando mate. Les pido porque hoy me pueda sentir mejor. Besitos.
1: Ay, besito. Bueno, sí, que te sientas bien. Que te sientas bien.
0: Suerte para vos. Con esos mates.
1: Suerte.
0: Hola
12: chicos, buen día. ¿Cómo están?
0: Bien.
12: Hermosos los tres como siempre. Bueno.
2: Gracias.
12: El otro día pedí suerte para el local que no abría caja hace como una semana.
2: Sí.
12: Abrí caja.
0: Bien.
12: Ayer no más en el mensajito y no abrí caja. Así que bueno, ojalá hoy también tenga suerte y pueda abrir caja, que ya viene el fin de hay que pagar cosas. Gracias, gracias. Besos.
1: Ay, te mandamos un beso grande. Bueno. Sí, después contanos algo más del negocio.
2: De, claro, no sé de qué.
1: ¿Qué
2: queremos ir a comprar algo?
0: ¿A dónde queda?
1: ¿Cómo se llama? ¿Dónde queda? Contanos algo más para que cuando uno se enfoca, digamos, en la suerte,
0: sí.
1: Uno se enfoca y por dentro tiene, qué sé yo,
0: direccionamos la suerte.
1: Patitas Felices. Queda en barrios que no sé, poner un barrio cualquiera y uno. Suerte, pero yo en mi mente tengo Patitas Felices.
0: Claro,
2: claro, claro. Claro, claro.
0: Suerte
2: claro.
0: Bien dirigida.
1: Claro, mucho más direccionada, específica, ¿eh? Bueno, igual dicho masivo para toda la gente prendida con el programa.
2: Sí, vamos.
1: Por eso yo siempre digo que está bueno que manden el audio porque es más direccionado. Pero esto igualmente es suerte masiva, ¿eh?
0: Sí, vamos.
1: Estiramos los brazos, palmas hacia arriba, vibración de los dedos y por el poder de los huevos, suerte.
0: Boa sorte para você.
2: Good luck.
1: Sopo de pertepe.
2: Pobre la cosa hoy.
0: Sí, nadie va a decir más nada. Suerte.
13: Hola.
0: Hola. Intenciones, viejo.
2: Ah, wow,
0: dale, que tiene su efecto.
1: Apágame las luces, Jorge.
0: Ahí está.
1: Bueno, hemos bajado un poquito las luces del estudio porque tenemos que presentar un momento cachondón y siempre es mejor un poquito de oscuridad para lo cachondo.
0: Epa.
1: Así que te presentamos, ¿qué? El lento.
2: El oscuro no
1: suculento.
2: Se ve.
1: Suculento.

0: Ay, bueno, para toda la gente que esté escuchando la radio y no pudo ver el video de la canción porque lo estamos viendo en la tele, lo ves por la tele, lo escuchás por radio. Un Alejandro Sanz, jovencito, jovencito, ay, mijito, chiqui. Mírelo, todo lampiño.
1: Sí, pero que sea joven significa que sea lampiño.
0: No, bueno, pero.
1: Puede ser joven y peludo.
0: Ah, bueno, lo vi como muy jovencito, sí, sí. Porque todavía no le había crecido la barba. Tres pelos tiene mi barba.
1: Mira, Fran Díez.
0: Barba tiene tres pelos. ¿Se acuerdan de esa canción o no?
2: Sí.
3: Sí, sí.
0: ¿De dónde era esa canción? Sí. Ah, de Gaby Fofo Miliki.
3: Bien, bien.
0: Si no tuviera tres pelos,
1: no sería mi barba.
0: No sería mi barba, pues. Tomamos al móvil. Él sí tiene una barba marmolada. El señor Leo Perino. Buen día, Perinola. ¿Cómo le va? ¿Qué tal?
3: Qué rico, la torta. Marmolada.
4: Bien, Javi. ¿Estamos bien? Nos va sorprendiendo el clima a esta hora de la mañana porque por momento está el sol. Recién veníamos por General Paz y Vélez Arfi, que es lo mismo. Había mucho sol y ahora de golpe acá estamos en Bellavista porque vamos a hablar con una persona grosa. Y está nublado, gris, parece que en cualquier momento se larga a llover. No hay tanto viento, pero vamos a lo nuestro. Vos lo anticipaste en el arranque del programa. Una persona que nos ve y nos escucha todos los días en La 12 en Telefe Córdoba. En la noticia del día, el Papa viene a la Argentina, viene a Córdoba y estamos acá para hablar con Gustavo, que te conoce también a vos, Javi, acá otra persona que también te conoce. Gustavo formó parte del armado del Papa móvil allá en el año 87 cuando vivo Juan Pablo II. ¿Cómo andas, Gusti?
5: Hola, buen día, audiencia.
4: Contale un poquito a la audiencia, a la gente que nos esté viendo, ¿en qué parte trabajabas en ese momento?
5: Yo trabajaba en la parte de chapa, en el armado de chapa en blanco de carrocería en la zona de tráfico, piso y frente. Y vino una nota que tenía que armar un auto fuera de línea, entonces nadie sabía para qué lo que era. Hasta que después nos enteramos que era para el Papa móvil, porque teníamos que reforzar toda la soldadura, era un trabajo muy especial.
4: ¿Pero lo cuánto tiempo pasó para que te dijeran que le estaban armando un Papa móvil?
5: Y pasó un mes largo, porque nadie, era todo top secret, así que nadie sabía para qué lo que era, porque era una armada de una rodea, una chata rodea, una pica rodea modificada. Y bueno, y después nos enteramos que era el Papa móvil, porque después tuvo que pasar por varios procesos, ir a armar, verificar, reforzar los pisos, reforzar los frentes, de todo eso. Y después, una vez pasado todos los procesos de carrocería, pintura, llegó a lo armar a una zona que se llamaba experimental. Y ahí hubo cosas especiales, como ser protectores de vidrio, el armado.
4: ¿Y qué sentiste ayer cuando te enteraste de la noticia y la repercusión que hubo de vuelta con la gente que está yendo al Museo de la Industria a ver lo que vos fabricás o que vos formaste parte de la fabricación?
5: Y una añoranza linda porque es recordar a mis compañeros de trabajo de más de 40 años. Pues yo trabajé 33 años en Renault. Uh-huh. Y bueno, me jubilé. Pero es una emoción volver a ver el Papa móvil.
4: Y de ayer, pregunto, ¿se han comunicado con vos alguien? ¿Te han dicho, che, mirá, vayan pensando de acá a noviembre, los vamos a invitar o algo o no?
5: No, por el momento no. Pero me mandaron mis compañeros una foto, que yo creo que ustedes la han visto, de parte de lo que era el proceso de eso. Pero bueno, es una locura eso.
4: ¿Vas a ir a verlo al Papa?
5: Sí, sí, lo voy a ver al Papa. Ese auto no debe tener pocos kilómetros. Se anduvo muy poco.
4: ¿Se puede usar? Pregunta, ¿no? ¿Pero se puede usar hoy si, por ejemplo, lo sacaran del museo?
5: Sí, sí, se puede usar. Hay que hacerle mantenimiento. Pero bueno, es andable.
4: Claro.
5: Yo creo que puede ser utilizado cuando venga el Papa de nuevo.
4: Gracias, Gusti.
5: De nada, gracias a usted por la nota.
4: Bueno, Javi, Gustavo formó parte del armado del Papa móvil que desde ayer que se dio la noticia que el Papa viene a Córdoba, viene a la Argentina, viene a Córdoba, la gente está yendo al Museo de la Industria a ver ese Papa móvil y a recorrerlo. Así que bueno, tuvimos la oportunidad de conseguir el dato de Gustavo, que formó parte, y bueno, poder hacerle una entrevista. Y escucha, estoy en un lugar, Javi, que acá a vos te conocen muy bien. Si yo te nombro un tal Jorge Oviedo, ¿vos lo conocés, Javi?
0: ¡Pero claro que sí! ¿Se escucha? ¿Se escucha ahí?
4: Mira, pará, dame 2 segundos. Gracias, Agustín.
0: Pará, porque ¿sabés quién es Jorge Oviedo?
2: Jorge, es tu mecánico. Es
0: el mecánico, perdóneme. No, el mejor.
4: Jorgito.
0: No es un mecánico, es el mejor mecánico.
4: Vení, que te quieren saludar. Mirá, vení, mirá, está bajando, mirá.
0: Escuchá,
4: Javi.
0: Pará, escuchá, decile esto, decile.
4: Yo cuando llego acá me dicen, Jorge Oviedo, el mecánico de Javier Rosel.
0: Decile cuándo va a ser un concierto de percusión para el programa más divertido de la mañana.
6: ¿Qué haces, hermano?
4: ¿Todo bien? Me pregunta, Javier, ¿cuándo vas a hacer un concierto de percusión para el programa más divertido?
6: ¿Qué haces, Javi? ¿Cómo andas? ¿Todo bien? Che, bueno, cuando quieras. Cuando quieran voy a ir al estudio, que siempre los veo a la mañana, obviamente, antes de venir a trabajar.
4: Sí.
6: Y...
4: Che, ¿es cierto lo que me acaban de decir, que fuiste el que le armó el karting a Cena?
6: No. Bueno, tal vez una vez tuve una oportunidad de compartir algún momento con Ayrton, que fue bastante groso.
4: Tenés la foto esa, ¿no?
6: Sí, tengo la foto.
4: Gracias, Jorge.
6: Che, no, gracias a vos por venir.
4: No, por favor. Habla con el Gusti acá.
6: No, hablo con Gustavo, pero aparte de eso, mandarle un saludo a todos los chicos ahí, que la verdad que son unos genios. Gracias, muy amable.
4: Bueno, mira, Javi, hablamos con el mecánico, el que le armó el karting a Cena, y es tu mecánico, dos grosos. ¿Qué te puedo decir?
0: No, la verdad que encantado de verlo. No sabía que ibas a estar ahí con Jorgito. Un abrazo grande para Jorgito Oviedo, conocido en la zona, pero aparte,
3: sí.
0: No, esto lo digo de verdad, es muy complejo encontrar una persona, un mecánico de confianza.
2: ¿Qué te parece?
0: Bueno, y él no solamente es un mecánico muy groso, igual que la gente que trabaja con él, sino que es un gran tipo, una gran persona, músico, percusionista. Está en la calle ahí, fue en Carral, mirá.
2: Mira.
0: Sí, un abrazo grandote.
2: Fuencarral, que es Bellavista. No. ¿Dónde es Fuencarral?
3: Bellavista.
0: Sí. Y le entra a los autos apilados, porque todo el mundo le lleva los autos. Sí. Entonces, no sé, es un Tetris.
2: Yo viví cerca de Jorgito antes.
3: Leito, tenés una misión ahora. Cambiarle, ponerle la 99.7 a todos los autos que están ahí.
4: Dime.
3: La 99.7.
0: Es buena esa, es buena, es buena.
2: A todos los estéreos.
3: A todos los estéreos ahí.
4: Sofi, estoy sintiendo el eco. Escuchá, estoy... Mientras yo te hablo, tengo el retorno acá. Y
2: el estoy retorno de la radio. De fondo.
4: Estamos en la stream, estamos locos acá.
0: Qué grande, qué buena onda, ¿eh? Bueno, gracias, Leito. Un abrazo grande, ¿eh? Un abrazo grande para vos y para toda la gente ahí.
2: Bueno.
0: De verdad, le mando un abrazo grande. Lo quiero mucho, gran tipo de verdad. ¿Eh?
2: Sí.
0: Todos ahí, pero bueno, Jorgito, un genio. 8:51 en la Argentina. Hoy tenemos la timbalita, culebrón matutino, como todos los días, jueves barra viernes, chico. Y hablando del culebrón, en un ratito el señor Julián Cañas. ¿Qué culebrón traerá Cañas para el día de hoy?
2: ¿Qué hace Julián?
0: Culebrón político trae hoy, ¿no? No sé qué trae Cañas.
3: La visita de Papa.
0: Ah, no, tenés razón.
3: Todo el trasfondo político de eso.
2: Ah, mira
0: vos. Lo que pasa es que trae siempre unos culebrones. Che, este es un pequeño culebrón. Viaje de estudio, viaje de egresado. ¿Cuántos años tenés el viaje de estudio?
2: ¿Secundaria?
0: Sí, 17.
2: 17. Algunos 18, pero los que cumplen después de junio.
3: 17 yo.
2: Sí, 17 de mayoría.
0: Bueno, poné el videito y la gente escuchando por radio, escuche el audio, se va a dar cuenta. Este es un viaje de egresados.
7: No.
2: Qué locura.
7: Me parece que este viaje, con lo importante que es el momento ideal para dar el siguiente paso.
2: Pero que
7: entonces yo quiero pedir a Guadalupe que se pare.
8: Hay propuestas de
2: sí.
3: Qué ríe Guadalupe. Nervios.
7: Pero sabes que es la persona que más amo en este mundo y la que más feliz me hace. Así que le quería aprovechar y se quiere casar conmigo.
3: No, en serio.
2: Propuesta de matrimonio y viaje de egreso. Todo lo contrario que se le pasó.
0: Escucha.
3: Lo que le pasa a Juan.
0: Chico, ¿entienden?
3: Pero se sentó ella, vamos.
0: ¿Entienden esto? ¿Entienden esto que está ocurriendo? ¿Entienden que viaje de estudio? Aparte te das cuenta por la cara de los pibes, tienen 17,
2: claro.
0: La gente que está escuchando la radio que no los ve.
2: Pibe con el buzo de promoción.
0: Claro, es el chico con el buzo de la promo del cole secundario que acaba de terminar, que está en Bariloche. Y cuando mucha gente va a Bariloche a otras cositas.
2: A totalmente lo opuesto a contraer matrimonio.
0: Cuando mucha gente va a Bariloche con otras intenciones, este chico le propone matrimonio. Ponelo de nuevo, dale.
3: ¿Tiene los anillos?
7: Muchos hablan, hace muchos años estoy enamorado de una persona.
2: No.
3: Son muy chiquitos. pasar.
7: Me parece que este viaje, con lo importante que es, es el momento
3: bueno,
7: ideal
3: para el amor,
7: siguiente decimos, paso.
3: Pero
7: entonces yo quiero pedirle a Guadalupe que se pare. Hay propuestas de
2: me imagino Guadalupe.
3: Pero me preocupa que Guadalupe se sentó. Mira, ves ahí, no sé qué le da. Ah, no, ya le colocó el anillo.
2: Bueno, pero le dio un beso.
3: Beso, oh. El anillo. Le pone el anillo, el un beso. Y ahí se sienta, mirá, es como que.
2: Y porque nos estaban corriendo del novio, los amigos.
0: Claro, sí.
2: Yo
0: sí.
2: Me siento, dice.
0: Imagínate la madre o el padre de la chica. Te acabo de ver por la televisión. ¿Cómo que te vas a casar, nena?
2: Te di plata para que te vayas a ver Hilocho, no para que compre un anillo
3: de casamiento. ¿Son de Córdoba los chicos?
0: No, creo que no. Pero bueno. Ahí está, ¿eh? Hablamos del deporte rápido 8:55. ¿Sí? Hablamos de Boca,
2: sí,
0: Matías.
2: Hablemos de Boquita, que es la jornada.
0: Ganó Boca.
2: Ganó Boca. No jugó la Bombonera. Recordemos que ayer contábamos que la Bombonera está en remodelaciones en su campo de juego. Y obviamente que todo esto lo obligó a moverse, buscar un nuevo estadio. Se fue al Palacio Tomás Ducó, la Casa de Huracán, allí en Parque de los Patricios, y recibió a Estudiantes en esta casa alquilada que tuvo el Xeneize. Y como siempre en el fútbol, reina la ley del ex, porque Boca le ganó 1-0 con el gol de Santiago el Rusito Ascacíbar, hombre que está muy identificado con la vida del conjunto de Estudiantes, el Pincha Rata, y con ese gol, esto es en el marco de completar la fecha número 2, no era partido por la fecha número 3, recordemos que ayer completaron tanto Belgrano con Tigre, y ahora completó Boca con Estudiantes. En este partido, como decíamos, con el gol del ruso Ascacíbar, el Xeneize ganó, enderezó un poco la marcha, con este arranque que no había sido tan piola por un torneo local, y que obviamente ya le da un poquito más de tranquilidad al equipo dirigido por el vasco Rodolfo Arruebarrena. El gol llegó cuando terminaba el primer tiempo, asistencia de Blanco y gol del ruso para lo que fue el 1-0. Después tuvo varias chances el conjunto platense para intentar equiparar las acciones, poner el 1-1, pero no le alcanzó. Fue victoria del Xeneize.

0: ante... Vení, Boquita, que te tengo por acá. Solo vengo acá. Acá está, con Vélez. El sábado, con Vélez Arfiel a las 19:15. Será el próximo partido de los dirigidos por Rodolfo Arruabarrena.
1: Bueno, muy bien, nos vamos a la tanda rápidamente hablando de Boquita. Le mando un beso grande a un amigo que está prendido. Me está opinando acerca del chico que le propuso matrimonio.
2: Ay,
1: mi amigo Gabriel Dondío, hincha fanático, Gaby, de Boca. Muy, sí, muy fanático, así que
0: enfermo.
1: Debe haber pasado un momento muy agradable con el triunfo de Boca.
0: Y
1: de
0: su
1: Boca.
0: Frío también, porque no lo podía cerrar, Boca no
1: y,
0: podía meter.
1: Me manda un mensaje acá acerca del chico que le propuso matrimonio a la compañera de colegio en el viaje de egresado. Y me pone acá... Me pone... Pobre pibe. No. Qué ganas de... Ah, no, no puedo leer.
0: No sabe lo que está haciendo.
1: Pobre pibe. Qué ganas de... O sea, en la vida tan chiquito. No, no puedo leer eso. Nos vamos a la tanda rápido. Ya
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6: ¿Qué hacemos con Rosalía? ¿Le aceptamos las disculpas o la cancelamos y que se va de España? ¿Lo vieron el video? Busquen en mi Instagram el bizcochito. ¿A dónde se tenía que meter el bizcochito? De enojada que estaba. 2 millones de vistas. 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

0: Es Bersuit Vergarabat con Lali, lo que estamos escuchando y estamos viendo a través de 101.7 Valle de Punilla, 99.7 Córdoba Capital,
1: 103.5 Pasco.
2: Ah, no.
0: Tiraste una, estaría bueno, Pasco, que metamos ahí la repetidora para que le escuche toda la gente de la vecindad de,
2: así los
0: de Julicañas. Vamos, estamos en Telefe para toda la provincia de Córdoba y estamos, atención, lo voy a abrir de nuevo en mi computadora. Sí. Vení, chusmea conmigo, vení, mira, vení. Vení, vení, vení, vení. Lo pongo a Julicañas que está al lado mío, vení. Yo entro acá, entro a la página web. Entro a LB2, todo con letra, ¿ves? LB2.com. Esto porque si tenés algún amigo, porque yo... ¿Tenés pinta de que tenés algún amigo viviendo en España?
2: Abba.
0: En Italia. Bueno, le mandás así, le decís, escuchá, te voy a mandar lb2.com, enter, y mirá lo que pasa. Mirá. Ahí, punchi. Ya está el programa que ves por la pantalla de Telefe. Mirá cómo estás ahí. No. Para toda la gente que quiera escuchar y ver este programa directamente, para vernos la papada, todo lo pueden ver directamente en lb2.com, tanto en la compu como en el teléfono. Ya viene Julicañas, antes principales títulos con Rocío Sosa Melgar.
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5: Juicio a Oscar González, declaran conductores que iban por la ruta antes del choque fatal. Después de las declaraciones de bomberos y policías, el debate avanzará con testimonios de automovilistas que circulaban por la ruta E34 el día de la tragedia vial. El gobierno designó un nuevo director del Servicio Meteorológico Nacional. Pedro Nicolás Dinesio asumió al frente del organismo tras la salida de Antonio Maguad. Su llegada ocurre en medio de una reestructuración interna y cuestionamientos por recortes de personal. La NASA confirmó que los restos de un cohete de SpaceX impactaron en la Luna. La agencia espacial confirmó que el impacto no generó riesgos para la Tierra y permitirá estudiar nuevos datos sobre la superficie lunar. Belgrano empató sin goles ante Tigre con un jugador menos. El partido estaba pendiente de la fecha 2 de clausura. El Celeste ganó un punto en victoria en el encuentro pendiente por la segunda fecha. Thiago Cardoso atajó una pena máxima y Adrián Sánchez fue expulsado.
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0: Bueno, 9 de la mañana, 7 minutos en la Argentina. 9-7. ¿Saben qué? Sí.
2: ¿Qué?
0: ¿Saben qué?
1: ¿Qué pasó?
0: Arranca, comienza. ¿Qué?
2: ¿Qué?
1: La tercera hora.
0: La tercera y última hora de...
1: Ah, la última. ¿Te gusta, no?
0: Sí.

0: vale.
1: ¿El 99% es audiencia o humedad?
2: De humedad en este momento. Audiencia 100%.
0: Che, me quedé enganchado, que estoy viéndome en la pantalla, me resulta muy incómodo verme.
2: Ah, yo la tengo abierta siempre, de retorno. ¿Sí? Ahí, sí.
0: Bueno, tenemos la pantalla abierta en la computadora, como mucha gente. En el teléfono también lo pueden abrir. LB2, así. LB2.com. Se ve directamente ahí, perfecto. Se ve lo mismo que tener la televisión prendida. Entonces, para todos los lugares del mundo donde no llega la señal de Telefe, por cuestiones de
2: distancia.
0: Telefe Córdoba, llega para toda la provincia de Córdoba. Estás en Buenos Aires, bueno, LB2.com y se ve una maravilla, ¿eh?
1: Dígale al Gato Fernández que hay que poner en Pasco en la entrada ahí un cartel LB2.
2: Muy bien.
0: Ahí está, perfecto, ¿viste? Y nos ahorramos la antena.
2: ¿Hay pantallas ahí en Pasco?
1: Sí, totalmente. En los tambos ahí. Se ve.
0: Qué bárbaro, ¿eh? Bueno, Julián Caña, ¿cómo le va? ¿Qué tal? Buen día.
1: ¿Cómo estamos? Muy buenos días.
0: Escuchá, quiero decir algo.
1: A ver.
0: Yo no sé
1: qué hice.
0: ¿Qué tipo de contacto tiene Julián Cañas? No sé.
2: ¿Con quién se codea?
0: Pero ojo, porque él dijo hace más de un mes y medio, casi dos meses, en este programa dijo, va a venir el Papa a Córdoba. Él lo dijo, pero hace mucho tiempo. Miren, ayer a la mañana cuando arrancamos el programa lo confirmamos, sí. Lo dimos como primicia. Sin embargo, digo mal cuando digo lo digo como primicia, porque ya lo había anticipado él. Él lo dijo antes que nadie.
2: Claro. Él ya no se tenía la data.
0: Una
2: ¿y contacto con
0: espiritual.
2: Dios?
1: No, tenía contacto con el gobierno provincial, que ya estaban
2: Claro.
1: Hace más de dos meses que están trabajando ya en el operativo de seguridad para la llegada del Papa, que ayer se oficializó. En nuestro país va a estar entre el 8 y el 11 de noviembre.
2: Sí.
1: Y todo indica que todavía no está, digamos, el diagrama completo, el cronograma completo, pero que estaría en Córdoba el 10 de noviembre. Uh-huh. El dato es que la visita va a ser un poco más corta de lo previsto, de lo que habíamos dicho. Va a ser un par de días menos, por lo tanto, en Córdoba no va a pernoctar. Solamente va a venir por la mañana. Seguramente va a tener una misa en la catedral con obispos y curas. Digamos, de la comunidad eclesiástica de Córdoba, y luego la gran misa que seguramente todavía no está oficializado, pero se va a hacer en el predio de Fadea, como aquella vez de 1987 cuando vino Juan Pablo II. Todavía no está oficializado, pero me parece que no hay otro predio tan amplio cerca de la ciudad de Córdoba
2: para recibir. Gente que va a ir.
1: En el gobierno provincial ya hablan de 1 millón de personas.
2: Claro,
1: recordemos que con Juan Pablo II hubo más de 500.000 personas.
0: ¿Un millón de personas en el predio de Fadea?
1: Me parece que los funcionarios yayoristas le están
2: a todas las inmediaciones, porque van a copar las calles.
1: Claro, exactamente.
2: Va a ser
0: el recorrido. Un millón de personas, impresionante.
1: Sí, porque el recorrido va a ser muy importante. Todavía hay dos recorridos, porque va a estar en el centro el Papa, luego de la misa en el Arzobispado, luego de la misa en la Catedral. Habrá que ver si va por Avenida Colón o por la Avenida Fuerza Aérea para llegar a Fadea. Eso todavía no está confirmado, pero por supuesto va a haber
2: Le va a quedar más cómodo agarrar la fuerza Aérea. La Julio Roca ahí, Papa, tiene que agarrar.
1: Bueno, ese es un dato importante.
2: Sí.
1: Porque seguramente, por donde vaya el Papa, la ciudad va a brillar. Por lo tanto, ya los funcionarios municipales y provinciales están preparándose para hermosear la ciudad por donde va a ir el Papa.
2: Si suben por Julia Roca, van a tener que tapar un par de bachecitos que hay ahí, que son bastantes.
1: Yo te puedo asegurar que ayer hubo una reunión en el Centro Cívico y allí el gobernador bajó una línea.

0: la ciudad tiene que brillar.
1: Claro.
0: Por lo tanto, me parece que va a haber, bueno, muchas reuniones con el municipio.
2: Bueno, lo que pasa es que son imágenes que
1: después queda, va a ver
2: el mundo, va a ver el mundo entero,
0: sí, sí,
2: son históricas.
0: O sea, el recorrido entre el aeropuerto.
2: La ciudad tiene que brillar, venga o no venga el Papa, estaría bueno que estén todos los barrios.
0: Exactamente, pero bueno, yo les aseguro que entre el tramo seguro desde el aeropuerto al centro y luego por donde vaya el Papa hasta Fadea, que yo creo que va a ser por la Avenida Fuerza Aérea, me parece, o la Avenida Colón, no tengas duda de que va a brillar, y esa fue una de las cuestiones en la primera reunión que encabezó ayer el gobernador. La otra cuestión, que es muy importante, es el tema de la seguridad. El lunes próximo estará aquí en Córdoba la ministra de Seguridad, Alejandra Monteoliva, que viene por otra cuestión, viene a una conferencia, pero se va a reunir con el ministro Juan Pablo Quinteros, ya diagramando el operativo de seguridad, que es lo más importante con la llegada del Papa.
1: ¿Quién tiene a cargo la visita? O sea, ¿qué funcionarios son los que van a organizar?
0: Es el gobierno, la responsabilidad es del gobierno nacional, de la seguridad. Viene también, por supuesto, se hace en conjunto con el Vaticano y, por supuesto, colabora activamente donde vaya el Papa, en este caso, el Ministerio de Seguridad de Córdoba. Pero lo concreto es que la llegada del Papa está prevista entre el 8 y el 11, es muy probable que esté el 10, y como también lo dijimos en aquella oportunidad cuando nos animamos a decir que el Papa vendría a Córdoba a través de información que tenía el gobierno provincial. Para el gobernador va a ser muy importante esta visita, que salga bien, por supuesto, que no haya ningún inconveniente. Y después arranca la campaña electoral. Eso es
1: pegadito.
0: Pegadito. Cuando se vaya el Papa de Córdoba, el 11 ya arranca con toda fuerza la campaña electoral. Y me animo a adelantar que si todo sale bien y no hay ningún inconveniente y la visita con una convocatoria multitudinaria, esto va a tener una incidencia política. ¿En qué? El gobernador tiene que decidir la fecha de las elecciones. Y si todo va bien, y yo creo que el gobernador antes de diciembre puede anunciar la fecha de las elecciones, que va a ser, podría ser en marzo. Si todo va bien y las encuestas le dan al gobernador, él cree que le va a dar, le dan bien,
1: positivo.
0: Podría tener esa incidencia tendría la visita del Papa, una cuestión política, que el gobernador podría poner en diciembre la fecha de elecciones para la segunda quincena de marzo. Por supuesto, si todo sale bien.
2: Bueno, muchas gracias. Toda la información acerca de la llegada del Papa a la Argentina, a Córdoba. Ojalá que nos sirva, al margen de la visita del Papa, que es tan importante, uno de los mayores líderes e influyentes del mundo, ojalá que nos sirva para eso, para que se ponga más linda Córdoba todavía. Y que no sea, cuando tenés visitas en tu casa, que yo hago esto, mirá. Cuando vienen visitas a casa que se anuncian medio rápido, agarro, meto todo en la pieza así, si entras a mi pieza, la cama llena de ropa, tenés un velador arriba de la cama, tenés un microondas arriba del ropero, todo así, y la casa brilla, pero cuando abrís la puerta está, ¿no?
0: Bueno, esa fue la frase, y la reiteramos, que les dijo el gobernador a sus funcionarios, y
1: que
0: también
1: la casa brille.
0: La ciudad tiene que brillar, eso es lo que le dijo, y sobre todo me parece para el intendente Daniel Passeri.
2: Bueno, viene el Papa a Córdoba, será seguramente una hermosa visita histórica. 9:16, muchas gracias, señor de Pascua.
0: Muchas gracias.
2: Que le vaya bien, Cañas.
0: Muy bien.
2: Traiga salame la próxima.
0: La próxima. ¿Qué,
1: salame.
0: Qué presión.
1: Qué rico.
0: Bueno, antes de la llegada del Papa van a venir los salames.
2: Hablando de salame.
0: A ver, no.
2: Nos vamos con Leo Perino, de Córdoba. Perino, ¿cómo le va? ¿Qué tal? Buen día. Perino, Perino, Perino, Perino.
3: ¿Me están presentando?
1: Perino, Perino, Perino.
0: Perino.
3: Gracias por el adjetivo que me diste. Muy
2: por favor, Perino, Perino. Escuchame, estate atento, Perino. Estate atento, Perino, que se te escuchaba y decía, ¿para qué me están presentando? ¿Para qué me están presentando? ¿Me están presentando, Perino?
3: Y pasa que no le habían avisado a Pablito que estábamos por venir. Por eso estábamos hablando con Pablito.
2: Con Pablito, muy bien.
1: Grandito ocupado. Justo.
3: Claro.
1: En el leite.
3: Ya después te voy a contar los pormenores, no te preocupes. Escúchame. Acá en el Hospital Maternidad funciona una fundación que se llama Fundación Abrazadoras, que tiene un objetivo.

0: colectivo muy lindo y tiene muchos voluntarios participando, pero vení, yo te voy a mostrar, acompáñame y vamos a ir mostrando lo que se trata acá. Verá, Fundación Abrazadora, tengo para hablar con la doctora. Hola Ana, ¿cómo andás?
1: Buen día,
0: la doc,
1: ¿cómo están?
0: ¿Todo bien?
1: Muy bien, todo muy bien.
0: ¿Qué funciona acá?
1: Esta es la sala de las voluntarias abrazadoras dentro de la maternidad provincial. Es el rincón donde ellas trabajan, guardan sus donaciones.
0: ¿De qué se trata Fundación Abrazadora?
1: Bueno, Fundación Abrazadora nació como un voluntariado, pero hoy ya es una fundación. Estamos por ahora solo en la maternidad provincial y nuestro trabajo principal es acompañar a los bebés que están internados en neonatología, en las incubadoras, y que los papás, mamás, no pueden estar todo el tiempo óptimo, porque esta maternidad, igual que las maternidades públicas, tiene acceso restricto, residencia para madres, para que la mamá esté el mayor tiempo posible con su bebé en contacto piel a piel, que se sabe que es muy, muy bueno para su neurodesarrollo. Y hay mamás que tienen más chicos, que son del interior, no pueden estar, y bueno, hace muchos años vimos eso, empezamos a entrenar voluntarias, y bueno, ellas ahora ya estamos organizadas como una fundación, y aparte acompañan mucho a las familias internadas, a las mamás en las habitaciones, familias más vulnerables.
0: Bien, bueno, acá tenés... Estoy viendo, 1, 2, 3, 4, 5. Son del turno mañana.
1: Turno mañana, hoy por hoy somos 6 por el turno, mañana y tarde, de lunes a sábados.
0: Bien. Te voy a preguntar a alguna de ellas.
1: Sí.
0: ¿Qué sienten en el momento? ¿Cómo va? ¿Cuál es tu nombre? ¿Cómo es?
2: María.
0: ¿Cómo andas,
2: Soy
0: María?
2: Soy muy nueva en esto.
0: ¿Cuántos llevas acá?
2: Y tres turnos, digamos.
0: Claro.
2: Turno mañana. Bueno, se siente algo increíble. O sea, es sentir que uno lo da todo. Acompañar también y dar esa posibilidad de abrazar a esos bebés, de darles cariño, digamos, de contener, y también a las familias, a las mamás.
0: Gracias. Bueno, acá, ¿cómo es tu nombre?
3: Lilian.
0: ¿Cómo andas, Lilian?
3: Bien, bien.
0: Bueno, ¿vos son?
3: Tengo un año acá en la Fundación de las Abrazadoras. Ese amor, esa entrega que le damos a la familia, a los niños, somos un equipo muy unido, trabajamos en conjunto y somos felices de poder ayudar a los demás.
0: Muy bien. ¿Su nombre?
4: Hola, ¿qué tal? Verónica es mi nombre. Yo hace 3 años que estoy acá en el voluntariado. Es una tarea hermosa. Es una tarea que uno termina como agradeciendo estar acá, ¿sí? Porque uno se acerca a la parte más frágil de la sociedad, que son estos bebés que por algunas circunstancias están solitos, y bueno, uno tiene la dicha de acompañarlos en este tránsito que es la internación hospitalaria. Para un recién nacido es un impacto en lo emocional, es un estrés muy grande, haber estado de repente, no sé, 7, 8 meses en la panza de la mamá y ahora estar internado solito en un, en una incubadora. Entonces, bueno, tenemos la posibilidad de acompañarlos en esa etapa tan fuerte, tan dura, y a sus mamás y a sus familias también, que sufren el estrés de dejar al bebé solito. Así
0: Gracias.
4: Que, bueno, estamos acá.
0: Bueno, y cierro con ella.
4: Sí, obvio.
0: ¿Cómo andás? ¿Tu nombre?
5: Nora.
0: Bien, Nora. ¿Qué sentís? ¿Cuál es esta labor acá?
5: Bueno, en mi caso, siento que le pongo un granito de arena a la salud pública y para mí eso es muy importante.
0: Perfecto, gracias. Bueno, voy a volver con Ana. Mira, Javi, te voy mostrando. Es chiquito el espacio, pero con mucho amor. Se siente apenas entras acá. Bueno, Ana, lo que te iba a preguntar, perdón, ¿no? Es que le cuentes a la gente que pueda venir a traer donación y todo lo demás acá, dónde lo puede hacer y a través de qué vías de comunicación.
1: Bueno, la Fundación está trabajando en muchos proyectos, entre ellos un libro de vida que le entregamos a los bebés que han estado solos y no se van con su familia. Ahí las chicas te muestran uno, es un proyecto muy lindo, proyectos de abrazos de bienvenida y de alta. Y para todo esto lo gestionamos a través de una página web, que es fundacionabrazadoras.org.ar. Directamente a la maternidad no, porque por una cuestión de organización no se reciben, pero si nos escriben por la página, que tiene un contacto, un formulario para donaciones, la gente que quiere ser voluntaria puede llenar el formulario, aunque no estamos convocando en este momento, pero lo puede llenar y nosotros nos comunicamos.
0: Gracias, Ana.
1: No, por favor.
0: Bueno, Javi, mostrar lo que hacen aquí en Fundación Abrazadoras, de esta voluntario de las chicas, de a bebés prematuros darle la contención que a veces no pueden tener con la familia. Y bueno, queríamos visibilizarlo y mostrarlo a través de la tele y en la radio, contarlo, lo que ellas hacen acá en la maternidad provincial.
6: Adelante. Qué hermoso, qué hermoso, qué lindo lo importante que es la contención, el amor en la piel.
7: Exactamente. En la maternidad provincial, con las abrazadoras y en general, ahora se va a inaugurar, seguramente Leo va a estar por ahí, un lactario, ¿sí? Pero está funcionando toda la parte del piso de neonatología de manera maravillosa.
6: Y la buena onda que tienen, el corazón que tienen.
7: Realmente, porque no somos usuarios de los servicios que presta la maternidad, de lo bien que se labora ahí. Así que felicitaciones para todo el equipo.
6: Un beso grande, la verdad, genial. Es.
8: Todas las chicas
6: te das
8: ahí.
6: Cuenta, mira, lo estamos viendo por tele, pero a la gente que lo escucha por radio solamente las ve y ya te das cuenta que tienen un amor que desborda. Gracias, Leo. Un beso grande para toda la gente que está ahí en la maternidad. 9:23 minutos en la Argentina. ¿Aumentan los peajes?
7: Aumentan los peajes.
6: ¿Por qué no tiras esa pálida, Ocaña?
8: Venimos esta noticia tan linda.
7: Hay nuevas tarifas, no lo decidí yo, lo decidió Caminos de la Sierra, ahí con el ente que regula los incrementos. Se actualizó el valor del telepeaje y del pago manual. También se van a mantener los descuentos por la cantidad de pasadas. Ahí estamos compartiendo una imagen para que ustedes puedan ver cómo quedan los valores y también cómo estaban antes, ¿sí? Para los automóviles categoría 2, la tarifa de referencia va a ser de 1958,44, mientras que para quienes paguen de manera manual será de 3.000 pesos, ¿sí? Acá tenemos pago manual, antes 2.900, ahora 3.000 pesos. Digo ahora y me refiero a mañana, en realidad, porque el incremento es a partir de mañana. Telepeaje, las primeras 10 pasadas van a tener un incremento. Antes salían 1.798,49 y ahora 1.860,51. Y la tarifa de referencia, que es la que yo mencionaba recién, la categoría 2, que corresponde a autos, pasa a 1.958,44. Después tenemos descuentos progresivos para el telepase. De la 11 a la 30 tenés un 10% de descuento. Después de la 31 a la 50, un 20%. Javi Rosenberg debe tener un 30% con la cantidad de pasadas. De 51 a 80 tenés un 30% de descuento.
6: Y yo por lo menos un ida y vuelta por día tengo. Claro, a veces dos, claro, digamos. ¿No?
7: Tal así cual. Que bueno, más o menos por ahí. Y bueno, las motos siguen sin pagar de lunes a viernes con el telepeaje. Así que bueno, esos son los incrementos. Es poquito. Así que bueno, a no preocuparse, pero poquito acá, poquito allá, sí, de repente.
8: Sí. Un poquito de todo,
7: claro,
8: hace un caso de
7: después
8: todo.
7: Te das cuenta que en realidad sí hace al bolsillo.
6: Sí, lo único que me gustaría pedirle, ya que estamos,
8: Sí, ya que estamos.
6: A la gente de Caminos de la Sierra que está subiendo el precio del peaje, ¿le puedo pedir que conecten los sensores en la lectura del telepeaje de la manera que funcione adecuadamente?
8: Para que no te demore.
6: No saben lo que es eso, es un padecimiento.
8: Sí.
6: Pero te pone, aparte te pone de muy mal humor, lo digo.
7: No te lee la patente y tenés que hacer marcha para atrás, para adelante.
6: Claro, sí. Pero ustedes no saben lo mal que funciona eso,
7: sí,
6: lo
7: hay
6: mal que
7: quejas.
6: Funciona. No ocurre en otros lugares del mundo. Las barreras se abren. Tengo la suerte, la fortuna de
8: haber... ¿Te llega el punto de cambiarte de carril o de cabina o
6: pero
8: no?
6: Pero 3 o 4 veces por semana tengo que poner la marcha atrás en la cabina de peaje.
8: Sí.
6: Y que el de atrás empiece a tocar bocina y empieza toda una caravana de autos cuando vos tenés el telepeaje. Claro. Se supone que es para un funcionamiento ágil.
8: Claro.
6: Y muchas veces prefiero ir por el manual, que también tiene el sensor, y decir, bueno... Porque es muy estresante. No sé si hay alguna persona escuchando la radio, viendo la tele, que la sufra como lo sufro yo, pero...
7: Seguramente.
6: Vos vas con el auto, estás ahí, llegás y te acercás a la barrera y medio que le tocás con la nariz del auto la barrera y no se abre y empezás a marchar.
8: Claro.
6: Marcha adelante, bueno, marcha atrás. ¿Y qué terminás haciendo? Marcha atrás, cambiándote de carril. Peligroso, claro, porque te estás cruzando. Sí. O sea, que el funcionamiento del lector de patentes está... mal.
7: Hay una recomendación de Camino de la Sierra, precisamente eso. Si no reconoce tu patente el lector automático, no tenés que hacer marcha atrás, sino detenete de forma segura y guarda que el operario note, dice aquí Camino de la Sierra, la situación en la cabina y se acerque y te levante la barrera. ¿Sí? Eso es lo que dice.
6: Yo te voy a decir algo, esa recomendación es completamente inútil, porque esto lo digo como usuario.
7: Como usuario.
6: Yo me he cansado de tocar bocina y me da mucha vergüenza por los chicos que están trabajando y que tienen un trabajo realmente jodido, porque están encerrados en una cabinita todo el día, lidiando con gente que no quiere pagar, que le tocan la bocina, que les arruinan la audición, la cabeza.
8: Que es la mala siempre.
6: Entonces, pero me he cansado de tocar bocina y un, montón de tiempo y no pasa nada y terminaba haciendo marcha atrás. Así que, del dicho al hecho, hay un largo trecho.
7: Sí, hay otras recomendaciones. Por ejemplo, pasar a menos de 20 kilómetros por hora para que las cámaras inteligentes alcancen a leer la captura y también tener las patentes limpias, dicen. No tienen que estar dobladas o el famoso desgaste de fábrica que también le
6: queda. ¡Dobladas! No vas, tenés razón. El que está sin empleado, o sea, el telepeaje, siempre falla. Y la otra cabina donde hay personal, te lo lee de 10. No, no, no, no, no, no. Es una cosa que... No, no, no, no, mejor.
8: Yo lo tengo activado. No lo uso mucho, pero es cierto que tenés que disminuir bastante hasta de llegar casi a la barrera.
7: Me sumo al pedido de Javi, dice, y agrego que habiliten el telepase para motos. Los findes es una locura, el tiempo que se pierde para pagar en modo manual. Y somos muchos los que circulamos en moto los fines de semana.
8: Hora pico y fines de semana es una constante.
7: La medida de no pagar entre semana suma, pero el grueso de las motos que se ve sucede los fines de semana.
6: Uy, sí, no sabés lo que es la moto para el fin de semana.
8: Oh. Oh, va todo a rutear.
6: Sí. Bueno, títulos informativos con Rocío Sosa
7: del Valle.
6: Marul. Sí.
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11: Juicio a Oscar González, declaran conductores que iban por la ruta antes del choque fatal. Después de las declaraciones de bomberos y policías, el debate avanzará con testimonios de automovilistas que circulaban por la ruta E34 el día de la tragedia vial. El gobierno designó a un nuevo director del Servicio Meteorológico Nacional. Pedro Nicolás Dinesio asumió al frente del organismo tras la salida de Antonio Maguada. Su llegada ocurre en medio de una reestructuración interna y cuestionamientos por los recortes del personal. La NASA confirmó que los restos de un cohete de SpaceX impactaron en la Luna. La agencia espacial confirmó que el impacto no generó riesgos para la Tierra y permitirá estudiar nuevos datos sobre la superficie lunar. Belgrano empató sin goles ante Tigre con un jugador menos. El partido estaba pendiente de la fecha 2 del clausura. Thiago Cardoso atajó una pena máxima y Adrián Sánchez se fue expulsado.
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6: Bueno, hey, 9.29, quiero hacer rápido esto de la Rosalía, la auténtica Rosalía.
7: Sí.
6: No, la Rosalía esa que canta.
8: ¿Qué Rosalía? ¿La que va con
12: otra mano, Rosalía?
8: Para que no pare. Que...
6: Porque todo el mundo, ay, la Rosalía, la perla, ay, la Rosalía. Pero dice Rosalía Trucha.
8: Acá está la verdadera, señores.
6: Esa,
8: lo mejor que nos dejó Fabián Show. La retura de Rosalía.
6: Esa Rosalía que canta, la española que canta.
8: Qué éxito.
6: Esa Rosalía Trucha. La auténtica Rosalía está acá. Escuchá y mirá a través de la radio, a través de la tele.
13: Soy Rosalía López, la verdadera.
14: Y baila sin pasito. Telefe Córdoba. Yo soy la verdadera bailarina de Belviche.
12: Va en contramano, Rosalía.
8: Ahí va.
13: Para allá. Y me encantaría que Rosalía me conozca. Me encantaría.
14: Me encantaría conocerle a Eugenio Quevedo.
8: Ahí está. Ninguno de Rosalía.
14: Vas en contramano, Rosalía.
15: ¿Qué más? ¿A la Eugenio Quevedo o qué más?
14: A la Eugenio Quevedo. A los demás los conozco a todos.
7: Mirá.
6: Esa es la auténtica Rosalía, ¿eh? No la que la trucha.
13: Los chicos,
8: vaya con
13: la
8: verdad.
14: Conga.
8: Para
12: Rosalía,
8: Córdoba.
12: El pasito.
6: Qué maestra, qué maestra.
12: Hay otra mano, Rosalía, para allá.
8: Quedó para la historia. Claro.
6: La auténtica Rosalía, aparte ahí para Telefe Córdoba, la auténtica bailarina.
7: Claro.
8: Sí, y va.
6: Sí, bueno, ¿qué les parece? ¿Qué les parece a ustedes?
8: ¿Qué?
7: Sí.
6: Y hacemos sí. La timbalita.
7: La me gente encanta. Lo pide.
8: Me encanta.
7: Acá había unos mensajitos más temprano que decían, por favor, chicos, no se queden sin tiempo para la timbalita, que después no podemos debatir. Tal cual.
6: Antes, dos cosas antes de la timbalita. Uno, qué bárbaro, las personas que están mandando mensajes que dicen, Javi, qué bueno que comentás lo del peaje, es una vergüenza, paso todos los días y siempre pasa, encima aumenta.
7: Sí.
6: Lo que digo que la lectura del telepeaje funciona como el traste.
8: Sí.
6: Y que no solamente genera situaciones de peligro, sino muy incómodas, de tensión.
8: Mal humor y sí. maltrato para el que está laburando en la cabina.
6: Tal cual, sí, tal cual.
8: Tampoco tiene la culpa, ¿no?
6: Hola, chicos, soy Miguel de Arroyito. Respecto al mal funcionamiento de las barreras de peaje automático, es real, malísimo. Y siempre algo anda mal. Aún con la patente en condiciones como la tengo yo, como dije.

0: viste que yo dije recién,
1: sí,
0: yo no
1: claro, la tengo doblada.
0: Y me la lee mal, lo mismo.
2: Sí, muy bien.
0: Es una cosa que me pone mal.
2: Por ahí también en algunos casos, o te dicen, che, fíjate que no tenga los bichitos, viste, la ruta que se te pegan, se ensucia la patente, pero nada, una nada, tiene nada clarita.
0: Yo porque justamente me pone de tan mal humor es que voy con el dedo y la lengua, mira, le limpio cada numerito.
2: Mira cómo anda, mira cómo está la patente.
1: Brillante, hola, dice, la ruta 36 no está en condiciones, falta marcación y en época de neblinas como ahora se complica la circulación en la zona. Bien. Hay varios pozos. Yo el hormiga, dice por acá.
2: El hormiga.
1: El hormiga.
0: El hormiga, sí, bueno, pidan que pase el Papa por ahí. ¿Sabes qué?
1: Por la 36.
0: Va a quedar como una pista de
2: brillante.
0: Fórmula
2: 1. Es linda estrategia, ¿no? Y si va a quedar como una pista de Fórmula 1, y hablamos de la hormiga, pero en este caso lo contrario, una hormiga, lo más rápido que hay, es Franco Colapinto, que si bien está en un impasse, porque todavía falta para la próxima carrera, que no será este fin de semana, sino el próximo, allí en Holanda, ya Franquito, por lo menos tiene un hito, que no es la primera vez, ya en otras ocasiones ha ganado esta distinción, este reconocimiento al adelantamiento del mes. Así como algunas cadenas de comida tienen el empleo del mes, o algunos supermercados tienen el empleo del mes, bueno, Colapinto ganó el adelantamiento del mes. Y esto fue lo que pasó en julio, en el Gran Premio de Bélgica, cuando Franco sobrepasa en una curva a Lawson y a Pierre Gasly, su compañero de equipo, allí en Bélgica. Y este doble adelantamiento le valió a Franco un reconocimiento. Había que votar. La gente entraba al sitio oficial de la Fórmula 1

0: ¿Me puede mandar un caso?
1: Sí.
0: De algo que le sucede en la vida, en el plano de la familia, del sí. amor, de la pareja, del laburo, de las amistades, lo que quieras.
1: Sí, sí, sí.
0: Algo que vos creas que necesita ser planteado en vivo al aire del programa para que el resto debata y pueda, tal vez, hacerle escuchar a tu vieja, a tu marido, a tu novia, a tu hermano, a tu hijo, que vos tenés razón. O, sí. de repente, pegarte con un baldazo de realidad y darte cuenta que la razón la tenía el otro.
2: Claro.
0: Entonces...
3: Es un buen espacio
2: ojo,
3: para debatir temas.
2: Este tema, llevarlo por ahí muchas veces al ámbito familiar, te puede acarrear consecuencias porque
3: claro.
2: plantas postura.
0: Sí.
2: Ah, así como pensás así.
0: Te pero dice... viste que muchas veces uno cree que tiene razón. Entonces, cuando vos crees que tenés razón y tu hermano cree que tiene razón él, o claro. tu mamá cree que tiene razón él, o tu compañero de laburo, yo le digo, Jorgito, este micrófono no funciona. Y Jorge me dice, sí, sí funciona. Y yo, no. Y entonces digo al aire, che, ¿quién tiene razón? La gente vota,
3: claro,
0: la gente opina.
3: Es más
0: y después
3: fácil
0: yo le digo
3: así.
0: A Jorge, ¿ves que yo tenía razón?
3: Sí.
2: ¿Este timbalista llegó a dónde, Javier?
4: Chico, ¿quién estuvo usando ese micrófono? Tiene un pedazo
2: ¿vos?
4: De chocolate.
2: Sos el único que lo usa.
3: Yo tengo pues... varios temas para tratar en la timbalita.
2: ¿Sí?
3: ¿Los puedo mandar o no?
2: Obvio.
3: ¿Cómo
2: obvio.
3: Hago para...? ¿Cómo hago para
0: bueno,
3: que
0: primero te sumás a nuestro perfil de Instagram que
3: bien.
0: Se llama másquebien.club.
3: Eso ya lo hice,
0: mes. Y bueno, nada, entonces por privado nos mandás el mensaje. Siempre no hace ni falta que nos diga, por favor, oculten mi identidad, no digan el nombre, nada, porque nunca jamás decimos los nombres de las personas involucradas.
2: Es más, cambiamos la identidad de lo que escriben siempre.
0: Así quieras vos que digamos el nombre de las personas involucradas, no lo vamos a decir.
2: Claro.
3: Sí, no.
0: Te vamos a poner un nombre artístico.
2: Está, exactamente.
0: Un
2: seudónimo, un paso.
0: Pero lo mandás por mensaje privado, por Instagram, @másquebien.club.
3: Más que
0: y
3: bien.
0: Nosotros lo evaluamos. Si queremos que tiene alguna cosita picante y la leemos en vivo y bueno, vos opinás.
2: ¿Y este caso que llegó?
3: Me gusta.
2: ¿Amor, desengaño, laboral?
0: No, agrego una cosita. Lo importante de la timbalita no es lo que nosotros opinemos de la timbalita porque somos tres pescados.
2: Lo que opina la gente.
0: Somos un bagre y una mojarrita.
2: ¿Eh? Nadie boga acá. Está rica la boga.
0: No sé. Tiburón.
2: Tiburón.
0: Delfín y vieja del agua.
3: Ya entraste en confianza, ¿no? Ya entraste en confianza.
2: Y si después también ponerte en confianza.
0: Bueno, no, lo importante es que opinen ustedes con audios al teléfono WhatsApp, pero más que bien. Lo escuchen y opinan, y entonces nosotros le decimos al que manda o a la que manda la historia, decimos, acá tenés evidencia.
2: ¿Qué somos?
0: 351-8-157-997.
2: Bueno, largala, bro, estoy muy ansioso.
0: Bueno, dale.
2: Tanto preámbulo.
3: Ya me vací el termo, Javier.
0: Tengo un dilema hoy, no sé de qué lado estar.
2: ¿Y vos, de qué lado estás?
3: A veces, o sea, puede estar al diome.
0: O sea, yo sí. intuitivamente estoy de un lado, del lado de quien manda el mensaje. Pero después me agarra como una cosita interna.
2: Va recalculando.
0: Que me pica.
3: ¿Qué te pica?
0: Primero le mandamos un beso grande. Ella tiene 40 y tantos. Le ponemos de nombre, porque acá está, ella mandó su nombre todo. Y es más, mandó el nombre del colegio, todo, pero no importa.
2: Analía.
0: ¿Eh?
2: Analía.
5: Correcto.
0: Analía. Anita, le pongamos Anita, quieren para, Anita. Que sea para que le mandamos mensaje a Anita, escuchá.
3: Sí.
0: Entonces, hoy el nombre artístico de esta persona es Anita.
2: Muy bien.
0: Bueno. Hace un par de meses, empieza la timbalita.
2: Arranca.
3: Comienza.
2: ¿Qué cosa?
3: Estamos todos acá.
0: Hace un par de meses,
3: sí.
0: nos juntamos todos los ex compañeros del secundario.
5: Abba.
0: Para festejar los 30 años de egresados.
6: ¿Pegaron un quilombo?
2: No, tienen 47, más o menos 48.
0: Nos reencontramos después de décadas.
2: ¿Y sí?
0: Fue una noche espectacular, barra tremenda. Nos reímos de todo. Recordamos cosas que todavía guardábamos en algún lado que no ni me acordaba.
2: Claro, sí.
3: ¿Me puedo poner cómoda, Georgie?
0: Sí, ponete cómoda, ahí está.
2: Hay muchos memoriosos, viste, en los grupos que decís, ¿te acordás que? ¿Cómo te acordás de eso, viste? Gente que tiene memoria intacta.
0: Ay, sí, qué envidia.
2: Sí,
0: yo
2: no
0: me acuerdo que hice ayer, viste, gente.
2: Te desbloquean recuerdos de ultranza.
0: Bueno, escuchen, le voy a pedir por favor que se pongan en el lugar de ella.
2: Anita.
0: Era, ¿no?
2: Anita que
0: también...
2: fiesta egresó hace 30 años que se egresó.
0: Pero pónganse en todos los lugares que merece esta historia. Bueno, fue una noche bla, bla, bla, de divina, qué sé yo, recuerdo, fue muy emotiva, volví muy feliz. En esa juntada, alguien tiró una idea.
5: Abba.
2: A ver.
0: ¿Vos sabés que yo leí de esto que se está empezando a usar? Yo leí.
2: No, mira que hice de viaje.

0: ¿Sí? Otro vez que egresado.
1: ¿Cómo?
2: ¿Es típica ahora?
0: ¿Posta?
2: ¿Sí?
0: No, a mis amigos se le ocurre todavía, che.
2: En esa juntada alguien tiró una idea. ¿Por qué no hacemos un viaje, como el viaje de egresados, pero ya de grande, después de tantos años, reviviendo esa época? La propuesta, pumba, enganchó al toque. Empezamos a organizarlo esa misma noche, buscando hoteles, fechas. ¡Nos vamos a Barilo! ¡Nos vamos a Barilo!
0: Otra vez, che.
2: Empezamos a organizarlo, buscar hotel, a ver fechas, y de a poco todos fueron confirmando, hombres y mujeres. Quiero aclarar que la mayoría casado, con hijos, con una vida armada ya, claro, sí, después de tanto año.
0: Sí, sí.
2: ¿Habrá algún solterón, alguna solterona?
0: Seguramente, algún divorciado, alguna cosita de esa, sí.
2: Un grupo de cuarentañeros queriendo revivir algo lindo del pasado. Incluso tal vez con alguna persona que no pudo ir porque en ese momento
0: claro,
2: no tenía plata, ¿viste?
0: Te acordás que vos no te dejaron.
3: Pero ya todos casados, con hijos.
0: Te quedaste de
2: claro.
3: Divorciados.
2: Ya todos maduros, con una vida armada, 40 y largo.
0: Sí, sí, otro momento totalmente distinto al que vivieron en aquel momento. Sí.
2: Qué hermoso momento, ¿no? Imagínate, viaje de egresados, pero 30 años después... Para revivir esos momentos en los que, bueno, se embriagaban.
0: Se tiraron
4: el agua
0: muy guapi, que estaba friazo, pero bueno.
2: Llegué a casa emocionada, dice Anita. Llegué a casa esa noche, llegué a casa emocionada.
0: Sí. Claro.
2: Me parecía una espectacular idea, un plan hermoso. Y se lo conté a mi marido con toda la ilusión del mundo. Gordo, ¿no sabés qué bueno?
0: La bajaron
3: no vamos
0: de un
3: Barilo, no vamos a
2: Gordo, ¿no sabés qué bueno? ¿No sabés? No. ¿Cómo la pasaste, mi amor? No, divino, la pasé divino, pero ¿no sabés qué bueno?
0: Qué cambiado que están los chicos.
2: Escuchá, mi amor, te voy a tener que dejar los chicos una semanita porque... ¿Por qué, gorda? Porque no vamos a Barilo, no vamos a Barilo, no vamos a Barilo.
0: Te voy a estar
2: chupando. ¿Pero qué gorda? ¿Nos vamos todos a Barilo noche? No, mi amor. ¿Qué todos? ¿Nos vamos? Yo me voy con mis compañeros del cole, con las chicas.
4: Chau, chau, adiós.
3: Claro, mucho gasto.
2: Claro, aparte mucho no da ahí.
0: Le pidieron el bar automáticamente.
2: Mi marido me miró y me dijo: si vas, no volvés más.
0: Así, tajante. Negocia algo, viejo.
2: Así, con los pibes. Sin preguntas, sin querer saber quiénes iban, sin escucharme. Una sola frase me dijo: si vas, no volvés más.
1: Así yo no.
2: Le pregunté, digo, pero gordo, ¿estás hablando en serio? Me dijo, sí, ¿qué te crees?
3: Se sorprendió.
2: Que un viaje de varios días con hombres que no conozco, que con los que pasaste tu adolescencia, imagínate. Sí. Que si necesitaba irme de viaje, que nos íbamos todos juntos.
0: Ay, loco, esto no dejan vivir, loco.
2: Yo intenté explicarle. Por favor, ya pueden estar opinando porque ya entienden el concepto, ¿no? Sí. 351-8-157-997. Sí. Audios especialmente para que la gente escuche y diga, no, porque... Bueno.
0: Un viaje que egresó 37 años más tarde.
2: Le pregunté, ¿viste? ¿Estás hablando en serio, gordo? Me dijo, sí, como que no. ¿Querés que nos vayamos de viaje? ¿Necesitamos un viaje? Nos vamos todos juntos. ¿Qué te vas a decir vos?
0: Qué mala onda, viejo.
2: Intenté explicarle que son compañeros de secundario, que la mayoría tiene familia, que no es ninguna escapada romántica, sino un reencuentro entre personas que se conocen. Desde que tienen... Nada, de que tenga 5 años.
0: Claro, toda la vida lo conozco.
2: No quiso escuchar nada. Y bueno, ahí se pudrió todo, está muy enculada, no se hablan.
0: Inseguridad.
2: Ella no sabe qué hacer. Lo que más me duele es que porque estoy leyendo, estoy tratando de resumir, que tenga tantos celos. Los entiendo, porque son humanos, pero lo que no puedo entender es la forma. El no volvés, que me lo dijo así como si nada, no volvés más. Como si fuera una cosa que se puede mandar así.
0: Aparte el contraste de los momentos.
2: Ah, 30 años
0: ella
2: de
0: feliz
2: mi vida.
0: Y él bajándola de un ondazo.
2: 30 años de mi vida, de mis amistades, mi historia. Y mi marido decide con una frase si puedo vivirlos o no, qué se cree. Bueno, está
0: reinculado.
2: Bueno, chicos, le vamos a dejar un mensaje a Anita o a Paolo. Le vamos a poner el nombre.
3: A Paolo, él.
2: Paolo.
0: Son así los Paolo. Sí.
2: Le vamos a poner Paolo, ¿quieren?
3: Dale.
2: Che, Paolo, no te pongas la gorra, Paolo. Entonces, ¿le pueden dejar un mensaje a Paolo o a Anita?
0: Sí.
2: En resumidas cuentas. ¿De
3: quién
2: está? ¿Y ustedes de qué lado están, vieja del agua?
3: Yo primera. No, me parece muy extremista él. O sea, se puede conversar. Veamos cómo son las condiciones, quiénes van, cómo... Yo si fuera ella y vos me decís eso, yo te hablando ahí al toque. Pero dale, ¿qué te preocupa? ¿Cuál es el problema? ¿Miedo a qué tenés? Lo charlemos, le doy claro. seguridad.
2: Ay. Pero bueno, te puedo plantear una cosa chiquita. Yo estoy del lado de Anita, quiero decir, pero hay una cosita que me pica interna.
3: ¿Qué? A ver.
1: Dale, si fuese al revés, ¿qué le dice?
2: Sí, yo te hago una pregunta. Si tu novio o tu marido o tu pareja decide irse de viaje a Bariloche, a Grisú. Yo no fui a Bariloche, no tenía plata, pero bueno, no importa, escucha. Si te vas a Bariloche, vos tampoco fuiste.
1: A mí me mintieron en la cara.
2: Sí.
1: Sí, pero no importa.
3: ¿Te estafaron?
2: No, a mí sí, me mintieron. Sí. No,
1: me hicieron elegir entre una cosa y otra y no pasó ninguna de las dos. Pero bueno.
2: Sin el auto y sin el viaje.
1: Sí,
2: te escuchame, tu marido, de verdad, Sofía vieja del agua, escúchame bien. Tu marido te dice, me voy, son 5 o 7 días a Bariló, no vamos a Bariló. Voy a ir con todas mis compañeritas de secundario. Sí.
1: ¿Quién lo va a dejar?
2: Que encima seguramente que alguna compañera de secundario te gustaba o...
1: Te daba vuelta alguna siempre. Sí, alguna me lo odiaba.
2: ¿Qué cosas habrán pasado en el viaje de estudio? ¿Algún primer beso? ¿Algún primer encuentro cercano del tercer tipo?
1: Claro.
2: No sé.
1: Sí. ¿Alguna bañera llena de chupi?
2: Claro. Sí, imagínatelo a tu marido. Imagínatelo a tu marido en Grisú. Con las compañeras del cole,
4: Abba.
2: Todas
1: Pepe,
2: ya maduras,
4: Abba.
2: Con un balde loco.
1: Una brujita.
3: Y hay que no parar.
2: Y después se van todos al mismo hotel, porque están todos en el mismo hotel
3: claro.
2: alojado, ¿no?
3: Sí.
1: Uno me va a pensar más.
2: Que no pare. Si tenemos audio.
5: Que no pare.
2: Si tenemos audio después de la opinión de la vieja del agua, vamos a escuchar qué opina la gente.
1: A ver.
3: Mira, yo confío en mí. Sí, y te puedo dar garantías de que yo voy oficialmente a vivir mi...
2: Tu marido.
3: Mi festejo de
2: tu marido
3: nuevo,
2: te propone... No, vos sos...
1: No, pero dijimos después, que era al revés.
2: Vos sos el marido de Anita.
3: Y en él...
2: ¡Oh! Mirá cómo titubea, mirá cómo se da vuelta la tortilla.
1: Tiene más dudas.
2: Audios.
1: No sabe qué contesta.
6: No, qué mala onda el marido. Hola, buenos días, chicos. ¿Cómo no lo va a dejar ir a su mujer a hacer una juntada con sus amigos después de tanto tiempo? Yo la veo que está mal. Déjala ir a tu mujer, tiene que tener su espacio. No. Vos andate igual. Yo opino que la mujer se va igual.
2: Pero viste que el marido le dijo, pero el marido le dijo, no vuelva. Pone otro, a ver, otro audio.
1: Después perdón.
7: Hola, chicos, buen día. Un gusto escucharlo todos los días, la verdad.
1: Qué me
7: alegro en la mañana, amanecer, con todos los problemas diarios que hay. Y escucharlos un rato es divertirse.
2: Gracias, sí, muchas gracias.
7: En la timaleta, yo lo único que puedo decir es que el muchacho no coma cosas con mucho calcio y hierro, porque los cuernos le van a rozar el techo y le van a sacar el techo del auto. Está cantada.
3: Clarita
6: le está. Pablo, inseguridad total, Pablo.
1: Cornel,
6: segundo nombre debe ser inseguridad.
8: Buen día, estoy escuchando a la timbalita. ¿Cómo va? Yo creo que no es la manera en la que él se lo comunicó. No está bien, porque él le dijo como, no, si te vas no vuelves más. No es la manera. Y es como una inseguridad que hay en la pareja y demás. O sea, no... No, se trata de él. Pero a mí me llega a pasar. Mi pareja me dice eso también. Te mando a Freddy Churro. O sea, no.
1: Tampoco lo planteo
8: no
1: bien.
8: Eso, ¿qué te vas a Bariloche con tenemos dos hijos, años de casado? No, no es así.
9: Hola, buen día. Claramente tiene razón el marido, porque si ella organizó todo y no sabe lo que le iba a responder el marido, o sea, sí. Me parece que ella ponerse a organizar
1: lo
9: todo.
1: Mal.
2: Sí, pará, déjeme
9: si
2: opinar.
9: Si te pones a todo eso es porque tenés que anticipar la respuesta de
2: está
9: tu
2: bien.
9: Pareja, que tenés que saber cómo piensa, entonces o sí. No sabe cómo piensa o no sé qué pasó ahí.
1: No, podés saber cómo piensa, pero podés plantear de alguna manera queriendo llegar a un acuerdo.
2: Luego fíjate por lo que leemos en el caso que nos manda ella misma, la protagonista. Yo imagino como que estamos acá en el programa y dice, che, ¿no quieren que nos vayamos el fin de semana a Capilla del Monte?
1: Claro,
2: y empezamos, uy, dale, estaría buenísimo. Ay, me encantaría. Vamos. Che, para ver, buscate una cabaña. Uy, qué lindo esto. Y de repente voy a casa y le digo a mi esposa, Juli, no sabés el viaje que vamos a armar con los chicos del programa, nos vamos a matar de risa. Una escapadita laboral a Capilla del Monte.
1: Y dice, bueno, vamos,
2: Mi esposa me dice, si te vas, no volvés. Entonces ella fue con entusiasmo, con alegría, claro. Según lo que cuenta, se lo contó con alegría y entusiasmada, como le dijo, no sabés, gordo, qué lindo. Y el marido le dijo, si te vas, no volvés más.
3: Sí, no, sí. Me parece muy. No, muy tajante, muy catastrófico. Hay que charlar, conversar las cosas.
1: Capaz que se lo planteó mal, le fue muy directo con su alegría y tenía que haber hecho una especie de introducción.
3: ¿Qué te parece? ¿Qué opinás? Claro. ¿A vos te molestaría? ¿Cómo estamos de gastos?
1: Saber cómo se lo toma
3: ese viaje. Claro, porque
1: hay otra forma.
2: No importan los gastos, mi amor, porque el viaje me lo paga Roberto.
1: ¡No! ¡Listo!
6: Hola, chicos, buen día. Qué timbalita, por favor. Ese Paolo, inseguro primero y más sucio que papa negra, porque ¿por qué va a desconfiar de la esposa si va con sus compañeros? Que capaz que han ido de jardincito juntos.
3: Claro.
6: ¿Qué pasaría si la historia fuera al revés y él es que se quiere ir? No, es un egoísta. No, Anita, vamos, aguanten las ganas. Soy Ana de Jardín del Sur, les mando un abrazo, chicos.
4: Hola, buen día, mesa.
1: Buen día.
4: Díganle al Paolo ese que ya lo pasaron hace rato, que no se venga a hacer el trigo limpio.
10: Buen día, ¿cómo les va? Y la verdad que lo apoyo al muchacho. Sí, no. Ni a palo tiene que ir solo. Un beso, saludo, muy lindo programa.
3: Acá dice inseguridad.
11: Siempre los veo, pero en una relación siempre, pero siempre no hay que hacer lo que a uno no le gustaría.
2: A ver, alguien pregunta acá, ¿y qué diría Matías y Javi? A ver, Matías, ¿qué opina?
1: Yo le digo, anda, no hay drama. Y después yo me tomo un viajecito también con mis amigos. Para empatar las cosas. Siempre hay que estar empatado. Ni a favor, ni deber, ni que te deban.
3: Ahí. ¿Y vos?
2: No, yo...
1: Sí, inteligente.
2: Yo...
3: No digan lo políticamente correcto.
2: No. Soy muy, muy honesto con esto. Si viene Juli, primero que no soy quien para dejar o no dejar.
1: Totalmente coincido.
2: Si no, ¿cómo me sentiría yo internamente? Porque tal vez... Pero, yo le diría que sí. Pero bueno, no sé. Siento que la conozco tanto que, claro, que realmente se iría a divertir con los amigos y amigas. La pasaría requete contra bomba. Pero porque la conozco mucho y porque me da mucha confianza.
1: Y aparte, ¿sabes? Después como vuelve renovado, sí, con el
2: capaz que después me como un poco la cabeza.
1: Es bueno.
2: Estoy ahí un día, estoy ahí en la casa.
3: ¿Qué estará haciendo?
1: El sábado. Vos estás en Bariloche. Vos estás con el celo la noche y decís,
2: Entonces agarro, cierro los ojos y me pongo aparece la imagen de ella arriba de un bafle vestida de enfermera.
3: ¡No!
2: Hacemos tanda cortita, rápido, y volvemos con un poquito más de audio para cerrar la timbalita.
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0: El ladrón piensa que todos son de su condición. Por eso Paolo no quiere que su esposa vaya.
1: Hola, buenos días, hermosa mañana. Un saludito para todos. Y la verdad que Javi, en este caso, tienes razón. Yo haría lo mismo. Lo dejo ir. Pero después te toca el vuelto, amor. Aparte, para todas las personas, un consejito. El
2: al Paolo, ¿por qué te pones la gorra, papá? Y quien no debe, no teme. O sea, salvo que vos quisieras hacer eso y poner los cuernos a tu mujer. Eso es lo que cantar. Y vos tenés miedo que te hagan eso. Y no debe, no teme, papá. Sácate la gorra, que no sos cana.
1: Para todas las personas, un consejito. El que no cela, no ama.
3: ¡Apa!
4: El que no cela, no ama. Sí, hay que celar, pero no hay que ser tóxico. Fui a la quintita, pero tampoco...
5: Yo le digo, pero tomate el palo, ¿dónde vas? No tenés familia. Ahora todos es en familia. Desde que vos decidiste tener familia, ten familia. ¿Dónde vas?
3: ¿A dónde vas?
6: Manita, que él no anda igual. Es más, ya sabes que va soltera, así que disfruta el doble. Si le hubiera querido meter los cuernos, ya lo hubiera hecho. No hace falta que se vaya a Barilo para hacerlo. Así que nada, Anita, anda.
7: Janina, Soria, una consultita. Usted es casada, está en pareja, ¿sí?
8: Sí, hace como no sé cuánto, como 20 años creo.
7: Bueno, si su marido viene y le dice que han organizado un viaje de estudio con todas las compañeras y compañeros del cole.
8: Que siga participando.
4: ¿Por qué, Jani?
8: Pero no por mí. O sea, tenemos dos hijos. ¿Vos sabés lo que es la logística de dos hijos?
4: Pero una semanita en tu vida.
7: Ponele que te deja un niñero, niñera, algo. Que se organiza de la logística. Se va de viaje de estudio a Grisú, jarra loca.
8: Yo le voy a responder con una sola frase. La venganza será terrible.
4: Pero no se puede vivir así, chicos.
8: Escúchame. Tampoco tan fácil la cosa.
4: Conci Carpinela full el tele ahí con nosotros divirtiéndose. Pues.
7: Y Sergio.
3: Sergio Zuliani, no te vayas. Letra.
7: Te vayas, Sergio.
9: Estoy saliendo al aire con mis charlas privadas.
7: No se escucha nada. Escuchá, Sergio, una preguntita.
3: Sí, chiquita, cortita.
7: De repente te sorprende ella, te dice, tu mujer te dice, me voy de viaje de estudio con los muchachos.
9: ¿Hoy? Sí. Hoy.
3: Sí, hoy.
7: Una semanita Bariloche.
9: Pero por eso hoy, no antaño. Porque
4: ahora.
9: No tengo el problema de Yanina, yo tengo... ahí estoy. Tengo hijos ya adultos.
8: Grandes.
9: Sí. Históricamente hemos sido así bastante permisivos uno con el otro. Recontra, sí. Bien. Es más, se lo organizo yo.
4: ¡Qué hombre, Zuliani! Del lado Zuliani de la vida.
9: Pero reconozco lo que dijo Yanni. Si tuviéramos dos criaturas pequeñas, tanto en mi caso
4: como
9: en
4: el de ella,
9: hay que... No, pero hoy en día, sí.
4: Me encantó.
9: Dos por uno.
3: A Seba lo dejo ir por las dudas si está ahí del otro lado esperando.
7: Pero estuviste ahí dudando. Tuviste un poco.
3: ¿Qué no?
8: Fue un acting.
4: Decí lo que dijiste recién.
3: Callate. Estos son dos pícaros.
7: Bueno, ¿tenemos los ganadores con entradas para el cine?
3: Sí, tenemos los ganadores con entradas para el cine para la jornada de hoy. Ahí los digo. Romina García, 216. Martín Ferreira, 128. Y Lucía Ludueña, 549. Son los ganadores del cine de la jornada.
4: Mi suegra me banca, así que...
3: Muy bien.
7: Buen día, Sofía, siempre espléndida. Manda Vittorio por acá de WhatsApp, pero... Mándenle un besito a Matías, dice que está muy guapo.
4: ¡Epa!
7: Y acá nos dicen que en Alta Córdoba ya empezó el viento y el cambio de clima en la mañana, ¿eh?
4: Listo.
7: Gracias por
4: nos
7: toda
4: lleva
7: la buena
4: el viento.
7: Mañana viernes llegó el fin de semana.
4: ¡Qué alegría que me da!
3: ¡Sí! ¡Chau!

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3: De la mañana, 2 minutos. En Córdoba suena La 2 con estos títulos.
2: Locales.
3: Investigan la muerte de un hombre aparentemente en una riña callejera. El grave hecho habría ocurrido en barrio cooperativo Los Paraísos. La víctima de 30 años fue trasladada al hospital Florencio Díaz, donde se constató el deceso. Un hombre de 29 años fue detenido.
2: Nacionales.
3: Javier Milei inicia su agenda en Ecuador y luego visitará Colombia. El presidente desembarca este jueves en Quito para reunirse con el mandatario Daniel Noboa y firmar acuerdos.
2: Internacionales.
3: Corea del Norte eleva la tensión con Tokio, lanzó un misil balístico hacia el mar de Japón. El lanzamiento se produjo después de que en Pyongyang criticaran duramente el rearme militar japonés en el Pacífico.
2: Deportes.
3: Los Pumas reciben a Sudáfrica. El seleccionado argentino enfrenta a los Springboks en Vélez por una nueva fecha. Felipe Contempomi prepara algunos cambios para enfrentar al campeón del mundo. 16 grados, 5 décimos en la temperatura actual, 97 el porcentaje de humedad, cielo cubierto con niebla. 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

0: 10 de la mañana con 4 minutos. Hola Córdoba, ¿cómo anda el país? ¿Qué dicen por el mundo en este nubladísimo y recontra húmedo jueves 6 de agosto? Acá con la expectativa de si viene un cambio de tiempo, que si baja la temperatura. Dicen que viene una ola de menores temperaturas, que ya está en la zona de Río Cuarto, en el sur de la provincia. Bueno, mientras tanto, para salir está medio raro, ¿no? Porque no sabes si salir abrigado por lo que se viene, te pones algo de abrigo y resulta que está pesado por la humedad. Pero bueno, y también estar precavidos porque al menos hasta hace una hora y pico había mucha baja en la visibilidad. Ya se despejó un poco, pero había mucha bruma, había que manejar con cuidado. Hay que tener en cuenta esto, y sobre todo si viene algo del cielo después, si precipita, si pasa algo, aunque no está previsto lluvias por el momento. Y aquí estamos, Cruz Gómez Paz, ¿cómo andamos?
1: ¿Cómo va? ¿Cómo andás?
0: ¿Todo bien?
1: Viento, es lo que acaba de desatarse, claro, al menos en esta zona de la ciudad de Córdoba. 17 grados 3 décimas, la temperatura actual, 93% la humedad, y es por eso que no sentí frío.
0: Claro, 17.3, no, mira.
1: Sí, para nada, 17 grados 3 décimas, pero intuyo que va a empezar a bajar, sobre todo por el viento sur que empieza a soplar.
0: Esa es la clave. Decían que después de las 9 de la mañana iba a ocurrir, está llegando. Bueno, nosotros vamos a estar hasta las 12 en ahora mismo, LB2 en la 99.7, y a través de internet nos podés escuchar o mirar en lb2.com, lb2.com, ahí abrís y está conectada la plataforma aquí, podés observarnos o escucharnos.
1: Podés observarnos.
0: Podés como observarnos también.
1: Podés observarnos.
0: Por lo menos escucharnos. Yo diría, viste.
1: Y hasta las 12 puede pasar de todo, ¿no? Incluso con el cambio climático. Sí. Y es más, por ahí si están en algún punto o de la ciudad o de la provincia de Córdoba y nos quieren contar si se ha desatado algún tipo de cambio, buenísimo también, ¿eh? Bueno, son nuestros reporteros espontáneos.
0: Sí, sobre todo en el sur, ya ha comenzado a aparecer este cambio, como decíamos, ¿no? Así que hoy, Luke, ya para lo que te están mirando, hoy sí es campera corta.
1: Tengo una campera de cuero, de cuerina. Sí, tengo una camisa abajo, sí. Hoy combiné negro con celeste.
0: Negro con celeste. Sí. Camisa celeste, así bien tipo
1: camisa celeste.
0: Casi masculina parece, ¿no? Con el cuello así.
1: Casi ahora estamos bien. Fíjate, tiene un botón que es de brillante, que yo no sé si un hombre se animaría a ponérselo.
0: No.
1: O sea, esa es la diferencia.
0: Un botón distinto, mira.
1: Sí,
0: eso no lo había visto nunca. Pues, sí, botón es raro, pero son todos los botones raros.
1: Bueno, ese botón la hace femenina la camisa.
0: La hace femenina la camisa. A ver. No sé, se la prestamos a Leo Perino o a Gaby Silva.
1: Pues
0: en una
1: que
0: de
1: Leo
0: esas
1: le quedaría bien.
0: En una de esas se animan. Bueno, ¿cómo andan, chicos? Buen día.
2: ¿Cómo andan? ¿Cómo andan?
0: Iru González.
1: Perino la usaría.
3: ¿Me la prestás para mañana?
1: Pero de una, listo.
4: No veo un chofer de UTA con una camisa que en ese celeste, sí, con el botón distinto, sí, abrillantado en el medio. No lo veo.
1: Leo se anima.
0: Estaba pensando.
4: Leo dice que sí.
0: Es camisa o chofer de UTA o camisa macrista. ¿Te acordás cuando apareció? Todos los macristas andaban con la camisa celeste.
4: Sí, todos los políticos, todo a nivel presidencial, todos impusieron una moda.
1: Sí.
4: Menem era la camisa cuello blanco y era celeste, por ejemplo. ¿Se acuerdan que era así?
0: Claro.
1: Combinaba el cuello con
4: El cuello era siempre blanco, distinto al tono del resto de la camisa.
0: Se usaba mucho la camisa, sobre todo azul, celeste, así una, pero de distintos colores.
4: Y el ambo italiano cruzado.
0: Sí,
1: también, claro, era típico de
0: Néstor Kirchner, los mocasines y también el saco cruzado.
4: Y saco cruzado abierto. Claro. Que no se usa abierto el saco cruzado.
1: Desaliñado, te diría, Néstor.
0: El saco cruzado va con los botones prendidos, digamos, cuando estás parado, y solo cuando te sentás se afloja, digamos.
4: Macri, la camisa celeste, como
0: camisa celeste.
3: La campera de cuero, el presidente actual.
4: Campera de cuero.
1: Sí, la campera de cuero.
4: Sí, campera de cuero, Milei. Y ¿saben qué? Aparte de campera de cuero, el tema de las zapatillas.
0: Sí,
4: hay mucho negras. Pero con plataforma.
0: Con plataforma, sí.
3: Chiquitapia, por ejemplo, Infantino.
1: Sí. Ganan unos centímetros con la plataforma.
3: Con la plataforma. Usan traje con zapatillas en plataforma.
0: Sí.
1: Eso. Queda horrible eso, el traje con zapatillas.
0: Sí, sobre todo, pero el señor es grande.
4: No, el señor grande no queda.
1: Eso sí. Y con la cantidad de plata que tiene Chiquitapia, anda a comprarte unos zapatos decentes.
0: Claro. No, pero no es falta. Sí, no es problema de plata.
1: Pero es problema de gusto, te diría. Sí.
0: También mucho por ahí político que se quiera hacer el
3: Pendex.
0: El Pendex, remera blanca, viste, así en momentos de verano. Y hace un
4: mucha John Fus del pende viejo político de darle John Fus derecho.
0: Así es. Así.
3: He visto varios.
0: Después, el caso de Schiaretti, por ejemplo, jean con zapatilla urbana, en muchos eventos lo he visto con sacos o cosas así, cosas que son más o menos informales.
1: Bien,
0: ¿no?
1: Schiaretti, te digo, en el look.
0: Sí. ¿Te parece bien?
1: Sí, porque es un tipo grande y qué sé yo.
4: Medio alto en lompa. Medio alto el pantalón. Ah, sí,
1: sí, sí. Bueno, pero esa gente que usa tirantes.
4: No, pero ¿por qué?
0: Usaba, ¿no? No,
1: no,
0: usaba,
1: no, no, no, no.
0: Sí,
1: claro.
0: Pero es cierto que es de
1: tiradores
0: de
1: igual, ¿no?
0: De otra generación. El, ¿cómo se llama? Tiro alto, ¿no? Se llama. Tiro
4: alto, el pantalón alto, muy alto. Exacto. El general. El general usa el pantalón alto.
1: Eso también es como te quede cómodo, ¿no?
0: Sí.
1: Nada, nada.
0: Donde más varía eso de la altura del pantalón es en las chicas, varían, viste.
1: Correcto,
0: que está. O el tiro bajo, el tiro alto. De una temporada para la otra cambia.
3: A la mujer le queda bien cualquier.
1: Cualquier tiro. Alto, ahora está tiro bajo.
3: Queda espectacular.
0: Sí, pero depende. Ah,
3: discúlpame, un señor mayor, se pone un tiro alto y encima una zapan con la cabeza adentro.
0: Y bueno, pero nah, se usaba así, claro.
1: Sí, pero no digas así porque mi abuelo se viste así y se ponen los tirantes.
0: Ahí está.
4: Un abrazo para el abuelo.
0: Ya tenés
1: los tirantes. Los tiradores.
0: Ya tenés
1: y nos reímos siempre los tiradores porque no se los saca.
3: Claro,
1: Mirá. Nos juntamos un domingo y él con los tiradores puestos. Sí, pero ¿será cómodo el tema de los tiradores? Alguna vez también se usó en mi época de joven, los tiradores.
0: En la tele los impuso.
1: No es cómodo.
0: Los impuso en la tele de Buenos Aires mi ex compañero Elio Rossi.
1: Mirá,
0: allá comienzo de los 90.
4: Sí,
0: usaba tiradores con la camisa y.
3: Tremendo.
0: Sí, se puso.
3: Yo me acuerdo del programa que hacía con Niembro.
0: Ah, sí.
3: Fox, ¿te acordás?
0: Sí.
4: Niembro. La última palabra.
3: Él estaba como el ladero de Niembro.
0: Claro.
3: El tipo era. Todos los días un tirador estrambólico, porque no es que llevaba el negro, era rojo.
1: Si cambiara corbata, supongamos, cambiaba tiradores.
0: Estaba Niembro con sus corbatas, que eran bastante así. Era la época en que se usaban también con mucho estampado. Así,
3: y él era los tiradores, pero no llevaba un tirador negro, era un tirador violeta, era un color totalmente fuera de lo tradicional.
1: ¿Cómo se usaba también el diseño búlgaro en las corbatas?
0: Sí, exactamente.
1: Era como muy típico también.
0: Mucho, mucho.
1: Mucho, mucho. Muy noventoso.
0: A ver, ¿qué look te parece, Irvo, que nosotros, los varones de la mesa, tendríamos que adoptar así para estable, para el streaming?
1: Siento que el Gaby más pendejero, ¿viste? Pantalón ancho, buzo más anchito.
0: Ancho en el sentido de tipo oversize.
1: Oversize, pero ya se está empezando a vestir así. El día que lo conocí, siempre usó chupín, hasta que...
0: Mirá cómo te tiene el reloj.
4: Mirá, ¿cómo? Mirá.
0: Eso es lo que tienen, sobre todo, estas dos integrantes. De
1: la
0: No, y también la de producción también son así de...
1: Pero porque me acuerdo cuando se ponen las cosas, por ejemplo, Gerardo una vez se puso un pantalón Levi's viejo, que dije, no le puede quedar tan bien, y vos dijiste, lo tengo hace 40 años, guardado, no sé qué.
0: Bueno, pero no te dije así.
4: Agreteaste.
0: No, pero me tiraste como también. Si hubiera sido una novedad. Como
1: imitadora
0: si
1: lo hubiera de la chica. No, pero dije, de la nada caíste con un pantalón, dije, wow, no lo puedo creer, vintage. Dije, está la moda ahí.
4: Es por ahí.
1: Ah, eso te queda bastante bien. Y Perino, me gusta cuando se ponen las camisas lindas.
3: Gracias.
1: Cuando va por las camisas medias raris.
0: Ah, bueno, ¿y cómo sería? Porque puede ser rari y linda.
1: Bueno, una vez se puso, me acuerdo, una camisa tipo blanquita con un estampado normal. Le queda bien, media anchita, no tan apretada.
0: Ahí está.
4: Es como cuando hace una de más, ¿viste?
1: Sí, sí,
4: hasta
1: sí,
4: la camisa blanca con algo de estampa viene bien. Cuando se sobregira, ahí la clava.
1: A veces se pone un pantalón marrón y una remera fucsia.
4: Bueno.
1: Después como que los colores no los sabe combinar todavía.
3: ¿Cómo que no se combina los colores?
0: Y a ver, Crujo, me parece que es una crítica.
1: No, crítica para nada.
4: Sometete a la lupa de Iru.
0: Cosas que no debemos usar. De mí tiene una lista porque te vive apuntando. No te pongas esto al aire, ese saco, ¿no? Pero cosas que no deberíamos usar y que por ahí ves que usamos nosotros.
1: No, en general. No soy capaz de. Bueno, siempre dije que las Crocs me parecen un espanto.
0: Tampoco
1: hasta el
0: venimos
1: 35,
0: de Crocs.
1: Admito y nada más. Pero la verdad es que no soy incapaz de decirles que no, porque creo que cuando alguien está cómodo con la pilcha que está luciendo, se ve 10 puntos. De verdad, cuando alguien está cómodo con el que
0: pasa,
1: está luciendo.
0: Pero pasa que muchas veces muchas personas van incómodos porque se ponen algo porque creen que hay que ponérselo. Por ahí te pones algo así, ¿para qué me? ¿Qué sé yo? ¿Tenías ganas de que dejaste el buzo que tenías puesto en tu casa? No, pero me voy a poner esto.
1: Por eso, reflejas comodidad y el mundo te ve bien. Esa es la verdad.
3: ¿Sí?
1: No importa lo que te pongas o decidas usar ese día.

0: Volve a tu casa para cambiar.
1: Hay una instancia en la que todo ser humano abre su alma a la hora de vestirse y es cuando encara un viaje. Sí, de la manera en la que una persona se sube en avión o un bondi para hacer un viaje, es como decir, che, este es el look cómodo que ha elegido cada uno para emprender ese viaje.
2: Igual mucha gente también se pone ropa que no le entra en la valija. Por ejemplo, yo cuando me fui a Brasil me puse los borcegos. Y un pantalón.
1: No sé, borcego
2: cuando,
1: y malla.
2: Sí, cuando entré al avión dije, me quiero matar.
0: No, bueno, pero claro, borcego en un viaje yo
1: no,
0: me muero.
1: Pero es que nunca entendí. No le entró en la valija, está bien.
2: Claro, no me entraba en la valija.
0: Te morís de calor, claro.
3: Sí. Igual nunca entendí la ecuación borcego y playa. Es como que
0: no hay forma.
2: Es más, lo más gracioso es que cuando fuimos con todas mis amigas, éramos 20, las 20 los borcegos puestos en el avión. Porque no nos entraba en la valija y nos iba a hacer más peso. No íbamos a pagar de más. Y nos grababan los brasileros y subían a TikTok las argentinas que se ponen botas. Pero en la playa. No lo voy a entender.
0: Nadie
2: lo
0: entiende. ¿Las subieron a TikTok a ustedes?
3: Siempre. Sí, siempre nos subían. No sé si ellas, pero habían muchos reels de TikTok. Sí, incomprensible cómo se viste.
2: Los brasileros no
0: entendían. Totalmente de acuerdo. Pero ¿cómo vas y vos con botas a la playa, por favor?
2: Ahora, no íbamos con las botas a la playa, claramente. Íbamos los boliches con las botas.
0: Los boliches, sí. A la playa me refiero a zona de playa.
3: Pero además el olor a pata que habrán tenido.
1: Esas adolescentes barra jóvenes.
3: De todas las que viajaron al mar con borcegos.
2: Sí. No, fue espantoso.
3: Ah, bueno, ahí está.
2: Aprendí, la primera noche que llegamos fue Año Nuevo. Yo dije, chicas, me clavo los borcegos. Eran nuevos mis borcegos.
0: ¿Y si en lugar de eso, te llevabas unas zapatillas de lona, livianas, lindas, por ejemplo? ¿No iban a estar bien lo mismo?
2: No. Al día siguiente voy al súper y me compré unas ojotas.
3: Pero claro.
2: No me las saqué de levantaba a las 8 de la mañana hasta las 4 de la mañana.
3: Aprendió.
0: Ojotas. Sí, tip que leí de un periodista de viajes, digamos, esto que viste que recomiendan lugares y todo lo demás. Decía, para el calzado, no más de dos o tres calzados distintos, pero con dos está bien. Exacto. Y elegir este tipo de, por ejemplo, zapatillas negras, zapatillas medio urbanas, así que van como zapato, van como zapatillas, ese tipo de cosas.
3: ¿Les gusta armar valijas y saben armar valijas? Que se vayan al campo, no importa, a dar una vuelta acá cerca.
2: Siempre llevo de más, es increíble.
3: ¿De más?
0: No sé acomodar lugar, ahorrar, no aprovechar el lugar.
1: ¿No sabes doblar la remera que quede chiquitita así, pero planchada?
0: Sí, descubrí, porque una vez lo vi, no me acuerdo dónde, que es realmente me parece que ahorras espacio y no se arruga tanto, hacerla tubito las remeras.
1: Claro,
0: bien, tubito. Muy bien. Sí, yo antes la ponía así todas, viste, como planchadas, así dobladas, pero se arrugan y ocupan más lugar.
1: Claro, la remera tubo, clave. Sí. Lo que yo sí me llama la atención es esa gente que viaja con una mochila. Y dice, no sé, nos vamos 10 días a Brasil, no, y van a avión, no paga el carrión. Y lleva una mochila sola.
3: Se las arregla.
1: ¿Cómo haces?
0: Sí.
3: Sí, por ahí cuando vas a un lugar que, qué sé yo, es playa, río, lo que sea, es más piola, porque un par de bikinis, un par de mallas, unas ojotas y un par de remeras está. Sí. El tema es cuando vas a una zona donde necesitas de abrigo también, ¿no? Ahí se complica.
2: Pero yo después de irme a Brasil aprendí muchas cosas, pero porque también fue el primer viaje que hice sola sin mi mamá al lado mío, ¿entendés? Entonces te das cuenta de las cosas que
1: hiciste. ¿Fue la primera valija que te hiciste vos sola?
2: No, toda la vida me hice la valija yo sola, mi mamá no me ayudó nunca, claramente, pero siempre la tenía al lado mío por si necesitaba ayuda, ¿entendés? Si yo me iba de viaje, esta vez estaba 100% todo sola. Entonces con 20 chicas aprendimos un montón de cosas que a este verano voy a cambiar 100%.
3: A Leo me parece que le arma la valija.
4: ¿No?
3: Sí. ¿La haces vos?
4: La armo yo la valija.
3: ¿Seguro?
4: Soy muy bueno armando valija.
3: Mirá,
4: aparte llevo lo justo y lo necesario. Y le presto atención a Aljera, porque yo también soy de llevo un par de ojotas y una zapatilla con la que sé que va para salir a la noche, para andar el día, para si en un momento voy a la playa y a donde esté. No.
0: El tema es cuando te toca, cuando vas a un viaje que tiene que ver con trabajo y tenés que tener alguna vestimenta más o menos. Trabajo o qué sé yo, una cosa seria, digamos.
3: Claro, ahí sí pido ayuda.
0: Bueno, pero bueno, ya vamos a seguir. Le anticipamos a la gente que hoy es momento de ir al cine.
3: Sí.
0: De estreno.
2: Peliculones esta semana.
0: ¿Peliculones ahí?
2: No se estrena, pero...
0: Bueno, vayan pensando, cuéntenos hablando de ir al cine.
3: Sí.
0: Frases de películas que se le han incorporado en la vida o que se acuerdan. ¿Viste? Hay muchas típicas, pero frases, alguna que te acuerde.
2: Ya tengo una.
0: ¿Cuál? A ver, tira una.
2: La que grita Patroclo en Troya.
0: Ah, sí. Es así que no me lo esperaba. Patroclo.
1: Es muy de TikTok esa. Sí, ah, sí, sí, sí. Los pibes, mi hijo Patro, está. Sí.
2: Es que, bueno, fui a verlo, dice.
1: Porque es como
2: y
1: que
2: me
1: queda
2: acordé.
1: Uno, hay que rescatar a uno que queda.
0: Bueno, tratemos de evitar el tres empanadas, que es la que siempre sale, ¿no? Pero sí, hay muchas frases de sí.
1: Hasta la vista, baby. Sí, para sí. Nuestra generación creció sí. Diciendo hasta la vista, baby.
3: Está en el top 1 y además.

0: a lo mejor no la pronunciás, pero estás mirando a alguien y decís, hasta la vista, baby, tenés ganas de...
1: Claro. O sea, había una,
0: si la, voy a... la pronunciás, pero tenés ganas de darle.
1: Había una, la voy a googlear porque no la sé exactamente. Cuando estaban las películas de Harry el Sucio con Clint Eastwood, lo tenía apuntado y después de un tiroteo, qué sé yo, y le decía al tipo más, esa es la parte que no la sé, que dice: sé que estás sacando la cuenta, y hice tantos disparos y pensás que yo no tengo una bala y como que no te voy a disparar. Le hacía toda una perorata así antes de dispararle al tipo, pero era todo como una cuenta, sabiendo que el otro, que era otro maleante, tenía calculado los disparos y todo lo demás.
2: A mí me hiciste acordar la de Liam Neeson con Búsqueda Implacable, cuando le secuestran la hija, el tipo llama, atiende el teléfono, el secuestrador dice: no sé quién sos, pero te voy a encontrar y con mis manos, papá.
0: Esa película buenísima.
3: Tropoya le dice eso. Alguien de Tropoya era el chabón que le
1: dice. No lo registra.
3: El hijo, cuando lo ve en la cara, ¿viste? Cuando se lo cruza en la cara, le dice: ¿vos te acordás que soy yo? No me acuerdo.
2: El que te habló y te dijo.
3: ¿Te acuerdas cuando hablamos?
1: Qué bueno.
3: Acá estoy, en persona.
1: Bueno, cuéntenos, mándenos audios cortitos, no extiendan tanto, contándolo su escena o su frase de película hoy que vamos a regalar entradas.
0: Tenemos, sí, entradas para el cine, sale una doble cada hora, jueves pochoclero, así que estén atentos y bueno, viene muy bien, sobre todo para el fin de semana, porque estamos a 6. La mayoría, no sé si cobró todavía. Esas entradas valen oro. 3518-157-997. 3518-157-997.
1: Bueno, acá le damos play a la videocasetera, a la videograbadora, y recordamos una frase de película. A ver.
4: ¡La puta! ¡Que vale la pena estar vivo!
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0: Hola chicos, buen día. Yo tengo una que repetimos hasta el hartazgo. Al infinito y más allá.
1: Ah, claro. Sí, total.
2: Es buenísima esa, sí. Aplica para muchas
3: lo
2: situaciones.
3: Lo importante no son los autos. Lo importante son las personas que están sentadas en esta mesa. La familia.
1: Muy bien.
4: Rápido y Furioso.
3: La película de Rápido y Furioso.
4: Claro.
2: Ah, mira. Muy bien.
4: Sí.
5: ¿Cómo están, mis queridísimos? Acá les voy a dejar la frase que yo uso, que solemos usar. Sabemos ir a pescar y nosotros le tiramos la carpa. La carpa es un bichito que puede ser desde un kilo hasta de 7, 8 kilos, según. Y cuando vos la vas trayendo, muchas veces es peleadora, ¿viste? Para traerla y dejarse sacar.
2: Ajá.
5: Y cuando va llegando siempre a la orillita, el bicho se empieza a desesperar y pega unos tironazos.
2: Claro.
5: Y muchas veces, si vos no ataste bien los nudos, los anzuelos, los chicotes, o si tenés la tanza media ya usadita, claro, se empiezan a tizar y se cortan. Así que se te pira la carpa. Y muchas veces la estás sacando, la tenés ahí en la mano y pega un coletazo y se va. Ajá. Así que ahí le ponemos ¡Wilson! ¡Lo siento, Wilson!
2: Muy bueno, le puso suspenso porque sí, todos pensamos, ¿a dónde termina la anécdota?
4: Yo dije, ¿de qué está hablando?
6: Un estandapero, ¿eh? Un estandapero.
2: Pues. Muy bueno, muy bueno.
6: Buen
2: Wilson, que es de Náufrago, ¿no?
4: Claro.
2: Acá apareció la frase que yo sabía que iba a aparecer. Como dice Iru, amo la frase de Gladiador. Mi nombre es Máximo Décimo Meridio, comandante de los ejércitos del norte, general de las legiones medias, fiel servidor del verdadero emperador Marco Aurelio, padre de un hijo asesinado, marido de una mujer asesinada, y alcanzaré mi venganza en esta vida o en la próxima, dice. Quiero entradas para el cine, para el fin de Marcela Pastorino. Voy a Marcela. Mucha gente que se sabe todo este párrafo de un tirón.
4: Sí, no, vale. Esa película es lo mejor que vi en años, te digo.
2: Sí.
4: La 1 y la 2. Después hay una que cuando se levanta la máscara de Star Wars, yo soy tu padre.
6: Sí, Iru, me encantó.
7: Acá preguntan si anda para allá bobo es frase de película.
2: Sí, no es de película.
7: Una persona que nos escucha y dice, anda para allá bobo, ¿es de película, chicos?
2: Pasa,
7: o no,
2: no. Pasa
4: no,
2: que ese
4: pero
2: mundial,
4: quedó.
2: Ese mundial fue como una película. Quedó, sí, con sí, el final sobre todo, ¿qué te parece? Sí.
8: ¡Patroclo!
6: Ahí está Patroclo.
4: Es muy bueno.
6: Falta Patroclo.
8: ¡Patroclo!
4: Bueno, algunos más. Buen día, chicos. La peli Búsqueda Implacable. No sé quién eres, te buscaré, te encontraré, te mataré, dice Eugenio Maldonado. Quiero el cine. Saludos.
2: Bueno, acá un oyente nos mandó un audio, me parece, porque después del audio dice El secreto de tus ojos. Claro, ahí debe estar. Ya la vamos a escuchar a la frase.
4: Otro dice, buen día, amigos de LB2, me anoto para el cine. Dice Adrián, la frase para mí es corre, Forrest, corre.
2: Ah, claro.
4: Run, Forrest, run. Sí. Gracias, abrazo para todos. Bueno, otro, la puta, bueno, okay, que vale la pena estar vivo, de Héctor Alterio, en Caballos Salvajes, qué hermosa frase, dicen por acá, y dejo un emoji incluso.
2: Bueno, atención sobre el cambio tiempo, ¿eh? Hola chicos, se levantó un viento con ráfagas por acá en zona sur, y habla de las películas. En la película Drácula, cuando él encuentra a su chica, le dice, he cruzado océanos de tiempo para encontrarte.
4: Bueno,
2: sí.
4: Otra, chicos, ¿ustedes vieron a las brasileras ir a la playa? Tacos, con vestidos divinos, y la micro malla abajo, o sea, flaca, gorda, no les importa nada. Pero bueno, nada de vos.
9: Las vi y dije, qué envidia.
2: Sí.
4: Chicos, la de los borcegos, asesora de modas al resto, no. No, yo le erré, yo le
2: erré. Bueno, yo lo que contabas de, lo que decías de las chicas que van a en Brasil a la playa.
4: Sí.
2: Yo recuerdo hace muchos años atrás, en un viaje así, habíamos conseguido varios cordobeses en un charter, ¿sí? Y había dos chicas que me contaban que iban todos los años a Brasil de vacaciones. Y casi no veraneaban aquí en Córdoba porque se sentían mucho más cómodas con sus cuerpos allá que acá. O sea, tenían, qué sé yo, tenían celulitis, rollitos, lo que fuera, como cualquier persona normal. Pero decía, acá no nos sentimos miradas y juzgadas como si pasa en la Argentina, ¿no? Uh-huh. Es decir, hacían ese viaje para estar cómodas, fíjate vos, ¿no?
6: Y también va el clásico, acá no me conoce nadie.
2: Sí.
6: En ese no me conoce nadie. Abrí una puerta y te enseño a cualquier lado.
2: A ver, más frases de la gente.
10: Hola chicos, ¿cómo están? Qué lindo el programa. La frase que yo uso siempre, porque soy muy acelerado, es vivo mi vida un cuarto de milla a la vez.
11: Muy buenos días. Y bueno, la frase sería, la fuerza está contigo.
7: Claro.
11: Participo por las entradas.
8: Bueno, hola, bueno. Chicos, ¿cómo están? Bueno, participo por las entradas, Mariano 979. Y la película 1.21 gigawatts. 1.21 gigawatts. Seguramente los 80 o los 90 bueno. Se van a saber de qué película se trata.
2: No, no sabes.
6: Me hice el dato.
2: No sé qué es esa película.
6: ¿No es Volver al Futuro?
12: Hola, chicos, acá estoy de nuevo. La frase icónica de película es: hasta la vista, baby.
13: Sí, total. Claro. Hola, chicos, buen día. Una frase que me quedó en el recuerdo: corre, Forrest, corre. Mis tres últimos números del DNI 577.
14: Hola, chicos. La frase mía es: are you talking to me? Creo que es una película de Robert De Niro.
2: Taxi Driver.
12: Sí. No he venido aquí para salvar a Rambo de ustedes, sino de ustedes de él. Eso le dice Coronel Truman al comisario del pueblo. Marcelo Gómez, 121.
15: Chicos, yo uso mucho una frase con un chico que yo voy a comprar una distribuidora para mi local. El chico es Wilson. Entonces cada que lo veo le grito: ¡lo siento, Wilson!
16: Chicos, buen día. Muy bueno. En casa, cuando son las 8:30 de la noche, 9 de la noche, y las nenas no se duermen y están dando vueltas y ya empiezan a hacerte renegar el famoso ¡guardia!
17: ¡Claro! Hola, Diego, chicos, Diego, ¿cómo Torres les va? A mí me viene a la mente Carlitos Balá. Te pasaste, Petronilo, la Argentina te queda chica, comprate dos números más. ¿Cómo? Es un poco largo, pero sí, qué sí. Gusto tiene la sal. Salado, soy claro. Miriam Reyes, 500.
18: Hola, chicos, ¿cómo están? La frase que me ha quedado siempre grabada es: veo gente muerta.
2: Oh, sí. Sexto sentido. Sí. Qué muy gran bueno. La volví a ver hace poco. Sí, porque no la había vuelto a ver, es realmente tremendo. Sí, sí,
6: una. Mira, hay películas que veo y me engancho. De hecho, tengo la colección del Padrino y El Padrino 1 y la 2, la 3 no me gustó, pero la 1 y la 2
2: son
6: maratón de frases. Sí. Hay una del Padrino 1 que hoy revela, la usa todo el mundo, pero nació en ese guión. Mantén cerca a tus amigos, pero mucho más cerca a tus enemigos.
2: A tus enemigos, sí. Gran cantidad de frases en el Padre.
4: Excelente, excelente. Acá hay otra que dice: hola, chicos, una frase que siempre le digo a mis hijos es: no te sientas vencido ni aún vencido. Esa frase acompaña mi vida desde los 6 años que perdí a mi madre siendo una niña. Bueno, linda. Sí.
2: Me parece que es de un poema.
4: No te sientas vencido ni aún vencido. Sí,
2: justo
4: es posible.
2: Me agarró sorpresa, pero sí, es de no me sale.
4: Y otra que me quedó es: el partido no termina hasta que termina. El partido no termina hasta que termina. No termina hasta que termina.
2: Era Pablo Giral. Pablo Giral. Esto era cuando.
4: De otra película también, ¿no?
2: Cuando Argentina 0, Egipto 2.
4: Exactamente.
2: Y decía eso. Bueno.
4: Yo te digo esta frase. Sí. Porque este es un superhéroe que a vos te gusta. Un gran poder conlleva una gran responsabilidad.
19: Iron Man, Capitán
4: no
19: América.
4: No es Iron Man, no es Capitán América. No.
19: Spider-Man,
4: el Hombre Araña. La abuela a Peter Parker le dice: un gran poder conlleva una gran respuesta.
2: Bueno, seguimos recibiendo, hay cantidad de mensajes, porque nos lleva a lindos momentos, que es cuando vemos y disfrutamos una película. Y salimos de esa película habiéndolo visto por primera vez. Y nos queda para toda la vida, ¿no? Sí. Alguna escena.
20: ¡Patroclo!
2: También está la frase que ya la vamos a recordar de Darín en Nueve Reinas, pero ya la vamos a repasar, ¿no? Sí. La de los financistas.
6: Sí, claro, muy buena.
2: Frase célebre también.
4: No me la acuerdo literal, pero la de Francella cuando habla con Darín en El Secreto de sus Ojos para explicar que el chico era fanático de un equipo de fútbol.
2: Sí. El hombre puede cambiar de
6: todo, sexo, de religión, de mujer, de sexo, pero la pasión.
2: Excelente y muy real.
6: Claro. Tengo la boca seca, usan mis amigos. De esa película también, el personaje de Francella dice: tengo la boca seca.
2: Ni hablar esperando la carroza es una ametralladora de frases, ¿no? ¿Dónde está mi amiga?
4: Atención con esto que nos llega. Una fotografía, ruta 20 hacia Carlos Paz, cargadísimo el cielo, pero negro, negro, negro, unos nubarrones que ni les cuento, y acompaña esta fotografía con lo siguiente: nadaremos, nadaremos, nadaremos, de Buscando a Nemo.
19: Buenísimo.
6: Nadaremos, nadaremos.
19: Después una que me acordé.
2: Haremos.
4: No, nadaremos.
19: Nadaremos. Después la de: me gustan grandes, me gustan gordas. ¿Esa no la vieron nunca?
4: No.
2: No sé de qué tipo de película era.
19: De Hakuna Matata.
2: Ah, Estás hablando con otra generación. Claro.
6: Eso me manda un amigo y dice, Mauri, le mando un abrazo, que es veterinario, el día del veterinario también.
7: Hoy es el
6: dice,
7: día, abrazo.
6: ¿Has bailado con el diablo bajo la luz de la pálida luna? De Batman al Guasón.
2: Ah, ay, muy bueno.
6: Cuando
2: bueno.
6: lo mata en la 1.
2: Muy bueno, muy bueno. Bueno, siendo las 10:34 de la mañana,
7: sí.
2: Leo Perino...
7: decime.
2: Belgrano
7: perjudicado.
2: A punto de sufrir una injusticia total.
7: Total.
2: Y parcialmente le resolvió el buen arquero que
7: el
2: tiene.
7: El buen arquero. ¿No? Creo que con lo que hizo ayer no hay excusa que Belgrano tiene que comprar el pase a Cardoso. Hablo, ¿no? El arquero titular.
2: Sí.
7: Que atajó el penal, atajó pelotas claves. Un partido no pasó absolutamente nada, que era todo conducía a un empate. Pero se enojó el ruso Zelinsky en conferencia de prensa pidiendo sí. que el VAR... No, que tiene razón.
2: Sí, claro que sí.
7: Lo que hizo Echenique, que es el árbitro de campo, cobró un penal, pero incobrable en cualquier lado. O sea, para la gente que no ve el partido, patea ruso.
2: Iba 0-0 el partido,
7: sí,
2: ¿no?
7: 0-0. Patea ruso la pelota tras un córner y Sport le lo traba. Pero no era una falta para que fuera el VAR o que el VAR lo llamara para revisar. No, aparte no había en ninguna cámara, ningún lugar que diera lugar a cobrar el penal. Bueno, de decir,
2: y lo llama el VAR.
7: Claro, los amos, va para decirle, mirá, venía a ver que Sportle le pegó una patada cuando patea ruso y tenés que cobrar penal o lo sugería cobrar penal. A todo esto, le cobra el penal en contra, lo expulsa por doble tarjeta amarilla a Adrián Sánchez, que se pierde el próximo partido. Por aparte que le
2: dijo, otro echado más.
7: Claro, y después lo expulsó a Longo en el banco de los suplentes. Belgrano para el próximo fin de semana, el lunes juega Belgrano con Banfield. No tiene a los 2-5, ponele tradicionales.
2: Claro.
7: A los que son titulares. Va a volver el Mudo Vázquez, pero tiene que poner a otro 5 o a un pibe ahí a jugar, pero fue injusto lo que le pasó a Belgrano ayer, decir que tuvo a Cardoso y que con un jugador de menos pudo traerse un buen empate y ya tener una victoria, una derrota y un empate, así que bueno. Pero creo que la imagen que nos quedó a todos del partido de anoche fue lo perjudicado que estuvo Belgrano.
2: Bueno, ya vamos a repasar más testimonios del partido de anoche, vamos a hablar de Talleres, de la reserva de Talleres que hoy va a tener a un 9 que sí. quisiera tener muchos equipos en la primera división de Argentina.
7: Y pese a eso sigue siendo el goleador actual de Talleres.
2: Sí, y muchas otras cosas más. De Messi que, che, parece que se jubila, viste, está tranquilo, ya terminó el Mundial, parece que y entra y mete dos goles.
7: Una asistencia.
2: Está fresco como una lechuga.
7: Hace 10 días estaba acá en León, ¿te acordás? Hace 10 días estaba en Rosario viendo a Leones, el equipo de la Armando,
2: Y ahora
7: metía 2 goles y una asistencia.
2: Y la rompe en el Inter Miami. Bueno, tras la pausita vamos a hablar de muchos temas de actualidad que hay y seguimos recibiendo mensajes en este día de jueves pochoclero, ¿no?
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2: Tenemos entradas para el cine para darles enseguida.
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5: Participo por las entradas de...
9: Chicos, qué voz que tenía
20: ese. Sí, ese es el que no quiere chorear el laburo.
9: ¿Cambiamos otra vez, Kitty, de compañero, entonces? No. Yo te digo que este chico, amigo, tiene más joven, me parece.
20: Sí, bueno.
9: No, vamos a pensarlo, vamos a analizarlo.
20: Como corresponde.
9: ¿Qué ibas a decir?
20: En consonancia con la sociedad actual, ¿no?

0: ¿cómo anda? Bueno, yo voy a tirar una peli muy vieja de una actriz argentina que para mí es una frase icónica. Yo la miro y le digo a mi esposa, ¿qué pretende usted de mí? Saludos.
1: Otra que uso mucho, chicos, es la de la esperando la carroza. Pero qué criatura estúpida. De hecho, tengo un sticker que ahí se los mando.
2: Es genial.
3: Sí, sí. La china.
2: Tiene sonrisa diciendo china, criatura estúpida.
3: Sí, sí, sí. Bueno, ya después vamos a hablar de la frase de Isabel Sarli, ¿qué pretende usted de mí?
2: Ah, tiene una historia.
3: Tiene una historia donde, entre otras cosas, parece que nunca la dijo en
4: no,
3: la película.
4: No puede ser.
2: Me está jodiendo.
4: No, no
3: igual
4: puede ser.
3: Igual que el tócala de nuevo Sam.
2: Sí.
3: Tampoco se dice en
2: de Casa Blanca.
3: De Casa Blanca, efectivamente. Pero vamos a hablar de. Hay mucha información de actualidad para repasar.
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0: Bueno, el tema de las hordas de motos que circulan por todos lados, los ruidos molestos y demás, ¿se pondrá punto final con una ordenanza, que es lo que está a punto de aprobar el Consejo Deliberante?
1: Claro, ¿no? Se va a discutir la semana próxima, ¿no?
0: Sí.
1: Sancionar con mayores penas a los ruidos molestos, tanto de vehículos como de motocicletas, ¿no? Uh-huh. Y sobre todo aquellos que adulteran los caños de escape, que se hace insoportable por momentos, ¿no?, transitar hasta la ciudad.
0: Con multas de hasta 420 mil pesos, uh-huh, en este caso, ¿no?
1: Decomiso del auto, del vehículo, sí, también quita, sí, del carnet de conducir.
2: ¿Se acuerdan que hace algunos meses, con motivo de una picada ilegal, lógicamente, uh-huh, en Camino Pajas Blancas, se armó y se montó todo un operativo? Después, hace no mucho, ahora un par de semanas, en Zona Sur, lo mismo. Y no se le encuentra de vuelta por el lado de la seguridad. Van a ver si en esta sinergia que hay entre el Ministerio de Seguridad que encabeza Quinteros y la gestión municipal que encabeza Pacerini, de la misma manera que entienden ellos, le dieron solución al tema Naranjitas, le pueden dar solución a esto. Esto atado a que Pacerini, desde su rol, también pretende que el sucesor sea Quinteros. Hay un juego político ahí entre los dos, para ver cómo se arma el panorama electoral 2025.
1: Se incorpora también la figura del organizador de estas hordas de sí, moto, que muchas veces se congregan o lo hacían en el Parque Sarmiento y después se van mudando a otros lugares mientras la policía los va persiguiendo.
0: Bueno, va ingresando en su tramo más intenso el juicio contra Oscar González,
2: sí,
0: por la tragedia, llamada tragedia de las Altas Cumbres, y ahora con algunos testimonios que hubo, los que van a venir, sobre todo, de personas que viajaban en la ruta en momento del siniestro, y la aparición de un par de videos presentados por la Fiscalía, pero que utiliza la defensa de Oscar González para centrar la culpa en Alejandra Bengoa, la mujer que termina muriendo, ¿no?
2: Sí. Ayer hubo tres momentos claves. Uno, lo compartíamos acá antes del mediodía con la declaración del jefe de la departamental San Alberto, diciendo de este llamado de González desde el hospital a un tal Gringo, quédate tranquilo, Gringo, estoy bien. El segundo momento con la gente de bomberos declarando ayer y diciendo que la prioridad de la ambulancia se la dio a la atención a González. Eso dijo ayer la persona de bomberos,
0: sí,
2: que declaró.
0: Tenía esa orden, sí.
2: Y la otra instancia fue lo que comentó precisamente el abogado defensor de Oscar González, Ortiz Pellegrini, sobre estos videos y la posibilidad de terminar adjudicándole la responsabilidad a Alejandra Bengoa, la única víctima fatal que tiene el accidente barra crimen vial de octubre del 2022.
1: Los videos que fueron difundidos ayer y que, bueno, están circulando en las redes, cualquiera puede tener acceso, y en donde se ve a Bengoa manejando detrás del camión, ¿no? Y bueno, antes de producirse el impacto. Ayer Héctor Emanuel, colega, hacía una especie de medición desde el lugar en donde se ve esa imagen, que es muy cerca de un puesto de regionales, hasta el lugar del impacto, y hay unos 1.600 metros aproximadamente. Entre esa imagen del auto de Bengoa detrás del camión y el lugar del impacto hay unos 1.600 metros.
0: Y en todo ese lugar hay doble línea amarilla.
2: Perdón, ¿qué datazo?
1: ¿Sí?
2: El registro lo midió. De Héctor.
0: Sí.
1: Desde el puesto de regionales hasta el lugar del impacto.
0: Claro, con el marcador del auto.
2: Sí, sí, sí.
0: Hizo esa medición y cuenta. Ahora se ha hecho en la ruta, hay una ampliación del ancho de la ruta, pero en el momento de la tragedia no había posibilidad de sobrepaso en todo ese tramo. La cuestión es, también, entre otras cosas, ¿no?, porque hay mucho que se va a discutir ahí, es si, pese a haber habido un sobrepaso irregular, ¿qué ocurrió en el momento en que se cruzan los autos de González y de Bengoa? Es decir, si estaba cometida la infracción antes o no, y si tuvo incidencia la ubicación de los autos en el momento del impacto. Es decir,
2: claro,
0: ¿quién estaba en ese momento en infracción? ¿Quién estaba cruzando hacia el otro lado? Este es el punto. Porque incluso a la inversa lo dice Oscar Ortiz Pellegrini. Dice, si venía González, como hay testimonio de que venía a alta velocidad, venía sobrepasando en doble línea, eso cabría una multa por sobrepaso y demás. Pero uh-huh, la cuestión es, en el momento del episodio que deriva en este juicio por homicidio, ¿dónde estaban los autos? ¿Cómo venía
1: por
0: siendo
1: eso
0: esta maniobra?
1: Va a ser muy importante,
0: importante,
1: el testimonio de hoy, ¿no?
0: Sí.
1: De los automovilistas que estaban en la zona al momento del accidente.
0: Claro.
1: Van a ser claves.
0: Va a testimoniar el camionero el lunes, que es el que ve toda la escena, y hoy van a testimoniar los dos autos que venían, ¿no? Sí. Sobre todo la mujer que venía en un Sandero blanco.
2: Exacto. Sí, que se ven en el video, claro, en esa especie de caravana que se arma en el camino de las Altas Cumbres. Otra local que ayer ocasionó un cimbronazo en la Policía Federal en Córdoba, y es la detención del titular, el comisario a cargo de drogas peligrosas, insisto, en la dependencia de Policía Federal dentro de la provincia de Córdoba, es Alejandro Falcón. Esta persona está acusado e investigado y fue trasladado a Bower por robo de dinero y robo de dos cachorros pitbull. Hay un condimento político también en esto. El lunes viene Alejandra Monteoliva a la Bolsa de Comercio, invitada en ese raid que hacen los funcionarios nacionales, y un mal dato en la previa, porque indudablemente le vamos a preguntar, los colegas acreditados, la posibilidad que responda sobre esta situación de un integrante de la Policía Federal en Córdoba.
1: Otro de los temas tiene que ver con que, bueno, continúa la investigación, por supuesto, por el femicidio de Agostina, ¿no? Uno por ahí, no es que se olvida, pero hay tantos otros temas que van tapando cosas que no debemos dejar de mencionar, que, bueno, hay al menos resultados de la última pericia acústica que se hizo durante la madrugada, y se llegó a la siguiente conclusión, que desde todos los puntos de la casa se escuchaba absolutamente todo. Lo que se habla en un punto de la casa, en la parte delantera de la casa, se escucha con perfección, hasta incluso en la planta alta, con lo cual podrían estar implicados también los inquilinos de la planta alta, los hermanos Córdoba, y hasta la misma hija de Barrelier podría haber escuchado algo. Así que, bueno, no se descarta que se sumen incluso más imputados, al menos en esta causa.
0: Bueno, y un giro que ha habido en la investigación de un hecho que conmocionó mucho a Córdoba a mediados de junio el año pasado, que fue el hecho donde muere una conocida docente de Córdoba cuando supuestamente explota un celular que venía manipulando en el auto.
1: Cierto.
0: Esto derivó en la detención ahora del marido de ella, porque la investigación termina inculpándolo y está acusado del homicidio calificado por el vínculo. El detenido por la Fiscalía es Gerardo Luis Gasparruti, imputado de la muerte de María Lucía Pagani, ¿no? La hipótesis inicial del incendio causado por el teléfono quedó desestimada después de los peritajes, que no permitieron encontrar elementos, y sí hubo registro de algún material combustible en el vehículo. Recordemos, el vehículo había quedado sobre la banquina. Había argumentado este hombre que había habido una explosión con el teléfono celular, y finalmente las pruebas terminaron en su contra, ¿no? Este es el Renault Sandero que había aparecido destruido.
2: De hecho, Gerardo y Cruz, ella no muere en el acto. Ella es trasladada con importantes partes de su cuerpo quemadas al Instituto del Quemado y muere horas más tarde, incluso creo que muere al otro día. Uh-huh. Pero no había sido una muerte inmediata.
0: Claro, sí.
2: Y todos reparamos, porque era la versión oficial en aquel momento, en el uso de cargadores genéricos para los celulares o para los autos. Bueno,
0: se ha quedado desestimado. Esa pista, sí.
2: Claro, sí, ha quedado desestimado. A nivel político, la noticia es lo que se produjo en el día de ayer en el Senado, que le tuvieron que meter un hachazo al capítulo venta de terrenos nacionales o de tierras rurales de nuestro país a ciudadanos extranjeros. Estaba muy caldeado el clima en la Cámara Alta, los gobernadores se habían opuesto, y encima lo que ocurrió después de que la propia Bullrich anunció que retiraba ese capítulo fue peor, porque el propio Pablo Quirno, el canciller Quirno, hablando con Feynman y con nuestro compañero Pablo Rossi, dice: ¿un ciudadano extranjero podría comprar un pueblo? Sí. ¿Una provincia? Sí.
0: Sí.
2: Lo que indudablemente tensionó aún más la relación entre el gobierno nacional y los gobernadores.
0: Bueno, y Pablo Quirno, que se convirtió en un nuevo funcionario que pide la renuncia de Victoria Villarruel.
2: En la misma entrevista.
0: De la vicepresidenta, acusándola de ser clave en esto que terminó siendo en un triunfo de la oposición, ¿no? Porque es un golpe para el oficialismo no haber podido avanzar con este proyecto sobre las tierras.
1: Sí, de la oposición y de la gente, me parece también. Sí,
2: sin duda.
1: Y sobre todo esto se va a ver expresado en la marcha de hoy en la tarde. Dos cositas más. Aparentemente el Papa estaría en Córdoba el martes 10 de noviembre. Uh-huh. Martes 10 de noviembre. En un ratito vamos a repasar la agenda, que algo ya se puede saber de lo que va a ser en la Argentina. Y por otro lado, y aprovechando un mensaje de un oyente que dice: chicos, no saben lo que es el viento en Toledo en este momento. No se puede salir ni al patio, nos cuenta Luis Oscar Montoya, y de paso decirles que hay una alerta amarilla,
0: sí.
1: Inclusive con tormentas que pueden ser bravas, incluido granizo también, y ya ha empezado a desatarse el viento sur.
0: Bueno, mándenos mensajes los oyentes que están viendo este cambio de tiempo, porque hay también reporte de caída de árboles.
1: Y la policía pone a disposición el 911.
0: Sí, atención con esto, tener mucha precaución. Si se puede postergar una salida en auto, mejor todavía. Pero avísenos, sobre todo en las zonas afectadas, cómo está el panorama. 10:52 a.m.
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0: 10:55 a.m. Hola Pablo, ¿cómo anda la cosa por allá por Buenos Aires?
9: ¿Qué tal, Gerardo? ¿Cómo va? Tormentosa, mucha tormenta, mucha lluvia por acá. Todo el día será así.
2: Bueno, tormenta. No salió nunca más el sol, Pablo.
0: Sí,
2: no,
0: nunca más. Es como que desapareció. No. Lo apagaron directamente.
9: Estamos en Noruega, ya no ni siquiera Londres, estamos en Suecia, Noruega, Dinamarca. Bueno, no, terrible.
0: Bueno, y hablando de clima tormentoso, así está de caliente este jueves, ¿no? Después de lo que ha sido este golpe para el gobierno de tener que dar de baja el capítulo de leyes de venta de tierras, ¿no? La llamada venta de tierras a capitales extranjeros, que es el nombre que terminó imponiéndole a la oposición por encima de la ley de propiedad privada, que es lo que buscaba el gobierno llevar adelante, ¿no? ¿Cómo está la cuestión? Hay mucho clima de discusión adentro, ¿no?
9: Sí, con un gobierno que en términos generales, salvo algunos, acepta que fue más una derrota propia que una victoria ajena, ¿no? En este caso, el kirchnerismo, los sectores de izquierda, los sectores que claramente se adelantaron a militar en contra de esta ley de inviolabilidad de la propiedad privada. En realidad, la ley tiene esa impronta, o en todo caso, esa generalización, inviolabilidad de la propiedad privada, el tema de las usurpaciones, cómo proteger al legítimo propietario. Ok, un capítulo, el capítulo 3, era ley de tierras, extranjerización de la tierra. Bueno, perdieron el debate antes de comenzarlo, porque se empezó a militar en contra de ese artículo desde abril que comenzó esto, y bueno, finalmente el gobierno no la supo explicar, no supo defenderla. Cuando lo hizo erráticamente. Ayer por la tarde tuvimos la oportunidad de charlar con el canciller Kirchner en A24, y la verdad respondió algo que quedaba absolutamente en offside y en contrario a lo que realmente la ley dice.
0: Pueden comprar un pueblo.
2: Sí, fueron claro, virales, sí. Con Feynman fueron virales hasta altas sí. horas de la noche.
9: Sí, porque Eduardo que hace la pregunta por exageración para que se conteste no, no le contestaron que no. Entonces le dice, entonces cualquiera se va a venir a poder comprar un pueblo, sí. Bueno, lo que la ley impediría es que un Estado extranjero se compre, digamos, adquiera tierra argentina, o en todo caso, ahora, cuidado, un privado podría comprarse un pueblo, una ciudad.

0: La respuesta es sí, es equívoca, es podría, pero. Como ocurre en otros lugares del mundo, en donde determinadas regulaciones, determinadas observaciones, determinadas análisis impiden la extranjerización per se. Entonces, bueno, nada, perdieron. Anoche hablamos después con Luis Juez, que fue el que admitió que claramente esto no se supo militar, no se supo explicar, y acá faltaron voceros. El gobierno sigue padeciendo la falta de vocería. Creyeron que con el arreglo de rosca con gobernadores o
1: Claro.
0: en el Senado iban a poder sacar adelante estas leyes. ¿Se acuerdan que lo hablamos al chino?
2: Sí.
0: Bueno, no,
1: Y si
0: no.
1: habla el canciller y mete la pata así,
2: Sí,
1: ni habla.
2: y también por ahí errático, Pablo, a la hora de buscar enemigos o responsabilidades por parte del gobierno, porque es volver a cargar sobre Villarruel y el capítulo Sagasti. Hay una parte del gobierno que
0: Sí.
2: responsabiliza por lo bajo a Bullrich, es como que nadie se hace cargo.
0: No, claro, y hay otro sector que dice, muchachos, no podemos ir como talibanes a intentar desregular o aprobar proyectos que no tienen consenso. O sea, y ahí está apuntando Sturzenegger y a los sectores técnicos que, ojo, Sturzenegger representa a Milei, Sturzenegger representa la fase más acelerada de Milei. Pero en todo caso, no es Sturzenegger el que luego se sienta en el Congreso o el que va cara a cara y negocia con los gobernadores. Ahí hay una tirantez, ahí hay una confrontación entre roles en el gobierno.
1: Ahora,
0: Los negociadores le dicen a los técnicos, ustedes en el papel resiste cualquier cosa, ustedes pueden dibujar en el papel cualquier ley, ahora después hay que aprobarla en el Congreso.
1: Sí. Ahora, otro capítulo interesante para ver detrás de este tema es que ha sido otra batalla perdida en el territorio mileísta de las redes, que es el que maneja,
0: Sí.
1: que ha sido el territorio más fértil de la llegada de Milei al poder. Porque incluso se ha hecho un trabajo, la consultora Fernanda Ruiz, respecto de las búsquedas en los buscadores y en redes y demás, a partir de una cosa que logró, que perdió el gobierno, que es la utilización del nombre de la ley. El gobierno
0: Exacto.
1: le ponía su nombre, pero se impuso la denominación ley de
2: Ley de
1: tierras,
2: tierras.
1: ley de extranjerización. Y en las búsquedas, en Google y demás, el menos del 1% era preguntar por la ley de propiedad privada, de preservación de la propiedad privada. El resto, todo el mundo buscaba como ley de tierras, ley de extranjerización. Los dos únicos lugares en todo el país que utilizaban la denominación de gobierno fueron Córdoba y CABA. En el resto del país era lo que se impuso. Ni hablar cuando se hizo viral en las redes, aparecieron los artistas, los famosos y demás llamando a la marcha de hoy. Pues fue una batalla digital perdida por goleada por el gobierno en este territorio.
0: Sí, porque creo que exactamente, anoche también lo tocábamos ese tema, y te digo, ¿sabés dónde estuvo el termómetro? Yo se los contaba, en la mesa familiar.
1: Claro.
0: Un chico de 13 años, mi hijo, Benicio de 13 años, en plena mesa me dice, papá, ¿cómo es eso que Milei quiere vender la
1: Tal
0: Patagonia?
1: cual. Se instaló.
0: Entonces, ¿por qué? ¿De dónde lo sacaste? Le digo a eso. De TikTok. Entonces, digamos, influencers, en los streamings, comenzó, como comenzó la campaña anti-Argentina, bueno, ese territorio de las redes me parece que el gobierno lo tiene descuidado, no quiero decir abandonado. Quedan, por supuesto, los militantes digitales propios, ¿qué decirlo? Cuentapropistas. No se ve una militancia digital organizada, no se ve una militancia digital táctica. Para defender al gobierno. Cuidado que ahí puede estar también estar la secuela de la interna entre Santiago Caputo
2: Sí,
0: y
1: también.
0: Karina Milei, ¿eh?
1: Sí, todo tiene que
2: Sí.
1: ver
2: Y
1: con
2: le
1: todo.
2: encontraron el mentón en esa, que el gobierno manejaba como el peronismo en la calle,
1: Tal cual.
2: en algún momento, ese mito, en esa cuestión del manejo de las
1: Y
2: redes.
1: no es menor esto cuando estamos en los meses previos al arranque de la campaña para elegir presidente el año que viene. O sea, no es cualquier cosa estar hablando de esto a esta altura del partido, ¿no?
0: No, totalmente. Y ahí me parece que también quizás esté fallando un poco la unificación del mensaje hacia adentro, porque también hace ruidos a veces el perfil poco negociador y poco empático de Sturzenegger hacia adentro.
1: Tal cual.
0: Entonces, hay muchos que acompañan sin poner el cuerpo, acompañan sin poner la cara. Y si te falta gente que ponga el cuerpo y la cara, no tenés gente que explique y no tenés gente que milite una ley tan sensible como esta, ¿no?
1: Pablo, mañana nos encontramos como a esta hora. Buen jueves.
0: Abrazo,
1: para vos.
0: Muchachos.
1: Abrazo. Y que
0: chau,
1: salga chau, el sol igualmente. En Buenos Aires, por lo menos.
0: Por Dios, que salga el sol.
1: Chau. 11 de la mañana con 3 minutos. Seguimos hasta las 12 en ahora mismo.
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0: mañana, 4 minutos. En Córdoba suena la 2 con estos títulos.
1: Locales.
0: Juicio a Oscar González. Declaran conductores que iban por la ruta antes del choque fatal. Después de las declaraciones de bomberos y policías, el debate avanzará con testimonios de automovilistas que circulaban por la ruta E34 el día de la tragedia vial.
1: Nacionales.
0: Chubut prorrogó hasta el 2028 la emergencia carcelaria por la persistente sobrepoblación. El gobierno provincial extendió por 2 años la medida excepcional al considerar que la cantidad de personas privadas de la libertad continúa superando la capacidad de alojamiento disponible en las unidades penitenciarias.
1: Internacionales.
0: Ucrania llevó a cabo el mayor ataque con drones contra Rusia. Las autoridades regionales y medios independientes rusos reportaron daños en edificios, una vivienda y automóviles, además de la suspensión del tránsito hacia Moscú sin víctimas tras una ofensiva aérea sin precedentes.
1: Deportes.
0: River llegó a un acuerdo de palabra con Atlético de Madrid por Thiago Almada. Luego de que el Flamengo se bajara en las negociaciones, el club de Núñez aceleró y sumó un nuevo campeón del mundo de Qatar 2022 a su plantel. 17 grados, 3 décimos la temperatura actual, 94 el porcentaje de humedad, cielo algo nublado. 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

0: Hola chicos, una frase que me encanta, no la uso, pero me encanta, es de Volver al Futuro, en la última escena, cuando el Doc le dice, tu futuro todavía no está escrito, el de nadie lo está, tu futuro es lo que tú hagas de él. Me encanta esa frase porque hace alusión a que no existe el destino, sino que cada uno lo forja.
1: Hola chicos. Soy Nora Biafore, mi DNI es 18-527-798. A él mandé un mensajito de texto con mis datos. La frase de la película Casa Blanca, la más famosa, es toca la samba. Bueno, chicos.
2: Hola chicos, ¿cómo les va? Buen día, ¿cómo andan todos? Bueno, acá escuchándolo desde el auto, trabajando, como todos los días. Hermoso programa, chicos, como siempre. Así que bueno, de paso quiero anotarme también para el sorteo. Daniel Santillán, 707. Le mando un abrazo a todos. Gracias.
3: ¡Patroclo!
4: Bueno.
5: Bueno, gracias a todos los oyentes. También tenemos muchos mensajes contándonos de el viento que sí, sigue. Acá, exacto. En zona norte donde estamos, apareció un poquito el sol, apenas, pero como para iluminar el día, y hay viento sur, ¿no?
4: Bueno, un par de datos con respecto al tiempo. Cielo algo nublado con polvo levantado por el viento, es lo que informa el observatorio. La temperatura hasta ahora es 15 grados 5 décimas. Va bajando un poquitín la humedad, estamos en 79%. Y la visibilidad es de 6 kilómetros. Y hay mensajes que dan cuenta de este viento. Hola Crujera y equipo, estamos en zona CPC de Ruta 20. Y las ráfagas de viento son muy fuertes, mirá, de cuenta. Hasta los clientes se terminó llevando. Dice, bueno.
5: Chicos, está cortada la costanera, ajá, a la altura del sanatorio que hay en Sagrada Familia, mano al centro, nos avisa. Bueno, gracias.
6: Cayeron árboles ahí, claro. Cayeron,
5: hay caído de árboles, ahí, efectivamente. De árboles, sí, sí, atención, porque esto habla de la fuerza del viento, correcto, que está viendo, ¿eh?
4: Otro mensaje que habla de las frases del día y demás de películas, pero también cuenta que está muy, pero muy ventoso. Bueno, así que preocupante el tema, ¿eh? Y cuenta al mismo tiempo que le quedó grabada de las películas la frase, yo he visto cosas que vosotros no creerías.

0: 1% de probabilidad. Mañana la mínima es de 2 grados.
1: Por frío entonces. Agárrense,
2: vale. 2 grados, a venir bien abrigados.
3: A dormir toda la noche. Bueno, otro dice, hola chicos, la frase que más uso, por ejemplo, cuando escribo en el grupo de mi familia y nadie contesta es, ¿pueden escucharme? ¿Hay alguien con vida? Hello, la del Titanic, dice, muy lindo el programa, saludos.
2: Bueno, sí, hay otras frases, ahí lo tenés al pelotudo, sí, se, claro. Cuenta acá, sí. Claro, de esperando la carroza, ¿no? Sí, dice sí, Gabriel, sí. Nos manda esta frase. Bueno, información deportiva. Sí. Habíamos dicho recién lo que pasó con Belgrano.
0: Correcto.
2: Bueno, novedades en Talleres.
0: No hay refuerzo. No me pidas refuerzo porque no hay refuerzo.
2: Ni va a haber.
0: Y no va a haber. Mientras no lo ubique Sagut por un lado o Esforza por el otro, no va a haber refuerzo.
2: Se fue uno, pero a Mendoza, ¿no? Alex Vigo, finalmente.
0: Claro, exactamente. Pero eso no cambia. O sea, te abre. Pero vos tenés que ubicar en el mercado exterior.
2: Sí, sí, claro.
0: Para poder tener una ventana más de contratación. Sí, pero Alex Vigo prácticamente ni en cuenta lo tenían. Me está peor lo del dato de Valentín. Me llama la atención lo de Valentín Dávila. Primero porque no lo tiene en cuenta Sampaoli. De hecho, Sampaoli le dijo al grupo, el 9 titular hoy es Ronaldo Martínez y tu alternativa es Bartichotto. O sea, no es Valentín Dávila. No. Llama la atención. Igual si vos te ponés a buscar la historia de Sampaoli como técnico, siempre los 9 onda Dávila no les gustó. Para darle la razón a él de por qué no lo usa Dávila. Así que bueno.
2: ¿Y cuál sería la...?
0: No le gusta el 9 grandote.
2: El 9 grandote que entra unos minutos y hace goles, por ejemplo. Bueno, no está dentro del proyecto.
1: Es un deporte en el que se juega haciendo goles.
2: Claro, sí. Es más o menos la idea.
0: Y donde el 9 históricamente es este 9, ¿no? El 9...
2: Le gustan los 9 que no hacen pretemporada, por ejemplo, y que vienen de una lesión. Sí,
0: según Sampaoli, contestó en la última conferencia de prensa, yo no sabía nada de lo que había pasado últimamente con Bartichotto. Lo contestó él.
2: El tema en general, pienso, hablo en los clubes, ¿viste? ¿Qué deja un técnico cuando pasa? Puede dejar un título, puede dejar un mal resultado, salir último, qué sé yo. El Cholo Simeone quedó último con River, ¿no es cierto? Bueno,
0: obvio,
2: es un,
0: después lo terminó catapultando el descenso.
2: Lo catapultó, fue clave en el descenso. Bueno, sí. Esas son cosas que deja un técnico. Correcto. Y también muchos proyectan jugadores, ¿no? Bueno. Mira lo que está haciendo Barrios Esqueloto en Vélez, por ejemplo.
0: Bueno,
2: Tevez. En diciembre, dice, no, este muchacho Rulo Romero, estaba entrenando acá, que se vaya. 6 meses después se vende en 7 u 8, no sé cuántos
0: millones. En 8 millones y medio, de los cuales 7 le quedó limpio
2: a
0: Tigre.
2: Está bien, a lo mejor no era el 9 que le gustaba a Tevez. Y la plata esta que te perdiste, bueno, eso es el riesgo de Dávila.
0: A Tevez lo que se le valora, por nombrar a Tevez, que los clubes donde dirigió no le ha ido ni muy bien ni muy mal, pero sí ha sacado pibes. En Central le destacan eso, en Independiente le destacan que promovió la cantera.
2: Pero dejó de ir.
0: Y en Talleres
2: le valoran
0: que puso a Dávila.
2: Sí.
0: Vos ponés uno solo, vos decís uno, bueno, le valoran que él fue el que bancó a Dávila. Cuando todo el mundo pedía a Ronaldo Martín en su momento, o ahora a Bartichotto, que es lo que considera Sampaoli.
2: Sí, y ahora, 6 meses después, ya ese es el tema.
0: Exacto. La buena noticia de Córdoba, ayer la dio la Liga Profesional anunciando que el trofeo. Esto es raro también, ¿no? Para. El trofeo de campeones, vamos a aclarar. Primero, ayer la AFA comunica dos cosas: que la final de este torneo clausura se juega en un estadio que está en reparación. Yo no puedo entender. El Estadio Único de La Plata, que se llama Diego Armando Maradona, que hace años que no se juega un partido y solamente se lo usa hoy para espectáculo público, para hacer evento. Se va a jugar ahí la final de este campeonato. Raro. Y lo más raro es que el trofeo de campeones se juega el 19 de diciembre y se juega en Córdoba. Y un finalista es cordobés. O sea, ¿qué? ¿Cómo va a poder?
1: Gestiona Artime Tapia. Artime.
2: Porque a diferencia de la final que se juega con River acá, no sabías quién iba a ser los dos rivales. Correcto. Acá ya sabes cuál va a ser uno.
0: Exactamente.
2: Además, otra cosa, ¿no? Que termina, sigue corroborándose.
0: Sí.
2: La desaparición de Pablo Tobillino de la escena. Sí. Porque te acordás que creo que 9 finales se jugaron en Santiago del Estero.
0: Sí.
2: Ya van 2 finales que se van a jugar en Córdoba.
0: Correcto.
2: ¿Qué pasó con Santiago del Estero? Que por supuesto que el Kempe tiene más capacidad y todo.
0: Juegan finales de torneo esto y de Copa Argentina también. Y de Supercopa Argentina.
2: De todo.
0: Y de todo. Lo que va a decir, madre ciudad de Santiago del Estero. Vamos ahí. Bueno, de hecho, a Güemes, ¿cómo le está haciendo Güemes en Santiago del Estero? Que es uno de los laderos de Tobillino. Está último y está a punto de descender de categoría en la B Nacional.
2: Se le fue el técnico.
0: Sí, bueno, si vos vas a contratar al Cholo Guiñazú, tampoco. Nómbrame una campaña que le fue bien al Cholo Guiñazú. Así que bueno, y lo otro, Belgrano sabe que el 19 de agosto juega Copa Argentina con Racing en San Luis, en Villa Mercedes. Y una semana después, Instituto va a jugar contra Platense en la cancha de Newell's. Así que ya los equipos córdobas van conociendo un poquito su panorama.

0: programa.
1: Bueno, tengo la posible agenda del Papa, la difunden los colegas de TN.
2: Ajá.
1: Pero bueno, hay algunas precisiones. El 8 de noviembre llega a Buenos Aires el Papa León XIV. Lo reciben, hay una recepción oficial por parte de Javier Milei al Papa, una cumbre con gobernadores y líderes religiosos también ese mismo día. Va a pasar por la Catedral Metropolitana, va a tener un encuentro, por supuesto, con Jorge García Cuerva. Todo esto el mismo día que llega, el 8 de noviembre. Y se va a alojar en la Nunciatura Apostólica, es el Palacio Fernández Anchorena, muy top, ahí en Recoleta. El día lunes 9 de noviembre se va a llevar adelante la misa multitudinaria, aparentemente al aire libre, en el Monumento a los Españoles. Va a visitar el Teatro Colón y también la UCA, y va a hacer un recorrido por el Cotolengo Don Orione y la cárcel de Devoto. El martes 10 está prevista en la agenda la visita a Córdoba.
2: Claro.
1: Que van a ser unas horas nada más, porque aparentemente a las 6 de la tarde todo habría terminado acá en Córdoba.
2: Ahora dice que la concentración en Fadea o la misa va a ser en horas de la tarde, las primeras horas de la tarde.
1: Sí, por eso, a las 6 de la tarde habría terminado todo acá en Córdoba.
3: Es bastante express, claro, es bastante express lo de,
2: una ida y vuelta,
3: lo de Córdoba.
1: Viene un ratitín y se van.
3: Sí, había un entusiasmo con el tema brochero. Yo ayer hablé con dos ministros al mediodía, pero no hay ninguna posibilidad. Y ayer al mediodía, hablando con nosotros en Pasaron Cosas, Munir Braco, que es el vicario de la pastoral, él no confirmaba todavía Fadea, pero no hay otro lugar donde se pueda replicar. Sí. Porque, no sé, preguntamos el Kempes, no, tiene que ser abierto por la cantidad de gente.
2: Se está hablando de 1 millón de personas, se está estimando.
3: Sí.
2: Porque en la visita anterior de Papa Juan Pablo II hubo más de 500.000 personas, pero, como recordaba Cruz, fue una gira que incluyó 10 lugares de Argentina. Entonces, claro. Pero acá va a ser el único lugar del interior, entonces va a haber una aluvión de personas de todo el país, ¿no? De parroquias, de gente que quiere estar presente.
1: Y termina la agenda el miércoles 11, a las 11 de la mañana, con una misa de despedida en la Basílica de Luján y parte hacia Perú.
2: 11 y 20. Ya tenemos datos que nos trae Gaby Silva de temas interesantes, de todas estas discusiones que ha habido esta semana. Y además, Iru, ¿cómo estamos?
1: Picadísimos.
2: Picadísima lenguas largas, ya sabemos.
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0: Muchísimas gracias. ¿Qué temazo?
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0: Amor narcótico de Chichí Peralta.
1: Correcto.
0: Todos los aspirantes a Yo bailo bien salsa,
2: claro,
0: y el ritmo caribeño, meten en la pista, así meten el movimiento de caderas y demás.
2: Temazo este, cuando, sí, cuando se enciende este tema, todo el mundo, ¡ay, sentí, sentí!
0: Sí, sí, sí,
2: empiezan a meter caderas.
0: Sí, claro, sí, exactamente. Sí. Y están los optimistas del baile y los que bailan bien. O sea, hay se mezcla de todo. Bueno, crece el impacto por la noticia policial del día, que es la detención de este hombre acusado del femicidio de la supuesta víctima de un problema con el estallido de su celular en el auto, ¿no?
2: Claro, seguramente recordarán por la situación de la explosión de la batería de un teléfono celular de la persona que lo iba manipulando dentro del auto mientras se trasladaba con su marido, y que esto habría ocasionado la muerte incluso de María Lucila Pagani, que muere cuando se incendia justamente el auto que manejaba sobre la ruta E53. En ese momento se dijo que había explotado la batería del celular,
0: claro,
2: que eso generó el incendio y sobre todo la imposibilidad de seguir conduciendo como uh-huh. lo venía haciendo, y es por eso que terminan impactando. Toma un giro inesperado la causa, y en este momento su esposo Gerardo Luis Gasparuti fue detenido e imputado por homicidio calificado por el vínculo. Habían dudas, sobre todo por parte de los bomberos, que son los que primero acudieron al lugar, porque en ese momento no encontraron, por ejemplo, otro teléfono celular, cable o fuente de carga que hubiese disparado,
0: claro,
2: el incendio o la explosión de ese teléfono celular. Y además, los peritos habían percibido en ese momento olor compatible con algún líquido combustible. Así que bueno, la verdad que... Uh-huh.
0: Bueno, ¿y quién es?
2: A un par de meses de lo sucedido cambia rotundamente la situación del caso.
0: El detenido, Gerardo Luis Gasparuti, 43 años. La víctima de este hecho, María Lucila Pagani, de 47. Gasparuti tiene una larga trayectoria en el sector industrial, en el ámbito de la educación también, en el ámbito académico de Córdoba fundamentalmente, donde por ejemplo, entre otras cosas, tenía un cargo directivo en la Universidad Siglo XXI. Estaba muy relacionado con la industria alimentaria en Córdoba. Es licenciado en nutrición, especialista en higiene y seguridad de los alimentos, magíster en ciencia y tecnología de los alimentos, según el perfil que tiene en la red social LinkedIn. Era asesor de industrias alimentarias, auditor de líder de sistemas de gestión de la calidad, auditor, bueno, de varias empresas, y tenía más de 6 años en la Universidad Siglo XXI, trabajaba jornada completa, estaba como director de la carrera de licenciatura en nutrición y de la licenciatura en tecnología de los alimentos. Bueno, y muchas otras cosas más. Uh-huh. Acaba de quedar detenido, acusado de femicidio de su propia esposa.
3: 43 bueno, años.
0: 43 sí. años.
3: Él, 47, ella.
2: Ella, así exactamente. Nos mandan el siguiente mensaje acá, chicos. Acá en Barrio Urca estamos sin luz y creen que puede ser por el viento que está soplando en este momento. Es más, Sofi Ocaño está lista para contarnos incluso cómo está el clima, porque ella está afuera.
0: Sofi, ¿cómo estás, Sofi? Buen día.
4: ¿Cómo está Gerardo Cruz? Buen día para todos. Sí, así es, estamos acá recorriendo las calles de la ciudad y ya se están registrando estas fuertes ráfagas de viento que ya lo había anunciado el Servicio Meteorológico. Hay tormentas vigentes para la jornada de hoy de variada intensidad. Aparentemente ya el viento se está notando en diferentes sectores. Recuerden que va a tener aproximadamente 90 kilómetros por hora las ráfagas, y también se prevé intensa actividad eléctrica y lluvia abundantes en corto plazo. Hay pronóstico de granizo para diferentes sectores. El viento que se siente en este momento es viento frío, ¿sí?
2: Mira.
4: Viento frío que viene del sur. Mucho movimiento de los árboles, hay que tener precaución porque recién nos aportaba Javi Rosenberg fotografías de un árbol caído acá en la calle Rafael Núñez. Eso claramente tuvo que ver con un momento que se puso muy intenso de viento. Ahí se los vamos a compartir para que lo tengan ustedes disponibles, y entiendo que hay en muchos sectores también de la ciudad que se han registrado algunas caídas de árboles, también de cartelería. Eso nos llama que tengamos la precaución correspondiente correspondiente para jornadas como las que vamos a tener hoy, ¿sí? En cuanto al clima en sí, hay viento y con sol, ¿no? O sea, está agradable, pero con el viento frío este que se está registrando en este momento, con mucha tierra, ¿sí? Así que bueno, para tenerlo en cuenta, evitar circular en estos momentos es lo que recomienda la policía caminera, sí, que también lo está registrando en las rutas de Córdoba.
0: Bueno, excelente, Sofi, a tener cuenta, porque si hay viento con tierra encima afecta más a la falta de visibilidad. Y ahí está el tema de la caída de árboles que está viendo por la fuerza del viento. Gracias, Sofía, te mandamos un abrazo.
2: Abrazo.
4: Abrazo para ustedes.
0: Bueno, y seguimos recibiendo gracias a la gente que nos está mandando su reporte, desde los lugares donde se encuentran, contando cómo ha cambiado el tiempo. Y la baja temperatura que va a ser fuerte para mañana, Cruz, ¿no?
2: Vamos a tener una mínima de 2 grados, claro. Y para los días sucesivos también, así que abríguense mucho, mucho, mucho cuando salgan temprano en la mañana.
0: Bueno, mientras tanto, a prepararse para el frío, entrando en calor con lenguas largas, ¿o no, Iru González?
2: Más, sí. Bueno, últimamente no paramos de hablar de Joaquín, de Lucra, que se separaron, toda la polémica, que ella estuvo con Rosalía y salió a contar que él le corta en unas vacaciones. Y también mucha gente decía que hubo un problema entre ellos dos porque una de las mejores amigas de Lucra, que se llama Tulia Acosta, influencer, fue la tercera en discordia, digamos. Que ella fue la que ocasionó esta separación o el desenamoramiento de Lucra. Pero no es así, ella salió a hablar, dijo que es mejor amigo y que nunca pasó nada, pero también la Joaquín va a sacar una nueva canción con Callejero Fino, tirándole una indirecta a Lucra. Escuchemos las dos cosas.
1: Aprovechó a los Shakira,
2: sí, nomás. Aprovechó.

0: ¿Quién la acompaña?
1: Callejero Fino.
0: Callejero Fino.
2: ¿Se parece elegante o no?
1: Callejero Fino.
2: Tiene un lejos. Las cadenas, qué sé yo.
1: Es la misma onda de música, pero uno es más alto, flaco, el otro es más petizo, son distintos.
0: Pero es una cumbia más o menos
1: del tipo.
3: Sí. Igual el mismo género
0: musical.
2: Vieron que dice en un momento, a vos te gusta la joda y a mí los mimos. No sé qué, bueno, como poniéndolo en la vereda del frente.
0: No le entendimos la indirecta.
2: Poniéndolo bien en la vereda del frente a Lucra, ¿no?
3: Yo me veo un miércoles haciendo el coro de a vos te gusta la joda. Joda y a mí los mismos.
2: En cualquier momento sale el tema, para karaoke, sí.
1: Y tenemos a la Tulia Acosta, salió a hablar, no salió a hablar en ningún momento ninguno de los tres, porque le están bardeando mucho por las redes sociales. ¿Viste cuando?
0: Esta chica es cordobesa, ¿no?
1: Es cordobesa, fue ex ganadora del Bailando 2024.
0: Ajá.
1: Es bastante conocida en redes porque estuvo con Litquila, ex novia, y de una stream muy conocido. Y bueno, salió a hablar y esto es lo que me dijo ella.
4: ¿Pensás que en esta historia se te mete a vos? ¿Pensás que a vos no te pasó, suponte? ¿Y no podés pensar que el look así puede sentir algo por vos?
5: No, imposible.
4: ¿Por qué decís imposible?
5: Y porque es desarrollamos un vínculo que, a ver, es uno de mis mejores amigos, pero yo lo siento como mi hermano.
1: Wow.
5: A ver, una sabe cuando del otro lado se siente algo distinto y es mi hermano y pongo las manos en el fuego, que eso no es así.
4: ¿Y por qué pensás que la mirada ajena, habiendo tantos amigos entre ustedes, otra gente que streameaba y todo, va por vos?
5: No, porque a la gente le gusta el lío. Yo creo que, como te digo, va más allá de mí. Por eso, desde un principio lo tomé así y elegí descansar, obviamente, en la tranquilidad de la realidad. ¿Cómo? No, porque intenté no hablar justamente porque creía suficiente la palabra de ellos y que a puertas adentro las cosas siempre estuvieron claras.
4: ¿Y
5: no,
4: por
5: no,
4: qué
5: no.
4: pensás que...?
3: La guardia alta que tenés que llevar para una entrevista con Moria.
0: Sí.
3: Tenés que ir con la guardia alta porque...
0: Busca y recontra busca.
1: Sí. Igual te digo que no le creo nada a lo que dice.
6: Nadie le cree.
0: ¿A quién?
1: A ella.
0: Acosta, ¿sí?
1: Me da unas malas vibras total. ¿Viste cuando decís, estás mintiendo?
0: Te da
3: El detector de Tatiana se puso en rojo.
1: Estaba palo a palo con la China.
6: No hay más frase tatianesca decir... Mi mejor amigo es como mi hermano. Mentira.
1: Imagínate en 2 años que aparezca de novios. Estaría jodido.
3: Ustedes ven que algo pasó ahí.
6: Sí, olvídate. Es más, ayer vi un video de una vez que se juntaron sin la Joaqui, todo esto de streamer con Lucra, y él mostró que en el fondo de pantalla del teléfono tenía una foto con Tulia Acosta estando de novio.
1: Ya está.
6: Y él decía, Joaqui, es mi mejor amiga, por eso la tengo de fondo de pantalla.
1: No, Joaqui, ¿qué hiciste todo este tiempo?
0: Hacés la voz como Toto Caputo cuando habla de los empresarios que... ¿Viste que dijo algo?
3: Sí.
0: Ay, dicen que no sé qué, que no promovemos la industria. Hizo una cosa por el estilo.
1: ¿Estás bien, Gerardo? Okay.
0: Fue Toto Caputo, unas declaraciones que hizo ayer.
1: Sí.
0: Hablando, bueno, pero no nos vamos a ir de tema, después lo vamos a repasar. Pero les imitaba la supuesta voz a los empresarios.
1: Igual se encontró cómo facturar la Joaqui, ¿no? Sacó del dilema con Callejero.
3: Creí que Toto Caputo.
0: También.
3: También encontró cómo facturar.
1: Hace rato, me parece. Sí, no viene de esta gestión.
7: Bueno, terminamos con Moria, que también salió a contar un escándalo que ella vivió hace bastantes años con Facundo Moyano.
1: ¡Epa!
7: Ya que revivió a la luz después de la polémica.
1: Sí.
7: Quiero que escuchen lo que contó Moria.
4: Ahí entró en la farándula total, pero yo te digo, querido, cuando yo se lo presenté a la Jiménez, que él me agarró de atrás, así, estábamos un día en el Force y eso. La historia, mira, estábamos en el Four Seasons. Llego al Four Seasons con amigos míos. Divino, ya tenía mi mesa reservada. Me agarra Mecha, la hija de Susana Mercedes. Dice, ay, Mo, ¿cómo está? Divina, mamá está ahí con Jacqueline y todo. La voy a saludar a Susana. Hola, sube, qué divino. Me pongo a charlar con ellos. Moyano de atrás me apoya y me dice, hola, la mujer.
0: ¿Lo conocías vos ya?
4: Sí, claro, había estado con él en lo de Mirta y habíamos estado en varios eventos.
1: Sí,
4: y
1: él
4: todo,
1: iba en todos los programas.
4: Simpático, pero nada, me agarró de atrás y dice, es la mujer más inteligente y más divina de la Argentina, con una familiaridad que me asombró. Aunque me apoyó.
0: ¿Ah?
1: Papá.
0: Bueno,
1: mira,
0: Facundo.
4: Me apoyó.
1: Bueno.
7: Nada, y después Susana Jiménez, se ve que las dos estuvieron con él porque contaron que estuvieron sexo efectivamente con esa persona, con Facundo Moyano.
1: Las dos de la misma manera, sí.
7: Uh-huh.
3: Mirá, no perdona a nadie, Facundo. No, sí.
0: No, y la otra vez escuchaba a periodistas de esta especialidad, digamos, Buenos Aires, que era, siempre le apuntó a la farándula, ¿no? Era una cosa, un interés especial que tenía Facundo Moyano, de formar parte de todo el mundo de los famosos y claro, la farándula más allá.
2: Habló Candela Arizaga a través de Instagram y puso: yo estoy bien, mi mascota también lo está. Gracias a todos los que se preocuparon, tengo errores como cualquiera por el tema de la droga. Uh-huh. A la gente que me bardea, le deseo mucho amor.
0: Ahí está. Es la influencer protagonista.
2: Sí, claro, sí. La cual se la vio semidesnuda, corretear por la calle.
0: Sí, sí, sí. Sí. Así es. Sí, exacto. ¿Qué más tenemos, Iru?
2: Terminamos acá.
0: Bueno, acá, para que vos tengas en cuenta, Cruz Gómez Paz, nos cuenta una estaba por sí televidente y más o menos, porque dice, me encanta, se me fue, dice, me encanta cuando Cruz le hace señas a Gerardo que le pase un mate o que está la cronista.
2: Nos está viendo entonces, seguro.
0: Claro, porque nos están viendo por Kick.
3: Acá. Dani, ¿qué hemos pegado?
2: Castaña, te mando un abrazo.
0: O sea, y se la pasa exigiéndonos, viste, acá,
2: dando órdenes. En general le vivo haciendo señas a Gerardo López.
0: Sí, y a todo el mundo, sos.
2: No, sos de señas. No,
3: sos de la de man.
2: Sí. No.
0: Espero que vea nuestra oyente, televidente, seguidora, que cedo mate sin que me lo esté pidiendo. Por ahí ya quiere el décimo mate y está
3: por ahí haciendo así. Uy, el dedito en el escritorio así. Sí. Para mí hay algo que es peor que eso.
2: Sí. ¿Qué?
3: Ah, sí, sí, sí. El chasquito de dedo.
2: No te pasa nada. Bueno. O sea, así no te paso nada.
0: ¿Nada?
2: Nada.
0: Bueno, escuchá. Mandar a tanda ahora.
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3: Bueno, gracias a todos los que nos mandan. Mira. Pero el mensajero brusco.
4: Y no regalamos nada, che.
3: No, bueno, ya vamos.
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0: Los Pericos, más la T y la M, claro, cantando sí, sin cadena. Mirá la junta, ¿no?
1: Sí.
0: Bueno, acá nos manda una foto, un oyente dice, en Cabana, Unquillo ya se volvió a despejar. Cerca de las 10 se había nublado, ahora continúa el viento y manda foto acá. Muchas gracias. Oh, una hermosa tranquera con un espacio verde. Hermoso. Bueno,
2: te lleva a que vaya haciendo el fuego.
0: Exacto.
2: De decir, bueno, ahí vamos.
0: Anda aprendiendo que llegamos. Gaby, habías tirado recién, un poco mencionamos charlando con Pablo Rossi, el tema de, en este caso, esta discusión en el Senado que se va a dar hoy, pero la baja del capítulo que habla de las tierras, fue una derrota digital del
2: sí.
0: gobierno, ¿no?
2: Hay un muy buen informe que hizo la consultora Ad Hoc, muy minucioso acerca de lo que ocurrió con el Mundial, con la campaña anti-argentina, con Milei y de la manera en la cual fue perdiendo. En ese terreno, el presidente, donde le iba muy bien al esquema libertario, fue perdiendo terreno precisamente. Julio fue el sexto mes consecutivo de negatividad acerca de la conversación sobre Milei. No se habla más de agenda, sí, sino que de conversación pública. En la conversación pública, Milei perdió por sexto mes consecutivo esa batalla en las redes durante el mes de julio. Campaña anti-argentina. Todos nos prendimos o nos quedamos enganchados con la última parte donde nos tildaron de un país racista.
0: Sí.
2: ¿Qué había pasado cuando se jugó el primer partido, Leo, fue con Argelia?
1: Correcto.
0: Con Argelia.
2: Hay un posteo de una cuenta en X que se llama Los in Ipsum, que es una cuenta libertaria, que pone un dibujo de un jugador con la camiseta argentina estirándole la cara a un supuesto jugador de Argelia. Y el tuit dice, ¿qué pasó, negrito? Se ve que Alá no quiso. Ese fue el primer tuit que disparó el esquema libertario durante el Mundial. Tuvo 47 millones de visualizaciones. Muchas más que, por ejemplo, el tuit oficial de la FIFA con el trofeo de España campeón, que tuvo 9 millones de conversaciones, de visualizaciones. Y dos datos más. ¿Quién fue la persona más nombrada el día 26 de julio? Hablamos de dirigencia, ¿no? El 26 de julio, día en el que se jugó la final del Mundial, perdón, días antes de la final del Mundial, el más nombrado fue Chiqui Tapia.
0: El más nombrado de las redes.
2: Sí, ¿qué había pasado? Episodio celulares en Nueva York. Ese de la posibilidad que le hayan incautado el celular y la convocatoria a una indagatoria en la justicia estadounidense, disparó la búsqueda acerca de Chiqui Tapia. ¿Y saben quién cayó estrepitosamente de la conversación pública en redes? Y con esto lo cierro. Cayó un 32% de junio a julio. Manuel Adorni.
0: Claro, que ese es un rédito que obtuvo el gobierno.
2: Se
0: ¿no?
2: cayó Adorni. Mira, de claro. la conversación pública en redes. Lo opacó primero el Mundial, después Chiqui Tapia, después la campaña anti-argentina, después Bardem y todo lo que pasó, Samuel Jackson, por ejemplo. Pero se dejó de hablar de Adorni en las redes.
0: Sí.
2: Tuvimos toda la primera etapa de este año hablando de Adorni, sobre todo desde marzo hacia mayo, junio. Y después se cayó en cuanto a menciones dentro de las redes sociales.
0: Bueno, muchas gracias a los oyentes que nos están mandando datos respecto de cómo está el tema de la tormenta. Acá un amigo nos manda, dice, buen día, a full viento, camino 60 cuadras, nos manda una foto mostrando justamente el tránsito de Dana. Después dice, calle Ancenusa al 3000 de Barrio Jardín, un árbol caído. Y otra foto de otro árbol caído también en la zona. Dice, otro poste caído en la calle Guasapampa al 2890, también de Barrio Jardín. Nos manda Humberto. Gracias, Humberto, por los datos que nos estás pasando.
1: Bueno, Leo tiene un lindo dato para contarnos porque apareció Facu Campazzo acá en Córdoba y de manera imprevista para un grupo de chicos, ¿no?
3: Sí, el fin de semana va a ser un evento que es privado, pero se llama el Crossover. Ha invitado a gente del ambiente y del básquet también y de otros lados a hacer un evento de básquet del fin de semana. Muy piola, muy copado. Lo presentó la semana pasada. Él está en Córdoba porque está de vacaciones,
1: claro,
3: haciendo este evento. Tiene que volver pronto a Madrid. Pero yo pienso, los que son deportistas o basquetbolistas, estás jugando un partido de básquet en la plaza de tu barrio.
0: Sí.
3: Fuiste al Parque Las Heras, Elisa, acá. Y de golpe te cae Facundo Campazzo y te dice, ¿me puso mal el partidito?
1: Qué bárbaro.
3: Debe ser algo de lo más hermoso del mundo que te puede pasar a vos.
1: Qué lindo gesto de él también. Qué bárbaro.
3: Para la gente que no conoce, Facundo Campazzo es, salvando la distancia, es el Messi del básquetbol en Argentina.
1: Claro.
3: Un crack. Ha ganado prácticamente todo. Así que bueno, una linda imagen. Vivieron allí unos pibes que estaban en la plaza tranquilos jugando al básquet y de golpe le cae un tal Facundo Campazzo y le dice, yo me puedo sumar al picadito. Y se sumó.
0: Oh.
3: Hay una jugada viral jugando y demás, pero debe ser de las cosas esas que vos no te esperás que te pase, que venga un futbolista, una pienso en vos, Iro, estás entrenando y te cae una hockeyista,
1: una super top.
3: Te cae la Juli Hancuna y te dice, tiremos unos tiros.
1: No, no,
3: debe ser algo movilizante, digamos. Pero bueno.
1: Bueno, bien por él, ¿eh? Bien por Facundo.
0: Ya entregamos las entradas al cine. La cantidad de mensajes que hay con frases del cine sigue habiendo. Está, por ejemplo, me llenaron la cocina de humo. Le llenaron la cocina de humo. Dice acá. Es de.
2: Federico.
0: 100 veces no debo, ¿no?
2: Sí.
0: Sí, de Luis.
2: Federico Lupi era.
0: No, es Brandoni. Brandoni.
2: Perdón, Federico Lupi hace de pareja de Andrea del Boca en esa película.
0: Exactamente.
1: Sí. José de Pilar nos manda un mensaje muy lindo. Dice: hola chicos, felicitaciones por el programa. La dos informa, divierte, entretiene. Son la mejor alternativa en el dial y también en el streaming. Y se acuerda de una frase de la película La familia del futuro de Walt Disney, que dice así: en este lugar no perdemos demasiado tiempo mirando hacia atrás. Camina hacia el futuro, abriendo nuevas puertas y probando cosas nuevas. Sé curioso, porque nuestra curiosidad siempre nos conduce por nuevos caminos. Bueno, nos escribe hermoso, José.
2: Top 3 de películas de Disney esa.
1: Esa.
2: La familia del futuro es hermosa esa película.
0: Ah, no la he visto. Bueno,
1: sí. Linda, linda para verla.
0: Buen dato para tratar de repasarla. Ya seguimos, ¿eh?
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8: El mercado de los autos eléctricos sigue acelerando en Córdoba. Según ACAR, la Asociación de Concesionarios de Automotores de la República Argentina ya representa 1 de cada 7 patentamientos de la provincia, impulsados por una mayor oferta de modelos, beneficios impositivos y un cambio en las preferencias de los consumidores. Más de 200 empresarios y ejecutivos participaron del World Corporate Golf Challenge, el torneo que reúne al mundo de los negocios en la cancha. 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
10: Gabriela, qué linda foto.
11: Ay, gracias.
10: No sabía que nos seguíamos en Instagram.
11: ¿Y usted de dónde me conoce?
10: Porque la escucho.
11: Ah, ¿y de dónde me escucha?
10: La escucho en La 2.
11: ¿Y usted a qué se dedica?
10: Yo tengo campus.
11: ¿Y su nombre cómo es?
10: Su nombre es Lisandro. Lisandro de la Torre y Campos. A ver, me veo Mauricio. ¿Viste?
11: ¿Sí? ¿Qué intenciones tiene conmigo?
10: Dale, conocerla, tomar un café. Mauricio sigue. Y ahí viene el momento de que en el Instagram él tira.
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0: escuchándolo me acordé de una frase que la usaba mucho cuando mi hijo era más chiquito. No recuerdo de qué película era, pero lo decíamos siempre. Retroceder nunca, rendirse jamás.
1: Oh, hola, buen día. Perrino, parece que te fuiste al pasto. El Messi del básquet es Ginobili. Campazzo, sí. Excelente, me encanta el básquet, pero le arrastre con la
2: Vengan de a uno, no tengo drama. Campazzo, el Messi del básquetbol.
3: O puede ser.
2: Ginobili puede ser el Maradona del básquetbol.
4: No, ¿listo? No. ¿Qué? Ganó la NBA, Ginobili.
3: Retroceder nunca, rendirse jamás, el título de una película. Acá estoy viendo con Jean-Claude Van Damme, ¿se acuerdan?
2: Sí.
3: Vivía pateando a todo el mundo, sí. Boxeando con todo el mundo.
2: Era como Steven Seagal, la misma película.
3: Claro, exactamente. ¿Qué hace como anda Jean-Claude? ¡Pum! Te tiraba una patada por
2: y a Steven Seagal no le pegaban nunca, ¿viste?
3: Sí. Nada.
4: Hacía Aikido.
3: Ni Steven Seagal. ¿Aikido era? Mirá.
4: Sí.
3: Sí, bueno, era el título de una película. Un par de mensajitos y ya estamos entregando.
5: Dale, premios, nos tiran otro acá. Tú puedes, Bruce. Siempre se le digo a mi señora cuando intenta hacer algo que no le sale, dicen por acá.
3: Bueno, acá la frase que tiró Iro.

0: Acá le agregan contexto. Moto, moto de Madagascar, es la que dice Iru. Me gustan grandes, me gustan gordas y sigue toda una...
1: Claro, sí, Madagascar.
2: En el momento que moto, moto, un hipopótamo que se la acerca a la otra hipopótama y le empieza así con los perchitos.
1: O sea, como para levantársela.
0: Ah, y acá nos agregan, está muy bien, muchas gracias por el dato. No te des por vencido ni aún vencido, es de Alma Fuerte, efectivamente. Es de un poema de Alma Fuerte, lo que comentó una oyente recién.
1: Hola chicos, buen jueves. Me voló la toalla de la soga.
0: ¿Se qué?
1: Se me voló la toalla de la soga. Dice, no. Bueno, ¿cómo estará? ¿En qué condiciones estará esa toalla?
0: Bueno,
1: ¿no?
0: Menos mal que era solo una toalla, porque por ahí tenés toda la ropa tendida. ¿Sabes qué? Con este viento.
1: Igual capaz es una frase de una película.
2: No.
1: El viento de verdad se le voló.
2: Del Padrino. Del Padrino 2. Se me voló la toalla y la soga, le dice. Star Wars.
0: La dice Robert De Niro a la frase. Se me voló la toalla de la soga.
3: El fuego contra fuego con el Pachino.
0: Bueno, vamos a dar a conocer quiénes se llevan las entradas, los dos ganadores de pares de entradas para ir al cine.
1: Mira, los dos ganadores de hoy son Mariano Suárez, 979, y Karina Pasos, 567.
0: Excelente. Bravo.
1: Recomiendo ir a ver Odisea, sí o sí.
0: Ah, Odisea, bueno, está bien. Sí, nosotros también.
1: Me falta ver Spider-Man todavía, no la vi.
2: Yo creo que voy el fin de...
0: La vas a ver el fin de...
2: También tengo que ver Odisea.
0: Bueno, nos contás el lunes qué onda.
2: Sí,
0: por supuesto. Y si da para verlo no solamente con los chicos, sino...
1: No.
0: Un adulto ahí, pum, se va a ver...
2: Tranquilamente.
0: La película.
2: En las primeras dos filas, sino vaya un poco más atrás, digo, ¿no?
0: Pues claro. Sí, eso sí. Buena.
1: Mala experiencia.
0: Chau, Diego Hernández, nos vemos mañana. Chau, Fer Estrada, Analía Romero Acef. Chau, Camila Zacarías. Sí. Chau, Ulises, Rodrigo. Chau, Iro González.
1: Adiós,
0: nos vemos mañana viernes. Chau, Leonel Perino.
2: No, mañana.
0: ¿Hoy es fútbol?
2: Unión Lanús.
0: Unión Lanús.
2: Completan la fecha. Ah. 3 que quedó pendiente. Ya la fecha nueva, la 4 arranca mañana.
0: Perfecto. No veré ese partido. Chau, Gaby Silva.
2: Chau, nos quedamos con... Pasaron cosas.
0: Pasaron cosas hasta las 13. Chau, Cruz Gómez Paz. Cuidarse del viento.
1: Sí. Temperatura hasta ahora, 16 grados 7 décimas, pero la humedad ha bajado muchísimo. 40% es la humedad. Cielo absolutamente despejado, pero con polvo levantado por el viento. Así que...
0: Sigan contándonos que le va a servir a Gaby Silva todo lo que está pasando con el cambio de tiempos en la ciudad. Y nosotros nos encontramos mañana a las 10, como siempre, para cerrar otra semana ganada, en este caso.
2: Ah, vale.
0: Como siempre a la hora 10, vamos a estar en la 99.7, en lb2.com, para vernos y escucharnos. Pero la consigna es acompañarnos.
1: Obvio.
0: Ustedes nos acompañan, nosotros los acompañamos. Ustedes están ahí, si no nosotros acá.
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0: Mediodía, 3 minutos, en Córdoba suena la 2 con estos títulos.
1: Locales.
0: Este jueves habrá marcha en defensa de la tierra y la soberanía en todo el país. La movilización será encabezada por las centrales obreras, organizaciones sociales y colectivos ambientalistas. En Córdoba se convocó a las 17 horas en Colón y General Paz.
1: Nacionales.
0: La Libertad Avanza relativizó la eliminación del capítulo de tierras y dijo que priorizó el acuerdo con los bloques aliados. El presidente provisional de la Cámara Alta descartó que el retiro del apartado vinculado a la venta de terrenos a extranjeros en el proyecto de propiedad privada significa un revés para el oficialismo.
1: Internacionales.
0: La NASA confirmó que los restos de un cohete de SpaceX impactaron en la Luna. La agencia espacial confirmó el impacto, que no generó riesgos para la Tierra y permitirá estudiar nuevos datos sobre la superficie lunar.
1: Deportes.
0: Martín Palermo es el nuevo DT de Platense. Tras la salida de Walter Zunino, el titán regresó al club para dirigirlo en su segundo ciclo como entrenador de la institución. En su primer paso llevó al equipo a la final de la Copa de la Liga 2023. 15 grados 5 décimos la temperatura actual, 80 el porcentaje de humedad, cielo despejado. 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

0: va? ¿Cómo andan? Buen mediodía para Hola. Todos. Aquí estamos para hacer Pasaron Cosas, el informativo de la 2 en un mediodía en el que si no te lleva el viento es porque estás adentro y a resguardo.
1: Resguardado.
0: Hola, Rocío Sosa, ¿cómo va? Buen mediodía.
1: Hola, ¿qué tal, Gaby Silva? Buen mediodía para todos. Qué día loco, porque empezó con llovizna la mañana. Había mucha niebla en muchos lugares, en muchas zonas. Después el viento empezó a llevarse las nubes, se las empezó a llevar, salió el sol y el viento se quedó para acompañarnos.
0: Me preparé para un día gris toda la jornada, creyendo que por lo que ocurría esta mañana bien temprano iba a estar nublado, nuboso, lluvioso, porque no, con alguna llovizna leve, se despejó, pero esas nubes se las llevó el viento que hoy está presente en buena parte de la ciudad de Córdoba y de la provincia también.
1: Tremendo viento a esta hora.
0: Nos contás cómo te trata el viento.
1: ¿Y a dónde te agarró?
0: ¿Y a dónde te agarró el viento? Sí. En el 3518-157-997. Hoy, si nos contás, tenés premio.
1: Sí, hoy es jueves pochoclero en la 2. Te llevas entradas para el cine. Lindo plan ir al cine. Porque aparte la cartelera se renueva como cada jueves. Así que hay de todo para todos.
0: ¿Ya fuiste a ver la Odisea o no fuiste a ver la Odisea?
1: No fui a ver la Odisea todavía.
0: La gente hoy se divide entre los que ya fueron a ver la Odisea y los que todavía no fuimos a ver la Odisea, como es el caso de Diego Hernández, nuestro operador.
1: Hola,
0: Fer Estrada en la producción, Cami Zacarías en redes. Nos quedamos hasta la una y ahora sí, empezamos a repasar con el pack de audios qué es lo que se dijo en Córdoba, el país y el mundo en las últimas horas. Primer testimonio, ¿con qué tiene que ver en Rocío?
1: Habló el canciller Pablo Quirno, criticó los comentarios de la vicepresidenta Victoria Villarruel sobre Javier Milei, al igual que funcionarios oficialistas, pidió en este caso que dé un paso al costado. Lo escuchamos.
2: Me parece que son, o sea, declaraciones muy desafortunadas. La vicepresidente compuso una fórmula de gobierno y, como dijo el jefe de gabinete, si no está de acuerdo, si piensa que el presidente está en esa condición, que además de ser, o sea, un comentario pseudo golpista, porque dice que el presidente no tiene las capacidades mentales para dirigir un país.
3: Que no está bien
2: país
3: de la cabeza.
2: O sea, que se corra.
3: Que renuncie.
2: Que se corra.
4: Usted también está como Santilli.
2: Y sí, pero es una cuestión. O sea, nosotros somos un equipo de gobierno que está tratando de llevar la Argentina a un lugar. Con mucho esfuerzo, con mucho esfuerzo los argentinos, y esto no es lo que corresponde de un vicepresidente, que lo que tiene que hacer es acompañar lo que el presidente tiene como plan de gobierno.
4: ¿El que se corra es porque obstaculiza?
2: Bueno, porque constantemente hace este tipo de comentarios que son contrarios a la autoridad presidencial.
3: O sea, usted está pidiendo claramente que renuncie.
2: Yo estoy pidiendo que dé un paso al costado si ella piensa de esta situación, porque claramente, o sea, no es procedente.
0: Hasta ahí lo de Pablo Quirno, el canciller, el ministro de Relaciones Exteriores, que incurre en el mismo error grosero desde el punto de vista político que incurrió el jefe de gabinete, Diego Santilli, pensando en el golpe institucional que provocaría la salida de un vicepresidente, una vicepresidenta en este caso, al margen de la fricción interna, el fuego amigo. Hacerse así viral un video de Marcelo Bonelli en la campaña 2023. Bonelli en A Dos Voces le dice a Milei y a Villarroel, que están juntos, ustedes no se van a pelear, porque vieron que siempre se pelean. No vamos a pelear. Bueno, ahí están. A los chisporrotazos entre el presidente y la vice. Y un gobierno, y un Quirno, hago un paréntesis acá, un Quirno que ayer no solo esto, sino que en la misma entrevista dijo que podía venir un extranjero y comprar no solo un pueblo, sino también una provincia. Un despropósito total del capítulo de la ley de la propiedad privada que se va a debatir en el día de hoy, pero quitando precisamente esa parte del articulado. Segundo testimonio, hay una nueva jornada del juicio en contra de Óscar González en Villa Dolores por el accidente, crimen vial perpetrado en octubre del año 2022 con una víctima fatal. Hubo distintos episodios de mucha tensión desde que arrancó el juicio el pasado día lunes, pero en el arranque y sobre todo en la primera jornada se le preguntó acerca de esto que compartimos acá, si tenía bienes, qué propiedades tenía, cuáles eran sus ingresos, que son las preguntas de rigor en el arranque que se le hacen a todo acusado. González y su defensa evitaron profundizar sobre eso porque decían no se está juzgando el patrimonio de González, si la conducta a la hora de provocar o no ese accidente vial. Lo que sí tiene la justicia federal es esa parte de la causa González, que es el patrimonio y es lo que está investigando el fiscal federal Maximiliano Ayrabedian, que habló esta mañana con los colegas de La Voz y esto decía.
5: Uno de los hechos por los que fue imputado en la causa federal es por haber transferido bienes, que valió una imputación por lavado de activos. La transferencia de bienes con posterioridad al siniestro de las Altas Cumbres. Por lo tanto, no me sorprendería porque ya hay una investigación al respecto. Sí puedo decir que tanto en la causa por las irregularidades en las declaraciones juradas patrimoniales, como en la causa por el enriquecimiento ilícito y el lavado de activos, se detectaron numerosos bienes, sobre todo inmuebles, que integraban el patrimonio del exfuncionario.
0: Ahí estaba la palabra de Ayrabedian sobre el patrimonio de Óscar González.
1: Y si nos vamos a Córdoba y hablamos de la cantidad de deudores morosos y las cifras récord a la que estamos llegando, Córdoba Capital está por encima de la media del país, hay un 20% de morosidad, y así lo explicaba Lisandro Mondino, economista del Centro de Estudios para la Ciudad, con nuestros colegas de La Voz.
6: Hemos hecho con los datos del Banco Central, esto está bueno decirlo, no es una estimación ni una encuesta, sino que son los datos reales que el Banco Central registra, lo hemos geolocalizado, ¿no? Y puesto en un mapa. Entonces eso permite ver al interior de las provincias, por ejemplo, por departamento. Ahí si vimos, por ejemplo, dentro de Córdoba, como me preguntabas recién, van a ver la diferencia que hay regional entre el noroeste, digamos, asociado más a la capital o el conurbano de la capital, con el sureste o el sur, ¿no? Más asociado quizás a la agroindustria. Y hay una diferencia en la tasa de mora muy grande en esas dos regiones, ¿no? Donde alguna región está por debajo del 10%, por debajo del 8%, que igual es un número alto en términos históricos, pero comparativamente con el nivel del problema actual es bajo. Y otra parte de la provincia está en niveles parecidos a la media nacional del 17%, o incluso más arriba, ¿no? Como incluso la capital, que está en 20% la mora. Lo que hemos hecho es con los...
0: Ahí estaba la entrevista que le realizaban al economista acerca de los lugares en Córdoba donde se registra la mayor cantidad de mora, de deuda. Esto a raíz de una nota, y ya vamos con el resto del programa, una nota que publica La Voz del Interior ayer y que dice: mapa de la mora en Córdoba. ¿Dónde viven y a quiénes les deben los 377.000 deudores atrasados? Y el perfil es entre mujeres y jóvenes de 26 a 35 años. Hay más deudores irregulares en billeteras virtuales que en bancos. Eso también se da a partir de el aviso constante y la tentación que te presenta la billetera virtual. Hay con una que me pasa que todos los días me manda un mensaje para que yo saque un crédito.
1: Claro.
0: No sé si te pasa.
1: Y además mucha gente se entró en lo de la billetera virtual. ¿Por qué? Porque te va generando el dinero que tenés ahí. Entonces sacás el dinero del banco y va todo a la billetera virtual. La billetera virtual te dice: bueno, si pones esto en algún lugar, en algún frasco, también te genera, podés sacar crédito. Es...
0: Lo que pasa
1: es
0: que el interés que te cobra la billetera virtual está al borde de la usura.
1: ¿Sí?
0: Son usureros en algunos casos y pasa particularmente con una, reitero esto. Pero bueno, cuéntenos si conocen gente que ha contraído algún tipo de deuda, insisto, con el fenómeno billetera virtual, porque es donde más se realiza este tipo de contracción, de este tipo de morosidad, es donde más se registra, es allí en las billeteras virtuales. 2:15, ¿a qué número se comunica?
1: Al 3518-157-997, no se olviden de dejar los datos y participan en este jueves pochoclero.
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0: Hola, ¿qué tal? ¿Cómo va? Espero que le estén pasando bien. Bueno, mira, la verdad que me molesta que se desinforme la gente, porque en ningún momento va a venir alguien a comprar una provincia, no se va a perder soberanía. Primero que todo, no se pueden comprar terrenos estatales. La operación se hace entre privados, primero. Segundo, hay un tope de un 25%, como para que tengamos en cuenta, países como Brasil tienen ese tope del 25%, Estados Unidos no tiene tope, Paraguay no tiene tope, Uruguay no tiene tope, y son la mayoría de los países no tiene tope de venta de extranjeros. No se pierde la soberanía, es mentira que van a comprar el agua, que se van a llevar el petróleo, que se van a llevar el gas, que se van a llevar los minerales. Eso es totalmente mentira, porque la Constitución protege a todo lo que es los minerales, el gas, el petróleo, todo.
1: Hola chicos, ¿cómo están? Leandro les habla. ¿Qué tema de las billeteras virtuales, no? Porque, como ustedes dicen, primero tienen intereses usureros, segundo, su modo operandi es permanentemente darte avisos de crédito y darte el crédito sobre el crédito, la refinanciación sobre la refinanciación. Y muchos usuarios, lo digo con conocimiento, porque me voy a ir por la parte financiera, pensaban que eliminando la aplicación se eliminaba la deuda. Y fíjense, el rango etario que más deuda tienen es de 25 a 35 años, ¿sí? Gente que está empezando a dar sus primeras armas en el sistema financiero.
2: Ahí está, gracias a la gente que manda el WhatsApp al 351-857-997. Muy claro lo del segundo oyente que hablaba acerca de la deuda con las billeteras virtuales.
3: Sí.
2: Sobre el primer audio del oyente que decía sobre la desinformación, pone lo que dijo Quirno. Quirno es el ministro de Relaciones Exteriores, canciller de este gobierno.
3: Sí.
2: Y al que ayer, en la entrevista Feynman y Pablo Rossi le preguntan si va a poder venir un extranjero y comprar un pueblo o una provincia. A ver qué decía Kirchner.
4: Entregando a los extranjeros nuestra tierra, nuestro territorio, nuestra soberanía.
5: Los extranjeros que vienen a trabajar a la Argentina y quieren comprar tierras o quieren comprar departamentos o edificios o hacer sus negocios, o sea, tenemos gente operando, empresas extranjeras operando en la Argentina.
4: Si un extranjero viene a comprarse un pueblo entero o una provincia entera, tranquilamente.

0: ¿Podría hacerlo?
1: Y sí, o sea, pero eso va a producir beneficios para Argentina.
2: Ahora, ahí le pregunto.
1: O si no, entramos de vuelta en el tema de se llevan los glaciares.
0: No le están mejor... entregando.
3: A ver, si tenés de nuevo la tierra, escuchémonos.
0: Nuestro territorio, nuestra soberanía. Nada,
1: los extranjeros que vienen a trabajar a la Argentina y quieren comprar tierras o quieren comprar departamentos o edificios o hacer sus negocios. O sea, tenemos gente operando, empresas extranjeras operando en Argentina.
0: Si un extranjero viene a comprarse
1: energía.
0: Un pueblo entero o una provincia entera, tranquilamente podría hacerlo.
1: Y sí, o sea, pero eso va a producir beneficios para Argentina.
3: Ahora, y sí, dice Kirchner. Sí. Si un extranjero, le pregunta a Feynman, si un extranjero puede venir a comprar un pueblo o una provincia entera, ¿lo puede hacer? Y Kirchner dice sí. Y cuando dice el oyente sobre el tema de los recursos, sí. ¿Qué creen que van a hacer? Pregúntale a San Juan cómo le va con la minería. ¿Qué te cree que van a venir los tipos a comprar para poner una granja? ¿Para poner un súper? ¿Un kiosco? Mensajes, ¿a qué número?
4: Al 351-857-997. A ver qué dicen, hola.
5: Gaby, crack, haceme un favor. Bloquea a los libertarios. Gracias,
3: no,
5: Gaby.
3: No, todo el mundo opina.
6: Claro. Hola, Gaby, buenas tardes. Rocío. ¿Me pueden decir ese hombre que habló, que explicó lo de la ley? ¿Qué senador es? ¿Cómo ha leído toda la ley o lo que pretenden aprobar? Por tan detallado y tan certero que está, me parece que la ha leído y la ha leído mal o no, está vendiendo un buzón.
3: Ahí está la gente mandando mensajes.
7: Una locura, vos sabés que me sorprende el nivel de convencimiento, más allá de que seas de uno o de otro, tratar de justificar eso de que un extranjero puede venir a comprar lo que quiera, cuanto quiera, hacer lo que quiera, una locura. Y bueno, estará muy convencido ese otro oyente, pero ningún país del mundo tiene irrestricto la compra de tierra por parte de extranjeros, ninguno. Empezando por Estados Unidos, hay pocos países. Creo que Uruguay es el único país que no tiene límite, pero tiene una reglamentación uno a uno para ver quién compra, quién no compra.
4: Ahí están todos opinando, que se sumen 351-857-997.
3: Bueno, en un ratito vamos a desarrollar otro tema, así como somos críticos en el espacio y en el segmento. Y en pasaron cosas con cuestiones que creemos, podemos estar equivocados y por eso el WhatsApp, pero creemos que no van de parte del gobierno nacional, lo hacemos también con el gobierno provincial y lo hacemos con el gobierno municipal.
4: Sí, totalmente.
3: Y ahora hay un proyecto que se va a debatir en las próximas semanas, en las próximas sesiones, dentro del Consejo Deliberante, que es multar con hasta 420.000 pesos los escapes libres y se va a sancionar a las hordas, ese es el título, el disparador, a las hordas de motoqueros que protagonicen, no sé, se me ocurre rápido, Ro, picadas.
4: Sí, totalmente. Y también en esta ordenanza se habla de que los vecinos, y eso le vamos a preguntar en un ratito a nuestro entrevistado, sobre cómo va a funcionar con los vecinos.
3: Uh-huh. Lo tenemos conectado al concejal de Unidos por Córdoba, el concejal del peronismo, a Marcos Vázquez, a quien saludamos. Marcos, ¿cómo va? Buen día. Gabriel Silva y Rocío Sosa, de este lado.
8: Un gusto escucharlos a ambos.
3: Bien, gracias por el tiempo. ¿Cuál es el trazo grueso de lo que se va a discutir y cuándo se va a discutir este proyecto en el Consejo?
8: Bueno, se va a discutir la semana que viene, el próximo jueves, en el recinto. Ya fue aprobado en comisiones por amplia mayoría. Salió por unanimidad de las dos comisiones, de la de Servicios Públicos y la de Legislación General. Hoy toma estado parlamentario. Creemos y entendemos, Gabriel y audiencia, que es una situación que había que resolver y el Consejo Deliberante de la Ciudad de Córdoba así lo entendió, por eso la unanimidad, por eso la complementación de todos los bloques y de los distintos proyectos para poder avanzar en una solución.
4: Te pregunto, Marcos, ¿qué cambia concretamente este proyecto respecto al que ya existe?
8: Bien, hemos actualizado la normativa para que en primera instancia no exista la necesidad u obligatoriedad de utilizar decibelímetros para constatar de que los escapes de motos y de autos no sean los originales. Con esa sola instancia y con los ruidos que provocan, si es un escape libre o modificado, directamente la municipalidad va a poder incautarlo al vehículo y destruir el escape no homologado.
4: Bien, ¿y se le aplica una multa? ¿De cuánto es esta multa?
8: Por supuesto, tenemos previstas multas bien importantes, de hasta 200 unidades económicas municipales. Estamos hablando de más de 3 millones de pesos. Estamos hablando también de que, aparte de las multas, puedan realizar tareas comunitarias, puedan realizar distintas capacitaciones vinculadas a la conducción en las ciudades. La normativa prevé en todos los sentidos darle tranquilidad a nuestros vecinos que nos estaban pidiendo la solución de este problema.
3: Uh-huh. Bien. Marcos, ¿y no fallaron los controles antes de discutir la ordenanza? Digo, ¿no fallan los controles para que no haya picadas? Lo citamos y dábamos ejemplo. Yo me acordaba rápido. Uno en Pajas Blancas, otro que denunciaron los vecinos en Zona Sur. ¿Hay suficientes controles a las picadas en Córdoba Capital?
8: Mira, nosotros hemos en la Comisión de Servicios Públicos citamos también a la Secretaría del Ministerio de Seguridad, el programa Ojos en Alerta, que recibe denuncias anónimas de distintos vecinos de la ciudad, para complementar la ordenanza y poder trabajar en equipo con este sistema de seguridad que ha implementado la provincia y que viene teniendo mucho éxito, para acompañar los procedimientos y evitar de que estas situaciones se sigan dando en la ciudad.
4: Bien, uh-huh. Te quiero preguntar con respecto a esto de las multas que decías que podrían hacer trabajos comunitarios y demás, ¿se puede suspender el carnet de conducir? O
8: así es, está previsto también en la ordenanza las suspensiones de 30 a 60 días y hasta la inhabilitación para seguir conduciendo en el caso de que sean reiteradas las inconductas.
3: Bien, Marcos, representas el peronismo, el oficialismo dentro del Consejo, lógicamente están los votos de los propios. ¿Cómo va esa negociación para conseguir voluntades en la oposición también?
8: No, debo decir de que no hay una tal negociación, sino de que, insisto en esto, la ordenanza en las dos comisiones en las que se ha tratado fue votada por unanimidad, por lo tanto son todos los bloques los que han participado en la hechura de la misma, uh-huh. Y claramente vamos a poder contar con los votos de todos los bloques.
3: Ah, bien, es decir, sería un respaldo de la oposición contundente a la ordenanza que se sancionaría, como decía recién, el jueves de la semana próxima.
8: Así es, tal cual lo has manifestado.
3: Uh-huh. Te hago la última, lo hablamos con Rodrigo Fernández la semana pasada, preguntando un balance desde el Ejecutivo al tema constatadores. Ustedes desde el Consejo, ¿qué balance hacen después de haber sancionado la ordenanza?
8: Mira, para nosotros, digamos, esta ordenanza inclusive que estamos tratando ahora, son todas un proceso de ordenamiento territorial, de ordenamiento vehicular. Creemos que ha sido muy positivo, creo que se nota mucho en toda la ciudad, que ya no hay más gente coercionándote por haber estacionado, que no hay personas pidiendo plata sin necesidad de hacerlo, que se cobra todo a través del sistema digital. La verdad que vemos con mucha buena vista a todo lo que está sucediendo. Si bien pueden quedar puntos por mejorar, por rever, por ajustar, que seguramente la semana que viene reuniremos la comisión de seguimiento de la ordenanza para ver si hay algún punto que mejorar y que ajustar. Uh-huh. Entendemos de que en líneas generales ha funcionado perfectamente.
3: Marcos, gracias por el tiempo y la predisposición.
8: No, por favor, gracias a ustedes.
3: Ahí estaba Marcos Vázquez, concejal del oficialismo dentro del Consejo Deliberante. Bueno, se va a debatir la semana próxima esto que contaba Ro.
4: Sí, totalmente. Y a ver qué pasa con esto de las motos. Hablando de eso, y quería agregar ahora con respecto a las hordas de motos, uh-huh. Para los que están del otro lado dicen, ¿a qué le llamaríamos horda de motos? Bueno, cuando hay muchas motos, una cierta cantidad de motos que van andando en el barrio, qué sé yo, se van a poder también hacer denuncias. Más, sí. Hasta hoy se puede hacer.
3: Me parece importante el debate, uh-huh. Insisto con esto, que se trate una ordenanza para intensificar multas y si se les quita el vehículo, te digo la verdad que bárbaro, uh-huh. Pero queremos escucharlo con el tema de los controles, por eso le preguntábamos a Vázquez recién si hay controles suficientes. Insisto, con Zona Sur, lo que ocurrió en Pajas Blancas en su momento, en el Parque Sarmiento, en la ciudad universitaria, después se colocaron lomadas,
4: sí.
3: Que de alguna manera impidieron, sí. Eso. pero Ciudad Universitaria, tenés razón, Dieguito, gracias. Ciudad Universitaria se cerró de noche, pero era un territorio muy proclive a este tipo de prácticas. Sí, el totalmente. WhatsApp, ¿cuál es?
4: 351-8-157-997.
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0: Hola, Gaby Gabriel, ¿cómo estás? En Córdoba están pasando cosas. Viene el Papa León XIV a Fadea. El señor Pasearini llamando, pone los cartelitos en barrio aeronáutico para cobrar el estacionamiento. ¿O va a haber naranjita? ¿Cómo vamos a hacer? Estamos perdiendo plata, Pasearini. Hay que poner los carteles.
1: Hola, Gaby. Hola, Rocío. ¿Cómo están, chicos? Mira, ya habla de constitución. Este hombre se pasó a la constitución siempre por donde no le da el sol. Hay muchas cosas que ha hecho fuera de la constitución. Aparte, la patria no se vende. Hay que defender la tierra, hermano. Gracias. Gracias, querido Gaby. Que tengan un lindo día.
2: Los peores para defender los proyectos del gobierno son los mismos diputados, gente que está dentro del gobierno, ministros, etcétera, porque no saben ni lo que hicieron en el papel y lo mandan a aprobar a la Cámara de Diputados y de Senadores. ¿Y qué ganancia va a traer una empresa extranjera si se compra una provincia? ¿Cuál va a ser la ganancia? Si las mineras, ya hemos visto que vienen, producen o retiran los minerales y se los llevan directamente, no, ni siquiera tiene una manufactura acá o algo que le agregue algún valor. Y ojalá los concejales destruyan todos los escapes libres de las motos, auto y cuanto vehículo tenga escape libre, porque la verdad que yo, siendo motero de alma, lo que quiero escuchar es el ruido del motor, no el sonido de un escape ficticio.
3: Bueno, creo que tengo el derecho de descargo, pero voy a ir directamente a lo que vos me dijiste, Gaby. ¿Qué va a pensar que van a venir y van a hacer una empresa extranjera con los minerales? El agua no se puede tocar, eso está clarísimo, pero con los minerales, con el gas, con todo. Y van a invertir, lo van a extraer, van a generar puestos de trabajo, van a pagar los impuestos correspondientes, ¿me entendés? Y bueno, y así vamos a crecer. Lo que se está buscando justamente con esta ley es la inversión, darle seguridad jurídica a las empresas que quieran venir a invertir a la Argentina. Son 10 hojas las leyes. Todo lo que me dicen, no, lo que pasa es que no la leí, lo mal. Son 10 hojas las leyes, no es tanto.
4: Ahí está la gente mandando el WhatsApp al 3518-157-997 y todos participando, sí. Rocío, el jueves pochoclero.
5: En este jueves pochoclero en la 2 y opinando, que eso queremos. Vamos a escuchar y vamos a pasar todas las opiniones que vayan llegando con respecto a este y a todos los temas que estamos tocando.
4: Hola, Gaby Royce. En Plaza de Barrio Los Sauces hay picadas, derrapes, alcohol y música. La policía envía una patrulla con 2 personas. Obvio que más que tocar sirena no pueden hacer. Hay más de 100 personas. Saludos, dice Marcelo. Ese es el otro tema del día, ¿no?
5: Sí.
4: Tema de los escapes libres, las picadas, si hay controles, si no hay controles, si interviene la policía, si no interviene la policía.
5: Exactamente. Por acá Carla dice, es una vergüenza este gobierno, Gaby, y manda saludos y se anota en este jueves pochoclero.
4: Bueno, ahí está la gente participando en el 351-857-997. Tratamos esta mañana, sí, en ahora mismo, la situación del famoso accidente del Renault Sandero, en el que muere,
5: sí,
4: una mujer. La primera carátula y el primer informe oficial en torno a esa muerte, que se produjo en junio de este año, hace poco más de un mes, es que había un desperfecto con el cargador del celular que, sí, había ocasionado precisamente un incendio. Y a partir de eso, todos, nosotros también incluidos,
5: sí,
4: fuimos detrás de esa recomendación de comprar cargadores originales, sí, por lo que puede ocurrir.
5: De si cargar perfecto, o no adentro del auto.
4: Claro, uh-huh, cargar o no adentro del auto, los, sí, riesgos y demás. Ha tenido un giro tremendo la causa,
5: sí,
4: porque hay novedades que se conocieron en la mañana de hoy.
5: Exactamente, la justicia descartó la explosión del celular y detuvieron a la pareja de María Lucila Pagani por femicidio. La investigación, como dijiste recién, Gaby, dio un giro 360 por la muerte de María Lucila Pagani, esta docente de 47 años que falleció tras sufrir graves quemaduras en su auto. Esto fue en la ruta, sobre la ruta E53, porque ahora la fiscal Liliana Copel ordenó la detención de su pareja, imputado por homicidio calificado por el vínculo. En un primer momento, como decías, la principal hipótesis indicaba que originado por la explosión del celular. Según se informó, los peritos detectaron olor y presencia de nafta en en distintos sectores del auto de este Sandero. En distintos sectores se detectó presencia de nafta. A partir de este informe, la Fiscalía profundizó en la investigación, realizó cruces telefónicos y concluyó de manera preliminar que se trató de un femicidio. De acuerdo con la hipótesis de la Fiscalía, la víctima viajaba como acompañante cuando ocurrió el hecho.
4: Y el detenido es Gerardo Luis Gasparuti. Sí. La víctima era María Lucila Pagani. Yo contaba esta mañana que también ella no muere en el acto, sino que termina internada.
5: Sí.
4: ¿Te acuerdas que comentábamos eso con importantes quemaduras en todo su cuerpo?
5: El 68% de su cuerpo.
4: Y el detenido es Gasparuti, Gerardo Luis Gasparuti, quien se desempeñaba desde febrero del 2022 como director de la carrera de nutrición de la Universidad. Antecedentes académicos y profesionales dentro de la provincia de Córdoba.
5: Sí.
4: Bueno, este hombre es el detenido a raíz de lo ocurrido con ese accidente y un giro importante que ha tenido la causa a partir de la investigación de la fiscal Copelo.
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9: Freddy, querido, ay, se ha puesto frío.
10: Nunca entendí, ¿cómo es un corpiño calado? ¿De dónde viene la expresión, está frío para...? O sea, no, esto aprovecho y pregunto, ¿viste que siempre dicen...

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1: 1:20, seguimos haciendo el noticiero descontracturado en el aire de la 2. Y lo señalábamos también anteriormente, si en los ribetes del caso Agustina Vega, a partir de un pedido que ha iniciado la querella por el lado del padre, en torno al pedido de detención de más familiares y más personas que forman parte del entorno de Claudio Barrelier. Para hablar acerca de esto está conectada la abogada del papá de Agustín, estoy hablando de la doctora Fernanda Lanis. Doctora, ¿cómo le va? Buen día. Gabriel Silva y Rocío Sosa de este lado.
2: ¿Cómo les va? Muy buen día a todos. Muchas gracias por seguir dándole cobertura a este caso y tener a Agustina presente.
1: No, gracias por el tiempo y la predisposición. Lo señalaba así, le pido que me corrija si esto no es de esta manera, pero han pedido la detención de otras personas que forman parte del entorno de Barrelier.
2: Así es. Hemos pedido al menos 5 detenciones por el momento. Aclaro por el momento porque estoy considerando una más. De todos modos, aclaro para evitar cualquier tipo de malentendido o conflicto, nosotros podemos pedir, pero la resolución la tiene la Fiscalía siempre porque es un poder que les es inherente a ellos, ordenar las detenciones, pero nosotros en nuestra calidad de creyentes podemos pedir, como otros abogados también podrían, pero bueno, en este caso hemos sido nosotros, y así es, son familiares de Barrelier y la gente que habitaba este inmueble con él, que los conocen todos por inquilinos, pero tenemos un grado de certeza bastante amplio de que no eran simples inquilinos.
3: Bien, le pregunto, abogada, estas detenciones que piden, estas 5 detenciones, ¿tienen que ver con personas que ingresaron al domicilio antes del allanamiento?
2: Exactamente. Mira, en un principio las personas que estaban en la casa al momento del hecho, que para nosotros a posterior de estas pericias que se han llevado a cabo el último tiempo, sumado a contradicciones que ya veníamos notando, ha sido más que suficiente para considerar que todos escucharon o todos tienen un grado de implicancia en este crimen atroz de Agustina. Sumado a esto, tenemos otras personas que ingresaron previo al allanamiento y que tranquilamente podrían haber limpiado la escena del crimen para favorecer a Barrelier, que serían familiares de él.
1: ¿El argumento para pedir las detenciones es únicamente de que se escuchaba todo dentro del inmueble, dentro de la casa de Campillo, y que no pueden no haber escuchado precisamente lo que estaba ocurriendo con Agustina?
2: No es solamente eso, sino que hay contradicciones en el expediente, en las declaraciones, y también, nos remitemos a la historia criminal de Córdoba. ¿Cuántas personas que han estado presencialmente en la escena del crimen con el solo hecho de decir no vi, no escuché, quedaron en libertad? Si ustedes conocen un caso así, por favor, díganmelo.
1: Sí, coincido.
2: Esta gente estaba ahí, estaba adentro, entró y salió un montón de veces. El lugar donde se cometió el hecho fue en el ingreso del domicilio. Esta gente tenía llave, o sea, entraba y salía cuando quería. El baño que utilizaban era el baño este quirúrgico del que yo hablo. Entonces, a ver, los indicios son bastante amplios. La lupa entiendo que tendría que estar puesta allí también. Entonces, creemos que la relación con Barrelier no es de ahora, de 2 meses, como decían ellos, por esta convivencia. No, esto viene desde antes. Entonces, bueno, ahí estamos apuntando y no le creemos nada. Por el momento, en todas las situaciones anteriores hemos apuntado de esta manera y no nos equivocamos.
1: Uh-huh. Sin detalles, pero de acuerdo a una versión que también sale precisamente de lo que se desprende de la causa, y entiendo a partir de declaraciones periodísticas, las últimas horas, ¿el crimen fue transmitido, el crimen de Agustina?
2: Mira, yo no tengo una certeza de eso. Tenemos la duda y tenemos el temor también, porque se imaginen que esto sería macabro, sería terrible, aún más de lo que ya es todo, ¿no? Pero sí había una cámara y desconocemos a la fecha qué dispositivos tenían acceso a esa cámara. Es una cámara que se puede mover de lugar, que se puede enchufar en cualquier lugar y que cualquier persona que tenga el usuario y la clave puede ingresar a esta aplicación y ver lo que está pasando. Entonces, bueno, esa es una preocupación, pero todavía no tenemos la confirmación y el descarte por parte de la fiscalía.
3: ¿Esta cámara estaba ubicada en alguna de las habitaciones, en el baño? ¿Dónde estaba ubicada esta cámara?
2: Estaba ubicada en el living, que está muy próximo al lugar del hecho.
1: Bien. Y doctor, le hago la última. Creo que fue hace un par de viernes atrás, estábamos al aire porque fue al mediodía, el fiscal Garzón convocó a todos los abogados de las distintas partes que tiene la querella. ¿Son optimistas a la hora de la agilidad de la causa? ¿Creen que hay una intención de apresurar la causa para cerrarla y elevarla a juicio? ¿Con qué sensación se quedan?
2: De esta reunión no participé, no tuve la fortuna de participar, se me avisó muy fuera de horario y no a mí directamente, pero bueno, me enteré por las publicaciones periodísticas de algunos temas que habían tratado, que realmente no me daba como una sensación positiva del tema que se trató en la reunión, ni quién le encabezó, sobre todo, pero más allá de eso, seguimos siendo optimistas con la investigación. Confiamos en que vamos por un muy buen camino, porque el fiscal nos está dando lugar a todo lo que estamos pidiendo. No, venimos alineados, así que creemos que vamos a llegar a donde queremos, que es a la justicia por Agustín.
1: Doctora, gracias por el tiempo.
2: Muchas gracias. Gracias a ustedes, un abrazo grande.
1: Gracias. Estaba la doctora Fernanda Lanis, la abogada de Gabriel Vega, el papá de Agostina, sí. Y representa la querella por ese lado, por el lado de la rama materna del adolescente que fue ultimada en mayo último.
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0: Hola chicos, tanto lío con esas tierras y hay que ver si Lázaro y Cristina las quieren vender, ¿eh?
1: Vos sabés que, hablando de los ruidos y todo, de los escapes libres, al lado de mi casa hay una casa que se alquila temporal y todo viernes y sábado hay joda, pero todo viernes. Ya no sé cómo decirles que bajen la música, es una cuestión que vibran las paredes. Eso debería regularse porque no tengo un boliche en mi casa, aunque parezca.
2: Ahí está la gente enviando sus opiniones. Y lo de la música también, los vecinos con música, y es otra cosa que habría que hacerle foco.
3: Me pongo en el lugar del vecino este, que tiene una casa al lado que se alquila para joda únicamente. Bueno, por eso le preguntábamos recién al concejal si creen que son suficientes los controles, hablando de los escapes, las picadas, las motos, los autos, si creen que están siendo suficientes los controles. Bueno, él lo manifestaba desde su lugar. Todo a raíz de la discusión que se llevará al recinto del Consejo Deliberante la semana próxima, y en una semana que fue muy polémica dentro del Consejo, porque algunos salieron a criticar lo poco que se labura dentro del Consejo, mucho beneplácito. Los concejales de la oposición se enojaron, salieron a tratar de marcar la cancha, decir, che, presentamos proyectos, lo que pasa es que el oficialismo los pisa y no los trata, y ahora empieza como a moverse un poquito la rueda del Consejo Deliberante en la capital cordobesa.
2: Otro de los temas con los que empezamos el programa, con los que empezamos este mediodía de Pasaron Cosas, tiene que ver con el clima. Dijimos, che, ¿cómo cambió? Vos dijiste que estabas preparado para que el día estuviera gris, ahora salió el sol, pero hay viento. Bueno, esta mañana habló el meteorólogo del aeropuerto de Córdoba con nuestros colegas de La Voz, habló Marcelo Madelón, explicando que hoy es un día meteorológicamente complicado, así lo decía.
4: Tenemos hoy un día meteorológicamente complicado porque esperamos el ingreso de un frente frío que va a traer consigo mucho viento, ráfagas entre 60 y 70 kilómetros por hora, descenso de temperatura. Toda esta humedad, todo este ambiente húmedo con nubes, con nieblas, con lloviznas que hemos tenido los últimos días van a ir desapareciendo porque estaría ingresando aire más frío y más seco. Las tormentas estarían principalmente en el sur, en el este y sudeste de la provincia.
5: Bien.
4: En la ciudad capital podríamos tener alguna precipitación dispersa, pero no es importante. Más bien diríamos que serían más importantes en el sur y sudeste provincial. Vamos a tener los próximos días otro pulso de ingreso de aire frío, que sería el día sábado, otro día ventoso, y a partir de ahí ya se instala nuevamente el invierno con viento sur, con temperaturas bajas.
2: Tenemos hoy. Para los que tenían dudas, se instala nuevamente el invierno en algún momento de estos días.
3: Y ya lo decía Madelón, que es un día meteorológicamente complicado. La jornada de este jueves en Córdoba, así que bueno, a prepararse. Por lo pronto, por las dudas, no dejar el tender afuera,
2: no
3: dejar ropa en el balcón.
2: Qué importante. Vos sabés que antes de venir, metí el tender.
3: Ah, lo guardaste.
2: Lo guardé.
3: Ah,
2: o sea, estaba bajo techo, pero estaba el aire libre. Dije, lo voy a guardar.
3: Mira,
2: primero
3: si
2: porque
3: se vuela
2: hace
3: algo.
2: No, porque no se secaba con la humedad que había esta mañana.
3: Claro.
2: Yo no, lo voy a meter listo, que se seque todo adentro de casa.
3: ¿Esa es tu pequeña victoria de jueves? ¿Es esa?
2: Es mi pequeña victoria de jueves.
3: Necesitamos de una pequeña victoria diaria.
2: Sí. No sé. Hoy hice algo bien.
3: Llegaste al súper y encontraste un lugar para estacionar.
2: Sí.
3: Pequeña victoria diaria.
2: Agarraste una oferta y llegaste a tu lugar de trabajo y dijiste, chico, fui a comprar a tal lado, oferta, llevándote no sé cuánto, te hacen el descuento.
3: Diego, creo que iba a aportar su pequeña victoria diaria.
2: A ver, ¿cuál es?
3: Sacaste el turno para el médico y te atienden.
2: Sí, y te atienden rápido, no te tienen dos horas con la musiquita.
3: ¿Sabes cuál es una gran pequeña victoria diaria?
2: ¿Cuál?
3: Llegás y justo viene el bondi.
2: ¡Oh, qué bien! Grandísima pequeña victoria, sí. Encontrar lugar para estacionar en cualquier lado. ¿Vas a hacer un trámite? ¿Sabes que hoy tienes que hacer un trámite complicado en alguna zona complicada de la ciudad? Decís, voy a estar 1000 horas dando vueltas. Apenas llegás, justo se va un auto. Decís,
3: muy bien.
2: Este es mío.
3: Gran pequeña victoria diaria.
2: Bien.
3: Se me está ocurriendo ese segmento para otra cosa. Sí.
2: Sí, sí. ¿Recordás que habías frizado un buen plato, una baña cauda? Abrís el freezer.
3: Mira
2: ¿sí?
3: este medio lomito que me quedó de anoche.
2: Mira qué bien.
3: Uy, pequeña victoria diaria.
2: Qué bien esas pequeñas victorias.
3: Que en el súper haces cola y justo es la fila que te atiende la cajera, la fila rápida.
2: Ah, sí.
3: Es buena. Pequeña victoria diaria.
2: Sí.
3: 351-857-997. ¿Qué dice la gente?
5: Hola, chicos, buenas tardes. Me hace un poco de ruido. Porque no entiendo por qué la madre de la chica Agustina Vega no se preocupa tanto como el padre. Se mueve el abogado, no sé quién se tendría que mover. Me sorprende todo eso porque se mueve la parte del padre, ¿no? Bueno, gente, viendo el programa, siempre lo acompaño. Mientras manejo, siempre lo escucho.
3: Ahí está la gente, gracias por participar en el WhatsApp de la 2 en el jueves pochoclero. Más mensajes al 3518-157-997. Dice uno por acá: para Gaby, conductor del programa, pasaron cosas. Opino que todo lo que votan, todos los proyectos que aportan de cuando en vez los políticos de turno, son cosas irrisorias y de poca seriedad. Una burla para la sociedad porque todos ellos son unos burros, y qué se puede esperar de un burro más que una patada, dice Daniel, y dice: buen programa.
2: ¿Qué más? Llegan más mensajes al 351-857-997.
3: Tengo otro de...
6: pequeña gran victoria de jueves. Tenía que trabajar hasta las 6 de la tarde, más o menos, y me desocupé ahora, me estoy volviendo a casa.
3: Gran victoria de jueves y te desocupaste el mediodía.
2: Qué bien, mira acá otra gran victoria, pequeña victoria de jueves. Te deposita el que te debe, gran victoria diaria.
3: Muy
2: sí,
3: buena.
2: Sí, te
3: pequeña,
2: llega la notificación.
3: Gran victoria.
2: Que te deposita.
3: Ayer encontré 6 luquitas en una campera que tenía guardada. Pequeña gran victoria esta de jueves.
2: Gran victoria. Qué
3: se
2: bien.
3: Queda el pequeña gran victoria como segmento que se quede, de pasaron cosas los jueves.
2: Que se quede, por favor.
3: Bueno, che, gracias a la gente por participar. Sí. ¿Tenemos ganador o tenemos ganadora?
2: Tenemos ganadora. Evelyn Brizuela, 789, se lleva en este jueves pochoclero en la 2 las entradas para ir al cine. Después que nos cuente qué peli fue a ver, ¿eh?
3: Sí, por supuesto, por supuesto. Sí. Reportan por acá poste caído y semáforo cortado en Avenida Fuerza Aérea desde Fournier hacia Circunvalación. Bueno, bien. Así que gracias a la gente. Atentas a lo que está ocurriendo con el viento.
2: Sí.
3: En la capital cordobesa, el protagonista del día está siendo el viento.
2: Tremendo viento.
3: Y parece que será así durante toda la jornada. Diego Hernández, control y puesta al aire. Fer Estrada en la producción. Cami Zacarías en redes. Rocío Sosa, hasta mañana.
2: Hasta mañana, Gaby Silva. Buen jueves para todos.
3: Mañana al mediodía, mañana a las 12. Volvemos acá al aire de la 2 de la 99.7 para hacer esto que es...
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3: Una de la tarde en Córdoba, suena La 2 con estos títulos.
2: Locales.
3: Detuvieron a un jefe de la Policía Federal en Córdoba, Alejandro Falcón, jefe de la División Antidrogas de la Fuerza en Córdoba, está imputado por delitos de hurto calificado, falsedad ideológica, peculado y dádivas.
2: Nacionales.
3: Pablo Quirno pidió la renuncia de Victoria Villarruel tras sus dichos sobre Javier Milei. El canciller cuestionó las declaraciones de la vicepresidenta sobre Javier Milei y respaldó el pedido de Diego Santilli para que abandone la primera línea del gobierno.
4: Si no está de acuerdo, si piensa que el presidente está en esa condición, que además de ser, o sea, un

0: un comentario pseudo golpista, porque dice que el presidente no tiene las capacidades mentales que se corra.
1: Internacionales.
2: Colombia en alerta por la asunción de Abelardo de la Espriella. El gobierno saliente de Colombia alertó sobre posibles actos de terrorismo durante la investidura del presidente electo que se celebrará el viernes en Cali.
1: Deportes.
2: Los Pumas reciben a Sudáfrica. El seleccionado argentino enfrenta a los Springboks en Vélez por una nueva fecha. Felipe Contempomi prepara algunos cambios para enfrentar al campeón del mundo. 18 grados la temperatura actual, 87 el porcentaje de humedad, cielo despejado. 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

0: Hola, hola, hola, hola, hola, así estamos, hola. Buen mediodía, buenas tardes, ¿cómo le va? Día jueves, estamos arrancando Viento Sur, que nos trajo con toda la energía. ¿Cómo les va? Bienvenidos, bienvenidas a la tarde de Todo es Posible. Hola, Gringo, hola, Kitu, ¿cómo les va?
1: Hola, Vicky, hola, Kitty. Sí, eso del que el viento nos trajo es literal. Yo vine en viento hoy. Me tomé el viento a 12:15, me dejó aquí en la esquina. Sí, hoy te movés en viento. Sí,
0: hoy se nota el pelo, ¿no?
1: Claro.
0: Se nota.
1: Todo.
0: Sí,
1: bueno,
0: se nos nota.
1: A ver, para decirlo en forma catedrática y utilizando correctamente la lengua de Cervantes, ¿qué vientazononón que tuvimos en el día de hoy, sobre todo en horas de la mañana, ¿no? Tremendo.
0: Terrible cómo está el viento, lo habíamos anticipado, lo dijo el Servicio Meteorológico Nacional, no nosotros, pero que se venía estas ráfagas de viento pulenta, ¿eh?
1: Sí, heavy, de verdad. Hola, Kitty, querida, ¿cómo estás?
2: Hola, chicos, ¿cómo están? Buen día, Vicky, ¿cómo estás, Gringo? Bueno, ahí los chicos del control, la Fer, el Uri. Yo me vi en una alfombra mágica.
1: En una alfombra, como Aladino.
2: Como Aladino,
1: y
2: sí.
1: Y como la princesa Jazmín.
2: Sí, claro.
1: Ah, te veo muy así.
2: Gracias.
1: La princesa Jazmín de Villa Libertador sería, ¿no? Sí. Un marco así. Pero sí. ¿Estás bien?
2: Estoy perfecta.
1: Bueno, me alegro.
2: Me encanta. Hoy tenemos rituales.
1: Eso, ¿qué trajimos hoy?
2: Bueno, tenemos muchos chimentos y tenemos rituales.
1: Y rituales. Perfecto.
0: ¿De?
1: Eso quería saber.
2: Ah, bueno,
1: título.
2: Para los estudiantes. Puntualmente para los estudiantes.
0: Bien.
2: Y traje cosas que también se pueden comer.
1: Pero para concentrarse
2: para
1: más.
2: Para concentrar. Porque viste que por ahí hay estudiantes que están como muy dispersos.
1: Sí.
2: ¿No les pasaba a ustedes?
0: Todo el tiempo.
2: Bueno.
1: No, yo no hablo en pasado, hablo en presente. Vivimos dispersos. Vivimos de una especie de dispersión permanente.
2: Bueno, yo cuando iba también en el secundario había veces que me llamaba la atención porque hablaba con otra compañera, viste, y demás. Y me decían que estaba dispersa. Y nada que ver, yo no estaba dispersa.
1: Ah,
2: pero
1: bien.
2: Bueno, sí, porque yo a lo mejor puedo estar mirando para allá y sé lo que piensa la Tione.
1: Claro, tenés una visión más 360, digamos.
0: Mira vos, es peligroso eso, ¿eh?
1: Sí, los famosos ojos en la nuca.
0: Por eso es peligroso. ¿Cómo estamos?
1: Bien, 16 grados 7 décimas la temperatura actual, cielo despejado, hay sol, eso es lo positivo y lo bueno. Pero decíamos, ¿no? Con un agosto que ahora es agosto. ¿Querían agosto? Acá tenés agosto. Bueno,
0: claro.
1: Un viento infernal que se levantó en el día de hoy. Y las consecuencias, ¿no? Árboles caídos, lo que suele pasar en estos casos.
0: Sí, terrible.
1: Postes de luz, alambrados, etcétera, etcétera.
0: Terrible. Cables. Esta mañana, sí. Cuando amanecimos, que estaba todo así como muy, muy llovizna, nublado, dijimos, yo no abro las puertas, digo, porque
1: no.
0: esto cambia en un ratito nada más.
1: Pero
0: justo
1: aparte
0: me llama mi vieja de Río Cuarto y me dice, che, acá volaron carteles, también en la zona del sur de la provincia de Córdoba. Le dije, 3 horas y viene para acá.
1: Claro.
0: 3 horas y apareció en Córdoba. Dije, chau, acá tenemos el cambio de temperatura, lo anticipábamos, hoy va a estar así, lindo, digamos, el sol, el viento, pero mañana ya baja la temperatura, ¿eh?
1: 3 horas, demora más o menos lo mismo que el colectivo.
0: Lo mismo, sí,
1: claro.
0: 3 horas.
1: ¿Cuál es la empresa que te lleva a Río Cuarto?
0: No.
1: Sí, no, pregunto.
0: La factura, después hay dos.
1: Hay dos, pero vino en una de esas.
0: Sí, vino.
1: Vino en el maletero.
0: Vino en el maletero, sí, vino directo.
1: Bueno, la mínima de hoy, de todas maneras, no es un día frío, salvo el viento, repetimos, la máxima está prevista en 21 grados, hoy tuvimos una mínima de 11, la temperatura actual está casi en 17, pero mañana viernes se viene el frío mal de nuevo, ¿no? Mínima 2 grados. Mínima 2. Para el día viernes, el sábado mínima 5, el domingo nuevamente mínima 2 grados.
0: ¡Ay, qué frío!
1: Sí, el lunes mínima 3, el martes mínima 2, así. Por lo menos hasta mediados de la semana que viene.
0: Frío que vamos a tener en la ciudad de Córdoba. Bueno, pero es jueves y le vamos a meter calor, viento, sur, lo que sea, pero le metemos calor al día de hoy y premios y regalos y energía positiva como siempre tenemos acá la siesta, ¿eh?
1: Exactamente, porque hoy es un jueves cargado, no sé si a ti, típico, porque ya el tema de la peña hace ya un par de semanas que la instauramos, ¿no?
0: Ya está, ya es marca acá en LB2, en la peña de Todo es Posible, ¿eh?
1: El tema que hoy los invitados suben mucho la vara, ¿no? Suben mucho la vara.
0: no sé cómo, menos mal, vos sabés que el año pasado, los teques estuvieron.
1: Sí.
0: El año pasado también acá en el LB2, en el otro estudio, en el estudio el viejo que sí. teníamos. Pero este es el primero.
1: Era la cuarta parte de esto, ¿cómo
0: claro,
1: hicieron?
0: Entonces me dice, che, ¿tienen el mismo estudio? Así ya estamos acá claro. mensajeando, ¿tienen el mismo estudio? Porque somos más esta vez. Le digo, acá pero sobrado estamos, así que vengan la cantidad que quieran venir, que nosotros acá la fiesta la tenemos, así que ustedes vengan con lo que quieran.
1: Traigan una murga de carnaval.
0: Y son cinco, me parece, que vienen hoy, Hoy se viene interesante la posta,
1: Sí, bueno, pero vamos a tener los tequis en nuestra segunda hora, en el marco de la peña, algo que venimos anunciando. Bueno, la vamos a pasar bárbaro, aparte gente amiga de muchos años, ¿no?
0: Sí, qué lindo. Así que nos pueden ver a los tequis y demás en www.lb2.com, porque ahí estamos en vivo, nos ven a través de las cámaras, y por ahí dice, más allá de escucharlo en el 99.7, los quieren ver, ¿viste? Quieren ver la joda que hacemos acá adentro, ¿eh?
1: Totalmente, y a su vez, como todos los jueves, no vamos a olvidar nuestro pochoclorerismo.
0: Obvio, que nos vamos al cine.
1: Sí, obvio. Hoy es jueves pochoclero, regalamos entradas para el cine Gran Rex. ¿Empezamos a jugar ya?
0: Ya, a través de nuestro WhatsApp 351-857-997. ¿Vos sabés qué nos pasó recién? Que en el programa anterior, y la anterior, estamos hablando de ahora mismo, había uno de los chicos que venía participando y se vino a buscar la entrada rápido. Dijo, che, yo quiero ir ahora, el fin de semana va a estar frío. Ganó la entrada y pasó a buscarla.
1: ¿Y así estaba que, la entrada?
0: Sí, obvio, todo. Ya tenemos todas las entradas acá. Ah.
1: O sea, ganó y vino.
0: Vino, al toque.
1: Diciendo, jugando y haciendo.
0: Sí, en el auto. Y si estaba cerca, quería venir porque quiero ir el fin de semana. Va a estar frío. Está bueno para ir al cine este fin de semana.
1: Sí.
0: Y hay buenas películas en cartel que lo vamos a estar contando también, ¿eh?
1: Sí, aparte, como todo jueves, hay renovación de cartelera. Sigue siendo Spider-Man, creo que la gran bomba,
0: sí,
1: ¿no?
0: Sí, por lo sigue menos, siendo la más elegida, ¿eh?
1: Uno de los estrenos más importantes del año. Junto con Michael, junto con El Diablo Viste la Moda. Creo que son 4 o 5 películas que van a ser roncha este año. Bueno, empezamos a jugar. Vamos. Tiramos palabras y tienen que adivinar. ¿Dos?
0: Sí. Dos.
1: La primera es muy genérica, se puede referir a muchas cosas. O sea, es una película bélica, por eso la primera palabra es guerra. ¿Sí? La primera palabra es guerra. Pero si decimos guerra, puede ser
0: guerra, todo.
1: Antigüedad, guerra mundial, segunda guerra mundial, Vietnam, sí, etcétera, etcétera.
0: Pará, porque viste que nosotros en el título de la película no nombramos, no. O sea, no.
1: Es, por eso es temática bélica, pero la palabra guerra no está en el título
0: exacto.
1: de la película.
0: Exacto, listo, ya está, la ayuda.
1: La segunda ya vamos rumbeando un poquito más.
0: A ver.
1: Muralla. Uf. Y bueno, no, pero ahí ya podés más o menos ver por dónde va.
0: Bueno.
1: Guerra y muralla, las dos palabras para que vayan adivinando o pensando qué película puede ser, y con eso participan al WhatsApp, Kitty, como dijimos.
2: Así es, al 3518-157-997.
0: Bueno, perfecto. A ver, ¿de qué película estamos hablando? Así directamente ya empezamos a sacar los primeros ganadores para ir al cine, ¿eh?
1: Exactamente, bueno, hoy tenemos historia, vamos a estar debutando.
0: ¡Epa!
1: Nada, tiene que ver con un aniversario, esto no es nada alegre ni dicharachero ni divertido, como que es... un nuevo aniversario de uno de los hechos más truculentos y espantosos de la historia de la humanidad, como fue el lanzamiento de la primera bomba atómica. Fue un 6 de agosto del año 45 y se cumplen 81 años. El año pasado, cuando fueron los 80 años, bueno, hubo ceremonias en todo el mundo con respecto a eso. Y hoy tenemos, vamos a contar un poquito de qué se trató la cosa. Si hubo arrepentidos, ¿no? ¿Cómo se gestó esta historia? Bueno,
0: una vez por semana nosotros inauguramos este segmento que tenemos en Todo es Posible de las historias del tío gringo, ¿eh?
1: Así es.
0: Historias del trío, el tío gringo nos va a tirar esas historias que realmente nos van a hacer pensar y volver así a esas historias y revivirlas muy de cerca.
1: Exactamente, así que hoy arrancamos con algo pesado, ¿no? Y explosivo.
0: ¿Qué tenemos? ¿Día de algo es hoy? Hoy tenemos que saludar a alguien, porque viste que siempre tenemos... hoy es el día que tenemos que saludar amigos, amigas veterinarias.
1: Yo tengo que saludar a la mitad de mi familia, porque entre agrónomos y veterinarios tenemos mucho. Hoy es el Día Nacional del Ingeniero Agrónomo y del Médico Veterinario. Esto es en conmemoración del año 1883, en el que comenzó la Argentina la carrera universitaria de agronomía. Así que le mando un saludo grande a mi tío Roberto, que es el ingeniero agrónomo, a mi primo Martín Gómez Luengo, que es ingeniero agrónomo, veterinario, y a la Candy, a la Emilia, a todas las veterinarias de la familia.
2: Sí,
1: estamos rodeados de animales y de campo.
0: Sí. Yo voy a saludar a Luciana, que es una gran amiga, que es quien siempre es la veterinaria de la familia. Bueno, mucha gente amiga. Al ser, viste, cuando somos del interior, medio de las zonas del campo, sí, y más de la Universidad Nacional de Río Cuarto, que tiene la Facultad de Agronomía y Veterinaria más grande. Claro. Así que, bueno, todos amigos y amigas que salieron de allá, que son altos profesionales y que tienen una labor increíble con uh-huh, los animales, con las mascotas. Así que, bueno, saludamos a toda la gente que nos escucha del otro lado.
1: Exactamente, la gente de Villa Rosario, que ahí también está una de las universidades veterinarias más importantes del país, ¿no?
0: Sí.
1: Una de mis primas justamente estaba estudiando ahí. Así que, bueno, un beso y un abrazo para todos.
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0: 1 y 20 ya tenemos, dicen por acá. A ver, se vino el viento sur. Les pasamos la data por estos lados. Poste caído y semáforo cortado en lo que es Avenida Fuerza Aérea, desde Fournier hacia Circunvalación,
1: ¿no? Sí, sí, por Núñez también, árboles caídos, ramas caídas. Y no me estoy refiriendo a las sidras, sino justamente a gajos que están desparramados en la arteria por la cual uno circula. Y bueno, poste de luz, cables y más. Hola chicos, nos lleva el viento sur. Pues agosto, dice, sí, agosto, bienvenido. No, dice, no me digas que los tequis, me muero. No, no te mueras, no te mueras.
0: No te mueras, mírenos.
1: O morite después de las 3, que cuando van a terminar, las 2 y media van a estar acá, entre las 2 y 2 y media. Los tendremos. ¿Qué más?
0: Qué lindo. Para que me ahogue con
1: se un ahogó la, se ahogó la Vicky. Se ahogó
2: chicos,
1: la Vicky.
2: Sí, tomar agüita.
0: Cerva.
2: Sí.
0: Estoy sí. tomando mate. Mate amargo ya preparándome para los no hay vino hoy, ¿eh? Hoy no. Salimos con mate, ¿eh?
1: No. Y no. Bueno, sí, aparte tenemos prohibido por reglamento.
0: A ver, mirá esto. Sí. Esto lo vamos a saludar a nuestra amiga que ha sido abuela. La que ayer tiramos las cartas. Salió todo de 10 en la 7.

0: Mariana. Mariana es abuela de Isabela, que nació con todo el éxito, dice, con toda esa tirada de cartas, gracias a toda la buena energía que nos tiraron, así que salió todo perfecto. Bueno. Así que un beso enorme para Isabela, que se... ¡Bienvenida! ¡Bienvenida!
1: Sí, sí. Joder, mirá, hay gente que sigue naciendo, seguimos trayendo seres vivos a este mundo. ¿Le explicar? Bueno, le expliquen de qué se trata porque se ha que meter adentro de nuevo, ¿no?
0: ¡No!
1: Pero acá...
0: El mundo es este, el chico. Mundo es Argentina este. Es esto.
1: Mirá vos, ¿dónde te tocó? Bueno, este, La Gran Muralla puede ser la película. Hay varios que tiraron La Gran Muralla. ¿Será La Gran Muralla? Dice Analía Beatriz González. No, no es. No es.
0: No.
1: Pero bueno, las dos palabras que tiramos coinciden, pero repetimos. Repetimos que ninguna de las palabras claves forman parte del título de la película.
0: Claro.
1: ¿No?
0: ¿Puede ser La Odisea, la película, dice Nico? No es, ¿no?
1: No.
0: No es.
1: No, pero no, no digo nada.
0: No es. Bueno, no.
1: No, no, no digo nada.
0: Listo.
1: ¿Dije algo? No.
0: No, dijiste, pues, ve.
1: No. No digo nada, pero no. No, no. No, no. Ahora participo por las entradas para el cine del Che. La película puede ser Midway del año 2019. Mis últimos 3, 1, 2, 6. Bien resuelto, pero no, tampoco es. Tampoco
0: hola,
1: es.
0: Hola, chicos, me alegran las tardes. Che, qué viento. Acá en Montecristo, hola la gente de Montecristo. ¿Cómo les va?
2: Un beso.
1: Abrazo
2: un beso.
1: Grande.
0: El viento está muy, muy fuerte en este momento, así que un beso grande. Gracias, José, por escucharnos desde allá, ¿eh? Sí.
2: Chicos, bueno. Me llega una data que en algunos barrios de la zona sur no hay luz.
1: Sí, sí, bueno, sí, lo que decíamos, sí. En muchos casos consecuencia del viento y que ha generado algunos trastornos, ¿no? En el suministro de energía eléctrica. Vemos los camioncitos de PEC que están yendo de acá para allá, así, están laburando a destajo.
0: Ah.
1: Este, por lo que, bueno, por esto, ¿no? Por este vientazón que se vino en el día de hoy.
0: Bueno, Kitty, ¿qué tenemos? Hay un plato arriba de la mesa, ¿eh?
1: Sí.
0: Bueno, acá pueden encontrar cualquier cosa, pero también hay un plato arriba de la mesa y hay un ritual que vamos a hacer en este momento.
1: En este momento podemos encontrar termos, mate, yerba en el piso y cuando la Vicky por ahí se pone nerviosa por algo, igual el mate a carajo. Como pasó un par de veces. Que la ves en cuatro patas y digo, ¿dónde está? No, está juntando, no, juntando la yerba, juntando la yerba.
0: Claro, sí. Sí. Bueno. Más que aclarar.
1: Dije, no, bueno, o sea, si ustedes tienen una cabeza
0: no,
1: que va
0: no,
1: mucho
0: no,
1: más
0: no,
1: allá.
0: No, yo lo tiro nomás.
1: Mis intenciones fueron sanas.
0: Bueno,
1: chicos, ritual.
2: Sí, a ver. Este es un ritual que lo que tiene de particularidad es que lo podés hacer vos por otra persona. Viste que a veces los rituales se hacen en primera persona. Bueno, este no, este vos lo podés hacer para tu hijo, también lo podés hacer vos propio, obviamente.
1: Perfecto.
2: Pero si no, si a vos no, mejor no te nace o estás allá en Júpiter, lo puede hacer la madre para los hijos, los abuelos, los amigos, bueno, quien quiera. Esto es un ritual para los estudiantes. Viste que hay estudiantes que están muy dispersos estos últimos tiempos. Sí, siempre hemos estado dispersos, tenés razón. Sí,
1: obvio.
2: Bueno, entonces te...
0: ¿Vos lo haces seguido esto, Kitty?
2: No, lo hacía cuando...
0: No, volvélo a hacer entonces. Volver
2: lo
0: a hacer.
2: Lo hacía cuando iba al colegio.
0: No,
2: pero
0: no,
2: ahora vos decís que lo haga de nuevo.
0: Y estás un poco disperso, así que dale.
2: No, no estoy dispersa.
0: ¿Qué tenemos? A ver, ¿qué trajiste? Mirá, un plato. A ver, para que busca todo.
2: Miren, traje nueces.
1: Bien.
2: La nuez tiene mucha vitamina para el cerebro.
1: ¿Se come? Sí. ¿Es para comerla o no?
2: Sí. Bien, traje un poquito de nueces y de paso les voy a invitar a ustedes.
1: Muchas
2: y
1: gracias.
2: Y demás. Tomen
1: muchas
2: mira,
1: gracias.
0: Bueno, ahí le recibimos un poco de nueces.
2: De
0: listo.
2: Nueces.
0: Perfecto.
2: Bueno,
0: nueces.
2: Bueno, y acá traje una bolsita. Traje todo, chicos, obviamente. Traje una fruta que puede ser una... En este caso es una mandarina, pero puede ser una banana, una manzana.
1: Manzana, naranja,
2: una naranja,
1: kiwi, quinoto.
2: Quinoto no. No, porque es muy chiquita.
1: Perfecto.
2: Tiene que ser cualquiera. Y la vamos a poner acá en el centro.
0: O sea, hay un plato...
2: Sí, con nueces.
0: Lo vamos diciendo, para la gente que nos escucha, con nueces que están todas alrededor, así adentro del plato.
2: Claro.
0: Una fruta en el centro.
2: Así
0: con
2: es.
0: Cáscara, todo sin pelar.
2: Sí,
0: bien,
2: sí, sí,
0: perfecto. No hace falta,
2: no pelarla. Sí,
0: bien.
2: Bueno.
1: Las nueces, sí, las nueces están peladitas.
0: Un saumerio.
2: No, cuatro.
0: Ah, cuatro saumerios.
2: Cuatro saumerios. ¿Por qué? Porque cada saumerio corresponde a una semana. O sea que este ritual te va a durar un mes.
1: Ah, perfecto.
2: ¿Ves? Entonces, perfecto. Puede ser eso. Y también cada saumerio representa una materia. Viste que si estoy floja en matemáticas, estoy floja, no sé,
0: qué sé yo, biología, química.
2: En filosofía, sí, en química orgánica, química
0: cada,
2: orgánica.
0: Cada sahumerio puede representar una materia.
2: Una materia, inclusive hasta en la universidad, ¿no? Entonces la vamos a pinchar acá en la fruta.
0: Ponen todos los...
2: Ponemos cuatro sahumerios de diferentes aromas. Eso tiene que ser.
1: No pueden ser iguales.
0: Mira, están viendo. Ahí está.
2: Mira.
0: Ahí te lo están enfocando, mira, en la cámara.
2: Me encantó.
1: En este caso, ¿qué fragancias tenemos?
2: Puede ser cualquier fragancia.
1: Sí.
2: Bueno, en este tenemos sándalo, tenemos patchouli, tenemos mirra. Y tenemos lo que sería rosas.
1: Perfecto.
2: Así que, pero el perfume, porque aparte de larga, lindo perfume esto, chicos. Quiero que sepan. Bueno, y tenemos acá un carboncito. En este caso, el carboncito tiene que ser esférico. Sí o sí. Y lo vamos a encender esto. Vamos a encender y vamos a decretar de que yo voy a probar, no sé, matemática, que física, lo que sea.
0: Sí.
2: Hasta en las carreras universitarias también
0: sí,
2: se puede
0: hacer.
2: Materia,
0: sí, cada materia.
2: Totalmente.
0: Sí.
2: Bueno, entonces, y con un... Esto te los va a quemar ahí primero en un platito. O sea, lo encendes y lo pones acá.
0: En el plato también. Cerca de las nueces, sí, cerca de esto todo. Perfecto, adentro del plato. Ahí lo están viendo en la cámara.
2: Exactamente.
0: Bien.
2: Bueno, esto se va a llenar de humo, que también vas a ahumar muchísimo. Y vos vas a decretar, ¿viste? Que vos vas a probar estas materias, porque si uno no se la cree... No, yo siempre digo, los rituales hay que hacerlos, pero siempre con toda la energía de decir, che, esto se va a dar. Porque si vos no le pones onda, directamente comete la mandarina y anda a mirar una película. ¿Viste?
1: Claro.
2: Pero esto te da resultado. Yo a una mamá, hará como dos semanas atrás, una mamá que le mando un beso a Marta, me preguntaba qué podía hacer porque el hijo estaba disperso y demás. Y le dije esto y me... Chicos, creo reventar. Aprobó las cuatro materias.
1: ¡Epa!
2: Sí, tenía tres materias previas y andaba mal en matemáticas.
1: Cierto que se pueden llevar tres previas, ¿no?
2: Así es. Cuando yo iba, se
1: llevaba dos.
0: Ahora cambió y ahora te llevas módulos.
1: Ah, claro.
0: Sí, de cada materia. Sí, yo tengo mi ahijado que se está llevando 10.
1: Claro.
0: O sea, la verdad. No, un desastre.
1: Comentario de gente vieja, pero no saben cómo hacérsela más fácil ya, ¿no?
0: No, 10 módulos, claro, ¿viste? Entonces vos decís y te terminás llevando sí o sí la materia a diciembre.
1: Y bueno.
0: ¿Por qué? Pero después no vas y rendís toda la materia completa, sino que rendís el módulo.
2: Claro,
0: el
2: módulo es más fácil.
1: Sí, pero algo
0: te llevas sí o sí.
2: No, bueno, pero cuando vos te llevas el módulo, solamente vas a rendir esa parte.
1: Lo que antes llamábamos bolilla.
2: Claro, porque que estudiar toda la materia.
0: Claro.
1: Sí.
0: Pero a lo mejor te llevas tres módulos de la misma materia, entonces ahí tenés que poner módulo tanto. Por ejemplo, si te llevas tres módulos de una materia, acá ponemos un sahumerio que diga
1: cada
0: módulo tanto, el otro módulo tanto. Me encanta, bien, perfecto. Lo prendemos, funciona.
2: Lo prendemos y funciona, chicos.
0: ¿Y qué hacemos después con todas las cosas que están ahí? La fruta, eso hay que tirar,
2: ¿se
0: ¿no?
2: Se tira, no, sí, se tira. Las nueces estas no se comen.
1: No se come nada.
2: No, esto no se come absolutamente nada. Los sahumerios se van a consumir. El carboncito también se va a consumir.
0: Bien.
2: Y bueno, y la fruta no, porque ya tiene otra energía. Entonces, ¿qué hacemos con la fruta y las nueces que están acá? La ponemos en una bolsita y la sacamos afuera para que la lleve el basurero.
1: O sea, la tiramos.
2: Sí, pero no la tiren nunca en un inodoro o en la bacha. Bueno, no creo que esto pase por una bacha de la cocina.
0: No, pero si no lo tirás las cáscaras, tirás todo, también el pasto.
2: Sí. No, porque queda en la casa la mala energía. Tenés que sacarla. Chicos, esto no sabés, pero... Realmente posta, ¿cómo resulta? Y si le pones muchísima fe y la palabra decreto, me contás. Llegás a médico.
1: Perfecto.
2: Con eso te digo todo.
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5: Mira, Chan, súbeme un poquito ahí el micrófono. Le tengo que decir un par de cosas que ella no quiere escuchar.

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0: Van a estar acá en vivo los Tequis con todo el carnaval de Jujuy en la previa a todo un eventazo que se viene ahora en el mes de agosto. Vamos a estar charlando con ellos, van a estar tocando acá en vivo. Así que todo el estudio ya vamos a estar acomodando, que se viene la peña con los Tequis. Un lujazo que vamos a tener el día de hoy.
1: Va a estar impresionante. Pregunta para Tiki con... Para Kitty, con respecto al ritual.
0: Sí.
1: Hola chicos, hermoso día ventoso. El carbón... ¿Es el común que usamos para la parrilla?
2: No, chico. Este es un carboncito especial que se vende en santerías.
0: Claro.
2: Claro.
1: Se llama carbón, pero...
2: Son carboncitos y vienen de diferentes formas. En este caso usamos un esférico porque tiene que ser esférico. Porque también vienen en polvo y vienen en cono. Y están los carboncitos que son para unir pareja, para concentrarse, para liberarse, para limpiar. Hay diferentes tipos de carbones.
1: Y preguntan si los sahumerios van a la fruta, sí.
2: A la fruta, claro.
1: Los clavas en la fruta.
2: Exactamente, que puede ser cualquier fruta.
1: Sí, sí, acá usamos mandarina, pero puede ser, como dijimos, naranja, sí, pomelo, sí, manzana, sí, kiwi, etcétera.
2: Sí.
1: No los veo muy bien rumbeados con el tema de la película y me preocupa.
0: Nadie pegó
1: por
0: nada.
1: Eso.
0: Vamos de nuevo.
1: No, aparte como que se desmoralizan y dicen, ah, ya está, no participo, vaya a hacer la cosa. No, le pongamos un poquito de onda. Le pongamos actitud, le pongamos energía. ¿Te querés ganar entrada para el cine? Bueno, entonces responde, o mejor dicho, adiviná o saca tu propia conjetura con respecto a qué película se trata.
0: Tira una más.
1: Tiramos palabras claves. Guerra, muralla, una más.
0: Sí, dale.
1: Pero, bueno, honor. Y claro, lo que pasa es que si tiro la última, ya está.
0: ¿Vos decís?
1: Sí.
0: ¿Vos decís si que
1: tiro,
0: puede salir?
1: Y si tiro la última, ya.
0: No, la gran muralla, dicen por acá. No, chicos, no es la muralla. No.
1: Guerra,
0: no,
1: muralla, no. Honor. Pero bueno, viste que la cuestión del honor en todas las películas está. Está en una película que se llama inclusive Cuestión de Honor. Pero no es esa.
0: No es esa.
1: No.
0: A
1: no
0: ver, es dice Darío, estoy censurado en la radio, proscripto. Que nunca leen mis mensajes y quiero participar por sorteo de entrada. Daro, pero nos tenés que decir cuál es la respuesta.
1: Aparte acá no censuramos a nadie, simplemente es tanta la cantidad, vamos nosotros, tanta la cantidad de
0: oyentes. Pero lo estoy leyendo el mensaje.
1: Una catarata de WhatsApp.
0: Pero tiranos una película, porque si no ahí no vamos a leer nada.
1: Claro, pero...
0: No vas a estar participando.
1: Pero ponele onda.
0: Claro, tenés que decirnos de qué película estamos hablando y te podés llevar entrada doble al cine.
1: Bueno, la One tiene su serie, ¿no? ¿Cuándo se estrena?
0: ¿Lo vieron en la calle? Que ya están los carteles de Netflix, que se viene la serie de Moria. Bueno, ¿quiénes van a ser los personajes?
1: A ver, ¿cuántas Morias hay?
0: O sea, hay un montón. Y cuántas Susana también, ¿no?
1: Susana, sí.
0: Claro, porque el 14 de agosto se estrena. Ya, la semana que viene. Esta ficción inspirada en la vida de la diva va a tener como protagonista Marco Antonio Caponi como Mario Castiglione, pareja de Moria.
1: Es,
0: ¿no?,
1: el papá de Sofía Gala,
0: Gala. Uh-huh. Micaela Riera va a ser Susana Jiménez en los 80.
1: Bien.
0: Hernán Jiménez va a ser Jorge Porcel, que también va a estar en la serie. Sebastián Rosso va a ser el actor que va a interpretar Alberto Olmedo.
1: Bien.
0: Leticia Brediche va a ser Susana Jiménez, la Brediche, en los 90.
1: Ah, en los 90.
0: Sí, estos son los actores, ¿no? Los de Moria, ¿no? Sebastián Arceno va a ser de Gerardo Sofovich. Rafael Ferro va a ser de Carlos Sexton.
1: Griselda Siciliani no está también.
0: También, pero como Moria. Estos son los actores que también... Pero esto es un elenco.
1: Sí, por eso.
0: La Fernanda Callejón va a ser de Zeta. Eloy Rosen va a ser de Galo.
1: Bien.
0: Giuliano Pianetti va a ser de Fito Páez.
1: Ah, mira, ¿y qué hace Fito Páez en esta serie? ¿Cómo llegamos a Fito?
0: No sé, pero chicos, Fito Páez de la década de los 80, ¿eh? 90.
1: O sea, el Fito de los 80, flaquito,
0: claro,
1: con pelo largo.
0: Estos son los actores que van a acompañar a todo esto, lo que es la serie de Moria.
1: Sí, y después está Sofía Gala también, que hace de su mamá, tipo 30, 40 años, y Griselda Siciliani, ¿no?
0: Sí. Bueno, está el 14 de agosto, ¿eh?
1: 14 de agosto sale.
0: En Netflix.
1: Perfecto, bueno, buenísimo. Es una de las series más esperadas.
0: De las series más esperadas
2: Cecilia
0: del año.
2: Cecilia Roth también.
0: Cecilia Roth, que también va a estar.
1: Y se suma un poco a toda esta tendencia de recrear los 80 y los 90, ¿no? Que pasó con la serie de Menem, con la serie de Coppola, sobre todo, donde muchos personajes se cruzan.
0: Sí, un montón.
1: Hay muchos que están en todas porque tiene que ver con la época, ¿no? Tiene que ver con lo que pasó en aquellos abrasivos y tumultuosos años.
0: Bueno. Una más te puedo tirar de otro estreno que se viene. Dale, se dio a conocer en el Barro 3.
1: Ya está en el Barro 3.
0: Se dio a conocer las imágenes, en el Barro 3.
1: Sí, sí, sí.
0: María
1: sí,
0: Becerra sí. Vuelve como una de los regresos más esperadas. Ana Garibaldi, Gladys, obviamente, Gladys vuelve. Obviamente. El papel de María Becerra va a estar en el papel de Cleo. Valentina Cenere va a estar. Juana Molina también va a estar. Alguna de las incorporaciones que vienen. Bueno, ¿quiénes van a estar? Susi Jock, villana, y la influencer que es cantante de La Negra Azul, también va a estar como una de las incorporaciones en esta tercera temporada. Que este spin-off, ¿no?, del Marginal, que ya sabemos es y demás, el estreno previsto tentativamente va a ser para el año que viene.
1: Claro, están tan en rodaje ahora.
0: Ya terminaron, ya están tirando así, pero hasta el próximo año. Se dieron a conocer, si ustedes entran a través de Netflix, de sus promociones, o en El Barro, que también tiene su página, digamos, su Instagram, pueden ver en el Barro 3 con María Becerra y dos figuras claves como el elenco, ¿no? Vamos a ver, La Zurda va a estar.
1: Sí, por supuesto.
0: Por supuesto.
1: Una de las capangas de la cárcel. Bueno, Juana Molina estuvo en la temporada 1, haciendo un papel tremendamente aterrador, ¿eh? Te da miedo, miedo, era impresionante.
2: Dice que también va a estar Noelia Pompa, también.
1: Puede ser.
0: No le pusieron, digamos, acá como...
2: Sí, lo escuché. En la gente de Primicias. Y les cuento que Susi Jock es una señora travesti. Uh-huh. Ella se autopercibe así, ¿no? Transgénero. Y es una grosa. Es una grosa. O sea, para que la conozcan y para que la vean.
0: Se viene una temporada.
1: En las dos primeras temporadas, como decíamos los otros días, actuó la Locomotora Olivera. Bueno, ya
0: va a estar porque ahí en. No vamos a spoilear la dos por las dudas que alguien la vio. Pero bueno, en esta tercera, la que vuelve, que no estaba, era María Becerra. Uno de los regresos, digamos, a esta temporada. Pero interesante va a estar esta tercera temporada, que va a estar, pero para el próximo año.
1: Perfecto, bueno, siguen tirando películas y le siguen errando. El último Samurái, me dice, no.
0: ¿Será Mulan?
1: La peli es, mira esta, Caballo de Guerra, dice Conrado, no es.
0: No.
1: Está mal, pero no tan mal.
2: Más ayuda, chicos.
1: Corazón
2: ayuda.
1: Valiente, dice Mariana.
0: No, 756. Tampoco.
1: Tampoco. El último Samurái, no, tampoco es. La película es Mulan, dice Marcelo Gómez.
0: Sí, vos sabés que Mulan lo tiraron un montón, ¿no?
1: No. Y ya le pegaron.
0: Analia
1: Beatriz González le pegó. Y recién hubo una palabrita que se salió.
0: Ay, vamos a decir las cuatro palabras.
1: No, porque la otra ya está. La otra ya está. ¿Qué querés que te diga? Los actores también.
0: A ver, gringo, dale, que vienen los tequis y si no nos van a...
1: Guerra, dale. Muralla, honor.
0: Y bueno, tiró una más.
1: Es que...
0: No, bueno. Dicen allá. ¿No? Yo cuando vengo buena...
1: ¿Tiramos o no?
2: Sí,
1: ¿no?
2: Sí.
1: Caballo, listo.
0: Listo, ya fuimos, ya está.
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0: 5 minutos nos restan de las 2 de la tarde, ya estamos llegando y terminando lo que es la primera hora. A ver, mensajes un montón, hay algunos que están pegando, otros que están yendo para cualquier, absolutamente nada, perdida la gente. Hola Vicky, Gringo, Kitty, ¿cómo les va? Buenas tardes, acá escuchándolos mientras almorzamos. Ventarrón, por favor, qué lindo que vamos a disfrutar de los tequis ahora en un ratito. Dice Carmen, gracias Carmen, y tira el nombre de la película. Que va bien rumbeada.
1: Sí, ya está. Bueno, si no la sacan con esa última.
0: Ronin 47 no es la película, les aviso, ya está.
1: No.
0: No, no. No, no, señora.
2: Blanca Nieves tampoco.
1: No.
0: No.
1: Ah,
0: bueno. No.
1: ¿Quiere que le tire el nombre de los protagonistas también?
0: Mulan tampoco, No.
1: Protagonizada por el mayor que hombre de todos.
0: Qué hombre.
2: Chocazo.
1: Y sí.
0: Vamos, que nos apuran. Listo. Momento de este segmento que inauguramos el día de hoy. Cada semana lo vamos a tener acá. La historia del señor Tío Gringo.
1: Exactamente. Bueno, gracias por lo del señor. Y tiene que ver con uno de los hechos más aberrantes de la historia de la humanidad que sucedió un día como hoy. 6 de agosto de 1945, Estados Unidos lleva a cabo el primer ataque nuclear de la historia con el lanzamiento de esta bomba atómica de 16 kilotones de potencia sobre la ciudad japonesa de Hiroshima. A los 3 días se detonaba la segunda bomba atómica, el 9 de agosto, en la ciudad de Nagasaki, lo que suma en total 246.000 muertos por esas dos detonaciones. La de Hiroshima fue la primera y fue la más grave de todas, ya que en total murieron 166.000 personas, de las cuales la mitad, poco más de 80.000, murió instantáneamente en ese momento, y 80.000 murieron con el tiempo por, obviamente, las heridas generadas y por las enfermedades que se ocasionó a raíz de la radiación que había emanado de la bomba atómica. A ver, estamos hablando de casos de leucemia, de casos de cáncer y muchísimas cosas más. A los 3 días, como decíamos, el 9 de agosto, en la ciudad de Nagasaki, que en realidad no iba a ser Nagasaki el blanco elegido por los estadounidenses, sino por una cuestión climática, se eligió que sea otra ciudad, pero terminaron tirándole a Nagasaki y murieron 80.000 personas, lo que hace un total de 246.000 en total. ¿Por qué se eligió Hiroshima? Bueno, porque era la base militar más importante que tenía Japón y el emperador Hirohito en ese momento. La bomba estalla a las 8 y 15 de la mañana a 600 metros de la superficie, o sea, explota en el aire, y justamente arriba de esta base militar y un centro de salud, el más importante de la ciudad de Hiroshima, lo que hizo que entre el 90 y el 95% de los médicos de la ciudad murieran automáticamente con la primera explosión. O sea, ¿esto en qué devino? Que después no había gente para curar, no había enfermeros, no había médicos, porque fueron los que primeros murieron. O sea, bueno, este espanto sale de un avión llamado el Enola Gay y sale justamente por la orden del presidente Harry Truman de los Estados Unidos, cuando dice, Japón no acepta nuestras condiciones para la rendición incondicional, entonces ellos nos bombardearon en Pearl Harbor, es nuestro turno. La bomba atómica forma parte del proyecto Manhattan, este proyecto que llevaba adelante el científico Robert Oppenheimer. Para el que no vio la película, se la recomiendo. Es protagonizada por Cillian Murphy, ¿no? Uh-huh. El Peaky Blinders, Tom Shelby, que la rompe totalmente. Y por eso se dice, bueno, hubo solamente 3 detonaciones en la historia de la bomba atómica. La bomba atómica se tiró, o mejor dicho, se hizo estallar 3 veces. La primera fue en lo que se llamó la Operación Trinity, que es la que sale en la película, que eso se hace en Nuevo México cuando prueban a la bomba atómica, que dice, bueno, listo, ya la tenemos. La segunda detonación es la que pasó un día como hoy, 6 de agosto del 45, la famosa Little Boy, en el avión Enola Gay, un avión piloteado por un señor llamado Paul Tibbets, que era el piloto encargado de manejar, justamente de pilotear esta aeronave, que le pone el nombre al avión por un homenaje a su madre. Mira vos, la quería tanto que le puso el nombre de la madre
0: al avión
1: de Enola Gay. La bomba se llamó Little Boy y la famosa frase, Dios mío, ¿qué hemos hecho?, no le corresponde a él, sino al copiloto. En contrario, o contrariamente, Paul Tibbets, que fue el piloto, jamás se arrepintió de lo que hizo. Murió a los 92 años de edad, sintiéndose orgulloso de lo que había hecho y en ningún momento mostró remordimiento. Por eso siempre crecimos con esta idea de que, bueno, el piloto se arrepintió, dijo, Dios mío, ¿qué hice? No, para nada. Ese fue el copiloto y alguno de los tripulantes. Porque esta fue una cuadrilla de aviones, fueron varios. El que sí le pasó mal psiquiátrica y psicológicamente fue el primer piloto del primer avión que mandan para constatar las condiciones climatológicas de Hiroshima. Una hora antes de que llegue el Enola Gay, va un avión y dice, está todo ok, tiren la bomba porque las condiciones son óptimas. Ese piloto sufrió trastornos psicológicos graves, intento de suicidio y terminó muriendo en un neuropsiquiátrico, se dedicó a la delincuencia. Muchos dicen que ya era un tipo que venía con algunos trastornos, pero evidentemente...

0: Esto le arruinó la vida. Dentro de los arrepentidos o la gente que después declaró como que se arrepintió de lo que había hecho, aparece obviamente Robert Oppenheimer, el gran padre de la bomba atómica, el creador, el inventor, que dijo la frase: ahora me he convertido en la muerte, en el destructor de los mundos. Pero esto había nacido con el mayor científico de todos los tiempos, que era Albert Einstein, porque, a ver, desde a partir del descubrimiento de Einstein es que se llega a la bomba atómica. Esto es la equivalencia entre masa y materia, que hace la reacción en cadena, que transforma la energía en explosión y hace, y bueno, obviamente a través de átomos, por eso es la bomba atómica. Pero ¿qué pasó? Y con esto termino. En el año 39, Albert Einstein, que era alemán judío, que se había escapado de Alemania en el año 32, justamente por los nazis, le manda una carta al presidente Roosevelt, en aquel entonces el presidente de los Estados Unidos, muere durante la guerra y toma el mando Truman, diciéndole: ojo que los alemanes tienen uranio y se viene un arma nuclear muy poderosa. Si van a hacer algo, arranquen ya. Entonces es como que él incita a que comience esto que terminó siendo el proyecto Manhattan y la construcción de la bomba atómica. Es de lo que siempre se repitió Albert Einstein, porque es lo que dijo: si no hubiera escrito esa carta, si no hubiera incentivado a que empiecen a trabajar en este proyecto, a lo mejor la bomba atómica nunca lo hubieran hecho, o nunca hubiera aparecido, nunca hubiera pasado lo que pasó. Pero a ver, yo me pregunto, ¿no? ¿Y si lo hubieran tenido los alemanes primero? Como aparentemente es algo que iba a pasar, porque ya tenían uranio y estaban trabajando en esto. Entonces, el mundo hoy sería otro, definitivamente otro. Porque se supone que hubieran ganado la guerra y hoy estaremos en otro contexto totalmente distinto. Totalmente claro. Distinto. Bueno, por eso la cantidad de cosas que se desprenden de unas historias más espantosas ocurridas justamente en nuestro siglo XX, hoy 81 años de ese nefasto 6 de agosto del año
1: 45. 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

0: Suena la 2 con estos títulos.
1: Locales.
0: Pedimos la detención de 5 personas más, dijo Fernanda Alanís, abogada querellante de la familia de Agostina Vega. Confirmó el pedido contra la madre y la hermana de Barrelier y 3 inquilinos. Esto dijo a La Voz en Vivo.
2: Hemos pedido la detención de 5 personas más. Estas personas han estado en el inmueble al momento del hecho, algo que realmente le llamó la atención a toda la sociedad, el por qué no de la detención. Obviamente tenemos que tener fundamentos. Luego del levantamiento del sumario hemos encontrado algunos elementos que nos hacen considerar que tendrían que estar mínimamente imputados, por eso hemos pedido estas detenciones.
1: Nacionales.
0: Aerolíneas Argentinas tuvo ganancias por segundo año consecutivo y pagará una suma millonaria en impuestos. La Asamblea de Accionistas de la Línea de Bandera aprobó el balance 2025 y volvió a registrar patrimonio neto positivo. La empresa tributará unos 6.000 millones al fisco.
1: Internacionales.
0: Colombia en alerta por la asunción de Abelardo de la Espriella. El gobierno saliente de Colombia alertó sobre posibles actos de terrorismo durante la investidura del presidente electo que se celebrará el viernes en Cali.
1: Deportes.
0: Diego Forlán asume como director técnico de la selección uruguaya y la sub-20. El histórico ex delantero reemplazará a Marcelo Bielsa y dirigirá de manera interina la selección mayor. También estará al frente de la sub-20 rumbo al Mundial Juvenil de 2027. 14.04 en todo el país. Te actualizamos los datos del tiempo a esta hora en la ciudad de Córdoba. 18 grados, humedad 36%. El cielo se encuentra ligeramente nublado. 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

0: 12 minutos pasan de las 2 de la tarde. Bueno, lo veníamos anticipando. Y pongan ahora lb2.com porque nos ven a través de ahí, porque nuestras cámaras no nos van a ver a nosotros dos, ni al gringo, ni a mí, ni a ninguno. No nos quieren ver a nosotros porque tenemos unos invitados de lujo, son amigos. Nuevamente vinieron para LB2 los Tequis en vivo. ¡Hola!
1: Bueno, a ver, de a uno presentarse como en el colegio. Seba López.
2: Presente, señorita.
1: Mauro Colete, nombre y colegio.
3: No me acuerdo el colegio todavía, pero presente.
1: Bueno, Jorge Boneto, hola querido, ¿cómo estás?
4: José Mario Paz, la una larga.
1: Bien, perfecto. Si nos habrá sacado cagando de María María este señor.
0: Este sí, María María, las historias, no se puede nombrar las noches, creo,
1: en
0: María María.
1: Porque no eran noches, eran jornadas completas.
5: Era muy borrado.
1: Entrábamos de día y nos íbamos de día.
3: No, y aparte nosotros a veces ensayábamos, María, ya nos quedábamos, ¿te acuerdas, Turco?
2: Ahora claro. Sonríe.
1: Ahora sonríe. Walter Sader, Walter querido. ¿Cómo? ¿Todo bien?
5: Todo perfecto.
1: Bueno, era uno de los propietarios de ese hermoso antro donde dejamos gran parte de nuestra juventud, donde nos encontramos. Quiero decir una cosa, los Tequis eran ganadores, pero también se comían los mocos como todo, ¿eh?
3: Estábamos... Sí. A todos nos pasa. Pasa a las mejores familias.
1: Obviamente.
0: Pero vinieron de almorzar. ¿Cómo están ahora? ¿Bien? ¿Estamos bien?
2: Estamos
0: en Córdoba.
2: Estamos haciendo una girita de prensa y paramos de almorzar y quedó quieto.
0: Ya está. Ahora van a tocar acá. Sí, bueno, agosto siempre ustedes en estos lados se vienen porque es una fecha muy importante, hablando incluso de lo que es el éxodo jujeño. Para la gente que nos escucha, decís, ¿por qué esta fecha para ustedes? ¿Por qué agosto?
3: Bueno, agosto principalmente también, bueno, aparte del éxodo jujeño, que tiene un montón que ver con nuestra independencia y demás, esa gesta histórica que hizo el pueblo de Jujuy, que fue por el 23 de agosto, donde dejaron absolutamente todo, quemaron las casas y se fueron. Agosto es un mes muy importante para nosotros porque es el mes de la Pachamama,
1: ¿verdad? Exacto.
3: Entonces, siempre es un mes muy energético, un mes de agradecimiento. Nosotros siempre desde muy chico, pues ya te acostumbraba, viste, que ya llegaba agosto, empecé a sentir las ahumadas en diferentes casas, hacer el ritual de la Pachamama, agradecer a la tierra. Y a nosotros nos pone muy contentos porque siempre hemos llevado esta bandera como mensaje a todos lados y ahora es como que se popularizó, la gente lo empezó a adoptar y celebra la Pachamama, agradece el mes de agosto y a nosotros eso nos pone muy contentos porque siempre, desde muy chico, fue una de las banderas que hemos pregonado siempre, igual que el carnaval.
1: Claro, eso te iba a decir, son como dos fechas clave en el calendario, ¿no?
3: Claro, que tiene que
1: agosto
3: ver
1: y febrero.
3: Claro, sí. Tiene que ver con el ciclo agrícola, empieza en agosto

0: sí. o el carnaval rezagado, todos se han quedado con ganas de carnaval, así que estamos trayendo el carnaval. Lo hemos sacado de gira, está la Pepa Brizuela,
1: sí,
0: Cara Fea, Galleguillo, Juan Boneto, y The Techies on the Block.
1: The Techies on the Blocks. Bueno, buenísimo.
0: Qué viejo ese viejo.
2: Y las entradas están en venta en Eden ya.
1: Ya están las entradas a la venta. En el último carnaval, ¿cuánta gente fue? Porque es una cosa gigantesca, sí, cada vez es más, ¿no?
2: Y más o menos, promedio, hay de 30.000 personas por día.
0: Más o menos.
3: Más el carnaval de Ormo.
2: Más el carnaval de Ormo que la tarde. Porque hay, son dos eventos. A la tarde nosotros, en el mismo predio, es como que está separado en dos. A la tarde tenemos un carnavalódromo, que es una cosa más familiar.
1: Eso te iba a decir, claro.
2: Más improvisada también se quiere, porque nosotros vamos, no hacemos todo el show completo, ni vestuario, ni nada. Y a la noche es como que muta y ya está todo el circo armado, digamos. Uh-huh. Así que sí, más gente que 30.000, porque si sumaron la tarde, es mucho más.
1: Claro.
4: Ustedes tienen una relación muy especial con Córdoba. Y los estudiantes, incluso hay mucha comunidad jujeña que tenemos en la universidad, siempre.
0: Lleno de jujeños. Levanta una piedra y sale.
4: Sí, sale un jujeño. La última vez que los vimos en la sala del Rey que estuvieron, que venían con la bandera, ya van con todo. Es como decir, parece que es Jujuy así presente, una barbaridad.
2: Bueno, Jujuy es la provincia que más estudiantes tiene.
1: ¿Sí?
2: Claro,
1: ¿sí?
2: De acuerdo, sí. Históricamente.
0: Que nosotros vinimos a estudiar en algún momento.
1: Sí, claro.
0: Y quedamos en el secundario.
4: Veníamos, quedaron ahí.
2: Quedamos en el Dianfune.
0: Quedamos en el Dianfune nomás.
4: A la universidad no pisaron nunca.
0: ¿Qué es eso?
4: No.
1: El Dianfune, 10 cuadras más para allá, ahí las tenés.
2: No llegamos.
0: Sí, íbamos a la peña.
4: Al comedor universitario lo conocen, pero claro, digo, la otra cosa
2: de memoria. Y el año pasado, cuando volvimos al comedor, que hicimos el carnaval, nos juntamos y decíamos, qué cantidad de cosas que moché en este lugar. Claro, yendo en cada rincón.
0: No hemos venido
2: recuerdo.
0: En el 95 salimos Consagración de Cosquín.
1: Claro.
0: Y nos venimos a Córdoba, a probar suerte. Y está dando vueltas dos años en casa de amigos, de hermanos, tres meses en un lugar, en otro con instrumentos, bolsos. Íbamos arruinando casa porque estudiante.
2: Y después lo arruinamos Walter.
0: Y después, no, después lo fundimos Walter y vendió a María.
3: Me fundieron. No es lo mismo.
0: Decía, Chango, está bien que ustedes se anoten Fernet para ustedes, pero no para todos.
1: No.
2: Pero nosotros teníamos que devolver los favores de los que nos hospedaban.
1: Sí, vos sabés que aparte cuando nos metemos atrás de la barra veíamos a Walter y rajamos porque venía la cagada.
2: La autoridad.
1: Sí, totalmente.
2: Porque con Román.
1: Sí.
0: Román era fácil.
1: Y Gustavo también.
2: Se perdía la ley.
1: El turco era bravo.
2: Cuando le hacía papelucho.
1: Bueno, yo trabajaba con los navarros en aquel entonces.
2: Claro.
1: El tendal que dejábamos, claro, ¿no? Entonces, bueno, se vinieron armados. Trajeron todo el arsenal. Así todo que bien. Arranquemos nomás cuando quieran. Dale, porque hoy es jueves de peña y la idea es esa. Los Techies. Señoras y señores, aquí esto es Todo es Posible hasta las 3 de la tarde. Se viene el 28 de agosto esta gran celebración de la Plaza de la Música.

0: años, la verdad.
1: ¡Ah, excelente! Bueno, Cordillera y Mar, ¿nuevo? ¿Saliendo no, ahora?
2: No salió todavía.
1: Está. No, tenemos el adelanto que nos decían las chicas. Ustedes cada vez que vienen acá, el año pasado, un traguito más, lo presentaron acá.
2: Es verdad.
1: Fue el adelanto. Y ahora en agosto, bueno, Cordillera y Mar, ¿qué va a estar dentro
2: es
1: de lo nuevo?
2: De un disco que sale el 31 de agosto.
1: Ahora nomás, ya está.
2: Se llama Andina. Bueno, los días más fuertes energéticos de agosto, el mes de la Pachamama, el primero y el último día. Así que un modo de ofrendar a la Pacha.
1: Cordillera está, y Mar,
2: le llamemos corte, como se decía antes. Hicimos un video muy, pero muy bonito. La mitad en Ushuaia, la mitad en Purmamarca. Así que se viene bien emocionante.
3: Bueno,
2: churito, diríamos.
3: Le quería preguntar por aquel proyecto que hace ya un tiempo, creo que fue 2012, llamado Rock and Techies, si hay alguna idea de retomarlo, de hacer otro disco, porque quedó eso solo nomás, ¿no? Lo que fue cuando trabajaron con Manu Quieto, bueno, temas de La Mancha, de La Bersuit, de Los Tipitos.
2: De todo hicimos.
4: De todo.
3: Sí,
4: tuvo Baglietto, tuvo Drake Maray. Hay muchas canciones que quedaron, porque para llegar a ese disco, ¿cuántas canciones?
2: Como 60, para llegar creo que eran 12, 14. Claro. Sí, fue una materia pendiente que teníamos. Siempre, bueno, nos conocemos María, tenemos el Mister Rockero.
3: Claro, obviamente.
2: Tocamos con todo y siempre en los discos mimoseábamos con todos los géneros. Ya habíamos hecho Himno a mi Corazón, varios temas de rock. Y bueno, trajimos todo el rock al sonido bien colla, bien tequis. Y la verdad que anduvo muy, pero muy, muy lindo. La gente se acuerda de ese disco.
4: Sí. Que, no sé, en el futuro hay otro. Pero ahora hemos hecho este disco andino.
3: Claro.
4: Que también lo venimos laburando hace ya un tiempo. Y era también una materia pendiente que teníamos nosotros. Hacer un disco netamente andino.
3: Netamente andino.
2: A ver si nos acordamos.

0: Espectacular, chicos. La conexión Liverpool-Jujuy directa, ¿no?
1: Derecho, vuelo directo.
2: Eso lo entrenamos en el Festival de Jesús María. Arrancó. Ese tema casi nos mata, los gauchos.
1: Claro, te acuerdas, decíamos, che, ¿lo vamos a hacer o no?
2: Sí,
1: no,
2: claro.
1: Che, están todos los gauchos. No.
0: Lennon en quichua es una maravilla. Sí,
1: sí, no, es que la mezcla esa, viste, de inglés. Que, claro. Aparte se reía. Pues le digo, che, hagamos Don Lemmy Down. Bueno, ¿y quién lo va a cantar? Me dice, por el inglés. No me tenía fe. Bueno, igual el inglés está.
0: No, pero qué.
1: Inglés, my marello.
0: Yo quiero que Mauro cuente te quebraste la mano.
3: Ay, estoy con mi dedito.
0: Todavía estás en recuperación, sí. Culpa del mundial y culpa de la selección. A ver cómo fue.
3: Culpa
0: tuya, en realidad.
3: La culpa es literalmente mía. No, en el partido de Suiza, viste, estábamos todos pidiendo que Julián meta el gol. Y nada, metió el gol Julián, salté así, tiré un manotazo al aire y pues se me cruzó una pared. Y a los dos días salíamos de gira, así que nada, no pudo haber yeso, nada, así que bueno, me desinto el dedo, me lo desinto.
1: Está más infiltrado que el Dibu.
0: Que el Dibu en el 90.
3: Claro. O sea. Así que sí, bueno, ahí está.
0: Pero toca lo mismo, o sea...
3: Sí, me lo encinto durante el día y me lo saco solamente para tocar. Para que se suelte.
0: No, mamita querida.
4: Bueno, acá nos pasaron otras canciones. Los tenemos un ratito más, ¿no? Podemos hacer otra canción,
1: mira,
4: ¿no?
1: Mira, si muy cheta que le hemos pegado una inventada. No, la hacíamos del 2012.
4: Sí, está inventada. Pero bien.
1: Bastante
4: bien. Bien. Te pueden incorporar de nuevo.
1: Sí, no está mal, te digo.
4: En los shows de ustedes ahora incorporaron todo lo que son pantallas, todo lo que es visual. ¿Cómo se llevan de los tequis que arrancaron ustedes? Más tranca y ahora que tienen que meter toda una puesta en escena que es impresionante, los visuales que también meten ustedes en cada show que van. La Plaza de la Música se viene con toda esta movida también el 28, ¿cómo lo tienen preparado?
3: Sí, aparte de eso, tematizarlo con carnaval. O sea, nosotros en carnaval siempre, bueno, ornamentamos, digamos, porque cuando la gente llegue se sienta que está un poco en carnaval. No podemos hacer absolutamente todo lo que hay en Jujuy, pero una parte... Vamos a decorar la Plaza de la Música para cuando la gente entre, se sienta como que está en un ambiente de carnavalero. Así que hay una tematización, todo lo que decís vos, de los fuegos, los papeles, los láser, las pantallas, el vestuario. Todo eso sí está siempre en el show.
1: Estamos viendo si planteamos en un carnavalito strip.
4: Bueno, ustedes son innovadores, ¿eh? Ningún problema.
3: Tantas cosas que bonito.
1: De parramos de rollo, puede quedar nosotros.
3: Hemos hecho tantas cosas.
4: ¿Con Galleguillo cómo lo vamos a llevar ahí con la chaya? Porque ahí vamos a estar con Sergio Galleguillo, claro. Que también va a estar.
3: Lo que pasa es que Gallo juega con harina y nosotros jugamos con talco.
1: Somos finos.
0: Claro, ese le preguntaba recién a Mauro. Va a haber harina, esas cosas.
3: Sí. Escuchalo al viejo y te dice: Leo, tenés que venir a la playa. Va a haber harina, no, y
4: seguro,
3: esa cosa.
4: Seguro que te preguntó. Sí. El gringo es señor inglés, viste, te viene así, no me va a ensuciar. Claro.
0: Voy al palco,
2: el Mario no te importaba
3: no
2: nada.
3: No te importaba nada.
0: Oiga, ojalá hubiera habido harina.
3: ¿Te acordás que hubo? Cuando hacíamos el
1: siempre hubo.
2: 6 meses para sacar la harina dentro, Mario.
0: Totalmente. Chicos, bueno, seguimos una más y vamos para arriba. Vamos, la carnavalemos, dale.
1: Un traguito.
0: ¿Sí?
4: Un traguito. Sí.
3: Un traguito ese que te faltaba siempre, María, un traguito.
0: No, no, bueno, siempre nos faltó.
1: Cuando decías, ¿sabes? ¡Vamos! Pará, un traguito.
0: O sea, ¿por cómo abría la puerta y el sol te masacraba a las 8 de la mañana?
1: No, al sol íbamos después. Sí, 3, 4.

0: bien, qué hermoso.
1: Pasó el Fernet que tenía abajo, por
0: sí, más o menos, ¿eh? Son de Fernet, son de Fernet, sí.
2: Oiga.
0: Oh, vea, ni se pregunta.
3: En ese orden.
0: En ese, vamos con los traguitos de arriba para abajo. Derecho. Bueno, los Tequis 28 de agosto en la Plaza de la Música con una grilla impresionante de invitados. Va a haber así entre medio de las canciones, ¿cómo más o menos va a haberla con todos los invitados? ¿O cada uno también va a tener su...?
1: No, cada uno tiene su show.
3: Sí. Su show y en el medio va a haber DJ con música al palo.
1: Y como estamos en nuestra casa, porque el canal de los Tequis nos metemos... A culilla entre los shows de los otros, molestá.
0: Ahí va, eso es lo que queríamos saber. ¿Eh?
4: Claro, eso le queríamos preguntar si iban a subir ellos al show de ustedes o ustedes al de ellos.
3: Y ahí armamos.
4: Se va armando.
3: Sí, se va armando.
4: Se va armando. Chicos, bueno, esto obviamente explotó el mensajero, muchísimos mensajes, saludos. Uno más me están pidiendo por acá, si hacemos, con esto cerramos, así lo soltamos. Los he visto laburar desde ayer, están en todos lados, ¿no?
3: Así es, che, estamos...
1: Así es, che.
3: Estamos con la digestión todavía acá. No deja ni a dormir la siesta, nada.
4: No, no, hay que laburar, hay que vender el show.
3: Bueno, están desatentas las chicas, que ya dije que las entradas por las dos están en Edén.
4: Sí,
3: estaban charlando ustedes ahí, ya dije yo,
4: claro.
3: Así que no me reten.
0: A través de la web y físicamente, porque en la web de edenentradas.com pueden conseguir las entradas ahí online. Y si no, vas directamente al clásico Edén en esa esquina que tenemos en la Edén Funes.
1: ¿Qué vamos a comprar CD?
0: ¿Viste? Íbamos a comprar CD. Todavía venden ahí. Vos entrás, viste el subsuelo y tenés todo, todo. Vamos y compramos todavía, ¿eh? Bueno, hay mucha época de vinilo ahora.
1: Claro.
0: ¿Los Tequis en vinilo? ¿Vuelve el vinilo con este disco nuevo? ¿Con los Tequis?
1: Vinito.
0: Vinito.
4: Claro, pero ¿no han hecho ninguna reedición en vinilo?
1: No, no, pero ¿sé que, ¿te acordás del que venía, el vinilo ese que venía de naranja, amarillo y rojo?
4: Sí.
1: Qué bueno, ¿no?
4: Se están haciendo varios ahora.
1: Está bueno, pasé uno así que carnavalero.
4: Claro. Sí, pero de verdad, se puede hacer. Sin ningún problema. Claro, obviamente. Bueno, los Tequis, 28 de agosto, Plaza de la Música, anticipada, sin edad de entradas. Y ahora sí cerramos esta peña los jueves. ¿Con qué? Así explota todo.
1: Estamos.
3: ¿Otro estreno?
1: Sí, estamos de estreno.
4: Ah, dale.
1: Estamos caradureando, sabemos la letra.
3: Estamos.

0: gracias por haber venido, chicos. Canción que también va a estar en Andina, ¿no?
1: Sí, sí.
0: Este también, Flor de los Andes.
1: Flor de los Andes.
0: Hermosa. Bueno, todos gracias. Los éxitos. 28 de agosto. Nos vemos todos en la Plaza de la Música, el Carnaval de los Tequis.
1: Canilla Libre.
0: Ahí vamos,
2: Sí.
0: Canilla Libre, tenemos que ir. No lo diga dos veces, ¿eh?
2: Walter,
1: ¿no? No, sabes que perdemos con
0: no,
1: usted.
0: Walter, no, Walter.
1: Tiene más serpiente que.
0: Che, ¿por qué nos hablan? ¿Por qué dicen
1: porque esto? Nos conocemos de chiquitos.
0: Ah, nos conocemos de mucho, sí. Vale. Gracias por haber venido.
1: Gracias,
0: amigos. Gracias, amigos. Gracias.

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0: 15 minutos nos separan del cierre ya del programa. Uf, cómo estábamos acá carnavaleando nomás, seguimos, ¿eh?
1: Qué intenso.
0: Qué intenso todo, ¿no?
1: Qué intenso. Sí. Aparte, bueno, gente amiga, muy lindo clima, muy distendido. Y lo que va a ser eso, ¿no? Lo que se va a venir.
0: Qué linda fecha. Hermoso. Decíamos, Chiri, ahí vamos a estar bailando, ¿eh? Con la Pepa, Carafa, está los TX, obviamente, que
1: sí,
0: son.
1: Sí, por supuesto, son los anfitriones.
0: Con el Gallo, con Sergio Galleguillo. Qué jodón que vamos a tener el 28 de agosto en la Plaza de la Música. Así que vamos a estar con toda la movida, también vamos a estar presente ahí y vamos a tener entradas para ir, ¿eh? Tenemos súper concurso que vamos a estar habilitando a partir de mañana, así que van a escuchar a través todo el día de La 2 en 99.7 y a través de nuestras redes de Suena La 2, porque vamos a estar invitándote para que vayas a ver a los Tequis y a disfrutar de todo lo que es el carnaval, ¿eh?
1: Exactamente. Bueno, ¿cómo seguimos? ¿Quién es el que decía ronda de chimentos? ¿Lucho Avilés era?
2: Así es, Lucho Avilés. Claro. Chicos, antes que arranque con un chimento, me quedé lacia como un bife. Cantan en inglés.
1: Tema de los Beatles.
2: Sí, qué bueno, me encantó. Bueno, vamos con un chimento, pero extremadamente recién salido del freezer.
1: A
2: les
1: ver.
2: Cuento, hoy a la madrugada, ¿saben a quién le robaron?
1: ¿A quién le
2: robaron? Y le llevaron una cantidad importante de dinero a la mujer de Lotoki. Lotoki que está detenido. ¿Se acuerdan del médico?
0: Sí.
2: Bueno.
0: En el caso de Silvina Luna.
2: Claro, por el caso de Silvina Luna, sí. Muchas, las hermanas Pombo, Oriana Juncos, Bonilalita.
0: Sí. Sigue.
2: Bueno, ella estaba de viaje y esta mañana cuando llegó a su departamento, encontró, bueno, obviamente la puerta violentada, ya se imaginaba. Y bueno, le llevaron todo el dinero. Ella tenía más de $50,000. Mm. Tenía más de $50,000. Tenía algunas joyas también. Y ella estaba totalmente angustiada porque le dijo a los medios de que ese dinero era para pagar alquileres, y también era el dinero que ella tenía ahorrado de mucha parte de su vida. Así que yo digo, bueno, viste que la vida es un boomerang, ¿no? Esto lo
1: sí,
2: digo yo.
1: Sí, claro.
2: Esto lo digo yo. La vida es un boomerang porque
1: todo vuelve. Mira,
2: todo vuelve, exactamente. Así que, bueno, todavía está todo en investigación. No se conoce quiénes han sido los ladrones. Bueno, obviamente ella dio una nota para el Canal América esta mañana muy temprano. Pero para todos los medios, porque después los medios empezaron ya a conocer esto. Así que, bueno, ojalá que puedan. No está bueno robar a nadie.
0: No,
2: pero no,
1: es un pecado capital.
2: Totalmente. Sí. Sí.
1: Se recomienda no robar.
2: Sí, se recomienda no robar.
1: Y aparte hay algo que se llama código penal. Donde
2: claro,
1: no
2: exactamente. Sí. Así que bueno, chicos, viste que la plata no tiene dueño. Andás a ver. Así sí, me dijo una vez alguien.
1: Generalmente es del FMI o del Banco Mundial.
2: También. ¿No?
0: Bueno, mensaje que sean, qué lindo que sonaron los TX. Dice, queremos ir. Bueno, ya vamos a estar con concurso también para que vayan a disfrutar este 28 de agosto, que va a ser en la Plaza de la Música. Atención que hay un alerta en Córdoba por un incendio forestal, que ya estamos en el mes de agosto, complicada la situación, en lo que es la zona de Calamuchita. Más precisamente, el foco permanece activo en Yacanto, en el departamento de Calamuchita, donde están trabajando bomberos, brigadistas de TAC y medios aéreos provinciales. Están combatiendo este foco de incendio con aviones, hidrantes y helicóptero en lo que es la zona de Calamuchita.
1: Y con el viento que se levantó hoy,
0: se complicó. Así que, bueno, vamos a estar siguiendo también de cerca todo lo que pasa en nuestras sierras.
1: Sí, lo que decíamos los otros días, por suerte estamos en un invierno relativamente húmedo, no tan seco, pero estamos entrando ya en la época crucial, ¿no? Que es agosto.
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0: Bueno, ya casi llegamos a lo que es el cierre del programa, pero bueno, ya revelamos en un ratito también que estábamos jugando con la película, ¿eh? Tenemos entradas dobles al cine. ¿Revelamos la película o no revelamos?
1: Sí, era más fácil que la tabla
0: luna. No, no era tan fácil.
1: Y
0: no
1: cuando tiramos caballo, tiramos guerra, tiramos
0: Muralla,
1: tiramos Brad Pitt. Tiramos...
0: Ah, no, no tiramos no, Brad Pitt, no se dijimos eso.
1: Lo dimos a entender.
0: Ah, tiramos dijimos, honor.
1: Dijimos qué hombre.
0: Qué hombre, no, el qué verdadero hombre. Qué hombre. Bueno, entrada doble.
1: Tiramos Aquiles, Héctor. Viste que la otra vez salió uno de las grandes fallas en esta película, es que todo ese armamento que uno ve de metal es todo plástico en realidad. Y hay algunas escenas donde se sacan el casco y se dobla. Pues claro. Se dobla. Porque es plástico.
0: Bueno. ¿La película cuál era?
1: Troya.
0: Listo, perfecto. Troya. Así estamos. Caballo. Entrada doble, Cines Gran Rex, se la lleva Walter Silva 638 y Sabrina Trejo 619. Terminación de documentos, se lleva cada uno su entrada doble para Cines Gran Rex.
1: Perfecto, bueno, una cortita de espectáculos, última para cerrar.
2: Dale, ¿saben quién es Marcelo Cerantoni?
1: No.
2: Bueno, es el dueño y el creador de Pasión de Sábado. Ah, mira, sale vos. Todos los fines de semana, los sábados, por el Canal América. Bueno, Marcela Baños, que ha sido una de las conductoras legendarias,
0: sí,
2: se entera por los medios de comunicación de que no sabe ella si la van a fletar, si le van a dar vacaciones o si va a compartir pantalla con Marik Zavalli. Entonces a ella le cayó muy mal enterarse por los medios, lo llama Marcelo Cerantoni, a quien es su jefe, y Marcelo Cerantoni no le atendió el teléfono, lo llamó 5 veces, no lo atendió nunca.
1: Significa, bueno, que sí, que está afuera.
2: No lo sabemos.
0: No, pero sí, encima de vacaciones.
2: Bueno, no sabemos, eso puede ser también, porque ella tampoco aclaró. Le preguntaron y no aclaró. Bueno, ella dice que no tiene problemas, que en teoría sería reemplazada o ese lugar sería ocupado por Marik Zavalli. Marik Zavalli, que ya ella había estado trabajando, ¿sí?, con Cerantoni cuando se llamaba Pasión Tropical el programa. Uh-huh. Ahora es Pasión de Sábado. Bueno, Marik Zavalli le da con un caño. Si bien Marcela Baño es cauta y dice que a ella le gusta que esté Marik Zavalli, Marik Zavalli dice que no, que es falsa, que es muy mala compañera, que de pronto no te saluda, que tiene mala vibra, mala energía. ¿Y saben lo que dijo?
1: ¿Qué?
2: Que Marcela Baño es mufa. Cosa que le dijo a ella Carmen Barbieri a la Vale hace muchos años atrás, que es muy fuerte eso. Así que bueno, chicos, vamos a ver cómo se va desenvolviendo esta novela televisiva de estas dos grandes referentes.
0: ¿Juntas?
2: De
0: la... sí, ¿cuánto duran juntas?
2: No sé.
0: No, a ver, no, si no están juntas, no.
1: Bueno, Marik Zavalli tenía fama de...
0: de mufa. Ah,
1: sí. Sí,
0: se pasan la mufa, dice vos sos vos.
1: No, entonces se anula. Mufa con mufa se anula.
0: Bueno, pueden estar juntas.
1: Eso es así. No se va a romper ningún foco, no se va a romper ninguna cámara, nada. Bueno, un par de noticias en el marco del fútbol y vamos cerrando. ¿Qué pasa con River?
0: Qué bien esta noticia.
1: Sí, está confirmado.
0: ¿Qué pasa con River? Pero bueno, es un gran refuerzo que llega a River. Thiago Almada, nuevo refuerzo de River.
1: Thiago Almada ya está confirmado.
0: Si vamos a jugar así, pueden traer los refuerzos del mundo, pero bueno, esto es una bomba. El millonario llegó a un acuerdo verbal con el Atlético de Madrid para comprar el pase de Thiago Almada. En 20 millones de euros.
1: Bien, o sea, estamos hablando casi de la selección argentina. O sea, Montiel, Acuña, Pesela, ¿qué más tenemos? Bueno, ahora Thiago Almada, Otamendi. Bueno, paren un poco.
0: Sí, bueno, ganemos, metamos un gol, loco. O sea, este fin de semana se cierra toda esta negociación, pero sería el nuevo refuerzo Almada de River.
1: Bueno, y por, digamos, la vereda del frente, se está esperando que se termine de confirmar el gran refuerzo de este año para Boca Juniors, que sería otra figura mundialista, como es el ecuatoriano Ener Valencia, que se había hablado en un principio para que llegue a Talleres, algo que quedó desestimado y aparentemente sería el nuevo refuerzo de Boca. Por otra parte, ayer se conoció que la final del Trofeo de Campeones 2026 entre Belgrano y el ganador del torneo clausura, o sea, Belgrano ganó la apertura.
0: Sí.
1: Ahora se está jugando el clausura.
0: Claro, arrancamos ahora tercera fecha. Sí.
1: A fin de año, el 19 de diciembre, se juega la final del torneo, del trofeo de campeones.
0: 19, ahí en Navidad.
1: Sí, una semana antes.
0: Ahí nomás.
1: Y ahí...
0: 5 días.
1: 12 días después que toca Milo Jota.
0: Claro.
1: 17 días después. 12 días después.
0: Estamos brindando, ya tenemos pan dulce. ¿Dónde tenemos que ir? A ver.
1: ¿Dónde va a ser la final?
0: ¿A dónde?
1: Donde toca Milo Jota. Estadio Mario Alberto Kempes.
0: Ah.
1: El Estadio Mario Alberto Kempes. donde Belgrano supuestamente no hace de local porque es mitad y mitad, pero es en Córdoba. O sea, por segunda vez consecutiva va a jugar la final en su ciudad, ¿sí? Ahora juega contra el campeón de clausura. ¿Y si el campeón de clausura es...
0: ¿Talleres?
1: No.
0: ¿Instituto?
1: Algún equipo de Córdoba. ¿Por qué no?
0: ¿Estudiante Río Cuarto?
1: Estudiante Río Cuarto, que está muy bien candidato.
0: Está muy bien,
1: Gran candidato.
0: No me critiquen a la gente.
1: River Boca Independiente.
0: No critiquen a la gente de Estudiante Río Cuarto.
1: Mirá si la final es Belgrano, Estudiante Río Cuarto.
0: Ah, ahí te veo. Sí, no, vamos, Río Cuarto va en desfasaje. Claro, olvídate, bueno, sobresate, nada.
1: Qué pedrincha prestado. Pero bueno, nos vamos, dale.
0: Nos fuimos.
1: Dijimos ya los ganadores.
0: Ya está todo, chao Kitty, hasta mañana.
2: Chao chicos, nos vemos mañana.
0: Chao gringo.
1: Chao Kitty, chao Vicky, chao Ro, chao Bolí. Se quedan con Romy Reisman para las noticias y después que no se corte.
0: Ya llega que no se corte y toda la programación de la 2 hasta mañana, al mediodía. Chao.
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4: Luciano Pereira, Seré, con Euge Quevedo.

0: Córdoba, suena la 2 con estos títulos.
1: Locales.
0: Fuertes ráfagas en la ciudad de Córdoba, más de 950 llamados, árboles caídos, voladuras de techos y una pared derribada. Los intensos vientos de hasta 94 kilómetros por hora provocaron también caída de postes de alumbrado en distintos puntos de la ciudad. No se reportaron evacuaciones ni pedidos de asistencia social.
1: Nacionales.
0: Pablo Quirno pidió la renuncia de Victoria Villarruel tras sus dichos sobre Javier Milei. El canciller cuestionó las declaraciones de la vicepresidenta sobre Javier Milei y respaldó el pedido de Diego Santilli para que abandone la primera línea del gobierno.
2: Si no está de acuerdo, si piensa que el presidente está en esa condición, que además de ser, o sea, un comentario pseudo-golpista, porque dice que el presidente no tiene las capacidades mentales, que se corra.
1: Internacionales.
0: La NASA confirmó que los restos de un cohete de SpaceX impactaron en la Luna. La agencia espacial confirmó que el impacto no generó riesgos para la Tierra y permitirá estudiar nuevos datos sobre la superficie lunar.
1: Deportes.
0: El gesto inolvidable de Facundo Capazo en Córdoba se metió a jugar un picado en una plaza y el video se volvió viral. En medio de sus vacaciones, el base del Real Madrid demostró su talento con los chicos que no podían creer a quién estaban defendiendo. 15.03 en todo el país. Te actualizamos los datos del tiempo a esta hora en la ciudad de Córdoba. 17 grados, 3 décimas, humedad 31%. El cielo se encuentra despejado. 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
1: 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Buenas tardes, bienvenidos al programa de la siesta. Suena la 2, que no se corte. Gaby Tecio, Gabriel Silva y Romy Roisman te acompañan de 15 a 17. Que no se corte, arranca así.

0: Pato.
1: Buenas tardes, bienvenidos. Pero mira qué manera de loca de empezar este programa.
2: Chicos, estamos listos para comenzar a trabajar. Buenas tardes, oyentes maravillosos. ¿Cómo andan? 10 minutos han pasado de las 3 de la tarde. Este día con sol, pero con un viento que se lleva la peluca. Pero mirá, te lo lleva puesta hoy. Buenas tardes, oyentes. 351-8157-997. Mi nombre es Gabriela Tecio y está comenzando este programa que se llama...
0: ¡Que no se corte!
2: Buenas tardes, Gabriel Silva.
3: ¿Cómo les va? ¿Cómo andan? Buenas tardes para todos. Contento porque es jueves y es cierto que hoy el viento te lleva para todos lados. Hubo algunos inconvenientes con el viento que vamos a contar aquí en la siesta de la 2. Está soleado, pero con viento. Soleado, pero fresco. Así que para tener algún recaudo, sobre todo porque va a bajar la temperatura,
2: pero, chicas. Escucha, ¿se cayó algún árbol? Me pareció que ver algún...
3: Hubo caída de árboles. Hubo algunos inconvenientes con la energía eléctrica. Corte el suministro eléctrico por parte de la gente de PEC. Hubo una parte de la costanera que estuvo cortada esta mañana cerca del mediodía. Bueno, en el medio de todo eso, los cordobeses estamos transitando el sexto día del mes de agosto.
2: Buenas tardes para ella, Romina Roisman.
4: ¿Cómo están, chicos? ¿Todo bien?
3: Todo bien,
4: bien llevado por el viento. Salí afuera y me despeiné toda.
2: Ay, con ese pelazo rubio quedó despeinado.
4: No, no lo pasamos bien hoy. Pero contenta porque hoy hay muchos premios, chicos, en que no se corte, ¿eh? Por empezar el jueves pochoclero en la 2. Por ende tenemos entradas para regalar para el cine Gran Rex. Y además, hoy, jueves 6 de agosto, tenemos en que no se corte un voucher de 80 mil pesos de Super Mami.
2: ¡Ay, qué lindo!
4: ¿A quién no le viene bien a esta altura?
2: 80 mil pesos.
4: Un ayudín, ¿no?
3: 80 mil pesos.
2: Un ayudín hermoso.
4: Durante el programa vamos a decirles para que puedan participar tanto del juez pochoclero como de Super Mami.
2: Qué lindo, qué buen regalo para hoy. Buenas tardes para todos. 351-8157-997. Hoy tenemos, además, ¿tenemos entradas para el cine o no?
4: Por eso sí, jueves pochoclero, que tenemos entradas para el cine Gran Rex y tenemos también el voucher de 80 mil pesos para Super Mami. Las dos cosas.
2: Dos regalazos.
4: Dos recontrarre regalos.
2: Por favor, chicos.
4: Tremendo.
2: Qué lindo, qué placer. Qué placer tener tantas cosas lindas para regalar en este programa. Se quedan con nosotros. Está habilitado ya el WhatsApp de la radio para que nos cuenten cómo están, cómo encaran este jueves. Un jueves. Pasó rápido la semana para mí.
3: Esta semana sí, se me pasó bastante rápido. En un abrir y cerrar de ojos venía para acá hoy, ahora a la hora de la siesta, y decía, vamos a tener el juego del jueves pochoclero.
2: De
3: adivinar en las películas. Yo mido la semana entre audio de Romy Roisman y audio de Romy Roisman con adivinen qué película es.
2: ¿Con qué película es?
3: Exacto. Digo, tan rápido si pasó la semana.
4: ¿En serio? Ese es tu
3: parámetro. Mi parámetro para medir la semana es ese.
2: Pero qué bueno, pasó muy rápido. Pero pasó muy rápido,
3: ¿eh? Sí, pasó volando.
2: Sí.
4: Yo creo que está bueno porque vos tenés los martes felices. Es como decir, bueno, ya entrando la semana, después tenés el jueves pochoclero, es que decís, ya está. Ya se termina la semana.
2: Ya estamos a un brinco nada más. Buenas tardes para todos, bienvenidos. Hasta las 5 somos Que No Se Corte en la 2.
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0: sufrir.
1: Ah, bueno.
0: 18 minutos de las 3 de la tarde. Buenas tardes para todos. Bienvenidos. Esto es Que No Se Corte por la 299.
1: 7.
0: 7. ¿Se comerían una galletita de una cookie de chocolate hoy?
1: Cookie. Nuestra compañera Romy Roisman guardó algo para nosotros dos.
0: Estás jodiendo.
1: Sí, para hoy.
2: ¿Viste que me van a querer?
1: Sí.
2: ¿Me van a querer?
0: Entonces estuve a punto de pasar por la panadería que tenemos acá cerca. Acá que está buenísima, la que está cerca en el del parque. ¿Cómo se llama?
1: La panadería. Sí.
2: La C.
1: ¿La que está cerca del parque?
0: No, la que está acá, sí. ¿Cómo se llama?
2: La que empieza con C.
1: Sí, Carda. Sí, la de Carda.
0: ¿Carda? ¿Así se llama? ¿Carda?
1: Sí, no se llama Carda, pero
0: ¿así
1: sí?
0: Bueno, es buenísima.
2: Sí.
0: Es buenísima. Y digo, no llego, porque salí un poco más tarde, pero iba
2: bueno,
0: a comprar.
2: Yo tengo una sorpresa para ustedes.
0: ¿En serio?
2: Sí, que después, en algún momento la tanda puede ser... Buenas noticias, tranquilamente pueden consumir.
0: Sos tan buena, por favor, a veces. Cuando querés,
2: a veces, sí.
0: Cuando querés, Romina, sos buena. En este programa nos informamos, señoras y señores, aparte de tener nuestro jueves pochoclero y nuestro juego de Super Mami, hoy hay tres sin aburrir.
1: Bueno, arrancamos contando lo que está ocurriendo a esta hora en el Senado, porque finalmente hay sesión, se quitó el capítulo más polémico que tenía la ley de tierra, que era la posibilidad de venderle a extranjeros, no sin límite, pero con un tope del 25% de nuestras tierras. Lo cierto es que se decidió quitar ese capítulo y finalmente se reanudó la sesión. Hay sesión en la Cámara Alta y hay una particularidad. La senadora Anabel Fernández Sagasti, mendocina, a la cual Victoria Villarruel le iba a permitir participar vía Zoom desde Mendoza porque está embarazada, ganó la pulseada la senadora Patricia Bullrich. Epa. Y finalmente no puede sesionar. Anabel Fernández Sagasti es uno de los títulos de la tarde. El otro título de la tarde es la manera en la que dio un tremendo giro la causa. ¿Se acuerdan? En el primer programa en el que lo hablamos, fue acá, en el primer programa de la 2, la situación de una mujer que iba conduciendo un Renault Sandero, se da vuelta, explota, se termina prendida a fuego, ella interna y después muere. El disparador en aquel momento fue, de acuerdo al argumento y la versión oficial, que había sido el cargador del celular. Un giro drástico en la situación y en la causa porque terminó detenida su pareja por violencia de género. Se está investigando un femicidio. Y el tercer título de la tarde es una jornada más del caso Oscar González y la situación en el Valle de Tras la Sierra. Siguen presentándose testigos que complican aún más la situación del ex legislador provincial.
0: ¿Y en qué quedó lo de Moyano? ¿Ahora cómo estamos con Moyano?
1: Lo de Moyano está bastante quieto. Hubo una reaparición de Candela Arizaga, la joven que estuvo compartiendo esas horas bastante oscuras, por cierto, con el ex diputado nacional. Ella publicó en redes, dijo que no la juzguen, que estaba viviendo un mal momento, hizo un extenso posteo en sus redes sociales, pero quedó stand-by la causa. Recordemos que él fue liberado hace un par de noches y que él se negó a los dosajes.
0: Eso, Diego Leuco, que enfrentó los rumores de romance con Sofía Gonet. ¿Sofía Gonet no es la ex de Pettinato?
2: Sí, ella misma.
0: Y sale
2: mira. Ah, la Reini.
0: La Reini.
1: La Reini.
0: Mira, todo queda en familia. O sea, uno es de Olga.
2: Claro.

0: el otro, perfecto.
1: Bueno, mira, vos no sabías ese, no,
0: míralo, Leuco, míralo con esa carita de periodista. Vamos.
1: Con esa carita.
0: Chicos, hay tres sin aburrir, pero la voz de Romina Roisman.
1: Y anoche jugó Belgrano y rescató un punto en victoria. Empató 0-0 con Tigre de visitante. Thiago Cardoso atacó un dudoso penal para mí a Alfio Oviedo y a su vez Belgrano se quedó con dos jugadores menos por la expulsión de Adrián Sánchez y de Santiago Longo. Un gran punto entonces consiguió Belgrano allá en Victoria. La segunda tiene que ver con la AFA, que estableció el Día de las Selecciones Nacionales de Fútbol. Se va a conmemorar el 15 de julio en homenaje al triunfo de la selección argentina contra Inglaterra en las semifinales del Mundial 2026. No solamente va a ser para la Selección Nacional de Fútbol, sino para todo lo que tenga que ver con fútbol. Masculino, femenino, futsal, fútbol de playa y fútbol de campo. Y a su vez también van a hacer que la bandera de Malvinas son argentinas, la va a donar a excombatientes de Malvinas. Esto decidió AFA en el día de ayer. Y la tercera tiene que ver con River porque tiene un nuevo refuerzo o está pronto a cerrar un nuevo refuerzo en el mercado. Es Almada, ni más ni menos. Thiago Almada va a ser nuevo refuerzo de River. El millonario llegó a un acuerdo verbal con Atlético de Madrid para comprar el pase del atacante que tiene 25 años en 20 millones de euros y el traspaso podría quedar sellado durante el fin de semana, así que River se refuerza bien. Espero que levanten lo futbolístico, pero tiene nuevo refuerzo en su plantel.
0: Karol G ha publicado la lista de temas de su nuevo disco. Va a tener colaboraciones con Bruno Mars y con Drake.
2: ¡Epa!
0: Toma. Así que se viene con Tutti el disco y las colaboraciones de Karol G. 23 minutos de las 3 de la tarde. Esto es Que No Se Corte por la 2.99.7 hasta las 5 de la tarde.
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0: qué buen tema para esta hora. 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
0: Exactamente.
1: Bueno, chicas, chicos, chiques. Tenemos mucho concejal, legislador, diputado y senador que está sesionando y tratando temas que la verdad son triviales, no le calientan por acá a nadie. Y creo que es el momento de que alguien se ponga los pantalones
0: largos,
1: largos sobre todo, y legisle el tema cómo revelar el sexo de tu hijo, hija, hije. Sí, porque ya nos estamos pasando de rosca para saber el sexo del bebé.
0: Ajá.
1: Voy a contar una situación de una pareja de chicos en Mar del Plata que fueron con el estudio, sin ver ellos el claro. estudio, lógicamente, y se lo entregaron al heladero. El flaco de la heladería, bueno, estuvo en la heladería, le entregaron el estudio y le dijeron, mirá, si es varón, tenés que ponerte al gusto, si es nena, ponés este otro gusto, cerrás el pote, nosotros no vemos cuando vos ponés claro. los gustos en el pote y nos vamos al parque, porque nos conocimos en esta heladería y nos vamos a dar la sorpresa cuando abramos la tapa del pote. Entonces, había dos gustos para elegir, frutilla la crema si era nena, crema del cielo si era varón. Para mí, insisto, nos estamos pasando de rosca con cómo revelar el sexo de tu bebé.
0: Bueno, hay mucha gente que hace, no es el baby shower, es la previa, la revelación de sexo es una celebración, no.
1: Ah, tenés razón.
0: La celebración previa es averiguar cuál es el sexo del bebé.
2: Claro.
0: Hay una reunión parecida a la al baby shower, pero mucho, mucho antes. Y ahí explotan o bengalas o globos.
2: Claro, es lo más normal,
0: digamos. O hacen piñata.
1: O cortan la torta. Y de acuerdo al color del bizcochuelo dice, sí. No, vamos eso. A tener un bebé.
0: Vamos a tener un bebé, va a ser un nene o una nena.
1: Y no le salta cada tanto un reel o un TikTok de parejas colombianas, entra un avión y tira un humo celeste. Sí. Así, ¿cuánta guita pusieron en el baby jaguar de mi hija?
2: Canta. ¿Sabes cuál? Yo vi uno muy extraña la otra vez.
0: ¿Cuál?
2: Mostraban el color del auto, y el color del auto 0 kilómetro era el sexo del bebé.
1: Ah, se fueron al...
2: Eso la tenían... Ah. No, en serio. O sea, y encima hola, estaba con un moño. Onda, un auto de alta gama con moño. El color era rosa, en ese caso porque era una nena, o si no, calculo que iba a ser celeste.
0: Bueno, ¿cuáles son las creencias? Pero ¿cuáles son las creencias más comunes para predecir el sexo del bebé? Porque las que hemos sido mamá...
1: ¿Vos hiciste revelación papá, del sexo de...?
0: No.
1: De... Claro, yo tampoco
0: pero
1: no
0: yo
1: sé
0: me di
1: eso.
0: Cuenta, yo me re di cuenta que era varón.
2: Pero perdón.
1: Ah.
0: Porque yo tenía mis creencias.
1: Ah, bien.
0: Y yo decía, acá esto me está gustando. A mí lo salado no me gusta tanto.
1: Fuiste lo salado de
2: derecho. Y de repente.
0: Y me empezó a agarrar, yo siempre lo cuento, iba a la radio, a la otra radio, y la Betty tenía el kiosco ahí al lado del radio. Entonces yo pasaba a las 7 de la mañana y le pedía 2 sándwiches de jamón crudo.
1: Ah, era varón.
2: A las 7 de la mañana.
0: Sí, empecé a comer eso. Entonces la Betty me decía, qué raro, Gaby, porque yo siempre era por ahí comprar unas gomitas, viste, algo dulce.
1: Siempre te llevas facturas, Gabriela, vos.
0: Sí, Gabriela, siempre te compró un alfajor, siempre te las traes, siempre llevas, porque encima me daban fiado.
1: Ah, entonces.
0: Tenía fiado
2: de piola.
0: Ahí de la Betty.
1: Saldaste todo, ¿no?
0: Entonces,
1: ¿Saldaste?
0: No sé, me parece que me quedó algo ahí.
2: ¿Qué es un resto saldo negativo?
0: Por la Alvear. Entonces la Betty... ¿Qué te pasa? Después de una semana de comerme, después me dio, me dio después el colesterol para el miércoles, ¿no? Porque claro. Yo me morfé como, estuve comiendo sándwiches de jamón crudo por lo menos 2 semanas.
2: Ah, la miércoles.
0: Bien. A la mañana temprano desayunaba café y 2 sándwiches de jamón crudo.
1: Ah, le metí fuerte. ¿Y el pancita redonda, pancita en punta, no le dabas bolilla?
0: No, eso no le daba.
1: Yo me acuerdo, mi mujer Emilce era panza en punta y mi suegra dijo, pero derecho, dijo, es
0: no,
1: varón.
0: No,
1: es varón. Dice, si te da la panza, si estás más redondita, es nena. Panza en punta, varón.
0: No, al revés es. La puntiaguda es nena.
1: Ya mismo le pregunto el
0: y la redonda es nene.
1: No, la redonda es
0: nena. No, la redonda es nene.
1: Panza redonda.
0: ¿Cómo se dieron cuenta? Las oyentes de este programa que están escuchando la radio 351-8157-997, ¿cómo se dieron cuenta de manera casera cuál era el sexo del bebé?
1: ¿Y cómo lo revelaron? Si están en esa onda de revelar el sexo. Sí. Tiramos globos, cortamos la torta, vamos a la heladería y le decimos al heladero, no nos muestre el gusto, pero pone esto y esto.
2: Ahora, yo les pregunto, sí, supongamos que ustedes ahora pudiesen elegir cómo revelar el sexo del bebé, ¿cómo lo harían?
0: Estaría bueno. Yo...
2: Por ejemplo...
0: Haría un vivo en Instagram.
1: Ah, es buena.
2: ¿Y cómo lo revelarías?
0: Y nadie ahí lo haría en vivo.
2: Ya sé, pero mediante qué, así como sacando un papel, va a ser tal, o que se prenda fuego algo y va a ser tal color.
0: Sí, totalmente. Haría así con muchas bengalas.
2: Ahí está, eso quería
0: llegar. O rosa o celeste.
1: Todo vendido, ¿no? Todo
2: vendido. Olvídate.
1: Auspicio el vivo.
0: Sponsoreado.
1: Claro.
0: ¿Vos? Claro, lo esponsorea la dos.
1: Son todos. Es un momento en el que el hombre, en la previa de los últimos meses del embarazo, e incluso una vez que nace la criatura, nosotros no existimos. Pero no nos dan bola para nada, no participamos, no incidimos en la toma de decisiones.
2: Bueno, ponele que vos pudieses incidir, o depende de vos, ¿cómo lo harías? Es una fantasía.
1: No, para mí la más simple es esta del bizcochuelo. Para mí,
2: el bizcochuelo.
1: El globo es medio divertido también. Sí.
2: También, yo ya lo tengo pensado.
1: Es feo cuando se te manda una suegra buchona. Oh. La suegra lengua larga que dice, yo ya sé cuál es el sexo de mi nieto.
0: Quiero saber, los oyentes, ¿cómo se dieron cuenta de qué sexo era el bebé que esperaban? Audios 351-8157-997. Muchos, a mí me pasó de hacer la prueba de la cadenita.
1: ¿El tipo péndulo?
0: Claro.
1: ¿Sobre tu panza?
0: Encima, sí. Encima, pero a mí me hicieron la prueba en la mano.
1: Ah, en la mano.
0: Si era así, si va así, nene. Y si era redondel, nena.
2: Claro.
0: ¿Entendés?
2: Funcionó.
0: Y funcionó. Son las creencias. A ver, son creencias muy comunes para predecir el sexo del bebé, ¿no? Que no significa
1: son tradiciones,
0: Claro, que no sea. No significa que sean posta. Hay audio, Juli. 351-8157-997. ¿Cómo te diste cuenta que esperabas? A ver, hola.
3: Hola chicos, ¿cómo están? Buenas tardes.
0: ¿Cómo va?
3: Con respecto a las panzas embarazadas, las panzas redonditas son de nena. Las panzas en punta son varones.
1: ¿Viste?
3: No, tiene razón Gaby Silva.
1: Tiene razón Gaby Silva, dijo la
4: señora. Hola chicos, ¿cómo están? Y yo con lo ansiosa que soy, creo que en el primer estudio le dije, ¿se ve el sexo? Y bueno, después le confirmaron con las 5D y todas esas D que hacen. Pero no esperaría esa revelación de sexo, me parece una boludez. Pero no, yo ahí nomás le dije, díganme en qué es, porque me muero de la ansiedad.
0: Pues es que hay gente que no quiere que le digan.
1: Oh,
0: yo tengo dos amigas que esperaron hasta el final del parto para ver qué era.
1: Pero si te van regalando ropita y cosas.
0: No, ¿cómo le regalaron, todo le regalaron en color crema y amarillo.
1: Ah, es buena esa.
0: ¿Entendés? Y nunca le dijeron. La del dulce y el salado para mí es clave.
1: Que te gusta más salado cuando es varón y dulce cuando es nena, sí,
0: Romina,
1: te compro
0: vos,
1: eso.
0: ¿Vos qué decís, Romina?
2: Y la verdad que mucho no puedo opinar del tema, pero... si pudiese tener la posibilidad de revelarlo, haría pateando una pelota de fútbol.
0: Ah, mira qué buena.
1: ¿Coso lo hizo así, Julián Álvarez?
2: Exacto. Bueno, también me gustaría tener la plata de Julián Álvarez, pero...
1: Y que sea Julián Álvarez.
2: Patear una pelota de fútbol. Patear una pelota de fútbol y que ahí salga el color con una bengala o algo, no sé.
0: ¿Te gustaría ser mamá, Romy?
2: A mí sí.
1: Declaración.
2: Después que suceda o no depende de mí, claramente.
0: Está bien, pero bueno, es importante la declaración de la futura madre, ¿entendés? Está bien. Fernanda, ¿a usted le gustaría ser mamá? Más adelante.
1: Más boterón, sí, pero ¿sabes cuándo? Más
0: adelante. Bueno, chicos, paren. Ulises, ¿a usted le gustaría ser papá?
2: También más adelante.
0: Más adelante, ¿a qué edad? Más adelante, ¿cuándo? ¿A los 30? ¿A los 35?
1: Tiene pinta de familiero, Ulises. Tiene pinta de familiero.
0: ¿Cuánto?
1: 8
0: hermanos.
2: Bueno, bueno. Acá nos mandan un mensaje al 351-8-157-997. Dice, con mi hijo me pasaba igual. Jamón crudo con pan y manteca y cítricos, 5 kilos por semana. Y yo quería varón, lo deseaba, dicen acá.
0: Ay, por favor. Chicos, a mí me dijo mi tía, estás más linda, es varón.
2: ¡Apa!
0: Todo el mundo me decía lo mismo, pero yo sentía en mi interior que era nena. Nunca se dejó ver el sexo porque se tapaba. Tenía todo azul. recién se dejó ver a las 36 semanas. Y esa misma noche nació mi princesa.
2: Oh,
0: que yo sabía que era nena. Qué impresionante cuando compras todo a celeste o azul, porque no te deja, no te deja ver, no se deja ver. Y después nena.
1: Y le encaja un azul. No pasa nada.
0: ¿Vos decís?
1: Sí.
0: No, a la nena no le va a poner un algo azul. Abre la voz porque te importa tres pitos.
1: Pero no, no es que me importe. No,
0: métodos caseros. Ay, para ver qué esperabas, una nena o un neno. Un nene, 351-8157-997. Es nuestra terapia
2: de grupo.
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0: Yo, para mí, mi mamá esperaba que yo fuese varón, porque una de las primeras fotos que tengo con que me tiene mi abuela en brazo tenía un enterito azul marino.
1: Chicos, ¿cómo están? ¿Cómo les va? A mí me dijeron, si la panza es puntuda, es varón, y si la panza es redonda, es nena. Mi panza era súper puntuda, aumenté 20 kilos, todas las estrías alrededor del ombligo, y fue varón. Así que voy por esa.

0: tanta sonrisa. Ay, con qué los lindo. Temas que tratan. Qué energía tan hermosa. Bueno, yo les comparto mi vibra positiva acá en compañía de mis mascotas, mi madre. Y les comento, yo no soy mamá biológica, soy mamá de corazón.
1: Ah, mira.
0: Pero sí compartí todos los embarazos de mis hermanas, sí. mis sobrinas. Y sinceramente les comento, la pancita redonda que se dice y declara sí. que es nena,
1: sí.
0: si uno ve las siluetas de espalda, se rectifica la curvita de la cintura en la mujer. Y si es la pancita en punta para ser varón,
1: sí.
0: se conserva esa curvatura de cintura.
1: Ay, mirá.
0: Si le sirve el dato.
1: Buenísimo. Obvio que no sirve.
0: Es clave. Y me encanta. Bueno, no, yo ya mamá no voy a ser. Sí. Además, elegí ser soltera sin hijitos, pero tengo 1,000,000 de hijitos de corazón.
1: Ay, qué lindo.
2: Qué divina.
1: Un beso grandote. Gaby, equipo, mi hija mayor espera su primer bebé. Ella y el padre esperan varón. Será nena mía, Cali, y se llamará. Su papá es canadiense. Mi hija ¿Era? Está bella, sin estrías ni manchas, con pancita muy redonda, muy feliz.
2: Ay, qué dulce.
1: Pero sin cuando la mujer está linda, dicen que es varón.
3: El embarazo, por lo general, sea ah, no. varón o nena, a la mujer la pone más linda.
2: Más linda.
3: Sí.
2: Acá nos llega otro mensaje. Qué lindo tema en la terapia de hoy. Una pregunta simple, con todo respeto, con todo lo hermoso que viene con el nacimiento de un hijo. Gaby.
1: Sí.
2: Tecio.
1: Sí.
2: ¿Te gustaría volver a transitar y volver a vivir un embarazo? ¿Serías mamá una vez más? Preguntan
1: totalmente,
2: acá.
1: Totalmente, convencida, totalmente. Ya la edad no me lo permite, pero sí he pensado 1,000 veces en adoptar. 1,000.
3: Mira,
1: no, una. Uh-huh. 1,000.
3: Muy bien.
1: O sea que bueno, uno tiene que también saber que tiene que acomodarse en los horarios y todo demás. Ya jugó a Costa Grande. Entonces
2: claro.
1: yo ya pude como volver al laburo y a todas las cosas que me encantan. Pero la verdad es que me encantaría. Me hubiera encantado ser mamá de una nena.
2: Mira.
1: Me hubiera fascinado. Pero bueno, nunca sabe.
2: Nunca digas nunca.
1: Mamá, mamá del corazón, no lo descarto.
3: Es bueno, muy bien, muy bien. Sí, me hubiera gustado.
2: ¿Sí?
3: Me gustaría tener otro
1: hijo. ¿Y?
2: Ay, sí, me no, muero.
3: Pero,
1: ¿y arranca?
3: Y me pasa esto que decías vos. Dale, me gustaría arranca. Ser papá de nenas.
2: Ah, ustedes las dos en la misma.
1: Por favor.
3: Sí. ¿Quién te dice?
1: Que después te querés cortar las que te dije.
3: Pues
1: ¿no?
3: sí, no, por ahí veo en serio el arrancar de nuevo. La otra vez hablaba con amigos. La otra vez hablaba con amigos de este.
2: Los tema. Amigos de Silva.
3: Y uno decía, y mete un tinelazo a los 50.
2: Claro, como Marcelo Hugo, que hablamos
3: un
2: ayer.
3: Un tinelazo fuerte, pero ¿qué te pasa? Un tinelazo, dicen los pibes.
1: Está bien,
3: los
1: pero
3: 50,
1: un tinelazo.
3: Lo que pasa adopta es que, a los 50. Un tinelazo
1: sí,
3: fuerte.
1: Gabriel, adoptame. Total. Ya no uso pañal.
2: Claro. También. También.
3: Hay otros problemas, ¿no?
1: Sí,
3: con
1: sí.
3: Con los hijos adolescentes barra
1: con
3: jóvenes.
1: Adolescente, claro.
3: Porque eso que
1: chico,
3: te pone
1: hijo ahí. Chico con problema chico.
3: Hijo grande, problema grande.
1: Silva, toda la razón de que los padres no existimos en la previa del nacimiento, pero por cuestiones hormonales nos conviene no tomar decisiones.
3: ¿Viste?
1: Sí, está bien.
3: Está conmigo
1: no,
3: también.
1: No. Hay que tranquila. Chicos, yo adiviné el sexo de mi nena porque me hicieron la prueba del péndulo. Dice Martita.
3: Péndulo.
1: ¿La del péndulo es cuál es?
3: No la que decías vos.
2: La que decías vos no es.
3: Es la cadenita. Ah, si la cadenita esa. Se mueve en una dirección vertical,
1: sí.
3: es varón.
1: Sí.
3: Si hace el círculo, es niña.
2: Yo vi una que era que le tiraban aceite en la panza de la mamá. Y si caía más rápido era mujer, pone, y si caía más lento era varón. Pero bueno, no sé.
1: Mira, Pablo dice, se rumorea que si el ritmo cardíaco fetal es superior a 140 latidos por minuto, será niña. Y si es menor, será niño.
2: El ritmo cardíaco.
1: Pero ¿cómo haces para controlar
2: claro,
1: los
2: no hay
1: latidos
2: forma.
1: Del corazón del bebé?
2: No, no hay chance.
3: Estamos hablando algo profesional.
2: Es muy pro eso.
1: No sé, claro. A mí me pasa, lo de los antojos a mí me parece fundamental. Sí. Clave. Cuando a vos te gusta lo dulce, nena. Cuando a vos te gusta salado, varón. De una. Chicos, atente porque tenemos un súper antojo a esta hora.
2: Tenemos un súper antojo que lo vamos a antojar en el próximo bloque. Porque a partir de ahora, si quieren ganarse el voucher de 80,000 pesos de Super Mami, tienen que mandar la palabra Super Mami al 3518-157-997. Super Mami, 3518-157-997. Y van a participar por el precio justo de un producto, el precio exacto. Y se pueden llevar 80,000 pesos, un voucher por 80,000 pesos. Esperamos entonces la palabra Super Mami al 351-8-157-997.
1: Vamos, primeros mensajes, Super Mami, al 351-8-157-997. Estamos jugando en el próximo bloque. Tini, que se casa.
3: Sí.
1: ¿Cómo? Dicen que está a distancia de sus padres.
2: De los padres.
3: Qué boludo.
1: Está en París ahora ella, con las fanáticas, todo. Está en París.
2: ¿Se distancia de los padres? ¿Por qué?
1: No sé.
2: Qué raro.
3: No quisieron pagarle tarjeta del casamiento a los padres.
1: Mentira. No.
2: ¿Qué decía? No,
3: mentira, los invitó después de dos. Dijo, mira, van, pero después de dos.
2: Van, pero más tarde.
1: Estamos en el que no se corte, 6 minutos, y llegamos exactamente a las 4 de la tarde. Hoy es un jueves pochoclero. Hoy es un jueves de Super Mami. Jueves distinto en la 2.
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0: palpitan, es tu cara, es tu pelo, son tus besos.
1: Se fue arriba, se fue arriba.
0: Me estremezco. Creo que sería un buen rintón para levantar gente.
1: Sí, para levantar gente de que está durmiendo. Sí, o sea, es el único levante que

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1: Locales.
2: El Consejo Deliberante avanza con una ordenanza para endurecer las multas por ruidos molestos y escapes libres. El proyecto unifica 7 iniciativas y sería aprobado la próxima semana. Contempla sanciones económicas, secuestro de automotores, destrucción de escapes y prohibición de hordas de motos. Esto dijo el concejal Marcos Vázquez a Pasaron Cosas.
3: Tenemos previstas multas bien importantes, de hasta 200 unidades económicas municipales, estamos hablando de más de 3 millones de pesos. Estamos hablando también de que aparte de las multas puedan realizar tareas comunitarias, puedan realizar distintas capacitaciones vinculadas a la conducción.
1: Nacionales.
2: Un chofer de picación fue asesinado durante un intento de robo en La Matanza. La víctima, identificada como Claudio Marcelo Killing, de 52 años, fue atacado por 2 delincuentes que intentaron robarle mientras realizaba un viaje. Recibió varios disparos y falleció en el lugar.
1: Internacionales.
2: El cinturón de sargazo alcanza niveles récord y pone en jaque las playas más visitadas del Caribe. La acumulación masiva de esta macroalga en México y República Dominicana afecta al turismo, los ecosistemas costeros y la vida marina. Mientras avanzan los operativos de limpieza, crecen los proyectos para reutilizarla como materia prima.
1: Deportes.
2: Almada será nuevo refuerzo de River. El millonario llegó a un acuerdo verbal con Atlético de Madrid para comprar el pase de atacante de 25 años en 20 millones de euros y el traspaso podría quedar sellado durante el fin de semana. 16.01 en todo el país. Te actualizamos los datos del tiempo a esta hora en la ciudad de Córdoba. 17 grados 3 décimas, humedad 30%. El cielo se encuentra despejado con polvo en suspensión. 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

0: linda música que está programando Dieguito. Un besito grande para nuestro musicalizador estrella, Diego, querido.
1: ¡Diego!
0: 5 minutos han pasado de las 4 de la tarde comenzando. Chicos, el viento que se tremendo, siente ¿viste? De la radio. Marquitos, ¿cómo llegó usted? ¿Llegó?
2: ¿Otro juego? Muy bien.
0: Ay, Marquitos, por favor, tenga cuidado que no se le vuelan los dólares.
3: Bueno. ¡Esa!
0: Marquitos. ¡Qué bien, Marco! ¿Eh? ¿Cómo anda? Marquitos. Marcos cobrado, bueno. Señoras y señores, es momento de jugar con la gente de Super Mami. Tenemos oyente en el aire. Mabel.
4: Hola, Gaby. Hola, chicos. ¿Cómo están?
0: ¿Qué haces, cariño? Hola. ¿Cómo estás?
4: Acá terminando de trabajar.
0: Oh, ¿y qué tal el día? ¿Qué tal estuvo el día de hoy?
4: Bastante lindo, no me voy a quejar.
0: Muy bien, Mabelita.
4: Aparte del viento.
0: Sí, lo único. Pero menos mal que hay sol, eso está bueno, así se seca bien la ropa.
4: Sí, pero ¿no? Si vos te quedás un ratito en el sol, te hace calor.
0: Ah, mirá vos, qué loco. Bueno, pero yo, la verdad, prefiero un día con sol que los días anteriores. Viste, ayer, antes de ayer, que estaba muy gris, ¿no?
4: Qué cosa. Sí, muy
1: lindo.
0: Mabelita, ¿nos vienen bien los 80.000 de Supermami o no?
4: Obvio que sí, como a todos.
0: No, Judín, ¿no?
4: Una Judín. No sabe cómo vendría.
0: Escucha, ¿y cómo se compone tu familia?
4: Tengo 3 hijos, una nieta y mi pareja.
0: Perfecto, muy bien. Mabelé, yo te voy a dar un producto y vos me tenés que dar un precio y yo te voy guiando más arriba, más abajo y en el término de 30 segundos tenés que adivinar sí o sí el precio de este producto. ¿Estás lista para jugar?
4: Estoy lista, siempre números redondos, ¿verdad?
0: Sí.
3: Número exacto, ¿no? Exacto.
0: Número exacto.
3: No centavos.
4: Número exacto.
1: Está bicha, Mabel, está bicha, Mabel.
3: Está bien, viene escuchando todo.
4: Los escucho, chicos.
0: Muy bien. Mabelita, vamos. Mabelita, Super Mami en el aire. Ya. Café Arlistán, instantáneo, suave, frasco por 170 gramos. ¿Cuánto está en Super Mami, Mabelita?
4: 9.500.
0: Más abajo.
4: 9.
0: Más abajo.
4: 8.500.
0: Más arriba.
4: 8.600. 8.650.
0: Más arriba.
4: 7.800. 7.900. 8.
0: Un poquito más arriba.
4: 8.500. 8.600.
0: Un poquito más.
4: 8.700.
1: ¡Vamos! Estábamos sufriendo con vos,
0: Mabel. Por favor, te lo pido. Ahí el
3: entró raspando, literal, ahí.
1: Casi la quedo, Mabel, al aire.
0: Vos sabés que Romina Roisman controla el tiempo. Entonces
3: obvio.
0: Me mira así como diciendo, ¿ya está?
1: Ya está, sacala.
3: Pero
1: no,
3: es que es mi rol, tiene que ser mala.
0: Ay, que lo paró. Repan con queso, por favor.
1: Vamos a chequear, vamos al bar.
0: Café Arlistán, instantáneo suave, frasco por 170 gramos, 8.700 pesos.
1: Muy bien, Gaby. Mabel.
4: Muy bien.
0: Bueno, Mabelita, escucha, la gente de la producción se va a contactar con vos para que tengan la orden de compra y vayas y gastes lo que necesites ahí en Supermami, ¿sí?
4: Gaby, ponete un tema del Discret.
0: Ah, mira. Oh, ¿tenés algo ahí, Marco?
4: Que lo estoy esperando.
0: Sí, yo también.
4: Lo estoy esperando que se loca, yo igual sé. Que yo.
0: Loca como loca noventosa, me encanta.
4: Mabel, loca noventosa.
0: Escucha, la próxima canción es para vos, que te la vamos a dedicar completa.
4: Ay,
0: y te mandamos un beso grandote. Gracias por
4: igual
0: jugar.
4: Igual beso para todos ahí.
0: Gracias.
3: Gracias. Besitos.
1: Chau.

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0: De la 12 viene ya dentro de un ratito nada más nuestro jueves pocho claro, pero antes nos informamos.
1: Ayer se produjo una noticia que contábamos, va a tener impacto y es la detención de un importante jerárquico dentro de la Policía Federal en Córdoba, más precisamente el titular de la División Drogas Peligrosas. ¿Por qué lo metieron preso en la cárcel de Bower? Reitero, al comisario a cargo de Drogas Peligrosas de la Federal en Córdoba terminó preso por robo de dinero y por robo de dos cachorros pitbull. El lunes, acá a Córdoba, viene la ministra de Seguridad de la Nación, la trae la Bolsa de Comercio a disertar. Dentro de esa órbita del Ministerio de Seguridad de la Nación está la Policía Federal. Sí. Inevitablemente a Alejandra Monteoliva se le va a preguntar por esto el próximo lunes y hay máxima expectativa por este tema.
0: Estaba mirando recién un grupo de jóvenes que estaban jugando un partido informal de básquet acá en la plaza de Córdoba.
1: Parque Las Heras fue.
0: En Las Heras. Y se sorprenden cuando el Facu Campazzo aparece de imprevisto y se suma para tirar al aro con ellos, ¿no? Qué groso, total.
2: Totalmente groso. Humilde.
0: Sí. Bueno, yo el otro día fui a grabar un spot para la Fundación Empate de Córdoba, que incluye a todos los chicos con síndrome de Down y que también tienen el masa, ¿cómo es?
2: La pastelería de masa mano,
0: que son unos alfajores espectaculares. Y él también fue a grabar.
2: ¿Estaba también Facu?
0: Estaba el Facu grabando un spot también porque la Fundación Empate cumple años ahora en octubre y se va a hacer una gran celebración. Bueno, una del deporte, Romina.
2: Bueno, justamente ya que me das el pie de Facu Campazzo, este fin de semana, ¿por qué está Facu acá? Porque si viene la crossover. Es un espectáculo de básquet y entretenimiento que llega a la ciudad. Héctor Campana, el secretario de Fortalecimiento Vecinal y Deportes Lemuni, explicó, va a ser el 8 y 9 de agosto en el Polideportivo Carlos Cerutti. Va a estar Facu Campazzo, jugador de la selección argentina del Real Madrid, va a estar Juan Tata, la Provítola, son los que encabezaron el lanzamiento y van a estar este fin de el 7 y el 8 de agosto, 8 y 9 de agosto. Son dos jornadas donde se van a combinar competencias, show y experiencias para el público. Comentaban que se va a bajar el aro de básquet, entonces va a ser mucho más divertido. No es un partido convencional, sino es como mezclar show con partido, con básquet y demás para que la gente se divierta, conozca. Por ejemplo, la propuesta va a reunir 8 equipos liderados por influencers, celebridades, exjugadores y referentes del deporte profesional, semiprofesional, especialistas en street ball. Va a estar el Pichi Campana, va a estar Marcelo Milanesio, o sea, va a estar lleno de figuras. Esta es la crossover el 8 y 9 de agosto en el Polideportivo Carlos Cerutti y va a estar para todo el público, pueden sacar las entradas, ahora les digo bien. También va a estar Ulises Bueno, ahí estoy viendo quiénes más van a estar. Facu Campazzo, José Montesano, que es un periodista, la tiene clarísima, Montesano.
1: Sí, de TIC.
2: De TIC Sports. Después va a estar Marcelo Milanesio, Héctor Pichi Campana, Ulises Bueno, Max Carra, Andrés Nocioni, Sprim, Luciana de la Barba y Matías Barzola. Esos van a ser algunos de los que van a estar en este espectáculo de la crossover, por eso justamente estaba Facu Campazzo, acá en ese lugar, digamos. Y las entradas las pueden conseguir a través de Ticketek. Las entradas para asistir a la crossover ya se encuentran disponibles en Ticketek, entonces 8 y 9 de agosto, o sea, este fin de semana, en el Polideportivo Carlos Cerutti pueden ir a disfrutar de esta crossover donde buscan espectáculo, más básquet, más todo junto en el mismo lugar.
0: 20 minutos de las 4 de la tarde. Es nuestro jueves pochoclero, señoras y señores, y tenemos, atención, tenemos un regalazo.
2: Tenemos un regalazo porque tenemos entradas al cine Gran Rex en toda la programación de La 2. ¿Querés que la larguemos ahora, Gaby,
0: por
2: con
0: favor,
2: la peli?
0: Ahora mismo, para que la gente habilite el 351-8157-997 y nos cuente de qué película se trata.
2: Vamos a escuchar un diálogo ahora. Tienen que escuchar el diálogo. Tienen que decirnos a qué peli corresponde, nombre, apellido y últimos tres de DNI. Entre todos los que adivinan, se van a llevar las entradas a Gran Rex.
3: A ver. Yo sé que no se puede de acá.
4: No, tranquilo, está todo bien. ¿Cómo te llamas?
5: Axel.
2: ¿Listo? Ya Gabriel, por las caras de Gabriel me voy dando cuenta de algo.
1: La menor idea yo. Saqué una voz, sí, pero obvio. No me doy cuenta de la película.
0: Una puntita más. A ver, Marquitos, porfa.
4: Sentate. Oye, lo que quieras.
5: Lo que quiera.
2: Vale, sacaste. No.
1: Saqué las dos voces ya.
2: Muy bien, Gabriel. Sí, ya sabes la peli.
1: Estoy contento.
2: ¿Estás contento?
1: Sí.
2: Porque adivinaste rápido.
1: Mi pequeña alegría.
0: A ver, la primera frasecita, a ver qué.
2: Pone de vuelta, Marquitos.
3: Te dije mil veces que no se puede de acá.
4: No, tranquilo, está todo bien. ¿Cómo te llamas?

0: Axel.
1: ¿Qué peli es? No sé. Nombre, apellido y últimos tres del documento.
2: Soy malísimo.
1: Para ir al cine Gran Rex. Malísimo. Gabriel está, mirá.
2: Gabriel está contento.
1: Parece que se hubiese ganado la quiniela.
3: Sí, estoy contento. Estoy contento.
1: ¿Estás contento porque ya adivinaste la peli o no?
3: Contento porque jueves adiviné la peli.
1: Muy bien. Felicitaciones. Te llegaste a entrar al cine.
4: Gracias, lo logré.
1: Invitado el 351-8157-997. Tenemos invitaciones para que vayas al cine. Disfrutar con la 2 en la 997.

0: 4 de la tarde, estamos en el Que No Se Corte de la 2, señoras y señores, y estamos regalando invitaciones para que vayan a disfrutar de un jueves pochoclero espectacular. Hay una puntita, hay una película que eligió Romina Roisman. Poquito nada más, Marquitos, al aire para que nuestros oyentes se animen y manden mensajito a la radio. A ver, ¿cuál es
1: te
0: la peli?
1: Dice que no se puede acá.
2: No, tranquilo, está todo bien. ¿Cómo te llamas?
0: ¿Cómo te llamas?
3: Axel.
0: ¿Eh?
4: Axel.
2: ¿De Samber, Axel?
0: Axel te llama.
2: Sentate.
5: ¿Qué peli es? Nombre, apellido y últimos tres del DNI. Y se pueden llevar entradas para ir al Gran Rex.
0: Media hora final del programa y tenemos noticia de último momento.
6: Estoy bien, tuve un brote, no hubo violencia. ¿Quién dijo esto? Lo dijo Candela Arizaga, la mujer que estaba en el departamento con Facundo Moyano y que se hizo viral el día martes cuando aparecieron imágenes de ella huyendo de un departamento en el Bajo Belgrano. Esto decía hace algunos minutos nada más.
7: Bien, gracias.
8: ¿Hubo violencia? Doctor, ¿quién le pagó?
9: Hola, Elio. Ahora, ahí salió Candela a declarar.
7: Era mi pareja.
8: No hubo violencia.
7: No, no. Tuve un brote, lamentablemente.
8: Un segundito.
7: Que lo voy a trabajar de acá en adelante para estar bien. Es un tema que.
8: No me voy para atrás, ¿eh?
7: Psicológico que voy a tratar de ahora más. ¿No?
6: Esa es la palabra y el testimonio de Candela Arizaga. Recién terminó de declarar en los tribunales porteños acerca de lo ocurrido el pasado día martes. Sí. Lo despegó a Facundo Moyano de todo.
0: Sí.
6: Dijo que no hubo violencia. Dijo, espero que todo se aclare, así puedo ver a mi pareja. Le preguntaron si se refería a Facundo Moyano. Dijo que sí. Y dijo, el problema nunca fue con él. Yo huía de todos. No hubo violencia.
0: Está bien, ella tuvo un examen toxicológico.
6: Sí, porque cuando ella termina internada, Gaby, en el hospital Pirovano, que es donde la trasladan después de que intervenga la policía en la madrugada del martes, cuando ingresás a un nosocomio te hacen los exámenes toxicológicos. Dio positivo de todo.
0: De todo.
6: De todo. Cuando le quieren hacer los exámenes a Facundo Moyano se niega. Y hay algo que esta mañana resaltaban en Buenos Aires, que ocurre en la mañana del martes y es una demora de la justicia, casualidad o no, a propósito o no, pero demoran en el allanamiento del departamento.
0: Claro.
6: ¿Y qué es lo que pasa con Facundo Moyano detenido y la mujer internada? Entra un amigo de Moyano al departamento y sale con una bolsa de tela con cosas adentro de esa bolsa. ¿Se demoró la justicia a propósito?
0: Sí.
6: Bastante raro porque...
0: Es rarísimo que no le exijan a ella. Bueno, a ella le hicieron el examen toxicológico, dio positivo de cocaína, dio positivo.
6: Sí.
0: Pero él se niega y no se lo hacen a él.
6: Eso, yo coincido con vos.
0: Pero ¿cómo no? A ver, la justicia tendría que haber actuado en ese momento. Porque si vos le haces a ella, ¿por qué a él no? Y él dice, no me lo voy a hacer. Y entonces se lo perdonaron.
6: Por eso coincido con vos en los dos puntos.
0: Rarísimo.
6: De la rareza de la justicia. Esto que marcas de, che, una persona involucrada en un episodio de presunta violencia de género. Le van a hacer el examen toxicológico y el tipo se niega. Esa, yo coincido con vos en ese punto. Y en el otro reitero lo de la llamativa demora de la justicia en allanar un departamento, que cuando llegaron ya había salido un amigo de Facundo Moyano llevándose cosas del departamento.
0: Se ve, porque aparte encima hay cámaras.
6: Se ve.
0: Sí, se ve. Hay cámaras. 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

0: con vos.
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4: Que se venga Agustín Berracón y el grito de la soltera.
5: Buenas noches.
6: ¿Cómo están, hermano querido?
4: Hola, amigos.

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0: estamos bastante pijoteros, no hemos regalado nada de
1: noventosa. Ah, bueno, no sé, yo no me meto
0: bastante
1: en esa.
0: Para bailar el sábado.
2: ¿A qué hora es el sábado en
0: Estudio Theater? Es en la noventosa Pocket a la medianoche. Todos los cumpleaños de agosto entran gratis.
2: ¿En serio?
1: Oh, no.
0: Hasta la 1 de la mañana.
2: Te caigo.
0: ¿Va a cumplir agosto?
2: No.
1: Ah, qué cara dura el tipo.
2: No, pero tengo una persona de mi entorno íntimo que cumple en agosto.
1: Bueno, pero esa persona entra, no vos.
2: Pero eso, yo voy a pagar mi entrada.
0: Ah, siento. Rata.
2: Pago mi entrada.
0: Ratatouille.
2: Bueno, no quieren que vaya, no vos.
1: No te ofendas, chicos.
2: Rata inmunda.
0: Nos informamos 15 minutos para llegar exactamente a las 5 de la tarde antes de que lleguen los fanáticos. Hay 3, sin aburrir.
1: Hay partidos hoy a las 19 horas. Unión de Santa Fe frente a Lanús. Después la segunda tiene que ver con Diego Forlán, que fue presentado oficialmente como técnico en la selección de Uruguay. Sí, Diego Forlán.
0: El ex de Zaira.
1: El ex jugador, exactamente. El ex de Zaira es el nuevo técnico de la selección uruguaya de fútbol.
2: Ah, el mismo.
1: Es interino por ahora. Va a dirigir un par de partidos, pero sí va a estar a cargo de la sub-20 de cara al Mundial Juvenil de 2027 en Azerbaiyán y Uzbekistán. Sí. Así que Diego Forlán fue presentado oficialmente. Y la última tiene que ver con Franco Colapinto. Porque viste, estamos como... Colapinto está como desaparecido.
2: ¿Qué onda, Colapa?
1: Y pasa que no hay temporada.
0: Con la novia.
2: ¿Está soltero, Colapa?
0: Se peleó.
2: ¿Lo largaron?
0: No sé.
1: Sí, está separado de Maya Refico. Pero no se habla de Fórmula 1 porque están en receso. Ya. Pero salió un ranking ayer oficial de la Fórmula 1 que lo pone Franco Colapinto entre los mejores de las temporadas. Sí. Es un grupo de expertos que... lo puntuó y está en la posición número 10. Estos son posiciones a nivel individual de acuerdo al rendimiento. Sí. Y dicen que Franco tiene mucho para dar aún. Así que están muy contentos y por eso lo puntuaron a Franco Colapinto en la posición número 10.
0: Sí.
1: Sorprendió que Pierre Gasly haya estado en la 4. Pero bueno, no vamos a decir nada. Franco recién ingresa, hay que bancar los trapos. Pero le dijeron que tiene mucho por delante a nivel rendimiento y esto es todo individual, no tiene nada que ver con el auto, ni con la escudería, ni nada. Mm. Esto es un rendimiento del piloto, Franco quedó en la posición número 10.
0: El verano de Antonella Roccuso, chicos.
1: Ay, la vi en las
0: fotos.
1: Divino,
0: qué nivel. Qué posteó, nivel en posteó. Miami.
1: Oh, ayer.
0: Ay, qué nivel.
1: Tremendo.
0: Después de intensa semana junto a Lionel durante el Mundial, donde acompañó a cada paso la selección, Antonella eligió tomarse unos días de descanso. Me parece que con la familia entera, ¿no?
1: Sí,
0: en un yate.
1: Pero mira lo que
2: pero
1: es.
2: Pero él está jugando.
1: Él está jugando,
2: pero
1: sí.
2: Yo, no. Es más, él es Lionel.
1: Hizo dos goles ayer, sí.
0: Qué bien.
1: Tremendo.
0: Rosarina compartió postales del relax.
1: No, mira lo que es eso.
2: A ver, che.
0: Familia. Míralo. Chumeta. Familia, pequeños placeres cotidianos en uno de los destinos más buscados del verano. Mucha fruta, no. ¿Viste lo que es,
1: Romy? ¿Viste lo que son esos paisajes?
0: Mucha fruta, mucho kiwi, mucha frutilla, mucho eso. Un mate y unas medialunas, que no sé de dónde sacarán esas medialunas.
1: No, Romy, sé, tremendo. Son de Lalito, seguro.
0: ¿Dónde?
1: Medialunas Lalito, ¿no?
0: Ah, Lalito.
2: Ah, bueno.
0: Ay, bueno, que traigo. No?
2: Sale una docena de medialunas.
0: Vamos, por el chivo. Vamos.
1: Ahora sí, el físico que tiene esa mujer.
0: Ah.
2: Eso iba a decir, ¿no es medio cizañero el posteo, teniendo en cuenta
0: ¿qué?
2: Lo que publicó la mujer de Cristiano Ronaldo? Pregunta.
0: No tiene nada que ver.
1: No tiene nada que ver, Gabriel.
0: No sea mugriento.
1: Aparte,
2: pone kiwi, ananá,
1: escúchame
2: frutilla.
1: Una cosa.
0: No, pero al lado tiene la medialuna.
2: ¿Y vos qué crees que comió? ¿La medialuna o el kiwi?
0: No,
2: la ananá.
0: No, a todo esto, hidratos a mujer.
1: A todo esto ella le contestó al posteo de
2: pero
1: de
2: le puso
1: Georgina,
2: un aplausito, le puso, no le puso.
1: Bueno, pero no tiene por qué responderle.
0: Pero te lo contestó Antonella.
1: Qué ganas que tenés, Gabriel,
0: Está terrible.
1: Qué ganas tenés hoy, Gabriel.
0: Por favor, hay noticias para llevar en la voz de Gabriel Silva.
2: Vamos a contar lo que ha ocurrido en Córdoba en las últimas horas a raíz precisamente de las intensas ráfagas de viento que se sentían hasta hace un ratito nada más aquí en Marcos Sastre 1769. Más de 950 llamados, árboles caídos, voladura de techos y una pared derribada es lo que informó Defensa Civil a raíz de los 113 llamados que estuvieron relacionados con columnas o postes que cayeron y algunas ramas de árboles también. Así se vivió las intensas ráfagas de viento que hubo en Córdoba en las últimas horas. Segundo título para llevar, sigue el debate en el Senado por la ley de propiedad privada. Recordemos que sacaron el capítulo polémico, ese que hablaba de la posibilidad de extender hasta un 25% la chance de que los extranjeros pudieran comprar tierras en nuestro país. De todas maneras, la polémica está porque el peronismo le dio los votos a Bullrich para inhabilitar la participación de Anabel Fernández Sagasti.
0: Sí.
2: Y la última, ¿A dónde iba Gasparuti con su esposa? Estoy hablando de la mujer que falleció el pasado 14 de junio, que en un primer momento se sospechó de un desperfecto en el cargador del celular, a raíz de eso las quemaduras, pero que después, en un viraje que tuvo la investigación a partir de lo realizado por la doctora Copelo, terminó Gasparuti, que es este hombre, detenido. Iban a un festejo. El abogado aseguró que desconocen los motivos de la detención, el abogado defensor de él, y se está investigando lo que fueron las últimas horas de María Lucila Pagani, investigadora de la Universidad Nacional de Córdoba, que falleció tras el incendio en el auto en la ruta E53.
0: Marta Sánchez está increíble, estamos hablando de Noventosa, que tenemos el fin de semana en Estudio Theater, pero Martita Sánchez, ¿la tenés a Marta Sánchez?
3: Sí.
0: ¿La tenés?
3: Sí. Desesperada, porque nuestro amor... Oh.

0: 60 años tiene Marta Sánchez. Divina está, divina, divina, divina. ¿Desayuna dos cafés con leche, Romy?
1: Sí,
0: dos cafés con leche. ¿Un juguito? ¿Viste que te dicen que el juguito tiene mucho azúcar?
1: Sí.
0: Toma un juguito, una tostada de centeno con pavo.
2: Oh, wow. ¡Ah! ¿Y quién pudiera?
1: Tostada de centeno con pavo.
0: Y otra con manteca y mermelada. Y está así.
2: ¿Todo eso come de desayuno?
1: Y vos te quejás de las medialunas de
0: Antonella. ¿Vos qué desayunás? ¿Vos desayunás qué? ¿Huevo?
2: No, yo no desayuno, tomo un café con leche de almendras.
1: No, bueno.
0: Y... Vámonos, chicos. No, ¿escuchaste lo que dijo Marco? Por favor, acá lo tenés al macho argentino. Escúchelo. ¿Café con leche
1: corta
0: con qué?
1: Todo, Marco.
2: Leche de almendra.
1: Todo.
2: Ah, nadie toma leche de almendra.
1: Pido, no, nunca probé.
0: Poneme esa cortina, poneme esa cortina.
2: ¿Qué esto? ¿Por qué hacen esto del otro lado del vidrio? Es... No,
1: no sé de qué hablas.
2: Esa carta no. No como hasta el mediodía.
0: O sea, café con leche de almendras.
2: Café con leche. Café
0: con leche de almendras, edulcorante, sin edulcorante, ¿qué? ¿Amargo?
2: Venía tomando con edulcorante y decidí innovar y estoy tomando sin edulcorante.
1: Con stevia, dice.
0: O sea, no comes nada hasta el mediodía.
2: Hasta el mediodía.
0: Si haces un ayuno casi.
2: Sí, meto un ayuno. Bravo.
0: Importante. ¿Y al mediodía le das?
2: Y al mediodía, ¿sabes qué? Me tienen que correr. No, no, pobrecita, eso no.
0: Pobrecita las chicas que vienen acá a trabajar con él. Imagínate, le muerde un brazo.
2: Claro, sí, dicen, córranse.
0: ¿Vos, Romy, qué desayunas vos?
1: Mate con tostadas con queso untable y mermelada.
0: ¿Cuántas?
1: Dos.
0: ¿El Marquito? ¿Qué? También.
2: ¡Ah! ¡Parte y huevo!
1: ¡Qué duro que son!
0: Tanto tenés para palta.
2: Es una hora
0: porque
2: se
0: termina el desayuno.
2: Ahorra en palta y huevo.
1: Sí.
0: Y vos,
1: Gaby.
0: Ahora vienen los pañales.
1: Quiero ver con la palta.
0: Es un huevo revuelto con media palta y unos tomatitos cherry.
1: Bueno, listo.
2: Bien. No tostada.
0: No, tostada no.
2: Disco de arroz tampoco.
0: No, tampoco. Y café con leche.
2: Che, bien, ¿eh?
1: O sea, ninguno le entra al mate a la mañana.
0: No.
1: Bien.
0: No.
1: ¿Está bien?
0: Pero los fines de semana toma mate nuestro operador.
1: Con palta y huevo.
0: No. Ay, ¿y con qué? ¿Con qué? Con un...
1: Ay, ah, sí, ahora es algo tranquilo. Ay, cosita. Sos un cara dura.
0: ¿Cómo desayunar a nuestros oyentes? Preguntamos,
1: qué buena pregunta.
0: Dale, vamos.
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0: dos minutos y llegamos exactamente a las 5 de la tarde. Tenemos recontra reganadora. Ganador y ganador. ¿Quién tenemos?
1: Primero, ¿qué peli era, Gabriel?
2: Era Homo Argentum.
1: Muy bien, muy bien. Era
2: la escena de Franchella con Milo Hot.
1: Pero muy bien, Gabriel, excelente. Y bueno, ahora sí tenemos ganadores. Ella es Paola Aguirre, 107. Y Fabricio Diani Cross, 723, son los ganadores. Bravo. Ambos adivinaron, mucha gente adivinó. El jueves que viene hay más entradas y ahora en Fanático siguen las entradas y hasta la noche hay entradas.
0: Acá Graciela me manda pan con semillas y mermelada casera de frutillas, dice
1: Mermelada
0: Graciela.
1: Casera.
0: Qué rico, Huguito dice, sí, depende. Si quiero desayunar dulce o salado. Si quiero desayunar salado, desayuno huevos benedictinos con salmón ahumado. Palta y pan de masa madre.
1: Bueno.
0: Y si quiero desayunar dulce, Gaby, croissant francesas, escones, mini pastelería artesanal y yogur griego con frutos frescos.
2: Escribe desde Mónaco, nuestro oyente.
0: Para mí que sí, para mí que me estaba
1: no, no, la Marcos, verdad. Capaz no, que en serio, no. Che.
0: Mira, se va. Huevo de codorniz, falta que me diga.
1: Bueno, es que puede.
0: Estamos marcando el final porque llegan los Fanáticos 5 de la tarde en punto, señoras y señores. Nosotros nos encontramos mañana a las 3 de la tarde en la radio, en la 99.7 para hacer...

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3: En Córdoba suena La 2 con estos títulos.
2: Locales.
3: Fue una sorpresa para la Fiscalía la declaración de Oscar González, dijo el fiscal federal Maximiliano Airavedian, sobre los avances en la causa por enriquecimiento ilícito y lavado de dinero contra el ex legislador. Esto dijo a La Voz en Vivo.
4: Tomé conocimiento por los medios y, bueno, sí causó alguna sorpresa en la Fiscalía, porque nosotros llevamos adelante la investigación patrimonial en relación a su persona, tanto en lo que tiene que ver con el enriquecimiento como también con las irregularidades en las declaraciones juradas.
2: Nacionales.
3: Aerolíneas Argentinas tuvo ganancias por segundo año consecutivo y pagará una suma millonaria en impuestos. La Asamblea de Accionistas de la Línea de Bandera aprobó el balance 2025 y volvió a registrar patrimonio neto positivo. La empresa tributará unos 6 mil millones al fisco.
2: Internacionales.
3: Brote de salmonela en Estados Unidos asociado

0: a jalapeños de una granja en México. Las autoridades informaron que jalapeños relacionados con un brote de salmonela en Estados Unidos son de una granja en Sinaloa, México, con 345 enfermos y 36 hospitalizados en 27 estados.
1: Deportes.
0: Conmebol cuestionó a Infantino por el proyecto fallido para privatizar el fútbol y le pidió respetar las normas de la FIFA. El Consejo Directivo del Ente Sudamericano celebró que la FIFA retirara el proyecto de ingresos de capitales externos y advirtió que no apoyará acciones fuera del marco institucional. 17.02 en todo el país, te actualizamos los datos del tiempo a esta hora en la ciudad de Córdoba. 16 grados 8 décimas, humedad 36%, el cielo se encuentra despejado. 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

0: Bienvenidos, bienvenidos, buenas tardes. Bienvenidos al programa de deportes por excelencia que tiene la radiofonía de Córdoba, junto a los señores Sebastián Brusco, Javier Collado, Nicolás Alejandro Estela, con Marcos Baira que nos pone al aire, con Nicolás Curti que está a cargo de las redes y de la producción general del programa, con Eduardo Mumo Orsi que está en la cobertura de Talleres, Matías Rivero cobertura de Belgrano, Facundo Frígola de Instituto y Juan Manuel Espontón de Racing. Ayer empató Belgrano y ya nos preparamos para transmisiones que serán sábado, domingo, lunes
1: y martes.
0: Exactamente, así es esta historia. Por ahí me confundo con el otro fin de semana y con la Copa Argentina y con cosas que estaba armando al respecto, pensando en un mes de agosto que va a tener muchísimos partidos. Y si Dios quiere, en todos va a estar el equipo de deportes de la 2. ¿Qué onda? ¿Todo bien?
1: Todo bien. Jueves Pochoclero. Encima tenemos para ofrecer.
0: ¿Todo eso en este programa? Bueno, Jueves Pochoclero significa qué cosa, Nico.
2: ¿Cómo va? Que tenemos entradas a cine.
0: ¿Ya te saludé recién?
2: Bueno, pero yo no te saludé. ¿Te estoy saludando yo?
0: Bueno.
2: Hola, que tenemos entradas, claro. Que tenemos entradas a cine Gran Rex, así que la gente se puede anotar. 351-857-997. Nos tienen que dejar sus datos, obviamente, nombre, apellido y últimas tres cifras del DNI.
0: Bueno, y todo eso en el Jueves Pochoclero. 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Bueno, hoy la vamos a estar sorteando mañana en los Viernes de Alegría aquí en Fanáticos. ¿Fue penal el que le cobraron en contra a Belgrano o no?
1: Bueno, es difícil determinarlo porque el árbitro no lo cobró. Porque
0: estaba al lado.
1: Estaba al lado porque la televisión no se vio mucho y porque después lo llamaron del VAR y porque nadie reclamó mucho, me parece. Aunque Russo, ¿cómo se llama? ¿Russo?
0: Se escuchaban se quedó los dolorido, gritos. Sí.
1: ¿Para qué? La hizo bien, ¿eh? Porque vos sos futbolero, la hizo perfecto.
0: Gritó.
1: Parece gritaba que le habían cortado
0: tiempo,
1: la pierna.
0: Gritaba todo el tiempo y se escucha, como la cancha de Tigre es chica... Y por tele se escuchaba el ambiente, los gritos de él. ¡Ay, ay, ay! Ahora, ¿qué árbitro malo que es Echenique? Porque si su...
1: Cuando supuestamente explicó, es... cuando explicó que era penal.
2: Vos sabés que nosotros estando en cancha, y yo les cuento esto. No volví a ver la jugada. No la volví a ver después. Vos decís, ¿viste la jugada después para saber si es penal o no? No lo volví a ver. Ahora, en cancha yo escucho la explicación de Echenique que te dice, luego de esta revisión, el jugador del equipo visitante, el número 3, le hace una zancadilla al 29, creo que es Ignacio Russo, por eso decisión penal, decisión final, penal, y toda esa poca claridad que llevó, yo lo escucho y digo, y no sé qué está cobrando. Más allá de que cobró penal, no sé si él está plenamente convencido de que está viendo el penal.
0: Bueno, a mí me parece que la AFA va a tener que instruir a los árbitros cómo expresarse, cómo construir una oración, pero esto lo digo de onda, cómo construir una oración. Sujeto, el 3 de Belgrano. Sujeto, el 29 de Tigre. Uno se llama... bueno,
2: no dice el nombre, tiene que decir nombre.
0: Sí. Listo. ¿Y cuál es la decisión? ¿Cuál es la noticia? Pero es algo obvio, básico, de sentido común. ¿Qué era la noticia? ¿Cobras penal o no cobras penal?
2: No, es que no... no
0: y no, no saben no hablar, no saben expresarse, pero...
2: Pero hay un detalle ahí, Juan. Al reglamento tienen que decir... Luego de esta revisión, observo que el jugador número 2 de Belgrano, Sebastián Brusco, le pega al jugador...
0: Comete falta, punto, penal, nada más.
2: No, es que no lo pueden hacer así, porque existe el protocolo del VAR
0: bueno, que dicen vayan que al colegio que otra vez.
2: Todo
0: que
2: eso.
0: Que vayan al colegio no claro. Otra vez.
2: Es que coincide,
0: que vayan pero... al colegio, expresarse.
2: Sí, sí, sí.
0: Es como... Vos viste que yo me vuelvo loco cuando no sabemos acá cuál es la noticia. Bueno, eso, chicos, vamos a lo básico, a lo elemental. Ya cuando explicás lo elemental dos veces, ya estamos cocinados. ¿O no?
1: Sí.
0: Pero es sentido, es como que a vos te digan, Seba, vos vas a jugar de central en zona, o sea, vos sos diestro. Generalmente el otro es zurdo, el del lado tuyo, al de la derecha es derecho, el quad. Listo, nunca, lo básico, lo elemental. Bueno, o sea, ¿a vos te pareció penal?
1: A mí me pareció penal.
0: ¿A vos en cancha?
2: No, a mí en cancha ni sabía dónde iban a cobrar penal, imagínate.
0: Ahora la otra. En toda la foto de los problemas defensivos de Belgrano siempre sale uno. Pobre, porque venía de la jugada donde casi hace el gol, ¿no?
1: Sí.
2: Claro, venía de esa. Que pateó raro. Pateó, no le metió cordón pleno, le metió como con...
1: ¿Cómo es él?
2: Me llegó a mí,
1: ¿cómo
2: bueno,
1: es
2: pateo.
1: Él? ¿Cómo es
2: llegó
1: él? De esa forma. No jugó mal partido la, ayer,
2: no,
1: salvo
2: jugó bastante
1: el penal.
2: Bien.
0: Sí. Y en la que le quedó para la derecha y le pifió.
2: No,
0: pobre Spohr. No, pobre Spohr. No,
1: es muy zurdo, eso sí, está claro.
2: No, pero yo no concibo, no termino de entender. Un
0: no
2: tipo jugando al fútbol profesional no puede
0: fútbol
2: ni siquiera dar un pase con derecha. No lo entiendo. Y todo le pasa, pero no es con Spohr. Le pasa a un montón de zurdos en el fútbol que sí, loco, pero no puede darse el al del. Spohr le va, tiene parado a la derecha y le da tres dedos de zurda. Después tenía uno que jugaba muy bien. La Mela no usaba la derecha para nada y hacía goles de Rabona. Y no usaba la derecha para nada. No lo entiendo.
0: Bueno, empató Belgrano, sumó un puntito a como estaba la historia. No está mal el punto. Mereció ganarlo en el primero, mereció perderlo en el segundo. Termina sacando un punto. El detalle que para el sábado, su partido, el sábado de Belgrano, no, el lunes, ante Banfield.
2: No tiene volante.
0: No tiene los 2-5.
1: Claro.
2: Los tres.
1: Y el Mudo Vázquez tampoco, si
0: ahora,
1: se quiere que doble
0: sí. Otra fútbol profesional. ¿Para qué grita Longo en el banco? También es una cuestión de entender, ¿o no, Brusco?
1: No sé si gritó o porque se metió en la cancha, eso no tengo claro.
2: No, lo que dijeron los protagonistas es que festejó la atajada del penal muy adentro de la cancha. Y que por ese motivo el asistente lo informó y lo expulsaron. Eso fue lo que hicieron los jugadores pospartido. El informe de Longo todavía no salió, como tampoco salió el informe del Mudo Vázquez. No se sabe si todavía el Mudo fue una sola fecha, serán dos por la roja directa, será el más. Lo que sí está claro es que no tiene ninguno de los tres volantes centrales para jugar el próximo partido.
0: Bueno, salvo que no, por ahí está el Mudo.
2: Por ahí está el Mudo, si
0: todavía no sabemos.
2: Sola, pero fue roja directa.
0: Bueno, pero todavía no sabemos la sanción.
2: No, todavía no salió.
0: En el caso de estos chicos que son doble amarilla, tiene una fecha, reaparecen a la siguiente de
2: no,
0: Belgrano.
2: El Longo fue directa también. Hay que ver el informe. Y aparte no es una directa por juego, es una directa por informe. Longo dice, yo no dije nada. El árbitro dice, el asistente me dijo que dijiste tal cosa y hay un informe. Andá a saber cuántas fechas son.
0: Bueno, es cuestión de estar tranquilos. Sumo un buen punto.
3: Hola, JP, Brusco y toda la mesa. Muy buenas tardes. Para mí gran parte de la culpa la tiene Cialinski por no sacarlo antes a Sánchez y a Sánchez por inocente. Bueno, y además Belgrano que bajó los brazos en el segundo tiempo y el Chino que debe estar lesionado o algo le pasa porque está jugando mal.
0: Sí, es cierto eso. Pierde muchas pelotas el Chino, se la rayan. Y toma malas decisiones.
1: En el primer tiempo no estuvo tan mal. No, jugó más o menos bien. Disparó de afuera casi gol. Un par de pases se juntó. El segundo tiempo sí estaba más deslucido.
0: Es más, una de las chances claras que tuvo sí. Tira en el segundo tiempo nace de una pelota que pierde él en una situación donde generalmente no pierde la pelota. Y cada vez que pierde la pelota en todas está como fastidioso, se golpea así el costado de su cuerpo como tratando de exteriorizar la bronca. ¿Te das cuenta de eso?
1: Se
0: nota. Bueno, la gente se comunica, ¿qué número?
1: Al 3518-157-997.
0: Mensajes de la gente. Fanático, lo felicito por el programa. Aguante la tetera, participo por las entradas. Dice Raúl de San Martín, Raúl Tosuti, que está participando por este jueves pochoclero. Saludamos a Matías Rivero. Mati, ¿cómo estás? ¿Para vos fue penal o no?
4: ¿Qué tal? ¿Cómo andan, chico? No, yo me costó un montón. Me costó, la vi 20 veces y no encuentro dónde está el penal. Patea bien, tranquilo, el hombre tira, después se chocan los dos botines. Me cuesta mucho decir que es penal así deliberadamente. deliberadamente, y viste que hay cámara de arriba, cámara de costado, una cámara atrás del arco. No sé, cuando la tienen que ver tantas veces, a mí ya me generan dudas. Pero bueno, el árbitro lo cobró, me generó fastidio. Después me da más bronca en el sentido del análisis de cómo el lineman escucha, o el cuarto árbitro, que el hongo insulta en teoría del banco y por eso lo raja. Y ahí te quedaste ya sin el doble 5 para el próximo partido. Ahí empieza obviamente ahora el quién va a jugar, porque no tenés 5, porque el Mudo Vázquez está con una fecha más de suspensión, hoy sale la sanción definitiva. Lo propio para después para Sánchez, que vio la segunda amarilla, Longo la expulsión directa. Y bueno, te complica un poco el andar de Belgrano, porque parece broma, pero no todos los partidos, pero viene con varias expulsiones consecutivas, lo cual también, obviamente, que el técnico no le permite repetir el equipo, una vez que cuenta con todos, porque no hay casi lesionado, le pasa esto. En definitiva, es un buen punto, como ustedes decían, porque si analizábamos la previa, Belgrano ir a la cancha de Tigre, que viene bien por Copa, que venía bien en el torneo, que venía de golear, y bueno, estaba bueno llevar hacia algo de victoria, y después por lo que pasó en el primer tiempo y por lo que pasó en el segundo, entendemos que fue un gran partido. De hecho, la figura tuya también haciendo el arquero, más allá de que no lo patearon a lo largo de los 90 minutos, ataje el penal decisivo. Es que si terminaba 0-0 sin el penal para Tigre, creo que incluso la figura podría haber sido tranquilamente Zenobio, el arquero del conjunto de Victoria, porque tuvo buena ataja en el primer tiempo.
0: Tal cual, exactamente. Por los dos arqueros no hubo un ganador ayer, uno en cada tiempo. Jueves Pochoclero, ¿a qué número se va?
1: Al 351-857-997.
0: Buenas tardes, chicos. Quiero participar por este Jueves Pochoclero por las entradas, dice Micaela Viñale. JP, no se nota que no ganó Belgrano. Ahora estudiar porque le cobraron un penal a Belgrano. Si hubiese sido al revés, lo mandabas a estudiar. ¿Qué tiene que ver una cosa con otra? Digo, de los, porque el otro día pasó que otro árbitro, hasta el Mumo lo fundamentó él en su carácter de profesor, pero nada más que eso, a mí me da lo mismo que le cobren un penal o no a algún protagonista. Lo más zurdo que vi es Guido Herrera, siempre se tenía que acomodar para dar un pase, sí, dice también. Claudio. Sí. Hola Juan y equipo, ¿cómo está Brusco para jugar de 5 con Banfield? ¿Vos jugabas de 9 cuando eras chico?
1: Sí, 7-9.
0: ¿Y después de 5-2
1: jugaste? Y mirá cómo terminé.
0: Hola fanático, ¿cómo están? Mati, ¿quién podría jugar de 5 en caso de que no haya nadie?
4: Y hoy para mí, que perfila de 5-5 bien de marca, es Santino Gatti, pero también puede ser Rulo Ortiz. Pero es más marca Gatti en el lugar del hongo, por ejemplo. Y después si querés ponerte al lado, para mí va Metiri. Hoy es esa. También puede ser

0: Momento sí.
1: Hola fanático, ¿cómo están? Acá estoy escuchando lo de Belgrano de ayer con respecto a las expulsiones del penal y me parece a mí, ¿no será que lo están perjudicando a Belgrano? Total, como ya salió campeón. En fin, no hay ni un árbitro como la gente, dice Mariano de Bajo Palermo. Hola fanáticos, acá escuchándolos como siempre, ni el viento impide que los escuche. Aguante Junior, saludos, Ángel Martínez. Qué fuerte que esté el viento, sí, realmente. Hola JP y a todo el equipo. Chicos, Belgrano no tiene estado físico, se cae en el segundo tiempo, dice Daniel de Don Bosco. Hola fanáticos, participo por el jueves por Choclero, Víctor Agüero. ¿Tienen alguna novedad del 9 de Talleres? Aguanten que estoy haciendo fanática a mi señora. Bueno, ya hablamos de Talleres. Hablamos ahora mismo el señor Eduardo Mumo Orsi. Hoy prometió que iba a la cancha, quiero creer que va a estar. A esta hora juega la reserva. Mumo, ¿estás o no estás?
2: Sí, estoy. ¿Qué tal? ¿Cómo les va? Muy pero buenas tardes, Juan. El gusto y el placer de saludarte. Resguardados del viento. Aquí parece Comodoro Rivadavia, parece la zona sur de Argentina, pero no. Estamos en Barrio Jardín, abajo de la platea techada del Estadio Francisco Paco Cabacés. En Barrio Jardín estamos, tercera fecha del torneo Proyección. Juega la reserva. Juega Talleres frente a San Lorenzo, juega el 9, Valentín Dávila, el muchacho del día, al menos de estos últimos días, juega de titular, bajó para buscar minutos, entrenamiento abierto esta mañana además en el Centro de Alto Rendimiento Deportivo. En un ratito vamos a escuchar a Valentín de Pietri. Aquí hay varios jugadores de primera, recién lo vimos a Matías Galarza, lo vimos a Giovanni Baroni, lo vimos a Augusto Schott, lo vimos a Timoteo Chamorro, están Marcos y Pablo Fernández, que son ayudantes de Jorge Sampaoli, y también otros ayudantes que tienen que ver con el video análisis y esa cuestión. No está Jorge Sampaoli, Juan, pero aquí está jugando la reserva y en 15 minutos del primer tiempo, igual a 0-0 con San Lorenzo.
1: Bueno, y Dávila entonces de titular, ¿cómo arrancó el pibe? ¿Se lo nota activo?
2: Se lo nota activo, se lo nota con ganas, se lo nota entre medio de los centrales, se lo nota bien poste, jugando allí, tratando de desmarcarse, pero bueno, todavía no le ha llegado mucho la pelota. Talleres, el equipo de Rodrigo y el Laucha Acosta lo están haciendo con Santino Barbi, Thiago Baroni, Gonzalo Nucci, Joaquín Soria, Alastra, Bruno Trey, Santarelli y Lucero, Jeremías Gallardo, González y el 9, Valentín Dávila. Un partido equilibrado, parejo, la tiene San Lorenzo, la tiene Talleres, sin muchas situaciones de gol, igualan 0-0 aquí en Barrio Jardín, cuando Dávila cabecea para Gallar, para Alastra, y se va Alastra para tratar de desbordar y tirar el centro. Vamos a ver si tira el centro o no. No pudo tirar el centro, sino estaba Dávila en el medio del área. Una buena cantidad de gente, en realidad es más o menos la misma cantidad de gente, salvo en partidos excepcionales, que viene a la boutique para ver los partidos de reserva.
1: Bueno, por cómo nombraste el equipo, Lucero de un lado, ¿y quién es el de derecha, dijiste?
2: Por derecha, Alastra.
1: Alastra, o sea, juega con el mismo sistema que la primera.
2: Sí, sí, tal cual, el mismo sistema. Con tres centrales, con Alastra, que es en realidad puntero derecho. No sería el típico Chamorro, Alastra es más ofensivo que Chamorro. Lucero sí es más zaguero central o lateral por izquierda, pero sí, es el mismo sistema que en realidad viene usando la reserva desde que llegó Carboni, ahora sin Carboni, con los dos Acosta.
1: Bueno, mensajes de la gente. Dávila en pantuflas es más que todos los delanteros juntos de Talleres. Lo digo como hincha de Belgrano, es una burrada que no juegue ese chico. Nos dice uno de nuestros oyentes, que además agrega que Lisandro López podría jugar de 5. JP, pregúntale al Humo cómo viene Baloyes de la lesión, dice Darío. ¿Sabés, Mumo, o no?
2: Viene recuperación recién en zona inmovilizada, es decir, todavía no, ni camino.
1: O sea, tiene para rato entonces. Para rato.
3: Mirá este detalle, estaba pensando de la
2: reserva. Fue el otro día el Kempes, perdón Nico, fue el otro día el Kempes y se lo notaba rengueando, le costó muchísimo subir las escales.
3: Me estaba viendo esto de la reserva. Barbi, Thiago Baroni, Nucho, Alastra ahora no tanto, pero sí ha jugado. Bruno Trey, Dávila y Gallar

0: Son 7 pibes que algunos van al banco de suplente y otros que han alternado bastante. 7 que integran el plantel profesional y que juegan en esta reserva en el proceso de Talleres de empezar a también a contar con más pibes.
1: Hola, fanáticos. Pregunta, si sale campeón la B, ¿cuenta para que viajen los chicos? Dice Marcelo Faiguín, 830. Buenas tardes, fanáticos. Participo por las entradas. Aguante la gloria, dice Gustavo Encinas. 6-3 el documento en este jueves, Pochoclero. Hablando de la gloria, también jugó en reserva. ¿Cómo salió Facu Frígola?
2: ¿Cómo andás, Juan? ¿Cómo andan, compañeros? Buenas tardes para todos. Ha sido empate para la reserva de la gloria. Empató en el segundo tiempo, reaccionó. Lo había descontado en el primero, 2-2. Pues finalmente ganaba 2-0 Central. Reaccionó el equipo de Martelotto, que igualó la historia y que le puso por lo menos un punto a esta visita a Rosario. Cuestiones a mejorar muchas. Recién el segundo punto que suma en el torneo el equipo de Martelotto, pero bueno, la reacción vale para sumar por lo menos un punto después de lo que había sido solamente derrotas y empates. Bueno, un punto más le da un poco de aire a la reserva gloriosa. En cuanto al plantel profesional, entrenó esta mañana en Alta Córdoba a pedido de Flores. Lo hizo en el Monumental, entrenamiento, anteúltimo entrenamiento después de lo que será el partido del sábado ante Gimnasia de Mendoza, 21:30, en el día del aniversario 108. Flores todavía no ha definido el 11, pero todo parece indicar que volvería el equipo titular, el Palomo Alarcón, es decir, saldría Agustín Masachesi. Veremos qué sucede, pero asoma ese cambio como única variante. El resto va a ser lo mismo que viene jugando y que viene funcionando bien, porque la gloria ha funcionado bien y también ha conseguido en los últimos 2 resultados. Así que tranquilidad de la mano de Flores. Ha entrenado ya con el plantel Sansevieriano, deberá cumplir fechas de sanción. Wilder Viera, como lo escuchamos ayer, está disponible. Están casi todos los que Flores desea disponibles. Entonces no hay ningún problema físico. Lo de Luna solamente fue por precaución en la jornada de ayer, así que seguramente será titular. Espera la gloria por el Lobo Mendocino, que también, como contamos, está preparando una fiesta instituto el día sábado con espectáculo en vivo. Bueno, algo de eso vamos a contar hoy en Fanáticos.
1: ¿Sí o no en vivo?
2: Están en tratativas, pero me dijeron que sí.
1: Bueno, ¿y el artista es hincha de instituto?
2: Están buscando un artista hincha de instituto, sí.
1: A ver, pensemos en voz alta. Artistas hincha de instituto. Facundo Toro, integrante de los nombradores del ALBA. Facu Gutiérrez. ¿Quién más?
2: Están por Jean Carlos. Hay una fecha de Jean Carlos el fin de semana, pero estaban conversando, están charlando también. Y los que nombraste, de folclore, Facundo Toro. Y nuestro amigo Facu Gutiérrez, que estuvo en el aniversario de Fanáticos.
1: Ah, no sabía que Giancarlo es hincha de instituto.
2: Sí, es hincha de instituto Giancarlo.
1: ¡Qué maestro, Giancarlo! ¡Un crack! Bueno, o que vayan los tres, listo.
0: Claro.
1: Que vayan los tres, que canten un tema cada uno. ¿Eso para el comienzo o el entretiempo?
2: Para el comienzo se le va a pedir a la gente que vaya con tiempo para disfrutar de un espectáculo, de una cuestión también de homenajes que va a tener antes del partido.
1: Bueno, hermoso, cumpleaños instituto. Y mañana en el Viernes de Alegría de Fanáticos, con la gente amiga de Ampara Salud, vamos a estar regalando una camiseta oficial de la gloria. Todo esto va a ser para mañana, WhatsAppero pleno. También vamos a publicar esto en nuestras redes sociales, la de fanáticos.lb2 en Instagram, también en X. Y bueno, para los hinchas de instituto, qué mejor que un regalo que tiene que ver con la esencia de la gloria. ¿Qué se siente jugar en instituto, Brusco?
3: Muy bien, a mí me gustó mucho ese año que compartí con ese equipo, muy bien. Se siente como en casa, se siente en un lugar muy cercano, si se quiere. Más cuando jugabas de local, la gente ahí muy cerca, salías y estaba toda la gente, o sea, está bueno.
1: Un club bien de barrio, como le gusta a sus cercano, hinchas, sí. Y un club muy caro el sentimiento de su gente. A vos te tocó integrar un equipo que si bien logró algo que logran muy pocos equipos. No obtener un título, pero que la gente lo
3: se
1: quiera.
3: Acuerde,
1: y
3: se acuerde.
1: Y que la gente lo recuerde.
3: Sí.
1: De los últimos tiempos, ese patrimonio es para el Huracán de Capa, que perdió esa final con Vélez, polémica y demás. Eso es para el Instituto del Tata Martino. Si se quiere, para el Instituto de Darío Franco, que casualmente va a venir dirigiendo al rival, que es Gimnasia de Grima de Mendoza. Está claro, no es lindo perder una final.
3: Sí, no.
1: Está claro, no es lindo. Pero hay que reconocer eso y valorarlo, por lo menos lo que pienso, de que la gente, el hincha Instituto lo recuerde igual, porque esos equipos dieron alegrías.
3: Sí, durante 20 fechas les dimos alegría. Bueno, faltó lo más importante.
1: Bueno, pasó una final, el rival juega, sí. Garrafa Sánchez la rompió toda en esa final con ustedes.
0: ¿Cómo hacer contra
1: Cervera
0: un tipo
1: jugaba
0: así que
1: también,
0: juega,
1: ¿no?
0: De esa manera.
1: Cervera, sí. Bueno, o sea, también, es parte de la historia.
0: Y aparte
1: historia.
0: El rival estaba ahí porque había hecho los mismos méritos que el otro para estar ahí.
1: Facu, Bolos...
2: Un torneo injusto también, ese equipo sacó más de 70 puntos y bueno, el ganador de un torneo y el ganador del otro se enfrentaban, si perdía jugaba un segundo ascenso, bueno, fueron tres chances con la de la promoción, que también la de la promoción fue por un detalle, ¿no? Por un error puntual del arquero que se queda con las manos vacías, pero era un formato también un poco injusto, ¿no? Con esa cantidad de puntos, por ahí un equipo ascendía en otros tiempos.
1: Bueno, este mensaje te juro que no te lo leo.
3: Me va a bajar la moral.
1: Pero insisto, son equipos. Para mí fue un equipazo. Sí, ¿cómo forma a veces? Javier Klimovic.
3: Klimovic, Moyano, Brusco Smigel.
1: Moyano, el chico falleció, ¿no? Que en paz descanse. Brusco, Cristian Smigel.
3: Olencina, un chico que era de Santiago, de Sportivo
1: de San Francisco, sí.
3: Y Barrio Nuevo de Tres. Un tucumán. Qué maestro. Después jugaba Priotti o el Chilo Ricio o Rimoldi, de 5. Cervera, de 8. El Loro Jiménez, por izquierda. Antuña, de enganche. Y Amato y el Miliki. O el Bocha Maldonado.
1: Claro. Y si no, el Bocha era siempre el primer cambio.
3: Sí, señor.
1: Era como el jugador número 12, por decirlo, de alguna... Claro, el Lorito Jiménez también le rompía.
0: Y de
1: Antuña, Nico, vos que sos más jóvenes, el técnico que ascendió ahora, que iba a traer Racing. Sí. El que había reloj con Racing lo clavaron.
0: Y de planteles mucho más cortos y de tres cambios, y que los del banco realmente eran titulares, pero que esporádicamente le tocaba esperar. Y
1: ¿quién era el que mejor jugaba de ese plantel?
0: Brusco.
1: Rimoldi, Antuña.
3: Uno puede ser Cervera, me acuerdo, porque jugaba bien y llegaba y hacía goles. Pero la inteligencia era de Antuña, digamos, el cómo manejar los partidos.
1: Ahora, qué loco lo de Cervera. En el Instituto jugaba de 8 y después, cuando Belgrano ascendió en una época, en primera jugaba, no, después en una época jugaba de delantero solo.
3: Por eso, claro, de delantero, sí. Sí, bueno, era loco, así que.
1: Bueno, detalles, todo esto por el cumpleaños de Instituto. Entiendo, Facu, que la cancha no sé si va a estar a reventar, pero con mucho más público que el partido ante Platense.
2: Sí, estiman y se empiezan a vender cada vez con más. Frecuencia en las ubicaciones, así que yo creo que 20.000 personas, un poquito más, va a haber en la cancha. Había un promedio bajo, promedio de 12, 15, me parece que va a haber más con este aniversario y con el equipo que entusiasma.
1: Bueno, mensajes, hola queridos amigos de Fanático, escuchando como siempre el programa con unos buenos mates, con tortilla, qué rico. Aguanta el pirata, nos dice el amigo Leo.
4: Hola, soy Joaquín. ¿Cómo andan? Participo por las entradas. No puedo creer lo que le está pasando a River. 4 consecutivas perdidas. No me la puedo creer esto.
1: Yo tampoco. Bueno, tarde pochoclera, buenas tardes. Participo por las entradas al cine. Saludos al equipo, dice Estela Cativa. Otra cosa de River. 20 millones viva para que venga un campeón del mundo con mucha posibilidad de reventa futuro, porque tiene unas condiciones notables, el típico jugador de fútbol.
3: Sí.
1: Cariñosamente, potrero, el negro potrero. Jugador de fútbol, el macho, la pibe, engancha.
0: Que ya ha pasado las malas, la pasó en la vida.
1: Me encanta todo. Diego Almada.
0: Qué jugador te hago.
1: Arrancó el Mundial de titular, toda la previa al Mundial fue titular, o sea, tiene elementos para jugar a la par de todos los nenes que juegan en Argentina. 20 millones por la mitad del pase. Y se habla de una cifra astronómica anual. O sea, pasaría a ser el jugador mejor pagado de la historia del fútbol argentino. Superior a actualmente a Paredes, a Di María.
0: Esto,
1: ¿a qué otro carteludo vino así? A Cavani, por nombrar otro tope.
0: Entre los 20 y algunas condiciones más, 23 millones de dólares es el fichaje más caro en la historia del fútbol argentino. Obviamente el más caro de la historia de River. La cuarta compra más cara en la historia del fútbol sudamericano. Y a una estadística de los argentinos que más movimiento de plata han hecho, es el cuarto de la historia, con 80 millones de dólares en las distintas ventas que ha tenido Thiago Almada.
3: Lo que ha hecho una final, ¿no? Perdida o ganada. River, que la perdió, ha gastado hasta ahora, o va gastando, 70 millones de dólares.
0: Y una final Belgrano del campeonato local.
3: Después dice que los resultados no. Sí, son los resultados.
0: Y después está la otra. ¿Cómo no le vas a exigir a Coudet, que es el de turno, antes era Gallardo, de Micheli, que con toda la plata que están poniendo, y
3: que gane mínimo,
0: más allá de que gane, pero que el equipo por lo menos dé dos pases seguidos? Sí. River parece un equipo que vos le decís, no, ¿y quién tiene más plantel? No, River puso 70, pero son 11 tipos que no se conocen.
1: Bueno, nuestro fútbol tiene estas cosas, que viene y te agarra. ¿Cómo es el de Riestra, el volante, el que le pega y que se cruza?
0: Me sale Milton Celi, pero no sé.
1: Milton Celi, sí, Milton Celi. Y te agarra Milton Celi, sí,
0: te pega,
1: y
0: te
1: va a ganar un 1% de lo que va a ganar Thiago Almada.
0: No, es que no sé si será tan así, creo que sí.
1: En el fútbol.
0: Pero Riestra cobra todo el plantel, menos que Thiago Almada. Sí, todo el plantel,
1: La gente que entiende de esto se va a dar cuenta. El fútbol es como los medios de comunicación, no el que tiene más es mejor. Es más todo lo contrario. Y queda absolutamente expuesto, rayando o el papelón muchas veces. Extremo tal que se ha dado que el que menos tiene es el único medio que transmitió 4 partidos en vivo de un equipo de Córdoba en cancha, relator y comentarista. O sea, muchas veces más no significa mejor, sino optimizar recursos, hacer cosas simples. No podés ir al cuerpo a cuerpo, pero sí podés hacer lo que sí sabes hacer. ¿No es así, Bruco, o no?
3: Entiendo.
1: Mumo, ¿estoy loco lo que estoy diciendo o no?
5: Para nada, ¿cómo va a estar loco?
0: Si usted es el que sabe.
1: No, ya me empieza a volver.
5: Ahora, Juan Pablo.
6: No, pero en serio lo estoy diciendo.
5: El instituto donde jugó Brusco fue el mejor instituto que vi en mi vida. Tengo casi 40 años. Mejor que el de Franco, mejor que el de Bobaglio, mejor que el del Chulo. Fue una cosa maravillosa. Antuña, Amato, Jiménez, Lorito Jiménez. ¡Qué equipo, por favor! ¡Qué equipo! ¡Qué equipo! ¡Qué injusto que fue el fútbol con ese equipo! ¡Qué injusto! Habría que haberle puesto las manos a Klimovic allá contra Argentino Junior y volvíamos primero. No, pero bueno, ya está, lo perdonamos.
1: ¡No!
0: Veníamos bien. Bueno. Te mandamos un abrazo, Javier. Gracias por todo.
1: Sí, bueno, pasa. Tiene que ver con esto. Pero, digamos, nada de lo que dijo no es real, Nada de lo que dijo. Un error puede pasar. Vos podrías pifiar una pelota.
3: No, de hecho, la he pifiado un montón de
1: partidos. Bueno, hola. Este no es nuestro. Algunos han entrado más tarde. El equipazo, novedades de la T, dice Cristian. Que tire un par de Cacho Bonaventures de la Gloria, nos dice Hugo, y que tiene un par de descuentos de cuentos, por ejemplo, como el de Don Abraham. Sí, tranquilamente. Sandro Pituco Gómez, es hincha de Instituto, sí, una de las históricas voces de Trulalá. Facu, ahí hay otro artista.
7: Ahí lo notamos, a Sandro Gómez, gran artista también.
1: Es más, hay un tema, el de Trula, que canta él, el clásico este. Si no lo canta él, es como si no existiera el tema, es descomunal. Hola, JP, participo por la camiseta.
7: ¿Dónde va la noche? Se llama ese.
1: ¿Cuál es?
7: ¿Dónde va la noche?
1: Ese. ¿Cómo sabes? Ese. JP, participo por la camiseta de la Gloria para regalarle a una vecina que no la está pasando bien, dice Carlos Ruiz 521. Hola, fanáticos. López de 5 con Metili. De 4 el paraguayo y Morales a la saga central, dice Eduardo de la Falda. Bueno, todos los hinchas de Belgrano, debido a las expulsiones, armando el equipo. JP, no escuché si le agradecieron en vivo a Nicolás Alejandro el periplo de transmisiones que superó de la mejor manera. Él y Berardo, pasando frío, lluvia, pupitres al aire libre. Es el único que labura, hermano. Déjense de joder. ¿Quién puede ser este? Chucho.
0: Mi mamá.
1: No, Chucho. El agradecimiento, Chucho, en nombre mío de todos los docentes de fanáticos mediante este mensaje. para que siga haciendo su carrera con sacrificio y el placer de lo que le gusta. Un verdadero fanático. Salud, Nicolás Alejandro. Echenique es horrible. Saludos, Chucho. Bueno, Chucho ya te quiere, Nico, ¿eh?
0: Gracias, Chucho. Saludos,
8: Bruco, parte de Alejandro. El payaso Bonfigli jugaba también con vos en esa época, o era más grande, más chico. No me acuerdo bien del payaso.
1: El hijo del payaso, el chico que estaba en Belgrano y que ahora está en Maipú. El otro día hizo dos goles.
3: Sí, el mismo.
1: Juega en la B Nacional en el
7: Bonfigli estuvo antes.
3: Estuvo antes. Sí, se había ido justo.
1: ¿Qué de la vida el payaso padre?
3: Juega el fútbol, no sé en qué campeonato.
1: Se añade, pero no veo.
9: En los contadores y en la UFA. Está jugando en los dos torneos el payaso Bonfigli.
7: Y sigue con la empresa de camiones, ¿no? De su padre, también.
1: Eso fue ya en la época de cuando él jugaba.
7: Claro, pero la empresa siguió. Y él se hizo cargo un poco cuando dejó el fútbol.
10: ¡Qué gran! Y Mirko Bonfigli, que está jugando en Maipú y Mendoza, te metió un gol y está en un muy buen momento.
1: Sí. Esa es la otra rareza. ¿Por qué el hijo de Bonfigli, tan recordado por la gente del instituto, jugó en Belgrano? Que es, no sé, bueno, no me meto en lío. Muchachos, Mirta Legrand es hincha de instituto. En instituto, dicho por ella misma, es verdad. También. Bueno.
11: Sí, yo no.
1: Inviten a la señora.
10: Hola, Camilo Nicolás.
1: Camilo Nicolás también, exactamente. Bueno, mira, Facu, hay un montón de artistas. Hola, JP, esta noche viajo a Capital Federal por tema laboral. El sábado para ir al cumple de mi gloria. ¿Cómo hago para escucharlo en Buenos Aires? Anotame por la camiseta, dice Cookie Pereira 810. O sea, los escuchan en LB2.com,
0: claro, o en nuestro canal de fanáticos, Fanáticos LB2, donde ahí podés escuchar el partido, pero además ver nuestras caritas en streaming ahora y de paso te suscribís a nuestro canal y nos das una linda mano.
1: Hola, muchachos, otra famosísima hincha instituto, la señora Mirta Legrand. Participo por la camiseta. Bueno, todos los de la camiseta del Viernes de Alegría es mañana, porque es viernes. Hoy es jueves, pochoclero. Y antes de la pausa, la gente se comunica. ¿Qué número, Nico?
0: Al 351-857-997. Tienen que dejar sus datos, nombre, apellido, DNI, las últimas tres cifras. Así están participando para el cierre del programa por dos entradas dobles.
1: Hola, JP y muchachada, ¿cómo andan? Mariano Clos dijo que era de instituto, dice Daniel Kiefer. Es verdad, no sé en qué contexto lo dijo, pero que le hacía el aguante a instituto.
0: Principalmente de colegiales.
1: Hola, fanáticos, excelente transmisión la de la noche. Muy bien, Nico y Berardo, felicitaciones. Participo por las entradas al cine, dice Ignacio Arce de Montecristo. Aguante el pirata. Hola, fanáticos. Equipo con la mejor información del fútbol, prendido como siempre al dial desde las 17. Información de verdad y fútbol. Aguante instituto, dice Walter 958. Close simpatizante de instituto, dicho por él mismo. Otro hincha de la gloria fue Juan Carlos Mesa, dice Cookie, exactamente, que además fue voz durante muchos años de la histórica LB2. Pausa, noticia. Antes, marcador y tiempo de juego en la boutique, juega la reserva de la T.
9: 37 minutos del primer tiempo en Barrio Jardín, Talleres y San Lorenzo. Tercera fecha del torneo proyección, están igualando 0-0.
1: Cortito, ¿estamos más cerca o no?
9: Sí, estamos más cerca de que pare el viento, pero de los goles no.
1: Pausa, no se vayan.
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2: El Monse y el Belgrano no están solos. La Universidad Tecnológica Nacional Facultad Regional Córdoba tendrá por primera vez su propio colegio preuniversitario. Comenzará a funcionar en 2027 con una propuesta orientada a la robótica, la programación y las nuevas tecnologías. Ya abrieron las inscripciones para esta nueva alternativa educativa que busca formar a los profesionales del futuro desde el nivel secundario. En otra noticia, la industria metalúrgica cordobesa encendió una señal de alerta. En el último año perdió más de 1.300 puestos de trabajo, mientras las empresas advierten que la caída de competitividad y el avance de las importaciones ponen en riesgo la recuperación del sector, un escenario que preocupa a una de las actividades industriales más importantes de la provincia. 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

0: De 5-5, no participo por ningún sorteo. Quería saludarlo. Carlos 8248.
1: Atento, atento, Juan Pablo. Informa Mumorsi para LB2 desde pleno centro. Terrible quilombo de tránsito. Evitar zona centro, Colón y Caño. Caos total.
2: Hola, fanáticos. ¿Cómo va? Bueno, primero que nada, excelente. Muy, pero muy buen programa. Y en cuanto a lo de Belgrano, sí, sí, ya hubo un par de divididas contra argentinos que en la cancha se veía. Cosas raras. La expulsión al mudo está perfecto. Y lo de anoche, el penal. No, no, sinceramente. Después que le habrán dicho los jugadores para expulsarlo, pero más allá de eso, son también las muy chiquitas para Tigre.
3: Bueno, mensajes de la gente. Acá mi amigo José Roque me dice que Jairo también es hincha de Instituto. Tiene razón. Sí, Jairo. Jairo debiera estar, parece, en un festejo de Instituto. Ya solamente cantando el himno. Sí, qué lindo. Sería sublime. Bueno, está trabajando la dirigencia. Buenas tardes, gente. ¿Qué opinan de que la AFA le da la localía de nuevo a Belgrano en el Kempes en la próxima final? ¿No será castigo para Fassi por las diferencias con Tapia? Dice Ramón. ¿Y qué tendría que ver Fassi?
4: ¿Qué tendría que ver Fassi o Talleres en este caso?
3: No sé, chicos.
5: Ahora, está no la sería otra, castigo, ¿no? Si Talleres gana el clausura, no sería castigo.
4: Exacto. Sería premio. Estoy 100% con Mumorsi.
3: A ver, oye.
4: Gana Talleres o Instituto el campeonato y la final juegan dos de Córdoba en Córdoba.
6: Y nos vamos al Caribe, ¿no estabas vos ayer? Nos regalas dos viajes al padre al Caribe.
4: Yo quiero. Yo, pero primero una.
3: No, sería un milagro.
4: Pará. No, yo acá quiero hacer un reclamo
3: si
4: porque.
3: Si juega Belgrano contra Instituto, yo Talleres pensé esto, o Estudiantes Río Cuarto,
4: quiero hacer
3: sería
4: un reclamo
3: milagro.
4: Muy en serio porque la verdad que me Dios siento bastante. Que se dé, Me siento bastante ofendido y excluido de este programa. Porque que yo no haya estado no quiere decir que no esté. Porque yo estaba en Buenos Aires, como dice Chucho, ganándome la moneda. Y que vos, encima, siendo mi progenitor, me hayan limpiado de ese premio, me hace sentir bastante mal.
3: Bueno,
4: o sea, por lo menos que sean tres pasajes.
3: Te sumamos. El horario si que vos haces a la mañana en el bar, ¿te cubría quién? ¿Quién cubría el bar?
4: Nadie acá está hablando de esa media luna. Estamos hablando de la radio.
3: ¿Quién abrió el bar? ¿Quién hacía de 8 a 14
4: primera,
3: el bar? Salvo el lunes.
4: Primera vez
3: salvo el lunes que estuve acá desde las 10:30 de la mañana.
4: Ah, quiero decir algo más. Lo que se extrañaron la medialuna y Larito estando en otra ciudad. Ay, papá, qué difícil que seas.
5: Si pasa eso, me lo pago yo y voy de una, ¿no?
3: También, claro. No, hoy en el bar, casualmente, vieron que en el bar es termómetro de lo que pasa, de la opinión pública, de la gente. Claro, los hinchas de verano están en un cumple, disfrutan que AFA y Liga haya determinado que la final del 19 de diciembre, el trofeo de campeones, se juegue en el Kempes, y los hinchas de los otros clubes están en llamas. Están en llamas. Y cada argumento tiene un cierto fundamento. El detalle, Belgrano en el Kempes no juega casi nunca, pero casualmente después de diciembre va a jugar de local Copa Libertadores, dicho por sus propios dirigentes.
4: Sí.
3: Entiendo que se hizo un acuerdo a nivel gubernamental con Córdoba para tener ese partido, como en su momento se hizo. O se hacía con Mendoza, Santiago del Estero y muchas veces también aquí en Córdoba para tener ese final. Entiendo que tiene que ver por eso. Es más, ayúdame Mumo o ayúdame chicos, hay versiones todavía no confirmadas porque ese partido no tiene escenario de que Boca Vélez de Copa Argentina, ahora octavos de final, se jugaría en el Kempes. Es también una chance firme.
4: Sí.
3: O sea, y después desde otro punto de vista, ya lo hemos debatido un millón de veces.
6: Tiene todo.
3: El Kempes tiene todo, cierra por donde
4: detalle,
3: lo mires.
4: Pero hay un detalle que, por ejemplo, pasó que hubo este mismo cuestión mediática cuando se jugó los octavos de final de River Belgrano, pero ahí era River el que venía y Belgrano llegó por una cuestión deportiva. En este caso, el que ya está es Belgrano y por ahí.
3: Bueno, o sea, ya se sabía eso.
4: Claro, pero la otra vez se sabía solo River y después Belgrano se sumó. En este caso, el que ya está es Belgrano. Puede decir lo que decís vos de comprar esa plaza para, o sea, que la final se dé acá. Y después el rival de
3: cierra por todos lados, ¿o no?
4: Cierra por todos lados, claramente.
3: ¿Por qué no querés opinar, Brusco? Te trajimos para eso.
6: Porque me parece raro, como muchas cosas de la AFA, que sale campeón americano y le dan la fecha de la final en Córdoba. Y bueno,
4: No hay otra cancha para jugar.
3: Bueno, pensemos en positivo.
4: Pero totalmente, ojalá.
3: Que juegue, insisto, por orden alfabético.
6: No, porque juega, va a ganar,
3: instituto,
6: ¿no?
3: O sea, talleres. Ojalá que juegue algún otro de Córdoba. Sí. Lo que sí, también no tribuniemos.
4: No, llega.
3: Ponele con alguno de los dos capitalinos.
4: No.
3: Con River, con Boca. Con alguno de los dos rosarinos. Entiendo que con Racing, Independiente y San Lorenzo también. El rival de Belgrano, supongamos que alguno de esos sale campeón, te mete la mitad.
4: Ah, obvio.
6: Sí.
3: Cualquiera de los otros equipos no te mete toda la mitad, ¿eh?
6: No.
3: Ahí me tenés parece.
4: Que entrar a ver.
3: Me parece.
4: Ahí tenés que entrar a ver.
6: Precio de entrada también.
4: Más allá de precio de entrada y demás. Si deportivamente, ¿cuánto importa lo deportivo para más tribunas de uno que de otro? O si económicamente realmente es el negocio más allá de la final. Es una delgadísima línea.
3: Bueno, vamos al mismo criterio. Se determinó que el Estadio Único de La Plata, ahora llamado Diego Maradona, Tricampeones de América, y si juegan Gimnasia y Estudiantes, si juega Defensa y Justicia, están en un radio de 20 kilómetros.
5: No. Pero la diferencia
3: es que acá no se sabe.
5: Es claro. Que en estos casos no se sabe, claro.
4: Creo que lo más saludable a estas discusiones, más allá de si Belgrano juega, si es local, o básicamente los hinchas están más cerca y llegan en un urbano, esa es la cuestión. Y el hincha de River, más allá de ser del interior, o de Boca, o de otro equipo, tienen que viajar, es la claridad del fútbol argentino de decir, mirá, se juega la final del campeonato. Listo, la final de la apertura, se dice, antes de arrancar se juega en el Kempes. Excelente. La final del clausura se juega en Santiago del Estero. La final del trofeo de campeones se juega en Mendoza.
6: Antes
4: de que se juegue,
6: claro,
4: que se juega, vos decís, claro, se juegan acá.
6: Chau.
4: Che, va a haber una final que se va a jugar en el Monumental.
6: Que toca.
4: Y si toca Boca, juega en el Monumental. Sí. Si toca River, hará de local. Si toca Gimnasia con Talleres, juegan en el Monumental.
6: Porque las decisiones, una vez que ya han pasado
4: una
6: cosas,
4: vez que vos decidís,
6: ya empezás a pensar mal, está claro.
4: Vos decidís.
5: Incluso si vos lo ves de esa manera, quizás era más prolijo de decir, la final del clausura es en el Kempes, que todavía no sabe quién la va a ganar.
4: Listo, vos decís, a principio de año, che, todas las finales se juega una acá, otra acá, otra acá, otra acá, otra acá.
6: Pero y estamos el que pidiendo toca, cosas que es muy difícil.
4: El que toca la suerte loca y listo. Y ahí jugás a la pelota.
3: En caso
4: y
3: no de que sea
5: bueno, una vez pataleo. Que le toca a los cordobeses.
4: Pero más vale. Exacto.
3: Moral, este es mi razonamiento.
6: No,
3: que si nos toca en contra, pataleamos.
4: No, claro. Pero si otra toca a favor, no claro, hacemos los ojos.
5: No,
3: chao. Es más, ojalá sea Instituto y Talleres los que jueguen acá y el resto que
4: la miren por
3: lo que quieran. Y ahí
5: otra
3: van a.
5: Que alta gracia caminando.
4: Y si
5: voy, vuelvo.
3: Pero olvidá.
4: Voy, no, vuelvo.
3: Serio,
4: no, pero que esta vez. Y si los porteños ahí pataleen. Con gusto. Uy, que pataleen una vez, ¿no?
3: Ayer.
4: Vale.
3: ¿Lo digo o no lo digo?
6: No sé.
4: Depende qué va a decir.
3: Ayer me puse a hacer zapping.
4: No, bueno.
3: Para che.
4: Bueno.
3: No sabés cómo lloraba alguno.
4: Bueno.
3: ¿Eh? O la final. No. Me causó gracia. Me causó. Pero. Bueno, pero.
4: Calma.
3: Bueno, listo.
4: Calma.
3: Pero.
4: Paz y amor.
3: Esto es así. Cuando te toca. Y cuando no, es pataleo. Es sin lloro. Pero bueno, es todo esto que hemos diciendo. Que estamos diciendo. Ni más ni menos. Ahí se sabía.
4: Nosotros.
3: En esta se sabía. Y está claro que alguien se movió muy rápido. Y bueno. Y no todos los que eran rápidos eran tan rápidos, ni todos los que parecían lerdos son tan lerdos.
6: Sí. Cambian.
3: Así, acá, a esta sorprende. Altura, Mumo de la
4: por
3: Fórmula 1.
4: La tortuga le ganó la liebre.
3: Cambia el semáforo y todos largan.
5: ¿Sí?
4: Sí, por la duda, va.
3: Pero es así. Pausa, somos fanáticos, no se vayan. 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
4: Así que, bienvenida, Karina, ¿cómo estás?
16: Buenas noches, ¿todo bien?
4: Bueno, vamos a cantarla esta noche, a grabarla, así que preparen el celular, preparen, griten, hagan lo que ustedes quieran. ¡Vamos!

0: fanático gordito lo saluda. Yo creo que es un delirio. Un delirio de la gente de Galeno, pero a ver.
1: Con River.
0: Les doy la razón, ¿no es cierto? El Estadio Córdoba tiene todo. Para mí siempre va a ser el Estadio Córdoba. Kempe, el Estadio Córdoba. Para mí el Estadio Córdoba.
1: El rival de Belgrano,
0: está al tiro de todo el mundo. Está en el centro del mundo de la Argentina. Y les queda bien a todos. Es un estadio grande, tiene comodidades. La gran diferencia que creo que lo mejor no tienen los otros es que tiene dos entradas diferentes para dirigir las dos hinchadas, tanto de un lado para el otro. Tiene todo.
2: Hola Juan Pablo, chicos, ¿cómo están? Sí, es cierto que a Dávila, el 9 de Talleres, lo han ofrecido a Juárez de México. Aparte, bueno, pasa como Solar y Rulo, que se fueron y no le dejaron mucho al club. O le dejan a Fassi, ¿cómo es el tema? Que Fassi respete más las inferiores y a los chicos, porque si no, no hay futuro en Talleres. Porque con Bartichotti y la banda. Bueno, chicos, que tengan una excelente tarde, que ande todo bien. Abrazos.
3: Bueno, mensaje de la gente en este jueves pochoclero. Ya se vieron las noticias. ¿Cómo terminó el primer tiempo de la reserva donde juega Talleres y Dávila?
4: Están igualando 0-0. Tercera fecha, Talleres y San Lorenzo en Barrio Jardín, sin abrir el marcador.
3: ¿Es cierto lo que preguntó el oyente o no?
4: No.
3: No.
4: No, al menos no nos consta. Estuvimos hablando con algunos dirigentes antes del partido, hace un instante nomás. Y bueno, nos dijeron que no, que baja a buscar minutos aquí en la reserva, así como bajó Matías Catalán el año pasado, como bajó Palomino en algún momento. Bueno, baja Dávila, porque me decían, bueno, si no llega a jugar o juega pocos minutos el martes, va a pasar casi un mes sin jugar. Bueno, baja a buscar minutos, le digo, bueno, pero es porque ya están en algún lado. Y dice, si vos creerías que estaría en algún lado, lo haríamos jugar, por ejemplo. Dice, no tiene lugar, se va a quedar en Talleres, salvo por venta, no sale este mercado.
3: Tarde, pochoclera, quiero participar por las entradas al cine, nos dice Tina Corso, 651. Hola, fanáticos, participo por las entradas al cine, nos dice José. De antemano se sabía uno de los que juega en la final y lo designan a Córdoba, digan la verdad. Igualmente, el cometa Halley pasa cada 80 años, dice Diego. Yo de chico fui a ver el cometa Halley.
5: Yo también. ¿El 86, no fue?
3: ¿Sí? Hola, JP. Hola, y Mesa. Fuimos al Mogote ahí en Tandy. Hola, JP tarde, y Mesa. Pero Belgrano es local en Alberde. O sea que designen el Kempes para una final. Nadie tiene la culpa de que Belgrano sea de Córdoba. Yo tomo la decisión del Mario Alberto Kempes para la final por capacidad, sacando el Monumental, el estadio más grande. Hola JP, anotame para las entradas al cine. La última película que vi en el cine fue el estreno de Los Martes Orquídeas con Mirtha Legrand.
5: A nueva.
3: Imagínate hace cuánto que no voy al cine. Abrazo, Hugo Gómez, 635. ¿A ustedes les gusta ver cine 3D?
5: No. No. ¿Verdad o la mentira?
6: Convencional.
3: Sí. 3D no. El otro día volví al cine después de mucho tiempo.
5: ¿Fuiste 3D?
3: Claro, porque no me gusta ver las películas en castellano. Porque es como no verle, es como que te.
5: Coincido, las películas en el.
4: ¿Vos fuiste al autocine, Juan, del tropezón, no?
7: Yo sí.
3: ¿Que vos estabas ahí también? ¿Vos eres el que estaba ahí tan enamorado? ¿Sabes qué?
8: ¿Cómo te hizo, eh? ¿Cómo te devolvió?
3: ¿Sabes qué le dije a Lorena? Ese es el Mumo, pero digo, no, tan no enamorado, no. Así que eras vos, mirá, Mumo.
8: ¿Cómo te la devolvió?
3: Mirá vos, Mumo. Ay, que está muy motivado para semejantes escenas, ¿eh? Mentira, fui a Carlos Paz. Pausa, ya volvemos.
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0: Córdoba, suena la 2 con estos títulos.
1: Locales.
0: Árboles caídos y destrozos por el viento, las ráfagas llegaron a 100 kilómetros por hora en Córdoba capital. La municipalidad recibió 950 llamados a la línea 103 por distintos daños provocados por el temporal. Hubo postes caídos, árboles afectados, cables colgando y voladuras de techos.
1: Nacionales.
0: No hubo violencia, fue un brote, dijo la influencer Candelaria Arizaga y defendió a Facundo Moyano. La influencer amplió su declaración en la causa y desligó al exdiputado de un episodio de violencia de género. También confirmó que siguen en pareja, aunque no pueden comunicarse con él por la restricción vigente.
1: Internacionales.
0: Estados Unidos respaldó el inicio del diálogo entre el chavismo y la oposición para impulsar la transición en Venezuela. El Departamento de Estado afirmó que las conversaciones representan una oportunidad única.

0: pública para ampliar las libertades políticas, atender la emergencia provocada por los terremotos y avanzar hacia un futuro más estable y próspero para los venezolanos.
1: Deportes.
0: Boca se refuerza con un futbolista que jugó el Mundial. Llegó a un acuerdo para la contratación de Ener Valencia. El delantero ecuatoriano aterrizaría el viernes en el país y se hará la revisión médica para sumarse al plantel que dirige Rodolfo Arruebarrena. 18.03 en todo el país. Te actualizamos los datos del tiempo. A esta hora en la ciudad de Córdoba, 16 grados, humedad 36%. El cielo se encuentra despejado. 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

0: parece.
1: No se rían del mumo, no se lo permito. Por el joder, en serio, córtenla. Están, pero mirá cómo están. Sí, sí, sí. ¡Mumo! ¿Estás Mumo o no?
2: Defendeme. Sí, claro, pero defendeme.
1: Sí, ¿con quién fuiste? Fuera de joda. Bien.
2: Nos estamos conociendo, somos solo amigos.
1: Bueno, ¿y también qué? ¿Y fuiste eso con 3D? No habla más. Se cayó. Hola JP, soy Martina, participo por las entradas, 4.95, saludos al Mumo. ¿Cómo la quiere la gente del Mumo Orsi? A ver, hola, para mí fue un gran equipo de la gloria cuando juntaron jugadores como la Loro Oliva, el Sapo Mercado, Guerrero, el gran Rulo González, la mayoría jugadores de la Liga Cordobesa, fue un equipazo. De los jugadores nacidos en el fútbol de Córdoba, de los que vi personalmente, si la Loro Oliva no es el mejor, peguen el palo, ¿eh? Estoy casi convencido, ¿eh? Por carrera, ayúdenme, el que más carrera hizo, el Mudo Vázquez, está claro. Llegó a jugar en selección argentina, selección Italia, jugó en el Sevilla. ¿Qué otro más? Bueno, nacido fútbol, ¿eh? De acá, sí, sí, acá. De acá de Córdoba. Pero estoy casi convencido que la Loria es de los mejores que he visto. ¿Vos?
3: Sí, sí, jugadorazo.
1: ¿Vos, Mumo? Sí. ¿Cuál?
2: Sí, la Lora. Una debilidad por la Lora. Terrible, la pegada que tiene. Impresionante. Acá en Barrio Jardín se recuerda mucho un juego que hacía con sus compañeros cuando estaba aquí en Talleres. Colgaban unas ruedas de auto a los travesaños, iban a la mitad de la cancha y le pegaban, y la Lora no dejaba de embocarle. Mirá que hay que embocarle desde la mitad de la cancha a una rueda y pasaba por el medio limpita la pelota.
1: Ah, claro, de los que vi, me hago cargo, de los que vi. Vamos a dar un ejemplo. La campaña del Instituto Franco, lo vi prácticamente todos los partidos, incluido el día que Dybala hizo 3 goles en el Bicentenario de San Juan ante Desamparado, y el utilero de Desamparado no le quería la pelota porque no tenía. Fue una situación hasta risueña, simpática. Ese día Dybala la rompió. O sea, estoy hablando de un chico que después fue campeón del mundo y que ayer metió un centro fenomenal para la Roma en un amistoso. O sea, que sigue jugando la pelota en serio. O sea, no. Bueno, Dybala es otro, nacido en nuestro fútbol. Bueno, el Cuti Romero, bajo ese criterio, también es campeón del mundo. Ahí tenés dos. Pero la Lora la rompía. Rodrigo Astudillo también la rompía toda la chancha albornoz.
3: Sí, también son distintos puestos. La Lora se lucía porque hacía goles, pateaba tiro libre, pateaba.
1: Claro. ¿Quién fue el que lo puso? ¿Facu Ginarte lo puso de titular en el instituto en la época de la camiseta intercable que decía o no?
4: Claro. Después del descenso, en el 91-92 debutó la Lora y juega con Instituto 2 finales, la del 94. Y da del 96, antes de la final se va, es vendido al fútbol japonés, donde estuvo muy cerca de jugar el Mundial 98, porque era uno de los preseleccionados y que estaba en la mira de Pasarela. Terminó yendo el Burrito Ortega, estaba el Mago Capria también, pero bueno, en ese momento Ardiles, que lo dirigió en Japón, lo recomendó, a Pasarela le recomendó el nombre de la Lora. Bueno, después viene a Talleres y bueno, gana la Conmebol, si no me equivoco.
1: Hola, buenas tardes. Espectacular. Acá nos están mandando mensajes. Espectacular el programa, como siempre. Participo por el jueves Pochoclero, Walter Jaime, 221. Saludos a Renzo. Recién volvemos de entrenar en Villa Esquiú, categoría 2018. El futuro brusco. Y nos manda una foto del Nere vestido de celeste, efectivamente con la camiseta número 2. Vos nunca en inferior entrenaste en una cancha como la que está entrenando este nene.
3: No, hay forma.
1: Mirá el estado de la cancha donde entrenan los nenes.
3: Sí, así están.
1: O sea, el mismo trato para el de la primera como para el nene. ¡Mumo!
5: No tan crack como la Lora Oliva. Recién hablamos que la Lora Oliva fue un crack. Bueno, Juan Pablo Resónico hizo su carrera en el fútbol cordobés y el hincha de Racing lo recuerda. Y Sea Brusco también lo debe recordar porque es de su posición. Los escucha Juan Pablo Rezani. ¿Cómo estás? Buenas tardes.
6: La verdad que arrancaste con la Lora Oliva, qué difícil. Pobre Lora, compararlo. Y sea Brusco, vos sabés que yo uno de mis mejores amigos es fanático de Belgrano.
5: Ajá.
6: Y yo iba a ver muchísimo Belgrano en ese momento en primera división y lo amaba a Seba. Qué ¿Ah, jugador, sí? Lo admiraba.
3: No aprendió nada.
6: Salúdalo. ¿Qué hace Seba?
3: No aprendiste mucho, ¿no?
6: No lo aprendí porque no lo supo hacer como vos, pero la verdad es que siempre te admire de este lado.
3: ¿Qué haces, Juan Pablo?
6: Gran jugador.
3: ¿Qué andas?
6: Grande jugador y joven, la verdad.
3: ¿Qué andas haciendo por la boutique?
6: Siempre veo, viste, yo estoy representando jugadores hace mucho y acá tenemos varios chicos en reserva y aprovecho para acompañarlos y bueno, y ver cómo están, que viste, no es lo mismo hoy lo van con plataformas digitales, pero no es lo mismo que verlo en vivo y en directo.
1: Bueno, Resónico, actualmente representante de jugadores, entrenaba con Colapinto de lo rápido que fuera la cancha.
3: ¿Sí?
1: ¿Cómo anda, Juan Pablo?
6: Bien, muy bien, che. Poniéndole ganas también a esto, como cuando era jugador, había que darlo todo porque no alcanzaba con las condiciones naturales, entonces había que entrenar el doble, había que meterle con todo y bueno, uno, viste cómo es, uno lo tiene como filosofía de vida.
1: ¿Cuántos chicos representas del fútbol de Córdoba, por ejemplo?
6: Y a ver, lo que pasa es que debemos tener en la agencia 30 jugadores, de los cuales deben ser 12, la mitad capaz que son de Córdoba. Inicialmente la idea era acaparar más el mercado cordobés porque notamos que por ahí había casi ninguna o una agencia en Córdoba que tenía algunos jugadores importantes, pero después nos damos con que acá han llegado muchas agencias de afuera, empezaron las de Buenos Aires, de Rosario, y hoy en día hay muchas agencias de incluso de nivel internacional que están metidos en el fútbol de Córdoba, entonces obviamente la competencia es grande y uno como es de Córdoba, viste, siempre tiene eso que te juega un poco a favor y un poco en contra, que para mí no debería ser así, pero bueno, es como que lo que tienen en casa no se valora tanto, pero para mí en esto de la representación, sobre todo en edades formativas, para mí es muy importante que el representante esté cerca, porque es cuando uno más necesita la orientación, la ayuda. Y que tenga la contención el jugador, que esas cosas, si no vivís físicamente cerca de donde está el jugador, no se la podés dar.
1: ¿Vos seguís trabajando junto a Horacio Rossi?
6: Seguimos juntos con Horacio, sí.
1: Bueno, pero Horacio también tiene su trabajo en España, ¿él sigue compartiendo tiempo o ya se radicó definitivamente acá?
6: No, está radicado acá, hace varios años que está acá, más allá de eso, vamos permanentemente para allá, dos o tres veces al año vamos para allá como para no perder un poco el mercado, pero la verdad que casi todos los jugadores los tenemos hoy en día acá en Sudamérica y en especial en Argentina.
1: ¿Con Advíncula siguen trabajando o no?
6: No. Nos vinculamos de él ahora cuando terminó el contrato en Boca, cuando rescindimos en Boca, que le quedaba un año, porque bueno, se volvió a su país, era el mejor amigo de él, que está ahora de manager ahí en justamente la Alianza Lima, entonces no tenía mucho sentido seguir trabajando juntos, ya tiene 35 años. Nada, lo acompañamos en la etapa, los últimos años de su carrera, y creo que estuvo bueno para las dos partes.
1: Y lo que cambia, Juan Pablo, a diferencia de otros tiempos, de cuando ustedes hacían inferiores acá con el Seba Brusco y otras etapas del fútbol de Córdoba, que hoy a nivel infraestructura, todos nuestros clubes, algunos más, otros menos, algunos antes, otros un poquito más después, es abismal la diferencia para bien, y está clarísimo eso.
6: Sí, bueno, mira, lo hablo con mi hermano recién, decimos qué lujo para los pibes de reserva poder jugar en la boutique, en esta cancha, en estas condiciones, con gente, con las mejores pelotas, las mejores, bueno, todos, los mejores vestuarios, realmente es un lujo. Y bueno, creo que como todo ha evolucionado el fútbol en todo sentido, Córdoba, está claro que por algo tiene tres clubes en primera y uno Nacional B. Y bueno, creo que vamos por buen camino, más allá de eso, que no sé los apuros de los hinchas de uno y otro club que quieren cada vez más y más resultados, pero bueno, no es casualidad lo de Belgrano, lo del torneo pasado, lo que Talleres se acostumbró un poco a jugar copas internacionales, lo que Instituto que está más cerca de jugar la Copa, y bueno, y Racing hoy, si no es protagonista, ya la gente te exige más, bueno, nada, creo que estamos bien, y a diferencia de lo que era antes, ¿no? Que Hoy tuve reunión con ese Lázaro, que es el padre de Jere, que trabaja con nosotros, y hablamos de eso. Antes los clubes de Córdoba, ¿cuántos meses nos debían? ¿Cuántos? O sea, lo habitual era tres meses para abajo, sí o sí. O sea, nunca estaba menos de tres meses abajo en el sueldo. Y creo que hoy le salió ese tema porque me dice que el instituto está recontra el día, que lo lleva bien, que jamás se atrasen, y bueno, creo que también es la forma de que crezcan los clubes.
1: Bueno, estamos hablando con Juan Pablo Resónico, que está en la boutique viendo a la reserva de Talleres. Dicho sea de paso, ¿cómo va el partido?
0: 0-0, siguen igualando 0-0. Ahora es Talleres el que está más cerca, pero siguen igualando 0-0.
1: Bueno, Juan, acá hay una pregunta de los oyentes de LB2, que dice, JP, pregúntale a Juan Pablo Resónico qué opina de la estafa que le hicieron a un chico del Quebrachal en Ecuador. Soy Guillermo, hincha de Racing de Nueva Italia y Belgrano. ¿Cómo que hincha Racing y Belgrano?
3: Y bueno,
1: hincha de... Pero si son dos clubes, Córdoba. Bueno, no importa. No sé si sabías de ese caso que vi que Freddy le hacía una nota en Canal 12. ¿Sabés de eso, Juan Pablo, o no?
6: No sé el caso. La verdad es que no te puedo ayudar porque no sé el caso.
1: Bueno, unos pibes, no, que un intermediario, por decirlo de una manera, le sacó una X plata a un grupo de pibes y les prometió que iban a ir a Ecuador. Cuando llegaron allá, nadie sabía quién era esa persona y a qué habían ido estos chicos. Y
6: mira, no me sorprende, porque, hay en esto sí hay mucha ansiedad y hay mucha desinformación. Y creo que los padres son los primeros que se esperan por darle esa oportunidad a sus hijos, y porque la verdad es que uno como padre da lo que no tiene para que su hijo cumpla el sueño, para que tenga una oportunidad más. Pero hay que ser siempre, yo siempre trato de bajarlo, o sea, tener los pies sobre la tierra yo y bajar esa línea de que, el fútbol de Córdoba hoy en día, si te va bien, si tenés condiciones, tenés puertas abiertas como para ser
0: jugador de fútbol,
6: claro, como para ser jugador de fútbol. Por ahí el hecho de ir a buscar oportunidades afuera, a la desesperada, cuando no tenés un contrato de por medio, cuando son clubes que o intermediarios que no son reconocidos, que no tienen matrícula, que no tienen mucha trayectoria, creo que terminas haciendo un daño a tu hijo y ni hablar de esta experiencia, ¿no? Que te pueden robar dinero o que cosas peores, ¿no? Que vayan y allá estén a la deriva los chicos, ¿no?
1: Bueno, Juan, abrazo, que andes bien, cuídate y gracias por charlar con fanáticos acá en la nueva versión de la histórica LB2.
6: Abrazo grande, JP, y saludo para la Lora y Seba. Abrazo grande para todos.
1: Bueno, abrazo. Bueno, Mumorsi ahí en vivo.

0: Bueno, ya estamos. Bueno, mensajes de la gente. ¿Cómo se prenden con los jugadores que nacieron en el fútbol de Córdoba? Acá, por ejemplo, Tomás Roque me dice que el Nero Sarría. Claro. Nero nació en Alas Argentinas. Bueno, nosotros íbamos a cubrir partidos de la liga local y el Nero Sarría la rompía en Alas Argentinas.
1: Igual un pasito más abajo que la Lora, para mí, para mi gusto. Dos. Un escaloncito. ¿Dos? Bueno, dos.
0: No, bueno, sí. Bueno, Instituto obviamente tiene a Ardiles, Kempes y Dybala, campeones del mundo, privilegios que ostentan muy poquitos. Sí. Y participación en el caso de Ardiles y Kempes, trascendente, decisiva en esa obtención de título de campeón del mundo. Bueno, Dybala mismo, pateando el famoso penal en la definición ante
1: Francia,
0: ni más ni menos que eso. Bueno, de Racing habla el señor Juan Manuel Espontón. ¿Cómo anda, compañero? ¿Qué dice?
2: ¿Cómo te va, Juan Pablo? El gusto de saludar a todos ustedes ahí en el piso. Bueno, un Racing que se prepara para lo que será el duelo bastante importante, me parece, para volver a la victoria ante San Miguel el domingo a las 16 horas. Tal vez a esta hora lo más importante, o por lo menos temas que va cerrando Racing de algunos problemas que tuvo. Bueno, Centurión finalmente rescindió su contrato, llegó a Córdoba, firmó. Así que, bueno, un tema menos para la academia, una preocupación menos. Ya queda definitivamente desvinculado Ricardo Centurión de la academia y su paso, que son unos 14 partidos, 3 goles y 3 asistencias, que quedarán en las estadísticas.
0: Bueno,
2: dicho sea de paso.
0: Perdón, ¿devolvió la camioneta?
2: Sé que no sé. Esa historia de la camioneta es según a quien le cuentes a distintas versiones. Por lo cual, si no la van a prestar la camioneta, mejor que cada uno se quede con su versión.
0: No, digo, porque vos planteaste eso de la camioneta, que tenía que venir a rescindir por el contrato y supuestamente devolver una camioneta que no
1: se... Y pagar el service que le dejó sin pagar, algo así.
2: Claro, el Lubricentro, pobre. Claro. El final que pagó con el Lubricentro.
0: Claro, sí. No, bueno.
2: 500 lucas va.
0: Pero alguien le pagó, quiero creer, ¿o no?
2: Pues no sé. Yo si fuera el dueño del Lubricentro, me encadeno ahí en Uber, man.
0: No, hay situaciones que son tragicómicas, pero bueno, ya está. Algo que era simpático, lindo, terminó como el traste y bueno, ya está, se fue.
2: Sí, y con respecto al equipo, bueno, hoy empezó a probar algunas posibilidades, teniendo en cuenta las bajas de Olinic, de Marcio Gómez, la no recuperación aún de Leandro Córdoba, le falta una semanita más. A ver, el equipo que da la sensación va a ser Olivera, Chamorro. Yo creo, ahí te planteo la primera duda. Me parece que Lauti Ávila le saca una luz de ventaja a Aranda, que no terminó bien el partido en Isidro Casanova con alguna molestia física. Matías Sánchez va a ser el reemplazante de Marcio Gómez. Y por izquierda se mantiene Jonathan Bay. Mitad de cancha, bueno, ahí yo creo que Gaspar Vega se va a mantener en la línea de volantes. Y el que va a aparecer es Fran Monticelli, probablemente, me parece, incluso sobre encima de Tomás Kummer, para reemplazar al lesionado Alan Olinik. Por derecha va a volver Machado, por izquierda Taborda, y arriba va a seguir obviamente Pablo Chavarría, y el compañero me parece que en esta ocasión va a ser Sergio el Pampu González, reemplazando a Ignacio Balsanciaco. Bueno, bastantes cambios, pero suele hacer variantes entre jueves y viernes, esto de no tener una práctica formal de fútbol y de trabajar por líneas distinto momento. Bueno, hace que todavía no esté confirmado el equipo, pero algo de lo que probó esta mañana en el predio René Gorreta, el Zapito Goglioni, pensando en el partido ante San Miguel, domingo a las 16 horas en el Sancho.
0: Bueno, mensaje de la gente del jueves, Pochoclero, hola fanáticos, Dávila Belgrano, sin duda se va, dice Jerry. Todo es posible con Dávila, como el presidente de Talleres tiene excelente relación con el presidente deportivo del Juárez, no es raro que lo haya ofrecido y que se pongan de acuerdo, dice Rubén. Hola JP, le quiero mandar saludos a Collado, que compartimos vacaciones en Cuba el año pasado y me habló del programa, ganaron un oyente gracias a él. Muy buena gente, Javier. Hasta jugamos beach volley y nadie nos podía ganar. Abrazo grande. Muy bueno el programa, dice Gastón. ¿Sabes que acá somos completos?
3: ¿Podés guardar ese mensaje para mañana gastarlo?
0: Bueno, Marco nos dice que Matías Suárez, otro gran jugador, obviamente, nacido en el fútbol.

0: fútbol de Córdoba, en Unión San Vicente y en Belgrano. Hola JP, humo y equipo, Echenique un desastre, no podía ni explicar lo que cobraba. Habrá estado... No, dice Alberto de Tirolesa, aguante el pirata. No puedo leer lo que me dice. Otro oyente nos apunta que la Bruja Bon Joani, un grandísimo jugador. ¿La Bruja está trabajando en Instituto, Facu, o no?
1: No, estaba trabajando. Hace poquito se fue. En algún momento fue ayudante de Mauricio Caranta, cuando fue entrenador Mauricio de la primera.
0: Bueno, JP, el mejor de todas las épocas es sin dudas Salvador Mastro Simone. Qué manera de sacar jugador de Instituto, sí, ¿no? Sí. Qué bestia. Eso es historia. Eso no se logra de hoy para mañana. Por eso vos cuando cumplís años y eso que soy el glorioso, eso no es de pico, eso es real, concreto.
2: Todo lo que viene atrás.
0: Exactamente. Vos para entender a dónde estás,
2: sí.
0: Debes entender por qué esa tribuna se llama así, esta otra así, por qué tal cosa. Eso no se logra de un día para el otro. Y por eso es un club tan, tan grande. Hola fanático, nosotros hinchas de Talleres queríamos un equipo con identidad matadora. Y miren a Dávila, lo bajaron a la reserva. A Baroni no lo tienen como opción de recambio y Santi Fernández lo sacan de la primera. Con este DT y sus caprichos ojalá podamos dar que hablar. ¡Aguante mis Talleres, querido! Participo por las entradas al cine, dice Miguel González. Es increíble, chicos. Enormes gracias la cantidad de mensajes que tenemos.
3: Buenas tardes, fanático. Martín de Río Ceballos. Coincido con vos, Juan Pablo. Uno de los mejores 10 que vi en Instituto, la Loro Oliva. Por escándalo. Qué jugador, Dios mío. Y el mejor 8 que vi, para mi gusto, el Negro Luján.
2: El Negro Luján. De la U a Instituto.
0: ¿Viste el señor ese que está media cuadra arriba del bar, frente al club, en Tanti? Es primo hermano del Negro Luján. Uh-huh. Él me fue con...
2: Claro,
0: Luján sí, jugaba en Universitario y después llegó a Instituto. La Loro Oliva, un crack, jugaba en Japón y lo vi en el Río, en Santa María, comiendo un asadazo. Diego Garay, otro distinto, nos dice otro oyente. Equipazo, los únicos que hablan de nuestro fútbol, 100%, participo por las entradas. Pablo Murúa, 471. Nunca me contestaron, no lo pude usar. No sé a qué se refiere Pablito Murúa. Bueno, hola fanáticos, participo por el jueves por Choclero, Rubén Merlo, 006. 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Hola, buenas. Mi nombre es Andrés, el Pato Gasparini y la Araña Muchaste, y absolutamente distintos. Y sí, están en la historia grande de nuestro fútbol. ¿Se mantiene inhibido la academia? Pregunta Marcelo. ¿Y Juan?
4: Sí. Sin novedades, como decíamos ayer, el lunes se hizo una consulta a partir de documentación presentada el jueves pasado y le dijeron que estaba en procesamiento, pero por ahora no hay avance. Racing se mantiene inhibido con los tres jugadores, Androne, el Kili Vega y Mamut, sin poder utilizarlos para la próxima fecha. Pero bueno, esperemos mañana, a lo mejor pueda llegar a haber novedades.
0: Enseguida escuchamos a Valentín Dávila, el jugador de Talleres, que habló hoy en rueda de prensa. Fue práctica abierta, estuvo el equipo de fanáticos representado por Nicolás Curti, y enseguida vamos a escuchar al atacante albiazul.
2: De Pietri,
0: exactamente. Valentín
5: de Dávila acaba de salir, 25 del segundo tiempo, ingresó Gabriel Corradi, se retiró Valentín Dávila, bañado en aplausos. Siguen 0-0 aquí en la boutique.
0: ¿Del 1 al 10 a cuánto jugó?
5: Le costó el partido, Juan, le costó el partido, puso ganas, pero no más de 5-6.
0: Buenas tardes, fanáticos, vamos mi Belgrano querido. ¿Le pasa algo al chino que viene jugando tan mal? Lo digo por su molestia en la rodilla, Ariel. Ayer del 1 al 10, ¿cuánto jugó el chino, Brusco?
2: Lo dividiría, sí, en primer tiempo y segundo. El primer tiempo 6 y el segundo 4, quedarían un 5, tenés razón.
0: Buenas tardes, como siempre escuchando el programa. ¿Por qué Cherique no cobró o amonestó en la plancha Cardoso cuando sale a chicar? Saludos.
6: Porque no lo tocó Nacho Russo.
0: Hola fanáticos, todo bien acá disfrutando del programa mientras tomamos unos mates. Me anoto para el cine, dice Federico Abaca, 515. Abrazo para
7: Buenas
0: todos.
7: Tardes. Otro también que de acá de Córdoba, gran jugador, Salvador Mastro Simone. que jugó en Huracán de Barrio La France, posteriormente pasó a Instituto. Jugó con Néstor Luco, que después fue a Talleres, con Gullón. Un equipazo, el equipo luminoso de Barrio La France. Muy bueno el programa. Un abrazo, Oscar de Barrio Crisol.
0: Hola, JP. Humo, escuché este mensaje. ¿Estás atento?
8: Muy.
0: Hola, JP. Es de Sil Pavón. ¿Una señorita o señora? JP, vengo del futuro.
9: Ay.
8: Ay.
0: El 19 hay clásico. Participo por las entradas el 19 de diciembre. El día de la finalísima. Mirá si se da eso.
8: Qué lindo, serio.
9: Chicos, yo de verdad se los digo honestamente. No sé qué puedo. No sé qué tengo. Pero lo que sea, por eso yo lo doy, ¿eh?
8: ¿Sabes lo que sería esa semana? Organizo una caminata con todos los hinchas que nos escuchan de Talleres, obviamente, en la previa.
9: ¿En la previa?
8: Y sí, bueno, para la previa tiene que ganar el clausura.
0: Sí. ¡Qué cobarde que sos, Mumo! ¡Es un simple partido de fútbol! ¡No seas tan cobarde!
8: Por eso, hay que festejar.
0: ¿Qué cosa, Mati? Ah, Mati, pensé que decía algo. No, bueno, mensajes de la gente. Uno de los de...
10: No, nada, estoy tranquilo aquí escuchándolo atentamente.
0: Uno de los de desacatados es de Instituto, dice Leo. Uno de los chicos, uno... no sé el nombre de los chicos que cantan en Desacatados.
9: Y Juaco. No sé cuál es hincha de... Creo que hay uno... No sé que tenía que ser hincha de Belgrano, no sé por qué me suena. Pero puede ser que uno de los dos sea hincha Belgrano.
0: Hola, JP y equipo, que le inviten a Jairo, que es de la gloria. Participo por la camiseta, Alejandro 644. Épico lo de Nico y Berardo, maratón de grandes transmisiones. Qué buen dúo, Aldo de Empalme. Hola, muchachos. Participo por el cine, dice Gonzalo Moyano. Saludos desde Barrio Jardín y aguante Talleres. JP, Zuliani, colega tuyo es de Instituto. El periodista Beltrán, el doctor Sabat, son todos fanáticos de la gloria. Exactamente, es cierto. Lito Quintero también es hincha de Instituto. Buenas tardes, fanáticos. Soy Ramón de Mercedes, Buenos Aires, hincha de Talleres, escuchando como cada tarde. Aquí el clima está horrible. Saludos y de a poco y con fe el matador se corregirá. Abrazo. JP, consultale a Brusco si alguna vez un jugador por protestar al referí le hizo cambiar un fallo. ¡Qué gusto de hacerse amonestar y echar al vicio! Participo por el sorteo, dice Héctor, aguante mi River querido.
2: Nunca.
0: ¿Tiene razón? Sí. ¿Y tiene razón? ¿Qué crees?
2: Pero te ganan las ganas.
0: La señora Mirta Legrán es confesa hincha de Instituto y dijo que no se va a ir de este mundo hasta que no lo vea campeón o jugar una Copa Internacional. Participo por los premios. Daniel Sosa, 194. Hola, equipo de fanáticos. Jairo también es hincha de Instituto. Participo por el sorteo. Dice Maxi Cariñano, 060. Bueno, mira, Brusco. Acelero y no puedo bajar de los 100 mensajes no leídos. ¿Cómo hago? Explíquenme. Frígola, ¿qué decimos del glorioso que va a cumplir años?
11: Bueno, de hablar del equipo, el cambio que asoma es el regreso del Palomo Larcón. Lo dijo Flores ayer, después de la práctica, cuestiones tácticas y también físicas, ¿no? De darle por ahí un poco de descanso a algunos jugadores que vienen con cargas. Bueno, el Palomo tuvo su descanso, entre comillas, porque le tocó ingresar después por la amarilla de Galván y va a ser titular nuevamente, saldría del equipo Masachesi, veremos qué pasa, si hay algún cambio más. Para mí va a tocar eso nomás Flores y va a dejar el resto. Seguirá Gallardo en la mitad. Creo que Lódico, a pesar de su buen ingreso, va a seguir esperando en el banco de suplentes su oportunidad. Y Luna, que salió antes del entrenamiento de ayer, hoy lo completó con normalidad. Entonces, también me parece que va a estar al 100%. No hay más dudas, me parece, para Flores, salvo alguna sorpresa. A ver, habíamos dicho esto y después en el partido con Lanús nos enteramos de la sorpresa por ahí del cambio del Palomo, así que podemos dejar ahí una duda más de alguna sorpresa, pero me parece que va a ir por ahí el equipo que se prepara para enfrentar a Gimnasia de Mendoza. Mañana último entrenamiento, después quedará concentrado posterior al almuerzo y esperará el duelo del sábado, recordemos, a las 21:30. con buen ritmo se venden las ubicaciones y mucha gente se sigue poniendo al día, gente que no había pagado después de lo que fue el parate. Bueno,

0: va a haber mucha gente de instituto, va a haber un lindo marco para festejar el 108 aniversario y para ver también a este equipo de Flores que ha entusiasmado con este buen arranque.
1: Bueno, y esto, el buen arranque futbolístico acompañado de dos victorias consecutivas más cumpleaños, hace esto, que todo el mundo se envalentone, se entusiasme y termina ayudando al club. Sí, claro. Terminan ayudando al club, porque es otro ingreso, es otro clima. O sea, una cosa lleva a la otra.
2: Yo quiero ir ese día, entonces tenés que estar asociado y tenés que entrar y tenés que pagar. Y para asociarte por un partido ya es un mes. Y si pagás un mes, ya te acomodaste y haces todo. Es toda una cosa que va llevando
1: de la mano. Hay muchos hinchas que nos han preguntado acá. Yo obvio leer esos mensajes si vamos a sortear entradas para ir a ver instituto. No tenemos chances, no tenemos acceso. Porque el club determina en qué medios se sortean las entradas. Y en el caso nuestro no tenemos chances. No somos los amigos, ¿cómo es? Aliados estratégicos. Los aliados estratégicos. Simplemente eso. Está todo bien. Pero bueno, el club tiene celebrados convenios con otros medios, entre los cuales no está Fanáticos y LB2. Por eso no podemos comprar entradas. Salvo que hagamos una vaquita, regalar entradas, salvo que eso, que compremos, que hagamos una vaquita y compremos. Pero no las venden, tenés que ser
2: socio simplemente. Socio, no se eso, venden ni más siquiera entradas. Así podemos hacer. Entiendo que en ningún club del fútbol argentino de primera división. Hola, ¿cómo le va? Me da una.
3: Quiero entrar a la cancha.
2: Claro. No, maestro, se tiene que hacer socio por la web, pero yo quiero una entrada nomás. Porque estoy justo de paso. No. Se tiene que asociar usted. ¿Y de qué lugar es? No, pero si usted no es de acá, tampoco puede ser socio. Si justo está de vacaciones y quiere ir a un partido. No se puede.
1: Bueno, Darío Ferlauto, la Juan, saludos, colegas. Javier Correa y Ramón Ávila en Unión Florida. Mauricio Galante en el Deportivo Colón, que era el Deportivo Colón. Ya es la unión de dos clubes que ya no están juntos y que son clásicos rivales, Escuela Presidente Roca y Avellaneda. Bocha Maldonado en Bellavista, todos rindieron y fueron grandísimas figuras en instituto y son nacidos de la Liga Cordobesa. Vos sos un caso como ellos, Liga Cordobesa pura.
4: Sí. Hola Juan Pablo, equipo de Fanáticos, qué alegría escucharlos. Sí, tremendo jugador de la Lora Oliva. Soy hincha, muy hincha Belgrano, pero la verdad que fue un jugadorazo en su época. La verdad que me acuerdo, tenía una pegada muy, muy especial. Si pueden ahí tenerme en cuenta para unas entraditas al cine, Luis 540.
5: Hola Juan Pablo, ¿cómo están? Buenas tardes, acá estamos escuchándolo, volviendo. Viaje, un viento, la ruta, pero bueno, en la compañía de ustedes como hacen todas las tardes. Juan Pablo, hablaba del tema de los futbolistas que han pasado en el Club Instituto, en otros clubes, en el 90, casi 2000. La verdad que eso se sentía en la camiseta. Y la sentían y jugaban al fútbol. Así que, pero bueno, participo por las entradas. 764, el Dani Zaire. Buen programa, chicos.
1: Gracias, chicos. Gracias a todos. Hola, chicos. El doctor Moisés Jalil es hincha de instituto también. Tenía todo el consultorio con adornos y camisetas firmadas de la gloria. Qué loco que somos, lo hinche espectacular. Hola JP, fanáticos. Uno de los grandes que salió del fútbol de Córdoba, de San Lorenzo a Talleres, Luis Sacha Ludueña, crack. Otro que salió del Santo es José Luis Villarreal. Chicos, yo dije lo de Lora Oliva, de los que vi. Está claro que Villita también. Objetivamente, de los que vi, son Dybala, campeón del mundo, Cuti Romero. O sea, ellos porque llegaron a lo máximo a nivel selección. Ganando títulos del mundo y títulos de América. Después así. Obviamente, los más viejos han visto en vivo a Kempe, a Mastro, a Lacha, a la Araña, al Pato y así sucesivamente. Los que somos cincuentones, Brusco, Estela, Mumorsi, hemos visto eso.
2: ¿Ni hablar de mí?
1: Claro.
2: o sea, todo lo que hablan ustedes yo no vi ninguno. Bueno, lo conozco de... Hola Pato, ¿cómo andás?
1: Villita
2: de
1: afuera. San Lorenzo, no jugó ninguno. En Junior, pasó a Belgrano y Villita la rompía toda. Un jugador espectacular que creo que las lesiones lo jodieron, si no en el Mundial 94 sí, era claro. Creo que hasta prácticamente titular y jugaba Maradona, jugaba Redondo, jugaba Simeone Padre, Balbo, Batistuto, o sea, un equipo de la... Puta madre.
2: Sí. Así, pero bueno. Pero está bien, es así.
1: Hola chicos, los escucho todos los días mientras dejo a mi hijo. Y espero el entrenamiento en Unquillo, Club Forquieri. Excelente programa como siempre. Somos hinchas fanáticos de la gloria. Y la verdad que no estoy pasando un buen momento económico. Eso me llevó desde principio de año a trazarme la cuota de socio. Y me encantaría poder ir el sábado con mi hijo.

0: ¿Ves? Si llegan a hacer un sorteo, por favor anótame. Gracias y espero que se pueda, nos dice Mauri.
1: Hola, Juan Pablo, buenas tardes. Con respecto a los jugadores que han salido de Córdoba, se olvidan y la mayoría de las veces de un gran jugador que fue Eduardo Bollier, que también salió de Escuela Presidente Roca. Y digo más, que lo deben saber, jugó.
0: Bueno, sí, yo exactamente, he escuchado de él, hablan maravillas. Lo de Chenique fue una estafa. Esas son las acciones que generan violencia en un deporte tan hermoso como el fútbol, dice Lorena desde Sal Si Puedes. Inviten a Cacho Buenaventura, es hincha de Instituto, participo, dice Néstor de Barrio Comercial. Ah, por... son bravos. Los otros hinchas de los clubes dicen que por eso Mirta Legrand le vive tanto. No, pero, chicos, no pasa nada. Bueno, pausa y hablamos de... Dale, ¿de quién?
2: Gol de San Lorenzo. Valentino Bossio convierte a los 33 minutos del segundo tiempo. San Lorenzo de contragolpe le gana 1-0 a Talleres.
0: ¿Sabes que este tipo se encarga de jodernos la vida todas las tardes? Venimos felices, contentos, la gente está feliz.
2: Dudó en decirlo, o sea, digo, no lo voy a decir nada.
0: Están recordando jugadores, todos nuestros clubes. Estamos delirando y soñando en voz alta entre todos de una final del fútbol de Córdoba. Y este gol de San Lorenzo. Déjate joder,
2: la pausa.
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0: Bumón.
1: Sí, claro que sí.
0: Si va a salir en 8, no lo invité a Brujo. Te pido por el amor a Dios.
2: No, las ganas de Brujo.
3: Un tema muy malo, contagio.
0: Pero ponele voluntad a Brujo. Contagio. Pero ¿quién sos vos? ¿Sos Jairo para determinar quién es bueno, quién es malo?
3: Parece una computadora.
0: No.
1: Tranquilo.
0: La Mironga, el primero en llegar al Barça, dice otro de los oyentes. A ver, acá una señorita nos manda algo. ¿Qué es esto? Ya vemos. Bueno, Mati, ¿qué decimos de Belgrano que vuelve a jugar recién el otro lunes ante Banfield, 7 de la tarde en el sur del conurbano?
1: Bueno, que a esta hora entrena hasta el domingo, todos los días por la mañana, ya viajará el domingo de la tarde, y ya el lunes jugará con Banfield, y allí empezar a deshojar la margarita, a ver qué pasa en la mitad de la cancha con esto de que tiene a los 3-5 suspendidos, el Mudo Vázquez, Longo y también, como dijimos el otro día, Adrián Sánchez. Así que la realidad es que esa va a ser la principal duda, ver cómo se mantiene el equipo. Lo demás, mucho no va a variar, me parece, y hay que ver si no cambia el sistema. Yo creo que se queda con lo que está ahora, pero bueno, está la posibilidad también, ¿no?, que varíe un poco debido a lo que le falta.
0: Según tu opinión, lo que están diciendo los oyentes de que qué le pasa al Chino, ¿para vos jugó bien o jugó mal?
1: El primer tiempo del otro día jugó bien, el segundo se pagó, pero no viene en su mejor versión, eso es verdad. No creo que tenga que ver con la rodilla, que escuché que un oyente decía eso.
0: Bueno, 4.5 palos, River acaba de vender el 50% de la ficha de Colidio.
3: Al Vasco da Gama.
0: Bueno, por otro lado también hace plata, hace caja. Bueno, ya compensaste un cuarto prácticamente de los 20 que pones.
2: ¿Sabés qué hace pensar
4: esto? Un negocio.
2: Claro, primero.
4: Un negocio.
2: Pero sí, Colidio, jugando en River, más allá de que juegue bien o mal, pero Colidio jugando en River sale 4 palos.
3: El 50.
1: Hizo goles.
2: Pero ¿cuánto sale después los otros, los no? Porque Colidio ha hecho goles, o sea, no es uno más. Más allá de que el Chacho no lo quería. ¿Cuánto sale en el resto de los protagonistas?
0: Lo digo hoy y no lo digo más. Colidio es mucho más que Beltrán, lo dije. Chao, listo.
2: Por eso te digo, pero me refiero que por ahí...
0: No, Brujo dice que no. El contra, Juan Carlos Calabro, el contra.
3: Estoy pensando.
2: ¿Sabés a qué voy? ¿Sabés a qué voy con esto? Si Colidio, el 50, vale 4 palos, ¿cómo Pacerini vale 5? Que es lo que pide Belgrano.
0: No, pero este es la mitad.
2: Por eso, pero si vale la mitad, vale 8. ¿Cómo pasa?
0: La otra
2: vale
0: mitad
2: 5?
0: La ha tasado en 5 millones y medio.
2: Claro, porque no
0: cuando
2: una mitad vale
0: comprar
2: la misma.
0: El Vasco.
2: Cuando quieras comprar, tenés otra opción.
0: Es más, si me apura, creo que Colidio también es más que Borre.
2: Gran jugador, Facu Colidio.
3: Actual.
1: De más que Borre. De los últimos 2 años, sí, tranquilamente.
0: Me parece.
3: Por actualidad, pero Borré ha sido mucho.
1: Sí,
3: mejor
1: sí,
3: jugador,
1: sí.
5: Con el eterno medio
1: concho.
2: Tiene su combito.
0: Sí, sí. No.
2: Pero cuando calienta, juega.
0: No, sí. El detalle que en la mala, juega. Varios han tenido, diría, célebre frase de Osvaldo Alfredo Huebel, el esternón medio fresco. Está claro. O sea.
4: Con los de Córdoba se agrandaba Colidio. En otro partido importante, desaparecía.
2: Le hizo gol a todo Colidio. Acá lo vemos, nos hace un gol.
0: De hecho, hizo una final, ¿no hizo un gol en la final? ¿No fue el primero?
1: Claro.
2: Sí.
1: El 1-1. Se disfraza, Vela hacia el este y se disfraza de héroe.
4: A Instituto le hizo como 4 o 5 goles.
2: Sí, y a Talleres también, sí.
0: Bueno, pero se va Vasco da Gama. Buen jugador. Hablando de delantero, Mumo, ya Boca lo anunció a Ener.
5: Sí, míralo vos a Ener con la camiseta de Boca. Bueno, prefirió quedarse en Ecuador, pero finalmente se va a Boca. No sabía que Boca quedaba en Ecuador, pero bueno, está ahí en el Valencia, ojalá que le vaya muy bien.
0: JP, otros que salieron del fútbol de Córdoba y de Las Palmas son la Pepa Guerrero, el Pacho Vergara, Mario Girardo, acá le decimos Girardo, pero se pronuncia Girardo, pasaron a la gloria, participo por el sorteo, dice Hugo Urbano. El próximo lunes juega Belgrano. ¿Qué significa otro lunes?
3: Otro lunes.
0: Que vamos a estar, vamos a ir a la cancha de Banfield, por supuesto.
1: Es otro lunes más que fanático compañero del equipo de Córdoba.
0: Tal cual. Tenemos lunes con Belgrano, martes con Talleres de local. Después, el lunes feriado, el del 17, juega Talleres en Mendoza. Después de ese partido juega Belgrano en San Luis. ¿Le hace o no?
1: Sí. Correcto. El 19 a las 19:30.
0: Bueno. Bueno, vamos a tratar de estar en todos. Acá dicen que Joaquín de Desacatados es de la Gloria. Hola chicos, los escucho todos los días. Jugadorazos de la Gloria: el Negro Nieto, Cachula Márquez, Ernesto Corti, Cocayo de Articia, Guido Herrera, salió de las inferiores de Belgrano, nos dice Germán.
6: Hola Juanpi, ¿cómo estás? ¿Cómo jugaba Patricio Cox?
0: Bueno, es otra de las grandes figuras, jugador de Belgrano que estuvo en el Barça. Unos distintos que vi fueron la Loro Oliva y el Negro Sarría. Quesito Pavones de Instituto, dice otro. ¿No eres de Talleres? Va, no sé. ¿Qué es?
2: Para mí también.
4: Sí, de Talleres.
0: Es de Talleres. Bueno, hola muchachos. La Guanora Romero de lo mejor, otro histórico del fútbol de Córdoba, ¿eh? Distintas edades de todos nuestros oyentes.
7: ¿Alguien dijo Guanchope?
3: Sí, ya lo nombré.
0: Sí, sí. Hola JP, hola equipo, Talleres. Otro mercado nefasto de Fassi. Uno solo bueno trajo, Fattori. ¿Qué no piensa traer nadie más? Increíble. Veníamos bien. ¿De quién?
5: De Talleres, Pedro González, minuto 44 del segundo tiempo. Llegó el centro desde la izquierda. Se quedó solo a Pedro González, definió ante el arquero. El partido ahora está 1-1 para la alegría de la gente que está aquí en la boutique.
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0: Mira, se habré visto jugar de nuevo. Laciar, Cos, Quiroga, Mameli, Heredia, mi amor, Colorado Suárez, Pavón. Qué equipo, papá.
1: Equipo de fanáticos, buenas tardes. Qué casualidad, hizo el gol Pedro González. Pensar que hace 30, 40 años vino Pedro González de River a jugar a Talleres. Qué casualidad, ¿no?
2: Bueno, gracias a los mensajes. Brusco, no me dejes mentir.
3: Una
2: mirá que meto, hablamos y nos quedan 102 sin leer.
3: Sí,
2: y hemos leído un montonazo, chicos.
3: Agradecidos. Pero no podemos.
2: La verdad que nos encanta que la gente esté con nosotros. Ya estamos, Nico, con los ganadores del jueves pochoclero. Y hoy, que ha habido un bandón de hinchas de instituto, a todos los esperamos mañana con el Viernes de Alegría de Ampara Salud, con la camiseta de la gloria, esperando el cumpleaños del día sábado. El sábado va a relatar Matías Rivero, va a estar equipo a pleno para Instituto Gimnasia y Esgrima de Mendoza. El domingo relata el Turco Maluf a Racing ante San Miguel, equipo pleno también, haciéndole el aguante a la Academia, que necesita ganar de local. El lunes vamos a estar en la cancha de Banfield, en el Florencio Sola, va a relatar Maximiliano Berardo, y equipo pleno haciéndole el aguante a Belgrano. Y el día martes relatará el señor Marcelo Chacomántaras, equipo a pleno en el Kempes, haciéndole el aguante a Talleres. Sábado, domingo, lunes y martes en vivo, transmitiendo como siempre a nuestros equipos. La última de Racing Espontón y nos vamos. ¡Pancito! Bueno, ya se fue. La última de Instituto, Frígola.
4: Se fue a buscar la camioneta, ¿no? Bueno, Instituto que mañana entrenará a partir de la mañana en la Agustina, volverá a la Agustina, hoy lo hizo en Alta Córdoba. Cuestiones a definir por Flores, me parece que el Palomo Alarcón volverá al equipo titular, saldría Masachesi, último entrenamiento, después almuerzo y quedará concentrado el equipo para el duelo con Gimnasia de Mendoza a partir de las 21 el sábado. Abrazo para todos.
2: Abrazo, Facu Frígola. Chau. Matías Rivero con sanciones. ¿Para quién?
5: Sanciones para el Mudo Vázquez, confirmado 2 fechas finalmente. Y todavía no tengo las nuevas. Las de ayer creo que no se salieron.
6: Salió lo de la fecha 3.
2: Bien, pero por ende quedan suspendidos.
5: En realidad es la fecha 2, que bueno, obviamente todavía no salió porque jugó ayer. Y lo último datito que les sumo es que vieron que está la campaña de Belgrano, va el campeón. El campeón, sí. Así se llama la campaña. Bueno, va a estar en su tierra, cerca de ustedes, cerca de Tanti. Va a estar en Carlos Paz, el móvil de Belgrano, el colectivo. Esto va a ser el sábado, desde las 12 hasta las 17 en el playón municipal, que está en la avenida Sabatini, esquina Belgrano. Y allí se pueden ir a asociar, la familia, e ir a llevar socios referidos, etcétera. Esto es en el marco de llegar a los 100.000. Es muy, muy lejano, recién acaba de cruzar el umbral de los 80, pero sigue Belgrano con esta campaña que va a recorrer el interior, y creo que el próximo puesto será Jesús María, por lo que me dije.
2: Bueno, y está bien, hay que ir a buscar a la gente. Sí. En estas épocas los tenés que buscar, los tenés que motivar, los tenés que mimar, le tenés que te dar cosas, tenés que laburar, porque eso es laburar.
5: Sí, sí. Y más si querés llegar a ese número.
2: Exactamente.
6: Sabiendo que es entre así, llegar a 80.000 ya es muchísimo, y esos 20.000 que faltan son los que tenés que ir a literal buscarlo cuando vos desde
2: el club
6: le podés ofrecer, pero a la vez no es lo importante, que es la cancha. Claro. Es un socio que tiene que pagar por identificarse.
2: Exactamente.
5: Tal cual.
2: Exactamente. Bueno, o sea, ya es una certeza. El Mudo 2 fechas, o sea, ni el Mudo, ni
6: Sánchez, ni Longo.
5: Ni Longo, por eso. Hay que ver qué se le ocurre al ruso, si es eso, debutar a Gatti, el Rulo Ortiz. Pero yo lo veo más a Gatti, porque Gatti es más parecido a Longo, y Metilli puede jugar de lo que venía jugando Sánchez, suponete, ¿no? Por la forma de jugar, por el pie, por la lectura de cancha. Y después las bandas, bueno, es una incógnita. Rigoni no levanta, tampoco viene bien, pero el ruso es difícil que lo saque. Bueno, veremos. Tenemos un par de días más para
6: va a eso. Jugar Ramiro Hernández por un lado, Rigoni por el otro. Y va a jugar González, Metilli y Tulián. Después no digan que no les avise, ¿eh?
2: Bueno. Todo esto ante Banfield.
5: Jugado esto, ¿eh? No hay 5.
6: Bueno, no, Metilli va a correr.
2: Los Messi Graev nacieron en Las Flores, el Toro Besani en Las Flores, el Gringo Oga también en Las Flores, el traductor Diego Flores de Las Flores. Bueno, y así oyentes de que nos marcan los clubes de la Liga Cordobesa. Es verdad eso, ¿eh? Sí, la Liga da muchos jugadores. Y hoy mismo, ¿eh? O sea, cuidemos y valoremos nuestra Liga porque es la esencia, es la entidad madre. Sin la Liga, nada del resto.
3: Hola, existe, JP, ¿eh? Y equipazo. Basta de ver la selección cordobesa con la que inauguraron el Estadio Córdoba, con el Pollo Becerri, Canelli, Bujedo, Mastro Simone, Laciar, Rolfo Rodríguez. De Talleres no te nombro ninguno porque estaban jugando en la selección argentina, que después fue campeón del mundo, por supuesto. Los abrazos grandes y bueno, gran programa, Marcelo de Tulum.
2: Dale, Marce, fuerte abrazo para vos y para todos nuestros oyentes. Ya saludé a Spontón, ya saludé a Frigo, a Matías Rivero. ¿Quién me queda, Brusco?
7: El gran Mumo Orsi.
2: ¿Por qué gran?
7: Porque es un grande.
2: Mumo, están todo esto desesperado años para que les cuente la historia del cine. Pero yo le dije, no, basta. En la vida privada no, de él. Basta. Si está enamorado, que disfrute la vida.
7: ¿Empañado los vidrios están?
2: Que disfrute, dale, la vida. Exactamente.
5: Y no tenés que ocultar nada, Mumo, dale, está libre.
8: Ahora, tranquilo, tranquilo. Acá una invitación final del romántica, partido.
2: Fuera de joda. ¿Es para llevar el hombre araña? No, digo. Bueno, Mumo, ¿cómo terminó el partido de reserva?
8: Final del partido de reserva, igualaron 1-1 Talleres y San Lorenzo. El gol de Talleres, Pedro González, a los 44 minutos del segundo tiempo, lo había abierto al marcador Valentino Bossio. Ahí se retira el técnico Rodrigo Acosta y Carboni. Bueno, la gente de la reserva de Talleres empataron 1-1 aquí en la boutique de Barrio Jardín, Talleres y San Lorenzo.
2: Bueno, te mandamos un fuerte abrazo. ¿De refuerzo nada? ¿No dijiste nada hoy?
8: Sí, quizás porque no, porque está muy tranquila la cosa.
2: Bueno, listo, así, no pasa nada, no. Es lo que hay, ¿para qué vamos a decir una cosa si no la hay? Chau, Nico, gracias de estar otra vez con nosotros.
6: Chau, muchachos, lo último para contarles que Walter Jaime, 221, y Tina Corso, 651, son los ganadores de este jueves pochoquero, mañana, otra vez aquí a las 17.
2: Bueno, Walter y Tina tienen que venir a buscar las entradas acá.
6: Claro, sí.
2: ¿Cuál es la dirección de LB2?
6: Marcos Sastre, 1679. No. Lo dije al revés. 1769, lo único que tenía que decir.
2: Bueno, 1769. ¿Qué barrio es esta zona donde está esta prestigiosa emisora?
6: Cerro de las Rosas.
2: Bueno, llega la señora Sandra Franco y vestida de celeste. Celeste y blanco,
6: colores patrióticos.
2: Este también.
6: ¿Sí?
2: Sí, tiene pinta de compañera. No sé por qué, yo la miro y.
6: Pero vamos, todos somos compañeros.
2: Chicos, nos vamos. Un abrazo para todos. Llega a la vuelta con Freddy Bustos, Sandra Franco, Fede Llamaría en la continuidad de la programación de LB2. Abrazo para todos.
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0: Con estos títulos
1: locales.
0: Aumentan los peajes en Córdoba desde mañana. La actualización se realizará en las estaciones administradas por Caminos de las Sierras. Para los automóviles, la tarifa de referencia será de 1.958 pesos con 44 para el telepeaje, mientras que quienes paguen de manera manual abonarán 3.000 pesos por pasada.
1: Nacionales.
0: Tensión afuera del Congreso. Las fuerzas de seguridad accionaron con gases lacrimógenos y el carro hidrante contra algunos manifestantes que arrojaron botellas y piedras hacia el vallado que rodea el Parlamento durante la movilización en rechazo al proyecto del Gobierno Nacional sobre la Ley de Tierras, que fue removido durante el debate de hoy en el Senado.
1: Internacionales.
0: Transición en Venezuela. El chavismo y un sector de la oposición comenzaron formalmente un nuevo diálogo. Buscan atender las consecuencias humanitarias del doble terremoto e instalar una hoja de ruta para la democratización del país. Del diálogo fue excluida la líder opositora y premio Nobel de la Paz, María Corina Machado, que expresó su respaldo a las negociaciones.
1: Espectáculos.
0: Carlos Vives y Juan Luis Guerra presentaron el video de Buscando el Mar, inspirado en 100 años de soledad. La producción forma parte del disco El Último Disco Volumen 1, una obra de Vives que rinde homenaje a la literatura de Gabriel García Márquez y a las raíces musicales del Caribe. 14 grados, la temperatura en la ciudad de Córdoba, la humedad 33%, hay viento del sur a 13 kilómetros por hora, la visibilidad 10 kilómetros y el cielo está despejado. Hora 19, 2 minutos, más información en lv2.com.
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0: Dale un poquito en un pote.
1: Y pero ¿cuánto tenés que poner? ¿Tres bollitas? ¿Cuatro?
0: Así le pones una cucharadita.
2: ¿Vos baña cauda, Sandra?
0: No, no soy muy amante de la baña cauda, pero bueno.
2: Marquito, nuestro operador, dice que va a llevar lengua. ¿Lengua va o no? Polémico, ¿eh?
1: ¿Lengua la vinagreta o lengua
2: sola? No, lengua sola. Sí, a mí la lengua sola...
1: Ah, no lo probé. No.
0: ¿Con salchicha parrillera cocinada?
2: Bueno, pues ya. Está bueno. Yo le he metido de todo.
1: Salchicha
2: una vez,
1: parrillera.
0: Una vez.
1: Pesado.
0: Un colega.
1: Nosotros lo comemos de noche y después...
0: No.
2: Yo una vez, escuché esto, te vas a indignar. Contalo cuando haga la baña de cauda. comimos asado al mediodía y el suegro de un amigo, el Chino Sosa, jefe mío en el 12, compañero vino de Santa Fe y él cantaba, decía, ser muy picante para la baña cauda.
0: Ajá.
2: Bueno, a la noche hizo baña cauda y había quedado asado frío. Pues es que habían quedado dos rodajitas de chinchulín y le puse. Va... como otro.
1: Pero es una bomba nuclear.
0: Un conocido colega nuestro que se llama Roberto Bataglino le pone pan dulce, sopa pan dulce en la baña cauda. Bueno, es una tradición que tiene con un grupo de amigos.
2: Pero son muy raros, gente rara.
0: Hay gente que come cada cosa. Rara. Bueno, una vez me lo contó y yo dije, ¿te parece?
1: Claro, pero están...
2: La baña cauda del Bata es rica. Yo le probé.
0: Sí, dicen que es muy
2: rica.
0: Bueno.
2: Es muy rica.
1: ¿Pan dulce?
0: No sé. ¿Alguna vez surgió esto de había pan dulce, lo cortaron y probaron y les gustó?
2: Este domingo el domingo pasado fue el mundial de la baña cauda acá de los piemonteses.
0: Claro.
2: En el botánico.
0: Estuvo el gringo, entre otros.
2: Claro, gringo es. Una vez me invitó el gringo, le dice a mí de jurado. Bustos. Más italiano que el apellido mío no hay, pero fui de jurado en la baña cauda. Bueno, acá estamos haciendo la vuelta. Creo que el viento ya se estabilizó.
0: Se estabilizó.
2: O se esperan nuevas ráfagas.
0: Por ahora no hay ningún parte, pero Defensa Civil reportó más de 1.200 llamados en toda la ciudad por el tema de caída de árboles, ramas, cortes de luz. Hubo muchos cortes. EPEC reportó que varios distribuidores salieron de servicio. Hubo barrios sin luz. Algunos tal vez todavía estén allí sin servicio porque las ráfagas alcanzaron los 90 kilómetros por hora en algunos sectores de la ciudad de Córdoba.
2: Hoy estuve en el barrio, me agarró cuando ya entró fuerte el viento, cerca de las 11:30 más o menos, al lado de la Villa Monja Sierra, barrio El Dorado se llama, en Argüello. Vos sabés que vi a un hombre trepado en el techo luchando con las chapas que se le estaban volando. Desesperado el techo de la casa de material, todo. Y vos sabés que estábamos con miedo de que... A mí me quedó del tornado de la tela, que fue mi primer año en el 12, el miedo a que vuele una chapa. Me da, o sea, y que te pase algo, ¿no? Más allá del daño para una familia que se queda sin techo. ¿Cuántos me dijiste llamados?
0: 1.200.
2: Bueno, y si quieren nos cuentan también. Nosotros estamos en línea directa con la gente de Defensa Civil en la municipalidad para todavía reportar. Árboles caídos hay por todas partes, así que tener cuidado. Se hace lo que se puede. O sea, están a dos manos trabajando con la atención, sobre todo para liberar calles. Pero bueno, ojalá. Esto ya haya sido todo y ahora sí se vienen unos días fríos, hay que aguantar el frío, pero bueno, el viento genera y muchos daños. Empezamos a hacer la gira, la vuelta de las noticias.
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2: Bueno, hay 3 detenidos en Buenos Aires, al menos hasta ahora, por los incidentes en el Congreso, frente al Congreso.
1: Sí, está debatiéndose la ley de inviolabilidad de la propiedad privada dentro del Senado. Recordemos, sin el capítulo de la posibilidad para los extranjeros de comprar tierras rurales, pero igual se realizó la marcha y había incidentes con la policía, grupos de izquierda sobre todo, que se enfrentaron. Ahí también hay un policía herido. Y en Córdoba hubo una manifestación más acotada y sin incidentes, ¿no?
0: Sí, había el centro era un caos y los alrededores para circular. Terminó hace un ratito. O están allí en la zona todavía del patio Olmos. Así no que, bueno, alguna complicación hubo ahí por videos que están circulando en redes. Pero bueno, ya vamos a buscar más información.
2: ¿Cuál es el rol de Villarruel en esta...? Porque leí por ahí que Milei armó viaje al exterior para que Villarruel quede comprometida... En el Congreso.
1: Cuando ella se queda a cargo del Ejecutivo, no participa de las sesiones y no puede votar, obviamente. Si se diera un empate, allí sí la presidenta puede desempatar. En este caso, No, porque no está. Y el que está ejerciendo la presidencia, que es un senador, para desempeñar.

0: empatar.
1: Del sistema del reglamento interno.
0: Tiene un voto como senador, pero no puede desempatar como si tuviera doble voto. En este caso, no sé qué va a pasar, pues estaba muy acotado hasta ahora, no sé cómo viene el poroteo, están discutiendo.
2: Proyecto a comisión porque no había suficiente acuerdo, pero está avanzando. Algunos dicen que cerca de las 10 de la noche estaría la votación.
0: Exactamente.
1: Bueno, ya nos empiezan a contar los oyentes, por ejemplo, en Malvinas Argentinas nos dicen acá, chicos, por favor, dice Malvinas Argentina, segunda y tercera sección, y La Floresta, estamos sin luz. Bueno, el problema de luz, cables, servicios por las líneas, cómo se han sido afectadas por el viento, cuéntenos, nosotros vamos a ir reportando a Defensa Civil, a EPEC también, que nos están escuchando, así sí, que sí. Vamos a ir avanzando con lo de la tormenta, que es lo más cercano. Vuelvo al Senado, ¿cómo es lo del voto de distancia de la mendocina?
2: Hay una senadora que se llama Anabel Fernández Sagasti, que está embarazada, está muy avanzado su embarazo y tiene una recomendación, obviamente, por los meses, le falta muy poquito para parir, que no podía viajar. Entonces pidió poder votar, seguir toda la sesión a través de Zoom y votar vía Zoom. Bueno, finalmente se votó en contra de esa decisión, ganó la postura de Patricia Bullrich, que decía que no, que el Senado es presencial y que así debía estar tanto Fernández Sagasti como otro sí. Senador que también participaba o había pedido lo mismo.
0: Yo estoy a favor de que se les deje votar a los senadores y sí. A los diputados vía Zoom o vía algún dispositivo electrónico, porque con la excusa de que o hay niebla o tengo un viaje programado, muchas veces algunos se toman el palo o no se o son usados por las fuerzas políticas para no dar quórum, para no aportar el voto necesario en un tema espinoso, y como el reglamento dice, bueno, si no está, no vota, se saca de encima el problema. Podríamos votar si hay... El Consejo de la Magistratura, por ejemplo, un órgano muy importante de la justicia, funciona en forma virtual, o sea, se reúnen por Zoom y se deciden cosas muy importantes por Zoom.
2: Algo que pasó en la pandemia también, claro. ¿No? Las sesiones se desarrollaron, se pudo votar y demás. Bueno, acá había de por medio un tema médico, un tema relacionado con su salud, la salud del bebé que está esperando y no podía viajar, obviamente, hacia Buenos Aires.
0: Para mí hoy primó el espíritu corporativo de los senadores, claro. Los diputados, que no quieren pisarse la manguera, digamos. Sí. Si habilitaban eso, habilita para todos, que no sea... En algún caso sí, otro no. Que todos pueden votar, donde estés. En tu casa, no podés viajar porque hay niebla. Bueno, te conectas con un dispositivo, un token, no sé qué, y votas.
2: Claro.
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1: Bueno, Gastón nos dice por acá, chicos, sin semáforo en zona ruta 20, es un caos por los cruces. Uy, estoy pensando, no sé, la área, la Tronador, la Vieites, el Maestro Vidal, un montón de cruces que tiene la ruta 20 sin semáforo, más madera y más esta hora en el regreso a casa. 351-857-997.
2: Aerolíneas Argentinas dio ganancias. Es una noticia que está en todos los portales. ¿Qué pasó? Informó de una ganancia neta de 238 mil millones de pesos el año pasado. Y dicen que por primera vez el quid de la aerolínea de banderas registra el primer pago del impuesto a las ganancias a favor del Estado Nacional en toda la historia de la empresa. El monto estimado que va a aportar es de 6 mil millones de pesos.
0: ¿Qué pasó? Está buena la pregunta, ¿no? ¿Por qué antes no y ahora sí? O
2: sea, dicen que si se redujo.
0: ¿Sigue siendo estatal?
2: Claro, dice que se redujo la cantidad de personal y que incluso se está renovando la flota de aviones con recursos propios. Habría que estudiarlo un poquito más a fondo, a ver qué fue lo que pasó, que de dar pérdida, ahora da ganancias y tributa.
1: Me sorprendió porque cuando me dijiste el título, escuché el título y dije, bueno, el mundial. No, esto es una medida...
2: Del 2025.
1: Una medición anterior.
2: Exactamente, 238 mil millones de pesos fue la ganancia neta y el aporte a ganancias, al impuesto a las ganancias, es de 6 mil millones.
0: O sea que... Ser estatal no es sinónimo de que no funcione algo. Puede funcionar
2: hay
0: bien.
2: Hay que hacerlo funcionar.
0: Ser del Estado.
2: Claro.
1: Mira vos. Yo creo que sí, debería ser.
0: Parece que
1: sí.
0: Debería ser, ¿no?
2: Pasa, en el mundo pasa. Hay muchas empresas estatales que funcionan y muy bien.
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1: Bueno, hacía poco que no veía una noticia policial con semejante trama lo que pasó con hasta hoy, supuesto accidente que hubo hace un mes y medio en la ruta de Río Ceballos. Ahí pasando el aeropuerto, una Sandero blanca se había despistado, un principio de incendio, una mujer que después de varios días internada con quemaduras gravísimas en el quemado, muere, y su marido que al principio no se sabía que era el marido, es más, al principio se creía que era un conductor de aplicación, porque dijo, venía la señora y
2: Le explotó el celular. Lo primero que se dijo, y se hicieron muchísimas notas, incluso acá en la radio, sobre el uso del celular, cuando lo cargás, las medidas de seguridad y demás. Bueno, las pericias de bomberos y de los peritos de la justicia dieron cuenta de que no había ningún cargador, que no había ningún celular cargándose, que había mucho olor a nafta, y que finalmente ese había sido la causa del fuego dentro del auto. La nafta, la combustión, no se sabe de qué manera, pero la víctima se llamaba María Lucila Pagani, 47 años, investigadora y trabajadora en la Universidad Nacional de Córdoba, en la Facultad de Sociales. El acusado es su esposo, Gerardo Luis Gasparuti, de 43, director de una carrera universitaria en una universidad privada, fue detenido e imputado por homicidio calificado por el vínculo, hoy por decisión de la fiscal que interviene en el caso, que es la fiscal Liliana Copelo. Pasó de la investigación, dio un vuelco y de golpe se lo acusa de femicidio.
0: Lo que decíamos, me acuerdo que incluso con un amigo decía, che, ¿cómo es esto de cargar el celu? Hay que tener cuidado,
1: el auto,
0: el cargador, qué trucho, que el cable.
1: Sí, sí. Que, ojo, sigue siendo un problema en los incendios domiciliarios. Sí. Eso no quita que hay muchos incendios, pero llamó mucho la atención esta vez porque había sido en un auto y que además la deflagración genere las quemaduras que le había generado a una persona.
0: Y a él no le había pasado nada.
1: Y a él no le había pasado. Una de las cosas que le llamó la atención a los primeros bomberos en llegar fueron dentro del auto, que solamente la parte quemada era de ella. O sea, y dice, esto es raro. O sea, no se haya ido para el fuego, para el asiento de atrás. El tipo de llamarada que tenía para el lado del asiento de él tampoco. Él tampoco tenía ningún tipo de señal. Y también llamó la atención, esto obviamente después con las pericias y todo, ciertos comportamientos del hombre cuando llegaron los primeros servicios de emergencia. Recordemos que esto fue en una ruta súper transitada, cerca de las 9 de la noche. Para que se ubiquen, es justo, hoy me tocó ir para hacer el móvil ahí, para mostrar en la tele dónde había sido el lugar. Es un lugar donde no hay, es un tramo donde no hay nada, justo como un punto ciego que tiene la autovía Río Ceballos, porque está entre la primera rotonda, que es la variante que te saca para Juárez Celman, y el aeropuerto. Está como a 2 kilómetros del término del predio del aeropuerto, donde hay cámaras, hay un criadero de pollo al frente. Está mucho antes del ACB, por ejemplo, de ese lugar. Entonces justo no hay casas ni al frente, y hay una vieja tranquera que no va a ninguna parte, donde el auto supuestamente se había despistado. Y también otra de lo que marca las pericias es que la forma que no fue un choque como parecía, sino que las huellas, la forma que se va a la cuneta era como
2: intencional,
1: una maniobra como prolija, ¿viste? Todo eso llamó la atención. Aparentemente la chica tenía una amiga muy cercana que sabía su realidad, su situación, porque aparentemente no estaban bien ellos, y de pronto él la invita a cenar. Algo que puede ser normal en cualquier pareja, en esta particularmente no. Y eso también le llamó la atención al círculo íntimo. Y esta mujer a la que me refiero, que era amiga, trabaja en la justicia. Y es la que insistió, y los bomberos también. A mí me tocó ir al otro día, justamente por esto que decían mis compañeros acá, que eres esto, che, ¿nos puede pasar que se explote un celular en plena ruta? Y los bomberos, justo estábamos haciendo nota de esos días por los incendios, justamente en domicilios, por los artefactos y las fallas eléctricas en las casas, que nosotros hemos hecho nosotros también acá en la 2. Y cuando se lo menciono fuera de micrófono a los bomberos, me hacen con la cara, no, hay otra cosa acá. Como que no lo veían posible que ese caso en particular haya sido por una explosión de un celular. La cuestión es que está detenido,
2: sí, la carátula es precisamente femicidio, o sea, de... Vamos a ver cómo continúa la investigación. La fiscal Copelo fue la que ordenó hoy a la mañana la detención de Gerardo Gasparuti, de 43 años.
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1: Bueno, volver al trabajo, plan que existe, o mejor dicho, está dejando de existir, y mañana...

0: en el país van a dejar de percibir este plan, que son 78 mil pesos mensuales. Ese es el monto que reciben. En la provincia de Córdoba son más de 30 mil personas que están dentro de este programa Volver al Trabajo.
1: Era el...
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1: No, el potenciar trabajo, ¿se acuerdan? El potenciar trabajo, bueno, se había convertido en lo que es ahora este plan, que es nada, ¿no?
0: 78 mil pesos.
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3: Bueno, no se pierdan, hoy vamos a hablar sobre la llegada del Papa, vamos a tener una linda charla con amigos, conocidos, referentes religiosos, pero de otros credos.
0: Exactamente, integran el Comité Interreligioso por la Paz, el Comipaz, aquí en Córdoba. Vamos a charlar del tema de la llegada, la visita del Papa, con el rabino Marcelo Polakov y con Omar Musa, que es referente del Centro Islámico y miembro fundador laico del Comipaz.
3: Esta oportunidad que tenemos de tener lindas charlas es lo que nos saca a nosotros tres y a Marco también y a todo el equipo de La 2 de... 9 de cada 10 trabajadores piensa cambiar de empleo por falta de desafío. La verdad es que tener estas charlas te estimula.
0: ¡Hermoso!
3: Me sorprendió el número.
1: 9 de cada 10.
3: O sea, están embolados con el laburo.
0: Hay que prestar atención a las empresas, los lugares de trabajo. Hay que hacer algo con el aburrimiento de la gente.
3: Debe ser fuera de la plata, o sea, más allá de si ganas.
0: Sí, acá no se tiene en cuenta, sino el desafío.
1: Y además, el estudio lideramos a nivel regional. La cantidad de gente que quiere cambiar de laburo, quemado, básicamente, burnout, no sé cuál es la traducción literal de...
0: Claro. Lo busqué hace un ratito, que es el síndrome del aburrimiento, precisamente. Es un trastorno psicológico causado por el aburrimiento crónico, la falta de tareas significativas y la baja exigencia en el trabajo.
3: ¿A ustedes del otro lado les pasa? 3518-157-997.
0: Recuerden que hoy es jueves pochoclero, tenemos dos pares de entradas para regalarles. Si nos mandan audio... Califica doble, obviamente. Y por escrito, por favor, número y tres últimos números de DNI. Así nos ayudan al momento de hacer el sorteo.
3: Cristian dice: chicos, los espero para trotar. Ya paró el viento, nos manda una foto. No me doy cuenta dónde trotás, Cristian. Pero allá vamos, a la vuelta con vos.
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2: No la dejaron votar a la senadora, pero en su momento, cuando le diagnosticaron ELA a Esteban Bullrich, que es del partido de ellos, todo el recinto estuvo de acuerdo en que si él podía votar o estaba en sus cabales para hacerlo y no estaba inducido, porque el ELA solamente eran condiciones físicas, podía hacerlo mediante Zoom. Entonces ya había un precedente como para dejarla votar a esta senadora desde su casa por cuestiones de salud. Me parece que...
3: Está bueno el punto, ¿eh? Está bueno el punto. Ahí está Fede de esa manera repasando, pero... Si es así,
4: No recuerdo que se le haya permitido a Esteban Bullrich votar desde su domicilio. Lo estaba chequeando, ¿no? La verdad que no tenía el dato.
3: Lo que pasa también, en esa época todavía estaban los coletazos de la pandemia, había más... Bueno, me suena que la época de Bullrich...
4: Vos sabés que yo creo que él fue hasta el último día a la Cámara, ya con la enfermedad avanzada, pero bueno, lo estoy chequeando porque la verdad que no recuerdo que en algún momento se le haya permitido votar en forma remota. Acá también tenía que ver la posición de Sagasti, ¿no? Que iba a votar en contra del proyecto, por eso se impulsaba que votara. Finalmente después no se aprobó y tampoco hizo demasiada diferencia porque ya no importaba en el caso del kirchnerismo, pero podía presentar un precedente y al menos no lo dejaron que sucediera, ¿no?
3: Marcelo, acá Fueguín dice: totalmente de acuerdo, votan desde su casa, se evita pagar desarraigo, que cobren cobran los 3 millones de bolsillo. ¿Eso están cobrando por desarraigo en el Congreso?
4: Estaban cobrando unos 5 millones. No sé cuánto es el porcentaje. De todos modos, creo que tienen que ir para eso son elegidos, ¿no? Siempre que puedan, deben estar físicamente presentes en el recinto.
5: Hoy había leído, por eso lo busqué ahora, una nota en Perfil que habla sobre lo que establece la Constitución argentina sobre las cámaras, ¿no? Que están basadas, el funcionamiento, sobre la base de la presencialidad. Dice, se hace, cuando se impone a ambas cámaras, la obligación de reunirse por sí mismas todos los años en sesiones ordinarias y demás. Pero obviamente en la Constitución y en la reforma del 94 no está establecido el voto remoto porque la cuestión
4: no existía, además.
5: No había tal tecnología.
4: Pero por supuesto que si existe alguna posibilidad de fuerza mayor, imposibilidad, se podría aplicar este criterio de votar desde un lugar diferente al del recinto. El tema es cuando muchas veces escuchamos, leemos de parte de los diputados senadores, bueno, tenía un viaje programado. ¿Cómo un viaje programado? No puedo viajar porque hay niebla. Bueno, pero estás ahí en tu casa, bueno, participá.
5: Te tenés que
4: algunos casos.
5: Las reuniones de comisión tal vez sí se puedan hacer en forma remota, participar. Eso está habilitado. Ahora el tema de las sesiones, no.
3: Ahora, vamos a también, buscar... seamos honestos, sí. Si la virtualidad existiese, también que uno ve el recinto, ¿no? Pero sí, en la legislatura, en el Consejo Deliberante, todo lo que no ves en el recinto, o sea, todos los negociados y sobre todo en situaciones así como la que en el escenario en el que está el gobierno en este momento, las negociaciones, ir, reunirse, bueno, ¿qué pasa? Hablo con el gobernador, voy con este, habla con tal lado, pum, sí. Pum. Es un movimiento que se da físicamente ahí, como se ve en las películas, es así.
4: Totalmente, y virtual también, digamos.
3: Por eso, pero si...
4: Que es más importante quizás que lo que pasa en el recinto, porque es claro, importante, pero...
3: Sí, pero si se habilitase la virtualidad... Sería triste ver, no sé, 3 o 4 poner.
4: No, claro.
3: No iría nadie.
4: Con ciertas características muy especiales para habilitarlo, ¿no? ¿No? No es que, che, mañana no voy, participo de casa y no pasa nada. Sino que tengas la posibilidad, en el caso, por ejemplo, te digo, en Córdoba, cuando hay niebla, los vuelos no salen. Todavía tenemos una tecnología bastante obsoleta. Bueno, en ese caso, o en algún otro caso de otro diputado, senador de otra provincia, que puedan participar.
5: Debería preverse, ¿no?, en la legislatura de cada una de las provincias un espacio cuando pase, claro, algo así, para que directamente esos representantes, diputados o senadores, estén en ese lugar y voten desde ahí.
4: La usan cada 15 días el recinto de la legislatura.
5: Pero está, la tecnología existe, está todo instalado. Por eso digo.
4: Todos los días ahí que no se puede usar, ¿no?
3: Hola Freddy, somos Gabriela y Héctor, que te mandábamos mensajes los sábados cuando veníamos desde Cosquín. Ah, sí, me acuerdo. Todos los sábados a la mañana, ellos venían a trabajar a Córdoba y nos mandaban el reporte, las imágenes del dique en el verano, en la primavera, todo el año, me acuerdo. Lo tengo muy presente. Ahora te escuchamos acá. Te extrañamos en el streaming de La Calecita, pero bueno, el cambio estuvo muy bueno. Felicidades siempre con LB2, dice Gabriela, que está con Héctor escuchándonos, porque también nos escuchan, bueno, nos pueden escuchar por lb2.com desde cualquier parte del mundo y se escucha perfecto. Hay gente que nos escucha por ruta y en todo el país, camioneros que se van sumando. Así que somos la compañía en muchos lugares, pero también nos escuchan en Punilla y en el 99.7, casi es bastante amplio. Otro día me contaba una oyente que hasta entrando Calamuchita se escuchaba, pasó el dique, me sorprendió, y se escuchaba en el 99.7, casi llegando, pasando Villa Ciudad América, ¿verdad? Cuando entró en las curvas se perdió, y dice que después a la altura de los Reartes la agarró de nuevo, al 99.7.
5: Hacia San Cristóbal la agarré hasta la puerta, más o menos. Lejos.
4: Lejos.
5: Sí, sí.
3: Ah, vos vas por ahí, a San Cristóbal.
5: Claro, por la 10 y voy por Balnearia, salgo a Rufo, Mortero, Brico, Mortero.
3: Sever.
5: Claro, no, ahí te doblás y ahí ya te vas para Sunchales, ¿no?
3: Te vas para Sunchales.
5: Claro, seguís derecho. Podés ir por ahí también, pero la ruta está más linda por el otro lado. La están arreglando.
3: Mira, me sorprendiste que vivas por ahí. Siempre te imaginé por la 19 derecho.
5: Ahí te alejás. San Cristóbal, claro, tenés que ir para... si vas por la 19 te vas a Santa Fe Capital.
3: Claro.
5: Hacia Rafaela también.
3: Hola chicos, ¿se dieron cuenta de los milagros acontecidos? Viene León 14 y la ley de inviolabilidad de la propiedad privada empezó a denominarse así en todos los medios de comunicación. Y ahí pará, me perdí. No sé si es un chiste, si es un... no la agarré, ¿eh? Hola chicos, ¿se dieron cuenta de dos milagros acontecidos? Viene León 14.
5: Sí.
3: Y la ley de inviolabilidad de la propiedad privada empezó a denominarse así en todos los medios de comunicación.
5: Que ese es el proyecto
3: se llama así.
5: Que se trata así, y lo que se estaba León discutiendo...
3: No,
5: son dos cosas distintas. Uno, el milagro que viene el Papa,
4: sí.
5: Y el otro es que, ¿cómo se le está diciendo? Es el nombre, el proyecto que hoy se está tratando, sí. Es la ley de inviolabilidad de la propiedad privada, que incluía el capítulo relacionado con las tierras.
4: Sí.
3: Nos quedamos todos.
5: Así.
3: Mándanos un audio.
5: Dale, contanos.
3: Mándanos un, hacémela más fácil. Acá dice, ¿cómo están de participativos? Dice, hola, ya que Sandra comentó lo de la ruta, ¿cuál es la mejor ruta para ir a Miramar? Pregunta Norberto Fili.
5: Te vas por la 19 hasta la bajada de Río Primero. Haces un tramo como bordeando Río Primero, tomás la ruta 10 que te lleva a la puerta, después pasás a Marul, Balnearia, Miramar.
3: A ver si me sale.
5: A ver.
3: Es la puerta de Villa Fontana, Marul, Balnearia, Alto de Chipión.
5: La Paquita,
3: y ya llegas al cruce de Brinkmann, Sever.
5: Claro, ahí te pasaste. Si llegaste hasta ahí, ya te pasaste. Ahí sí.
3: En Balnearia tenías que doblar.
5: En Suárez
3: ya es Santa Fe.
5: No, Suárez, San Guillermo, Villa Trinidad, Rufo, San Cristóbal.
3: Mira, para mí también. ¿Vos sos de Suárez?
5: De San Guillermo. Mirá.
3: San Guillermo, Santa Fe, el marco.
5: Somos del mismo departamento.
3: ¿Y por qué no soy hincha de Colón, de Unión?
5: Él creció acá.
3: Y la pregunta dice Norberto, dice, ¿por qué? Dice, ¿por Arroyito la para? No, para mí hay que ir por la puerta.
5: ¿Por la puerta?
3: Por la
5: claro,
3: puerta.
5: Porque aparte de ahí hicieron todos los municipios un corredor y van sumando algunos atractivos como para... aprovechar la laguna. Toda esta movida del Parque Nacional Ancenusa hace que haya un lugar de avistaje de aves en la Laguna del Plata y distintas actividades de los pueblos que están alrededor de la laguna.
6: Si algo no me esperaba hoy es escuchar nombrar a mis sunchales queridos en la 2.
3: Ah, bueno.
6: Acá en sunchalense perdido en Córdoba, oyente. Un abrazo.
3: Mirá.
5: Yo soy San Cristobalense, estamos ahí nomás.
4: No, bueno, pero Santa Fe sí, no, tampoco es tan...
3: La gente de Sunchales, yo he aprendido con el tiempo.
5: Sí.
3: Son como los hachalleros en San Juan.
5: ¿Qué?
3: O sea, no, ellos no son sanjuaninos, son de Hachal, son hachalleros. Sí. El sunchalense es de Sunchale. No es de Santa Fe.
5: Y es de Sunchales.
3: Es de Sunchales. Y se comen todas las... Bueno, hermano, es bienvenido.
4: Como el río cuartense, no es cordobés.
3: Sí.
5: Es de Río Cuarto.
4: Del Imperio.
5: Del Imperio.
7: Sí, oh, yo estoy... sí, por Arroyito. Hola, chicos. Por Arroyito también podés ir a Miramar, pero tenés unos pozos.
5: Claro.
7: Tenés una ruta un poco más fea en Frontera. Cerca de Frontera tenés unos pozos, eso está feo. No, andate por donde dicen ellos, por La Puerta, La Para y Balnearia Miramar.
5: Yo te estoy mandando ahí, por la mejor ruta, sí,
7: exactamente.
3: Está muy bien, bien, Sandra.
5: Te llevo por la mejor ruta.
3: Hola, Freddy, un caos el centro, desvío de colectivos, nadie sabe dónde subir ni bajar, dice Javi. ¿Y qué pasa en el centro ahora?
5: Hubo marchas, están por, en la zona del Patio Olmos, por también, exactamente, la misma protesta contra este proyecto que se bajó del tratamiento en el recinto. Bueno, la cuestión que era un lío. Cuando venía para la radio, por la costanera, no me acordé de la marcha y era un desastre, no avanzaba. Mucha paciencia. Bueno, pero allí está todavía.
8: Por suerte no me pasa que me siento aburrido en el trabajo. Ajá. Pero sí se nota el ánimo de la gente cuando no hay venta, cuando está todo un bajón, cuando todo cuesta un montón. Sí, la teoría del derrame, de que uno esté bien lleno y los otros estemos buscando lo que le sobra al otro, no, me hartó.
9: Chicos, buenas tardes, ¿cómo le va?
3: Buenas.
9: Todas las tardes, escuchándolo, ya volviendo a casa. Mirá, con respecto al aburrimiento, yo trabajo en comercio y hasta las 1, 2, máximo 3 de la tarde entra gente. Poca, pero entra. Estamos hablando de calle Rioja. Después, no entra ni el loro, ni el loro. Siempre hay cosas para hacer en un local, como en una casa. Siempre hay cosas para hacer, limpiar, acomodar. Pero llega un punto que no entra nadie y te agarra un aburrimiento.
3: Oh.
9: Pero una cosa abismal, abismal. Todas las tardes está pasando lo mismo, todas las tardes.
3: No sé, pero cómo, bueno, te entiendo.
9: El tema de la plata es otro tema.
3: Sí. Salud, pero,
9: chicos.
3: Saludos. Para el comerciante... cuando, más allá de... Por eso estuvo muy bien lo que él dijo, lo de la plata es otra cosa, pero anímicamente cuando en el negocio no te entra nadie... Yo me acuerdo que ahí mi compañera Paula Salord hizo una nota hace poco, en el 12, le preguntaba a los comerciantes si entraba gente en los locales. Y me acuerdo que una chica dijo, pero así como si fuese lo más normal del mundo, dice, hay días que no entra nadie.
4: Claro.
3: ¡Ay! Vos sabés cuando empecé, y ni hablarle, el que es dueño y paga el alquiler, y está pensando en cómo voy a pagar el alquiler si no vendo nada.
5: ¿Te acordás que el viernes hablamos con Fernando Faraco de la Cámara de Comercio de Córdoba y decía que muchas veces hay locales que les cuentan los dueños que no abren caja?
4: Sí. Lo que uno se pregunta es, si aún con una economía mucho mejor que la que tenemos hoy, con más actividad, la situación sería diferente si esto cambiara para mejor a nivel del bolsillo de la gente que está muy mal.
3: Sí.
4: ¿No están cambiando también los hábitos de consumo? Sí. Y eso
3: hay algo también.
4: Hay lugares que no van a recuperar su vida, la vida que tuvieron en otro momento. Es una pregunta, no lo sé. El centro es lo que hablábamos el viernes, es un enigma, ¿no? De hacia dónde va.
5: Ayer me pasó de ir a buscar una compra online a un local del shopping acá en Villa Cabrera y había una persona viendo.

0: presencial y varios que íbamos a buscar la compra electrónica.
1: Ah, claro.
2: En el caso que vaya, porque si no...
0: Sí, te lo pueden mandar, pero para mí era más fácil de cruce para la radio pasar por ahí y buscarlo directamente, porque era dentro de las 6 horas siguientes de la compra, podía ir y retirarlo. Y la verdad es que me asombró porque no había mucha gente, muy, muy, muy poquito.
1: Yo, por ejemplo, mi experiencia, nunca me compré ropa por internet, por de la forma que sea. Y este año ya me compré, sí, dos veces.
0: Sí,
1: y la verdad que las experiencias que tuve no fueron malas.
2: ¿Importadas o locales?
1: No, locales las dos. Pero, o sea, una era de Buenos Aires y otra, no sé, porque era de Mercado Libre, la compré, no sé de dónde vino. Pero, y soy de los que me gusta ir a un local, y también cuando me atienden para el diablo, no vuelvo más.
0: Claro.
1: Pero en general me gusta, hay pocas cosas que compraría, pero en casa soy el único. El resto ya tienen todos el hábito de comprar por internet. Uh-huh. Chicos, buenas tardes. Tengo una duda. ¿Los empleados domésticos pueden gestionar el boleto obrero? ¿Continúa habilitado ese boleto? Entiendo que no hubo cambio en el obrero. En el obrero creo que no. Freddy, yo retiro compra en un local del centro y siempre hay gente retirando. Uh-huh. Están cambiando los hábitos de consumo, dice Javi. Sí. Lo que sí es cierto, creo, que, por ejemplo, si alguien tiene que dar respuesta por la economía, supongamos un presidente, Milei, lo que sea, yo no sé si eso le va a servir de excusa como le sirvió a Alberto, que tampoco se le creyó, la pandemia y todo lo que pasó. No sé si puede ser una explicación, pero no una excusa. El tema para la crisis económica, no, gobernante que aspire a una... Es mi opinión.
2: Pero es indudable e indiscutible que los salarios están por el piso, digamos. El poder adquisitivo de todos ha caído mucho también. Eso es clave para entender lo que está pasando. No solamente el cambio de hábito, ¿no? Sí, es indiscutible.
1: Bueno, estamos a full con el este provincial. Atención Santa Fe, atención Sunchales, porque estamos penetrando, pero muy en el este. Hola muchachos, saludos desde Morteros. Qué lindo descubrimiento escucharlos. Dice Lucas, firma el nombre. Dice, soy Corpiño. Así dice. Le dicen Corpiño, no sé. Después, si querés...
2: El bar de Cañas.
1: Si querés, Lucas...
0: La sucursal del bar de...
3: ¿Tenés? Hola chicos, buenas noches.
0: Hola.
3: Freddy, pareces las aperturas de los canales, ¿te acuerdas cuando arrancaba a las 7, a las 8 de la mañana?
1: Sí.
3: Y que empezaban canal 7, La Bulaya, canal 8, Alto de Chipión, canal 6, sí, canal no sé cuánto, sí, y todo lo demás. Parece eso, me da mucha gracia.
1: Sí, canal 8, Cerro Colorado. Yo sé las del 12, las del 8 no las sé, sorry. Le mando un beso a mi compañera de Telefe, pero sabía la del 12.
0: Yo las repetidoras del 13 de Santa Fe, me acuerdo también.
1: Yo te digo la verdad, yo llegaba a laburo. Ponle que pegaba laburo en Canal 8, mi vieja no me iba a ver nunca.
2: No,
1: o sea,
2: llegaba
1: en casa del 12 y punto. Y la que siempre me acuerdo era Alto de Chipión y Villas Capillita. No, algo de Miras Capillita. Anda y gala.
0: Ajá.
1: Y después Ancasti en Catamarca. Cerramos la transmisión.
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7: Le voy a preguntar rápidamente a la inteligencia el tema de los sueldos, que me quedé con la duda. ¿Qué hace, Fache? ¿Cómo anda? Buen día.
8: Buen día, culiao.
7: Cuidado con las palabras a esta hora porque estoy en vivo al aire.

0: Buenas tardes, noches, gente de La Vuelta. La verdad es que sería triste que el centro fuera perdiendo la dinámica que ha tenido en su año, y nosotros ya los que peinamos canas tenemos esa dinámica todavía de ir al centro, comprar ropa, medirnos, probarnos, de ir, tomarse un cafecito, o en verano tomarse una cerveza. Es como un sitio para nosotros los que peinamos canas, de ir al centro y ver las cosas lindas que hay también, de gente que por ahí canta, hace ese espectáculo callejero. La verdad que sería muy triste que el centro fuera perdiendo todo eso.
1: Chicos, la chica también que está ahí en la mesa. Gracias. Te mando un saludo, Rodolfo de acá del Márquez.
2: Hola, Rodolfo.
1: Yo les digo, hablando del centro de Córdoba, que hablan de los locales, todo. Pero esto empieza con, está bien, con la caída económica, que todos nos estamos ajustando. Pero el centro de Córdoba se murió un poco cuando cerraron la San Jerónimo. El intendente Yaryor, en ese tiempo, que ahora está volviendo a ser intendente, cerró la San Jerónimo, una arteria principal. Pasaban cualquier cantidad de líneas de colectivo. Entonces no le queda gana de ir al centro a la gente, porque los colectivos que pasaban por ahí pasan por allá, por el Boulevard San Juan, creo que pasan por ahí. ¿Quién se va a ir caminando, por ejemplo, de la Colón o del Mercado Norte hasta allá arriba? A lo sumo llegaban hasta la Plaza San Martín, donde subía gente. Sacaron eso y es un desierto el centro. Es un desierto. Eso empezó ahí, la muerte de algunos lugares del centro. Y otro por la Humberto Primo o Sarmiento pasaban otras líneas que también las sacaron. Así que no le da ganas de ir al centro a la gente porque no tiene transporte.
3: Está bueno, del planteo. La verdad es que yo todavía me lo pregunto a veces cuando paso. En realidad me acuerdo lo que era la San Jerónimo. Nos pasa siempre cuando es lenta la San Jerónimo ahora porque quedó de un solo carril. No está, aunque no tiene transporte, cruzarla sigue siendo lento.
4: Pero quedó muy linda.
3: Queda linda.
4: Da ganas de ir a la San Jerónimo ahora, ¿no?
3: Bueno, caminar la trepada hasta la San Juan.
2: Y son varias cuadras.
4: Son varias cuadras, sí. Pero que la gente no quiere.
3: No, y sí.
4: Se cansa.
3: Yo, una persona. Ponele, si estamos pensando que la gente que por ahí tenía la costumbre de ir al centro hacer las compras, puede ser, por ejemplo, gente más grande, y no te la trepa de nuevo para llegar a Boulevard San Juan. También es cierto que hay muchos colectivos que paran en la Vélez Sarsfield.
4: Y en la Chacabuco también. Y está a dos cuadras la de Plaza San Martín tampoco.
2: Hay que ver qué líneas, ¿no?
4: No, bueno, sí, pero digo, está hecho la bulevarización de la Chacabuco, tiene la parada de los colectivos al medio.
2: Claro. Hablando de eso, ¿el solo bus para quién es?
3: ¿El solo bus para
2: Solo bus.
3: Y solo colectivo.
2: No pueden circular autos particulares, ¿no? ¿Taxis?
3: Ay, me mata.
2: No saben lo que era hace un rato la Chacabuco bajando. Yo venía por la mano de la izquierda. Sí. Y por el solo bus pasaban.
4: Los taxis.
2: Taxis, autos, motos, a mucha velocidad.
4: ¿No hay inspectores ahí municipales?
2: No había. En ese momento no había nada.
3: En Buenos Aires, en los solo bus, salvo, no, por ejemplo.
2: Ambulancias, creo que puede.
3: Sí,
2: una emergencia.
3: En una emergencia. Vos sabés que ahí me dejaste la duda. En Buenos Aires, el otro día yo no me di cuenta, estaba circulando por un solo bus y los taxistas me venían luz alta. Sí, se me puso loco un tachero.
2: ¿No te llegó multa fotográfica? Porque puede llegar, ¿eh? Ojo, te voy a avisar. puede llegar algo.
4: ¿Revisaste tu correo?
3: Yo ando con la patente, la roja, el papelito todavía.
2: Ah.
3: Capaz que esa fe, por eso.
2: No sé.
3: Me hiciste duda. No, me va a hacer reta en casa. che, qué duda. Vía selectiva de la Colón, no, es para taxi. La Vélez Sarsfield también, taxi,
2: claro,
3: remise.
2: Solo bus dice solo bus, tanto ese como el que está en la avenida en la Sabatini arriba. O sea, dice solo bus. Pero vos ves cada movimiento.
4: No, autos, seguro que no.
2: Sobre todo cuando está el tránsito muy complicado, la mejor forma es escaparse por el solo bus, ¿no? Una cosa peligrosa, ¿no?
3: Una que respetan, que la vi como que la respetan más, la de la Chacabuco. El solo bus de la Chacabuco.
2: Ahí fue donde vi todos estos autos que te estoy contando.
3: Ah.
2: que me llamó mucho la atención, obviamente.
3: La Sabatini no tanto. La Sabatini sí lo respetan cuando tienen las dársenas esas en el medio.
2: Claro, que hay una enfrente del Taborín, más adelante.
3: Sí, me dejaste la duda. Y la otra duda que tengo.
2: Sí.
3: Si vos sos Uber, Didi, lo que sea, legal, con todo, ¿podés ir por vía selectiva?
4: Supongo que sí.
2: No, no sé.
4: ¿No?
3: ¿Y si no tenés nada de
2: transporte?
3: Pero tengo un inspector, te tendría que multar.
2: Y pero si tenés todos los papeles.
4: ¿No había una exigencia de plotear los autos? ¿No estaba en la ordenanza?
2: Pero...
3: A mí la parte que más me gusta de este programa es cuando no tenemos idea de lo que estamos hablando. Y
4: me suena
3: y,
4: que había,
2: y por eso en algún momento viene alguien que hablemos sí sabe.
3: A mí me encanta esto, porque posta que me quedó la duda.
4: Cosas tenemos en la cabeza que, viste, que empiezan a rebotar. A mí me parece que la ordenanza exigía el ploteo, o en algún momento se habló
2: del
4: ploteo.
2: Se habló del ploteo,
4: y
2: me acuerdo.
4: Quedó en la nada.
2: Bueno, no lo sé.
3: Bueno, mientras siguen llegando mensajes de que está complicado el centro, Freddy y Sandra Llama acá para hacer dos cuadras en Nueva Córdoba, 6 minutos para cruzar en auto, 2 cuadras, nos dicen por acá. A ver.
5: Freddy, ¿cómo están? Me extraña, amigo, que están en la calle. Bueno. En el centro no va nadie porque las pésimas condiciones económicas de la gente.
3: No,
5: usted que anda por los barrios se tiene que dar cuenta, amigo.
3: No, sí, sí.
5: No hay una moneda en la calle.
3: Eso me doy cuenta. Estábamos hablando más allá de eso, por lo que planteaba un oyente, si el tema de la distancia, las paradas de colectivos, podría haber afectado esto de la...
4: Claro, es multicausal,
3: me parece. Maceterización de la San Jerónimo.
2: Claro. Dejá de inventar términos, encima que chico, tiramos un montón de temas.
6: Ese oyente que hablaba en cuanto al centro tiene toda la razón. No te da ganas de ir al centro, no tenés dónde estacionar. Las calles quedaron más chiquitas. Ya yo ahora pienso que estaba, bueno, entró por la ventana a ser intendente de Córdoba y no tenía la capacidad para ser intendente de una ciudad grande, únicamente San Francisco. Igual que lo vemos con el intendente nuevo que tenemos.
2: A mí me encanta ir al centro.
3: Bueno, intendente nuevo, para que pase ese 2 años.
2: El año que viene, claro.
4: ¿Cuándo va a ser nuevo? Y era vice también, no hay que olvidar.
2: Yo invito a la gente a que vaya a pasear al centro. ¿Sí? No hace falta gastar un mango. Vos te vas caminando o te
4: pero
2: vas
4: para con... que... También le planteo, más allá de disfrutar de un paseo, sí. Si tú eres, ¿qué cosas no conseguís en el barrio que sí conseguís en el centro?
3: Bueno, depende del barrio.
2: Claro.
4: Pero en general, los.
3: En Valle Escondido no encuentro nada.
4: No,
3: en
4: Valle Escondido es un pueblo, tienen todo.
3: No, hay muchos locales, sí, pues sí.
4: Digo, o lo que sea, o en el barrio o a través de.
2: ¿Para comprar?
4: Claro. ¿Que justifique?
2: No, creo que no. Lo que pasa es que tiene que ver
4: antes
2: con.
4: Antes sí.
2: Sí, antes todo estaba en el centro. Todo en el centro. Entonces era una visita obligada. Pero ahora. Yo digo desde el lado de hacerte un rato el turista en tu propia ciudad. ¿Sí? Es re lindo.
3: Bueno, pero eso lo hace un día que tenga el pedo una vez, ¿no?
2: Bueno,
3: no.
2: Después vas, ves de paso, vas caminando, ves, mira qué linda remerita, compro la remerita.
4: Claro,
2: si tengo mango,
4: qué sé yo. Trabajar con, no sé, sectorización, a una especialización. Mira, los locales de tal cosa ya solo sé. En el centro. No lo permitimos sé. Que habiliten en otro lado.
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1: Locales.
0: Bomberos contuvieron el incendio forestal de Yacanto. El foco afectó rastrojos y pastizales. Las tareas continuarán durante las próximas horas para evitar posibles reinicios debido a los perímetros muy inestables y los fuertes vientos en la zona.
1: Nacionales.
0: Sin la ley de tierras, el Senado debate el proyecto de inviolabilidad de la propiedad privada. Con el acompañamiento de los aliados, se retomó la sesión para avanzar con el proyecto impulsado por Federico Sturzenegger. Al inicio de la sesión se descartó el voto remoto para los senadores Anabel Fernández Sagasti y Flavio Fama y se votaría a medianoche.
1: Internacionales.
0: De la Espriella asume la presidencia de Colombia. Mañana, el presidente electo Abelardo de la Espriella tomará posesión como nuevo presidente de Colombia en la ciudad de Cali. Ese acto marcará el inicio de un cuatrienio de profunda polarización y tensiones institucionales.
1: Deportes.
0: Conmebol cuestionó a Infantino por el proyecto fallido para privatizar el fútbol, el mundial, y le pidió respetar las normas de la FIFA. El Consejo Directivo del ente sudamericano celebró que la FIFA retirara el proyecto de ingreso de capitales externos y advirtió que no apoyará acciones fuera del marco institucional. 11 grados, la temperatura en la ciudad de Córdoba, la humedad 33%, el viento del sur a 13 kilómetros por hora, la visibilidad 10 kilómetros, el cielo está despejado. 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
3: Bueno, de todas las conversaciones que podríamos tener sobre la visita del Papa, hemos elegido una que nos parece muy interesante, sobre todo para abrir ecuménicamente el abanico de distintas religiones y credos que hay en Córdoba. Y hemos elegido a dos particularmente, que va a ser un gusto tener esta charla. Vamos a hablar con el rabino Marcelo Polakov, de obviamente judío, y con Omar Musa, que es referente del Centro Islámico y es miembro fundador laico del Comipaz. El Comipaz es una hermosa institución que tenemos los cordobeses, a la cual nos podemos acercar y abrazar, porque reúne a todos los credos, y sobre todo desde un llamado de la tolerancia, que creo que es un gran mensaje para toda la humanidad. Así que le damos la bienvenida a los dos, están en línea los dos. Hola Marcelo, y hola Omar, buenas noches, bienvenidos a La Vuelta.
4: Hola, aquí Marcelo, gracias por el llamado. Salamu alaikum para mi querido amigo Omar.
5: Hola, hola chicos, ¿cómo les va? Hola. Shalom, rabino, ¿cómo estás, Sadiki? Quiero aclarar una cosa. Marcelo saluda en árabe, me está diciendo la paz sea contigo, yo le estoy respondiendo en árabe y en hebreo, y le acabo de decir una palabra que tiene una definición clarísima con respecto a lo que acabo de decir quien inició esta charla. Le dije Saddiki. Saddiki en árabe es amigo mío. Tratándose de quiénes somos, me parece que es una muestra clara de lo que hacemos nosotros en Comipaz y lo que sentimos en el Comipaz.
3: Qué bueno. Que
4: es así.
3: Arrancaron, la verdad que nos han atrapado a todos. Bueno,
4: es más, te diría, para sumar a lo de Omar, ustedes dijeron la palabra tolerancia, la tenemos prohibida, les quiero avisar, en el Comipaz. Ajá. Uh-huh. Porque tolerar, está bien, ustedes lo dijeron con buena onda, sí. Pero digo, tolerar es como uno tolera una aspirina, que viste, es como de la tomás, pero no te lo bancás mucho. Y en realidad nosotros usamos más la palabra o directamente amistad o convivencia. Ya el diálogo lo superamos hace mucho, por suerte. Ya bien. No es diálogo interreligioso lo que tenemos en Córdoba, es convivencia y amistad. Así que la tolerancia no usamos por ese tema, pero por supuesto que lo entendemos con mucha calidez y agrado igual.
3: Bueno, gracias. Nosotros, ya que vamos a hablar de palabras, le vamos a pedir que no se pongan a hablar ni en hebreo ni en árabe, porque si no quedamos todos más chauqueolas. Así que
4: no, hablamos en cordobés.
3: En cordobés básico. Bueno, y en cordobés básico, ¿cómo ven la visita del Papa?
4: Omar, ¿querés empezar?
5: No, dale, Marcelo, dale.
4: Bueno, por supuesto que los últimos papas, de Juan Pablo en adelante, si uno quería ver al Papa y si tenía suerte, tenía que irse hasta Roma a verlo. Ahora, por suerte, en este caso de León, tenemos la bendición de que va a venir a la Argentina, y además con la hermosa noticia que va a venir a Córdoba. Para nosotros, te diría, como líderes religiosos, te imaginas que tener un líder religioso de la entidad del Papa cerquita, por supuesto que nos hace mucho bien. Y yo creo que no solamente es el hecho que venga él aquí, sino también tenemos la posibilidad todos como argentinos de mostrarle lo que una de las cosas más bellas que caracteriza a nuestra sociedad, que más allá de todos los problemas que tenemos, que los conocemos todos, es cierto también, muy cierto, que tenemos una bendición grande, que es que aquí las tradiciones religiosas compartimos vivencias, estamos integradas completamente al país, y ya nada, el Comipaz es como una especie de exageración linda de esto, de como decíamos antes, de convivencia, amistad, diálogo interreligioso, fraternidad en estado puro.
3: ¿Y Omar?
5: Bueno, a ver, cuando un líder religioso, como es el Papa, que viaja, que tiene en el mundo entero filigreses. Viene a un lugar como nuestra provincia, en Córdoba, donde ya tenemos el ejercicio, entre comillas, por supuesto, de la convivencia, como dice Marcelo. Bueno, es un honor, es un orgullo. Viene alguien que está en la misma senda que nosotros, que es la búsqueda de ser mejores personas, mejores seres humanos. Entonces, realmente es una alegría enorme y nos llena de orgullo. Y hay cosas que hemos venido diciendo durante muchos años dentro del CONIPAS y que lo expresamos hacia afuera. Tenemos negocios juntos. Nos vemos en la cancha de fútbol. Participamos de actividades sociales. Tenemos vecinos. No somos ni todos musulmanes, ni todos judíos, ni todos cristianos, ni todos católicos. Entonces, cuando viene una figura de la dimensión del Papa, bueno, somos todos los vecinos de Córdoba, que tenemos quizás caminos distintos, los que nos ponemos felices. A lo mejor ese día de visita, no voy a decir algo que es exagerado, pero sí, bueno, casi te diría seremos todos católicos por un día, porque viene el Papa.
4: Tal cual.
5: La verdad, es una ocasión hermosa, hermosa para todos.
6: Marcelo, Omar, Federico los saluda. ¿Cómo lograron esto? ¿Cómo se logra llegar a este nivel de entendimiento, de generosidad, en un momento o en una situación geopolítica muy diferente a la que plantean ustedes, que nos tiene a todos todo el tiempo en vilo, ¿no?
4: Tiene algunas vetas por las que venimos recorriendo. Primero, tiempo. No es de un día para otro. La idea de conocerse y desterrar prejuicios es muy importante, la conversación, compartir dolores, compartir alegrías, abrirse a no pensar que uno tiene el monopolio de la verdad, por lo menos sostener verdades incluso hasta a veces contradictorias, pero que las sostenemos juntos. Me parece que por ahí va la cuestión. Si uno se, más allá de que nosotros, entre comillas, coqueteamos con la idea de lo divino, todos, en ese sentido, ¿no? Así entrecomillado. Pero me parece que aprendimos a lo largo de estos años, que son varios, son casi 28, o 28, mejor dicho, aprendimos a abandonar la idea del monopolio de la verdad. Eso me parece que es un título grande. Y saber que tenemos parte de verdad. La verdad completa la tendrá Dios, como siempre, pero nosotros tenemos acceso a partes. Y cuando uno aprende a sostener su parte, aprende a ser hermano, porque los hermanos son los que se reparten, entre comillas, el amor del padre o de los padres. Si uno quiere todo el amor para sí, no tiene hermanos, o pobre uno de los hermanos. Entonces, en esta fraternidad, me parece que por esa senda andamos.
6: Omar.
5: Mirá, Fede, lo que te acaba de decir Marcelo, y creo que un poco vos estás hablando de los últimos años y de lo que está pasando en el mundo en la última década. Cuando nosotros arrancamos, hace un poco más de 28 años, la situación no era tan distinta. Era bastante parecida a la de hoy. Sigue siendo el CONIPAS exactamente igual que hace 28 años. El objetivo es exactamente el mismo. Venimos pregonando exactamente lo mismo. Con lo cual, lo que quiero decir es que el mundo puede cambiar o puede hacer un montón de cosas, pero nosotros seguimos firme en la huella que nos marcamos el día que esto empezó. La idea es que, como dice, en algún momento dijo Marcelo, esto de ninguno tiene la verdad. Pues bueno, cada uno de nosotros, desde nuestro ámbito, aportamos para que el mundo entienda que somos hermanos. El humano es hermano del humano. Y tenemos que hacer las cosas de manera tal de cuidarnos y de cuidar la única casa que tenemos, que es nuestro planeta. Cuando hay una guerra, en Medio Oriente, en Europa o a donde sea, la humanidad entera se tiene que preocupar, porque estamos en guerra todos, si se quiere. Entonces, el Comipaz, ¿qué hace? Desde su realidad inmediata, que es Córdoba, pregonamos esto de que, muchachos, caminemos juntos al objetivo básico o primordial, que es vivir en comunidad todos juntos, cada uno con el aporte de su palabra, sin creer que la palabra de cada uno es la que le es la superior a la de los demás.
7: Creo que tenemos un mantra. Ah, perdón, pensé que terminaste.
5: Claro. No, no, dale, dale, Marcelo.
7: No, digo que tenemos como una especie de mantra interno, que es: nosotros no importamos conflictos, bien, exportamos convivencia. Entonces, en eso en parte se resume. Y también yo creo que esto tiene que ver con decirle no cada uno internamente en su propia comunidad, alejar los mensajes fanáticos, extremistas, que todos los tenemos, digamos.
8: Claro.
5: Voy a decir algo, perdón, Marcelo. Cuando nosotros empezamos, y aún hoy, no crean que ha sido fácil internamente.
6: Claro.
5: Hay ultras como en todas partes. Claro. Entonces, hemos tenido que insistir, seguir con la palabra. Los ultras van a estar siempre, ¿eh? Va a haber ultras siempre.
8: Seguro que sí.
5: Afortunadamente, gracias a Dios, son la minoría. Y chiquita esa minoría.
8: Buenas noches. Por acá saluda Sandra. ¿Cómo les va? ¿Cómo andan? Hablando de la convivencia, de que somos vecinos y de esto que decían ustedes, de hablar de exportar convivencia. ¿Qué les dirían a los cordobeses? ¿Qué nos dirían a los cordobeses? ¿Cómo prepararnos para una visita en la que todos, como decía por allí Marcelo, creo, o no lo decía Musa, seremos católicos por un día?
7: Hoy tuvimos a la mañana... No, creo que no sé si Omar estaba en la mezquita o otro.
5: No.
7: Bueno, hoy creo que los atendió Farouk. Bueno, hoy a la mañana les quiero contar a todos. Pasó algo muy bello. Nosotros tenemos muy mal marketing, no tenemos redes, somos un desastre de publicidad. Bueno, una cosa así muy, muy loca. Pero bueno, la cuestión es que hoy a la mañana un grupo de unos, creo que eran 150 chicos de cuarto año de una escuela de Córdoba, hicieron la recorrida que nosotros llamamos Educando en Valores, que la organizamos desde el Comipaz con el Ministerio de Educación hace 18 años. Es decir, que ya pasaron por ese recorrido en que atendemos, y los chicos fueron a la catedral, fueron a la sinagoga, yo ahí estuve con ellos, después fueron a la mezquita y a un templo evangélico. Y les contamos qué es el Comipaz, y más allá de explicarles cada una de las tradiciones y que vean los templos, etcétera, esto ya pasaron. Por eso preguntaba Sandra qué le decíamos a los cordobeses. Hace 18 años que venimos, por suerte y gracias a Dios, compartiendo estas visitas. Ya pasaron 70.000 cordobeses por este proyecto. Mirá, donde ven que el Comipaz no es una foto que a veces sale en el diario, es real. Y que los chicos puedan entrar a nuestros templos y pregunten lo que quieran y vean qué significa.

0: Parece media vieja porque vivimos esta locura. Menos mal que no tienen redes, porque son conversaciones más importantes las que ustedes dan, que van más allá de los tiempos de las redes. Y en redes es una conversación vieja que vino en el Mundial, de si somos racistas los argentinos o no. Y les quería preguntar a los dos, Omar, y que representan también a muchísimas familias que tienen orígenes. Estoy pensando en los sirios que llegaron a Córdoba, bueno, muchos eran católicos, pero muchos musulmanes que siguen viniendo, mucha gente de Israel que sigue viniendo a la Argentina. Uh-huh. ¿Cómo lo ven ustedes a esa conversación? ¿Somos racistas los argentinos, los cordobeses?
1: A mí me sorprendió mucho. Yo en ningún momento percibo eso. No sé si vivo en Narnia, pero me parece que acá hay un nivel de conflictividad social en términos de racismo cercano a cero. Me pareció completamente ridículo e irreal, para nada. Me parece que no somos racistas, al revés. Argentina se transformó en lo que es por su capacidad, que la tenemos todos, cada uno con su cuota aparte, de ser receptor de inmigrantes de todo tipo y color. Más allá de algunas historias propias, bueno, que conocemos de la época colonial, donde el tema de los esclavos o los negros en el ejército y todo eso, que también es cierto, pero nuestro país se constituyó de esta forma. No tenemos conflictos ni siquiera con los pueblos originarios o entre gente de colores distintos, razas distintas. Parece que eso fue un episodio aislado que se le dio mucha manija y que no tiene ningún sentido.
2: Mirá, Freddy, vos preguntaste, sí, ¿no? Sí, sí. Bueno, mira, yo opino exactamente igual que Marcelo. Hay una cuestión que tienen que tener en cuenta y que hay que separar los términos. ¿Existe discriminación? Puede que haya picos, pero racismo de ninguna manera. Y digo discriminación porque siempre hay algún, perdónenme la expresión, algún estúpido que cree que porque es de un color, una clase social, una nacionalidad o algo por el estilo, trata a otro en forma peyorativa. Bueno, puede ser que pase. Creo que lo mínimo. ¿Pasa? Sí, pasa. Ahora, ¿racismo en la Argentina? De ninguna manera. De ninguna manera, con nosotros, con la comunidad nuestra, que ha venido gente de Siria, del Líbano, de Egipto, hoy hay muchos senegaleses, musulmanes, uh-huh, negros, no hay ninguna cuestión racista, en lo más mínimo.
0: Bueno, la próxima nota la hacemos con comida de ustedes, de ambos.
3: Bueno, rico.
0: Con todo gusto. Rico. Porque el programa a esta hora da para una picada. Así que les mandamos un abrazo grande. Gracias por el tiempo, por la conversación, y gracias al Comipaz por lo que hace. Me quedé sorprendido de que no estén en redes, pero que qué bueno que ese número de 70.000 cordobeses que hayan hecho un recorrido por los distintos templos de distintos credos que tienen Córdoba, que hace mucho dejó de ser solamente la Córdoba de las Campanas. Uh-huh. Y eso es muy bueno, habla de un futuro posible, mejor aún del presente. Estoy tentado a decir palabra tolerancia, pero gracias también por enseñarnos a aprender a
3: convivir.
2: Convivencia.
0: Bueno, salam para uno, shalom para el otro.
1: Igualmente, gracias. Abrazo.
4: Gracias a ustedes.
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0: parece que todo. Dice Juana. Juana dice: hola, gente. Me parece que todos tendremos que ser unidos, sea la religión que sea, el club que sea, la opinión política. Me parece bien la visita del Papa, pero ¿qué va a cambiar en la gente su presencia física? Dice Juana, salud. Mira, Juana, son esas cosas como el mundial. El mundial no te iba a cambiar la vida. Ser campeón, es más, ser subcampeón. No, pero son momentos. Y probablemente, está bien, todos somos hinchas de la selección. Creo que sí.
1: Sí.
0: Probablemente no todos sean hinchas del Papa o del catolicismo, si se quiere. Hay mucha gente que dice: yo soy católica y no creo en el Papa. Es algo como muy, muy de nuestros tiempos, esa crítica a las instituciones. Pero yo creo que para mucha gente es importante. Y el solo hecho de que no es una visita que se dé en todos lados, y que nosotros en Córdoba, vuelvo a decir, no es que me ponga con el cordobesismo a flor de piel, pero que hayamos tenido la visita de dos papas, dijo el Negro Álvarez, es una cosa que me parece que puede ser importante. Para la ciudad, por lo menos, puede ser importante. Van a ser esos días, van a ser intensos.
1: Sí, tal cual. Me imagino, porque va a estar visitando Argentina también. Hay que pensar en que estamos hablando de la visita a nuestro país y va a movilizar a todo el mundo, ¿no? Va a ser este centro de atención, así que sí, va a ser intenso.
0: Mira, dice Sergio, dice: chicos, hermosa la nota, gracias por ese bello momento. Muchas gracias. No, a mí me gustó también, me encanta a mí saber, ya me olvidé, el Shalom sí lo tengo presente.
2: Sí, Shalom sí.
0: El Salam al Malecom también lo tengo, el de los árabes, pero el otro que dijo...
2: Sabdiki, amigo mío, lo anoté.
0: Ah, qué lindo.
2: Sabdiki.
0: Oh, a mí me gustan ver las series de los dos. Y hay algunas series que tienen los dos idiomas, el hebreo y el árabe.
1: Una de mis series...
0: No, ¿cómo sé, suena?
1: ¿Viste, sí, Fauda?
0: Sí, Fauda.
1: Una de mis series favoritas.
0: Sí.
1: La interacción, la vida diaria que tienen árabes y judíos, ¿no?
0: Claro. Que entran no, en Gaza, ¿no? Sí, no, o sea...
1: En una de las
0: temporadas. En la primera temporada.
1: No, en la cuarta creo que entran.
0: Entran.
1: Cuarta, quinta.
0: Sí.
1: Creo que la última entra en Gaza. Entrar en Gaza es como entrar en un territorio...
0: Sí. Y ahí.
1: Pero ellos tienen con Cisjordania, tienen una interacción diaria, ¿viste? Van, vienen a trabajar.
0: A mí Fauda me gustó mucho y ¿sabes qué me gustó? No sé si te pasó, pero me sentí como muy picante, me sentí muy Claudio Fantini cuando me daba cuenta si estaban hablando en árabe o si estaban hablando en hebreo. Cuando ya se le acostumbró el oído a los dos, es como cuando veo, no sé, series, por ejemplo, polaca, que a veces te entra una escena con un alemán.
2: Y te das cuenta cuál es.
0: Y te das cuenta cuando hablan polaco y cuando hablan... ¡Ay, Dios, qué picante! No entiendo un sorcho.
2: Llegan a alargar allá.
0: Pero me doy cuenta por fonética que hablan parecido. ¿Qué más nos decían por acá? Ah, del momento de que estuvimos en la primera hora, de que... Dice, el nombre del programa, dice Adrián, podría ser Información Avícola. Informando huevadas.
2: Ojo, ojo, que conseguimos el auspicio de la Cámara de Productores Avícolas.
0: Tranquilamente tener un momento así. Este es el momento de Información Avícola. Adrián, después no te embole cuando lo agarre y tenga un momento así.
2: Lo vamos a trabajar.
0: La cortina me encantó. Por ejemplo, empieza la cortina.
2: Dale.
0: Información Avícola. Informando huevadas. Pero eso en el futuro. Ahora vamos con datos serios, con los Yarma Datos. ¿Qué puede ser hoy?
1: Bueno, si yo les pregunto, ¿cuáles han sido los dos economistas más importantes de la desde el regreso de la democracia hasta hoy? Yo creo que el primero,
2: Cavallo.
1: Lo sacamos, sí, ¿no? Rápido. Sí, la gente dice, bueno, amigo Cavallo. El más importante porque duró, el que más duró, digamos, el que más días estuvo al frente de la economía argentina. Uh-huh. Y efectivamente, Domingo Felipe Cavallo es el ministro que más días estuvo, porque además estuvo en dos periodos, ¿se acuerdan? Con Carlos Menem y después también con Fernando de la Rúa. Estuvo casi 7 años, llegó a estar entre los dos, ¿no? Son aproximadamente 2.300 días. A cargo.
0: 2.300 días.
1: Entre las dos gestiones. Ahora, el segundo, la persona que más decidió sobre nuestra economía desde que regresó la democracia hasta hoy. ¿Quién es? que estuvo a cargo de ministerios de economía, ¿no? Que estuvo a cargo de decisiones importantes, de pedir préstamos, no, hasta de evaluar, bueno, todo lo que ya conocemos, somos expertos.
0: No me diga que...
2: ¿El Toto?
0: El Toto.
1: Luis Toto Caputo es, desde hace dos días, el ministro más longevo a cargo de la economía argentina, es decir, que más tiempo estuvo a cargo del ministerio, sea como ministro de Hacienda, sea como ministro de Economía, porque él estuvo un periodo no muy largo, pero bastante importante, con Macri, y ahora con Javier Milei. 1.503 días cumple hoy al frente de la economía entre los dos periodos, lleva ya 970 en esta gestión, y había estado 530 con Macri, había sido importante, fue también presidente del Banco Central, o sea, ha tenido mucha influencia y mucha decisión en la economía argentina. Y sorprende que sea el... A mí me sorprende, yo estaba haciendo el cálculo, claro, que sea el segundo más longevo detrás de Cavallo ya.
0: Porque no parece que se le hace... Si bien le faltan en cantidad de días, le faltarían un par de años más o menos.
1: Para ser Cavallo, sí.
0: A Cavallo, pero superó...
1: Pero no es poco. Superó Juan Vital Zurril, los más grandes se acordarán, el padre del plan austral. Que había estado 1.500 días.
0: Que se lo acompañó Alfonsín desde que arrancó.
1: Después de Grispun, ¿te acordás? El primer ministro.
0: No, nací en los 80.
2: Sí, Grispun tenía unos lentes grandes.
1: Claro, que iba a insultar al Fondo Monetario. Bueno, duró bastante. Después vino Juan Vital Zurril. Hoy Cavallo es el primero y Toto Caputo es el segundo. Y tiene otra cuestión también rara que no tiene que ver con lo que pasa en Argentina, que es que seguramente por ahora va a ser el único ministro de Economía, atención con este dato, desde que volvió la democracia, que complete el mandato junto al presidente. Desde que volvió la democracia hasta ahora,
0: nunca le duró.
1: Ningún ministro de Economía completó los cuatro años que tenía su propio presidente. Todos se fueron antes.
2: Claro, eso te iba a decir cuando arrancaste preguntando, porque empecé a calcular cuánto habían durado más o menos. Hubo épocas donde duraban meses los ministros de Economía.
0: Sí, bueno, hay muchos.
1: Días.
0: Estaría bueno encontrar el dato quién es el que menos duró desde la vuelta a la democracia.
1: Bueno, estaba por ejemplo, Pugliese duró 50 días, ¿te acordás? Que dijo, le hablé con el corazón, me contestaron con el bolsillo y explotó la economía.
0: Sí.
1: Voló por los aires, vino la hiperinflación, 52 días. Hay algunos que duraron menos también en la época del 2001, cuando iban los presidentes, iban y venían.
0: ¿Los cuántos presidentes, no sé, en una semana tuvimos?
1: Cinco presidentes. Bueno, y para cerrar, ¿saben cuánto es? Son 30 los ministros de Economía que tuvimos desde el 83 hasta ahora.
0: Sí.
1: 30. ¿Cuánto dura promedio un ministro de Economía en Argentina? Promedio, ¿no? Hay algunos que duraron...
0: Tiempo en el aire.
2: Ah, qué linda pregunta para un concurso.
1: Yo creo que este dato sirve para entender por qué tenemos tantos problemas, ¿no?
2: Claro.
1: Un año y medio.
2: Yo te voy a decir 6 meses.
1: No, de promedio. Algunos duraron menos, otros duraron más.
0: Es, o sea, el promedio.
1: Eso es como, vieron que los técnicos dicen, si no puedo trabajar, no hay plazo, no hay largo plazo, no puedo tener... Bueno, si el promedio es ese en Argentina, bueno, está claro que así no vamos a ir muy lejos, ¿no? Con la economía, no duran porque son fusibles, porque se equivocan.
0: Vos que sos futbolero, ¿cuál sería el Cavallo de los técnicos? Digo en duración, ¿no? En cuanto a decisiones, triunfos, etcétera.
1: De duración.
0: ¿Pero quién es de
1: los
0: esos,
1: últimos?
0: De esos eternos.
1: Gallardo.
0: Gallardo en River.
1: 8 años, sí. Y además que le fue bien, ¿no? Le fue mejor que Cavallo.
0: Sí, sí, fue bien.
1: Después la segunda parte fue como de la Rúa, también le fue muy mal. Pero sí, creo que
0: me sorprendió que ni siquiera Cavallo le duró a Menem un mandato como le podría durar Caputo a Milei.
1: No, entró en el primer mandato, se reformó la constitución, pasó a ser 4 y lo echó Cavallo cuando había ganado las elecciones, ahí el poco tiempo. Y se fue y vino Roque Fernández.
0: ¿Vivía por acá cerca, Cavallo?
1: Sí, sale a caminar por el Kempes. Capaz que te lo cruzas.
0: ¿En serio?
1: Sí.
0: Mira vos, me lo voy a cruzar a Zumba, ¿no era? Al sendero. Voy a Zumba. Mi tío Ofo le cargaba nafta porque mi tío trabajaba en una estación acá en La Núñez o en la Sala Familia. Y en los asados familiares decía, vino Cavallo el otro día y claro, mi tío lo echaron después de YPF. Entonces, hijo...
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4: ¿Qué hacemos con Rosalía? ¿Le aceptamos las disculpas o la cancelamos y que se va de España? ¿Lo vieron el video? Busquen en mi Instagram el bizcochito. ¿A dónde se tenía que meter el bizcochito? De enojada que estaba. 2 millones de vistas. Exitazo. Me han puteado los españoles a diestra y siniestra, pero no me importa nada. Soy argentina hasta la muerte. Quiero saber tu opinión, amor mío.
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0: Y un poco en punto el audio de cierre de la San Jerónimo, que seguramente habrá influido respecto del movimiento en el centro. Una de las razones, creo yo, que se tuvo en cuenta para tomar esa decisión fue la de coadyuvar a la preservación de los sitios históricos que hay alrededor de la plaza, de, a lo largo de esa calle, como la manzana jesuítica, la iglesia, la catedral, etcétera. Que las vibraciones permanentes de los autos, los taxis, la cantidad de colectivos que pasaban, iban socavando la estabilidad también de esas construcciones tan viejas. Esto es algo que todo el mundo ha ido pasando para preservar el patrimonio histórico arquitectónico. Seguramente eso habrá también tenido que ver con el cierre.
1: Sí, sí, la manzana del Banco Córdoba, la manzana jesuítica. El otro día veía ahí el edificio del Archivo Histórico, que está al lado de la lotería. El edificio de lotería es muy hermoso también.
2: La CGT
1: está para el lado de la Vélez Sarsfield. Y sobre la 27 de abril, sí. Al lado de la lotería, sería la plaza de estacionamiento, estaba el Archivo Histórico, y vos sabés que veía cómo se está cayendo, tiene sótanos ese edificio, y se está quebrando la entrada, la escalinata. No sé si la falta de circulación de colectivo, supongo que algún impacto, obviamente, a favor de las estructuras de esos edificios históricos, debe tener. Bueno, siguen los incidentes en la calle, está complicada la situación en Buenos Aires, alrededor del Congreso, pero adentro del Congreso, ¿qué es lo que está pasando en esta larga noche, Fede?
3: Siguen debatiendo. El horario para la votación está estimado cerca de la medianoche, a las 23:59. Uh-huh. Va a estar la votación en el Senado. El gobierno sostiene que tiene los votos para la media sanción, pero hasta que no se levante las manos no vamos a saber. Por ahora no hay novedades.
1: Lo que se vota, lo que se está atendiendo, ¿qué es?
3: Es la ley de inviolabilidad de la propiedad privada, que tiene varios elementos relacionados, por ejemplo, con el uso del suelo después de los incendios, con el desalojo en el caso de no pagar el alquiler, unas modificaciones relacionadas con eso, pero sin el capítulo relacionado con la venta de tierras rurales a extranjeros. Eso no se está debatiendo, queda como está la ley, hay una ley que regula eso.
1: Bueno, del 2011 creo que
3: es. 2011, impulsada por el kirchnerismo, queda como está. El límite hoy son 15% del total de las tierras que pueden ser vendidas a extranjeros, eso no se va a modificar.
1: Eso es lo que quitaría, por ejemplo, yo veía anoche en el partido, lo veía acá en Fanáticos, cómo en la tribuna estaban cantando que no vender la patria y todo eso, que son parte de los cánticos. Sácame la duda. ¿Es eso lo que se cuestiona desde el kirchnerismo, lo de la parte de los extranjeros? ¿Qué es lo que se retiró de la discusión?
3: Eso es lo que se marcó como más polémico.
1: Sí.
3: Sí, de todas maneras se va a oponer el kirchnerismo a toda la ley de Sturzenegger, es un proyecto de Sturzenegger, pero básicamente sí. Creo yo, porque se hizo una mala defensa de parte del gobierno. Me parece que era más una cuestión técnica de ver qué pasa en otros países, ver hasta dónde se podía elevar el límite, sé que si había que elevarlo o no. Y se mezcló la política y terminó siendo una discusión más relacionada con la soberanía, con una idea de patria. Las Malvinas, el partido, todo se mezcló. Sí. Y terminó siendo muy difícil de tener una idea de lo que se buscaba, o por lo menos si es que se buscaba algo que ayudara al país, ¿no?
1: Bueno, entonces va a seguir la tensión, por lo menos afuera sigue, sí, con más o menos intensidad, o por lo menos se ha ido esparciendo en la concentración de la marcha, pero va a ser una larga noche en Buenos Aires en el Congreso.
2: 10 detenidos hasta ahora y varios heridos. Sigue el operativo de seguridad en los alrededores, así que bueno, seguramente va a haber algunas novedades.
3: Rompieron veredas, rompieron bancos, rompieron parte de la plaza de los dos congresos, frente, por supuesto, al Congreso. Bueno, como suele suceder cuando se manifiestan algunos grupos muy violentos que buscan que reaccione la policía, bueno, es una historia aparte, ¿no?
2: Acá en Córdoba lo que comentábamos es que la marcha logró correr unas vallas que había puesto la policía para que no pase más allá de la Vélez Sarsfield a la altura del Patio Olmos. Mucha gente se veía también. Según algunos medios relacionados con gremios, dicen que hubo gases lacrimógenos y demás. Pedimos precisiones a la policía. Hasta el momento no hay ninguna de cuál fue el procedimiento en los alrededores. Apenas esté esa información, obviamente que la vamos a compartir, sí, en la 2.
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1: Se fue arriba.
0: Me estremezco.
2: Se va por la copa.
0: Creo que sería un buen rintón para levantar gente.
1: Sí, para levantar gente de que está durmiendo. Sí, o sea, es el único levante.

0: Y hizo lo peor que puede hacer, me agarró la oreja así con las manos frías. Qué cosa, qué mala compañera. Le faltó el tincazo en la parada del colectivo en la oreja.
1: Cuando llegabas al colegio te hacían así, venía uno de atrás y te...
2: Esas cosas del frío. ¿No tenían ustedes...? Yo tenía un tío que, haciendo honor a mis cachetes, me agarraba de acá. Y, pero mal, ¿eh? Mal.
0: Sí.
2: Y estaba ahí.
0: Sí.
2: Lo odiaba.
0: Bueno, nosotros los varones teníamos el tío que te apretaba la mano fuerte.
2: Y que te decía. Sí, fuerte, se aprieta, te decía.
0: El hombre han vuelto. Y si vos veías que me estaba quedando las manos, todo, y los dedos, todo, y. Se hace los hombres. Sí.
2: ¡Qué feo! Por suerte, todo eso ya ha quedado desterrado, ¿no?
0: Sí.
2: Horrible. Me pareció siempre esa cosa, viste.
0: Física de...
2: Sí, de agresión, ¿no? O de esos golpes en la espalda así tan fuertes, saludos.
0: Ustedes chicas no tenían, salvo los cachetes, eso, ¿no? Las mujeres no tienen una costumbre, no sé.
2: No, es más de los hombres.
0: Es más de los hombres, más torpeza varonil.
2: Sí.
0: No, el tincazo en la oreja.
2: No, bueno, eso no. Eso las chicas no. Sí, esto de apoyar la mano fría, yo para que tuvieses dimensión del frío que hace.
3: O ponerla acá atrás en el cuello.
2: Decí que no toque partes íntimas, porque cuando uno toca partes íntimas con la mano helada también es otra cosa. Bueno, pero no.
3: Se va a sumar a nuestro bloque, la Marce también.
2: Tranquilo que no.
0: ¿Cómo era? Información avícola. Noticias. ¿Qué? Que son una huevada.
2: Un oyente
3: nos carga.
2: Es una sección nueva.
1: Sí, la sección nueva.
2: Ay,
1: va
2: a tener auspicio.
3: Si querés, podés hacer un especial estrella invitada. Sí.
0: Adriana Aguilera dijo: el nombre del programa podría ser Información Avícola. Informan huevadas.
2: Es buenísimo. Es muy lindo.
3: Ya le pasamos a comercial.
1: Un bloque.
2: Sí, por supuesto.
0: A mí me encantó.
3: A mí me gustó.
2: Es muy lindo. Bueno. Bien. Me sumo. Informando huevadas.
0: Información avícola. Te vamos a invitar
2: muy lindo,
0: al segmento.
2: Muy lindo, sí, me encantó.
0: Puede ser nuestra primera entrevista del segmento.
3: A fondo, con Marcelo Palermo.
2: Y hoy estamos con ella, claro. La mano fría en el cachete, tincazo en la oreja.
3: No.
2: Yo creo que hoy... ¿Llegás a dar un tincazo en la oreja a alguien?
3: No.
2: Va un cachetadón de vuelta, ¿no es cierto? No,
0: sí. ¿Qué te pasa, boludo?
2: Por supuesto. Por supuesto, ni hablar.
0: Y mañana va a estar frío, va a estar más frío todavía porque vamos para 2 grados. ¿Se mantiene eso?
2: 3
0: grados.
3: Mejor, estamos en invierno. Se termine la humedad estos días.
1: Pero después el sábado 1, ¿eh?
2: Epa. Chicos, pero el problema de hoy fue el viento.
3: Sí.
2: Ráfagas muy fuertes. Sí,
3: mucha
2: muy
3: rama caída.
1: Mucho daño,
2: sí, yo lo voy a comentar en los títulos.
0: Entonces te vamos a escuchar. Nosotros tenemos a alguien aquí.
3: Tenemos ganadores.
0: Alegrarle el día.
3: Le alegraremos el día porque pueden ir al cine a ver lindas películas que están en cartelera en los Rex. Marcelo 839. Marcelo 839 y Alicia 332. Ganadores cada uno de un par de entradas. Ya le mandamos el mensajito para que sepan cómo buscarlas.
2: Bueno. Perfecto, qué bueno. Sí, hoy es jueves pochoclero.
3: Sí, y hay de todo para ver en el cine.
2: Sí, y está hermoso. Si está fresquito así, está hermoso para ir al cine.
0: Se quedan en buena compañía. Recuerden, no le peguen tincazos a la conductora. No le metan las manos frías en ninguna parte.
2: En ningún lado, por favor.
0: En ningún lado.
3: No aprieten los cachetes.
2: Nada. Pórtense bien, todos, ¿eh? Que tengan lindo fin de.
1: Igualmente.
0: Besos.
2: Chau.
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0: En toda la ciudad sonará dos con estos títulos
1: locales.
0: Ya son 22 las personas afectadas por un brote de triquinosis en Jesús María. Hay 3 pacientes internados en el Hospital Regional Vicente Agüero. El resto siguen bajo tratamiento ambulatorio.
1: Nacionales.
0: El Senado continúa el tratamiento de la ley de inviolabilidad de la propiedad privada. Sin el capítulo de tierras, continúa la sesión en la Cámara Baja. La votación se produciría a medianoche. Además, hubo incidentes en la marcha y continúa el operativo policial en los alrededores del Congreso. Hasta el momento hay 10 detenidos y varios heridos.
1: Internacionales.
0: Alemania admite su vulnerabilidad ante el nuevo nivel de peligro que representan los drones bomba. La policía busca el segundo aparato no tripulado que participó en el ataque fallido contra aviones ucranianos en el aeropuerto de Leipzig.
1: Espectáculos.
0: Hoy comienza el Festival Internacional Terror Córdoba. Durante 4 días, el cine de terror y fantástico tendrá su punto de encuentro en la ciudad con la 11ª edición del Festival Internacional Terror Córdoba, que se desarrollará en el Cine Club Municipal, el Centro Cultural La Piojera, la Casona Municipal y el Cine Arte Córdoba. Habrá estrenos nacionales e internacionales, competencias e invitados especiales, entre otras propuestas. 11 grados la temperatura en la ciudad de Córdoba, la humedad 47% y viento del sur a 10 kilómetros por hora, la visibilidad 10 kilómetros y el cielo está despejado. Hora 21, 3 minutos. 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